0: el Día Internacional de las Víctimas de Desaparición Forzada. Bajo la consigna "hasta encontrarles, ni una persona desaparecida más", buscadores provenientes del Estado de México, Sinaloa y otras entidades avanzaron por el Paseo de la Reforma y Avenida Juárez con fotografías y fichas de sus familiares. Durante el recorrido colocaron carteles de búsqueda en las jardineras y monumentos. Una de las madres aseguró que la crisis de desaparición no representa únicamente una deuda histórica de las autoridades, sino una emergencia que continúa creciendo en el presente.
1: Somos familias que deberíamos estar corriendo entre familias en un maratón, deberíamos de estar viendo películas, deberíamos de estar acudiendo a un parque, y en cambio estamos aquí con los rostros de las personas a quienes buscamos. Entonces le decimos al gobierno que esto no es una deuda histórica, es una deuda presente.
0: En silencio y también al grito de "¿dónde están?", los manifestantes llegaron al Zócalo para exigir acciones efectivas que permitan localizar a las más de 133 mil personas reportadas como desaparecidas y no localizadas en México. Las familias insistieron en que se mantendrán las búsquedas y las movilizaciones hasta conocer el paradero de sus seres queridos y garantizar que ninguna desaparición más quede en el olvido. Para Grupo Fórmula, Ulises Soriano.
2: Y en la antesala del Día Internacional de las Víctimas de Desaparición Forzada, en Sinaloa, ayer fue baleada la activista y buscadora Alma Rosa Rojo Medina, quien desde 2009 busca a su hermano desaparecido. Fue atacada ayer cuando viajaba con su familia en Culiacán. Por fortuna las lesiones fueron menores, anoche fue dada de alta. Autoridades informaron que ya cuenta con protección. El secretario de Salud en Sinaloa, Cuitláhuac González, habló sobre el atentado contra la buscadora.
3: El día de ayer se regresaron hasta dos personas que tenían heridas por arma de fuego. Fueron atendidas en hospitales. Ya después de ser evaluadas, se determinó ya por la tarde o noche que se regresarían ya para continuar manejo en sus domicilios.
2: Y es que es el Sinaloa y la violencia de todos, pero de todos los días. Al sur del estado, en el municipio de Escuinapa, fue localizado y asesinado Miguel Antonio Zazueta Páez, subdirector de tránsito municipal. Tenía apenas 27 días en el cargo. Vamos con Carla González. Ella es corresponsal de Grupo Fórmula al sur de Sinaloa. Carla, tú nos amplías. Buena tarde.
4: Muy buenas tardes, Juan Pablo Auditorio. Así es, Miguel Zazueta Páez, subdirector de Tránsito Municipal de Escuinapa, fue localizado sin vida la mañana de este domingo en un domicilio del Infonavit Las Fuentes, en un hecho que se presume puede ser con la participación de un grupo criminal. Como bien lo comenta, Zazueta Páez había asumido el cargo apenas el pasado 3 de agosto. Ante el hecho ya hubo una reacción por parte de la gobernadora interina, Graciela Domínguez Nava, quien dijo desconocer si el funcionario habría recibido amenazas previas al hecho. La mandataria estatal aclaró que no contaba con todos los elementos para ofrecer información más amplia sobre el caso. Sin embargo, señaló que las autoridades ya se encuentran trabajando en las investigaciones. Domínguez Nava también reconoció que la población de Escuinapa ha estado padeciendo la situación de violencia que se vive en este municipio desde finales del año pasado, pero que se ha recrudecido durante el 2026, y reiteró que su gobierno no ocultará la realidad, pues señaló que solo a partir de reconocerla podrán continuar avanzando en la estrategia de seguridad. Juan Pablo, es el reporte.
2: Imagínese, Graciela Domínguez rindió protesta el lunes. Mataron a una mujer en Mazatlán, intentaron asesinar a una buscadora, a una activista en Culiacán, matan a otro de muchos de los que han matado a lo largo de esta crisis, a otro funcionario policiaco, ahora en Escuinapa. En fin, Carla González, gracias, buena tarde.
4: Al pendiente, muy buenas tardes.
2: La gobernadora de Chihuahua, María Eugenia Campos, anunció un nuevo programa para apoyar a familias de personas desaparecidas. En una primera etapa beneficiará a 450 familias con apoyo económico y acompañamiento para gastos que implica la búsqueda, como traslados, trámites o días sin poder trabajar. Maru Campos aseguró que también se reforzarán las labores de investigación y búsqueda. Además, anunció mesas permanentes de trabajo con los colectivos de Chihuahua de todo el estado.
5: Es por eso que hoy damos inicio a una nueva etapa de acompañamiento para ustedes y sus seres amados, con la creación del programa estatal para la atención a víctimas de

0: desaparición que refuerza nuestras capacidades institucionales para acompañarles de manera integral y ahora con un apoyo económico solidario para las familias de personas desaparecidas en el estado.
1: El martes iniciará un nuevo periodo ordinario de sesiones en el Congreso de la Unión y en la antesala. Este domingo, Morena realizó sus plenarias en el Senado y la Cámara de Diputados para definir su agenda. En ambas estuvieron integrantes del Gabinete Federal, pero con una diferencia. En San Lázaro la reunión fue abierta y hasta transmitida en vivo con Marcelo Ebrard como primer invitado, mientras que en el Senado Morena cerró las puertas a la prensa para la plenaria que arrancó con Rosa Isela Rodríguez. Por cierto, habemos nuevo presidente del Senado, será el Higinio Martínez, ¿sí? Así fue designado hoy por Morena y aliados. Ya le tendré la crónica en minutos. Al salir, la secretaria de Gobernación, Rosa Isela Rodríguez, rechazó que hayan perdido la mayoría en la Cámara Alta tras la renuncia de Enrique Insunza a la bancada morenista.
2: Tiene la mayoría.
1: En asuntos del mundo, Nicolás Maduro reapareció sonriente en fotografías supuestamente tomadas en la cárcel de Brooklyn, Nueva York. Las imágenes fueron publicadas en su cuenta oficial de X como un pequeño regalo de amor y esperanza, según dice el mensaje. Maduro aseguró que está firme, agradeció las oraciones. Sin embargo, hay dudas sobre si las fotos fueron generadas con inteligencia artificial, pues aparece con reloj y tenis con agujetas, objetos que han levantado cuestionamientos por las restricciones en prisión. Y en más del mundo, luego del acuerdo petrolero entre Estados Unidos y Venezuela, quedará a Washington el control mayoritario sobre más de 65 mil millones de barriles de reservas venezolanas. Donald Trump dijo que parte de ese crudo servirá para llenar las reservas estratégicas de su país. Trump dijo que es un regalo de Venezuela al pueblo de los Estados Unidos. Ya hay Miss Universo México 2026. Se trata de María Vargas, representante de Jalisco, quien ganó entre 32 participantes en una final celebrada en Los Cabos, ahí, al pie de la playa, y con una organización y una producción televisiva bastante alejada de aquellos grandes espectáculos de Señorita México que producía, por ejemplo, Televisa. La modelo y empresaria de 28 años recibió la corona de Fátima Boch y ahora representará a México en Miss Universo el próximo 24 de noviembre en Puerto Rico. Y después de las 7 de la tarde platicaré con Imelda Castro, nombrada coordinadora de la 4T en Sinaloa. UNAM arrancará clases mañana tras la polémica en su examen. Matan a creador de contenido en Puebla. De esto y más platicaremos hasta en punto de las 8 de la noche por estas todas las frecuencias de Grupo Fórmula. Y en asuntos más amables, Alfredo González y un avance en los deportes.
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4: Juan Pablo, ¿cómo estás? Qué gusto saludarte. Vámonos con un adelanto de la información deportiva y comenzamos con Armando La Hormiga González, y ese futbolista que recién cruzó el charco, ya está en Europa, está con el Olympiacos y este día debutó frente a las Teras, entró en la parte complementaria, tuvo algunas jugadas de peligro, un balón en el poste, desafortunadamente no cayó el gol para La Hormiga González, pero ya debutó. Santiago Jiménez ha viajado a Portugal para ser cedido con el Porto. Todavía pertenece al Milan, pero jugará la próxima temporada con el Porto. Más detalles más adelante. Y también hablaremos del maratón de la Ciudad de México. Y otro mexicano también será Europa, Patricio Salas, jugador del América. Les diremos a dónde se va.
1: Perfecto. Ya están saliendo entonces poco a poco los egresados.
4: Por fin.
1: Hacia Europa, por fin. Ya era hora.
4: Ya era hora.
1: Bien, ahora platicamos en un ratito.
4: Seguro.
1: Alfredo González y un avance en los deportes. Damos a la pausa y regresamos con toda la información.

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9: Para alejar a las juventudes de las adicciones y la violencia, el Gobierno de México creó el concurso binacional México Canta, que además de impulsar la industria musical en el país, fortalece los vínculos familiares de las y los mexicanos en ambos lados de nuestra frontera norte, celebró la presidenta Sheinbaum.
10: Uno, el vínculo entre las y los jóvenes de origen mexicano, de primera, segunda o tercera generación que viven en Estados Unidos y los jóvenes que viven en México. Lo segundo es orientar a que las narrativas de la música no tengan que ver con violencia, con drogadicción. Y el tercero también promover que la industria de la música se pueda desarrollar en México.
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12: 6:15. Habemos nuevo presidente del Senado de la República, en la persona del senador morenista Higinio Martínez. Esto surgió pues en las plenarias, específicamente en la plenaria de Morena en el Senado. Ahí está Sara Pablo. Sara, buena tarde. Adelante, Sara Pablo.
13: Por eso.
12: Bueno, creo que no nos escucha Sara Pablo. En este momento está Higinio Martínez, quien ha sido ungido presidente del Senado de la República, hablando ahí en esta plenaria de Morena, que todos los partidos han convocado a sus plenarias desde el cierre de esta semana rumbo al fin de semana. ¿Por qué? Porque el martes arranca un nuevo periodo ordinario de sesiones, no solo en el Senado, sino en la Cámara de Diputados, es decir, en todo el Congreso de la Unión. Y en esta plenaria de Morena en el Senado de la República se votó a mano alzada quién sería quien presidiría los trabajos en el Senado. Habla Higinio Martínez en vivo.
13: Normalmente es lo que hay, buscaremos que vuelva a la normalidad. Yo estoy convencido, así como respetar el derecho que tienen las y los senadores de expresarse libremente, ¿sí? Y decir lo que quieran cada quien, bajo su responsabilidad, de sus palabras, yo también estoy convencido de que los medios de comunicación, todos los que deseen, por supuesto, cubrir nuestro trabajo, porque nuestro trabajo debe ser conocido por la mayoría de nuestros de los mexicanos.
12: Sara Pablo, te escuchamos. Higinio Martínez, nuevo presidente del Senado.
14: Así es, ¿cómo estás, Juan Pablo? Muy buenas tardes. Sí, el grupo parlamentario de Morena en esta reunión plenaria previa al inicio del periodo de sesiones, pues ha elegido a Higinio Martínez Miranda como su propuesta para presidir la mesa directiva del Senado para el periodo ordinario que inicia el próximo martes. Decirte que, bueno, pues ha sido una reunión que se ha desarrollado a lo largo del día con la recepción de varios secretarios de Estado por parte del grupo parlamentario de Morena, pero hace unos minutos fue que se confirmó justamente la elección y de la propuesta de Morena para la mesa directiva. Había algunos otros senadores que levantaron la mano, como el senador Manuel Huerta Ladrón de Guevara, también Óscar Cantón, el mismo Gerardo Fernández Noroña, quien ha sido crítico justamente de este proceso porque dijo que no fue por consenso. De hecho, no asistió Gerardo Fernández Noroña, emitió un pronunciamiento en el que él sostiene que, bueno, pues se ha elegido una presidencia de convivencia con la oposición en vez de que haya una postura pues más firme ante los ataques justamente de la oposición. Vamos a escuchar a Higinio Martínez, quien se ha comprometido a actuar con equidad y con dar la voz a todos los senadores independientemente pues de los partidos políticos, a aplicar el reglamento en la mesa directiva.
15: Lo que tiene que hacer esta presidencia y todas las presidencias, lo he dicho, respetar la Constitución. La Constitución nos dice exactamente qué debe hacer el presidente del Senado, ¿no? Y uno, a partir de si sea electo el día de mañana, lo que voy a protestar que sea respetar la Constitución, las leyes, el reglamento, y eso es lo que tengo que hacer.
14: Y bueno, por lo demás, decirte, Juan Pablo, que a lo largo del día han asistido a diversos secretarios de Estado. Por la mañana estuvo la secretaria de Gobernación, Rosa Isela Rodríguez, y ha llamado la atención que mientras en la Cámara de Diputados ha habido pues apertura para escuchar los mensajes de los funcionarios, aquí todos los trabajos han sido a puerta cerrada, solamente se pudo escuchar parcialmente el del secretario de Economía, Marcelo Ebrard, estuvo también el secretario de Educación, Mario Delgado, la consejera jurídica del Ejecutivo, Luisa María Alcalde, el secretario de Relaciones Exteriores, Roberto Velasco, y uno de los temas que por supuesto ha estado en el ambiente pues es el del senador Enrique Insunza, luego de que, recordemos, hace unos días dijo que permanece como senador pero que se separaba del grupo parlamentario de Morena. Y la pregunta ha sido pues si esto pone por supuesto en riesgo la mayoría calificada que tiene Morena con sus aliados. Y bueno, pues la secretaria Rosa Isela, en una entrevista pues bastante atropellada, dijo que no, que la mayoría la tiene. Vamos a escuchar.
16: No hay ninguna instrucción, solamente hay un reconocimiento por su trabajo. Y también hablamos de que vi en el grupo parlamentario unidad, vi también mucho compromiso.
17: Gracias. Gracias. Nos dan permiso, por favor. Gracias. Hey, caminen, por favor, no se paren.
16: Tiene la mayoría.
17: Marcela, camina. Tiene la
14: mayoría. Y bueno, pues decirte finalmente que mañana será el ratificado, este nombramiento tendrá que ser ratificado por el Pleno en la Junta previa por la tarde, y el coordinador de los senadores de Morena también ha señalado, Ignacio Mier, que se va a construir esta mayoría calificada con cada una de las iniciativas que lleguen. El reporte que tengo.
12: Bien, Sara Pablo, gracias. Buena tarde.
14: Buenas tardes.
12: Sara Pablo, desde el Senado de la República, donde ha sido ungido por Morena Higinio Martínez como el nuevo presidente del Senado ratificado, seguramente así será mañana lunes en la antesala de un nuevo del inicio de un nuevo periodo ordinario de sesiones, tanto en el Senado como en la Cámara de Diputados, donde también hubo plenaria de Morena este domingo. Allá sí hubo apertura para los medios. Maru Rojas, buena tarde.
18: Fíjate que en las presentaciones nos permiten entrar a los medios, pero hay una sesión de preguntas y respuestas que tienen los diputados para cuestionar a los secretarios, y ahí sí todo es privado. Decirte que el primero en llegar, y llegó mucho antes de su cita, estaba citado a las 9:00 a.m, Marcelo Ebrard, secretario de Economía, llegó 8:30, solo había 5 legisladores, enojadísimo el coordinador de los diputados de Morena, Ricardo Monreal, porque no estaba ni siquiera el quórum para recibirlo. Hoy Ebrard dice a los diputados: reconozcan la situación que tiene México de privilegio al ser el vecino de Estados Unidos, pero no solo eso, el mayor exportador hacia este país y el primer socio comercial, y además el que más bajos aranceles está teniendo de Estados Unidos. 3.4% el arancel más alto, cuando hay naciones que tienen hasta el 10-20% de arancel en algunos productos, a pesar de 10 meses de negociación del Tratado Comercial con América del Norte, que no se ha podido concretar su futuro. Dice, se reconozca primero que es la situación económica más difícil en la historia del país, así lo dijo.
19: Es lo que le preguntan a ella, bueno, ¿cómo le haces? La presidenta ha tenido 20 llamadas con el presidente Trump. La última yo estuve fue el viernes, semana pasada. Y personalmente está revisando todo lo que estamos haciendo. Es el reto más grande que ha tenido México en lo que va del ciclo. Nunca habíamos tenido un reto de esa magnitud, de esa complejidad con Estados Unidos. Y México está saliendo avante.
18: Edgar Amador, quien dice 13 millones de mexicanos salieron de la pobreza desde que inició la cuarta transformación con Andrés Manuel López Obrador, hablaban de 50 millones, ahora lo reducen a 13 millones, y habla de una cifra récord de recaudación en el pasado año. 15.6% del Producto Interno Bruto, se espera que al cierre de este año esta cifra se supere, pero para el próximo año ya se preparan nuevos impuestos. Los impuestos van a ser los mismos, solo lo que se cobra hoy de impuesto a bebidas alcohólicas y productos salados, si en la pasada, en el pasado año, en el pasado presupuesto que hoy nos rige, se aumentó a las bebidas endulzadas, ahora será a los productos salados, papitas, churritos, y a las bebidas alcohólicas, donde se aumente el impuesto que ya tienen. ¿Y cómo se va a lograr un crecimiento económico? Con infraestructura, ya que ahora se permite la inversión público-privada gracias a una ley que se aprobó también en el Poder Legislativo, así lo dijo.
20: Es este marco jurídico que regula el mecanismo de inversión para el desarrollo de infraestructura pública, crea nuevos esquemas para la inversión mixta entre el gobierno y el sector privado, sin ceder ni la propiedad ni el control de los activos públicos, para lograr un crecimiento económico y una reducción de la desigualdad en un marco de disciplina fiscal.
18: Tal como ocurrió en el Senado, le siguió la secretaria de Gobernación, Rosa Isela Rodríguez, pidió honestidad a los diputados, que independientemente de su proyecto personal, nada puede estar por encima de la Cuarta Transformación, así lo dijo.
21: Ninguna posición vale la división del movimiento, ninguna división electoral justifica apartarnos de nuestros principios, ninguna división individual puede estar por encima de México.
18: Y después de la crisis en Sinaloa, bueno, pues aquí te lo digo, Juan, para que lo entiendan todos. Ninguna candidatura vale que se separen los morenistas. Y decirte, Juan Pablo, que también la secretaria de Gobernación habló de las nuevas reglas que tienen que regir en su partido y de las nuevas reglas que tienen que regir en el país. Y a propósito de nuevas reglas, en estos momentos está Rosa María Alcalde, la consejera jurídica, hablando de 100 leyes que han sido a las que ha ingresado la presidenta al Poder Legislativo, 73 constitucionales y el resto han sido leyes generales. Y en estas viene ya, ¿sí?, llegó hoy al Senado, la de la doble nacionalidad. No solamente a presidentes, sino también a los que aspiren a una gubernatura, no podrán desde candidatos tener doble nacionalidad. O renuncian a ella o no avanzan.
12: Maru Rojas, completa la crónica. Te dejamos para que vayas a escuchar a la gran oradora. Alcalde, gracias.
18: Estamos pendientes.
12: Vamos a la pausa. Gracias, Maru Rojas y Miguel Ángel Brígido. Vamos a la pausa. Al regreso comentamos la nota con Juan Ortiz.
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9: El jaguar, el felino más grande de América, es un cazador solitario y sigiloso. Su pelaje manchado le permite camuflarse perfectamente entre la vegetación de la selva. Además, posee una mordida tan poderosa que puede atravesar el caparazón de tortugas.
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11: Son las 6 de la tarde con 30 minutos, tiempo del centro de la República, 6:30. Ya escuchaba usted la crónica de Sara Pablo desde el Senado de la República. El morenista Higinio Martínez resultó electo a mano alzada en la plenaria de Morena como el nuevo presidente del Senado para el siguiente periodo ordinario de sesiones que arranca justo el martes. Paralelamente, escuchábamos la crónica de Maru Rojas, quien nos contaba de la participación de varios secretarios de Estado en la plenaria de Morena y la participación en desarrollo de Luisa María Alcalde, consejera jurídica de Presidencia, quien ha presentado un nuevo paquete anticorrupción, ¿sí? Ahí en la Cámara de Diputados. Y pues hay críticas, hay quien lanza críticas por la asistencia de secretarios de Estado a las plenarias de Morena. Evidentemente es con el partido, con los colores, con la fuerza política que comulgan. Nunca los verá usted asistiendo a una plenaria del PRI, a una plenaria del PAN, pero ahí están. Dice Rosalcela que no fue a dar instrucciones, que no fue a dictar línea, pero ahí estuvieron tanto en el Senado como en la Cámara de Diputados. Y para ampliar y analizar todo lo que ha ocurrido este domingo, y como siempre le digo a usted, la noticia no descansa. Para ampliar la noticia y comentarle, le agradezco la comunicación esta tarde a Juan Ortiz. Él es periodista, analista parlamentario y analista político. Juan, ¿cómo estás? Buena tarde.
12: Hola, muy buenas tardes. ¿Cómo estás? Muchísimas gracias por la invitación.
11: Pues no sé qué quisieras destacar de inicio. Veo activos comentarios tuyos y recientes en redes sociales sobre este paquete anticorrupción presentado hace unos minutos por la consejera jurídica.
12: Sí, claro, digo, justamente hace unos minutos ya pasó Luisa María Alcalde a hablar al grupo parlamentario en la Cámara de Diputados, presentó ahí cuáles son las, digamos, las iniciativas prioritarias. Primero les comentó que lo primero sería el paquete económico 2027. No dio muchos detalles ya que remitió al secretario de Hacienda. Sin embargo, hay que tomar en cuenta que el paquete económico es el que va a coincidir con el año electoral. Y si nos remitimos a 2024, probablemente veamos un gasto muy fuerte, típico en cuanto, por ejemplo, gasto social e infraestructura. Hay que estar atentos de cómo viene el tema de los ingresos, de la deuda. En ese sentido, también otra prioridad que presentó Luisa María Alcalde, es la Ley General contra el Feminicidio. Ya se aprobó la reforma constitucional, falta las leyes secundarias. Esta está en la cancha del Senado. Otra reforma que también anunció es en materia de derechos de autor, vinculándolo con la discusión de T-MEC, en el cual pues busca que haya una mayor responsabilidad entre las plataformas y los contenidos que se comparten por esa vía. Después anunció, digamos, todavía no especificó muy bien, pero sí anunció un paquete anticorrupción en la cual pues se pretende reformar al menos 19 leyes y crear otras dos. No especificó nombres, pero sí señaló que es un trabajo que viene liderando Raquel Buenrostro. Vamos a ver pues qué tanto cambia, porque realmente todavía en el tema anticorrupción, como ha sido temas como el de salud, ha estado improvisando, experimentando Morena, tratando de encontrar la fórmula correcta para atender este asunto. Y finalmente también mencionó otras dos, que es la Ley General de Equilibrio Ecológico, una que presentó Alicia Bárcenas esta semana, y la otra solamente fue un anuncio, no dio más detalles, pero sí que busca una reforma del Código Nacional de Procedimientos Penales para mejorar el trabajo de las fiscalías, garantizar el trabajo en cuanto a operativos, detenciones de personas peligrosas, en sus palabras, y buscar también despresurizar las cárceles de aquellas personas que cometieron delitos de bajo impacto, aquellas personas que ya tienen prisión preventiva y llevan muchísimos años ahí.
11: Estoy platicando con Juan Ortiz, analista parlamentario, sobre las plenarias de Morena este domingo, tanto en la Cámara de Diputados como en el Senado de la República. Dice Rosa Isela, Juan, que no ha ido a dictar línea. Sin embargo, y leo textual, le pidió Rosa Isela a los legisladores morenistas cuidar el legado recibido por nuestro líder moral, Andrés Manuel López Obrador.
12: Claro, fíjate, o sea, en otra época hubiera sido un escándalo que llegara a la Secretaría de Gobernación a decirle a diputados que hay que defender el legado de Felipe Calderón o Enrique Peña Nieto, pero ya estamos en otra época. Pero sí, efectivamente, Rosa Isela dio un mensaje amplio, pero creo que la parte más importante, el mensaje político, vino hasta el final, y precisamente fue asearles que, uno, el legado de López Obrador, y segundo, respaldada la presidenta Sheinbaum, también anticipó que en estos momentos, sin señalarlo expresamente, pero fue en ese sentido, pues se van a estar definiendo las candidaturas y deben darle muchísima prioridad al tema de la unidad. Yo creo que va un mensaje en el cual, pues, no dejarse llevar por las ambiciones personales, en el sentido de que si no son beneficiados en este proceso interno de Morena, pues no están buscando otros partidos, sean con aliados o con la oposición.
11: Ahora, Juan, vayamos al Senado de la República. Higinio Martínez será el próximo presidente, seguramente ratificado el día de mañana.
12: Creo que ya está casi confirmado, si no es que ya lo votaron, pero sí, él queda al frente de la presidencia del Senado, en sustitución de la Odisel Castillo, que ya va a la Secretaría de Mujeres. Por fin esta institución va a tener titular formal. Higinio Martínez pues fue votado de manera unánime, totalmente el 100% estuvo a favor, a diferencia de otros que sí tenía cierta oposición.
11: Estoy platicando con Juan Ortiz, analista parlamentario. ¿Qué chulada sería, Juan, que estos secretarios de Estado que se presentaron hoy en la plenaria, tanto en el Senado como en la Cámara de Diputados, pues tuvieran apertura de escuchar a la oposición, es decir, pues ni de locos veríamos a Marcelo Ebrard reunirse con el PRI o a Luisa María Alcalde sentándose con el PAN.
12: Sí, pues claramente, ¿no? Desde que consolidaron esta medida calificada en ambas cámaras del Congreso, ellos de manera formal y simbólica pues han borrado a la oposición. Pero yo creo que en un tema de discusión, de diálogo y pluralidad, tendrían que estar hablando con las demás bancadas, porque están presentando planes de trabajo e iniciativas pues que involucran a todas y todas las fuerzas políticas. Y yo creo que en un sistema democrático también debe existir esta cortesía, porque pues, al final de cuentas pues representan a millones de personas que no votaron precisamente por Morena, PT o Partido Verde. Y también algo que llamó mucho la atención en el Senado es de que no hubo apertura para la prensa, al menos al inicio realmente, pues sobre todo cuando venimos de días criticando el tema, por ejemplo, los lineamientos de los derechos a las audiencias. Entonces yo creo que debía haber habido mayor apertura en el Senado.
11: Juan Ortiz, por último, ¿qué expectativas tienes sobre este nuevo periodo de sesiones que está por iniciar el martes? Decía Noroña en un comunicado que el nuevo presidente del Senado se presta a la convivencia con la oposición, y ese comentario podría hacernos pensar que, a diferencia, por ejemplo, de Noroña, Higinio no es confrontativo. Eso en el Senado, ¿qué esperar también de la Cámara de Diputados?
12: Claro, mira, en la Cámara de Diputados le toca al Partido Verde la presidencia de la mesa directiva. Con Higinio Martínez es un perfil, digamos, más prestado al diálogo. Yo no veo esta confrontación como lo hemos visto precisamente con perfiles con Fernández Noroña. Yo creo que aquí los temas que hay que prestar a esta atención es aparte del paquete económico. Hay algunos temas que estuvieron fuertes hace un par de meses, un par de semanas, pero que dieron paso a otros. Pero yo creo que van a estar aquí latentes, como el tema de la legislación secundaria en nulidad electoral por injerencia extranjera. También está la regulación de la inteligencia artificial y las redes sociales. Yo creo que van a ser debates muy interesantes, que hay que estar muy atentos, porque pues se puede prestar de que puedan chocar con temas como la libertad de expresión.
11: Juan Ortiz, gracias por tu tiempo, como siempre un gusto.
12: Muchísimas gracias por la invitación, estamos a la orden.
11: Gracias, es Juan Ortiz, analista legislativo y político. Oiga, Enrique Insunza, por si usted tiene el pendiente, publica hoy La Jornada una nota firmada por Andrea Becerril, que en entrevista con La Jornada el senador Enrique Insunza adelantó que ha comenzado a escribir un libro donde narrará, y estoy leyendo textual la nota, donde narrará todo lo que ha vivido en los últimos 4 meses, luego de que una oficina del Departamento de Justicia estadounidense hizo públicos cargos en su contra por presuntos nexos con el cártel de Sinaloa, que son imputaciones falsas y dolosas, dijo Enrique Insunza. Y dice, tras preguntarle sobre cómo su salida provocará que el bloque de la 4T pueda perder la mayoría calificada, aunado a las declaraciones de legisladores morenistas que no lo ven votando en contra de las reformas impulsadas por la presidenta, el sinaloense respondió que declararse independiente no implica que cambie de principios. Pero si usted traía el pendiente, se viene el Pulitzer de Enrique Insunza, que escribirá un libro donde contará todo lo que ha vivido, estas falacias desde Estados Unidos. No ha ido a trabajar, pero está escribiendo un libro. Será una memoria, senador, será una novela, Enrique Insunza, o será una narcocrónica, una narcoliteratura. Pausa, mañana lunes, el regreso a clases.
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18: Pemex aseguró que la refinería Olmeca mantiene una tendencia de recuperación en su procesamiento a partir de julio, al registrar un proceso de crudo de 229 miles de barriles diarios con una producción de 208 miles de barriles diarios, es decir, un rendimiento del 91%. El Comité contra la Desaparición Forzada, órgano independiente de la ONU, señaló que hasta diciembre de 2025 registró 2.368 acciones urgentes para que el Estado adopte medidas inmediatas para investigar desapariciones. La mayoría de ellas se concentran en México e Irak. Elementos de la Secretaría de Seguridad Capitalina detuvieron a dos mujeres con aparente marihuana en la Alcaldía Cuauhtémoc. Una de ellas estaría posiblemente relacionada con el abandono de un cuerpo en un basurero durante el pasado 24 de julio.
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11: 15 minutos darán las 7 de la tarde, 15 y darán las 7 en este domingo, 30 de agosto, antesala del regreso a clases. Mañana inicia un nuevo ciclo escolar, el ciclo escolar 2026-2027. Y claro, en estos momentos, en millones de hogares, pues están en los últimos preparativos, que si la mochila, que si el uniforme planchado, que si los útiles etiquetados, el despertador, la rutina, quizás las prisas, mañana el tráfico y ese sentimiento de domingo en el último día de la vacación de verano en estos momentos. Mañana el regreso a clases, Jorge Herrera Bulnes.
20: El próximo lunes 31 de agosto, más de 23 millones de niñas, niños y adolescentes volverán a ocupar los salones de clase de preescolar, primaria y secundaria en todo el país, pero esa realidad no considera a todos. El más reciente análisis de la situación de la niñez y adolescencia de la UNICEF en México señala que factores como la pobreza, discapacidad, movilidad o el desplazamiento e inmigración ocasiona que alrededor de 3.5 millones de menores y adolescentes no accedan a la educación. El estudio concluyó además que este problema se agrava conforme aumenta la edad y lamenta que la educación media superior no alcance a más de 3 de cada 10 adolescentes. El gobierno de la República, junto con estados y municipios, han emprendido acciones y ofrece apoyos que buscan que todos asistan a la escuela e incluso estudien la preparatoria y la universidad, con el reforzamiento de la infraestructura educativa nacional y becas que tan solo en 2026 implican la dispersión de más de 160 mil millones de pesos y durante el actual sexenio superarán los 300 mil millones. Pero el Fondo de las Naciones Unidas para la Infancia identifica que la falta de acceso a la educación empeora para todos los que viven en la pobreza. raza, pertenecen a grupos indígenas, tienen alguna discapacidad y aquellos que se ven obligados a trabajar para contribuir al ingreso familiar. Destaca que otro sector especialmente afectado por la falta de acceso a la educación lo conforman niñas, niños y adolescentes que viven en comunidades apartadas o que enfrentan situación de desplazamiento e inmigración, para quienes la distancia, la falta de documentos y los costos asociados con el estudio, además de la discriminación, cierran las puertas de los salones de clase. En su más reciente encuesta nacional de la dinámica demográfica, el INEGI registró que 12.9% de las niñas y 14.9% de los niños de entre 3 y 17 años en México no asisten a la escuela. Este 31 de agosto, millones de menores y adolescentes volverán a escuchar el timbre escolar a lo largo y ancho del territorio nacional, pero será un sonido aspiracional para quienes se verán obligados a permanecer afuera de las aulas. Para Grupo Fórmula, Jorge Herrera Bulnes.
11: Y saludo esta tarde con gusto a Marco Fernández, él es investigador del TEC de Monterrey y de México Evalúa. Marco, como siempre, un gusto, ¿cómo estás?
1: Hola Juan Pablo, ¿cómo estás? Muy buenas tardes. Pues como dices, a la expectativa de que mañana inicie un nuevo ciclo escolar para las chicas, los chicos del preescolar, la primaria y la secundaria en nuestro país.
11: Hay un sentimiento siempre en ese domingo en la antesala del regreso a clases, ¿no, Marcos? Es un día particular el día de hoy, en este momento, pues ya cuando se están preparando para regresar a la rutina.
1: Sin duda, es el nervio de quién va a ser tu maestra, tu maestro, vas a volver a ver a tus compañeros, pero a lo mejor vas a tener nuevos, nuevas amigas, amigos, los que están, por ejemplo, pasando de la primaria a la secundaria, la incertidumbre de qué significa esto, lo mismo los chiquillos que están pasando del preescolar a la primaria y que inician una nueva etapa educativa, todo ese nervio del lado de los profesores, pues también el entusiasmo y al mismo tiempo pues el nervio de qué va a significar esto en términos de cuáles van a ser los alumnos, cuáles van a ser los retos que voy a enfrentar para poder lograr los aprendizajes de mis estudiantes. Antes, sabemos que, como bien decía la nota, arrancan 23 millones de chicas, de chicos en la educación básica de nuestro país, pero nosotros en la iniciativa de educación del TEC de Monterrey y México Evalúa hemos venido preparando una serie de material precisamente de cara a este inicio de clases y recordamos que, uno, es importante que garanticemos que ahora que estamos por iniciar clases, la gran mayoría de los chicos lo puedan terminar de manera exitosa. Simplemente varios datos. Uno, en el país de 100 chicos que entran a la primaria, lamentablemente solo 26 terminan sus estudios de educación superior. En el camino, sobre todo precisamente hacia finales de la secundaria y en el tránsito de la secundaria a la prepa, el país está perdiendo muchos estudiantes. Segundo, tenemos por lo mismo un problema serio de abandono escolar. En el caso de la secundaria es de 3.7%, pero se dispara en la prepa en 11.3%. Decía tu nota hace ratito, bueno, y se va a invertir muchísimo en becas, sí, pero precisamente las becas no han podido detener este fenómeno del abandono. Cuando vemos las estadísticas a lo largo desde 2018 hasta ahorita, este abandono no ha disminuido. Además, porque la primera razón por la cual los chicos se están yendo no es la económica, sino es la parte educativa, de que traen deficiencias en su formación. Por ejemplo, en la primaria no aprendieron fracciones, entran a la secundaria, empiezan a ver ecuaciones, no las pueden dominar, y cuando ya pasan a la prepa, pues ya el cálculo diferencial o integral es algo tan difícil que sienten que la escuela no es para ellos y se van.
11: O todavía peor, que están en sexto año y no la pasaron bien en tercero o cuarto, cuando las tablas y no avanzan.
1: Y sobre todo, además, Juan Pablo, que la gran mayoría, y esto sí es un tema de suma preocupación, no está comprendiendo lo que lee. Por eso decimos que el otro reto que tiene el sistema educativo ahora que arranquen las clases es que realmente aprendan. No solamente tener el derecho de asistir a la escuela, sino que en esta escuela realmente puedas comprender lo que lees, vayas desarrollando el pensamiento científico, las bases matemáticas, para que eventualmente puedas transitar en tu trayectoria educativa de manera exitosa y eventualmente cuando ya acabes la escuela puedas aspirar con la preparación adecuada que tienes a poder buscar una chamba en la que justo porque tienes una buena preparación te van a contratar. Y uno de los temas para poder hacer esto es no solamente gastar, sino gastar bien. Y aquí lo que hemos identificado, Juan Pablo, son varias cosas. Por un lado, como porcentaje del presupuesto de egresos de la federación, es decir, de todo lo que se aprueba cada año, el país está gastando en materia educativa 10%. Es decir, menos incluso de lo que se estaba gastando en 2018 cuando empezó el gobierno, en este caso de López Obrador, que entonces el último año de Peña Nieto se gastó 11.6%, es decir, ha venido cayendo lo que representa el gasto en educación como porcentaje del presupuesto total. Y después tenemos un problema serio, porque factores que son clave para que el aprendizaje pueda ocurrir, como son lograr mejorar la preparación de los docentes o fortalecer los materiales educativos, han tenido recortes muy serios. En el caso de la formación docente, a lo largo de estos 8 años de administraciones de la Cuarta Transformación, se ha dejado de gastar en la capacitación docente 53.4%. Más de la mitad del presupuesto se ha recortado, y en materiales educativos es la historia similar, menos 51.6%. Entonces, cuando el gobierno dice, no, pues es que hemos aumentado becas, es cierto, o sea, el porcentaje de becas ha aumentado a 18% como total del presupuesto educativo, pero como no se están distribuyendo de manera efectiva y no están atendiendo estas causas verdaderas del abandono, por eso cuando uno ve la evolución de la tasa del abandono escolar, lamentablemente no lo hemos podido disminuir. Por eso, ante este entusiasmo, este nervio de que está empezando el nuevo ciclo escolar, nos parece fundamental recordar que tenemos, le hemos llamado, el derecho a que todos aprendan parejo, aprender parejo, que las condiciones socioeconómicas no determinen el tipo de oportunidad educativa, que se pueda garantizar la calidad de los aprendizajes. Va a presentarse en una semana y media los resultados de la prueba internacional PISA, y pues no se ve que el panorama vaya a ser muy alentador. Traemos problemas serios en estas 3 áreas que mencioné: la parte de comprensión lectora, matemática y la parte de pensamiento científico, y peor aún, en esta edición de PISA, México lamentablemente decidió que no participar ni en la prueba del inglés ni en la prueba de habilidades digitales.
0: No, pues quizás pronosticando el resultado. Marco Fernández, gracias por esta estupenda radiografía y nos dará gusto platicar contigo cuando salgan los próximos resultados de la prueba PISA.
1: Con muchísimo gusto, Juan Pablo, gracias por el espacio, por recordar que la educación es nodal para nuestro país.
0: Buen regreso a clases, Marco. Marco Fernández, él es investigador del TEC de Monterrey y de México Evalúa. Mañana el regreso a clases en nuestro país. Que haya éxito para usted, padre, madre, familia, y claro, usted que nos escucha especialmente en el Valle de México y en todo el país. Ya el tráfico cuando el regreso a clases se activa, cuando las clases se reactivan, se pone todavía mucho más complejo. Ya sabe usted que a esta hora de la tarde nos vamos del 103.3 de FM en el centro del país y continuamos a través de la frecuencia modulada del 104.1, no solo en el Valle de México, sino también en otras tantas estaciones en la República Mexicana y en Estados Unidos. A usted que nos sigue en Telefórmula, ya sabe que a esta hora nos vamos de Telefórmula, pero conéctese a YouTube, Grupo Fórmula. Aquí estamos también con ustedes desde hace una hora y todavía hasta en punto de las 8 de la noche. Gracias a quienes están conversando esta tarde en el chat de Grupo Fórmula. Soy Juan Pablo Pérez Díaz, voy a la pausa. Hay mucho más hasta las 8, no se vaya.

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6: Una vuelta al mundo.
7: Singapur. Singapur es una ciudad-estado futurista que se ha consolidado como el puente financiero y tecnológico más limpio, verde y eficiente entre Oriente y Occidente. Destaca mundialmente por su exitosa convivencia multicultural, uniendo armónicamente a comunidades de origen chino, malayo, indio y una inmensa población de expatriados occidentales. Su arquitectura vanguardista desafía la gravedad de los icónicos invernaderos de Gardens by the Bay y el impresionante complejo Marina Bay Sands. La gastronomía singapurense es el reflejo fiel de su diversidad, combinando mercados callejeros galardonados con los restaurantes más sofisticados. Singapur es, en definitiva, el modelo global de una metrópolis sostenible, próspera y multicultural, orientada con paso firme hacia el desarrollo del mañana.
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10: Y así iniciamos esta segunda hora de información a través de la frecuencia modulada del 104.1 en el centro de la República y otras tantas estaciones y ancho del país. Y por supuesto, un saludo especial a usted, paisana, paisano, que nos sigue en Estados Unidos y a quienes se han unido en este momento a la transmisión de YouTube y de todas las plataformas Grupo Fórmula, a los que han migrado en este momento desde Telefórmula hacia las plataformas. Soy Juan Pablo Pérez Díaz, de aquí hasta las 8 de la noche y pasaditas las 7 de la tarde de este domingo 30 de agosto. Esto es un avance de lo más importante ocurrido en las últimas horas. Domingo de maratón en la Ciudad de México, cerca de 30.000 corredores tomaron las calles de la capital para recorrer los 42 kilómetros desde Ciudad Universitaria hasta el Zócalo Capitalino. El peruano Cristian Pacheco se llevó el primer lugar en la rama varonil, mientras que la etíope Alemtsehay Acefa ganó en la femenil. Y en silla de ruedas hubo doble triunfo mexicano con Brenda Osnaya y Gonzalo Valdovinos. El martes iniciará un nuevo periodo ordinario de sesiones en el Congreso de la Unión y en la antesala. Este domingo Morena realizó sus plenarias en el Senado y en la Cámara de Diputados para definir su agenda. Higinio Martínez fue ungido a mano alzada por la mayoría morenista como el nuevo presidente del Senado de la República ante inconformidades quizás varias, pero la más sabida y pública, la que ha expresado Gerardo Fernández Noroña esta tarde en una carta publicada en redes sociales donde truena con Morena. No renuncia al partido, pero rechaza que haya consenso para definir quién presidirá la mesa directiva del Senado. Dijo que no hay unanimidad dentro de Morena. Lo dijo Noroña en una carta y reprochó

0: arrestaron por el ataque contra la buscadora Alma Rosa Rojo Medina, baleada ayer cuando viajaba con su familia. Por fortuna, Alma Rosa ya fue dada de alta y cuenta con protección. Esa protesta, insisto, fue por Alma Rosa, por la vulnerabilidad de los colectivos y por todos los desaparecidos. Esto en Culiacán. Felicitos, Trujillo, tú nos cuentas. Felicitos, buena tarde.
1: Con el gusto de saludarte, Juan Pablo, muy buena tarde. Así como lo señalas, en marco del Día Internacional de las Víctimas de Desapariciones Forzadas, integrantes de colectivos de búsqueda realizaron hoy pues una marcha pacífica por las calles de Culiacán para recordar a sus seres queridos y mantener vigente la exigencia de justicia. Esta movilización que tuvo la participación de integrantes de Uniendo Corazones, Voces Unidas por la Vida, la Brigada Estatal de Búsqueda, Madres Buscadoras Independientes, Sabuesos Guerreros, la Comisión Estatal de los Derechos Humanos, inició en el Templo de la Lomita. Esto es por la avenida Álvaro Obregón, la avenida principal de aquí de Culiacán, Sinaloa, desde donde realizaron esta marcha, esta protesta pacífica. Llegaron hasta el Parque Constitución, en donde se encuentra pues un memorial dedicado a las víctimas de desaparición. Ahí también se desarrolló una misa y sobre todo pues el recordatorio de cada uno de ellos y la exigencia de búsqueda a las autoridades. De hecho, se estuvo también pues acompañándolos, en este caso el presidente de la Comisión Estatal de los Derechos Humanos, Óscar Rosa Ochoa. Hubo la diputada del PRI, Paola Gárate, también estuvo pues acompañando a las madres buscadoras. Y pues Juan Pablo, como bien lo señalas, ocurre en medio de esta situación, esta agresión en contra de Alma Rosa Rojo Medina y de Yesenia Martínez, su hija, este ataque que se vio pues ayer en vísperas precisamente de esta conmemoración que se iba a realizar en el Palacio de Gobierno. Se andaban alistando para irse a esta velada que iban a realizar. Y pues fue objeto de una agresión. Ya la Secretaría de Seguridad de la Secretaría de Salud, en voz de su titular Cuitlava González Galindo, pues comentó que han salido de peligro, se dieron de alta desde ayer y se recupera en su casa. La exigencia de todos los colectivos, Juan Pablo, es de justicia y que no le vuelva a poder ocurrir algo más así a alguna madre buscadora, Juan Pablo.
0: Sin duda, felicitos, Trujillo, gracias.
1: Quedamos al pendiente, una excelente tarde.
0: Mientras tanto, en Puebla se reporta el asesinato de un creador de contenido. Carla Murillo, tienes tú la ampliación, Carla.
2: Noches, así es, te informo que la mañana de este domingo se confirmó la muerte del fotógrafo y creador de contenido Ricardo Zúñiga, quien fue víctima de un ataque armado en el municipio de Tejutzingo, en Puebla. Los hechos ocurrieron la noche de este sábado 29 de agosto en la localidad de Santa Cruz, Atopoltitlán, cuando, de acuerdo con los primeros reportes, al menos dos sujetos que viajaban en una motocicleta ingresaron a un negocio de productos de limpieza donde se encontraba el ahora fallecido y le dispararon. Habitantes de la comunidad trasladaron a Ricardo a un hospital, sin embargo, perdió la vida debido a las heridas provocadas por los impactos de arma de fuego en el tórax. Los presuntos responsables huyeron a bordo de esta motocicleta y hasta el momento no se ha informado sobre personas detenidas. Ricardo Zúñiga era conocido en su comunidad por su trabajo como fotógrafo, además de atender un negocio de productos de limpieza. Juan Pablo, cabe mencionar que meses antes había denunciado amenazas vinculadas a sus críticas al alcalde Jorge Estrada del PRI. Sin embargo, la Fiscalía General del Estado será la encargada de realizar las investigaciones para esclarecer este homicidio y determinar el móvil del ataque. En redes sociales, pues familiares, vecinos y comerciantes han expresado sus condolencias y han exigido justicia. Es la información, Juan Pablo.
0: Gracias, Carla Murillo. Buena tarde.
2: Buena tarde, seguimos pendientes.
0: Si es así, mejor que ni saludo. La gobernadora de Veracruz, Rocío Nale, está siendo criticada en redes sociales porque durante una visita al Ingenio San Francisco en Lerdo de Tejada, saludó de mano a un trabajador obrero y apenas caminó, dio un paso, se limpió la mano en la ropa, en el pantalón. El gesto quedó grabado y, claro, ya se hizo viral.
3: La gobernadora, ¿qué dice?
4: Compañeros, compañeras.
0: Mañana el regreso a clases con el nuevo ciclo escolar 2026-2027. Lisbeth Hernández nos cuenta.
5: De acuerdo con la Secretaría de Educación Pública, el lunes 31 de agosto de 2026 regresa

0: entran a clases cerca de 24 millones de estudiantes de preescolar, primaria y secundaria en todo México. La cifra corresponde a las escuelas públicas y particulares incorporadas al Sistema Educativo Nacional en las 32 entidades federativas. Se trata de más de 220 mil escuelas y alrededor de 1.2 millones de maestras y maestros. En el Estado de México, más de 4.2 millones de estudiantes regresarán a las aulas. Mientras en Ciudad de México, la cifra de alumnos de educación básica es de alrededor de 1.4 millones. El ciclo escolar tendrá 185 días efectivos de clases. En el caso de educación básica, el cierre del ciclo escolar está programado para el viernes 9 de julio de 2027. Las vacaciones decembrinas comenzarán el lunes 21 de diciembre de 2026 y regresarán a clases el miércoles 6 de enero de 2027. Las vacaciones de Semana Santa están programadas del lunes 22 de marzo a viernes 2 de abril de 2027, por lo que el regreso a clases será el lunes 5 de abril. Para Grupo Fórmula, Lisbeth Hernández.
1: La UNAM también arrancará mañana el ciclo escolar tras la polémica en su examen de nuevo ingreso. Casi 20.000 aspirantes fueron aceptados tras el examen de control presencial, el 56% de quienes lo presentaron. Ellos se suman a 28.000 que entraron por pase reglamentado. ¿Y qué nos espera con el estado del tiempo en este inicio de semana y sobre todo en pleno regreso a clases? Laura Cardoso, tú nos cuentas, Laura.
2: ¿Cómo estás, Juan Pablo? El huracán Clarina se intensificó esta mañana a categoría 1 en la escala Saffir-Simpson, mientras continúa alejándose por fortuna de las costas mexicanas sobre aguas abiertas del Océano Pacífico. Esto lo informa el Servicio Meteorológico Nacional con base en información del Centro Nacional de Huracanes. De acuerdo con el pronóstico, Karina no representa hasta el momento una amenaza directa para México debido a la distancia a la que se encuentra y a que mantendrá su trayectoria mar adentro, por lo que no se prevé que toque tierra en territorio nacional. Sin embargo, hay que prepararnos porque el pronóstico para mañana es que habrá lluvias fuertes o muy fuertes en gran parte del país, principalmente en 15 estados, además de calor de hasta 45 grados en 8 entidades. ¿Dónde van a ser las lluvias más intensas? En Baja California Sur, Sonora, Chihuahua, Sinaloa, Durango, Coahuila, Nuevo León, Nayarit, Jalisco, Colima, Michoacán, Veracruz, Oaxaca y Chiapas. En la Ciudad de México también habrá chubascos, mientras que en el Estado de México, Puebla, Guerrero y otras entidades del centro, Juan Pablo, se prevén lluvias fuertes. Se recomienda mucha precaución porque estas lluvias podrían provocar encharcamientos, inundaciones, aumento en el nivel de ríos y arroyos, deslaves, granizo y tormentas eléctricas. En contraste, y esto sí es preocupante, sobre todo porque los niños regresan a clases, se esperan hasta 45 grados en Baja California, Sonora, Chihuahua, Sinaloa, Coahuila, Nuevo León, Tamaulipas y Oaxaca. También habrá rachas de viento de hasta 70 kilómetros por hora en Coahuila, Nuevo León y Tamaulipas. Y para las costas hay hasta 2.5 metros en la costa occidental de Baja California hasta Oaxaca, así el oleaje.
1: Excelente crónica, gracias Laura.
2: Un abrazo, buenas tardes.
1: Tome sus precauciones, pausa.
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1: 7:15, Morena ya ha nombrado a 5 de 17 coordinadores de la defensa de la transformación y la soberanía nacional. Aguascalientes, Campeche, Colima, Querétaro y Sinaloa. Con Imelda Castro y con ella charlé. Imelda, ¿recibe usted la coordinación del Comité de la Defensa de la 4T en Sinaloa en uno de los momentos más complicados que quizás ha vivido el Estado?
16: Bueno, sí, sabemos que estamos enfrentando una crisis de seguridad desde 2024, desde julio de 2024, que ha venido, por supuesto, bajando los delitos, bajando las actividades de los grupos de la delincuencia organizada, pero que pues todavía estamos en ese proceso, ¿no?
1: ¿Cómo se enteró de que sería usted la coordinadora estatal, Imelda? Cuéntenos.
16: Pues un día antes de que se hiciera el anuncio, me convocaron y me comentaron de parte de la Dirección Nacional pues que yo había quedado en primer lugar y que al día siguiente sería la presentación. Sabíamos que estaban, como bien lo dijiste hace ratito, pues estaba ya el anuncio en ese día de Aguascalientes, Campeche y Colima, y que al día siguiente, después de Querétaro, se iba a hacer el anuncio de Sinaloa y que se había convocado también a todos los aspirantes, ¿no? Eso fue así fue que yo me enteré de ello.
1: ¿Cómo observa al partido en el Estado, Imelda? ¿Cree usted que hay alguna especie de costo político para el partido ante la situación conocida?
16: Pues mira, todas las encuestas que se han hecho justamente en estos dos años, de 2024, 2025, bueno, la mitad de 2024, más bien todo 2025 y la mitad de 2026, siempre Morena ha estado muy arriba, desde el 38%, 41%, 45%, y ya con los aliados estamos rebasando el 50%. Es un movimiento muy resiliente, un movimiento muy fuerte que está arraigado a lo largo y ancho del estado de Sinaloa. Ya tengo ahorita las cifras de la militancia y de los comités. Entonces Morena está muy fuerte, Sinaloa, claro.
1: ¿Se considera, Imelda, usted políticamente cercana a Rubén Rocha?
16: Mira, esa es una pregunta que pues comúnmente se hace, se comenta también por el caso de la gobernadora Graciela Domínguez Nava, también pues se le quiere endilgar también eso. Miren, yo creo que quienes venimos de lejos, como es el caso de la gobernadora Graciela Domínguez, y yo, ella tiene, es mucho más joven que yo, tiene cerca de 30 años, yo tengo cerca de 40 años en la lucha, pues estamos más allá de una persona, sí, de dos, tres, cuatro, cinco años de gobierno. Yo creo que cada quien vale por lo que es, por lo que hace, por lo que representa, y es necesario que a nosotras se nos vea por lo que somos y no se nos quiera etiquetar. Yo pues creo que el gobernador o el exgobernador Rubén Rocha Moya hasta este momento no se ha comprobado absolutamente nada de lo que se le acusa. Claro, nosotros decimos que hay investigaciones abiertas y que deben de continuar y que debe cerrar investigaciones, castigando si hay un tipo que pagar, pero también clarificando si no tiene ningún problema. Entonces, eso todavía no hay una sentencia, no hay una decisión sobre el caso, ¿no?
1: ¿Cuándo fue la última vez que habló con el maestro Rocha?
16: Híjole, fíjate, creo que debió haber sido en marzo.
1: ¿En marzo?
16: Del mes de marzo. Y pero bueno, fue un saludo, lo vi en un café en enero y lo volví a ver en marzo, un saludo rápido que tuvimos, pero sí, solamente dos veces en el año, en pláticas muy superficiales.
1: Sí, en marzo, en abril fue cuando justo pidió licencia el finales, justo en la frontera hacia mayo, Sí. Ahora, la presidenta Sheinbaum ha hablado, justo en estos últimos días ha insistido en que quienes aspiren a un cargo por Morena y Imelda deben ser personas honestas, sin vínculos con el crimen organizado ni antecedentes de corrupción. ¿Usted considera que cumple con este perfil?
16: Sí, por supuesto que cumplimos con ese perfil, incluso pues por eso también ha sido el nombramiento. Ese es parte de los atributos que se miden también en la encuesta, lo comentábamos ahorita, la honestidad, y en nuestro caso pues la verdad es que es uno de los activos más importantes que tenemos. Sí. Creo que no es suficiente, que trabajar mucho todavía, pero cumplir con esos requisitos que ha pedido el partido.
1: ¿Qué trabajo de territorio hará de aquí a que arranquen las precampañas el próximo año?
16: Vamos a trabajar con los consejos municipales, repito, vamos a reunirnos con lo que podamos, 300,000 militantes de Morena, que están a su vez estructurados en 3,800 comités. Vamos a visitar las secciones electorales donde están los militantes de Morena, los militantes del Partido Verde, los militantes del Partido del Trabajo, una reunión con el Consejo Estatal, con nuestros diputados locales, diputados federales. Pues vamos a estar recorriendo, pero ahora solamente lo que se refiere a las estructuras de los partidos.
1: Sí.
16: Ya no se trata de asambleas abiertas.
1: Sí, justo le iba a preguntar, ¿cómo distinguir, y quizás a veces para el auditorio es complejo entenderlo, cómo distinguir estos trabajos de territorio de una precampaña, de una campaña? Es decir, ¿es una línea delgada, senadora?
16: Sí lo es, por supuesto, en la medida en que se va acercando cada día el proceso electoral local. El federal pues ya va a empezar la próxima semana y en diciembre empieza a finales el local. Por supuesto que es difícil, sin embargo, nosotros no estamos en la idea de hacer propuestas, compromisos, plataformas de campaña. Es un trabajo de organización interna con la militancia de los partidos políticos. Es solamente organizar a la gente. Ya nuestro gobierno pues tendrá que hacer temas de política pública. Nosotros estamos impedidos de tratar esos temas, pero como bien lo dices, si andamos en contacto con la gente sí nos está planteando cosas, pero habremos de cuidar y de respetar la ley electoral.
1: Históricamente Sinaloa, y desafortunadamente así ha sido, pues depende o dependía en una medida, no sé en qué porcentaje, del dinero del narcotráfico. ¿Cree usted que es posible levantar y sostener la economía de Sinaloa sin ese dinero?
16: Yo creo que sí, tiene que ser una economía del tamaño real. La verdad es que estuvimos en una situaciones donde no se sabía en dónde empezaba lo ilícito y dónde terminaba. Una zona gris enorme en donde muchas transacciones de carácter comercial pues están, vamos a decir, contaminadas con una economía falsa, con una economía inflada, que no correspondía a la capacidad real de la capacidad real de los sectores productivos, ¿no? Yo creo que es sano que haya esta, vamos a decir, racionalización de la economía y que pues recuperemos, por supuesto, los empleos, pero que generemos un proceso de industrialización, ¿no? Que ya Sinaloa, por cierto, lo está mostrando a partir del norte del estado. En fin, es un tema muy interesante, ¿no? Pero pues como decíamos ahorita,
1: sí, no puede hacer propuestas, claro.
16: Ya que podemos avanzar, sí, en ese tema.
1: Y por último, senadora, que ya me adelantaba un poco la opinión, ¿qué opina ahora sí ampliamente de Graciela Domínguez? Entiendo, usted la conoce, pues no, ni siquiera del PRD, sino más hacia atrás, por allá en los 90s en el Barzón.
16: Sí, Graciela, pues era, no sé exactamente la diferencia, pero ella debe cerca de 30 años en la lucha social, en la lucha política, siempre en la izquierda. Ella nunca zigzagueó, nunca estaba en el PAN, nunca estaba en el PRI, digo, no tengo contra los compañeros que lo estuvieron, pero pues ella y yo venimos justamente de un movimiento social, como bien lo dices, de las luchas de la gente, de las luchas universitarias. Estuvimos, por supuesto, apoyando a Cuauhtémoc Cárdenas. Yo creo que ella le tocó una vez, pero a mí me tocaron las tres veces de Cuauhtémoc Cárdenas, las tres del presidente López Obrador y una ya con la presidenta Claudia Sheinbaum. Siempre hemos estado ahí. Graciela es una mujer muy capaz, con experiencia, es honesta, es muy aplicada, muy concentrada, enfocada. Creo que le va a ayudar mucho, le viene muy bien a Sinaloa su liderazgo en estos precisos momentos.
1: Ahora sí, por último, ¿va a invitar a alguien del resto de los que aspiraban a la coordinación a que le acompañen estos recorridos?
16: Totalmente, vamos ahí juntos. Además, quiero decirte que los próximos días va a salir la convocatoria para las coordinaciones distritales federales. Y en unas semanas más sale la otra convocatoria para las alcaldías. Entonces Morena sigue activo, Morena sigue moviéndose y nombrando sus coordinaciones, bueno, de los 300 distritos federales, y quizá algunos de los compañeros que sacaron mejor lugar,
1: sí,
16: en las encuestas van a participar también en esas convocatorias. Y vamos a trabajar no solo con los aspirantes, vamos a trabajar con el Partido Verde y con el Partido del Trabajo también.
1: Bueno, pues así las reacciones, las primeras palabras de Imelda Castro, ahora coordinadora de los esfuerzos de la Cuarta Transformación en Sinaloa, que en los hechos será la candidata a la gubernatura el año que entra, y así pues también ya en otras entidades como Aguascalientes, como Colima, donde han recibido pues los coordinadores la estafeta, que dicen que no son candidatos, sino coordinadores, así en Aguascalientes con Nora Rubalcaba, en Campeche con Pablo Gutiérrez, en Colima con Rosa María Vallardo, en Querétaro con Santiago Nieto y Sinaloa con Imelda Castro. Voy a la pausa, es breve, no se vaya.

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0: Son las 7:30, está esta tarde en el estudio de Grupo Fórmula con nosotros Luis Martín Solís. Él es director de escena, dramaturgo, actor, investigador teatral, director de ópera, en fin, un personaje, una persona de teatro de muchos años, 40, me dices, Luis.
1: Así es.
0: Bienvenido.
1: ¿Qué tal, Juan Pablo? Amigos del público, buenas tardes.
0: ¿Cómo estás?
1: Muy bien, muy contento de estar aquí con ustedes en este domingo nubladito, para platicar de lo que va a ser el reestreno de Un banquete para el difunto Don Quijote.
0: Escribiste esta obra, Un banquete para el difunto Don Quijote, me dices, Luis Martín, justo en la antesala de que se cumplieran los 400 años de haber fallecido de Miguel Cervantes.
1: Así es, en el Cervantino del 2016, Jorge Volpi, que era el director, yo formaba parte del proyecto Ruelas en Guanajuato, y nos pidió que trabajáramos sobre este tema. Y escogimos la idea de fusionar la idea gastronómica con el teatro.
0: ¿Sí?
1: Generalmente cuando hablamos del Quijote, todos sabemos que en un lugar de la Mancha, y esas palabras que todo el mundo pronuncia, pero en el cuarto renglón viene lo que se come en toda la semana. O sea, duelos y quebrantos, lentejas, en fin, va siendo como una relatoría de la comida para la semana. Y a lo largo de la novela, el Quijote es un gran recetario gastronómico que ha sido estudiado ampliamente desde hace mucho tiempo.
0: Sí, y adaptas la historia de Alonso Quijano, Don Quijote, pues muy a la mexicana, con hablando de la muerte, hablando de los funerales, del velorio.
1: El trabajo de dramaturgia lo hice junto con Alejandro Román, y la idea era que un público de calle pasa y si ve algo le interesa, y si no, no se queda y se va. Entonces, ¿cómo meter un tabicón de más de 1,000 cuartillas en un espectáculo? Tuvimos que agarrar pequeñas partes. Y la idea que tuvimos fue, así como en los velorios de pueblo, que te vas enterando de la vida del finado entre chismes, comida,
0: sí,
1: que ya cuando está la bebida y que cuando ya llega la noche y luego ya vienen las cosas ya, los chismes más grandes. Entonces la idea era como unas plañideras de pueblo, que hay que decir que las plañideras en México siguen existiendo. En San Juan del Río incluso hay una competencia de plañideras, que son estas mujeres que van a ayudar contratadas, sí, a los velorios. Entonces, pues era como enterarnos a través de chismes para quitarle la solemnidad, pero dejando episodios puntuales de la novela.
0: Digamos que Don Quijote está organizando su velorio.
1: No, él es el finado.
0: Él es el finado. Le están organizando su velorio y en el trayecto van contando la historia entre el chisme, el humor negro, la comida, la convivencia, la borracherita, etcétera.
1: Exacto. O sea, y se va mezclando con la vida de Cervantes, porque tanto Quijote, ahora sí que genio y figura siempre han estado mezclados. Aquí poco a poco se van mezclando, como esto que era muy pendenciero. Bueno, sabemos que Cervantes pues tuvo batallas, justo la de Lepanto, pero igual el Quijote con los molinos, entonces se mezclan. Y luego también como en los velorios, que de pronto llega una mujer que dice que tuvo amoríos con él y llega otro, entonces hay un duelo entre Aldonza y Dulcinea. Y para eso utilizamos el son jarocho y el zapateado con Aldonza.
0: Órale.
1: Y el flamenco y el fado con Dulcinea, para tener siempre esta correlación de dos mundos.
0: Estoy platicando con Luis Martín Solís, él es director y dramaturgo de Un banquete para el difunto Don Quijote. El formato es teatro de calle. Explícanos, Luis, ¿cuál es el teatro de calle?
1: Bueno, teatro de calle, en este caso se pone en una plaza, en un patio, en diferentes lugares. Ahora vamos a hacerlo en la Plaza de las Artes del Centro Nacional de las Artes. Entonces el público va pasando y va viendo un funeral. Entonces se acerca, se va a enterar de qué trata, y poco a poco, a partir de una serie de elementos que son los que la Bomba Teatro, que es esta segunda versión del montaje, está adaptado, vamos trabajando sobre malabarismo, sobre magia, sobre acrobacia, sobre manejo de máscaras. En fin, hay una serie de recursos que van pasando a lo largo del montaje para atraer la atención del espectador, y al mismo tiempo para contarle en esta tragicomedia que es el espectáculo, pues a veces cosas muy amargas, a veces cosas muy divertidas, pero siempre basándonos en la novela. Siempre,
0: sí,
1: episodios sacados de la novela y de la gastronomía sacada de la novela, y también algunas cosas de México.
0: Esta nueva presentación que tendrá lugar en la Ciudad de México, en la Plaza de las Artes, en los próximos días. Tiene ya varios años, pero en esta ocasión entiendo es presentada o respaldada por el Centro Nacional de las Artes de la Secretaría de Cultura del Gobierno de México, ¿es así?
1: Así es, de hecho, desde la primera versión ya para la Bomba Teatro fue un proyecto apoyado por EFI Artes. Ahora vuelve a estar apoyado. En el primero tuvo una temporada mucho más larga, estuvo en el Teatro Julio Castillo, en el Centro de las Artes, y fue Xcaret, también se fue al Magro, al Festival de Almagro, y se presentó en La Mancha, justamente.
0: Sí.
1: Y también para el ¿cómo se llama? Para el asunto de septiembre 19, me cuesta hasta trabajo acordarme, sí, claro, de ese septiembre. También presentamos en los multifamiliares de Tlalpan, o sea, y también en Tepito, en algunos lugares. O sea, la Bomba Teatro es una compañía que trabaja mucho en La Nana, que está en el centro, y tienen un trabajo muy comunitario, muy de acercarse a comunidades, sí, y de llevar el teatro a cualquier contexto. O sea, finalmente la calle es ese lugar de encuentro donde lo que queremos es que el público se acerque para echar una mirada a una serie de temas, y en este caso al de Cervantes y el Quijote.
0: Luis, cuéntanos, escuchamos seguido y hacemos cada sábado y cada domingo, platicamos hasta hora de la tarde de teatro, de arte, de cultura, y escuchamos muy seguido de estos estímulos fiscales, estos apoyos del gobierno. ¿Qué tan importantes son, Luis?
1: No, pues son fundamentales,
0: son básicos para el ejercicio, o sea, de la cultura y del arte.
1: ¿Cómo se llama? Tenemos un país que ha tenido una tradición cultural enorme, y que no podría sostenerse también de una manera si no fuera a través de una serie de apoyos, y que por otro lado es parte de los impuestos de los ciudadanos. O sea, claro, entonces no es así un regalo, es una
0: reinversión.
1: Una reinversión y una obligación del Estado. O sea, también no quiere decir que el Estado se encargue de todo, porque no se encarga de todo, pero que sí son muy, muy importantes, o sea, para poder lograr pues trabajos de más calidad, y que cada día la inversión de los proyectos es más alta, todo se encarece,
0: sí,
1: a un ritmo tremendo.
0: Sí, claro, me imagino, y respaldar una obra de teatro en la dirección, en la producción, es decir, cuando lo haces de forma particular, sin estos apoyos, pues es contratar teatro, actores, staff, es decir, es una inversión que a veces, pues, cuando sacas cuentas no salen.
1: Sí, así es. O sea, por ejemplo, el asunto coreográfico lo realiza Erika Torres, que es una coreógrafa con la que trabajo desde hace décadas en ópera, en teatro, en danza. Sara Salomón hace el vestuario. Alejandro Preiser, que es el director de Triciclo Circus Band, que es más conocido por esa compañía, hace la música y tocan en vivo, él y otro compañero. Entonces hay máscaras, vestuario, en fin, toda la magia, hay toda una serie de elementos que se van sumando a un equipo de 6 actores, tres actrices y 3 sí, actores que van jugando con diferentes lenguajes.
0: ¿Y sabe cuál es la mejor noticia de todo esto que le estamos contando? Es que el acceso a estas presentaciones, que serán varias, son completamente gratuitas.
1: Así es, no se lo pueden perder, amigos, en el Centro Nacional de las Artes el próximo sábado y domingo. 5 y 6 a las 12 del día tendremos presentaciones, y son totalmente gratuitas. Hay que llegar con tiempo para acomodarse y alcanzar buen lugar. Y a la siguiente semana, que son creo 12 y 13, no recuerdo bien.
0: Sí, 12 y 13.
1: 12 y 13, también tendremos el sábado una función a las 12 y el domingo 2 funciones, una a las 12 y otra a las 2:30. Y los esperamos, vamos a estar muy contentos de que nos acompañen. Es para todo público. No porque sea Cervantes y el Quijote crean que van a llegar así a una clase o algo, ¿no?
0: Sí.
1: Van a llegar como a un velorio a enterarse del chisme. Entonces, sí, pero claro que tiene que ver con la novela,
0: ¿no? Claro, es decir, es una amalgama de Don Quijote y de Cervantes mezclado con esa, permíteme la palabra, picardía que hay en los funerales y la tradición mexicana.
1: Fíjate que cuando son los 400 años de Cervantes, Cervantes no encontraron su calavera, o sea, los españoles estuvieron escarbando por todos, por los lugares donde se suponía que estaba, y pues no lo encontraron, y tampoco hubo una misa como Mozart. Bueno, Mozart terminó en una fosa común, pero un personaje tan importante para la lengua, para las letras de todo de Hispanoamérica, no tuvo un funeral. Entonces la Grande Chapelle de Cataluña, la Escuela Antigua de Cantollano, hicieron el requiem a Cervantes, porque no se le hizo una misa. Entonces se hizo con un simulacro de cuerpo presente en el que participamos con el equipo de Guanajuato, pero ya después había una misa, pero con una serie de composiciones de Antonio de Cabezón, ¿sí?, y de otros autores, para tratar de darle una dignidad, un cierre, cuando menos en esos 400 años. Y ese requiem a Cervantes lo presentaron durante 2 años por todo el mundo, esta compañía. Entonces es eso, homenajear, ¿no? Homenajear a alguien que dio tanto, y que tanto el personaje como el autor murieron en una pobreza tremenda, pero dejaron una riqueza literaria,
0: sin duda,
1: extrema.
0: Vayamos pues a ver un banquete para el difunto Don Quijote en la Plaza de las Artes del Centro Nacional de las Artes el siguiente fin de semana y el que sigue, es decir, los primeros 2 fines de semana de septiembre. Luis, un gusto. Luis Martín Solís, director, dramaturgo, director de teatro, director de orquesta, un gusto, gracias.
1: Un placer, amigos, estar con ustedes, y un placer. Muchas gracias. Gracias.
0: Vamos a la pausa, no se vaya.
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5: Nueva York, Estados Unidos. Nueva York es el epicentro cosmopolita por excelencia y la capital cultural del mundo moderno. Conocida como la Gran Manzana, esta metrópolis congrega a millones de habitantes de todos los rincones del planeta, quienes hablan más de 800 idiomas en sus 5 vibrantes distritos. Caminar por sus calles es realizar un viaje global ininterrumpido. Desde los imponentes rascacielos de Manhattan y las deslumbrantes luces de Times Square, hasta la riqueza comunitaria de sus barrios históricos como Chinatown y Little Italy. Nueva York dicta las tendencias globales en finanzas, arte, moda y gastronomía, gracias a una energía inigualable que nunca duerme. Es un crisol de culturas, donde la diversidad no solo coexiste, sino que define la identidad misma de una ciudad que constantemente se reinventa y da la bienvenida al futuro.
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5: Brochetas de camarón y pimientos. Ensarta camarones limpios intercalados con trozos de pimiento morrón y cebolla morada en palitos de madera. Cocínalas a la plancha con un toque mínimo de ajo en polvo. Una opción marina elegante, rápida de preparar y muy magra.
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6: Santiago Jiménez ha viajado a Portugal para sellar su préstamo con el Porto. El delantero del Milan no continuará con el club rosonero y jugará la próxima temporada con los Dragones, en donde disputará la UEFA Champions League. Estas fueron las primeras declaraciones de Jiménez al partir rumbo a Portugal.
7: Santi, un saludo a ti, por el punto.
8: ¿Estás pronto a esta nueva aventura?
7: Sí, pronto y emocionante y feliz porque es una nueva oportunidad. Gracias. Chao.
6: El Manchester United, equipo de la Women's Super League, está ultimando los detalles para fichar a la internacional mexicana Rebeca Bernal, procedente del Washington Spirit de Estados Unidos, según informó una fuente a ESPN. Se espera que el anuncio oficial se realice antes del partido inaugural, el próximo 4 de septiembre. Para más detalles, consulta radioformula.mx, informó Alfredo González.
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0: 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Alfredo González y González.
9: ¿Cómo estás, amigo?
0: ¿Todo bien? Gusto.
9: Bien, todo bien.
0: ¿Qué novedades?
9: Pues, si te parece, platicamos del maratón.
0: ¿Sí?
9: Yo quiero empezar con la Liga MX.
0: No. Porque... No, por favor, el maratón.
9: Ayer perdió el Puebla, entonces...
0: Ayer perdió el Puebla.
9: Sí, contra el América.
0: Ah, bueno.
9: Fui a verlo.
0: Sí.
9: Por eso perdió.
0: ¿Y cómo estuvo?
9: Estuvo bueno. Puebla jugó bastante bien, pero no le alcanzó para ganarle a un América B, inclusive C.
0: Sí. Estuvo mejor el maratón.
9: Estuvo mejor el maratón. Vámonos con la información.
0: Échale.
9: ¿Te parece? Vámonos con la información del maratón este día, este domingo, en la Ciudad de México se llevó a cabo en la edición número 43 del maratón de la Ciudad de México, ya categoría oro, categoría elite. Y todos los detalles los tiene Ángel Ricalde, quienes ganaron, si hubo récord o no. Ángel Ricalde con todos los detalles.
10: Compañeros, un gusto saludarles. Ha concluido una edición más del Maratón de la Ciudad de México, la número 43, iniciando desde muy temprano en Ciudad Universitaria para concluir 42 kilómetros después en este punto, el Zócalo de la capital del país. Entre los ganadores tenemos que mencionar a Brenda Osnaya, que se queda con el primer lugar, repite en el primer lugar de la categoría especial de silla de ruedas femenil, mientras que en la categoría varonil especial de silla de ruedas, Gonzalo Valdovino, quien vivió un momento complicado el año pasado, ahora cruzó con una sonrisa la línea de meta, quedándose con el primer lugar. Esto fue parte de lo que nos comentó.
11: La caída del año pasado para mí no fue un fracaso, fue un triunfo más, porque de ahí nació el deseo de estar en podio este año, de ahí nació el proyecto de todo lo que se hizo para llegar a este primer lugar del maratón. Me sentí fuerte, todo el tiempo me sentí fuerte, nada más que al inicio no quise jalar, me fui reservando, quería ver cómo andaban mis compañeros y aparte son muchos kilómetros como para empezar a jalar. Hay que usar la cabeza porque es mucha distancia.
10: Por otra parte, en la categoría de élite, Alemsegey Assefa de Etiopía se quedó con el primer lugar con un tiempo de 2 horas y 29 minutos, mientras que hubo una sorpresa en la categoría de élite varonil. El peruano Cristian Pacheco cruzó la meta con un tiempo de 2 horas y 10 minutos, completamente exhausto, colapsando al cruzar la meta, pero también con un sentimiento de satisfacción muy, pero muy grande. Esto fue parte de lo que nos comentó el primer lugar de la categoría varonil de élite.
12: Bueno, en primer lugar, agradecer a la organización y agradecer a México por permitirme estar en esta competencia, ¿no? Y nada, también agradecer a mi entrenador, que es mi hermano, Raúl Pacheco, y nada, feliz de haber ganado esta maratón, ¿no?
10: Parte de lo que se ha vivido en esta edición 43 del Maratón de la Ciudad de México, en un día muy emotivo, en donde insistimos, se reunieron 30 mil corredores para este importante evento en la capital del país. El reporte, compañeros, de regreso con ustedes.
9: Gracias a Ángel Ricalde con toda la información, insistimos, de la edición número 43 del Maratón de la Ciudad de México, que se llevó a cabo este día.
0: Yo pensé que había ganado Paquito Hernández, nuestro camarógrafo.
9: También
0: fue
9: a correr.
0: Yo pensé que había ganado.
9: Sí.
0: Ayer lo vi muy motivado y dije, pues sí, va a ganar Paquito. Pero
9: bueno,
0: pues,
9: subió a redes sociales ahí que había corrido y después con una flor.
0: A ver si me aplicó la de madrazo.
9: Es justamente lo que iba a decir, o sea, yo no lo vi tan destruido como sí, para haber corrido.
0: Y es que 42 kilómetros tienes que tener verdaderamente sí, condición. Gerardo, nuestro productor entre semana, que también
9: se
0: hace de runner, el año pasado se la aventó.
9: El año pasado.
0: Pero 42 kilómetros, sí, dice, sí, es una locura, sí, sí, no lo volvería a hacer. Al último ya se estaba yendo,
9: sí,
0: con San Pedro. Yo no corro ni uno y medio. Te lo prometo, no, hombre, no. Bueno, uno y medio,
9: hagamos, hagamos algo, el próximo año lo hacemos.
0: El medio maratón.
9: Bueno, el medio maratón.
0: Pues podríamos empezar.
9: Vamos aquí, listo. El medio maratón, yo sí me aviento el medio maratón.
0: Bueno, no sé qué opinen nuestras rodillas.
9: Pues tenemos un año como para trabajarlo.
0: Para bajarle
9: sí,
0: el peso que
9: sí se puede, usted. Sí se puede.
0: Bueno,
9: sí se puede.
0: Pues vamos.
9: 21 kilómetros.
0: ¿Eh? Empecemos por 3 o 5.
9: Ya se está echando
0: ¿qué más? Atrás. ¿Qué novedades?
9: Bueno, seguimos con la información deportiva y vámonos con el tenis. Y es que se llevó a cabo, terminó ya el torneo GNP Seguros allá en Monterrey. Dean Parry vive una nueva etapa en su carrera tras conquistar Monterrey. A los 24 años, la francesa consiguió el primer título de su carrera, un campeonato que representa un importante impulso y que le abre la puerta a nuevas oportunidades dentro del Tour WTA. El campeonato en Monterrey también tendrá un impacto directo, hay que decir, en su carrera, con el salto al puesto 33 del ranking mundial. Barry tendrá acceso a torneos de mayor categoría y podrá incluso aparecer como cabeza de serie en algunos de ellos. Escuchamos a Dean Perry, que es campeona del Abierto GNP Seguros de Monterrey.
13: I mean, it means a lot. You have like this kind of goal or dream or whatever.
14: Significa mucho para mí. Siempre tienes este tipo de metas o sueños, pero no sabes si serás capaz de conseguirlos. Así que trabajas duro para tener este tipo de resultados. Esto es un alivio para mí y estoy muy feliz y agradecida con este campeonato.
9: Un gran torneo allá en el Club Sonoma de Monterrey, el Abierto GNP Seguros allá en la Sultana del Norte. Dean Parry es la campeona de este torneo que se llevó a cabo del 22 al 29 de agosto. Hablemos de la Hormiga González, mexicano, que usted ya lo sabe, hace algunos días, se fue a jugar al Olympiacos de Grecia. Bueno, este día el delantero mexicano Armando La Hormiga González debutó en la Superliga griega en la victoria del Olympiacos 1-0 sobre Asteras. El canterano de Chivas ingresó al minuto 69, pero no pudo anotar en su presentación. Hay que decir que tuvo dos o tres jugadas de peligro, una la estrelló en el travesaño, estaba solo y se marcó en algunas jugadas fuera de lugar. Entonces, digamos que si hubiera anotado, no hubiera contado el gol para La Hormiga González, pero es importante que ya se haya presentado con su nuevo equipo, el Olympiacos 1-0 sobre Asteras. Hablemos de Santiago Jiménez. Ya ha viajado a Portugal, ya llegó a Portugal este delantero mexicano que pertenece todavía al Milan y que jugará la próxima temporada con el Porto. La próxima temporada estará con los Dragones, en donde va a jugar la UEFA Champions League. Será cedido por el Milan y por ello es que ya viajó a Portugal para firmar su contrato, su cesión y poder ya estar con el Porto. En 37 apariciones oficiales con el Milan registró 7 goles y 7 asistencias. También se llevó con el Feyenoord, se llevó la Eredivisie, se llevó la Supercopa Neerlandesa. Además, obviamente lo sabemos, aumentó progresivamente su producción ofensiva. En 2 años y medio con el club de Rotterdam disputó 105 partidos y marcó 65 goles. Entonces, pues Santiago Jiménez intentará volver a esa cuota goleadora que vimos en el Feyenoord y que no vimos realmente con el Milan. Desafortunadamente llegó con una, no como una superestrella, pero sí como un jugador importante con el Milan, Santiago Jiménez, que por cierto el Milan va a jugar Europa League. Le conviene a Santiago Jiménez recuperar un poco de su nivel y obviamente va a jugar un torneo más importante como lo es la UEFA Champions League. Hablemos de Patricio Salas. ¿Quién es este jugador? Es de 22 años, nació en Mérida, Yucatán, y es de las Águilas del América. ¿Por qué hablamos de él? Usted no lo conocerá mucho, a lo mejor. Bueno, el conjunto de las Águilas del América definió el traspaso de este futbolista, Patricio Salas, al fútbol de Portugal, en específico al Famalicão de la primera división de aquel país. El acuerdo se cierra por préstamo de un año con la finalidad de que tenga un mejor desarrollo y también cuenta con una opción de compra en caso que cumpla los objetivos y pues pueda mantenerse en el fútbol europeo. Ya lo decíamos, nacido en Mérida, Yucatán, hace 22 años, estuvo en 2017 seis meses con el Chelsea de la Premier League. No jugó con el Chelsea, obviamente, pero jugó con el Wolfsburg Football Academy y regresó en ese momento con el Pachuca. Entonces, buena oportunidad para Patricio Salas, jugador mexicano de 22 años. Y en esos momentos está terminando prácticamente el partido allá en el Nemesio 10. Toluca está venciendo 4-0 a los Bravos de Juárez. Y en partidos de la jornada, el Atlante 1-1 frente a León. Y ayer tuvimos partidos entre Santos Laguna y Tigre 0-0. Y ya lo decíamos, Juan Pablo, las Águilas del América vencieron al Puebla 2-0 en la cancha del Estadio Azteca.
15: Ni hablar.
0: Señor González, gracias. Fórmula Deportes a continuación.
9: Seguramente acá andaremos con el pintor y con Javier Rivera.
0: En nuestra cadena hermana 103.3. ¿Qué tanto tiempo le dedicas al TikTok?
9: A veces sí. Mucho.
0: Ya escuchaste seguramente esta canción que suena a continuación, que está viralísima. Bueno, creo que tus videos son otros. Sí. Checan el de tu hija.
9: Okay.
0: Está famosísima esta canción, es Latin Mafia, son Regios, una banda mexicana de indie pop. Se hicieron virales en la pandemia precisamente en TikTok. Y esta canción anda por todos lados, te estoy correteando, se llama.
9: Okay.
0: El 30 de julio lanzaron el disco que incluye esta canción en el Palacio de los Deportes. Era gratuito, 20.000 personas, sold out, en un ratito. Andan muy famosos estos Regios, Latin Mafia, te estoy correteando, escúchala.
9: Muy bien, seguramente ahorita Natalia va a estar viendo la televisión y está diciendo, a ver,
0: el papá no la conoce, qué pena.
9: No friegues, ¿por qué no conoces esta canción?
0: Latin Mafia, soy Juan Pablo Pérez Díaz, entre semana le espero 10 de la noche por Telefórmula. Buen regreso a clases, pásela bien.

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4: Playa de los Cerdos, Bahamas. Situada en el cayo deshabitado de Big Major Cay, esta playa caribeña destaca mundialmente por sus habitantes más populares, una colonia de cerdos asilvestrados que adoran nadar en el mar. Aunque no son nativos de la isla, se han adaptado perfectamente al entorno tropical. Los animales son sumamente sociables y nadan amistosamente hacia los botes de turistas para recibir comida. Ver a estos mamíferos flotando plácidamente en aguas cristalinas de color turquesa convierte este destino en una rareza sumamente divertida.
5: Cuida lo que comes.
6: Crema ligera de calabacita. Licúa calabacitas cocidas con un toque de caldo de verduras y una cucharada de yogur griego sin grasa para darle cremosidad. Sírvela caliente con pimienta negra molida. Una entrada suave, nutritiva, baja en calorías y sumamente reconfortante.
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9: La Torre Eiffel puede ser 15 centímetros más alta en verano, debido a la expansión térmica del hierro bajo el sol.
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11: El lago Baikal en Rusia contiene aproximadamente el 20% del agua dulce no congelada de todo el planeta.
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11: El corazón de una ballena azul es tan enorme que un ser humano podría nadar fácilmente por sus arterias principales.
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14: Estados Unidos, donde más gente camina hacia su trabajo todos los días.
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16: Los profesionales de hoja, papel de piedra.
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10: Los osos panda nacen ciegos, rosados y con un tamaño similar al de una barra de mantequilla común de cocina.
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4: El olivo es el emblema de la paz y la base de la dieta mediterránea. Estos árboles son extremadamente resistentes a la sequía y pueden producir frutos durante siglos. El aceite extraído de sus aceitunas es valorado mundialmente por sus beneficios a la salud. Su presencia ha moldeado la economía, la historia y el pasaje de las civilizaciones antiguas hasta hoy.
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7: En el Día Internacional de las Víctimas de Desapariciones Forzadas, manifestantes marcharon sobre Paseo de la Reforma en la Ciudad de México y en varias ciudades del país para exigir verdad y justicia a las autoridades, así como la pronta localización de los familiares cuyo paradero se desconoce. Tras votación unánime, Manuel alzada, Higinio Martínez recibió el respaldo de los senadores de Morena para postularse en la sesión preparatoria de mañana a fin de presidir la mesa directiva del Senado en el periodo de sesiones del Congreso de la Unión, que comienza en septiembre. Alumnas emplazaron a los 90 docentes de la normal Emiliano Zapata en Morelos, quienes mantienen un paro de brazos caídos en demanda de la salida de la directora encargada, Cristina Quirós, a regresar a las aulas este lunes 31 de agosto, ya que de no hacerlo, ellas se movilizarán para exigir su destitución.

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5: Cuenta Matt Bellamy, vocalista de Muse, que es

interno de la banda. Para continuar con la temática del barco, el video se filmó en la cubierta del portaaviones Ocean de la Marina Británica. Tuvieron que pedir permisos especiales y usar bengalas reales para lograr esa atmósfera épica. Escuchemos Starlight.

0: sabías.
1: Los canguros no pueden caminar hacia atrás debido a la rigidez estructural de su cola y patas traseras tan largas.
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11: Los ojos de las avestruces son más grandes que sus propios cerebros, lo que les da una visión muy aguda.
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0: mariposas saborean la comida utilizando receptores químicos ubicados en sus patas, antes de decidir poner sus huevos allí mismo.
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2: Un caracol puede dormir durante 3 años seguidos si las condiciones del clima no son favorables para su supervivencia natural.
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2: Las medusas inmortales pueden revertir su ciclo de vida y volver a ser pólipos cuando se enfrentan a crisis ambientales extremas.
1: Una vuelta al mundo.
2: Hong Kong, China. Hong Kong es una deslumbrante y densa metrópolis vertical donde la energía milenaria del sur de China choca de manera electrizante con la herencia colonial e institucional británica. Como uno de los centros financieros más dinámicos de Asia, su espectacular horizonte de rascacielos se eleva entre el mar y verdes montañas, creando un paisaje visualmente inolvidable. La ciudad funciona bajo el concepto de una doble identidad, donde los mercados tradicionales de medicina china y los templos aromáticos coexisten con centros comerciales de ultralujo y sedes bancarias internacionales. Su población flotante de expatriados y comerciantes de todas las nacionalidades interactúa diariamente en el puerto de Victoria, manteniendo Hong Kong como un portal cosmopolita indispensable, vibrante, rápido y comercial para el comercio global actual.
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3: El tucán. Esta colorida ave destaca inmediatamente por su enorme y vistoso pico, el cual utiliza hábilmente para alcanzar frutas en las ramas delgadas. Habita en las copas de los árboles amazónicos, llenando el denso entorno con sus característicos cantos.
1: Lo que no sabías.
4: El oro es tan maleable que una sola onza puede estirarse hasta cubrir una distancia de 80 kilómetros de largo.
5: El sistema de transporte colectivo Metro se alista para el regreso a clases. Para ello, este lunes 31 de agosto desplegará en todas sus líneas a 5.800 policías como parte del operativo de seguridad y también se dispondrá de trenes de apoyo para atender las estaciones con mayor afluencia. César Iván Sandoval, alcalde de San Luis Río Colorado, Sonora, exhortó a la Comisión Federal de Electricidad a resolver los prolongados cortes de luz que afectan al municipio. Afirmó que en la reunión con el superintendente de la paraestatal, Mario Marín, demandará la solución inmediata. La Confederación Nacional Campesina busca consolidar su presencia en Estados Unidos con la firma de un memorando de entendimiento entre esta organización y la American Society of Mexico. Conectarán a productores mexicanos con financiamiento, tecnología y mercados estadounidenses, además de construir cadenas agrícolas verificables y con mayor trazabilidad.
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0: Sabemos que estuviste en tres papelerías.
1: Quiero un abogado.
0: ¿Dónde conseguiste el cuaderno profesional de 200 hojas cosido con hilo de Kevlar?
1: No lo conseguí.
0: ¿Y el pegamento en barra mega extra jumbo que seca rápido?
1: Se agotó delante de mí.
0: Entonces explícanos esto. ¿Por qué compraste 5 paquetes de hojas blancas hechas con fibra de loto si la lista pedía uno?
1: Entré en pánico.
2: Olvídate de la lista de útiles.

0: ¿Recuerdas cuando tu perro corría como loco detrás de una pelota? Saltaba el sillón de un brinco y te recibía en la puerta con una energía que parecía no tener fin. Un día te das cuenta de que ya no corre tan rápido, que le cuesta trabajo subir las escaleras, que duerme más y come menos. Tu lomito está envejeciendo, y así como él te acompañó toda la vida, ahora te toca a ti acompañarlo a él. Lo primero que hay que saber es que la vejez no es una enfermedad. Es un estado fisiológico natural que atraviesan todos los seres vivos, incluidos nuestros compañeros de cuatro patas. Pero ojo, no a todos los perros les llega la vejez al mismo tiempo. Los de raza grande, como un pastor alemán o un labrador, se consideran adultos mayores a partir de los 6 o 7 años, porque celularmente se desgastan más rápido. En cambio, los de raza pequeña, como un chihuahua o un poodle, pueden no entrar en esta etapa sino después de los 10 años. Cuando tu perro envejece, los cambios no solo son de comportamiento, su cuerpo también se deteriora. Si no se cuida adecuadamente, puede desarrollar sarcopenia, que es la pérdida progresiva de masa muscular. Esto le provoca dolores crónicos, debilidad en las patas y dificultad para levantarse y mantenerse de pie. Y el problema va más allá de las piernas. El músculo no solo sirve para caminar,
1: también produce sustancias llamadas mioquinas,
0: que ayudan al metabolismo y facilitan la comunicación entre el cerebro y el hígado. Cuando el músculo se pierde, todo el organismo se resiente. Además, pueden aparecer padecimientos como insuficiencia renal crónica, artritis y hasta algo parecido a la demencia senil humana, que los veterinarios llaman síndrome de disfunción cognitiva canina. Sí, los perritos también pueden olvidar dónde está su plato o desorientarse en su propia casa. Ahora, la buena noticia. Hay mucho que puedes hacer para mejorar su calidad de vida. Llévalo al veterinario al menos cada 6 meses y pide que le hagan estudios de sangre,
1: porque el diagnóstico temprano es clave para que cualquier tratamiento sea eficaz.
0: Mantén al día su vacunación y desparasitación. Cambia sus croquetas por unas formuladas especialmente para perros maduros, con menos proteína. Límpiales los oídos y báñalo una vez al mes. Déjale juguetes para que se entretenga y mantenga la mente activa. Y sobre todo, no lo obligues a hacer cosas que ya se le dificultan. Tenle más paciencia. Sácalo a pasear periódicamente, pero a su ritmo.
1: Y dale el cariño que siempre mereció.
0: Tu perro te acompañó en tus peores días sin pedir explicaciones. Ahora que le toca a él caminar más lento, es tu turno de ajustar el paso. Estos bellos seres han sido nuestros compañeros durante mucho tiempo y merecen que aumentemos los cuidados en su comida, en su ejercicio, en sus visitas al médico y en cómo los tratamos. Porque un lomito viejito no necesita que le devuelvas la juventud, necesita que lo cuides con la misma lealtad que siempre te dio. Con información del doctor Marco Antonio de Paz Campos, director del Hospital de Pequeñas Especies de la FES Cuautitlán de la UNAM. Un guión de Leonardo Santiago, con información del portal Ciencia UNAM. Les saluda Mónica Genis.
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0: noches, bienvenidas y bienvenidos a La Hora Nacional, el programa que cada semana nos reúne para conocer mejor nuestro país y todo lo que forma parte de nuestra vida cotidiana.
1: Yo soy Cha y como siempre estoy con mi queridísima e increíble amiga, la doctora Leonora Milán, y le mandamos un abrazo a todas las personas que nos escuchan con la familia, regresando a su casa, en el trabajo o en cualquier lugar donde la radio les esté haciendo compañía.
0: Hoy vamos a hablar sobre la estrategia para atender las causas que generan la violencia. Esta consiste en programas para las juventudes con actividades deportivas, culturales y de atención a la salud mental para abrir oportunidades y fortalecer a las comunidades.
1: Les diremos cómo va el concurso México Canta 2 que reúne a jóvenes talentosos de la música.
0: Esta semana dedicaremos un espacio especial al Día de la Mujer Indígena y recordaremos la historia de las mujeres yaquis, un pueblo que resistió siglos de despojo y persecución.
1: En nuestra sección Mujeres en la Historia les platicaremos de Carmen Cerdán, una de las figuras más importantes de los primeros días de la Revolución Mexicana.
0: Y como estamos en temporada de regreso a clases, la Conducef nos da consejos para hacer cuentas, comparar precios y aprovechar todo lo que todavía podemos reutilizar.
1: En los flashazos del bienestar les platicaremos sobre el programa Transporte y Más, que ayuda a los estudiantes universitarios para solventar sus gastos de transporte.
0: En salud hablaremos de un tema que le preocupa cada vez más a familias y especialistas: el uso problemático de internet en niñas, niños y jóvenes. Les vamos a dar las señales que pueden ser una alerta de que el mundo digital empieza a desplazar la vida cotidiana. Así que no se vayan, porque va a haber todo esto y mucho más aquí en La Hora Nacional. Y empezamos. La música mexicana sigue encontrando nuevas voces. México Canta 2 reúne a jóvenes cantantes que interpretan temas que han acompañado a muchas generaciones y que hoy vuelven a sonar con nuevas formas de entenderlos y compartirlos.
1: Más que un concurso, este proyecto de la Secretaría de Cultura busca abrir escenarios y acercar a nuevas audiencias a la música mexicana, y al mismo tiempo forma parte de la estrategia Atención a las Causas de la Violencia. Vamos a conocer a los tres participantes que van a la final del próximo 13 de septiembre: Tiffany Galaviz, Joshua Soto y Rosalba Valdés.
2: En vivo desde el Oakland Theater de Los Ángeles, California, sean bienvenidas y bienvenidos a la primera semifinal de México Canta 2026. Les dejamos con nuestra anfitriona de la noche, Majo Aguilar.
3: Muy buenas noches. México Canta nos convoca y nos invita a celebrar nuestra identidad a través de la música.
4: Y me siento súper orgullosa.
5: Es un honor poder estar aquí, poder estar en un escenario por primera vez, es un honor.
6: Este escenario es único y ha sido un sueño para mí estar aquí, la verdad.
7: La verdad, muy orgullosa de poder seguir representando México y representando mis raíces.
8: Me gusta mucho crear una experiencia para toda la gente, para todo el público.
9: La innovación y el talento. Emmanuel Cortés.
10: Muchísimas gracias. Estoy representando a mi comunidad, a Chicago, a Michoacán, a los hijos de migrantes.
11: A mi familia querida que me están viendo por las redes sociales y la tele, estamos en diferentes países, pero ustedes están aquí en mi corazón.
12: Llegó ese momento, Natalia, ya podemos votar en la página.
2: Recuerden que las tres personas más votadas obtendrán su pase directo a la gran final.
13: Con ustedes, los maravillosos Tigres del Norte.
14: Este es el comienzo de sus carreras gigantes que yo estoy segura que van a tener.
15: Un aplauso para ellos enorme, por favor.
16: La primera semifinalista es Tiffany.
17: Nuestro siguiente semifinalista es Joshua Soto.
18: Y por último, Rosalba.
19: Esto es México Canta 2026. Yo soy Majo Aguilar, muchachos. Vénganse para acá. Un aplauso para ellos, por favor.
0: Así como hace México Canta, se pueden cambiar las narrativas que llegan a las personas jóvenes, ofrecerles otras historias y otras posibilidades alejadas de la violencia y de las adicciones.
1: Y justamente hablando de la atención a las causas de la

0: y apoyo para trasladarse a sus lugares de origen.
1: Y no se trata solamente de una bienvenida, sino de facilitar la reintegración. Por ejemplo, más de 59.000 personas han sido incorporadas a programas del bienestar y se han realizado más de 200.000 traslados hacia sus estados de origen.
0: También hay atención médica y psicológica, apoyo para niñas, niños y familias, asesorías para vivienda y otros servicios. Es decir, se busca que el regreso no sea solamente llegar a México, sino encontrar aquí una oportunidad para volver a empezar.
1: Y ahí está la conexión con lo que hablábamos al principio. Cuando hablamos de atender las causas de la violencia, también hablamos de generar condiciones para que las personas puedan construir un proyecto de vida digno.
0: Y ese es precisamente el sentido de México Te Abraza: recibir, acompañar y ayudar a reconstruir el camino.

0: La historia del pueblo yaqui está marcado por la defensa de su territorio y su identidad. Durante el porfiriato, muchas familias fueron perseguidas, separadas y desplazadas, y las mujeres se enfrentaron de manera directa a las consecuencias de esa violencia.
1: Entre estas historias está la de casi 250 viudas yaquis. Desde la época colonial, las mujeres yoreme sufrieron distintas formas de maltrato, pero también fueron quienes conservaron las tradiciones y mantuvieron unida a la comunidad. Por eso hablar de ellas es hablar de la supervivencia de un pueblo entero. Vamos a ver y escuchar una cápsula sobre estas mujeres.
2: A finales de enero de 1900, la dictadura de Porfirio Díaz deportó desde Sonora a Yucatán a 250 viudas yaquis con sus hijos. Eran sobrevivientes de la masacre de Masocoba, en la que tropas del Ejército Federal reprimieron a los yaquis que, encabezados por Juan Maldonado Guazuequia, conocido como Tetaviate, resistían los intentos de las élites sonorenses por despojarlos de sus tierras. En el libro Testimonios de una mujer yaqui, Ricarda León recordó las palabras de su madre. No nos mataron a todos, porque ya no tenían balas los rifles. El de las viudas fue el primer acto de un destierro obligado que afectó hasta 15.000 yaquis, enviados a trabajar en condiciones de esclavitud a Yucatán, Campeche, Oaxaca y Veracruz, en su mayoría usados como mano de obra forzada en la producción de henequén. Miles más tuvieron que emigrar hacia Arizona en los Estados Unidos o refugiarse en la Sierra de Bacatete para sobrevivir. Desde la colonia, el pueblo yoeme, como a sí mismo se denominan los yaquis, luchó por su autonomía, pero durante las últimas décadas del siglo XIX y principios del siglo XX, padeció una guerra de exterminio. Bajo el liderazgo de José María Leiva, Cajeme, los yaquis se sublevaron a mediados de la década de 1870 para resistir el despojo de su fértil territorio, que además de ser su hogar, es un espacio sagrado. Aunque Cajeme fue ejecutado en 1887, los yaquis no cesaron en la defensa de su tierra. Para doblegarlos, el gobierno porfirista se ensañó particularmente con las mujeres, a quienes consideraba responsables del espíritu guerrero de la tribu. Como señaló el militar Francisco P. Troncoso,
3: las mujeres yaquis acompañan a los hombres en las guerras. Sufren con ellos toda especie de fatigas y de privaciones. Los excitan para el combate.
2: Las mujeres que fueron deportadas al sur, a principios del siglo XX, vivieron todo tipo de vejaciones desde su captura y durante su duro traslado en barco y en ferrocarril. En su libro, La sucesión presidencial, Francisco Ignacio Madero dio cuenta de la cruenta situación de las yaquis.
4: Mujeres hubo que, viéndose arrancar de su suelo natal, separadas de sus maridos y quizás de sus mismos hijos, se arrojaron al mar, prefiriendo la pronta muerte entre las ondas amargas a los espantosos sufrimientos de la esclavitud.
2: Pese a las condiciones inhumanas, miles de yaquis sobrevivieron a la deportación gracias al tesón de las mujeres, quienes además de trabajar de sol a sol en los campos, cuidaron enfermos, alimentaron a los desterrados, criaron a los más pequeños y mantuvieron viva su lengua y su cultura. Al aproximarse el estallido de la Revolución Mexicana, emprendieron el retorno a sus tierras, caminando durante meses y recogiendo en el camino a decenas de huérfanos. Las mujeres yaquis, tanto las que se refugiaron en las sierras como las que sobrevivieron al destierro,

0: se convirtieron en las guardianas de la memoria, transmitiendo sus recuerdos de generación en generación. Su arma más poderosa, corazón de la resistencia centenaria del pueblo Yuemi, es nunca olvidar.
1: La Revolución Mexicana no puede entenderse sin la participación de las mujeres. Una de las figuras más importantes de sus primeros días fue Carmen Cerdán, que participó activamente con su familia en el movimiento antirreeleccionista y simpatizó con la causa encabezada por Francisco I. Madero.
2: Su casa en Puebla se convirtió en uno de los centros de organización del movimiento y su participación fue decisiva en los acontecimientos de noviembre de 1910. Su historia demuestra que la Revolución Mexicana también fue construida por mujeres que organizaron, difundieron ideas y defendieron sus convicciones.
1: Nos da muchísimo gusto tener la visita de Noemí Juárez Pérez, que nos va a platicar sobre otro episodio nacional en el que participan mujeres que probablemente no conozcamos, pero que han tenido un peso súper importante en nuestra historia.
3: Me da mucho gusto saludarles y específicamente ahora vamos a hablar de mujeres poblanas. Estoy segura que hemos escuchado de Carmen Cerdán.
4: Por supuesto.
3: Carmen ha sido como uno de los símbolos importantes en este proceso revolucionario, pero bueno, pocos escuchamos del nombre de otra hermana que también formó parte, como fue Natalia Cerdán. Y la propia madre de los hermanos Cerdán, los cuatro, Carmen la Triste y de Filomena Valle, la pareja de Aquiles Cerdán. ¿Qué? Vamos a darle contexto a esta historia y a la participación de estas mujeres. Sabemos que Francisco I. Madero, a través del Plan San Luis, hace un llamado para que se levanten aquel 20 de noviembre de 1910, pero esta familia se va a ver involucrada en una acción de armas que decimos que es el antecedente, y pues, después tenemos el 18 de noviembre en la ciudad de Puebla, específicamente en esta casa ubicada en la calle de Santa Clara y que ahorita nosotros conocemos como el Museo Casa Hermanos Cerdán, casa donde se van a estar guardando los suministros, los pertrechos, el armamento para hacer bombas caseras. La propiedad era de Natalia. Ella solamente estaba prestando el espacio para que se utilizara como una especie de estudio y puntos de reunión. ¿Qué pasaba con estos hermanos? Bueno, son cuatro: Aquiles, muy conocido, Máximo, Natalia y Carmen. Aquiles funda este club antirreeleccionista que apoyaba a Francisco I. Madero, llamado Luz y Progreso, pero también a él se afilian su hermana Carmen, Máximo, Natalia, y entre todos se encargaban, sobre todo, de propaganda, impresión de folletos. Carmen en particular de armamento, de juntar pertrechos, de estar preparando estas bombas caseras. Es decir, fue una familia con una movilidad importante. Ajá, sí. Porque además pues estaban apoyando abiertamente la campaña de Francisco I. Madero a través de este club antirreeleccionista. ¿Qué va a pasar? Que justo como en este espacio es donde se estaban juntando todos estos pertrechos y armamentos, pues les hacían cateos, sobre todo para revisar la propaganda y demás, y en uno de estos cateos es cuando empieza esta resistencia y estas balas previo a ese levantamiento del 20 de noviembre. ¿Quiénes se encontraban en la casa? Toda la familia Cerdán, nada más que Natalia, logra sacar a los hijos de Aquiles. Es por eso que ella no se encontraba en ese momento dentro de la casa para sacar a los niños. Aquiles tenía dos hijos, Aquiles, Héctor, y en ese momento Filomena del Valle, su esposa, se encontraba embarazada aproximadamente de 5 o 6 meses. Imaginémonos la escena: los partidarios, la familia, y pues ya sabemos esta refriega que se da con policías y con parte del Ejército Federal, donde se están atacando, ¿no? Tenemos la imagen de la casa, de cómo se ve toda la fachada, ¿sí? De la refriega que se da y la resistencia que emiten. Máximo va a caer muerto en el momento por herida de bala, y Aquiles logra sobrevivir, pero se va a esconder, no puede salir. La casa está sitiada, lo esconden bastante bien, pero pasan muchas horas, es descubierto por los soldados que se mantienen sitiando la casa, y pues también va a morir un día después por herida de arma. ¿Pero qué pasó con las mujeres? Ajá. Bueno, en ese momento estaba Carmen madre, Carmen a la Triste, y Filomena, son detenidas. Ellas también, en la condición de embarazo, son llevadas a la cárcel de la Merced y después pasan a un hospital donde van a permanecer más de un año encerradas. También aquí Natalia vuelve a jugar un papel muy importante, porque ya no tenían papá, ¿no? Solamente estaba Carmen a la Triste madre, y ahora ya no estaba Máximo, ya habían asesinado también a Aquiles, y entonces una mujer se va a hacer cargo de sacar a la familia primero de la cárcel, de todo lo que se estaba viviendo contra los cuerpos de Máximo y de Aquiles, el enfrentar su pérdida y además hacerse cargo de los hijos que había dejado Aquiles. ¿Qué más va a pasar? Filomena estaba embarazada, claro, da a luz, y también hacerse cargo de la niña. Y bueno, ¿a qué nos vamos a enfrentar también? A que estas mujeres, después de un año de estar detenidas, de estar presas, salen en libertad, pero todo esto gracias al trabajo que tiene la propia Natalia, ¿no? Claro. Cuidado de familia, cuidado de los bienes. Lucha tiene a su madre y a su hermana también detenidas.
4: Soportar la pérdida terrible que vivió.
3: Exactamente. ¿Quién tenía que trabajar? Híjole. ¿Quién era la que hacía los aportes económicos? ¿Quién mantenía, mientras Aquiles, Carmen, Máximo estaban en el club, quién proveía el dinero? ¿Quién daba la manutención? Todo lo hacía Natalia. Por eso, aunque ha quedado un poco relegada de esta historia de estos cuatro hermanos, creo que fue fundamental, porque pues necesitan algo sólido para poder emprender.
4: Era la piedra ella.
3: Exactamente, ¿no? Entonces, y ahora cuando ya logran salir, pues uno pensaría, bueno, otra vez, ¿no? De regreso a... Pero no es Carmienta. Y bueno, tenemos otra vez a Carmen, ahora afiliándose a la Junta Revolucionaria de Puebla y después al carrancismo. Se mantienen en esta lucha revolucionaria cuando el golpe de Huerta, de Roca... Y terminan el asesinato de Madero. Ellas ahora se van a afiliar al carrancismo y pues van a mantenerse en lucha hasta ya consolidado el proceso revolucionario, y fallecen. En el caso de Carmen, aquí en Ciudad de México, ya fue trasladada a Puebla, y bueno, los demás hermanos siguen ahorita en Puebla. Entonces es una invitación a que visiten la casa de los hermanos Cerdán en Puebla, en calle Santa Clara.
1: ¿Y se acuerdan de Natalia?
3: Que era la dueña de esa casa.
4: Claro.
3: Sí, pensaríamos que era de Aquiles tal vez, ¿no? Pero no, la dueña era Natalia, y era la que proveía los recursos para poder llevar a cabo estas primeras balas de la revolución.
4: Increíble. Oye, una vez más nos dejas así, mira, crack, boca abierta con las historias de estas mujeres valientes, maravillosas.
3: Sigamos estudiando y aprendiendo más de la historia de las mujeres.
1: Súper, sí. Muchísimas gracias, Noemí.
4: Muchas gracias.
1: Y gracias a todos ustedes que están aquí con nosotros. Quédense porque hay mucho más aquí en La Hora Nacional.
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2: Hoy hablaremos de la economía familiar en este regreso a clases. La Comisión Nacional para la Protección y Defensa de los Usuarios de Servicios Financieros recomienda empezar haciendo un presupuesto, saber cuánto dinero tenemos disponible y establecer prioridades antes de empezar a comprar. Vamos a ver y escuchar sus consejos.
7: El regreso a clases no tiene por qué convertirse en un dolor de cabeza para tu bolsillo. Antes de comprar, revisa qué útiles uniformes o mochilas aún pueden aprovecharse. Haz una lista con lo que realmente necesitas y compara precios antes de decidir dónde comprar. Evita adquirir artículos por impulso o solo porque están de moda. Aprovecha promociones únicamente si representan un ahorro real y si están contemplados en tu presupuesto. Planear tus compras te permitirá cuidar la economía familiar y comenzar el ciclo escolar con mayor tranquilidad. En Conducef te invitamos a hacer del presupuesto tu mejor aliado para este regreso a clases. Ahora te vamos a dar tips financieros para el regreso a clases. Haz una lista de útiles que realmente vas a necesitar antes de comprar. Reutiliza mochilas, cuadernos, uniformes y materiales que todavía estén en buen estado. Compara precios en distintos establecimientos y en línea antes de decidir. Compra por etapas, primero lo indispensable y al final lo complementario. Evita las compras por impulso motivadas por marcas o personajes de moda. Aprovecha promociones solo si el producto está previsto en tu presupuesto. Considera intercambiar o donar materiales escolares entre familiares y amigos. Reserva una pequeña cantidad para gastos escolares imprevistos, como pueden ser copias, proyectos o actividades extracurriculares.
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2: Oye, súper bien. Vamos.
1: Súper bien.
2: Vamos.
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1: Hoy vivimos conectados prácticamente todo el tiempo. El celular y las pantallas nos acompañan para estudiar, trabajar, informarnos, entretenernos y relacionarnos con los demás. De acuerdo con la Comisión Nacional de Salud Mental y Adicciones, niñas, niños y adolescentes pueden pasar entre 4 y 8 horas al día frente a algún tipo de pantalla y redes sociales.
2: Para entender qué hay detrás de este comportamiento, nos acompaña el doctor Guillermo Peñalosa Solano, psiquiatra adscrito a la Comisión Nacional de Salud Mental y Adicciones. Doctor, bienvenido a la Nacional.
1: Además, para empezar, pues para nosotros es muy importante entender, ahora sí que qué tanto es tantito, ¿no? ¿Qué podemos considerar realmente un uso problemático de internet y redes sociales?
9: Qué bueno que lo mencionas como ese término, no como adicción justamente, porque bueno, es un problema emergente, ¿no? Es una situación que hemos estado viendo a lo largo de los últimos 20 años, en realidad, porque se han hecho el uso de las redes sociales cada día, ya es parte de nuestra vida, prácticamente, ¿no? Y ahora la inteligencia artificial está haciendo estragos en ciertas situaciones. Pero justo hablando de estas cuestiones como conductas adictivas, no tanto el que sea como una adicción per se, porque en una adicción hablamos del consumo de sustancias, donde puede existir un cierto cambio, una cierta tolerancia dentro del cuerpo y que se necesita la sustancia para poder mantener como los mismos efectos y que no tengamos la abstinencia. Afortunadamente, en este tipo de cuestiones no es tanto la presencia de la abstinencia, por ejemplo.
1: Claro.
9: Lo que sí hay, puede haber las rabietas. Pero ¿qué tanto es tantito? Uh-huh. Efectivamente, es un hecho donde hasta los adultos, porque bueno, ahorita mencionaban niños, niñas y adolescentes, pero también los adultos.
4: Doctor, yo quería preguntarle, ¿qué pasa en nuestro cerebro para que llegue a estar uno pegado al celular ahí 8 horas viendo las redes sociales? ¿Qué sucede?
9: Pues mira, lo mismo que pasaba cuando veíamos algo que nos gustaba, algún programa, lo mismo que pasa cuando comemos un chocolate, lo mismo que pasa cuando tenemos relaciones sexuales, hay una liberación ligera de dopamina. Pero ¿cuál es la diferencia? Y esto es así algo bien puntual que se ha estado estudiando bastante bien, los videos cortos, videos de 15 segundos, donde estamos teniendo pues esta gratificación inmediata y digo, ah, 15 segundos, perfecto, al siguiente, y entonces scrolleo infinitamente, o sea, vaya, me deslizo a través de la pantalla de manera infinita porque estoy recibiendo esa gratificación y esa pequeña gratificación libera pequeños pulsos de dopamina en donde nos sentimos bastante felices en ese momento. Ajá. Y entonces queremos buscarlo y por eso estamos cayendo como en esa conducta constantemente. Pero es por el tipo de contenido de videos cortos.
1: Me imagino que también por eso hay tanta preocupación con generaciones más jóvenes, que son las que más consumen este tipo de formatos. Ajá. Pero la pregunta sería, ¿hay algo en particular que les afecta a ellos? O sea, ¿el cerebro joven se ve afectado de alguna manera más grave que el cerebro de, pues, como gente ya de edad,
9: como
1: nosotros?
9: Como todos los que estamos pensando aquí, pues bueno, efectivamente todos estamos susceptibles a ciertos cambios, pero los niños están en un crecimiento, ¿no? Están teniendo su neurodesarrollo y esto, al momento de que tú estás teniendo toda tu atención en esos videos de 15 segundos, te gastas tu atención. Y a veces hasta dicen, ay, tengo TDA, bueno, tengo este trastorno por déficit de atención. Y en realidad no es un trastorno por déficit de atención, en realidad estás usando demasiado el celular, tu atención se desgasta completamente en estos videos de 15 segundos y ya cuando quieres poner atención a otra cosa, ya no la puedes mantener adecuadamente, ¿no? Y además de todo, no estoy durmiendo bien y el sueño es una de las cosas más fundamentales, no solamente nuevamente para niños, niñas y adolescentes, sino también para los adultos.
1: Ahora, ¿dónde podemos conseguir más información sobre eso? Por ejemplo, ¿la CONASAME tiene redes sociales?
9: Tenemos nuestras redes sociales, donde estamos justamente tratando de hacer campañas de información. De hecho, hasta en algún punto hicimos varios videos, varios manuales sobre principalmente lo que es videojuegos. Después nos pasamos a lo que son las redes sociales. Hay varios videos que a lo mejor están un poco perdidos, pero buscando información en las redes sociales de CONASAME pueden encontrar cómo ayudarles a las personas, cómo escucharlas, saber que son fenómenos pues también emergentes, ¿no? Y que todavía no llegamos a un consenso de cómo llegar a decirle a este uso de las redes, el internet y demás. Y sí, el mejor término es el uso problemático de internet, de redes sociales.
1: Pues buenísimo, muchísimas gracias por acompañarnos, doctor.
9: Muchas gracias.
2: Gracias, doctor Guillermo Peñalosa, y muchas gracias a ustedes. No se vayan, por favor.
10: Judith Reyes Hernández nació el 22 de marzo de 1924 en Ciudad Madero, Tamaulipas. A los 12 años recibió de su padre una guitarra sexta doble y dos años después comenzó a participar en presentaciones musicales en teatros y campos petroleros de Tampico. Años más tarde se trasladó a la Ciudad de México. Ahí conoció al músico y compositor Eduardo Alarcón Leal, con quien se casó y creó el dueto Alarcón. Judith se convirtió también en madre y consolidó su formación como intérprete, trabajando en la XCW. El dueto Alarcón emprendió una gira por Estados Unidos, donde Judith vivió en carne propia la discriminación y desde ahí abrazó la causa de los trabajadores migrantes. Pronto su matrimonio terminó y Judith comenzó a trabajar en la Sociedad de Autores y Compositores de México, donde revisaba la música utilizada en las películas. Ahí conoció a Jorge Negrete y a otras figuras de la época de oro del cine mexicano, para quienes compuso canciones que quedaron inmortalizadas en las películas de la época. Desde entonces se le conoció como la Tamaulipeca. Judith Reyes recorrió el país y orientó su labor artística hacia la denuncia social. En esa etapa incursionó también en el periodismo. Colaboró en El Informador de Chihuahua y en Índice y Acción, Voz Revolucionaria del Pueblo, publicación de la que fue directora. Judith Reyes se convirtió así en una de las principales voces de las luchas agraristas y de los movimientos sociales del país.
11: Sí, señor, yo voy a escribir sobre sus problemas. No solo voy a escribir, lo voy a cantar.
10: Fue perseguida y encarcelada en 1964 por su labor periodística y el contenido crítico de sus canciones. Durante el movimiento estudiantil de 1968 encabezó la caravana de corridos en la UNAM y el IPN, ofreciendo hasta dos conciertos diarios. Tras sufrir un secuestro, Judith Reyes se vio forzada al exilio en Francia e Italia, donde fundó el Comité por la Defensa Física y Moral de los Presos Políticos de México y escribió su autobiografía La Otra Cara de la Patria. Durante la década de 1970, Reyes continuó viajando y componiendo música de protesta. Judith Reyes murió en 1988, dejando una huella en la música popular mexicana y en los movimientos sociales de su tiempo, para los cuales la canción constituyó una herramienta de lucha política.
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0: Llegamos al final de la primera parte de la Hora Nacional. Hoy nuestro programa reconoce a las mujeres indígenas y a las que han hecho historia, como Carmen Cerdán.
1: Porque conocer nuestra historia nos ayuda a entender quiénes somos y nos recuerda todo lo que podemos construir juntos.
0: Tenemos muchos saludos esta semana. Le mandamos un abrazo a Leticia Caballero en Tizapán San Ángel, Carlos Alberto Lira Lozano, Edgar Bennett, Cecilio Domínguez y a Genes Electrificaciones en Toluca.
1: También más saludos a la Colonia del Valle en la Alcaldía Benito Juárez para Jorge Quesada y Silvia Machuca. Y un abrazo para María Elena Hernández en Oaxaca, para José Luis Ramírez en Veracruz, para Patricia González en Jalisco y para Miguel Ángel López en Chiapas.
0: Muchísimas gracias por estar con nosotros cada semana. Si quieren escribirnos, sigan a La Hora Nacional Oficial. Estamos en YouTube, Facebook, Instagram, TikTok, X, Spotify y en el número 55-34-83-42-39.
1: Y también nos pueden mandar un correo electrónico a lahoranacional@segov.gov.mx.
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3: Sinaloa, buenas noches. Como siempre es un placer contar con su compañía un domingo más para disfrutar de 30 minutos de historia, cultura, gastronomía y temas actuales que nos ayudan en el día a día, siempre resaltando lo mejor de nuestro estado y de nuestra gente. Soy Gabriela Ríos. ¿Qué les parece si iniciamos? Amigas, amigos, Juan Manuel Espasa nos espera en la cocina de los sabores y aromas de Sinaloa para hablarnos de los torahues, torahuis o calabacilla del monte, una fruta silvestre endémica de nuestro estado y cuyo sabor es ligero y fresco. Algunos dicen parecido al pepino. ¿Usted los ha probado? Acompáñenme a escuchar.
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4: Un domingo más de Sabores y Aromas de Sinaloa. Muy buena noche, bienvenidas y bienvenidos a este espacio donde me gusta platicarte la interesante historia de cómo surgen ciertos alimentos o platillos que tenemos en Sinaloa y en México. Yo soy Juan Manuel Esparza y en esta ocasión te quiero platicar que en esta temporada de lluvias surgen frutas y verduras que son propias de nuestra región y además del clima que tenemos. Es decir, en esta temporada de lluvias surgen de la tierra ciertos alimentos que los habitantes locales saben aprovechar muy bien. Y el tema de esta noche, Gaby Ríos lo dijo muy bien, Sinaloa también se come. Torahues o torahui, una fruta sinaloense muy nuestra. En Mesoamérica, la población indígena aprovechó una gran diversidad de frutos silvestres y exóticos, muchos de los cuales se incorporaron a la dieta tras la conquista y se mantuvieron como parte del patrimonio gastronómico. Aunque los torahues no aparecen en ese listado histórico general, su caso es similar al de otras especies nativas que, por su valor alimenticio y medicinal, se han mantenido en el uso local. Es decir, los habitantes de ciertas regiones saben perfectamente para qué y cómo usar ciertos alimentos. No hay un registro histórico donde se describa el uso prehispánico del torahue o torahui, según lo conozcas. Esta fruta tiene mucha presencia en las sierras de Sinaloa y claro que los habitantes locales saben sacarle un buen provecho para preparar diferentes platillos. En la gastronomía sinaloense se consume así naturales. Hay quienes le ponen sal, limón, algún picante y hay quienes hasta en ceviches saben preparar muy bien los torahues. Sí, porque sustituyen el pepino por el torahue o torahui porque tiene un sabor fresco y es ligeramente diferente. Igual de ideal para acompañarlo con otras frutas y verduras. En los municipios de Mocorito, Badiraguato y Sinaloa municipio crece de forma silvestre y de acuerdo a la región algunos le llaman torahues, torahuis, calabacillas e incluso hasta pepinillos. Esta fruta endémica es algo pequeña a diferencia del pepino, cabe perfectamente en la palma de la mano de cualquier adulto, es ovalada y su color es verde, que se recolecta principalmente en esta temporada de lluvias. El precio, eso sí, es un poco elevado. Para quienes conocen el origen de esta fruta, no les pesa pagar, pues algunos conocen las veredas, caminos y los montes donde brotan los toragües. Es decir, no en cualquier parte es tan fácilmente de encontrar o de llegar y cortar. Solo los pobladores que han andado por las tierras de su región ubican exactamente cada mata donde pueden cortar el toragüe o toragüe. En mi casa y allá en el rancho, todo el mundo les llamamos toragües y muchos ya ubican perfectamente dónde se encuentra la mata para llegar y cortar. Eso sí, si se pasa el tiempo, maduran y ya no se puede consumir, ¿eh? Tienes que encontrar la mata y cortar la fruta en su momento, es decir, cuando está poposagüe, dejando de ser tiernita para entrar en el proceso de maduración y que no se te pase, porque una vez que lo cortas, la cáscara se vuelve muy dura y es casi imposible de morder. Por eso tienes que saber comerte la fruta en su tiempo y forma. Los toragües son una fruta silvestre sinaloense de uso gastronómico tradicional y de mucho valor económico para las comunidades locales. Y este es otro gran ejemplo de saber aprovechar la diversidad nativa de nuestro México. Aunque no se tienen muchos registros, no pasa desapercibida, ya que generación tras generación que conoce de los toragües sabe perfectamente que en esta época de lluvia podemos disfrutar de esa fruta que brota del suelo sinaloense y que desde ahí también surgen sabores y aromas que podemos comer durante todo el año. Nos escuchamos el próximo domingo, seguramente con más historia de los sabores y aromas de Sinaloa. ¡Buena noche!
3: 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Lo invito a conocer más detalles.
0: Amigos de Sinaloa, muy buenas noches tengan todos ustedes, bienvenidos a este espacio de cultura. Soy Georgina Martínez y hoy tenemos el honor de tener al maestro, actor, dramaturgo, sonorense, Sergio Galindo, que nos da muchísimo gusto que nos va a visitar. Sergio, bienvenido a este espacio, nos da mucho gusto, con una obra muy especial, Fruncidos, y pues nos va a hablar un poquito, porque viene muy bien acompañado. ¿Cómo está, maestro? Bienvenido a este espacio.
5: Muy bien, encantado. Y me encantaba de estar contigo y sobre todo muy emocionado de regresar a Sinaloa después de digamos ya hace años que estuve ahí dirigiendo a los compañeros del Tatuaz con una obra mía también, Cananeas, la recuerdo muy bien y con mucho cariño.
0: Maestro Sergio, hablemos de esta dupla, ¿verdad?, con Jesús Ochoa y usted, Fruncidos. ¿De qué va esta obra que se va a representar en todo el estado?
5: Pues mira, es una dupla muy entrañable, Georgina, que tiene muchos años de amistad, más de 40, 50 años. Pues una obra que nace justamente al platicar con Jesús y yo, de tantas anécdotas que desde entonces nos conocemos desde hace mucho, que desde entonces se han venido generando a través de una amistad muy entrañable, como te digo, ¿no? Y conversando sobre esto, de pronto me dice Jesús, oye, ¿por qué no escribes algo para recordar y para compartir con el público estas experiencias que hemos tenido a lo largo de tantos años? Y esa fue el detonante para escribir Fruncidos. Desde luego, a la hora de escribirla, echa uno mano de la ficción, que como tú sabes, es la encargada de poner orden al caos de la realidad, digamos, ¿no? Entonces, las anécdotas y todo lo que son dos viejos, desde luego que tienen mucho que ver con nosotros, tanto que le hemos llamado una selfie teatral, pero son dos viejos, pero están puestos en el lenguaje de dos viejos de la Sierra Sonorense, ¿no? Estos dos estos viejos que platican en el mentidero, los mentideros famosos de la Sierra de Sonora, muy mal hablados, con un lenguaje muy florido, pero muy imaginativo y lleno de humor. Yo no pensé que Jesús me propondría una vez terminada la obra que le hiciéramos juntos, porque, bueno, él ha crecido muchísimo como actor, es un gran actor, un primer actor, y yo, digamos, me he dedicado más a la actuación, digo, a la
0: dramaturgia.
5: A la dramaturgia y a la dirección, y de repente subirme al foro con él, pues fue de repente, yo no sé cómo dije que sí, y me atreví a hacerlo.
0: De los atrevidos es mío, maestro.
5: Sí, hombre, pero por la generosidad de Jesús. A la hora que nos volvimos a encontrar después de 50 años, te puedo decir, arriba del foro, pues fue una cosa muy, muy, muy emocionante, muy emotiva, porque somos, digamos, como hermanos, ¿no? Hay una amistad, te digo, entrañable, y este encuentro escénico fue la culminación, digamos, de todos esos años de estar conservando esta y enriqueciendo esta gran amistad.
0: Claro, maestro, siempre. Y sobre todo, fíjese que me viene a la mente que Sinaloa, sí, y Sonora han sido amigos entrañables, primero un solo estado, luego se separan, sí, pero siempre de ida y vuelta. Hay mucha coincidencia, muchas, sí, cosas, no, afines, y me llama la atención que después de haberse presentado en su natal Sonora, vengan a Sinaloa en tres fechas a las tres principales ciudades,
5: sí,
0: del estado, y que reine el espíritu de este teatro y de la tradición del teatro regional,
5: sí,
0: que tanto ha dado a México, ¿no?
5: Sí, eso es importantísimo, porque a la vez, haciendo este teatro, recordamos a nuestro querido Oscar, ¿no? Oscar Liera,
0: uh-huh,
5: que fue de alguna manera el iniciador de todo este movimiento del noroeste. Ya estuvimos en Baja California,
0: uh-huh,
5: estuvimos en Tijuana, estuvimos en Ensenada, estuvimos en Mexicali, estuvimos en Tecate, y fue una gira maravillosa, de veras, muy emotiva. La gente estaba realmente muy contenta, muy divertida, porque se divierte mucho el público con esta obra. Y ahora, pues, a nuestro hermanísimo querido de Estado de Sinaloa, con todos ustedes, estamos muy, muy, muy emocionados de poder visitarlos muy pronto, Georgina.
0: Así es, pues invito a la gente a ver la obra ya a esta última semanita, la que sigue de agosto, ya se presenta, y pues me, sí, va a dar gusto ver este dueto entrañable, como dice usted, muy querido por todo México, ¿no?
5: No, pues esperamos a nuestros queridos amigos de Sinaloa en estas fechas que, muy pronto, como tú dices ya, que son el 24, 25, 26, creo, aquí en Sinaloa, Mochis, Culiacán y Mazatlán. Los esperamos en el teatro. Se van a divertir muchísimo, sí.
0: Van a estar en Los Mochis, en el Teatro Ingenio, el lunes 24 a las 7 de la noche.
5: Eso es.
0: Culiacán, el martes 25 a las 7, también en el Teatro Palo de Villavicencio. En Mazatlán, sí, atención, el 26 de agosto, también a las 7 de la noche, en el precioso Teatro
5: Ángela Peralta. Hermosísimo Ángela Peralta.
0: Así que van, vamos a pasear a por Sinaloa.
5: No, hombre, encantados, encantados. Y esperamos que la gente, vernos ahí en el teatro, ¿no? Porque nos vamos a divertir mucho juntos. Hay mucha interacción con el público, cosa que nos ha gustado siempre mucho, y estamos seguros que vamos a pasar un buen y muy agradable momento con ellos.
0: Así es, maestro. Y finalmente me llamó mucho la atención, porque aquí llamamos fruncido algo que está mal cocido, mal remendado. ¿Qué tiene que ver ese nombre? ¿Tiene que ver con a lo mejor algo roto en la, ¿no?
5: Pues cuando se tiene, con varias cosas, cuando se tiene mucho miedo también, hay un fruncimiento.
0: Hay un fruncimiento también.
5: Sí, hay un fruncimiento. Y acá en la sierra hay una frase también muy, cuando se quiere referir a alguien en los términos humorísticos de la sierra, cuando alguien promete una cosa y después le incumple, se le dice, oye, pues ya que lo das, no lo fruncas, ¿no?
0: Pues eso es parte de lo que vamos a ver en, sí, esta puesta en escena. Dos maravillosos actores, un dramaturgo genial como usted.
5: Muchas,
0: pues,
5: gracias.
0: Vamos, muchas gracias por este espacio.
5: Al contrario.
0: Y pues muy buenas noches.
5: ¿Sale? Igualmente, un abrazo.
3: ¡Hey! Amigos, llegó el momento de asomarnos a la ventana del pasado y revivir pasajes fascinantes de nuestra historia junto al erudito maestro Teodoso Navidad Salazar. De su mano, viajaremos por los entrañables pueblos de Mocorito y evocaremos a los personajes memorables que forjaron la región.
6: Un saludo a la audiencia de la media hora estatal, soy Teodoso Navidad Salazar y en esta noche vamos a platicar sobre algunos pueblos de Mocorito y personajes de esa región. En primer lugar hablaremos del Magistral, que es el nombre de un mineral donde se explotaron minas de oro de excelente calidad a finales del siglo XIX. En 1918, dicho mineral fue reabierto y puesto en operación por la negociación minera Potrero Mine Company, pero para 1924, esta empresa enfrentó serios problemas financieros, tanto que los obreros paralizaron labores por descuentos indebidos en sus salarios. Un testimonio interesante es el del señor Macario Rojo, de oficio comerciante y comprador de metales esporádicamente, quien en una entrevista con el periodista Enrique Ruiz Alba, de la revista cultural Presagio de Sinaloa, en marzo de 1979, le comentó que él llegó al Magistral en 1928, cuando las minas aún estaban trabajando, siendo las principales la de San Rafael, Los Cástulos y la San Aniego. ¿Pero qué ocurrió? 4 años después, llegó la compañía americana que trabajó las minas hasta 1947, pero ante la negativa de no respetar los derechos de los trabajadores, prefirieron abandonar el mineral del Magistral. En este mineral hay una crónica que nos relata la tragedia ocurrida el 13 de abril de 1957 en el interior de la mina Los Cástulos, donde fallecieron 10 mineros por causa de una inundación debido a un barreno con dinamita mal calculado. Eso motivó el cierre de dicha mina. Este antiguo centro minero, el Magistral, que se ubica a 22 kilómetros de la cabecera municipal, sigue siendo un lugar atractivo para visitar. Otro pueblo en Mocorito es la Higuera de los Vega, o Higuera de los Vega, que es una comisaría en la sindicatura de Cerro Agudo. Y fue precisamente aquí donde nació José de la Vega, un empresario que también fue regidor de Mocorito en 1915. Luego que se radicó en Guamúchil, se dedicó a la compra-venta de garbanzo. En sociedad con Álvaro Obregón, vendieron miles de toneladas de este grano a Cuba, Nueva York y España, junto con Cristino C. Romo, Alfonso Díaz Angulo y otros, fundaron el Banco del Noroeste de México, después Banoro, Bancrecer y finalmente Banorte. El Palmar de los Leal fue un antiguo asentamiento humano que muchos años después dio paso a la formación de un ejido. Actualmente es una comisaría sindicatura de Rosa Morada. La historia registra la importancia del Palmar de los Leal, ya que fue paso obligado de las diligencias en su tránsito vía corta Culiacán el Fuerte. Un dato que quiero compartirles es que en el Palmar se formó una banda de música por el año de 1900, cuyos fundadores fueron los hermanos Guillermo y Ramón López. También de esta comunidad fue originario el músico Margarito Lozoya, quien tocaba un clarinete de 13 llaves, algo no común porque hay clarinetes de 17, incluso hay sistemas alemanes que llegan a tener hasta 22 llaves en estos instrumentos musicales en las bandas y orquestas. Margarito Lozoya fue autor del vals Tu Voz al Cielo, grabado por muchas bandas de la época. Sus servicios fueron requeridos por distintas bandas de Mocorito, Badiraguato, Angostura, Navolato y Guamúchil. Se dice que el músico Margarito Lozoya tenía un oído perfecto. Y ya que andamos por el Palmar de los Leal, también hablaremos de un personaje nativo de este lugar. Me refiero al comunicador Gilberto Castro Arenas, quien nació el 23 de septiembre de 1948. Se licenció en comunicación por la Escuela de Periodismo Carlos Septién, cuyo director fue el sinaloense Alejandro Avilés. Castro Arenas se desempeñó como jefe de prensa del Centro Nacional de Comunicación Social del Episcopado Mexicano. Fue subjefe de información y reportero de novedades y agencias de noticias Notimex. También fue redactor de noticieros Televisa en los canales 5 y 8. En 1964, al nacer Canal 3 en Culiacán, se convirtió en redactor de noticias. Fue conductor de noticias en dicho canal desde 1976 a 1992. Al mismo tiempo, se desempeñó como corresponsal de Noticieros Televisa y además fue jefe de prensa del grupo Los Tigres del Norte durante 3 años. Laboró en el área de prensa en campañas políticas, fue jefe de prensa del DIF estatal y además fue reconocido por la empresa Televisa como el mejor corresponsal de México y del mundo. Finalmente hablaremos de Comanito, una comisaría en la sindicatura de Pericos que está ubicada por la carretera que une a Badiraguato con la carretera internacional México 15. Las crónicas registran que en Comanito se fundó una misión jesuita, pero que el paso del tiempo destruyó la iglesia y jamás autoridad alguna tomó la iniciativa para reconstruirla. Estas tierras, llamadas Comanito, fueron tomadas en propiedad por Sebastián de Évora, autorizado por Diego Hernández de Proaño, alcalde de la villa de San Miguel de Culiacán en 1532, pero Sebastián de Évora las abandonó en 1536. Las crónicas del siglo XVI señalan la existencia de este asentamiento. En 1852, Comanito era celaduría de la alcaldía de Capirato, municipalidad del mismo nombre, distrito de Mocorito. Finalmente, Comanito fue un pueblo muy importante, porque por ahí pasaban de manera obligada las diligencias en su camino por la vía corta de Culiacán al fuerte. Pues esto ha sido todo en La Media Hora Estatal. Yo soy Teodoso Navidad Salazar. Hasta la próxima. Muy buenas noches.
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7: Hola, ¿qué tal? Bienvenidos, bienvenidas. Hoy vamos a abordar desde la educación especial con la especialista Brenda Nájera cómo sería una preparación idónea para niños y niñas que van a entrar a primer grado de primaria. ¿Por qué? Porque se viene el aprendizaje lectoescritura. Bienvenida.
8: Muchas gracias, un gusto. Mira, tengo una mamá que viene con mucha ansiedad y me dice: maestra, ya puse a hacer a mi hijo todas las vocales y no ve que lo tengo escribiendo y leyendo para que sepa leer y escribir para cuando entre. Y entonces yo le digo: bueno, pero ¿ya sabe tomar el lápiz? Pues no lo toma bien. Entonces, ¿qué es lo que necesita? Antes de poner a un niño a leer, a escribir y forzarlo a que quiera entrar en ese proceso, primero tenemos que apoyar la maduración del niño. ¿Cómo trabajamos eso? Con masa, con plastilina, con aprender a que vital para los niños que van a asistir a primero de primaria, ya deben de poder abrocharse los zapatos, ya deben de poder abrocharse los botones de sus camisas, subir cierres, guardar los libros de la escuela, ir al baño, aprender a pedir permiso, seguir reglas, aprender a permanecer sentaditos y calladitos, porque si estamos en un momento en donde queremos como adaptarnos a los tipos de aprendizajes de los niños, pero ya están dentro del salón, es muy complicado, entonces tenemos que marcar pautas. Maestro, ¿cómo le enseño a mi hijo que se quede callado sentado? En casa. ¿Cómo? En el desayuno, hay un tiempo de no estar sentado, no hablo, no están jugando, vamos a comer y terminamos de comer. Aquí estoy enseñando al niño a que aprenda a concentrarse, a enfocarse, a que se estimule él. ¿De qué otra manera? Cuando ve la televisión. ¿O ves la tele? O juegas, porque a veces están viendo la tele con el teléfono y pateando la pelota, entonces van al salón y ellos piensan que van a hacer lo mismo. Entonces es importante que ellos aprendan a poner atención, a concentrarse y la habilidad motriz y su cerebro que se empiece a coordinar. Hoy

0: o no lo sabían, un poco grandecitos, y se supone que van a comer, estamos todos comiendo, digo, yo los observo desde otra mesa, y siempre tienen la tablet prendida con las caricaturas, y la mamá le dice, come, pero la caricatura ahí y la tablet da todo lo que da, ¿no? Y come, y te la voy a quitar, ¿eh? Y te la voy a quitar, pero no sé, o sea, me explico, es como en automático enseñas a esa criatura que el silencio, el espacio, la concentración, el convivir, el estar de frente a tu familia, en los alimentos, puede ser un momento sagrado. Pero si no se construye ese hábito, ¿cómo van a tener concentración en el salón de clases y cómo van a tener respeto en las otras relaciones?
1: Sí, mira, eso que mencionas es vital. En primero, imagínate que tú eres la mamá y estás con un niño o dos niños y no logras ayudarlo a que él capte la atención. Imagínate a una maestra que tiene 40 niños, 50 niños y que les está hablando en general, les está hablando directamente. Entonces sería importante que vayamos practicando eso, además de que la atención y los hábitos se van practicando, es algo que se va enseñando, no es algo que, tienes 6 años y ya aprendió a poner atención, no es algo que se tiene que trabajar.
0: Es gradual.
1: Exacto, entonces si nosotros en casa no les mostramos cómo hacerlo, difícilmente ellos lo van a lograr hacer y eso les va a generar conflictos, estrés, se van a sentir rechazados porque no se me está gritando, porque me está diciendo eso, en mi casa no pasa. Y sobre todo lo que comentas, a veces los papás decimos, ponme este, dame la tablet y no es esto, pero no ejecutan la acción de quitarles el teléfono o la tablet. ¿Y qué sucede? Ellos no saben reglas, entonces al no saber reglas, al no saber consecuencias, llegan a primer año y no saben qué va a pasar y se sienten muy estresados y agredidos por parte del maestro, sin considerar además que cuando el niño inicia en primer año, es muy importante que ya pueda tener ciertas habilidades intelectuales de autocontrolarse, de poder llegar a ciertas habilidades intelectuales que le permitan convivir con el otro, pero no lo puede hacer si él prefiere estar siempre en la tablet. Además, les gusta mucho el TikTok y ya lo hemos hablado en otras cápsulas. ¿Qué genera cuando los niños están siempre en el teléfono, en un dispositivo? Bueno, pues es que el niño está impuesto a estímulos extremadamente rápidos, cortos, de 30 segundos, un minuto, y una clase mínima para una actividad tiene que durar entre 10 o 15 minutos una atención para cambiar de actividad. Entonces, yo nunca voy a ser como la tablet, tan bonita, tan brillosa, tan despampanante, con tantos estímulos. Entonces ya no funciona, o sea, no tienen el mínimo interés, y no es porque ellos no quieran, es porque su cerebro ya está acostumbrado a un estímulo mucho más intenso que el de un maestro.
0: Muchas gracias a la maestra en educación especial, Brenda Mar.

0: amigos, es momento de despedirnos. El tiempo se ha agotado. 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
2: Muy buenas noches, bienvenidos a este programa Estilo de Vida de Jerry Medina. Nos da muchísimo gusto que nos estén acompañando como noche a noche en este programa Estilo de Vida. Gracias por estar con nosotros. A nombre de Jerry Medina, les agradecemos que nos estén acompañando como noche a noche. Y sabes que, Miri, me encanta la idea, porque el día que fuimos a lo de las tertulias, toda la gente levantó la mano que escucha radio. Eso nos encantó. Toda la gente,
3: como Jerry les preguntó, gracias.
2: ¿Quiénes nos escuchan en radio? Toda la gente, todos levantaron la mano, ¿eh?
3: Por eso para nosotros es un guiso y estar con ustedes aquí noche a noche, y les damos de veras las gracias por su preferencia, por dejarnos entrar en sus hogares, acompañarlos en sus trayectos. Un abrazo para todos los que nos han dicho que nos van escuchando cuando salen del trabajo o algo. Entonces, bueno, pues les damos mucho las gracias, ¿no?
2: Exacto. Y el día de hoy tenemos al doctor Víctor López Ocampo. Él es especialista médico de los consultores que están en la calle de Ferrocarril de Cuernavaca, número 218. Es un gran especialista, miren, que nos ha sacado a Miriam y a mí de varios líos de salud. De repente, oiga, doctor, ¿cómo ve esto? ¿Cómo ya? Nos da, desde su punto de vista, muy acertado.
3: Nos da dos cachetadores y ya ponse bien.
2: De la salud. ¿Cómo está, doctor?
4: Aquí riéndome siempre con ustedes. Encantado de asistir a esta reunión, porque hacemos una charla amena. También, como tú lo estás diciendo, Marquito, los pacientes a mí luego me dicen que les encanta escucharlos, a Miri, a Marquito, a Jerry, y pues sí, como bien lo dices, eso te retroalimenta, la verdad, ¿verdad? Miriam Díez, Marco Antonio Silva, un placer estar con ustedes.
2: ¿Y de qué vamos a hablar el día de hoy, doctor?
4: Marquito, el día de hoy vamos a hablar de, vamos a estar siguiendo los lineamientos que nuestra productora Sofía Bani nos va haciendo el favor de decir, de encaminar, a lo que también a ella le llegan los mensajes. Y la vez pasada estuvimos hablando de otros órganos. El día de hoy vamos a hablar de un órgano muy importante en la economía del ser humano, que es el páncreas.
2: El páncreas. ¿Qué es el páncreas, doctor?
4: A ver, excelente pregunta, ¿verdad? Vamos a empezar por ver qué es
3: el
4: páncreas. Claro, el páncreas es una glándula. Es una glándula. Para empezar, las glándulas segregan algo, ¿verdad? Regularmente son hormonas. Esta es una glándula, que mide aproximadamente 15 centímetros. Se encuentra en el abdomen, atrás del estómago. Está muy chiquita. Lo que pasa aquí, Miri, es que muchas veces pensamos que algunos de nuestros órganos
3: son más grandes
4: de lo que creemos. Por ejemplo, el corazón, para la función, el trabajo que hace, lo hemos comentado, cerrando nuestro puño, más o menos eso viene a ser el tamaño de nuestro corazón, y él es el que le da el aporte de oxígeno a todo el organismo. El riñón viene a tener aproximadamente entre 10 y 12 centímetros, también extremadamente pequeño, también para la función tan importante que hace.
3: ¿Y el páncreas,
4: en este caso, el páncreas está entre 12 y 14 centímetros de largo, aproximadamente por 3 o 4 centímetros de ancho? Sí,
3: eso.
2: No, ahorita vamos, pero no, ponle tú así, pero tampoco chiquito tampoco está, 14 centímetros no. no es tan pequeño.
4: Sí, no, no está tan pequeño, no está tan grande, pero sí, para las funciones que hace, pues sí, uno esperaría dimensiones tal vez un poquito más grandes.
3: Sí.
4: Se encuentra entonces en el abdomen, atrás del estómago, le llamamos un órgano retroperitoneal, se encuentra atrás del peritoneo. A la palpación no lo podemos tocar, inclusive con estudios clásicos de base como un ultrasonido, muchas de las veces tampoco se puede visualizar. Hay veces que se necesitan estudios un poquito más complejos, como una tomografía, una resonancia, para ver perfectamente bien el páncreas. En el ultrasonido, muchas de las ocasiones cuando pedimos un ultrasonido de hígado, vías biliares, los que hacen el estudio, los médicos que hacen el estudio, buscan el páncreas, y en muchas de las ocasiones, no en pocas, le ponen páncreas que no se logra visualizar, ¿verdad? Por abundante gas, tal vez en el estómago, en el colon. Entonces es un órgano que a la palpación no lo vamos a sentir, y que en ocasiones con estudios de base inclusive tampoco lo vamos a llegar a detectar. Pero es una glándula, como estamos mencionando, las glándulas segregan, en este caso el páncreas es una glándula de función endocrina y exógena.

0: cuestiones muy específicas y muy bien definidas en la cuestión de la digestión.
1: Ah, ahí es donde está su mero mole.
0: En la digestión, efectivamente.
1: ¿Y en dónde está ubicado? ¿En el cuerpo?
0: En el cuerpo está estrictamente atrás del estómago, en lo que viene a ser el abdomen, un órgano, se dice retroperitoneal, está detrás del peritoneo. Ubicámosla, por ejemplo, si nos tocáramos el ombligo, cuatro dedos hacia arriba estaría lo que viene a ser el estómago, perdón.
1: ¿Quién es el peritoneo?
0: El peritoneo. El peritoneo viene a ser una membrana. El peritoneo es una membrana que cubre a todos los órganos del abdomen.
1: Como una bolsa.
0: Como una bolsa, pensamos, sí, que alberga, que aloja, que engloba, que cubre a todos los órganos del abdomen. De ahí viene aquella palabra muy común cuando un paciente llega a tener alguna perforación de víscera, cuando llega a tener algún problema que se reventó la vesícula o demás, que llega a tener peritonitis por contaminación de esta membrana. Ahora, no necesariamente esta membrana se va a inflamar por la cuestión de perforación de víscera hueca. También puede ser por un órgano, también un colon irritado, un apéndice irritada, que por contigüidad me va a inflamar lo que es el peritoneo. Entonces el peritoneo viene a ser una especie de membrana, más que especie, es una membrana que va a cubrir a los órganos abdominales. Y ahí lo que viene a ser esta cavidad abdominal, atrás del estómago, atrás del colon transverso, aproximadamente se encuentra lo que viene a ser este órgano del aparato digestivo, que es el páncreas.
2: Oiga, la función, ¿cuál es la función del páncreas?
1: ¿Qué tanto hace?
2: Exactamente.
1: Porque es hormona,
2: ¿cuáles las funciones?
1: Que la bilis, ¿no? Eso tiene otra.
0: Sí, efectivamente, por ejemplo, la bilis, ya que lo estás mencionando, ¿qué segrega la bilis? Otra glándula. Aquí porque podemos ir hablando, ¿verdad? ¿Qué segrega la bilis? Otra glándula muy importante, nada más y nada menos que el hígado. El hígado produce y segrega la bilis. La bilis ya después es almacenada en la vesícula, y la vesícula, cuando una persona come, por reflejos, se dice colecistoquinéticos, segrega la bilis a lo que viene a ser la primera porción del duodeno. Aquí tendríamos entonces un poquito para mencionar lo que es la vesícula. ¿Por qué? Porque también se está segregando a duodeno, que pertenece al aparato digestivo. Cuando la bilis es segregada al aparato digestivo, es segregada también junto con una de las enzimas precisamente que produce el páncreas. Entonces, el páncreas, hay un punto en donde al segregar sus sustancias, se junta con el contenido de la bilis y van a dar exactamente, perfectamente, va a dar al duodeno. Se junta lo que viene a ser el contenido de la bilis con el contenido pancreático, parte del contenido pancreático, y se segrega a lo que viene a ser el duodeno para lo de la digestión. De aquí viene, si nos adelantáramos un poquito, alguno de los problemas que tiene el páncreas. El páncreas puede tener inflamación por una obstrucción en el conducto pancreático, que es el que se une la bilis con lo del páncreas.
2: ¿Pero qué les parece si nos damos una brevísima pausa y regresamos a este su programa, Estilo de Vida? Y recordándoles que pueden enviarnos un mensaje de WhatsApp al 55 23 35 47 74. Gracias por acompañarnos. 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

0: 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Vamos a una breve pausa y regresamos a su programa Estilo de Vida. 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
0: Explorando la naturaleza.
12: Playa de las Catedrales, España. Ubicada en la costa de Galicia, el verdadero nombre de este monumento natural es Playa de las Aguas Santas. Su fama global proviene de las impresionantes formaciones rocosas esculpidas por el mar Cantábrico a lo largo de los siglos. Durante la marea baja, los visitantes pueden caminar bajo monumentales arcos de piedra y explorar cuevas marinas que recuerdan a la arquitectura gótica de una catedral. Es un paisaje dinámico y exótico que cambia por completo en cuestión de horas según suba el mar.
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13: Y ya estamos de regreso en ese programa Estilo de Vida de Jerry Medina, aquí en Grupo Fórmula. Estamos con el doctor Víctor López Ocampo y Miriam tiene una pregunta.
14: Uy, no tengo muchas.
13: Qué bueno, una de tantas.
15: Qué bueno, ¿verdad? Que surjan ciertas preguntas.
14: Sí, luego, después del panteón nos explicas la bilis, porque ahí están todos juntos. Bueno, entonces, ¿qué hace esta glándula del páncreas? ¿Sirve para la digestión? ¿Sirve para que absorba? ¿Sirve para que viva la flora intestinal? ¿Para qué sirve?
15: Para todo eso que mencionaste. Vamos a desglosarlo. Efectivamente, el páncreas, dentro de sus funciones, pertenece a la digestión. Si estamos hablando de la digestión, entonces estamos mencionando que es la absorción de alimentos. Para que haya absorción de alimentos, que más adelante en su transcurso y trayecto en el aparato digestivo va a haber lo que es el desalojo del desecho, ya va a ser en colon descendente del lado izquierdo, ya de ahí se va a ir hacia afuera, pero entonces en todo lo que es anterior a lo que es el desecho, viene la absorción. ¿Qué es lo que hace estrictamente el páncreas? Lo que mencionaste, Miri, vamos a irlo desglosando. Una de ellas muy, muy importante es la regulación del azúcar en sangre. Esto es bien importante. ¿Por qué? Porque el páncreas tiene diferentes células. Tiene células alfa, beta, gamma, delta y las células G. Dentro de estas células hay unas, por ejemplo, que segregan glucagón. El glucagón viene a ser una hormona que va a estimular al hígado para que suelte la glucosa. Entonces, por un lado, va a estimular al hígado para que suelte la glucosa, para que nosotros tengamos energía. Pero resulta que llega el momento en que nosotros cumplimos los requerimientos para ya tener la energía suficiente. Entonces, suelta otras hormonas, que es la insulina. Estas se dan en las células beta del páncreas. Suelta insulina y ahora deja de soltarse ya el glucagón. Entonces, por ahí viene la regulación del azúcar. Estimula que se produzca el azúcar, pero también estimula que se detenga la producción o la expulsión del azúcar por el hígado. La hace que se produzca y hace que se detenga. Nada más importante. De aquí viene un poquito el problema en algunas personas con enfermedades metabólicas. Evidentemente estaríamos hablando directamente, por ejemplo, los diabéticos, en donde de repente ya no tienen control del azúcar. El azúcar se dispara, entonces...
14: O sea, su páncreas está valiendo gorro.
15: No es tanto el páncreas, sino de que algunas otras partes del organismo meten más bien en conflicto al páncreas. ¿Por qué? Porque el páncreas ya no está alcanzando a regular la producción de azúcar y la eliminación también de azúcar. Entonces, no es tanto que el páncreas ya no esté funcionando bien, sino que lo estamos sometiendo a esfuerzos para los cuales no está precisamente determinado. De aquí viene entonces uno de los tratamientos más frecuentes, idóneos, ideales, para casi que cualquiera de las ¿verdad?, de las enfermedades del ser humano. Una buena dieta, ¿verdad?, en donde yo debo de consumir ciertos alimentos y tener horario para que mi páncreas no esté todo el día trabajando. Ay, y de repente suelto insulina, de repente suelto glucagón y todo este tipo de cuestiones. Otra de las cuestiones que hace el páncreas es que descompone o fractura o hace que se asimilen más fácilmente algunos de los alimentos, principalmente grasas, carbohidratos y proteínas. ¿Por qué? Porque está soltando varias enzimas. El páncreas produce varias enzimas. Produce, como ya lo dijimos, insulina, produce glucagón, produce bicarbonato. Esto es bien importante porque, así como estábamos diciendo de que el páncreas va a estimular al hígado para que suelte glucosa, porque hay momentos, por ejemplo, esto lo menciono más o menos así. Nosotros desayunamos, vamos a mencionar, a las 8 y volvemos a comer a las 2 o 3 de la tarde. Pero resulta que entonces vamos a tener más o menos unas 6 horas de ayuno. En esas 6 horas de ayuno, ¿qué pasa para que mi organismo esté estable, esté funcionando, esté trabajando y no tenga necesidad de volver a comer? Ahí es cuando el páncreas manda la señal al hígado. El hígado, el glucagón, lo convierte en ese momento en energía, en glucosa, y entonces empieza a haber liberación de glucosa para esos momentos en donde estamos en ayuno. Resulta de que entonces ya cumplió los requerimientos de lo que es la glucosa en sangre y ahora va a estimular la secreción de insulina para que se detenga la producción de glucosa en el hígado. Estamos regulando. Esto mismo va a pasar, por ejemplo, en el estómago. El estómago, para la digestión, va a producir ácido clorhídrico. Este ácido clorhídrico es para fraccionar los alimentos y que los asimilemos mejor. Pero resulta que ya también pasó la hora de la digestión, ya pasó el momento de estimular el estómago para los ácidos que van a fraccionar a los alimentos. Y después de ahí, ¿qué hace para que el estómago no esté produciendo ácido clorhídrico ya sin alimentos, que nos va entonces a lesionar el estómago? El páncreas va a producir bicarbonato y va a neutralizar al ácido clorhídrico. Entonces, si nos estamos dando cuenta, es una glándula que por un lado estimula algo, pero por el otro lado inhibe eso mismo que estimuló. O sea, es una una glándula, ¿no?, extremadamente compleja. Lo que estás diciendo, Miri, está haciendo y poniendo un adecuado balance.
14: Qué impresionante, ¿verdad?
16: Todas las funciones que realiza. Y lo importante que es.
14: O sea, el que menos pelamos. Y bueno, como todos, es muy complejo, pero involucra muchos.
15: Creo que eso que estás diciendo efectivamente es cierto. Viene a ser un aparato digestivo, que luego sí efectivamente no le damos ni el mantenimiento, ni la atención, ni los cuidados. Un error importante, muy, muy grave, porque también de aquí nos lleva de la mano, por ejemplo, a enfermedades muy delicadas como podría ser una pancreatitis aguda o crónica. Ahorita vamos a hablar de ella. Nos puede llevar de la mano, por ejemplo, a un infarto, nos puede llevar de la mano a una diabetes, y estas a la vez nos pueden llevar de la mano a la muerte. Y todo esto es porque está descansando en un mal control de nuestro aparato digestivo y por consiguiente de lo que es la digestión. La mayoría de las enfermedades prevenibles, como es la hipertensión, como es, pues el infarto no es tanto una enfermedad, sino ya es un evento, ¿verdad? Descansan en una dieta muy adecuada, en donde yo pueda poner regularmente qué es lo que voy a consumir, en qué cantidades las voy a consumir, el horario en el que lo voy a consumir, si puedo comer sal, si puedo comer azúcares, todo este tipo de situaciones. Y de hecho, de esto precisamente es de lo que se va a encargar en parte, ¿verdad? Porque hay otros órganos que también le van a apoyar al páncreas, pero de esto se encarga precisamente el páncreas.
14: ¿Qué enfermedades puede sufrir el páncreas directamente?
15: Directamente hay una enfermedad que es más o menos recurrente. Esta enfermedad es una pancreatitis. Una pancreatitis puede ser aguda o crónica. ¿Qué es la pancreatitis? Pues una inflamación, ¿verdad?, del páncreas. La primera razón por la cual una persona puede tener una pancreatitis es por el consumo desmedido de alcohol, pero no desmedido frecuentemente, sino personas que algún día se fueron de fiesta y se pusieron pues una borrachera de aquellas buenas, tremendas. Entonces puede ser que al otro día, dentro de lo que ellos tengan de malestar tan importante, de lo que nosotros llamamos la cruda o la resaca y demás, pueda ser que esté por ahí involucrada una pancreatitis aguda. Una pancreatitis aguda es una inflamación del páncreas muy dolorosa. ¿Dónde duele? Pues duele al frente del estómago. Vamos a imaginarnos como punto de referencia el ombligo, y el ombligo un poquito hacia arriba y hacia los lados, muy fuerte, muy doloroso, en donde debemos de tener un tratamiento muy, muy específico.
16: ¿Pero qué les parece? Nos vamos a una brevísima pausa y regresamos a este programa
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19: Ácido alfa lipoico. El ácido alfa lipoico es un antioxidante que se produce de forma natural en el cuerpo. También se puede ingerir en alimentos y en suplementos. Es considerado como el antioxidante universal, ya que es tanto soluble en agua como soluble en aceite. Algunos de sus beneficios son brindar protección al cerebro y también ser útil en ciertas enfermedades del hígado, como la neuropatía diabética. El ácido alfa-lipoico reduce los síntomas de neuropatía diabética, principalmente dolor, entumecimiento en extremidades inferiores y ardor. En la dieta de diabéticos tipo 2, aumentó un 30% los niveles saludables de insulina, incrementando notablemente la utilización de glucosa en la sangre. Para el caso de los diabéticos en particular, es un nutriente que mejora notablemente su calidad de vida. Vamos a una breve pausa y regresamos a su programa Estilo de Vida.
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16: Y ya estamos de regreso en este programa Estilo de Vida de Jerry Medina, aquí con el doctor Víctor López Ocampo. Adelante, doctor, está hablando del páncreas.
15: Entonces, gracias, Marquito. Entonces debemos de pensar, por ejemplo, si tuvimos una noche de fiesta y tomé sin medida, puede ser que tenga una pancreatitis. Ahora, hay que tomar en cuenta de que es el alcohol, pero también debemos pensar en otras circunstancias, en donde pues también acudí a una cena o en casa cené, pero también cené sin medida, ¿verdad? Una cena extremadamente copiosa. ¿Por qué estoy diciendo cena y no desayuno? Porque, por ejemplo, si yo tomo alcohol pero no me voy a dormir, el movimiento propio que tenemos en la etapa diurna puede ser que yo desaloje el alcohol. Si yo desayuno muy fuerte, pero después de ahí me voy a mis labores cotidianas, puede ser que yo, por estar en actividad, desaloje más rápidamente todo este exceso de comida, de calorías, de proteínas, carbohidratos que haya consumido. No es así en la noche. Muchas de las veces uno cena o toma, las fiestas pues regularmente son tarde noche, aunque en la actualidad ya son más bien noche, ¿verdad? Realmente
14: madrugada creo... y luego after, o sea.
15: Entonces, pues se va uno al otro día, o a ese día ya recorriendo el horario, te vas a dormir, entonces ya no alcanzas a darle la movilidad al aparato digestivo para que pueda desalojar el exceso de alimento. Entonces, estas serían las dos primeras razones de una pancreatitis, tanto aguda como la crónica. La crónica viene a ser cuando esta pancreatitis, pues yo ya salí airoso de la primera, pero no le doy el tratamiento ni los cuidados pertinentes, sigo consumiendo alcohol y puede ser que mi páncreas esté reaccionando con cierta frecuencia a este tipo de circunstancias. Sería la segunda. La tercera, no menos importante ni menos frecuente, son cálculos biliares. Cálculos biliares que, como mencionábamos hace un poquito, hace un rato, se menciona de que el páncreas segrega sus enzimas que más adelante en el conducto pancreático se va a unir con lo que viene a ser la bilis. Y aquí puede ser de que un cálculo biliar tape este conducto y por retroceso nos dé no solamente problemas vesiculares, sino también problemas pancreáticos. Sería una de las razones también dentro de las más frecuentes.
14: ¡Sastre! Se lo lleva de la mano.
15: Se lo lleva de la mano. Aquí hay que tomar en cuenta, a mí me preguntan mucho, por ejemplo, pacientes que he tenido, ¿se puede vivir sin páncreas? Sí, sí se puede vivir definitivamente, pero pues cambia mucho tu estilo de vida, ¿no? Cambia mucho tu estilo de vida porque entonces se van a tener que estar administrando la mayoría de las enzimas que el páncreas estaba produciendo. Si nos damos cuenta, por ejemplo, el páncreas va a reaccionar a muchas cosas. Reacciona a alimentos, a grasas, a proteínas, a consumo de azúcar, a consumo de alcohol. Si aquí nos pudiéramos manejar, y entonces, ¿qué voy a hacer para mantener sano mi páncreas? Pues poner un poquito en orden, principalmente, tal cual, mire, la dieta. Poner un poquito en orden la dieta, tener más o menos horarios establecidos. Aquí también yo entiendo de que hay gente, ¿no?, que me dice, bueno, a ver, puedo poner tantito en orden la dieta, pero no el horario. ¿Por qué? Porque mi trabajo hace que yo coma hoy a las 8, pero mañana coma a las 10, entiendo. Pero entonces, bueno, si no se puede poner tan en orden el horario, pues cuando menos el consumo de los alimentos. Hay que irle buscando un poquito la solución a eso.
16: Oye, doctor, ¿y qué pasa páncreas y diabetes?
15: Aquí la cuestión, dentro de lo que es páncreas y diabetes, el páncreas, como mencionábamos, tiene diferentes tipos de células, las mencionamos nuevamente, alfa, beta, gamma, delta, las células G. El páncreas, dentro de lo que viene a ser las células beta, es donde produce la insulina en una parte que se llama islotes de Langerhans. Aquí se produce la insulina. La insulina es la que va a bajar lo que vienen a ser los niveles de azúcar. Por eso es que algunos pacientes, cuando ya tienen un cierto descontrol con su diabetes y que los medicamentos orales no le han funcionado, se empieza a manejar la insulina. Pero entonces aquí, para que ya se maneje la insulina, en la mayoría de las ocasiones han pasado, pues yo luego digo meses, años, en donde el paciente no ha puesto en orden esa famosa dieta, ¿no? Entonces, ¿qué es lo que pasa? Páncreas y diabetes, pues que el páncreas empieza, como lo estábamos diciendo, a trabajar de más. ¿Por qué? Porque el paciente no come horas, no tiene horario, sigue consumiendo azúcares. El páncreas no es precisamente y definitivamente el que me produce la diabetes, sino es el que me la va a controlar. La diabetes me viene por otro lado, pero aquí entonces el páncreas está tratando de poner orden.
14: Como secundario, claro.
15: Pero en la mayoría de las veces no lo pone. ¿Qué es lo que está pasando? Que al paso del tiempo y de los años, en un paciente diabético, en la mayoría de los casos descontrolado, que sí me afecta el páncreas, y luego el páncreas ya no está funcionando ni está trabajando en las óptimas condiciones como debería de ser. Entonces esa diabetes que ya por ahí teníamos se nos empieza a complicar porque el páncreas está empezando a tener una disfunción, para mencionarlo de esta forma.
14: Oye, páncreas y triglicéridos, como esos son como grasa de azúcar, o son los del azúcar, los triglicéridos también, ¿no?
15: Los triglicéridos...
14: no azúcar, sino...
15: Pero sí, los triglicéridos vienen a ser... Los triglicéridos son buenos, ¿no? Porque luego también mencionan de que qué son los triglicéridos. Los triglicéridos son buenos, son grasas.
14: Que arriba no, tan buenos.
15: Ni arriba ni abajo. ¿Qué es lo que pasa con los triglicéridos? Los consumimos en el alimento, en la dieta, pero llega el momento en que estos se elevan demasiado y pues ponen al paciente en riesgo de tener un infarto, ¿verdad? Entonces, y esto es muy frecuente. El día de hoy, precisamente, platicaba con un paciente que me decía de un amigo, así realmente, así. Él sí me decía de un amigo que el amigo le decía...
14: No, como el de las hemorroides, ¿no? Me lo contó un amigo ese, ¿no?
15: No, aquí sí, él me decía... Bueno, a lo mejor no, ¿verdad? Pero él me dijo, un amigo me dice, te cuidas mucho, ya no quieres comer ni barbacoa, ni esto, ni esto. Dice que el amigo le decía, yo tengo triglicéridos en 1500.
14: ¡Órale!
15: Y así me lo dijo él, ¿eh? Y mírame, aquí estoy bien tranquilito. Yo lo que le dije a este señor, le dije, bueno, él está tranquilito, pero él es el típico paciente que le da el infarto y adiós. ¿Así? ¿Por qué? Porque los triglicéridos en esos niveles definitivamente te están llevando de la mano muy rápido al infarto. Y sí, si estás tranquilito, ¿cuánto tiempo? Tú no sabes. Ojalá y que no le dé el infarto, pero son los típicos pacientes que sí se ven muy bien, ¿verdad? Pero de repente tú te enteras que ya se fue.
14: Claro.
15: Pero es que esto es algo bien importante. Se fue tranquilito. Esto es algo bien sencillo, ¿no? En donde hay que tomar en cuenta, por ejemplo, que los triglicéridos, por ejemplo, ya que se están mencionando, no es normal que anden en esos niveles.
14: No, pero
15: que tu organismo trabaje bien es una cosa.
14: Claro. Pero esos son algo normal que también regule el páncreas, como está involucrado. O sea, sí sé que es grasa, pero se supone que cuando te dicen tienes el triglicérido alto es que comiste cosas dulces también, ¿no?
15: Así es. Aquí el páncreas tiene una función sobre los triglicéridos, pero no tan relevante, Pero sí, definitivamente al tener una función sobre lo que vienen a ser los triglicéridos, está inmiscuido por lo que viene a ser las cuestiones de la digestión. Pero así como que sea el páncreas estrictamente, por ejemplo, el que me los controle, no. Viene a ser otro órgano.
14: Ok. Y también, por ejemplo, cáncer en el páncreas.
15: Qué bueno que lo mencionas, porque efectivamente el páncreas tiene estas dos cuestiones, lo que viene a ser la pancreatitis aguda, lo que viene a ser la pancreatitis crónica, lo que viene a ser una pancreatitis por un cólico, una piedra vesicular, pero algo importante, por eso sí fue importante que lo mencionaras, es el cáncer de páncreas. El cáncer de páncreas hay que tener mucho, mucho cuidado con él, ahorita lo vamos a mencionar.
16: ¿Por qué les parece si nos vamos a una brevísima pausa y regresamos a ese programa Estilo de Vida?
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16: Y ya estamos de regreso en este su programa Estilo de Vida, de Jerry Medina, aquí en Grupo Fórmula Brinda la Conversación. Estamos platicando con el doctor Víctor López Ocampo y bueno, estaba hablando
14: del cáncer de páncreas.
16: Páncreas y cáncer.
15: Sí, aquí qué bueno que se menciona, qué bueno que se toca. Estábamos mencionando que lo que viene a ser la diabetes hay tipo 1 y tipo 2. El tipo 2 es una diabetes que regularmente se maneja en personas adultas, pueden ser adultas jóvenes, pero a final de cuentas regularmente adultas. Y el tipo 1 es diferente porque el tipo 1 es lo que le llamamos que es dependiente de insulina. Aquí sí tenemos que ver qué relación puede existir con lo que está produciendo de insulina el páncreas, o a lo mejor no está produciendo insulina, porque aquí el paciente tipo 1 de diabetes sí va a estar manejando lo que viene a ser dependencia a la insulina.
14: Claro.
15: En el tipo 2 no necesariamente, puede ser que más adelante se le aplique la insulina, pero inicialmente puede estar manejándose con medicamentos hipoglucemiantes. Ya dijimos lo que viene a ser la pancreatitis aguda y crónica, que vienen a ser otras enfermedades recurrentes del páncreas. Y entonces nos queda por hablar, hay otras enfermedades, pero algo importante es hablar de lo que es el cáncer de páncreas. El cáncer de páncreas histológicamente regularmente viene a ser un adenoma. En la mayoría de las ocasiones tenemos antecedentes genéticos. Cuando yo menciono antecedentes genéticos, no quiere decir necesariamente que se haya mencionado que alguien tuvo cáncer de páncreas. Lo que sí quiero decir es que en la línea de la familia puede haber cáncer. Y en este caso se pudo haber presentado el de páncreas. El cáncer de páncreas es uno muy especial porque no da sintomatología. Desafortunadamente, cuando el cáncer de páncreas da sintomatología, es porque pues ya invadió el páncreas, y en muchas de las ocasiones ya invadió efectivamente, Miri, órganos vecinos. Dentro de los órganos vecinos puede ser que haya invadido hígado, que haya invadido vaso. Es un cáncer silencioso y es un cáncer la mayoría de las veces muy agresivo. Cuando se llega a detectar el cáncer de páncreas, en algunos casos casi que frecuentes, el paciente ya tiene metástasis, por lo que estás diciendo, Miri, que ya tiene invasión a órganos vecinos. Entonces el cáncer de páncreas pues se encuentra, como lo habíamos mencionado, un poco oculto. ¿Pero por qué un poco oculto? Porque para empezar el páncreas no lo tenemos a la mano para hacer una exploración adecuada. Ya decíamos, se encuentra atrás del estómago, atrás del colon, está entre lo que viene a ser tal vez el hígado, el vaso, y no lo tenemos a la mano. Entonces, cuando este empieza a dar manifestaciones, pues sí, da algunas cuestiones como dolor, ¿verdad?, constipación, eventualmente diarrea, mal estado general, pérdida de peso. Pero sí es un cáncer algo agresivo, invasivo, y pues si no se detecta a tiempo, desafortunadamente mortal.
14: ¿Y cómo le haces para, pides ultrasonido? Es que a veces no sale. Entonces, ¿con qué
16: tipo de estudios, dices, para ver aquí, si tiene cáncer de páncreas?
15: Aquí lo que nosotros debemos de hacer, primero que nada, como médico, pensar en un probable cáncer, ¿verdad? Porque muchas de las veces nos vamos mucho por una colitis, por una gastritis. Recordemos que se encuentra atrás de colon transverso, se encuentra atrás de lo que viene a ser el estómago. Entonces estamos pensando en colitis, gastritis, y tenemos siempre que pensar un poquito en la posibilidad de que pudiera haber por ahí un cáncer. Entonces no está por demás siempre tenerlo un poquito en mente, y entonces ya nos iríamos a estudios definitivamente más complejos, que podría ser una tomografía axial computada o podría ser una resonancia magnética. Ya a juicio del médico, de acuerdo a la evolución del paciente, podríamos pedirla con o sin medio de contraste para que veamos un poquito la evolución. Regularmente, cuando se pide una tomografía, una resonancia de esta parte, pues nos van a hablar de lo que viene a ser el hígado, el páncreas, el vaso.
14: ¿Se puede hacer como un check-up nada más también?
15: Sí, sí, definitivamente.
14: ¿Pero ahora ya a determinada edad es necesario empezar a echar ojo en todo esto?
15: Sí, aquí la cuestión, Miri, está de que dentro de estos check-up básicos está lo que viene a ser la biometría, la química general de orina. Y aquí lo que probablemente nos empiece a dar por ahí alguna sintomatología, ni la biometría ni el general de orina, podría ser la química, en donde hay dos enzimas que produce el páncreas, que es la amilasa y la lipasa. Eso siempre viene en una química sanguínea completa. Pues aquí se tiene que pedir una química sanguínea completa. Ya cuando viene de más de 30 elementos, regularmente ahí viene, y que empiecen a subir estas enzimas. Estas enzimas también se elevan cuando estamos hablando de una pancreatitis, y se elevan también en un cáncer. Ahora, si en un momento dado estoy dándome cuenta de que el dolor es importante, que en las pancreatitis también hay dolor muy importante, y que puede estar perdiendo de peso, que puede estar teniendo cambio de coloración de tegumentos, que se encuentra muy pálido, y que tal vez el tratamiento para una pancreatitis no me está dando la evolución adecuada de días, porque aquí estamos hablando que una pancreatitis aguda es de días, no es de meses ni nada. Entonces, si no me está dando esa resolución, tendríamos que irnos a estudios más complejos como una resonancia, tal vez una tomografía.
16: Los suplementos, doctor,
15: que esto aquí es bien importante, pero estamos hablando, entonces debemos de tener en cuenta que una dieta no es precisamente para bajar de peso, es para comer sano y más o menos en un buen horario. Y de acuerdo a esto, hay que tomar en cuenta, mire, Marquito, por ejemplo, nada mejor que los probióticos. Los probióticos son excelentes. Yo recomiendo una cucharada antes del desayuno, antes de la comida. Y hay veces que si tengo ya problemas un poquito más establecidos, hasta antes de la cena. Los probióticos son geniales. Para esto también voy a agregar las enzimas digestivas. Las enzimas digestivas me van a ayudar muchísimo a la función del páncreas. También puedo agregar lo que es el Jaidelén. El Jaidelén después de desayuno, comida y cena. Como estoy pensando probablemente por ahí en una mala distribución de las grasas, voy a agregar lo que son los ácidos grasos. Entonces tenemos probióticos, ácidos grasos, el Jaidelén y enzimas digestivas de base. Y entonces, como ya veríamos, aquí vamos a agregar, de acuerdo a las enfermedades que mi paciente pueda tener, por ejemplo, en la diabetes viene a ser el CG Max, el CG Plus. El CG Max es después del desayuno y la comida, y el CG Plus puede ser después de desayuno, comida y cena. Entonces, pero de todo esto, mire, Marquito, fundamental los probióticos, enzimas digestivas y Jaidelén.
16: ¿Pero qué les parece si nos vamos a una brevísima pausa y regresamos a este programa
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2: ¿Buscas consentir tu piel de forma natural sin descuidar tu cartera? Llegaste al lugar indicado. Hoy en nuestra tecnología doméstica cuidaremos de ti y de tu bolsillo, enseñándote a preparar unas humectantes barras de jabón con miel. Acompáñanos en Revista del Consumidor Radio.
1: Revista del Consumidor. Esta tecnología doméstica está validada por el Laboratorio Nacional de Protección al Consumidor. Tome nota de los ingredientes y preste mucha atención. ¡Comenzamos!
2: Los ingredientes que vamos a necesitar son 3 tazas de base de jabón transparente cortado en cubos, 1/2 taza de agua purificada caliente, 1.5 cucharadas de miel de abeja, 1 pizca de colorante vegetal amarillo y 40 gotas de esencia de miel.
1: Los utensilios que utilizaremos son 1 taza medidora, 1 cacerola, cacerola con capacidad de 2.5 litros, un tazón de vidrio con capacidad de 1.5 litros, un plato extendido, un cuchillo, una cuchara sopera, un molde de silicón, un rollo de papel aluminio, un rollo de plástico adherente para alimentos y un atomizador. Vamos al procedimiento.
2: Comenzaremos colocando los cubitos de la base para jabón en el tazón y la llevamos a baño María. Movemos hasta que se hayan derretido por completo. Vertemos en una taza la miel, el colorante y la esencia. Mezclamos y dejamos reposar unos minutos. Después, agregamos el agua caliente.
1: Cuando la base para jabón esté completamente derretida, añadimos la mezcla de miel y revolvemos hasta incorporar todos los ingredientes. Retiramos el fuego y vertemos la preparación en los moldes. Si no cuentas con moldes de silicón, puedes utilizar vasos desechables recubiertos con una capa de aceite mineral para facilitar el desmolde.
2: Si notas que se formaron burbujas en la superficie, puedes eliminarlas rociando alcohol del 96 utilizando un atomizador. Esto ayudará a que el jabón tenga una textura lisa. Dejamos enfriar a temperatura ambiente y posteriormente refrigeramos por 30 minutos para solidificar.
1: Ahora desmoldamos los jabones y los envolvemos en papel aluminio, después en plástico adherente para alimentos. Y así de fácil, en tan solo 40 minutos quedaron listas nuestras barras de jabón con miel. Recuerda almacenarlas en un lugar fresco y seco.
2: ¡Anímate a prepararlas! Esta receta rinde para 6 barras, tiene una caducidad de 6 meses y un costo promedio de 118 pesos con 34 centavos.
1: Si prefieres seguir el paso a paso en video, recuerda que puedes ver esta tecnología doméstica en nuestro canal de YouTube, Profeco TV. Ahí encontrarás muchísimas recetas para ahorrar y hacer tú mismo los productos en casa, teniendo la certeza de la calidad en los ingredientes que utilizas.
2: Aprende a hacer desde un gel para el cabello o un champú para lavar el auto, hasta jamón artesanal o unos deliciosos enjambres de chocolate.
1: Presúmenos cómo te quedaron tus jabones. Etiquétanos en Instagram con el hashtag Tecnología Doméstica Profeco y menciona a @ Revista del Consumidor MX. Nos escuchamos en la próxima Tecnología Doméstica.
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1: Y ya estamos de regreso en este su programa Estilo de Vida, de Jerry Medina, aquí en Grupo Fórmula. Muchísimas gracias por estarnos acompañando, continuar con nosotros en esas felices y amables madrugadas. Estamos más que contentos de saber que contamos con todos ustedes. En verdad, muy contentos, muy agradecidos y felices, ¿verdad, mi queridísima Miriam Díez?
2: La verdad que sí. Y qué bueno que están, que continúan con nosotros y que se nos están sumando más. Sí. Porque el tema está muy interesante. Cosas que tenemos que tener en cuenta para tener de veras una calidad de vida.
1: Exactamente. El día de hoy tenemos al doctor Víctor López Ocampo. Él es especialista médico de los consultorios que están en la calle de Ferrocarril de Cuernavaca, número 218, en la colonia Polanco. ¿Y de qué vamos a hablar el día de hoy, queridísimo doctor?
3: Marco Antonio Silva, Miriam Díez, un placer estar con ustedes. El día de hoy, Marquito, vamos a hablar de algo que a mí en lo particular como médico me preocupa muchísimo. Vamos a hablar de colesterol y triglicéridos. Pero te lo digo en verdad, Marquito, en verdad se los digo, Miri, ¿por qué me preocupa mucho? Porque se ha vuelto un poquito recurrente como que para el paciente tener un poco elevado los triglicéridos, un poco elevado el colesterol, se vuelve parte de su vida, parte de su rutina, parte de sus hábitos, y no es definitivamente así como debe de suceder. Hay que mencionar que tanto colesterol como triglicéridos tienen niveles óptimos, en donde ni por abajo ni por arriba, ¿verdad? Que con todo y todo siempre es un poquito bueno que se encuentren en límites bajos, pero siempre en límites aceptables. Pero ¿por qué insisto y lo digo en verdad? Me preocupa, me llama la atención, porque tengo pacientes que me dicen muy frecuentemente, pues yo vivo bien, trabajo bien y me desempeño muy bien con mis triglicéridos siempre altos. Entonces hay que tener mucho cuidado, mucha atención en ese sentido. Algo más que se me hace muy importante, Miri, Marquito, es de que luego hay personas que piensan de que por la edad es normal que ahora tengas triglicéridos más altos. Tampoco eso es cierto. Entonces debemos de tener en cuenta de que si mis triglicéridos y mi colesterol están fuera de rango, estoy yo teniendo la posibilidad de tener una enfermedad vascular importante. ¿Qué tan importante? Pues que me puede llevar a la muerte.
1: Oiga, doctor, ¿cómo empieza este problema? ¿Qué es lo que pasa con el cuerpo para que tengan triglicéridos y colesterol? ¿Qué es lo que lo ocasiona?
3: Claro, aquí hay que tomar en cuenta una situación muy importante. Vamos a hablar principalmente y en este momento, ahorita vamos a hablar en un momento más del colesterol. Vamos a enfocarnos tantito a los triglicéridos. ¿Qué son los triglicéridos estrictamente? Los triglicéridos vienen a ser un tipo de grasa, es un tipo de grasa sano, y vienen a ser el tipo de grasa más común en el cuerpo humano. ¿De dónde vienen? Pues principalmente provienen de la dieta, de lo que nosotros consumimos. Dentro de todo esto, pues de las grasas, carnes, azúcares. También vienen de otra parte, como pueden ser los azúcares. Entonces vienen a ser grasas, grasas sanas, grasas buenas, ¿verdad? Que me van a ayudar. ¿Para qué sirven los triglicéridos estrictamente? Los triglicéridos sirven para almacenar grasa, y esta grasa en un momento dado nos va a dar la energía y calorías que nosotros necesitamos para hacer nuestras funciones. O sea, definitivamente los triglicéridos son buenos, pero son buenos tal cual, la palabra es muy muy acertada, muy adecuada, es como un combustible tal cual para que nosotros desempeñemos bien nuestras funciones. Es otro tipo de energía, por eso es importante mencionarlo, porque regularmente nosotros nos enfocamos mucho a hablar de esa energía que nosotros necesitamos, y cuando hablamos de energía casi que siempre hablamos de lo que viene a ser la glucosa. ¿verdad? La glucosa, pues definitivamente es quizá el factor más importante, es la glucosa lo que nos va a dar la energía, pero se nos pasa por alto, por ejemplo, mencionar de esta energía paralela que vienen a ser las grasas que nosotros tenemos almacenadas en el cuerpo, y de ahí, ¿cómo las tenemos almacenadas? Las tenemos almacenadas principalmente como triglicéridos.
1: ¿Estas dónde se alojan, doctor Pate?
3: Esa pregunta es a dónde iba, pero qué bueno que la mencionas. ¿Cómo es que se forman? No, pero a mí me gusta mucho siempre cuando lo estamos platicando. Pero me gusta, lo quiero decir cuando lo mencionamos, porque ustedes me llevan de la mano a muchas cosas que luego uno se le pasan. Y esto, por ejemplo, que lo estás diciendo, qué bueno. ¿Cómo se forman los triglicéridos?
2: ¿Y dónde están?
3: Los triglicéridos nosotros los obtenemos por la dieta, principalmente por el consumo de grasas, azúcares. Entonces, estos van a dar al hígado, y el hígado los va a metabolizar, y los va, estas grasas y estos azúcares, el hígado los va a metabolizar y los va a almacenar como grasas buenas y triglicéridos. Pero ¿qué pasa? Resulta que de momento estamos consumiendo ya demasiadas grasas, demasiados azúcares. Entonces el hígado almacenó lo que tenía que almacenar. ¿Qué pasa con el excedente? El excedente, el hígado lo tiene que soltar y empieza a circular.

0: que necesitábamos. De ahí viene nuevamente a que nosotros debemos de tener mucho cuidado en nuestra dieta de consumir estrictamente lo necesario. Ahora bien, si, porque esto pasa mucho, si mi paciente está comiendo calorías o azúcares de más, pues hacer algo de ejercicio, si se puede, para que consumamos esa energía y no empecemos a tener en el torrente circulatorio exceso de triglicéridos en grasas malas.
1: Oye, hay una capacidad, ahora sí que como la capacidad que tiene el cuerpo como para poder almacenar esa cantidad de grasa.
2: Y tienes una bodeguita.
1: Exacto. Pues,
2: ajá. Luego se te va por la sangre a todos lados y luego se te queda en la lonja.
1: En la lonja. Pero ahí, ¿qué pasa con esta?
0: Esto que estás mencionando, por ejemplo, la lonja, efectivamente es esta grasa abdominal, pero ya en exceso. Ajá. Y de ahí se toma un poco de energía. Entonces, no un poco, se toma bastante energía de esta grasa que tenemos en el abdomen, pero también cuando esa grasa ya está en exceso, nuevamente caemos en la situación de que el organismo ya no tiene dónde almacenarla, y pues bueno, fuera que se quedara en el abdomen, pero si se va para otras partes, tenemos ya entonces lo que estamos mencionando, riesgos cardíacos. ¿Qué pasa con los triglicéridos? Los triglicéridos son una fuente de energía entre los alimentos. Es lo que hemos mencionado también en algunas otras ocasiones. El organismo tiene esas reservas. Tiene esas reservas, por ejemplo, en el hígado para almacenar glucosa en forma de glucagón, para que después tengamos energía cuando llegamos a necesitarla. Los triglicéridos también es esa fuente de energía para cuando estamos en ayuno, que ya desayunamos, pero 2-3 horas después estamos en un ejercicio intenso y no tengo que estar come y come. Simplemente los triglicéridos son esa fuente de energía entre los alimentos. Entonces, ¿qué quiere decir? Que son los triglicéridos también una fuente de reserva alimenticia y calórica. Ahora, al decir calórica, estrictamente así es, porque los triglicéridos, aparte de todo, me van a dar algo de protección y calor al organismo. O sea, también van a mantener dentro de todo esto la temperatura, efectivamente, porque va a tener una función muy estrecha con el metabolismo.
1: ¿Por qué les parece si nos vamos a una brevísima pausa y regresamos a ese su programa Estilo de Vida?
3: 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Vamos a una breve pausa y regresamos a su programa Estilo de Vida. 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
9: Fajitas de res con champiñones. Cocina tiras finas de bistec de res magra con una cantidad generosa de champiñones rebanados y cebolla. Sazona con pimienta y una pizca de sal. Es un plato proteico delicioso que no requiere grasas añadidas para destacar.
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12: El cerebro humano genera más electricidad en un día que todos los teléfonos móviles del mundo juntos actualmente en funcionamiento.
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12: Los perros tienen 3 párpados en cada ojo para proteger y mantener lubricada la superficie de su córnea constantemente.
11: La importancia del saber.
12: El desierto del Sahara fue una selva tropical hace 6.000 años, antes de sufrir un cambio climático natural muy importante.
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14: Y ya estamos de regreso en este programa Estilo de Vida de Jerry Medina, aquí en Grupo Fórmula, abriendo la conversación.
15: Yo te quiero preguntar algo ahorita que estás diciendo esto. Entonces, ¿algo tiene que ver por ahí también con la tiroides? Porque la tiroides también regula la temperatura, ¿o no?
16: Sí, aquí estaríamos hablando, por ejemplo, de que si la tiroides en un momento dado empieza... Ahorita estábamos hablando de lo que es el metabolismo, ¿verdad? El metabolismo va a hacer esa función innata del organismo entre lo que vienen a ser las cuestiones de equilibrio, de lo que viene a ser, por ejemplo, calor, frío y de otro tipo de situaciones. Entonces, estamos hablando de que los triglicéridos van de la mano con el metabolismo. Pero ahora estamos mencionando, lo mencionaste también en este momento, Miri, la tiroides. Dentro de las múltiples funciones que tiene la tiroides, una de ellas es también el control del metabolismo. ¿Esto qué quiere decir? Entonces, los triglicéridos me ayudan al metabolismo, la tiroides me ayuda al metabolismo, pero es que estamos hablando de que para el estudio luego dividimos la tiroides por aquí, los triglicéridos por allá, pero si lo vemos todo
15: integral,
16: en conjunto integral, tenemos varias formas de controlar el metabolismo, y en este caso, por ejemplo, la tiroides, sí, efectivamente, dentro de sus funciones está el control del metabolismo. Al manejar el metabolismo puede ser que esté elevado o disminuido en la tiroides. Por ejemplo, un hipertiroideo tiene un metabolismo acelerado, ¿verdad? Porque está la tiroides trabajando de más. Entonces, ellos no van a tener problema con las grasas porque las van a estar quemando muy rápidamente. el problema va a ser con los hipotiroideos, que van a tener un metabolismo disminuido y que probablemente no están quemando bien las grasas. Al no estar quemando bien las grasas, entonces, por ende, las cuestiones de los lípidos, en este caso colesterol y triglicéridos, van a tender a subir, pero secundarios a la tiroides. Aquí tenemos que ver siempre de que el metabolismo, como lo estábamos diciendo, me puede ser controlado por allá, por acá, por este lado, por varios factores en el organismo. Metabolismo, entonces, por tiroides, bajo va a ser por hipotiroidismo. Eso va a hacer entonces que va a ser muy recurrente en una persona hipotiroidea, que en sus estudios me ande saliendo siempre con colesterol y triglicéridos altos. ¿Qué va a pasar aquí? Tengo pacientes por hipotiroidismo, de que los triglicéridos les puede rebasar también los 1000 miligramos por decilitro. ¿Qué? Estamos hablando que son cifras muy elevadas.
15: Cuando no se están tomando su tratamiento.
16: Esa pregunta también es interesante, Miri, porque hay pacientes que sí se toman el tratamiento, pero resulta de que a pesar de que se están tomando el tratamiento para hipotiroidismo, probablemente su dieta no está siendo tan adecuada. Entonces, hay pacientes que sí se toman el tratamiento para la tiroides, pero descuidan un poquito por ahí la dieta. Ahora, puede ser lo contrario. Puede ser pacientes que sí se están cuidando en la dieta, pero están descuidando el tratamiento para el hipotiroidismo.
15: Claro.
16: Entonces, va de la mano las dos cosas, ¿verdad?
15: Pero sí, que se puede controlar si tú te tomas tu tratamiento y tienes una dieta.
16: Definitivamente. Ahora, también, qué bueno que se está mencionando. Hay pacientes que sí llevan buena dieta y que sí toman su tratamiento para hipotiroidismo. Con todo y eso, puede ser que tengan triglicéridos y colesterol, sobre todo triglicéridos muy elevados. Hay pacientes que, a pesar de que llevan tratamiento para tiroides y buena dieta, van a necesitar tratamiento para bajar triglicéridos. Hay pacientes que definitivamente sí tienen que el organismo un poquito ya no les está...
15: ¿A mí me pasa eso con el colesterol?
16: Exactamente.
15: Con el triglicérido, no, ese siempre ha estado bien, pero el colesterol es el que empieza como loquito.
16: Exacto, o sea, hay pacientes que llevan buena dieta, que toman su medicamento para la tiroides, pero de cualquier forma, colesterol y triglicéridos para arriba. Son pacientes que de todos modos entonces tienen que tomar algún tipo de medicamento para lo que viene a ser bajar triglicéridos. ¿Por qué? Porque no les está siendo suficiente el control del hipotiroidismo ni la cuestión de buena dieta. Tienen que tomar medicamento eventualmente para bajar colesterol o triglicéridos, porque esto nos lleva de la mano al infarto.
14: ¿Qué puede provocar, por ejemplo, unos triglicéridos muy ya fuera de control, doctor?
16: Aquí estrictamente hay que tomar en cuenta de que triglicéridos, estamos hablando que son grasas, colesterol también son grasas. Los triglicéridos empiezan a circular en la sangre, pero el colesterol, aparte de que empieza a circular en la sangre, forma placa. Forma placa al interior de la luz de los vasos. Mientras esa placa esté fija, puede ser que en un momento dado obstruya la luz de un vaso. Si obstruye la luz de un vaso periférico, estamos hablando de una pierna o algo así, pues quizás el problema lo vamos a ir controlando, ¿verdad? Pero si nos imaginamos que obstruye la luz de un vaso cerca del corazón, puede ser que el riego sanguíneo al corazón disminuya y que pueda empezar con problemas, pues, de un preinfarto, una angina, angina de pecho, cosas ya delicadas, ¿verdad? Si esta obstrucción a un vaso pudiera ser en el cerebro, la misma sintomatología, mala oxigenación, mala distribución del riego sanguíneo en cerebro. Entonces, ¿qué es lo que pasa? Potencialmente problemas graves, potencialmente igual. Podemos tener...
15: Se puede ahí, esos son los más graves, ¿verdad? Corazón, cerebro y pulmón.
16: Efectivamente. Entonces, estamos hablando de problemas importantes. De ahí viene entonces que nosotros debemos de saber que los triglicéridos son buenos. Ya dijimos, es una reserva, nos da protección, nos da calor, pues de alguna manera nosotros tenemos que saber que no son malos, pero son malos cuando estos se disparan. Ya dijimos, por ejemplo, el hipotiroidismo, pero vámonos a cosas más sencillas. Dentro de las más sencillas, el consumo del refresco. Por ejemplo, el refresco que tiene alto contenido de azúcares refinadas me va a disparar los triglicéridos. Las harinas refinadas también me va a disparar los triglicéridos. Algo más sencillo, pero pues frecuente, el alcohol. El alcohol también me va a subir, me va a elevar las calorías y también me puede disparar los triglicéridos. Recordemos de que el hígado almacena grasas y el sobrante va a ser formado en triglicéridos. Entonces los triglicéridos en rangos normales son buenos, pero los triglicéridos elevados definitivamente me puede llevar de la mano a eventos y a enfermedades, pues que pueden ser fatales inclusive.
14: Ahora, ¿colesterol?
16: Doctor, el colesterol viene a ser otro tipo de grasa, pero estrictamente es diferente. Aquí lo que nosotros tenemos que hacer para pasar al colesterol es decir, ¿qué es lo que me va a funcionar mal con los triglicéridos? El cigarro, definitivamente. Uso excesivo, consumo excesivo de alcohol. Algunos medicamentos, dentro de los medicamentos, hay algunos medicamentos antiinflamatorios, esteroideos, principalmente que se contraponen con los triglicéridos.
15: Por eso no es bueno andárselos tomando cada rato.
16: O siempre bajo la prescripción, claro, médica. Uh-huh. Ya dijimos, por ejemplo, algunas enfermedades genéticas, definitivamente la tiroides, aquí entra de la mano, la diabetes, sobre todo la diabetes tipo 2, y algunas enfermedades del hígado, porque ya dijimos que el hígado es el que va a almacenar las grasas y los sobrantes se convierten en triglicéridos, pero si el hígado no me está trabajando bien, entonces de aquí el hígado no va a estar desempeñando bien sus funciones. ¿Qué puede ser en el hígado? Una hepatitis, secuelas de una hepatitis, una cirrosis, una esteatosis hepática. Hay que tomar en cuenta, por ejemplo, los triglicéridos son grasas, algo que también luego sale
15: la esteatosis,
16: algo que sale mucho, por ejemplo, en una química sanguínea, es cuando hay una parte en las que son las bilirrubinas, bilirrubina total, directa, indirecta, regularmente en una química sanguínea, abajito de las bilirrubinas, vienen unos parámetros que dicen transaminasas, glutámico oxalacética, glutámico pirúvica. Cuando estas salen elevadas, no muy elevadas, me puede estar hablando de grasa en el hígado.
14: Pero ¿qué les parece si vamos a una brevísima pausa y regresamos a este su programa Estilo de Vida?
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24: El perfume original se diseñó para ocultar los malos olores corporales en épocas donde la higiene diaria no era común.
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21: Explorando la naturaleza.
25: Playa de las Conchas, Australia. Ubicada en la región de Shark Bay, Shell Beach es una de las dos únicas playas del mundo formadas enteramente por conchas en lugar de arena. Debido a la alta salinidad del agua, los depredadores naturales de un pequeño molusco local no pueden sobrevivir, permitiendo que su población crezca de forma desmedida. A lo largo de miles de años, billones de pequeñas conchas blancas se han acumulado, creando una capa de hasta 10 metros de profundidad que se extiende por más de 60 kilómetros.
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26: El tucán. Esta colorida ave destaca inmediatamente por su enorme y vistoso pico, el cual utiliza hábilmente para alcanzar frutas en las ramas delgadas. Habita en las copas de los árboles amazónicos, llenando el denso entorno con sus característicos cantos.
21: Caminando por México.
26: Bernal, Querétaro. Este pintoresco y tranquilo pueblo colonial está custodiado por la Peña de Bernal, el tercer monolito de piedra más grande del planeta Tierra. Sus calles coloridas invitan a caminar con calma, disfrutar de sus famosas gorditas de maíz quebrado y adquirir hermosas artesanías de lana. Es un destino cargado de energía positiva, misticismo, buen vino y paisajes desérticos espectaculares.
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14: Ya estamos de regreso en este su programa Estilo de Vida de Jerry Medina aquí en Grupo Fórmula. Estamos con el doctor Víctor López Ocampo. Adelante, doctor, lo cortamos para que nos hablara del colesterol.
16: Ya sí, aquí ya para acabar con los triglicéridos, cuando en este parámetro de lo que viene a ser la química sanguínea, estas transaminasas salen ligeramente elevadas, me está hablando de probable esteatosis hepática. Que ¿qué quiere decir? Grasa en el hígado. Regularmente es algo muy habitual, muy frecuente, que no nos debe de ocasionar mayor problema. Ahora, si estas transaminasas sí salen muy elevadas, puede ser que ya me esté hablando de un daño hepático más importante, como secuelas de una hepatitis o probablemente una cirrosis, que va a ser por consecuencia que el hígado no esté funcionando bien y que tengamos problemas con el almacenamiento, funciones de glucosa o las cuestiones aquí de la transformación de los triglicéridos. Otra grasa que es muy importante y que va de la mano, que regularmente, y eso también siempre sale en una química. Cuando estamos hablando de una química sanguínea, hay veces que el médico acostumbra pedir, porque eso es lo que más le interesa, por decirlo de esta manera, una química sanguínea base regularmente es de 6 elementos. En una química sanguínea de 6 elementos te va a estar manejando lo que es la glucosa, la urea, la creatinina, que es la función renal, luego te va a estar manejando el ácido úrico, luego te va a estar manejando colesterol, triglicéridos. Entonces aquí es lo de base, pero casi que en una química sanguínea, aún la de más base siempre te va a manejar colesterol y triglicéridos. En la que viene más completa ya luego te maneja el colesterol de baja densidad, que es el, ahí lo refiere como el HDL, el de baja densidad es el LDL, el de alta densidad es el HDL. ¿Cuál es el malo? Estrictamente hay varios colesteroles, luego hay una relación de colesterol con este de alta y de baja densidad, hay colesterol de muy baja densidad. Los colesteroles de baja densidad y de muy baja densidad son los malos, porque son los que te llevan de la mano a problemas regularmente vasculares. Dentro de lo que viene a ser la química sanguínea, que ya no es la de 6 sino la completa, hay un parámetro que viene, colesterol LDL. Este es el malo, este hay que tener cuidado, este su límite máximo está en 100, regularmente el paciente pues anda por ahí abajito, un 110 pues no es tan malo, pero hay pacientes que andan en 200 y demás. Si estamos hablando, pensemos, un paciente con colesterol LDL, que es el de baja densidad al doble, 200, triglicéridos, que lo máximo serían 150, que esté en 300, y triglicéridos que está, y colesterol que debería, el total, que debería estar en 200 y que anda también en 300, hay una suma en la química sanguínea que dice índice aterogénico. El índice aterogénico regularmente debe de estar en 4, pero hay pacientes que te sale en la suma de todo 5, 6.5, 7. Ahí te está diciendo cuidado. ¿Por qué? Porque resulta que este paciente en la suma de todo lo anterior, el índice aterogénico, está elevado. Hay que tener mucho cuidado. Ahora, si a esto le sumáramos probable hipertensión, probable diabetes, la edad, entonces, ahí nos está diciendo, mucho cuidado, estás en riesgo de un infarto.
15: ¡Sostres!
0: Oye, doctor, ¿y cuánto tiempo se tarda en desarrollarse el colesterol para poderse volver, pues, como tú ustedes
15: dicen? El colesterol es un... No lo entiendo, es alguien que no... Porque a lo mejor muchas veces es porque tiene sobrepeso, porque come muchas grasas. Otras veces por el desajuste hormonal... Ya estás en la menopausia y el colesterol ya se fue a las nubes. Otras veces por genética. ¿Qué onda con
0: el colesterol? Cuéntanos más bien.
16: Aquí hay que tomar en cuenta, Miri, Marquito, nuevamente que el colesterol es bueno.
0: Sí,
16: que el colesterol es bueno. Está malo también cuando se nos va del control, ¿verdad? Pero el colesterol es una grasa que se encuentra principalmente en todas las células del cuerpo.
0: En casi todas.
16: El colesterol les da vida, por decirlo de esta forma. Les da el equilibrio, les da movilidad, les da energía. Viene a ser un poco la comida también de las células. Recordemos, por ejemplo, que los triglicéridos dan esa reserva de energía. El colesterol viene a ser algo muy parecido. El colesterol es malo cuando se nos va como los triglicéridos de las manos, pero el colesterol en rangos normales activa la función de la célula. El colesterol es una sustancia grasa que se encuentra en casi todas las células del organismo. El cuerpo necesita algo de colesterol para producir principalmente hormonas. Algo más que produce el colesterol es la vitamina D, y hay otras sustancias que ayudan para que se digieran bien los alimentos. En sí, el colesterol circula por todo el cuerpo. ¿Cuál sería la ventaja de que el colesterol debemos de mantenerlo en rangos normales? Cuando el colesterol se nos va de las manos, cuidado, porque entonces estas grasas, sobre todo el colesterol, lo que mencionábamos, forma placa. ¿Qué cosa es la placa? Es ese acúmulo de grasa a la luz de un vaso. ¿Qué es un vaso? Pues una vena o una arteria. Si este vaso, imaginémonos, está en el corazón, como lo decíamos, y esta placa ya es grande, no ha obstruido totalmente una de las venas o de las arterias principales del corazón, que son, digamos, de esta forma las coronarias. Entonces la sangre está pasando con dificultad, pero está pasando. ¿Qué es lo primero que va a tener entonces esta persona? Se le llama angina de pecho, porque el corazón se sigue nutriendo, pero no en la cantidad suficiente. Pero si esta placa fuera suficiente y tapa alguno de las venas del corazón, principalmente alguna de las coronarias, entonces esta parte del corazón deja de estar nutriéndose, infarto. Si el infarto es pequeño, el paciente lo va a poder contar. Pero si el infarto es un poquito grande, adiós. Definitivamente.
15: ¿Qué es una colesterolemia?
16: Una colesterolemia viene a ser pues el acúmulo de lo que viene a ser ya la función, ya sería el nombre técnico, vamos a decir, del colesterol en vasos, ¿no? No vamos a decir estrictamente tiene colesterol alto, tiene colesterolemia. Sería como lo mencionaríamos en una nota médica. Colesterolemia, ¿verdad?
15: Y
16: que estrictamente viene
15: también
16: a ser colesterol alto.
15: Ese colesterol también se puede acumular en la bilis, ¿cómo se llama la que estaba con la bilis?
16: ¿El páncreas?
15: El páncreas. No, el páncreas y el de arriba, el que es el tinaco del hígado.
16: El tinaco, ya te entendí, lo que es la vesícula.
15: La vesícula.
16: Bueno.
15: El tinaco, bueno, yo le puse
16: estuvo bien dicho, aunque aquí el tinaco estaría abajo estrictamente.
15: Ah, sí,
16: ¿no?
15: Pero es como el tinaco, ¿no? Lo que le va sobrando se va a ver.
16: Sí, definitivamente, sí se puede almacenar ahí. Recordemos de que el hígado viene a ser esta glándula, un extenso laboratorio, ¿verdad? Que va a manejar lo que son los triglicéridos, que va a manejar lo que es la glucosa, que va a manejar el colesterol. Entonces, como va a estar manejando también el colesterol, alguna cantidad va a ser desechada por lo que viene a ser la vesícula y que va a pasar también a duodeno. Pero entonces sí, definitivamente, aquí lo que viene a ser la vesícula puede llegar a formar piedras que pueden ser de grasa o que pueden ser piedras de calcio, puede ser de varias formas. Pero sí, definitivamente, de que pueda formar una piedra consecuente por el colesterol, sí, definitivamente existe esa posibilidad.
0: Oiga, doctor, ¿y el colesterol?
15: No,
0: está brutal.
15: El colesterol, aunque él le caiga bien, pero luego.
0: Entonces, que controlado bien.
15: Controlado es buena onda.
0: Pero si ya está descontrolado. Oiga, y en la población, por ejemplo, aquí en México, ¿qué tal lo tenemos? Porque yo creo que
15: la gran cantidad de la población, a determinada edad, tiene el colesterol volando.
0: Exacto. A ver, cuéntenos.
16: Lo que se está mencionando, lo que mencionas, Miri, también es importante. El colesterol empieza a ir en incremento de acuerdo a la edad, increciendo. Efectivamente, por ejemplo, una persona, hablemos, entre los 20 y los 30 años, regularmente no tienen mayor problema de colesterol. A partir de los 40 empieza a haber este problema, pero también empieza a haber este problema porque también a partir de los 40 empiezan ciertas actividades a disminuir, tanto en el hombre como en la mujer.
15: Las hormonas sexuales.
16: Exactamente. Y la mujer, por ejemplo, empiezan a las cuestiones premenopáusicas, empieza a haber menos protección de estas hormonas y queda más descubierta. Desafortunadamente, la mujercita en este sentido, las hormonas todas estas la van a proteger no solamente para colesterol, triglicéridos, sino para muchas enfermedades.
0: Pero ¿qué les parece si nos vamos a una brevísima pausa y regresamos a este programa Estilo de Vida?
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6: Plantas de bambú pueden crecer hasta 91 centímetros en un solo día, siendo la planta terrestre más rápida.
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8: El corazón de un camarón se encuentra ubicado en su cabeza, cerca de su sistema digestivo y otros órganos vitales.
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28: Los pingüinos le proponen matrimonio a su pareja, entregándoles una piedra perfectamente circular que encuentran en las orillas heladas.
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30: Los perros tienen 3 párpados en cada ojo para proteger y mantener lubricada la superficie de su córnea constantemente.
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32: Un caracol puede dormir hasta 3 años si el clima es demasiado seco o frío para su supervivencia natural diaria.
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36: El perfume original se diseñó para ocultar los malos olores corporales en épocas donde la higiene diaria no era común.
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38: Dubái, Emiratos Árabes Unidos. Dubái ha emergido en pocas décadas desde el desierto para convertirse en una de las ciudades más hiperconectadas, lujosas y cosmopolitas del siglo XXI. Más del 80% de su población es de origen extranjero. La ciudad es famosa mundialmente por su arquitectura audaz que desafía los límites humanos, albergando el Burj Khalifa, el edificio más alto de la Tierra, e islas artificiales visibles desde el espacio exterior. Dubái funciona como un nexo comercial estratégico entre Europa, Asia y África, atrayendo inversiones, turismo de gran lujo y mentes brillantes orientadas a la innovación tecnológica. Es un oasis de modernidad donde la tradición árabe se enlaza con la ambición futurista más espectacular del planeta.
39: Territorio animal.
40: El mono capuchino. Este pequeño primate destaca como uno de los habitantes más inteligentes y astutos de la selva tropical. Utiliza de manera constante herramientas naturales como piedras y ramas para romper frutos secos. Vive en comunidades ruidosas y muy sociables.
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14: Y ya estamos de regreso en este programa Estilo de Vida de Yermina, aquí en Grupo Fórmula. Estamos con el doctor Víctor López.
15: Sí, y yo quiero decir una acotación.
14: Triglicéridos y colesterol.
15: Quiero decir una acotación. Sí. Por eso nos deben de consentir y cuidar mucho a las mujeres.
14: Ya viste,
15: comprendernos, Sophie, y querer.
14: Ya viste,
16: sin duda. Sin duda, así debe de ser.
14: Exacto.
15: Ok, ya, gracias, doctor. ¿Acotado esto? entre la edad y ser mujer nos va del nabo.
16: Sí, aquí hay que tomar en cuenta, por ejemplo, se menciona qué cosas pueden aumentar tus niveles de colesterol, triglicéridos, en este caso de colesterol, definitivamente la edad. Los niveles de colesterol empiezan a aumentar de acuerdo a cómo el cuerpo envejece, y tanto en el hombre como en la mujer. Aquí en el caso de la mujer, después de los 40 sí viene a haber una elevación sustancial de lo que viene a ser el colesterol en sangre. El sexo también viene a funcionar mucho, aunque aquí la cuestión viene a ser un poquito más hacia el hombre. Se menciona que después de los 40 años la elevación del colesterol va a ser más en el hombre que en la mujer, aunque en la mujer las cuestiones de la menopausia van a tener muchas cosas que ver. Otro tipo de afecciones de la salud, como ya lo habíamos mencionado, algo directamente al hígado, al páncreas, algo que es bien importante, la diabetes que viene a ser, mencionabas hace un ratito, Marquito, por ejemplo, cierta frecuencia, por ejemplo, diabetes en México tiene cifras pues algo elevadas, ¿no? La población en México estaríamos hablando que está en proporción aproximadamente al 15%. Entonces, pues son cifras bastante elevadas. También, aparte de lo que estamos mencionando, algún tipo de medicamentos, como en los triglicéridos, también van a ser los corticoides, algunos medicamentos que se tienen que dar después de un trasplante de órganos, algunos medicamentos para algunas enfermedades cardíacas. Esto es importante mencionar, enfermedades cardíacas. No es lo mismo los antihipertensivos. Un antihipertensivo es algo que se maneja para bajar la presión arterial sistémica. No es estrictamente, tiene efectos posteriores al corazón, pero no es un elemento cardíaco. Efectivamente, el tabaco, el alcohol, todo este tipo de cuestiones nos van a llevar de la mano a que estemos controlando nuestras cuestiones de colesterol. Siempre tenemos que tener en cuenta estudios, esto es básico, para colesterol y triglicéridos, una química sanguínea de base, aunque sea la de 6 elementos que ya mencionamos, trae glucosa, urea, creatinina, ácido úrico, colesterol, triglicéridos. Ya con eso nosotros vamos a ver. Si quiero una más completa, exacto, pues pido una de 30 o más elementos que ya trae los demás colesteroles, el de alta, de baja densidad, el de muy baja densidad, trae transaminasas, en fin, trae ese tipo de cosas. Entonces, de base, siempre una química sanguínea.
14: Eso nada más, y ya le voy al médico y el médico ya le explica cómo está sucediendo su situación.
15: ¿Y por qué es que tú tienes el colesterol alto? Porque pues cada quien
14: con malos hábitos, ¿sí? el estrés también, ¿no?
15: En el INER hay unos ¿cómo se llama? Unos pancartas que se ve como al fumar el colesterol aumenta muchísimo, fíjate.
16: Sí, el fumar da mucho.
15: Una varita de nardo y delgadito y comas muy bien. Si fumas en exceso también sube muchísimo el colesterol.
16: Así es, hay que tener en cuenta que el colesterol nos puede llegar de varias formas. ¿Cómo combatimos el colesterol? Pues teniendo un adecuado consumo de grasas, principalmente de grasas sobresaturadas, grasas y o harinas muy refinadas. Todo esto lo tenemos que tener cuidado. Si podemos hacer, hay que hacer ejercicio. Yo en lo particular, como médico, no me toca decir no fumen, no tomen, pero pues definitivamente si lo hacen, que sea con moderación. Por ahí ya me han dicho alguna ocasión, o se fuma o no se fuma. Bueno, lo ideal es no fumar. Lo ideal es no tomar, ¿verdad? Pero pues yo, a mí lo que me queda, poniéndome un poquito en la posición del paciente, que sea con medida, y definitivamente con medida me voy más a lo que es el alcohol. Al tabaco, si pueden quitarlo, definitivamente sí, porque el tabaco de la mano va con cáncer de colon, va con problemas de estómago, cáncer de estómago, va con asma, va con cáncer, todo, casi que con todo lengua, lo que le busquemos, el tabaco sí es muy, muy agresivo, muy nocivo. Creo que ahí sí, para que veamos, es bastante menos agresivo el alcohol, y con, sobre todo con niños.
14: Es que los vicios, ¿cómo afectan el cuerpo, sí, doctor? Y no entendemos.
15: ¿Qué podemos tomar para el colesterol, doctor?
16: Aquí lo que nosotros debemos de tomar, si ustedes están tomando algún medicamento porque los triglicéridos están disparados, no suspendan lo que su médico les dio. No suspendan lo que su médico les dio para colesterol y triglicéridos. Si el colesterol y los triglicéridos no están muy disparados, o queremos complementar el tratamiento de mi médico, tomen el pre-G, ya sea el Gol o el Diamante, antes del desayuno y de la comida. Tomen los probióticos, también pueden ser antes del desayuno y la comida. Tomen el omega 5, eso va a ser después del desayuno, comida y cena. Tomen los ácidos grasos, van a ser después de desayuno, comida y cena. Tomen la Q10, un excelente protector cardíaco. Eso va a ser antes de comida y cena. Y si por ahí nuevamente lo menciono, anda el azúcar empezando a darnos algún problema, CG Max o CG Plus, dos veces al día. Entonces, repito, si me lo permiten,
15: claro,
16: el pre-G, los probióticos, omega 5, ácidos grasos, Q10 y el CG Max o CG Plus, dos o tres veces al día. Desde luego, esto descansa con una excelente dieta. Reduzcan en la mayoría y en las posibilidades azúcares refinadas, harinas refinadas, carnes rojas, redúzcanle un poquito. El huevo ha entrado mucho en problemas y en discusión de que si es bueno o es malo. Tengo compañeros que sostienen que el huevo no da mayor problema. Yo en lo particular, para quitarme un poquito de y caer un poquito en la media, yo digo, pues reduzcan un poquito el huevo, síganlo consumiendo.
15: La clara.
16: Efectivamente, pero aquí pasa una cosa, mire, que hay personas que se comen sus tres huevos diarios, por ejemplo.
15: Acá en Doha se come seis.
14: Nada más.
16: ¿Sí? ¿Seis?
14: Sí, cinco diarios. De desayuno. Y no, estoy muy bien en eso.
16: Ah, bueno, ¿sí? Qué bueno que lo estás mencionando. Si el que está consumiendo cinco huevos diarios, ajá, pero te estás haciendo tu química sanguínea, sin problema.
14: Sí, claro.
16: ¿Verdad? Pero aquí, ahora ya que estamos hablando de la química sanguínea, se recomienda, por ejemplo, entre los 20 y 30 años, cuando menos cada 2 años. Y de los 30 en adelante, cuando menos una vez al año. Si eres diabético, si eres hipertenso, si tienes ya problemas de colesterol, de tiroides, inclusive se recomiendan 2 veces al año. Personas de más de 60 años, cuando menos una vez al año.
14: Sí, para poder estar bien doctor. Es. Porque si no, ahí se te sale control y de balance.
15: Sí, todo lo que te puede afectar.
14: Todo lo que te puede afectar. Claro. Entonces, la química sanguínea, doctor.
16: La química sanguínea. Ahora, si quisiéramos ser un poquito más completos, vámonos de la mano con la química sanguínea, biometría hemática y general de orina. ¿Por qué? Porque en la biometría hemática me puede dar otro tipo de parámetros muy relacionados con la hemoglobina, el hematocrito, algún tipo de infección. Y en la general de orina, regularmente estamos expulsando algún tipo de sustancias. Por ejemplo, personas que tienen colesterol, triglicéridos de la mano, muchas de las veces tienen elevado el ácido úrico. Y el ácido úrico sale en orina porque se están arrojando cristales. Entonces, sería, mire, Marquito, química sanguínea, biometría hemática y general de orina. Si en un momento dado tengo problemas por ahí de tiroides, recuerden, es un medicamento para la tiroides, una buena dieta, pero a lo mejor necesitan estar tomando un medicamento para triglicéridos y colesterol, y nos vamos a apoyar con los probióticos, el omega y los ácidos grasos, pero no suspendan su medicamento porque eso nos lleva de la mano a riesgos cardíacos.
14: Tomar agua y hacer ejercicio.
16: Yo definitivamente, qué bueno que lo mencionas, tomar agua suficiente, hacer ejercicio, y pues bueno, regularmente cuando tenemos colesterol, triglicéridos, pues hay que tener mucho cuidado, estarnos haciendo nuestros exámenes.
14: Doctor Víctor López Ocampo, le agradecemos en el alma que nos haya acompañado.
16: Como siempre, les agradezco mucho, Sofía Bani, David Oseguera, Miriam Díez, Marco Antonio Silva, un placer estar con ustedes.
14: Un placer, y nos despedimos.
15: Para todos un gran abrazo y que tengan un excelente día.
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1: Berlín, Alemania. Berlín es una ciudad única cuya identidad cosmopolita está profundamente ligada a la libertad, la resiliencia histórica, la contracultura y la vanguardia artística. Tras la caída de su emblemático muro, la capital alemana se transformó en el refugio predilecto para creativos, programadores informáticos, músicos y estudiantes de todo el mundo. Sus calles son un recordatorio constante de la historia del siglo XX, decoradas hoy con el arte urbano más disruptivo del planeta. Barrios multiculturales, como el Kreuzberg y Neukölln, son famosos por su vibrante vida nocturna y una escena gastronómica diversa que abraza el veganismo y las cocinas globales. Berlín no busca el lujo arquitectónico tradicional. Su verdadero valor radica en una atmósfera inclusiva, tolerante, bohemia y en su incesante capacidad de transformación cultural.
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2: Los humanos pierden aproximadamente 40.000 células de piel cada minuto, renovando su superficie externa de manera totalmente constante.
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1: Fajitas de res con champiñones. Cocina tiras finas de bistec de res magra con una cantidad generosa de champiñones rebanados y cebolla. Sazona con pimienta y una pizca de sal. Es un plato proteico delicioso que no requiere grasas añadidas para destacar.

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3: El olivo es el emblema de la paz y la base de la dieta mediterránea. Estos árboles son extremadamente resistentes a la sequía y pueden producir frutos durante siglos. El aceite extraído de sus aceitunas es valorado mundialmente por sus beneficios a la salud. Su presencia ha moldeado la economía, la historia y el pasaje de las civilizaciones antiguas hasta hoy.

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en Chihuahua. Ubicado en las tierras altas de la Sierra Tarahumara, este pueblo es la puerta de entrada principal a las majestuosas barrancas del Cobre. Rodeado de imponentes bosques de pinos, misteriosas formaciones rocosas y hermosas cascadas, es el lugar ancestral de la comunidad Rarámuri. Su estación del tren Chepe añade un encanto nostálgico ideal para la aventura alpina.

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1: Tacos de lechuga con pavo. Utiliza hojas grandes y firmes de lechuga francesa como tortillas. Rellénalas con picadillo de pechuga de pavo, cocinado con tomate, cebolla y sazonado con especias. Un antojito mexicano completamente ligero y muy bajo en grasas.

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Tucán. Esta colorida ave destaca inmediatamente por su enorme y vistoso pico, el cual utiliza hábilmente para alcanzar frutas en las ramas delgadas. Habita en las copas de los árboles amazónicos, llenando el denso entorno con sus característicos cantos.

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0: básicamente es una gramínea. El bambú cumple funciones de árbol por su altura y dureza. Es la planta de crecimiento más rápido, siendo un recurso renovable extraordinario para la construcción y la industria textil. Actúa como un potente sumidero de carbono y previene la erosión del suelo. Es fundamental en la cultura asiática y esencial para la supervivencia del oso panda.
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2: Y ya estamos de regreso en este su programa Estilo de Vida de Jerry Medina aquí en Grupo Fórmula. Muchísimas gracias por estarnos acompañando, continuar con nosotros en esas felices y amables madrugadas. Estamos más que contentos de saber que contamos con todos ustedes. En verdad, muy contentos, muy agradecidos y felices. ¿Va, mi queridísima Miriam Díez?
3: La verdad que sí. Y qué bueno que están, que continúan con nosotros y que se nos están sumando más. Sí. Porque el tema está muy interesante. Cosas que tenemos que tener en cuenta para tener de veras una calidad de vida.
2: Exactamente. El día de hoy tenemos al doctor Víctor López Ocampo. Él es especialista médico de los consultorios que están en la calle de Ferrocarril de Cuernavaca, número 218, en la colonia Polanco. ¿Y de qué vamos a hablar el día de hoy, queridísimo doctor?
4: Marco Antonio Silva, Miriam Díez, un placer estar con ustedes. El día de hoy, Marquito, vamos a hablar de algo que a mí en lo particular como médico me preocupa muchísimo. Vamos a hablar de colesterol y triglicéridos. Pero te lo digo en verdad, Marquito, en verdad se los digo, Miri, ¿por qué me preocupa mucho? Porque se ha vuelto un poquito recurrente como que para el paciente tener un poco elevado los triglicéridos, un poco elevado el colesterol, se vuelve parte de su vida, parte de su rutina, parte de sus hábitos, y no es definitivamente así como debe de suceder. Hay que mencionar que tanto colesterol como triglicéridos tienen niveles óptimos, en donde ni por abajo ni por arriba, ¿verdad? Que con todo y todo siempre es un poquito bueno que se encuentren en límites bajos, pero siempre en límites aceptables. Pero ¿por qué insisto y lo digo en verdad? Me preocupa, me llama la atención, porque tengo pacientes que me dicen muy frecuentemente, pues yo vivo bien, trabajo bien y me desempeño muy bien con mis triglicéridos siempre altos. Entonces hay que tener mucho cuidado, mucha atención en ese sentido. Algo más que se me hace muy importante, Miri, Marquito, es de que luego hay personas que piensan de que por la edad es normal que ahora tengas triglicéridos más altos. Tampoco eso es cierto. Entonces debemos de tener en cuenta de que si mis triglicéridos y mi colesterol están fuera de rango, estoy yo teniendo la posibilidad de tener una enfermedad vascular importante. ¿Qué tan importante? Pues que me pueda llevar a la muerte.
2: Oiga, doctor, ¿cómo empieza este problema? ¿Qué es lo que pasa en un cuerpo para que tenga triglicéridos y colesterol? ¿Qué es lo que lo causa?
4: Claro, aquí hay que tomar en cuenta una situación muy importante. Vamos a hablar principalmente y en este momento, ahorita vamos a hablar en un momento más del colesterol. Vamos a enfocarnos tantito a los triglicéridos. ¿Qué son los triglicéridos estrictamente? Los triglicéridos vienen a ser un tipo de grasa, es un tipo de grasa sano, y vienen a ser el tipo de grasa más común en el cuerpo humano. ¿De dónde vienen? Pues principalmente provienen de la dieta, de lo que nosotros consumimos, dentro de todo esto, pues de las grasas, carnes, azúcares. También vienen de otra parte, como pueden ser los azúcares. Entonces vienen a ser grasas, grasas sanas, grasas buenas, ¿verdad? Que me van a ayudar. ¿Para qué sirven los triglicéridos estrictamente? Los triglicéridos sirven para almacenar grasa, y esta grasa en un momento dado nos va a dar la energía y calorías que nosotros necesitamos para hacer nuestras funciones. O sea, definitivamente los triglicéridos son buenos, pero son buenos tal cual, la palabra es muy muy acertada, muy adecuada, es como un combustible tal cual para que nosotros desempeñemos bien nuestras funciones. Es otro tipo de energía, por eso es importante mencionarlo, porque regularmente nosotros nos enfocamos mucho a hablar de esa energía que nosotros necesitamos, y cuando hablamos de energía, casi que siempre hablamos de lo que viene a ser la glucosa, ¿verdad? La glucosa, pues definitivamente es quizá el factor más importante, es la glucosa lo que nos va a dar la energía, pero se nos pasa por alto, por ejemplo, mencionar de esta energía paralela que vienen a ser las grasas que nosotros tenemos almacenadas en el cuerpo, y de ahí, ¿cómo las tenemos almacenadas? Las tenemos almacenadas principalmente como triglicéridos.
2: ¿Cómo estas dónde se alojan, doctor Pate?
4: Esa pregunta es a dónde iba, pero qué bueno que la mencionas. ¿Cómo es, o sea, que no se forman? No, pero a mí me gusta mucho siempre cuando lo estamos platicando. Pero me gusta lo que quiero decir cuando lo mencionamos, porque ustedes me llevan de la mano a muchas cosas que luego uno se le pasan. Y esto, por ejemplo, que lo estás diciendo, qué bueno. ¿Cómo se forman los triglicéridos?
3: ¿Y dónde están?
4: Los triglicéridos nosotros los obtenemos por la dieta, principalmente por el consumo de grasas, azúcares. Entonces, estos van a dar al hígado, y el hígado los va a metabolizar, y los va, estas grasas y estos azúcares, el hígado los va a metabolizar y los va a almacenar como grasas buenas y triglicéridos. Pero ¿qué pasa? Resulta que de momento estamos consumiendo ya demasiadas grasas, demasiados azúcares. Entonces el hígado almacenó lo que tenía que almacenar. ¿Qué pasa con el excedente? El excedente el hígado lo tiene que soltar y empieza a circular en el en todo el organismo. De ahí viene entonces ya el problema de exceso de triglicéridos, porque los triglicéridos son buenos y es una fuente, como bien lo mencionaste hace un momento, Marquito, de energía. Es ese combustible que junto con la glucosa nos da para que tengamos todas nuestras funciones, pero el hígado metaboliza lo que se necesita, lo almacena, pero lo que sobra y el restante pues queda circulando, y queda circulando como excedente de triglicéridos. Este excedente de triglicéridos vienen a ser estrictamente lo que le llamamos la grasa LDL, que vienen a ser ya grasas un poco malas junto con el colesterol. Ahorita vamos a hablar un poquito más adelante del colesterol. Pero entonces resulta de que ya estamos teniendo en circulación excedente de grasas. ¿Por qué? Porque ya se almacenó lo que necesitábamos. De ahí viene nuevamente a que nosotros debemos de tener mucho cuidado en nuestra dieta de consumir estrictamente lo necesario. Ahora bien, si, porque esto pasa mucho, si mi paciente está comiendo calorías o azúcares de más, pues hacer algo de ejercicio, si se puede, para que consumamos esa energía y no empecemos a tener en el torrente circulatorio exceso de triglicéridos en grasas malas.
2: Oye, hay una capacidad, ahora sí que como la capacidad que tiene el cuerpo como para poder almacenar esa cantidad de grasa.
3: Y tienes una bodeguita.
2: Exacto.
3: Ajá. Luego se te va por la sangre a todos lados y luego se te queda en la lonja.
2: En la lonja. Pero ahí, ¿qué pasa con esa?
4: Esto que estás mencionando, por ejemplo, la lonja, efectivamente es esta grasa abdominal, pero ya en exceso. Ajá. Y de ahí se toma un poco de energía. Entonces, no un poco, se toma bastante energía de esa grasa que tenemos en el abdomen, pero también cuando esa grasa ya está en exceso, nuevamente caemos en la situación de que el organismo ya no tiene dónde almacenarla, y pues bueno, fuera que se quedara en el abdomen, pero si se va para otras partes, tenemos ya entonces lo que estamos mencionando, riesgos cardíacos. ¿Qué pasa con los triglicéridos? Los triglicéridos son una fuente de energía entre los alimentos. Es lo que hemos mencionado también en algunas otras ocasiones. El organismo tiene esas reservas. Tiene esas reservas, por ejemplo, en el hígado para almacenar glucosa en forma de glucagón, para que después tengamos energía cuando llegamos a necesitarla. Los triglicéridos también es esa fuente de energía para cuando estamos en ayuno, que ya desayunamos, pero 2-3 horas después estamos en un ejercicio intenso y no tengo que estar come y come. Simplemente los triglicéridos son esa fuente de energía entre los alimentos. Entonces, ¿qué quiere decir? Que son los triglicéridos también una fuente de reserva alimenticia y calórica. Ahora, al decir calórica, estrictamente así es, porque los triglicéridos, aparte de todo, me van a dar algo de protección y calor al organismo. O sea, también van a mantener dentro de todo esto la temperatura, efectivamente, porque va a tener una función muy estrecha con el metabolismo.
2: ¿Por qué les parece si nos vamos a una brevísima pausa y regresamos a ese su programa Estilo de Vida?
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5: Una vuelta al mundo.
6: Singapur. Singapur es una ciudad-estado futurista que se ha consolidado como el puente financiero y tecnológico más limpio, verde y eficiente entre Oriente y Occidente. Destaca mundialmente por su exitosa convivencia multicultural, uniendo armónicamente a comunidades de origen chino, malayo, indio y una inmensa población de expatriados occidentales. Su arquitectura vanguardista desafía la gravedad de los icónicos invernaderos de Gardens by the Bay y el impresionante complejo Marina Bay Sands. La gastronomía singapurense es el reflejo fiel de su diversidad, combinando mercados callejeros galardonados con los restaurantes más sofisticados. Singapur es, en definitiva, el modelo global de una metrópolis sostenible, próspera y multicultural, orientada con paso firme hacia el desarrollo del mañana.
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6: El gato. El gato doméstico es un felino fascinante que combina a la perfección elegancia natural, independencia indomable y un magnetismo misterioso que ha cautivado a la humanidad desde el antiguo Egipto. A diferencia de otros animales de compañía, los gatos conservan intactos sus agudos instintos de cazadores solitarios, lo que se refleja en su agilidad superior, su oído hiperdesarrollado y su visión nocturna impecable. Son mascotas extremadamente limpias, que dedican gran parte del día a su aseo personal y demuestran su afecto de maneras sutiles pero profundas, como el reconfortante ronroneo o el suave roce de su cabeza. Su capacidad para adaptarse a espacios pequeños como apartamentos, sumada a su naturaleza silenciosa y pacífica, los convierten en compañeros ideales para la vida urbana moderna, aportando una serenidad única y un toque de misterio al hogar.
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7: Playa de los Huevos de Dragón, Nueva Zelanda.
0: La playa de Cuecoe es mundialmente famosa por las esferas de piedra gigantes que descansan sobre su arena, conocidas como las Mueraki Boulders. Según las leyendas maoríes, estas estructuras perfectas son los restos de canastas de comida que naufragaron de una canoa ancestral. Científicamente, son concreciones calcáreas formadas en el fondo marino hace 60 millones de años que la erosión costera ha dejado al descubierto. Su apariencia de huevos de dragón gigantescos otorga al paisaje playero un misticismo primitivo e inolvidable.
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6: Ensalada de garbanzos y espinaca. 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Adereza con vinagre de manzana y orégano seco. Aporta una excelente cantidad de proteína vegetal y fibra para tu día.
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2: Y ya estamos de regreso en este programa Estilo de Vida de Jerry Medina, aquí en Grupo Fórmula, abriendo la conversación.
3: Yo te quiero preguntar algo ahorita que estás diciendo esto. Entonces, ¿algo tiene que ver por ahí también con la tiroides? Porque la tiroides también regula la temperatura, ¿o no?
4: Sí, aquí estaríamos hablando, por ejemplo, de que si la tiroides en un momento dado empieza... Ahorita estábamos hablando de lo que es el metabolismo, ¿verdad? El metabolismo va a ser esa función innata del organismo entre lo que vienen a ser las cuestiones de equilibrio, de lo que viene a ser, por ejemplo, calor, frío y situaciones. Entonces, estamos hablando de que los triglicéridos van de la mano con el metabolismo, pero ahora estamos mencionando, lo mencionaste también en este momento, Miri, la tiroides. Dentro de las múltiples funciones que tiene la tiroides, una de ellas es también el control del metabolismo. ¿Esto qué quiere decir? Entonces, los triglicéridos me ayudan al metabolismo, la tiroides me ayuda al metabolismo, pero es que estamos hablando de que para el estudio luego dividimos la tiroides por aquí, los triglicéridos por allá, pero si lo vemos todo integral, en conjunto integral, tenemos varias formas de controlar el metabolismo. Y en este caso, por ejemplo, la tiroides, sí, efectivamente, dentro de sus funciones está el control del metabolismo. Al manejar el metabolismo, puede ser que esté elevado o disminuido en la tiroides. Por ejemplo, un hipertiroideo tiene un metabolismo acelerado, ¿verdad? Porque está la tiroides trabajando de más. Entonces ellos no van a tener problema con las grasas porque las van a estar quemando muy rápidamente. El problema va a ser con los hipotiroideos, que van a tener un metabolismo disminuido y que probablemente no están quemando bien las grasas. Al no estar quemando bien las grasas, entonces por ende las cuestiones de los lípidos, en este caso colesterol y triglicéridos, van a tender a subir, pero secundarios a la tiroides. Aquí tenemos que ver siempre de que el metabolismo, como lo estábamos diciendo, me puede ser controlado por allá, por acá, por este lado, por varios factores en el organismo. Metabolismo, entonces, por tiroides, bajo va a ser por hipotiroidismo. Eso va a hacer entonces que va a ser muy recurrente en una persona hipotiroidea, que en sus estudios me ande saliendo siempre con colesterol y triglicéridos altos. ¿Qué va a pasar aquí? Tengo pacientes por hipotiroidismo, de que los triglicéridos les puede rebasar también los 1000 miligramos por decilitro. Órale. Estamos hablando que son cifras elevadas.
3: Cuando no se están tomando su tratamiento.
4: Esa pregunta también es interesante, Miri, porque hay pacientes que sí se toman el tratamiento, pero resulta de que a pesar de que se están tomando el tratamiento para hipotiroidismo, probablemente su dieta no está siendo tan adecuada. Entonces, hay pacientes que sí se toman el tratamiento para la tiroides, pero descuidan un poquito por ahí la dieta. Ahora, puede ser lo contrario. Puede ser pacientes que sí se están cuidando en la dieta, pero están descuidando el tratamiento para el hipotiroidismo.
3: Claro.
4: Entonces, va de la mano las dos cosas, ¿verdad?
3: Pero sí, se puede controlar si tú te tomas tu tratamiento y tienes una dieta.
4: Definitivamente. Ahora, también, qué bueno que se está mencionando. Hay pacientes que sí llevan buena dieta y que sí toman su tratamiento para hipotiroidismo. Con todo y eso, puede ser que tengan triglicéridos y colesterol, sobre todo triglicéridos muy elevados. Hay pacientes que, a pesar de que llevan tratamiento para tiroides y buena dieta, van a necesitar tratamiento para bajar triglicéridos. Hay pacientes que definitivamente sí tienen que, pues, el organismo un poquito ya no les está...
3: A mí me pasa eso con el colesterol.
4: Exactamente.
3: Con el triglicérido, no, ese siempre ha estado bien, pero el colesterol es el que empieza como loquito.
4: Exacto. O sea, hay pacientes que llevan buena dieta, que toman su medicamento para la tiroides, pero de cualquier forma, colesterol y triglicéridos para arriba. Son pacientes que de todos modos entonces tienen que tomar algún tipo de medicamento para lo que viene a ser bajar triglicéridos. ¿Por qué? Porque no les está siendo suficiente el control del hipotiroidismo ni la cuestión de buena dieta. Tienen que tomar medicamento eventualmente para bajar colesterol o triglicéridos, porque esto nos lleva de la mano al infarto.
2: ¿Qué puede provocar, por ejemplo, unos triglicéridos muy ya fuera de control, doctor?
4: Aquí estrictamente hay que tomar en cuenta de que triglicéridos, estamos hablando que son grasas, colesterol también son grasas. Los triglicéridos empiezan a circular en la sangre, pero el colesterol, aparte de que empieza a circular en la sangre, forma placa al interior de la luz de los vasos. Mientras esa placa esté fija, puede ser que en un momento dado obstruya la luz de un vaso. Si obstruye la luz de un vaso periférico, estamos hablando de una pierna o algo así, pues quizás el problema lo vamos a ir controlando, ¿verdad? Pero si nos imaginamos que obstruye la luz de un vaso cerca del corazón, puede ser que el riego sanguíneo al corazón disminuya y que pueda empezar con problemas, pues, de un preinfarto, una angina, angina de pecho, cosas ya delicadas, ¿verdad? Si esta obstrucción a un vaso pudiera ser en el cerebro, la misma sintomatología, mala oxigenación, mala distribución del riego sanguíneo en cerebro. Entonces, ¿qué es lo que pasa? Potencialmente problemas graves, potencialmente igual. Podemos tener...
3: Se puede ahí, esos son los más graves, ¿verdad? Corazón, cerebro y pulmón.
4: Efectivamente. Entonces, estamos hablando de problemas importantes. De ahí viene entonces que nosotros debemos de saber que los triglicéridos son buenos. Ya dijimos, es una reserva, nos da protección, nos da calor, pues de alguna manera nosotros tenemos que saber que no son malos, pero son malos cuando estos se disparan. Ya dijimos, por ejemplo, el hipotiroidismo, pero vámonos a cosas más sencillas. Dentro de las más sencillas, el consumo del refresco. Por ejemplo, el refresco que tiene alto contenido de azúcares refinadas me va a disparar los triglicéridos. Las harinas refinadas también me va a disparar los triglicéridos. Algo más sencillo, pero pues frecuente, el alcohol. El alcohol también me va a subir, me va a elevar las calorías y también me puede disparar los triglicéridos. Recordemos de que el hígado almacena grasas y el sobrante va a ser formado en triglicéridos. Entonces, los triglicéridos en rangos normales son buenos, pero los triglicéridos elevados definitivamente me puede llevar de la mano a eventos y a enfermedades, pues, que pueden ser fatales inclusive.
2: Ahora, ¿colesterol?
4: Doctor, el colesterol viene a ser otro tipo de grasa, pero estrictamente es diferente. Aquí lo que nosotros tenemos que hacer para pasar al colesterol es decir, ¿qué es lo que me va a funcionar mal con los triglicéridos? El cigarro, definitivamente. Uso excesivo, consumo excesivo de alcohol. Algunos medicamentos, dentro de los medicamentos, hay algunos medicamentos antiinflamatorios, esteroideos, principalmente, que se contraponen con los triglicéridos.
3: Por eso no es bueno andárselos tomando cada rato.
4: O siempre bajo la prescripción, claro, médica. Ya dijimos, por ejemplo, algunas enfermedades genéticas, definitivamente la tiroides, aquí entra de la mano, la diabetes, sobre todo la diabetes tipo 2, y algunas enfermedades del hígado, porque ya dijimos que el hígado es el que va a almacenar las grasas y los sobrantes se convierten en triglicéridos. Pero si el hígado no me está trabajando bien, entonces de aquí el hígado no va a estar desempeñando bien sus funciones, que puede ser en el hígado una hepatitis, secuelas de una hepatitis, una cirrosis, una esteatosis hepática. Hay que tomar en cuenta, por ejemplo, los triglicéridos son grasas. Algo que también luego sale...
3: ¿Qué es esteatosis?
4: La esteatosis, algo que sale mucho, por ejemplo, en una química sanguínea, es cuando hay una parte en las que son las bilirrubinas, bilirrubina total, directa, indirecta. Regularmente en una química sanguínea, abajito de las bilirrubinas, vienen unos parámetros que dicen transaminasas, glutámico oxalacética, glutámico pirúvica. Cuando estas salen elevadas, no muy elevadas, me puede estar hablando de grasa en el hígado.
2: ¿Por qué les parece si vamos a una brevísima pausa y regresamos a este su programa Estilo de Vida?
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9: 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Vamos a una breve pausa y regresamos a su programa Estilo de Vida.
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11: Dubái, Emiratos Árabes Unidos. Dubái ha emergido en pocas décadas desde el desierto para convertirse en una de las ciudades más hiperconectadas, lujosas y cosmopolitas del siglo XXI. Más del 80% de su población es de origen extranjero. La ciudad es famosa mundialmente por su arquitectura audaz que desafía los límites humanos, albergando el Burj Khalifa, el edificio más alto de la Tierra, e islas artificiales visibles desde el espacio exterior. Dubái funciona como un nexo comercial estratégico entre Europa, Asia y África, atrayendo inversiones, turismo de gran lujo y mentes brillantes orientadas a la innovación tecnológica. Es un oasis de modernidad donde la tradición árabe se enlaza con la ambición futurista más espectacular del planeta.
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13: Taxco Guerrero. Construido de forma caprichosa sobre las laderas de la montaña, este pueblo es mundialmente reconocido por su profunda tradición platera. Sus estrechas calles empedradas y la majestuosa iglesia de Santa Prisca crean un paisaje urbano colonial único. Recorrer sus platerías artesanales y subir a sus miradores regala postales inolvidables llenas de historia viva.
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15: Fajitas de res con champiñones. Cocina tiras finas de bistec de res magra con una cantidad generosa de champiñones rebanados y cebolla. Sazona con pimienta y una pizca de sal. Es un plato proteico delicioso que no requiere grasas añadidas para destacar.
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17: Los hipopótamos sudan una sustancia roja que actúa como protector solar natural y desinfectante para su piel.
16: Lo que no sabías.
18: El oro es tan maleable que una sola onza puede estirarse hasta cubrir una distancia de 80 kilómetros de largo.
16: Fórmula del conocimiento.
17: Los flamencos son rosados porque consumen crustáceos ricos en pigmentos llamados carotenoides, que cambian el color de sus plumas.
16: Información sorprendente.
17: Los escorpiones brillan bajo la luz ultravioleta debido a una proteína especial presente en su exoesqueleto que los hace visibles.
16: Aprendamos juntos.
19: Los osos panda nacen ciegos, rosados y con un tamaño similar al de una barra de mantequilla común de cocina.
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2: Y ya estamos de regreso en este su programa Estilo de Vida de Jerry Medina aquí en Grupo Fórmula. Estamos con el doctor Víctor López Ocampo. Adelante, doctor, recortamos para que nos hablara del colesterol.
4: Ya sí, aquí ya para acabar con los triglicéridos, cuando en este parámetro de lo que viene a ser la química sanguínea, estas transaminasas salen ligeramente elevadas, me está hablando de probable esteatosis hepática. Que ¿qué quiere decir? Grasa en el hígado. Regularmente es algo muy habitual, muy frecuente, que no nos debe de ocasionar mayor problema. Ahora, si estas transaminasas sí salen muy elevadas, puede ser que ya me esté hablando de un daño hepático más importante, como secuelas de una hepatitis o probablemente una cirrosis, que va a ser por consecuencia que el hígado no esté funcionando bien y que tengamos problemas con el almacenamiento, funciones de glucosa o las cuestiones aquí de la transformación de los triglicéridos. Otra grasa que es muy importante y que va de la mano, que regularmente, y eso también siempre sale en una química. Cuando estamos hablando de una química sanguínea, hay veces que el médico acostumbra pedir, porque eso es lo que más le interesa, por decirlo de esta manera, una química sanguínea base regularmente es de 6 elementos. En una química sanguínea de 6 elementos te va a estar manejando lo que es la glucosa, la urea, la creatinina, que es la función renal, luego te va a estar manejando el ácido úrico, luego te va a estar manejando colesterol, triglicéridos. Entonces aquí es lo de base, pero casi que en una química sanguínea, aún la de más base siempre te va a manejar colesterol y triglicéridos. Y en la que viene más completa ya luego te maneja el colesterol de baja densidad, que es el, ahí lo refiere como el HDL. El de baja densidad es el LDL, el de alta densidad es el HDL. ¿Cuál es el malo estrictamente? Hay varios colesteroles, luego hay una relación de colesterol con de alta y de baja densidad. Hay colesterol de muy baja densidad. Los colesteroles de baja densidad y de muy baja densidad son los malos, porque son los que te llevan de la mano a problemas regularmente vasculares. Dentro de lo que viene a ser la química sanguínea, que ya no es la de 6 sino la completa, hay un parámetro que viene, colesterol LDL. Este es el malo, este hay que tener cuidado. Este, su límite máximo está en 100. Regularmente el paciente pues anda por ahí abajito. Un 110 pues no es tan malo, pero hay pacientes que andan en 200 y demás. Si estamos hablando, pensemos, un paciente con colesterol LDL, que es el de baja densidad al doble, 200, triglicéridos, que lo máximo serían 150, que esté en 300, y triglicéridos que está, y colesterol que debería, el total, que debería estar en 200 y que anda también en 300, hay una suma en la química sanguínea que dice índice aterogénico. El índice aterogénico regularmente debe de estar en 4, pero hay pacientes que te sale en la suma de todo 5, 6.5, 7. Ahí te está diciendo cuidado. ¿Por qué? Porque resulta que este paciente en la suma de todo lo anterior, el índice aterogénico está elevado, hay que tener mucho cuidado. Ahora, si a esto le sumáramos probable hipertensión, probable diabetes, la edad, entonces ahí nos está diciendo mucho cuidado, estás en riesgo de un infarto.
3: ¡Sostres!
2: Oye, doctor, ¿y cuánto tiempo se tarda en desarrollarse el colesterol para poderse volver, pues, como tú
3: ustedes en... colesterol es un... No lo entiendo, es alguien que no... Porque a lo mejor muchas veces es porque tiene sobrepeso, porque come muchas grasas. Otras veces por el desajuste hormonal, ya estás en la menopausia y el colesterol ya se fue a las nubes. Otras veces por genética. ¿Qué onda con
2: el colesterol? Cuéntanos más bien de
4: verdad. Aquí hay que tomar en cuenta, Miri, Marquito, nuevamente que el colesterol es bueno.
2: Sí,
4: que el colesterol es bueno, está malo también cuando se nos va del control, ¿verdad? Pero el colesterol es una grasa que se encuentra principalmente en todas las células del cuerpo.
2: ¿En todas?
4: El colesterol les da vida, por decirlo de esta forma. Les da el equilibrio, les da movilidad, les da energía. Viene a ser un poco la comida también de las células. Recordemos, por ejemplo, que los triglicéridos dan esa reserva de energía. El colesterol viene a ser algo muy parecido. El colesterol es malo cuando se nos va como los triglicéridos de las manos, pero el colesterol en rangos normales activa la función de la célula. El colesterol es una sustancia grasa que se encuentra en casi todas las células del organismo. El cuerpo necesita algo de colesterol para producir principalmente hormonas. Algo más que produce el colesterol es la vitamina D, y hay otras sustancias que ayudan para que se digieran bien los alimentos. En sí, el colesterol circula por todo el cuerpo. ¿Cuál sería la ventaja de que el colesterol debemos de mantenerlo en rangos normales? Cuando el colesterol se nos va de las manos, cuidado, porque entonces estas grasas, sobre todo el colesterol, lo que mencionábamos, forma placa. ¿Qué cosa es la placa? Es ese acúmulo de grasa a la luz de un vaso. ¿Qué es un vaso? Pues una vena o una arteria. Si este vaso, imaginémonos, está en el corazón, como lo decíamos, y esta placa ya es grande, no ha obstruido totalmente una de las venas o de las arterias principales del corazón, que son, digamos, de esta forma las coronarias. Entonces la sangre está pasando con dificultad, pero está pasando. ¿Qué es lo primero que va a tener entonces esta persona? Se le llama angina de pecho, porque el corazón se sigue nutriendo, pero no en la cantidad suficiente. Pero si esta placa fuera suficiente y tapa alguno de las venas del corazón, principalmente alguna de las coronarias, entonces esta parte del corazón deja de estar nutriéndose, infarto. Si el infarto es pequeño, el paciente lo va a poder contar. Pero si el infarto es un poquito grande, adiós. Definitivamente.
3: ¿Qué es una colesterolemia?
4: Una colesterolemia viene a ser, pues, el acúmulo de lo que viene a ser ya la función, ya sería el nombre técnico, vamos a decir, del colesterol en vasos, ¿no? No vamos a decir estrictamente tiene colesterol alto, tiene colesterolemia. Sería como lo mencionaríamos en una nota médica. Colesterolemia, ¿verdad?
3: ¿Y que
4: estrictamente viene
3: también
4: a ser colesterol alto?
3: Ese colesterol también se puede acumular en la bilis, ¿cómo se llama la que estaba con la bilis?
4: ¿El páncreas?
3: El páncreas, no, el páncreas y el de arriba, el que es el tinaco del hígado.
4: El tinaco, ya te entendí, lo que es la vesícula.
3: La vesícula, el tinaco,
4: Estuvo bien dicho, aunque aquí el tinaco estaría abajo estrictamente, ¿no?
3: Sí, pero es como el tinaco, ¿no? Lo que le va sobrando, se va a ver.
4: Sí, definitivamente, sí se puede almacenar ahí. Recordemos de que el hígado viene a ser esta glándula, un extenso laboratorio, ¿verdad? Que va a manejar lo que son los triglicéridos, que va a manejar lo que es la glucosa, que va a manejar el colesterol. Entonces, como va a estar manejando también el colesterol, alguna cantidad va a ser desechada por lo que viene a ser la vesícula y que va a pasar también a duodeno. Pero entonces sí, definitivamente, aquí lo que viene a ser la vesícula puede llegar a formar piedras que pueden ser de grasa o que pueden ser piedras de calcio, puede ser de varias formas. Pero sí, definitivamente, de que pueda formar una piedra consecuente por el colesterol, sí, definitivamente existe esa posibilidad.
2: Oiga, doctor, y el colesterol,
3: ¿no ves,
2: no, está brutal,
3: el
2: está,
3: sí. Colesterol, aunque él le caiga bien, pero luego
2: dice que controlado, bien
3: controlado es buena onda,
2: pero si ya está descontrolado. Oiga, y en la población, por ejemplo, aquí en México, ¿qué tal lo tenemos? Porque yo creo que la gran
3: parte, que todo el mundo a determinada edad tiene el colesterol volando.
2: Exacto. A ver, cuéntenos.
4: Lo que se está mencionando, lo que mencionas, Miri, también es importante. El colesterol empieza a ir en incremento, uh-huh, de acuerdo a la edad.
3: Increciendo.
4: Efectivamente, por ejemplo, una persona, hablemos, entre los 20 y los 30 años, regularmente no tiene mayor problema de colesterol. A partir de los 40 empieza a haber este problema, pero también empieza a haber este problema porque también a partir de los 40 empiezan ciertas actividades a disminuir, tanto en el hombre como en la mujer.
3: Las hormonas sexuales.
4: Exactamente. Y la mujer, por ejemplo, empiezan a las cuestiones premenopáusicas, empieza a haber menos protección de estas hormonas y queda más descubierta. Desafortunadamente, la mujercita, en este sentido, las hormonas todas estas la van a proteger no solamente para colesterol, triglicéridos, sino para muchas enfermedades.
2: Pero ¿qué les parece si nos vamos a una brevísima pausa y regresamos a este programa Estilo de Vida?
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0: 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Vamos a una breve pausa y regresamos a su programa Estilo de Vida. 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
3: La letra J es la única que no aparece en ningún elemento de la tabla periódica de la química moderna.
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3: El corazón de una ballena azul es tan enorme que un ser humano podría nadar fácilmente por sus arterias principales.
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4: El gato. El gato doméstico es un felino fascinante que combina a la perfección elegancia natural, independencia indomable y un magnetismo misterioso que ha cautivado a la humanidad desde el antiguo Egipto. A diferencia de otros animales de compañía, los gatos conservan intactos sus agudos instintos de cazadores solitarios, lo que se refleja en su agilidad superior, su oído hiperdesarrollado y su visión nocturna impecable. Son mascotas extremadamente limpias, que dedican gran parte del día a su aseo personal y demuestran su afecto de maneras sutiles pero profundas, como el reconfortante ronroneo o el suave roce de su cabeza. Su capacidad para adaptarse a espacios pequeños como apartamentos, sumada a su naturaleza silenciosa y pacífica, los convierten en compañeros ideales para la vida urbana moderna, aportando una serenidad única y un toque de misterio al hogar.
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3: Playa Punalú, Estados Unidos. Esta es la playa de arena negra más famosa del archipiélago de Hawái. Su intenso color oscuro nació del encuentro violento entre la lava ardiente de los volcanes activos y las gélidas aguas del océano, provocando que la roca se pulverizara instantáneamente. Además de su espectacular contraste visual con las palmeras verdes, Punalú es un refugio vital para las tortugas marinas verdes, que suelen descansar bajo el sol sobre la arena negra calurosa, creando una de las postales silvestres más exóticas de la isla.
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3: Bacalar, Quintana Roo. Famoso por su espectacular laguna de siete colores, este pueblo mágico caribeño ofrece un descanso paradisíaco inigualable. Sus aguas cristalinas de variados tonos azulados, alimentadas por cenotes submarinos, son perfectas para nadar y relajarse. El histórico fuerte de San Felipe añade una dosis de mística pirata a este entorno natural virgen, ideal para los amantes de la tranquilidad.
2: Lo que no sabías.
4: El café expreso tiene menos cafeína por taza que el café de filtro normal debido al menor tiempo de contacto con agua.
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5: Y ya estamos de regreso en este programa Estilo de Vida. De Germina, aquí en Grupo Fórmula, estamos con el doctor Víctor López
6: Ocampo. Sí, y yo quiero decir una acotación.
5: Triglicéridos y colesterol.
6: Quiero decir una acotación. Sí. Por eso nos deben de consentir y cuidar mucho a las mujeres.
5: ¿Ya viste,
6: comprendernos Sophie? Y querer.
5: Ya viste,
7: sin duda. Sin duda, así debe de ser.
5: Exacto.
6: Ok, ya, gracias doctor. ¿Acotado esto? Entre la edad y ser mujer nos va del nabo.
7: Sí, aquí hay que tomar en cuenta, por ejemplo, se menciona qué cosas pueden aumentar tus niveles de colesterol, triglicéridos, en este caso de colesterol, definitivamente la edad. Los niveles de colesterol empiezan a aumentar de acuerdo a cómo el cuerpo envejece, y tanto en el hombre como en la mujer. Aquí en el caso de la mujer, después de los 40 sí viene a haber una elevación sustancial de lo que viene a ser el colesterol en sangre. El sexo también viene a funcionar.

0: planea ser un poquito más hacia el hombre. Se menciona que después de los 40 años la elevación del colesterol va a ser más en el hombre que en la mujer, aunque en la mujer las cuestiones de la menopausia van a tener muchas cosas que ver. Otro tipo de afecciones de la salud, como ya lo habíamos mencionado, algo directamente al hígado, al páncreas, algo que es bien importante, la diabetes que viene a ser, mencionabas hace un ratito, Marquito, por ejemplo, cierta frecuencia, por ejemplo, diabetes en México tiene cifras pues algo elevadas, ¿no? La población en México estaríamos hablando que está en proporción aproximadamente al 15%. Entonces, pues son cifras bastante elevadas. También, aparte de lo que estamos mencionando, algún tipo de medicamentos, como en los triglicéridos, también van a ser los corticoides, algunos medicamentos que se tienen que dar después de un trasplante de órganos, algunos medicamentos para algunas enfermedades cardíacas. Esto es importante mencionar, enfermedades cardíacas, no es lo mismo los antihipertensivos. Un antihipertensivo es algo que se maneja para bajar la presión arterial sistémica, no es estrictamente, tiene efectos posteriores al corazón, pero no es un elemento cardíaco. Efectivamente, el tabaco, el alcohol, todo este tipo de cuestiones nos van a llevar de la mano a que estemos controlando nuestras cuestiones de colesterol. Siempre tenemos que tener en cuenta estudios, esto es básico, para colesterol y triglicéridos, una química sanguínea de base, aunque sea la de 6 elementos que ya mencionamos, trae glucosa, urea, creatinina, ácido úrico, colesterol, triglicéridos, ya con eso nosotros vamos a ver. Si quiero una más completa, exacto, pues pido una de 30 o más elementos que ya trae los demás colesteroles, el de alta, de baja densidad, el de muy baja densidad, trae transaminasas, en fin, trae ese tipo de cosas. Entonces, de base, siempre una química sanguínea.
1: Eso nada más, y ya lo habló ya el médico, y el médico ya le explica cómo ya está su situación.
2: ¿Y por qué es que tienes el colesterol alto? Porque pues cada quien...
1: Con malos hábitos, ¿sí? el estrés también, ¿verdad?
2: En el dinero hay unos, ¿cómo son? Unos pancartas que se ve como al fumar el colesterol aumenta muchísimo, fíjate.
0: Sí, el fumar da mucho.
2: Una varita de nardo y delgadito y comas muy bien. Si fumas en exceso también sube muchísimo el colesterol.
0: Así es, hay que tener en cuenta que el colesterol nos puede llegar de varias formas. ¿Cómo combatimos el colesterol? Pues teniendo un adecuado consumo de grasas, principalmente de grasas sobresaturadas, grasas y o harinas muy refinadas. Todo esto lo tenemos que tener cuidado. Si podemos hacer, hay que hacer ejercicio. Yo en lo particular, como médico, no me toca decir no fumen, no tomen, pero pues definitivamente si lo hacen, que sea con moderación. Por ahí ya me han dicho alguna ocasión, o se fuma o no se fuma. Bueno, lo ideal es no fumar. Lo ideal es no tomar, ¿verdad? Pero pues yo, a mí lo que me queda, poniéndome un poquito en la posición del paciente, que sea con medida, y definitivamente con medida me voy más a lo que es el alcohol. Al tabaco, si pueden quitarlo, definitivamente sí, porque el tabaco de la mano va con cáncer de colon, va con problemas de estómago, cáncer de estómago, va con asma, va con todo, casi que con todo lo que le busquemos, el tabaco sí es muy, muy agresivo, muy nocivo. Creo que ahí sí, para que veamos, es bastante menos agresivo el alcohol, y con, sobre todo con medio.
1: Es que los vicios, ¿cómo afectan el cuerpo, doctor? Y no lo entendemos.
2: ¿Qué podemos tomar para el colesterol, doctor?
0: Aquí lo que nosotros debemos de tomar, si ustedes están tomando algún medicamento porque los triglicéridos están disparados, no suspendan lo que su médico les dio. No suspendan lo que su médico les dio para colesterol y triglicéridos. Si el colesterol y los triglicéridos no están muy disparados, o queremos complementar el tratamiento de mi médico, tomen el pre-G, ya sea el Gold o el Diamante, antes del desayuno y de la comida. Tomen los probióticos, también pueden ser antes del desayuno y la comida. Tomen el omega 5, eso va a ser después del desayuno, comida y cena. Tomen los ácidos grasos, van a ser después de desayuno, comida y cena. tomen la Q10, un excelente protector cardíaco. Eso va a ser antes de comida y cena. Y si por ahí nuevamente lo menciono, anda el azúcar empezando a darnos algún problema, CG Max o CG Plus, dos veces al día. Entonces, repito, si me lo permiten,
2: claro,
0: el Pre-G, los probióticos, omega 5, ácidos grasos, Q10 y el CG Max o CG Plus, dos o tres veces al día. Desde luego, esto descansa con una excelente dieta. Reduzcan en la mayoría y en las posibilidades azúcares refinadas, harinas refinadas, carnes rojas, redúzcanle un poquito. El huevo ha entrado mucho en problemas y en discusión de que si es bueno o es malo. Tengo compañeros que sostienen que el huevo no da mayor problema. Yo en lo particular, para quitarme un poquito de y caer un poquito en la media, yo digo, pues reduzcan un poquito el huevo, pues síganlo si consumiendo.
2: Coman la clara, la clara.
0: Efectivamente, pero aquí pasa una cosa, mire, que hay personas que se comen sus tres huevos diarios, por ejemplo.
2: A Candoba se come seis.
1: Pero nada más.
0: ¿Sí? ¿Seis?
1: Sí, cinco diarios. De desayuno. Y no, estoy muy bien en eso.
0: Ah, bueno, ¿sí? Qué bueno que lo estás mencionando. Si el que está consumiendo cinco huevos diarios, ajá, pero te estás haciendo tu química sanguínea, sin problema.
1: Sí, claro.
0: ¿Verdad? Pero aquí, ahora ya que estamos hablando de la química sanguínea, se recomienda, por ejemplo, entre los 20 y 30 años, cuando menos cada dos años. Y de los 30 en adelante, cuando menos una vez al año. Si eres diabético, si eres hipertenso, si tienes ya problemas de colesterol, de tiroides, inclusive se recomiendan dos veces al año. Personas de más de 60 años, cuando menos una vez al año.
1: Sí, para poder estar bien, así doctor. Es. Porque si no, ahí te sale control y de balance.
2: Sí, todo lo que te puede afectar.
1: Todo lo que te puede afectar. Claro. Entonces, la química sanguínea, doctor.
0: La química sanguínea. Ahora, si quisiéramos ser un poquito más completos, vámonos de la mano con la química sanguínea, biometría hemática y general de orina. ¿Por qué? Porque en la biometría hemática me puede dar otro tipo de parámetros muy relacionados con la hemoglobina, el hematocrito, algún tipo de infección. Y en la general de orina, en el general de orina, regularmente estamos expulsando algún tipo de sustancias. Por ejemplo, personas que tienen colesterol, triglicéridos de la mano, muchas de las veces tienen elevado el ácido úrico. Y el ácido úrico sale en orina porque se están arrojando cristales. Entonces, sería, mire, Marquito, química sanguínea, biometría hemática y general de orina. Si en un momento dado tengo problemas por ahí de tiroides, recuerden, es un medicamento para la tiroides, una buena dieta, pero a lo mejor necesitan estar tomando un medicamento para triglicéridos y colesterol, y nos vamos a apoyar con los probióticos, el omega y los ácidos grasos, pero no suspendan su medicamento porque eso nos lleva de la mano a riesgos cardíacos.
1: Y tomar agua y hacer ejercicio.
0: Yo definitivamente, qué bueno que lo mencionas, tomar agua suficiente, hacer ejercicio y pues bueno, regularmente cuando tenemos colesterol, triglicéridos, pues hay que tener mucho cuidado, estarnos haciendo nuestros exámenes.
1: Doctor Víctor López Ocampo, le agradecemos en el alma que nos haya acompañado.
0: Como siempre, les agradezco mucho, Sofía Bani, David Oseguera, Miriam Díez, Marco Antonio Silva, un placer estar con ustedes.
1: Un placer, Miri, nos despedimos.
2: Para todos un gran abrazo y que tengan un excelente día.
1: A nombre de Jerry Medina, les agradecemos que nos hayan acompañado en ese su programa Estilo de Vida.
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2: La ninfa o Carolina. La ninfa es una pequeña cacatúa originaria de Australia, que se ha convertido en una de las aves de compañía más deseadas del mundo gracias a su carácter afectuoso y su cresta móvil, la cual expresa sus diferentes estados de ánimo con total claridad. Estas aves son sumamente inteligentes y poseen una capacidad asombrosa para silbar melodías completas, con una precisión increíble, interactuando activamente con los miembros del hogar. A diferencia de otros loros más grandes, las ninfas son pacíficas y disfrutan posarse en el hombro de sus dueños para recibir caricias prolongadas en la cabeza. Su mantenimiento requiere una jaula amplia, una alimentación variada y oportunidades para volar en espacios controlados y seguros. Su mirada expresiva y sus simpáticas mejillas anaranjadas conquistan de inmediato el corazón de cualquier amante de las aves.
1: Una vuelta al mundo.
2: Hong Kong, China. Hong Kong es una deslumbrante y densa metrópolis vertical donde la energía milenaria del sur de China choca de manera electrizante con la herencia colonial e institucional británica. Como uno de los centros financieros más dinámicos de Asia, su espectacular horizonte de rascacielos se eleva entre el mar y verdes montañas, creando un paisaje visualmente inolvidable. La ciudad funciona bajo el concepto de una doble identidad, donde los mercados tradicionales de medicina china y los templos aromáticos coexisten con centros comerciales de ultralujo y sedes bancarias internacionales. Su población flotante de expatriados y comerciantes de todas las nacionalidades interactúa diariamente en el puerto de Victoria, manteniendo Hong Kong como un portal cosmopolita indispensable, vibrante, rápido y comercial para el comercio global actual.
1: Explorando la naturaleza.
3: Playa de los Huevos de Dragón, Nueva Zelanda. La playa de Kuekoe es mundialmente famosa por las esferas de piedra gigantes que descansan sobre su arena, conocidas como las Moeraki Boulders. Según las leyendas maoríes, estas estructuras perfectas son los restos de canastas de comida que naufragaron de una canoa ancestral. Científicamente, son concreciones calcáreas formadas en el fondo marino hace 60 millones de años que la erosión costera ha dejado al descubierto. Su apariencia de huevos de dragón gigantescos otorga al paisaje playero un misticismo primitivo e inolvidable.
1: Caminando por México.
4: Izamal, Yucatán, conocida como la ciudad de las tres culturas. Esta bellísima localidad yucateca destaca porque prácticamente todos sus edificios y templos están pintados de un radiante color amarillo. El majestuoso convento de San Antonio de Padua, construido sobre una antigua pirámide maya, domina un entorno donde el pasado prehispánico, la época colonial y la vida moderna coexisten con absoluta armonía.
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6: De la mañana con 30 minutos tiempo del centro de México. Gracias por estar con nosotros esta mañana de lunes, lunes 31 de agosto de 2026, el último día de este mes. A nombre del equipo que hace posible este espacio informativo, Adriana Romero, Claudia Arellano, Rogelio Miguel, Álvaro López y Ricardo Díaz, les saluda Juan Manuel de Anda. Estamos transmitiendo en vivo a través del 103.3 de FM, el 970 de amplitud modulada, y en todas las plataformas de Grupo Fórmula, en streaming a través de YouTube, en el canal de Grupo Fórmula Oficial. Les recuerdo mis redes sociales con mucho gusto. Usted me puede seguir a través de X, ahí me encuentra como arroba Juan M. de Anda, en Facebook Juan Manuel de Anda, y en Instagram como Juan Manuel de Andaje. Tenemos información importante que se ha generado en las últimas horas y que estaremos compartiendo con usted en la próxima hora y media. Bueno, pues nos vamos directo hasta Zacatecas, allá está el periodista Omar Hernández. ¿Por qué? Porque anoche se registró la explosión de un coche bomba que fue dejado frente a la comandancia de la Policía Municipal de Ojo Caliente en esta entidad. Se habla de al menos 6 civiles y un elemento de seguridad que han resultado heridos. Omar, gracias por tomar la comunicación. ¿Cómo actualizas al auditorio de este espacio informativo en relación a este estallido? Te saludo, buen día.
7: Gracias, buen día. Efectivamente, tal como lo mencionas, es una mujer policía y al menos 7 heridos. Estamos hablando de las personas que requirieron hospitalización y tratamiento especializado, traslado en ambulancia, pero hay más de una decena de personas que también sufrieron diferentes tipos de lesiones, desde cortaduras con vidrios. Te estoy hablando de alrededor de unas 10 cuadras a la redonda del edificio de seguridad pública que sufrieron daños, afectaciones en sus vidrios, particularmente 11 vehículos y 2 patrullas también resultaron afectadas según el primer conteo de las autoridades. Se ha desplegado un intenso operativo policíaco para tratar de ubicar a los responsables, pero hasta el momento no se tiene conocimiento ni se ha informado de alguna persona ubicada o detenida. Debido a este hecho de violencia, las autoridades decidieron suspender el inicio de clases que estaba programado para este lunes en todos los niveles educativos del municipio de manera indefinida. El día de ayer también se tuvo esta afectación hacia los civiles porque apenas comenzaba la Feria de la Tuna y de la Uva, la feria regional más importante de esa zona, y por eso había mucha gente en la cabecera municipal caminando cuando sobrevino esta explosión. Ya lo comentaste, fue un coche abandonado frente a las instalaciones de la Comandancia de Seguridad Pública. No es la primera ocasión que este edificio sufre algún tipo de ataques. Ya ha sido baleado en al menos 3-4 ocasiones y también la utilización de explosivos en años anteriores. Es una zona que se encuentra disputada por los grupos delictivos, choque entre 2 fuerzas delictivas y las fuerzas de seguridad pública. En estos momentos todavía se siente la presencia de la Guardia Nacional, del Ejército y de la Policía Estatal, que es quien cuida a esta demarcación. Después del ataque, la población se resguardó en sus hogares ante el temor de nuevos hechos de violencia. Así pues, este tercer ataque en al menos 4 días con el uso de explosivos en el estado de Zacatecas.
6: Sí. Es el reporte. Omar, bueno, nos comentas, no hay detenidos. ¿Se tiene algún indicio de quién o quiénes pudieran estar detrás de esta explosión?
7: Han sido células delictivas ligadas a un cártel con operaciones en el estado de Jalisco, los que al menos en los últimos ataques, te estoy refiriendo de 3 ataques en el municipio de Tabasco, en el municipio de Villa García y ahora Ojo Caliente, quienes se les atribuye esta situación. Anteriormente en Villa García sí se logró detener a una persona originaria de Aguascalientes, pero que estaba sirviendo a una célula delictiva con operaciones en Jalisco.
6: Muy bien, Omar, pues te aprecio mucho que nos hayas tomado la comunicación esta mañana y estaremos muy pendientes, ¿no?, a las investigaciones que lleven a cabo las autoridades allá en el estado de Zacatecas. Gracias, Omar.
7: Estamos atentos, buen día.
6: Un fuerte abrazo, Omar Hernández, el periodista Omar Hernández, allá en el estado de Zacatecas. Le repito, anoche estalla un coche bomba que fue dejado frente a la comandancia de la Policía Municipal de Ojo Caliente en esta entidad. Hay al menos 6 civiles y un elemento de seguridad, una mujer, ya nos comentaba Omar, una mujer elemento de seguridad que han resultado con lesiones. Y bueno, de Zacatecas nos vamos hasta Nuevo León porque representantes de la Cámara de la Industria de la Transformación y también de la Cámara Nacional del Autotransporte de Carga están reconociendo públicamente que en el estado no existe el delito de extorsión. La información es de Itzel Vanegas.
8: Representantes de las cámaras de la industria de la transformación y del autotransporte de carga de Nuevo León reconocieron que en la entidad no existe el delito de extorsión. Al respecto, el secretario general de gobierno, Miguel Ángel Flores, aseguró que habrá cero tolerancia contra funcionarios que incurran en actos de corrupción.
9: Yo quiero mandar un mensaje muy claro al menos para el gobierno del estado y funcionarios que va a haber cero tolerancia a cualquier funcionario que se le sorprenda molestando a cualquier persona y a cualquier empresa. Cero tolerancia a la corrupción.
8: Al término de la Mesa de Seguridad para la Construcción de la Paz, los representantes empresariales afirmaron que no existen registros de extorsión y reconocieron la labor preventiva del gobierno del estado para combatir este delito. Aseguraron que trabajarán de la mano con las autoridades locales y estatales para priorizar el bienestar de toda la población y fortalecer la seguridad.
9: Que en Nuevo León no existe extorsión. Y esto sí debe de quedar muy claro. Ambas cámaras nos dicen que no existe extorsión. Sí existen otros delitos, no nos hacemos de la vista gorda, los vamos a atacar y los vamos a contener.
8: Por su parte, el director de Relaciones Institucionales de la CAINTRA, Jesús López Molina, señaló que en Nuevo León está controlado el delito de robo al transporte de carga y sigue a la baja. Mientras tanto, el titular de la Fuerza Civil, Gerardo Escamilla, detalló que gracias al operativo Muralla implementado en compañía de la Secretaría de la Defensa y autoridades federales, se logró detener a 71 personas tan solo esta semana, así como asegurar 14 vehículos y 24 armas de fuego. Con estas actividades, el gobierno de Nuevo León refrenda su compromiso con la seguridad en la entidad y colaboración con los representantes empresariales para fortalecer la seguridad y la prevención de delitos.
6: Muchísimas gracias, Itzel, por tu información. Y vámonos con Sara Pablo, porque la bancada de Morena en el Senado de la República eligió a Higinio Martínez como nuevo presidente de la Cámara Alta. Este cargo, bueno, pues tendrá que ser ratificado el día de hoy por el Pleno. La decisión fue tomada durante la reunión plenaria de la fracción morenista, un acuerdo, pues que bueno, no contó con el respaldo del senador Gerardo Fernández Noroña, que quería repetir en el cargo, pero bueno, pues dicen, hizo berrinche al no, pues, recibir el apoyo de sus compañeros en el Senado. Cuéntanos, Sara, buen día.
10: Juan Manuel, buenos días. Por unanimidad de los senadores presentes, Morena eligió a Higinio Martínez Miranda como su propuesta para encabezar la mesa directiva del Senado durante el periodo ordinario que correspondiente al tercer año de la 66ª legislatura que inicia el martes. Senadores que habían levantado la mano, como Óscar Cantón y Manuel Huerta, cerraron filas en torno al legislador mexiquense. No así Gerardo Fernández Noroña, quien de plano se ausentó de la reunión y en un documento descalificó el procedimiento al señalar que hubiera sido deseable un proceso libre. Acusó que no hubo consenso, sino se decidió por una presidencia de connivencia con la oposición, no de respeto, sino de complicidad, lo cual estimó es un error mayúsculo. En conferencia de prensa, Martínez Miranda señaló que buscará conciliar con todas las fuerzas políticas. Dijo que de ser electo por el Pleno, respetará la Constitución, las leyes y el reglamento. También indicó que su responsabilidad será representar y conducir a la institución con orden, garantizando el derecho de los 127 senadores y senadoras a expresarse libremente. Adelantó que va a promover el diálogo permanentemente y la construcción de consensos, pero blandito no será.
11: A mí toca conducir, representar al Senado. Y conducir, representar con orden, por supuesto, y respetando el derecho que tienen todas y todos los senadores, todas y todos los 128, de acuerdo al reglamento, de expresarse como ellos quieran libremente, solamente es aplicar el reglamento.
10: El reporte que tengo, muy buenos días.
6: Muchísimas gracias, Sara. Bueno, pues ahí está Higinio Martínez, el nuevo presidente del Senado de la República. Y bueno, en la sesión plenaria de los diputados de Morena, vaya que estuvo concurrido, estuvieron ahí presentes la presidenta nacional del partido, Ariadna Montiel, también el secretario de Economía, Marcelo Ebrard, y el titular de Hacienda, Edgar Amador, y la consejera jurídica de la presidencia, Luisa María Alcalde, quien dio a conocer este paquete, un paquete de reformas que le interesa al gobierno federal, que será pues el paquete prioritario para el próximo periodo legislativo que inicia el día de mañana. Vamos a escuchar lo que incluye este paquete de reformas presentado por Luisa María Alcalde.
12: Este paquete es grande, bastante grande. Aquí habrá mucha chamba. Son 19 leyes y se expiden dos nuevas. Y tiene que ver con fortalecer las facultades, las obligaciones en materia de corrupción, de buen gobierno, del Tribunal Administrativo y de la Auditoría Superior de la Federación. Uno, darle mejores herramientas, más eficaces. Tiene que ver con todo el tema tecnológico para que en tiempo real se conozca de mejor manera cómo se está gastando el presupuesto público, todo lo que tiene que ver con contrataciones en las dependencias. Trae todo el tema de transparencia proactiva en licitaciones. Entonces, esta apertura de la información gubernamental, pero también la actuación que puedan tener las diferentes autoridades en materia de corrupción.
6: Bueno, pues ahí está lista de reformas, de iniciativas que le interesa al gobierno federal sacar adelante durante el periodo legislativo que inicia el día de mañana. Los diputados de Morena eligieron a Eduardo Castillo como presidente de la sección instructora en sustitución de Hugo Eric Flores. Usted sabe, Hugo Eric Flores, bueno, pues tiene un nuevo partido, el PAS, y se va a comandar justamente este instituto político. En este marco, el presidente de la Junta de Coordinación Política en la Cámara de Diputados, Ricardo Monreal, pidió a la dirigencia nacional de Morena designar ya a los coordinadores de los 12 estados que faltan para evitar lo que dijo sería una guerra intestina. En Baja California Sur, el dirigente nacional del PAN, Jorge Romero, designó al diputado federal Francisco Pelayo como coordinador para la defensa de la patria, la familia y la libertad del partido. Lo mismo que Morena, pero pues de diferente nombre. Bueno, vámonos ahora con Óscar Zúñiga, porque vaya que se le fue duro el fundador del Movimiento Ciudadano, Dante Delgado, a la gobernadora de Veracruz, Rocío Nale. Cuéntanos, Óscar, buen día.
13: Gracias, Juan Manuel. Muy buenos días. El fundador de Movimiento Ciudadano, Dante Delgado, emitió un duro posicionamiento en el que denunció que la justicia en Veracruz sigue sometida a intereses políticos y acusó al actual gobierno estatal de Morena de aplicar prácticas intimidatorias contra la oposición. En su mensaje, Delgado Ranauro afirmó que las instituciones de procuración de justicia están siendo utilizadas para perseguir adversarios y amedrentar a voces críticas en lugar de resolver la verdadera problemática del estado. Entre las principales denuncias que enmarca Delgado está el fraude y presiones electorales, desafueros y uso de fiscalías, violencia en el proceso electoral, y advirtió que este modelo de justicia selectiva y encarcelamiento de opositores se repite en otros estados gobernados por Morena, como Nayarit, Puebla, Tabasco y Campeche, mientras a funcionarios afines al partido oficialista se les otorga impunidad. El dirigente exigió al gobierno de Veracruz redirigir los recursos de la Procuración de Justicia hacia la atención de las víctimas de seguridad y la búsqueda de las más de 7,000 personas desaparecidas en esa entidad, en lugar de utilizarlos para amedrentar a la oposición. Juan Manuel, el reporte.
6: Muchísimas gracias, Óscar, por tu información. Bueno, ¿cómo cerraron los mercados financieros? La Bolsa Mexicana de Valores retrocedió, concluyó el viernes con un retroceso de 0.53%. En los Estados Unidos, en Nueva York, también fue jornada de pérdidas. El Dow abajo 0.01%, el Nasdaq 0.52% negativo y el Standard & Poor's 0.25% también de pérdida. En Asia, los mercados han concluido operaciones en la primera jornada de esta semana, de este lunes, y están concluyendo en el terreno mixto. Mientras tanto, en el viejo continente, los mercados están abriendo también en el terreno mixto. El dólar interbancario está en 17 pesos con 4 centavos, en ventanillas en 16.52 a la compra y a la venta en 17.46. El euro está en 19 pesos con 73 centavos. Estados Unidos lanzó un ataque militar directo contra posiciones estratégicas de Irán, esto en la isla de Larak, situada en las inmediaciones del Estrecho de Hormuz. Las fuerzas estadounidenses destruyeron 2 lanzacohetes del cuerpo de la Guardia Revolucionaria Islámica cuando se disponían a sembrar minas marinas en la principal ruta del crudo mundial. Autoridades iraníes informaron que los bombardeos estadounidenses causaron muertos y heridos, por lo que advirtieron que habrá represalias en respuesta a esta agresión. Bueno, y pues esta situación ha derivado justamente en más nerviosismo en los mercados internacionales. Los precios del petróleo subieron más de 3% después de este ataque. En las primeras horas de este lunes, los futuros del West Texas Intermediate estaban en 86.02 dólares por barril. Los futuros del Brent están en 90.91 dólares y la mezcla mexicana cerró el viernes en los 79.90 dólares por barril. Y a propósito de petróleo, fíjese, el presidente de los Estados Unidos, Donald Trump, dijo que la Unión Americana alcanzó un enorme, y vaya que sí es un enorme, acuerdo petrolero con Venezuela que le garantiza el control mayoritario, nada más y nada menos que de 65,000 millones de barriles de reservas probadas de petróleo. En una publicación a través de su red social, en Truth Social, el presidente Trump afirmó que el convenio le permitirá a los Estados Unidos duplicar sus reservas de crudo. Hubo declaraciones de la presidenta encargada de Venezuela, Delcy Rodríguez, quien agradeció al presidente Trump y al secretario de Estado Marco Rubio por el acuerdo petrolero alcanzado, pero dejó en claro que su país aún conserva la soberanía sobre los recursos naturales. Vamos a escuchar lo que dijo Delcy Rodríguez.
14: Agradezco al presidente Donald Trump, al secretario Rubio, a su gobierno, por el esfuerzo que tanto su gobierno como nuestro gobierno, todo el equipo venezolano que dedicó tiempo para alcanzar este acuerdo. Pero hay algo que debe quedar absolutamente claro. Venezuela conserva la propiedad y la soberanía sobre sus recursos, mientras utiliza capital, tecnología, capacidad operativa para apalancar la recuperación de una industria estratégica duramente golpeada por sanciones.
6: Y a propósito de Venezuela, Nicolás Maduro reapareció en redes sociales con un mensaje dirigido a sus familiares y simpatizantes, acompañado de dos fotografías tomadas desde la prisión de Brooklyn, donde permanece detenido tras su captura por fuerzas de la Unión Americana. Vámonos con Ángel Ricalde. Ayer se llevó a cabo el maratón de la Ciudad de México. El peruano Cristian Pacheco y la etíope Alemtsahai Assefa, bueno, pues se coronaron campeones de esta 43ª edición del Maratón de la Ciudad de México. Ángel, adelante con tu información, buen día.
15: Compañeros, un gusto saludarles. Ha concluido una edición más del Maratón de la Ciudad de México, la número 43, iniciando desde muy temprano en Ciudad Universitaria para concluir 42 kilómetros después en este punto, el Zócalo de la capital del país. Entre los ganadores tenemos que mencionar a Brenda Osnaya, que se queda con el primer lugar, repite en el primer lugar de la categoría especial de silla de ruedas femenil, mientras que en la categoría varonil especial de silla de ruedas, Gonzalo Valdovinos, quien vivió un momento complicado el año pasado, ahora cruzó con una sonrisa la línea de meta, quedándose con el primer lugar. Esto fue parte de lo que nos comentó.
16: La caída del año pasado para mí no fue un fracaso, fue un triunfo más, porque de ahí nació el deseo de estar en podio este año, de ahí nació el proyecto de todo lo que se hizo para llegar a este primer lugar del maratón. Me sentí fuerte, todo el tiempo me sentí fuerte, nada más que al inicio no quise jalar, me fui reservando, quería ver cómo andaban mis compañeros, y aparte son muchos kilómetros como para empezar a jalar. Hay que usar la cabeza, porque es mucha distancia.
15: Por otra parte, en la categoría de élite, Alemtsahai Assefa de Etiopía se quedó con el primer lugar con un tiempo de 2 horas y 29 minutos, mientras que hubo una sorpresa en la categoría de élite varonil. El peruano Cristian Pacheco cruzó la meta con un tiempo de 2 horas y 10 minutos.
17: Bueno, en primer lugar, agradecer a la organización y agradecer a México por permitirme estar en esta competencia, ¿no? Y nada, también agradecer a mi entrenador, que es mi hermano Raúl Pacheco, y nada, feliz de haber ganado esta maratón, ¿no?
15: El reporte, compañeros, de regreso con ustedes.
6: Muchísimas gracias, Ángel, y bueno, vámonos con Javier Rivera, porque ya ha concluido la sexta jornada del torneo Apertura 2026 de la Liga MX. América es el líder absoluto. Javier, adelante con tu información, buen día.
18: Juan Manuel, muy buenos días, mucha información deportiva en este lunes. Vamos a hablar de las 6 jornadas que ya se disputaron en la Apertura 2026, donde América sigue como líder de este torneo, lo hacen de manera invicta. Y del otro lado está Juárez, que pierde por goleada 4-0 ante los Diablos Rojos de Toluca y tiene 6 derrotas en misma cantidad de partidos. Sin duda, gran fracaso el que se está viviendo en el equipo de Bravos de Juárez. En el fútbol internacional, sin duda también hablar de lo que sucede con el Real Madrid, que golea 4-0 al Málaga, y de momento son 3 victorias ya de José Mourinho tras su regreso al banquillo merengue. Señalar que esta tarde Barcelona se estará midiendo ante el Rayo Vallecano y también buscan alcanzar los 9 puntos en las primeras 3 jornadas de la Liga Española. Por su parte, los mexicanos en el extranjero, hablar del debut de la Hormiga González, que ya se presentó con su nuevo equipo, el Olympiacos. Aproximadamente 22 minutos jugó el mexicano, mientras que Santiago Jiménez ya está en Portugal para firmar un contrato con el Porto. Y por qué no, también vamos a hablar de lo que sucedió en la edición número 43 del Maratón de la Ciudad de México y lo que sucede también en la Liga Mexicana de Béisbol, Juan Manuel.
6: Muchísima información, Javier. Regresamos contigo un poco más adelante. Vámonos ahora con Ulises Soriano, porque el día de hoy regresan a clases más de 23 millones de estudiantes a nivel nacional aquí en la capital de la República. Bueno, pues las autoridades han dispuesto un dispositivo de seguridad en el que van a participar más de 15 mil policías para resguardar justamente a los alumnos, a los estudiantes en este inicio de clases. Ulises, cuéntanos, buen día.
19: Muy buenos días, Juan Manuel, qué gusto saludarte. La Secretaría de Seguridad Ciudadana desplegará 15 mil policías hoy como parte del operativo por el regreso a clases del ciclo escolar 2026-2027 en la Ciudad de México. Las acciones se comenzarán desde las 6 de la mañana y estarán enfocadas en planteles de preescolar, primaria y secundaria, tanto públicos como privados en las 16 alcaldías. El dispositivo contará con 1,410 vehículos oficiales, 28 motocicletas, 5 grúas, 9 ambulancias, 4 motoambulancias y una unidad de rescate del ERUM y un helicóptero Cóndor. Además de la vigilancia en las inmediaciones de las escuelas, habrá patrullajes en rutas de transporte público, CETRAM, estaciones de metro, metrobús, tren ligero, trolebús y RTP. Elementos de tránsito también vigilarán que automovilistas no se estacionen en doble o triple fila, pasos peatonales o zonas restringidas, principalmente en horarios de entrada y salida. La recomendación para este lunes es anticipar los traslados, reducir la velocidad en zonas escolares y respetar los cruces peatonales ante el incremento esperado de vehículos y peatones. Juan Manuel, que sea un muy buen día para todos. Mi reporte.
6: Muchísimas gracias, Ulises. Bueno, pues ahí está este dispositivo de seguridad implementado por las autoridades de la capital de la República con motivo del regreso a clases. Y regresamos con Óscar Zúñiga, porque también hay datos importantes de la Concanaco Servitur en relación a la derrama económica que se espera por las fiestas patrias. Cuéntanos, Óscar, buen día.
20: Gracias, Juan Manuel. Las celebraciones de las fiestas patrias 2026 generarán una derrama económica estimada en 39.600 millones de pesos en México, lo que representa un incremento del 5.5% respecto a los 37.500 millones alcanzados el año pasado. Esto fue informado por la Confederación de Cámaras Nacionales de Comercio, Servicios y Turismo. La proyección, que abarca del 13 al 16 de septiembre, marca el punto más alto en la serie histórica del sector, superando los registros de 2023 y 2024. Se prevé que el consumo asociado a los festejos beneficie cerca de 4 millones de unidades económicas en todo el país. De acuerdo con el organismo empresarial, la actividad comercial impulsada por las reuniones familiares, cenas y eventos en plazas públicas beneficiará de manera directa a comercio y abasto, servicios y entendimiento, así como cultura y tradiciones. El presidente de la Concanaco Servitur, Octavio de la Torre de Stefano, destacó que estas fechas son clave para dinamizar el mercado interno mediante iniciativas como México Muy Mexicano. Celebrar a México también significa consumir a México. Cada compra que se hace en un mercado, una tienda, un restaurante o un negocio familiar ayuda a mantener empleos y fortalecer la economía de nuestras comunidades. Juan Manuel, el reporte.
6: Muchísimas gracias, Oscar. Bueno, el Servicio Meteorológico Nacional está previendo para el día de hoy lluvias en buena parte de la República Mexicana, incluyendo la capital de nuestro país y el Estado de México. Para la capital, bueno, se espera una temperatura que estará oscilando entre 12 a 14 como mínima y entre 24 a 26 como máxima. En este momento el termómetro marca 13 grados. Y el programa Hoy No Circula para el día de hoy, para este lunes, aplica para todos los autos con engomado color amarillo y terminación de placas 5 y 6. Bueno, pues le comento antes de la pausa que hace, en 1987, un día como hoy, salió a la venta el disco Bad de Michael Jackson. Tenía 5 singles, que bueno, pues los 5 llegaron a ser número 1, todo un récord en la historia de la música. Bien, en este momento nos despedimos del auditorio que nos escucha a través de nuestras estaciones hermanas y que continúan con su programación habitual aquí en la Ciudad de México. Volvemos después de una pausa.

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2: Cuida lo que comes.
3: Caldo de pollo con verduras. Prepara un reconfortante caldo utilizando pechuga de pollo desmenuzada sin piel. Agrega chayote, zanahoria, calabacitas picadas y un toque de cilantro fresco. Es una comida hidratante y perfecta para mantener una digestión ligera.
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5: Los caracoles pueden dormir hasta 3 años seguidos si las condiciones climáticas externas no son favorables para su supervivencia.
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7: Los canguros no pueden caminar hacia atrás debido a la rigidez estructural de su cola y patas traseras tan largas.
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13: Un caracol puede dormir durante 3 años seguidos si las condiciones del clima no son favorables para su supervivencia natural.
14: Información sorprendente.
13: El hielo seco no se derrite, sino que se convierte directamente en gas en un proceso químico llamado sublimación directa.
15: Aprendamos juntos.
16: El desierto del Sahara era una región verde cubierta de lagos y praderas hace apenas unos 6.000 años atrás.
17: El apunte del día.
18: Las mariposas saborean la comida utilizando receptores químicos ubicados en sus patas antes de decidir poner sus huevos allí mismo.
19: Explorando la naturaleza.
20: Playa Punalú, Estados Unidos. Esta es la playa de arena negra más famosa del archipiélago de Hawái. Su intenso color oscuro nació del encuentro violento entre la lava ardiente de los volcanes activos y las gélidas aguas del océano, provocando que la roca se pulverizara instantáneamente. Además de su espectacular contraste visual con las palmeras verdes, Punalú es un refugio vital para las tortugas marinas verdes, que suelen descansar bajo el sol sobre la arena negra calurosa, creando una de las postales silvestres más exóticas de la isla.
21: Lo que no sabías.
22: Los lobos aullan para comunicarse con su manada a largas distancias, no a la luna como sugieren los mitos populares tradicionales.
23: Bueno, el fin de semana el expresidente Enrique Peña Nieto reapareció públicamente en Italia, donde asistió a una boda celebrada en un castillo privado de Portofino. En estas imágenes del evento también aparece el israelí Avishai Neria, uno de los 2 empresarios señalados en una investigación de un diario israelí, que bueno, pues lo relacionaba con la presunta entrega de hasta 25 millones de dólares a Peña Nieto a cambio de contratos y acceso al gobierno mexicano durante su administración. Ahí está la reaparición pública del expresidente Enrique Peña, en una boda, en un castillo allá en Italia.
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23: 6:01 a.m, tiempo del centro de México. Vámonos a lo que escriben analistas y columnistas este lunes 31 de agosto de 2026.
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26: Vaya que estuvo jaloneado el nombramiento del nuevo presidente del Senado. Y lo que al fin reveló, entre otras cosas, fue que Adán Augusto López ya no manda ahí. Y es que el mexiquense Higinio Martínez fue nombrado como presidente de la Cámara Alta por encima del expriista tabasqueño Óscar Cantón, que era impulsado por Adán, pero no goza de las simpatías de Palacio Nacional. La decisión representó también un mensaje para el gobierno del Estado de México que encabeza Delfina Gómez, texcocana como Higinio, pero distanciada desde hace rato del nuevo líder senatorial, así como lejana del gobierno federal. Lo que llamó la atención fue cómo los morenistas cerraron las sesiones plenarias de diputados y senadores. Nada de ojos curiosos ni preguntas incómodas para las bancadas que encabezan Ricardo Monreal e Ignacio Mier, ni para sus invitados del gabinete federal. La reunión de las y los senadores se da en un contexto adverso, con el sinaloense Enrique Insunza apartado de la bancada, declarándose independiente, aunque sin renunciar a su militancia morenista, y con el riesgo de que les quite un voto tan necesario para las mayorías calificadas.
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26: Nos cuentan que el grupo parlamentario de Morena en el Congreso local recibirán a los dos colectivos que impulsan la muerte digna en la Ciudad de México. Nos detallan que la coordinadora guinda, Xochitl Bravo, explicó que uno de ellos está recabando firmas para presentar una iniciativa ciudadana sobre eutanasia, y el otro entregó una propuesta sobre la materia a los diputados locales el pasado viernes. Doña Xochitl, nos aseguran, precisó que van a invitar a los colectivos a platicar en el Congreso de la Ciudad sobre ambas iniciativas y que arrancarán mesas de charla y análisis con ambas organizaciones colectivas. ¿Avanzará o pasará lo mismo que ocurrió con la despenalización total del aborto?
25: Bajo reserva, en el Universal.
26: Nos comentan que en la elección del nuevo presidente de la mesa directiva del Senado, ganó la cordura y la sensatez y se hicieron a un lado las posturas radicales. Nos hacen ver que la decisión de la bancada de Morena, adoptada por consenso de elegir a Higinio Martínez, constituye una nueva derrota para Gerardo Fernández Noroña, quien hace un año dejó ese cargo, pero pretendía volver a ocuparlo. Nos dicen que la larga trayectoria de izquierda de don Higinio, su perfil conciliador y su disciplina con las decisiones que ha tomado el partido fueron factores que pesaron en la decisión y que marcaron contraste con Noroña, quien tiene gran propensión al escándalo, la estridencia y exabruptos. Mala tarde para don Gerardo, quien justo dio la razón a todos quienes votaron en su contra, pues al verse derrotado hizo berrinche, no asistió a la plenaria. Acusó que la elección no fue libre y en su incontinencia verbal vaticinó que la de Higinio Martínez será una presidencia de connivencia con la derecha. Noroña siendo Noroña.
25: Trascendió en Milenio.
26: Que Morena no se quedará de brazos cruzados en el Senado y ya tiene un plan B para mantener la mayoría calificada ante la posibilidad de que se presenten más disensias de legisladores, aunque eso incluye invitar a integrantes de la oposición a quienes en otros foros tildan de conservadores y corruptos. Por cierto, se prevé que hoy reaparezca Enrique Insunza luego de que renunciara a la bancada guinda y se declarara independiente tras las acusaciones de Estados Unidos de tener vínculos con el crimen organizado.
25: Bitácora del director, de Pascal Beltrán del Río.
26: Usted seguramente escuchará mañana una larga lista de cifras en el mensaje del segundo informe de gobierno. Serán números que ilustrarán lo que el Ejecutivo considera logros de los primeros 23 meses de la Administración Federal. Pero habrá una que no escuchará, 20.314. Es el número de personas que han desaparecido desde el 1 de octubre de 2024, día en que comenzó el sexenio, de acuerdo con lo que consignaba el Registro Nacional de Personas Desaparecidas y No Localizadas al momento de escribir estas líneas. A decir de esa fuente, en México han sido sustraídas en promedio 30 personas al día desde aquella fecha. El monto representa un incremento de 32.85% respecto de los primeros 23 meses del gobierno de Andrés Manuel López Obrador, el sexenio, en el que se dio el mayor número de desaparecidos de la historia, con 51.093, según la misma base de datos, y un aumento de 136% en relación con el mismo periodo de arranque del gobierno de Enrique Peña Nieto.
25: Teléfono rojo de José Ureña, en 24 horas.
26: Las vacaciones de verano llevaron y dejaron buenas noticias a Guerrero. La temporada cerró el pasado fin de semana con un promedio de ocupación hotelera superior a 70%, tanto en Acapulco como en el Polo Ixtapas y Guatanejo y Taxco. Es un indicador más de cómo se reposiciona el llamado Hogar del Sol, destacó el gobierno de Evelyn Salgado con un dato adicional. Los turistas descansaron con tranquilidad.
25: Historias de negocios, de Mario Maldonado, en Universal.
26: Los 5 coordinadores de circunscripción de Morena ya intervienen en la selección de las 17 candidaturas a gobernador de 2027. Ricardo Monreal opera la primera región, Alejandro Peña la segunda, Sergio Salomón Céspedes la tercera, Adán Augusto López la cuarta y Sergio Gutiérrez Luna aparece como responsable de la quinta, aunque Morena no ha formalizado públicamente este último nombramiento. Todos reciben aspirantes y pueden impulsar o bloquear perfiles, aunque la decisión final no les pertenece. Citlali Hernández concreta las encuestas y lleva las propuestas a Claudia Sheinbaum, quien inclina la balanza. Ariadna Montiel administra la operación política y contiene a los inconformes.
25: Murmuraciones en el portal Endoga.
26: En Movimiento Ciudadano ya empezaron a mover las piezas rumbo al 2027. Desde Veracruz, Dante Delgado soltó el mensaje. Los naranjas van por gubernaturas, capitales y zonas metropolitanas, con la mira puesta en convertirse en una fuerza capaz de disputarle territorio a Morena y al resto de los partidos. La apuesta es clara: crecer en las calles, cuidar las casillas, sumar perfiles competitivos y llegar a la elección intermedia con un músculo suficiente para dar la pelea. En MC ya ven 2027 como la gran antesala de 2030 y no esconden la ambición. Ganar posiciones primero y buscar la presidencia después.
25: Confidencial en el financiero.
26: La Secretaría de Relaciones Exteriores sometió a consulta una reforma al reglamento de pasaportes para negar el documento a quien se encuentra registrado como persona deudora en el Registro Nacional de Obligaciones Alimentarias. El veto a los deudores alimentarios para obtener el pasaporte no es nuevo. Fue incluido en 2023 en una reforma a la Ley General de los Derechos de Niñas, Niños y Adolescentes. No obstante, no se había aplicado por la falta de reglamento. En caso de concretarse, los deudores alimentarios sumarían una nueva presión para hacer frente a sus obligaciones, si es que quieren salir del país. A ver si así cumplen.
25: Sacapuntas, en el Heraldo de México.
26: La secretaria de Gobernación, Rosa Isela Rodríguez, acudió este domingo a la plenaria de Morena para hacer un llamado a la unidad a su militancia de cara al inicio del proceso electoral del próximo año, donde estarán en juego 17 gubernaturas. Pidió a diputados y senadores de su partido anteponer la estabilidad del país a cualquier aspiración legítima. La funcionaria también advirtió que no se puede usar el movimiento de la llamada Cuarta Transformación para obtener privilegios, cuidar intereses personales o violar la ley.
25: Será en 24 horas.
26: La nueva Suprema Corte cumplirá mañana su primer aniversario y comenzará el último año de gestión de la presidencia de Hugo Aguilar. Con lo anterior, arrancará la disputa por ese cargo debido a la contradicción constitucional sobre la elección de la presidencia de Alto Tribunal. Nos dicen que hay quienes ya están corriendo las apuestas. ¿Será?
25: Redes de poder. El reporte Índigo.
26: El desafío de Alberto Anaya en Nuevo León, amagando con que el PT irá por su cuenta con candidato propio, comienza a ser leído en Morena como lo que realmente sería: una estrategia para presionar y obtener más posiciones de cara a las candidaturas de 2027. El problema es que la fórmula de tan utilizada empieza a perder efecto y podría terminar jugando en contra del propio PT y de Anaya. Y es que nos cuentan, entre Morena y entre sus aliados, ya comienza a crecer la percepción de que el partido exige demasiado para el poco aporte que representa dentro de la coalición. Además de que sus recurrentes amagos generan más fricciones que beneficios. Si siguen tensando la cuerda, podrían descubrir que del otro lado ya no hay tanta disposición a sostenerla.
25: En tercera persona, de Héctor de Mauleón, en el Universal.
26: El pasado lunes 24 de agosto, en el restaurante Magazino de la Colonia Condesa, tuvo lugar una reunión a la que asistieron Andy López Beltrán y su hermano Gonzalo y Daniel Asaf, el ex jefe de la ayudantía.

0: financiera con un estilo de vida relajado, soleado y profundamente conectado con la naturaleza. Esta joya de Oceanía da la bienvenida a millones de inmigrantes y estudiantes de todas las nacionalidades, atraídos por su excelente calidad de vida y su vibrante mercado laboral. El puerto de la ciudad es su corazón geográfico y visual, enmarcado por la icónica y majestuosa Ópera de Sydney y el imponente Puente de la Bahía. Sus concurridas playas urbanas, como Bondi Beach, fomentan una cultura del bienestar y el deporte al aire libre que define el día a día de sus habitantes. Sydney es un destino cosmopolita tolerante, moderno, ecológico y abierto al mundo.
1: Territorio animal.
0: El periquito australiano. El periquito australiano es un ave doméstica verdaderamente encantadora que llena cualquier hogar de alegría gracias a su colorido plumaje, sus cantos melodiosos y su inteligencia social. Estas pequeñas aves exóticas son sumamente comunicativas y disfrutan enormemente de la interacción constante, por lo que se recomienda criarlas en pareja o dedicarles mucho tiempo diario para evitar la soledad. Poseen una habilidad innata para aprender a imitar sonidos del entorno e incluso palabras sencillas si se les entrena con paciencia y cariño. Observar su comportamiento curioso, sus acrobacias entre las perchas y escuchar sus alegres trinos matutinos convierte a los periquitos en una opción de mascota fascinante, colorida y sumamente viva para toda la familia.
1: Caminando por México.
2: Tequila, Jalisco. Ubicado a las faldas del imponente volcán homónimo, este destino es la cuna de la bebida más emblemática de México. El paisaje azul de los campos de agave, declarado Patrimonio de la Humanidad, enmarca un pueblo de haciendas antiguas y destilerías históricas. Recorrer sus calles permite reconocer el proceso artesanal del tequila, fusionando historia, sabor y una fiesta cultural constante.
1: Explorando la naturaleza.
3: Playa de los Huevos de Dragón, Nueva Zelanda. La playa de Kuekoe es mundialmente famosa por las esferas de piedra gigantes que descansan sobre su arena, conocidas como las Moeraki Boulders. Según las leyendas maoríes, estas estructuras perfectas son los restos de canastas de comida que naufragaron de una canoa ancestral. Científicamente, son concreciones calcáreas formadas en el fondo marino hace 60 millones de años que la erosión costera ha dejado al descubierto. Su apariencia de huevos de dragón gigantescos otorga al paisaje playero un misticismo primitivo e inolvidable.
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5: 6 de la mañana con 15 minutos tiempo del centro de México y está aquí en el estudio Adriana Romero con la información que destaca la prensa nacional, internacional y de los estados en sus primeras planas. Adriana, adelante.
6: Bueno. Gracias, Juan Manuel. Buenos días a usted que nos acompaña este lunes. Vámonos con este resumen.
1: El financiero.
6: Estados Unidos no ha condicionado negociaciones, asegura Marcelo Ebrard. México prepara la cuarta ronda bilateral sobre el T-MEC y es el país que lleva más avances con USTR. Los temas de seguridad y los asuntos políticos que han generado polémica en México no han condicionado hasta ahora las negociaciones comerciales con Estados Unidos, dijo el secretario de Economía. Además, bajan importaciones de China y otros países asiáticos, cae entrada de calzado, autopartes, autos, textiles y electrodomésticos. En otra nota, México pondrá bajo la lupa ley de inversión extranjera por seguridad, endurecerán control en sectores estratégicos. Además, solidez fiscal permitirá superávit primario en 2026, anticipa el secretario de Hacienda, Edgar Amador, en plenaria de Morena en Diputados. Y Morena elige a Higinio Martínez para presidir el Senado. Asume el cargo mañana.
1: Reforma.
6: Van por empresarios del caso Segalmex. La Fiscalía General de la República ya tiene vía libre para ir tras los empresarios que indebidamente compraron bonos privados fantasma sin respaldo con 800 millones de pesos de la extinta Segalmex. También encontramos con el socio de Pegasus, Enrique Peña, reapareció en una boda en Italia acompañado por Avishai Neriach, socio de la empresa que vendió el software espía

0: Pegasus y que es señalada por presuntos sobornos al exmandatario. En otra nota, decomisan en Nuevo León arsenal procedente de Estados Unidos, unas 210 armas largas y cortas, así como decenas de cargadores. Y Trump anunció ayer que utilizará parte del petróleo venezolano contemplado en el nuevo acuerdo con Caracas para comenzar a llenar nuevamente la reserva estratégica de petróleo de Estados Unidos, actualmente en uno de sus niveles más bajos en décadas.
1: El Universal.
0: Andy y Gonzalo realizan cónclave en La Condesa. El pasado lunes 24 de agosto en el restaurante Magazzino en la colonia Condesa tuvo lugar una reunión a la que asistieron Andy López Beltrán y su hermano Gonzalo y Daniel Asaf, el ex jefe de la ayudantía de la presidencia en tiempos de Andrés Manuel López Obrador. Estuvieron presentes los empresarios Juan Domingo Beckham y Mauricio Garduño. Aunque las imágenes carecen de audio, es posible saber que uno de los temas que se tocaron en la reunión fue el de la detención de Fausto Corrales Rodríguez.
1: La jornada.
0: Dan giro al caso Ayotzinapa, 20 bolsas con restos y un crematorio clandestino. La funeraria El Ángel es clave. Están en análisis para esclarecer si pertenecen a los 43 normalistas. Además, hasta encontrarlos, claman en el Día de las Víctimas de Desaparición. Y reactiva Estados Unidos acción militar contra Irán. Primer bombardeo en poco más de un mes. Reformas vía mayoría calificada con la oposición, planea Morena. Sheinbaum remite iniciativas contra doble nacionalidad de gobernantes y vigilancia de la inversión extranjera. Diputados que quieran reelegirse deben primero ganar la encuesta, reitera Ariadna Montiel. Además, Sindicato Automotriz de Estados Unidos eleva la presión para sacar una mejor tajada del T-MEC. Si no hay un buen acuerdo, no queremos nada, dijo Jason Wade, jefe adjunto del Sindicato Automotriz y Aeronáutico.
1: Excelsior.
0: Iniciativa presidencial, Marina, Defensa y Secretaría de Seguridad y Protección Ciudadana palomearán inversión foránea. Por razones de seguridad nacional, las dependencias serán parte de la revisión de las inversiones extranjeras en sectores estratégicos, junto con la Fiscalía General de la República, el SAT y la Unidad de Inteligencia. En otra información, Pato vuela en Milwaukee. El mexicano Pato O'Ward se llevó dos carreras en un solo día y alcanzó 12 victorias en la IndyCar, con lo que superó el histórico récord de Adrián Fernández.
1: El Economista.
0: Cae la captación de ISR y mejoran las del IVA y petróleo en enero y julio. Los ingresos tributarios se estancaron en el periodo. En más información, Afore Coppel compra Invercap en 4.620 millones de pesos. Será la quinta más grande. En otra nota, la inversión de Afores en renta variable internacional subió 197.873 millones de pesos en julio.
1: La razón.
0: Casos Andy, Rocha y Huachicol, sin peso en negociación del T-MEC, afirma Ebrard. El secretario de Economía destaca avance en conversaciones. Alista cuarta ronda, señala.
1: 24 horas.
0: Exigen atender crisis por desapariciones. Buscadoras advierten que su lucha no cesará. En diversos puntos del país se realizaron marchas para solicitar protocolos de prevención, búsqueda, identificación y justicia.
1: El Sol de México.
0: Ebrard pide a Walmart comprar robots mexicanos. Secretario de Economía habla de lo que viene. Dice que Sinaloa o las visas no han tenido ningún peso en conversaciones comerciales.
1: La prensa.
0: En lo que va del año han fallecido 28 personas en situación vulnerable en la Ciudad de México. Esto es 55% más que todo el año pasado.
1: La crónica de hoy.
0: Nadie puede usar a Morena para intereses personales, advierte Rosa Isela Rodríguez. Ninguna posición vale la división del movimiento, ninguna medición electoral justifica apartarnos de nuestros principios, dice la titular de la Secretaría de Gobernación durante la plenaria del partido Guinda.
1: El Heraldo de México.
0: Llega a Senado iniciativa para doble nacionalidad. La reforma busca garantizar que quien ejerza estos poderes, presidencia o gubernatura, no tenga conflicto de interés con una nación extranjera, dijo Laura Itzel Castillo.
1: esto.
0: Buen inicio. Hormiga González debuta en Grecia con Olympiacos. Juega 21 minutos, estrella el travesaño y no es conformista. Además, maratón. Peruano Cristian Pacheco y etíope Kasenk Acefa se coronan en la Ciudad de México. Noche de terror en Zacatecas, estalla auto con explosivo frente a comandancia, hay 7 heridos. El secretario de gobierno del estado, Rodrigo Reyes Muguerza, informó que se desplegó un operativo para dar con los responsables de este ataque.
1: Expansión.mx.
0: La deuda de México rebasa los 19.2 billones de pesos, sube 1.4 en un año. Hacienda destacó que la deuda pública tiene un nivel moderado frente a otras economías emergentes y de América Latina.
1: Animal político.
0: ¿Fumar caro o comprar pirata? El alza de impuestos al cigarro empuja al mercado ilegal. Cargamentos ingresan al país y redes organizadas distribuyen los productos a pequeños establecimientos, incluso con amenazas.
1: Infobae.com.
0: UNAM abre más de 2.000 lugares en licenciatura para aspirantes rechazados tras examen de control.
1: Reporteindigo.com.
0: Fiscalía del Estado de México investiga al gobierno de Alfredo del Mazo por presuntos actos de corrupción detectados por el órgano superior de fiscalización en las auditorías aplicadas a dependencias y organismos estatales durante su sexenio.
1: AgenciaEFE.com.
0: Acusan de homicidio a la tripulación del barco hundido en Chipre con 8 fallecidos. Nepal eleva a 903 los muertos y a 4.247 los desaparecidos tras la violenta riada.
1: Forbes.com.mx.
0: Acuerdo millonario con Meta abre nuevo frente en la lucha mundial contra los daños de las redes sociales en menores.
1: El País.
0: Los servicios de inteligencia avisan de nuevas acciones contra Ceuta y Melilla. Los agentes descartan que el círculo de Mohamed VI planease el asalto.
1: The Washington Post.
0: El Pentágono instala secretamente a personas influyentes del ámbito militar en puestos civiles. Auditorio Juan Manuel, hasta aquí este resumen.
2: Gracias, Adriana. Vámonos con Amy Arriaga y la información de negocios y finanzas.
3: México registró de enero a mayo de este año una disminución de 23.2% en sus importaciones tras la entrada en vigor de ajustes a 1.463 fracciones arancelarias para mercancías de naciones sin tratados de libre comercio con el país. Así lo informó Marcelo Ebrard, secretario de Economía. Volkswagen de México realizará un plan de ajuste en su plantilla laboral en la planta de Cuautlatzingo, Puebla. Argumento que se debe a las condiciones del mercado de Estados Unidos y las medidas arancelarias. El esquema contempla retiros voluntarios, reubicaciones de personal y reajustes como la supresión de un turno en la producción de los modelos Tiguan y Jetta. Atera, empresa de diseño de soluciones energéticas, entró en una fase de despliegue total en México con una base de inversión de 350 millones de dólares previstos hacia 2030, 35 millones de dólares en proyectos operativos o próximos a instalarse y 83 millones de dólares más en negociación. La empresa de la manzanita realizará un nuevo Apple Event el próximo miércoles 9 de septiembre, una presentación en la que se espera conocer la nueva generación de sus teléfonos inteligentes. El evento con el lema Sorpresas listas para brillar podrá seguirse online mediante los canales oficiales de la compañía e iniciará a las 11 horas tiempo de la Ciudad de México. La automotriz china BYD busca conquistar Japón. Para competir con las empresas niponas, eligió como carta de presentación el modelo Reiko, un pequeño vehículo eléctrico diseñado para sortear las estrechas carreteras japonesas. La multinacional Unilever apuesta por desprenderse de sus activos de alimentación y centrarse en productos de belleza, cuidado personal y del hogar, pues le permitiría cerrar la brecha de valoración que la separa de competidores más especializados. El desafío consiste en convencer a los inversores de que una empresa más sencilla puede generar mayores rendimientos. Informó Amy Arriaga. Más detalles en radioformula.mx.
2: Gracias, Amy. Nos vamos a la pausa. 6 de la mañana, 26 minutos, tiempo del centro. Volvemos.
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0: El gato.
4: El gato doméstico es un felino fascinante que combina a la perfección elegancia natural, independencia indomable y un magnetismo misterioso que ha cautivado a la humanidad desde el antiguo Egipto. A diferencia de otros animales de compañía, los gatos conservan intactos sus agudos instintos de cazadores solitarios, lo que se refleja en su agilidad superior, su oído hiperdesarrollado y su visión nocturna impecable. Son mascotas extremadamente limpias, que dedican gran parte del día a su aseo personal y demuestran su afecto de maneras sutiles pero profundas, como el reconfortante ronroneo o el suave roce de su cabeza. Su capacidad para adaptarse a espacios pequeños como apartamentos, sumada a su naturaleza silenciosa y pacífica, los convierten en compañeros ideales para la vida urbana moderna, aportando una serenidad única y un toque de misterio al hogar.
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4: Londres, Reino Unido. Londres es una metrópolis fascinante, donde la historia milenaria de la realeza británica se funde perfectamente con una modernidad audaz e hiperconectada. Barrios emblemáticos como Soho, Camden Town y Notting Hill muestran una mezcla vibrante de culturas, mercados exóticos, expresiones artísticas callejeras y gastronomía internacional de primer nivel. Museos de renombre mundial con entrada gratuita y monumentos históricos como el Big Ben conviven con rascacielos futuristas a orillas del río Támesis. Londres es un imán intelectual y creativo global, un espacio inclusivo donde conviven pacíficamente tradiciones centenarias y las tendencias más vanguardistas del arte, la música y la tecnología contemporánea.
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5: Playa de los Cerdos, Bahamas. Situada en el cayo deshabitado de Big Mayor Cay, esta playa caribeña destaca mundialmente por sus habitantes más populares, una colonia de cerdos asilvestrados que adoran nadar en el mar. Aunque no son nativos de la isla, se han adaptado perfectamente al entorno tropical. Los animales son sumamente sociables y nadan amistosamente hacia los botes de turistas para recibir comida. Ver a estos mamíferos flotando plácidamente en aguas cristalinas de color turquesa convierte este destino en una rareza sumamente divertida.
6: El equipo de Monterrey, fue un buen partido, Monterrey contra Chicago, se manda un golazo de Belín Pineda para hacer el 2-1 y de esta manera dar la victoria a Monterrey y que califique a Monterrey a semifinales, pero fue un buen partido, partido que estaba 1-0 para Rayados, 1-1, estuvo parejo ahí el partido hasta que llega este gran gol.
1: 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Volvemos.
2: Bueno, al inicio de este espacio informativo le dábamos pues información en relación a este estallido de un coche bomba que se registró anoche en frente de la comandancia de la Policía Municipal de Ojo Caliente en el estado de Zacatecas. Platicamos más temprano con el periodista Omar Hernández, quien se encuentra justamente allá en esta zona. Nos comentaba que, bueno, pues hasta el momento no hay detenidos, sí hay personas que resultaron lesionadas, 6 civiles y un elemento, una mujer, un elemento de seguridad, y pues dice Omar Hernández, no hay detenidos, pero pues se tienen indicios que quien pudiera estar detrás de esta situación pues es uno de los principales cárteles que operan a nivel nacional y que tienen, bueno, pues su sede en el estado de Jalisco. Al respecto, hay información de parte del Gabinete de Seguridad. Dice a través de sus redes sociales, tras la agresión con un artefacto explosivo contra la comandancia de la Policía Municipal de Ojo Caliente, Zacatecas, las instituciones que integran el Gabinete de Seguridad colaboran con las autoridades estatales en las investigaciones para esclarecer los hechos, identificar y detener a los responsables. Autoridades de los 3 órdenes de gobierno refuerzan el operativo de seguridad en la zona para proteger a la población. Ahí el dato, el Gabinete de Seguridad ya está colaborando con las autoridades del estado de Zacatecas para esclarecer estos hechos y determinar quiénes son los responsables de este estallido de este coche bomba, pues colocado ahí en la comandancia de la Policía Municipal de Ojo Caliente y dar con los responsables. Bueno, son las 6 de la mañana con 32 minutos, tiempo del Centro de México. Es hora de ir hasta el Centro de Orientación Vial de la Secretaría de Seguridad Ciudadana con Diego Flores, quien tiene un reporte de cómo se encuentra la vialidad en las calles y avenidas aquí en la capital de la República Mexicana en este lunes 31 de agosto, día de regreso a clases. Diego, te saludo, buen día.
7: Claro que sí, muy buenos días, Juan Manuel, amigos del auditorio, así es, bien lo comentas. Recuerde que hoy se implementa el dispositivo de prevención, seguridad y vialidad por parte de elementos de la Secretaría de Seguridad Ciudadana como parte del operativo Regreso a Clases 2026-2027. Hay que evitar ser sancionado, respetar en todo momento el reglamento de tránsito. Nos vamos con información. El día de hoy no circulan vehículos con engomado amarillo, terminación de placas 5 y 6. Hay que respetar los programas ambientales. Tenemos movilización de servicios de emergencia justamente en la vía Tapo frente a las instalaciones del Aeropuerto Internacional de la Ciudad de México. Maneje con mucha precaución. Un incidente justamente en viaducto Río de la Piedad a la altura de la calle 12. Tómelo muy en cuenta. Rápidamente, en materia de previsiones y movilizaciones, 11 de la mañana se espera una concentración en marcha que partirá desde el hemiciclo a Juárez con destino hacia la Secretaría de Gobernación. Una marcha en este punto, por lo cual hay que considerar la afectación de vialidades inmediatas. 9 de la mañana, una concentración más justamente en el Hospital Centro Médico Nacional Ciclo 21, este ubicado en Avenida Cuauhtémoc número 330 en la Colonia Doctores, justamente a la altura de la zona del Eje 3 Sur. Se concentrarán manifestantes. 9 de la mañana en la Suprema Corte de Justicia también tendremos una concentración más y a las 10 justamente en la Fiscalía General de la República, el doctor Velasco, número 175 de la Colonia Doctores, Alcaldía Cuauhtémoc. Así las cosas por parte del Centro de Orientación Vial, Secretaría de Seguridad Ciudadana. Muy buenos días.
2: Muchísimas gracias, Diego. Ana Moreno, cuéntanos cómo opera esta mañana el metro. Buen día.
8: Hola, muy buen día, Juan Manuel, auditorio de Radio Fórmula, excelente inicio de semana. Les informo que a esta hora comienza a registrarse afluencia alta en la línea 3. Se envían unidades vacías a las estaciones con mayor demanda. Permiten el libre cierre de puertas, así como descender del vagón antes de ingresar. En las líneas 7, 8, 9, A y B, la afluencia es moderada y la circulación constante. El resto de las líneas opera sin contratiempos, afluencia baja y avance continuo. Recuerden que la información puede cambiar por eventualidades en el servicio. Por el regreso a clases, el metro refuerza la supervisión en sus 12 líneas para apoyar el traslado de millones de estudiantes. Es importante que recuerden dejar bajar antes de subir, respetar la apertura y cierre de puertas, la línea amarilla de seguridad, usar las palancas solo en caso de emergencia y resguardar y sostener de forma correcta sus pertenencias. Si se dirigen a la zona centro de la ciudad, la estación Zócalo-Tenochtitlán de la línea 2 se encuentra abierta y en operación. Pueden mantenerse informados a través de nuestros canales oficiales, @metrocdmx. Reportó Ana Moreno para Radio Fórmula. Muy buen día.
2: Muchas gracias, Ana. Vianey Velasco, ¿cómo están operando esta mañana las 7 líneas del Metrobús? Te saludo.
9: Muy buenos días, Juan Manuel Auditorio. Al momento, las líneas 1, 2, 4, 5, 6 y 7 del Metrobús operan con normalidad. En la línea 3, por reencarpetamiento, la estación de punto no brinda servicio en ambos sentidos. Se registra alta demanda en la estación del Caminero de línea 1 y Pantitlán de línea 4. En el resto de las estaciones, aún la afluencia es moderada y empieza a incrementarse en estaciones terminales y de transferencia. Consideren que hoy a partir de las 9 horas se prevén movilizaciones sociales en la zona centro, lo que podría modificar el servicio de nuestras líneas 1, 4 y 3. Tomen sus precauciones. Recuerden consultar el estado de servicio en www.metrobus.cdmx.gob.mx y en nuestras redes sociales. Que tengan un excelente inicio de semana, buen regreso a clases. Informó para las primeras de andar, Vianey Velasco.
2: Gracias, Vianey. Está usted bien informado en relación con la vialidad, también las marchas, las manifestaciones, las movilizaciones, y vaya que va a haber muchas el día de hoy con Diego Flores, Ana Moreno con la operación del metro y Vianey Velasco con cómo están operando esta mañana las 7 líneas del Metrobús.
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2: 6 de la mañana con 36 minutos, tiempo del Centro de México, lunes de ir con Iracema Andrés, analista de economía y docente universitario. Iracema, buen día. Pues ¿qué esperamos para esta semana en materia económica? ¿Habrá indicadores importantes en esta materia? Te saludo, buen día.
10: Buenos días, Juan Manuel. Seguro cada semana pues tenemos ya agendado algunas actividades, pues indicadores que van a conocer a través de organismos oficiales, ¿no? Como es INEGI o bien el Banco de México o bancos que se dedican a hacer análisis de la situación de la economía, y son realmente relevantes. Fíjate que para mañana se espera que se den a conocer el flujo de remesas que hay hacia nuestro país, y es posible que veamos una muy ligera moderación respecto al año pasado. Sin embargo, nos vemos en niveles muy similares y entre enero y junio se recibieron 30,759 millones de dólares y un promedio de 5,126 millones de dólares. Este dinero es muy importante para el consumo familiar. Y lo que estaba observando es que en los últimos meses el promedio de envío por familia ha aumentado de los $380 a los $480. De tal manera que esto refleja que los estadounidenses, que es el origen o el principal origen de las remesas hacia México, pues muchas personas temen cuál es la situación migratoria en Estados Unidos y están aumentando el monto de remesas hacia nuestro país. Y esta puede ser una medida precautoria para ellos, pero para México pues sí significa un apoyo muy importante en lo que es el consumo nacional.
2: Así es. Oye, Iracema, perdóname, este tema de las remesas se vio mermado, ¿no?, cuando inició la administración, el segundo periodo de Donald Trump, y que se implementó pues más este tema migratorio, ¿no?, más agresivo, pues como que había temor de parte de los mexicanos radicados allá en los Estados Unidos y dejaban de mandar pues su dinero.
10: Fíjate que sí ha habido muchos cambios con la segunda administración de Donald Trump.
2: Sí.
10: Y respecto al tema migratorio, recordemos que en Estados Unidos ahora se tiene que haber un registro puntual de quién está enviando el dinero a México. Antes no, antes podías ir a cualquiera de las tiendas o remesadoras que hay, que dan este servicio, y simplemente dabas el nombre de la persona que iba a recibir el dinero y se hacía el envío. Sí. Y en el presente no, tienen que dar todos los datos la persona que envía, y esto ha generado pues mucho pues nerviosismo, miedo entre los residentes extranjeros en Estados Unidos, porque no saben realmente si es un control, simplemente un control para saber cuál es el destino del dinero, o si están tratando pues de averiguar que sean personas, pues no puedo decir que ilegales, porque ahorita con la situación migratoria de Estados Unidos, pues a veces ni revisan cuál es la situación migratoria, son legales, ilegales, y simplemente los concentran en estas áreas para después ser deportados.
2: Entonces, perfecto. ¿Qué más?
10: La situación sí ha cambiado mucho.
2: ¿Qué más habrá esta semana?
10: Otros datos importantes para esta semana es la encuesta de expectativas entre economistas que realiza el Banco Central, y sobre todo después de que el Banco de México la semana pasada elevó la tasa de crecimiento para México de 1.1 a 1.5%. Lo que yo espero es que en la encuesta los economistas pues se alineen a esta expectativa del Banco de México. Y pues estos dos datos de remesas y encuesta de Banco de México se dará a conocer el primero de septiembre. Otro dato muy importante que tendremos es la inversión fija bruta de junio. La inversión fija bruta refleja toda la compra de maquinaria, equipo que requieren las empresas para producir. Cuando las empresas frenan la inversión fija bruta, puede ser porque pues están en la capacidad instalada deseada, o porque hay situaciones adversas en la economía. Y desgraciadamente para México, pues tuvimos 20 años de variaciones negativas. Solamente en abril y mayo se presentaron ya tasas positivas. No sabemos todavía qué puede suceder en este dato de junio. Aún cuando sea un dato positivo, pues realmente no nos estamos todavía recuperando de 19 meses consecutivos de pérdidas en la inversión fija bruta, que es tan necesario para las empresas y que refleja la salud de las empresas y las proyecciones de crecimiento.
2: Te voy a interrumpir, Iracema, tengo que hacer una pausa, y regresando, terminamos con este comentario. Volvemos.
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11: Los pinos son las coníferas más extendidas del hemisferio norte, fundamentales para la industria maderera y la reforestación. Su resina y piñones son recursos valiosos, mientras que sus hojas en forma de aguja les permiten resistir climas helados. Forman bosques densos que actúan como pulmones vitales, albergando una biodiversidad inmensa y protegiendo los suelos de la erosión hídrica.
1: 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Una vuelta al mundo.
12: Londres, Reino Unido. Londres es una metrópolis fascinante, donde la historia milenaria de la realeza británica se funde perfectamente con una modernidad audaz e hiperconectada. Barrios emblemáticos como Soho, Camden Town y Notting Hill muestran una mezcla vibrante de culturas, mercados exóticos, expresiones artísticas callejeras y gastronomía internacional de primer nivel. Museos de renombre mundial con entrada gratuita y monumentos históricos como el Big Ben conviven con rascacielos futuristas a orillas del río Támesis. Londres es un imán intelectual y creativo global, un espacio inclusivo donde conviven pacíficamente tradiciones centenarias y las tendencias más vanguardistas del arte, la música y la tecnología contemporánea.
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13: El perezoso de tres dedos. Este mamífero arborícola es famoso por su extrema lentitud al desplazarse por las ramas altas. Su pasividad le permite pasar completamente desapercibido ante peligrosos depredadores como el jaguar.
14: La coordinadora de Morena en el Congreso Capitalino, Xochitl Bravo, detalló que el secretario de Gobierno, César Cravioto, entregará el segundo informe de la mandataria local, Clara Brugada, alrededor de las 10 horas del 1 de septiembre, tras la instalación de la mesa directiva que este año presidirá el PAN. En el segundo trimestre de 2026, México registró un crecimiento de 2.1% anual, lo que representa 1.5% más que el mismo periodo del año pasado, afirmó Edgar Amador Zamora, secretario de Hacienda. El noveno estudio de la Organización Observatorio Cubano de Derechos Humanos reveló que el 94% de los cubanos vive en pobreza extrema y el 68% percibe ingresos mensuales menores a los $30, lo que impide la adquisición de productos fuera de la canasta básica. Informó Amy Arriaga. 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
1: 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Las primeras de ANDA. Volvemos.
2: Bueno, regresamos a la parte final de esta participación de Iracema Andrés, analista de economía y docente universitario. Iracema, bueno, pues decías antes de la pausa, esta semana habrá importantes anuncios, importantes indicadores. Ya nos comentaba sobre el tema de las remesas, también esta encuesta de expectativas del Banco de México sobre la estimación del Producto Interno Bruto, la inversión fija bruta al mes de junio. Bueno, oye, ¿qué esperar para el tipo de cambio, Iracema? Porque bueno, pues la semana pasada estuvimos viendo cotizaciones por debajo de los 17 pesos.
10: Y pues es una situación sorprendente, pero no podemos olvidar que en este momento, y ya tenemos varios meses así, el tipo de cambio responde a la debilidad del dólar. Si el dólar se está debilitando, nosotros nos vamos fortaleciendo. ¿Y qué hace que el tipo de cambio de Estados Unidos respecto al resto del mundo se debilite? Pues es que hay mucha incertidumbre. Incertidumbre por todas las políticas que maneja la actual administración, por los cambios, principalmente los cambios, los giros que dan en cualquier momento, cualquier día, cualquier hora. Esa es mucha incertidumbre y por eso es que vemos el dólar debilitado. Y bueno, ¿qué esperaríamos para la semana? En este momento el tipo de cambio opera en 17.0196 pesos por dólar. Podría mantenerse en esos niveles alrededor de los 17 pesos. El hecho de que baje un poco, como sucedió la semana pasada, por debajo de este nivel, también responde al diferencial de tasas de interés entre México y Estados Unidos. Y las tasas de interés pues también responden a mucha incertidumbre, que es lo que estamos viviendo en el presente. ¿Qué es lo que esperaría yo de tipo de cambio? Pues se mantenga sobre los 17 pesos. Eventualmente puede descender, pero creo yo que las operaciones estarán sobre los 17 pesos.
2: ¿Y en cuánto estimas que podría cerrar el año y la semana?
10: Híjole, fíjate que como lo veo y que realmente ya nos faltan 4 meses, sí. Creo que puede haber presión hacia los 17.50.
2: Perfecto. Muy bien, Iracema, pues te agradezco muchísimo tu participación y nos escuchamos el próximo lunes.
10: Gusto en saludarlos, que tengan excelente semana.
2: Te mando un fuerte abrazo, Iracema Andrés, analista de economía y docente universitario.
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2: 6:48, tiempo del centro de México. Estamos ya en la recta final de este espacio informativo y como cada mañana a esta hora, bueno, pues nos vamos a la información deportiva. En esta ocasión con Javier Rivera. Javier, vaya que este fin de semana hubo muchísima, muchísima información en la materia, pero si te parece, bueno, pues comenzamos con esta 43ª edición del Maratón de la Ciudad de México, en donde pues hay sorpresas, se rompe la hegemonía africana y resulta que, bueno, pues uno de los ganadores es un peruano. Te saludo, Javier, buen día.
15: Juan Manuel, muy buenos días a ti y a todo tu auditorio. Como bien lo mencionas, una de las ediciones más prolíficas, sin duda, en la historia de este gran maratón de la Ciudad de México. Más de 30.000 competidores se registraron, se agotaron todos los registros. No había ya posibilidad de que alguien que no estuviera registrado corriera esta maratón. Y como bien lo mencionas, Cristian Pacheco, un peruano, es quien gana esta edición del maratón de la Ciudad de México, rompiendo la hegemonía de sin duda de corredores africanos. Pero me parece que la gran historia nos la regala Gonzalo Valdovinos, este competidor en silla de ruedas, es quien gana esta categoría. Y yo no sé si recuerdas el año pasado un competidor que cae en un bache, impidiéndole terminar el maratón de la Ciudad de México, esto el año pasado. Pues esa persona es Gonzalo Valdovinos, perdón, es quien gana esta categoría. Es esta persona quien cayó en el bache el año pasado, y hasta me parece incluso poético de que la carrera pasada no pudo terminar. Se hizo viral esta situación, el gobierno de la Ciudad de México incluso llegó a negar que eso no era ningún bache, y entonces se levanta y gana esta carrera. Me parece increíble, sin duda, la historia de este fin de semana en el maratón de la Ciudad de México, Juan Manuel.
2: Sí, oye, pues la verdad es que muy bien merecido, ¿no, Javier? Porque, pues como tú dices, eso fue pues producto de un bache, ¿sí? Un bache de los tantos que existen en las calles y avenidas aquí en la Ciudad de México. Y bueno, pues en esta ocasión, en esta edición, la 43ª edición, pues Gonzalo Valdovinos se lleva pues el primer lugar, pero también, ¿no?, en la rama femenil, una mexicana.
15: Sí, también una mexicana increíble, es quien gana esta categoría en el maratón de la Ciudad de México. Entonces, ahí los aztecas representando en esta categoría. Señalar y recordar que el corredor peruano es quien se lleva, sí, la carrera en el maratón de la Ciudad de México. Y si te parece, pasamos también a otro evento que se disputó en nuestro país, fue el abierto GNP Seguros en la categoría WTA 500, y vamos escuchando que dijo Diane Pauly, quien fue campeona de esta edición en el abierto GNP Seguros de Monterrey.
16: Significa mucho para mí. Siempre tienes este tipo de metas o sueños, pero no sabes si serás capaz de conseguirlos. Así que trabajas duro para tener este tipo de resultados. Esto es un alivio para mí y estoy muy feliz y agradecida con este campeonato.
15: Ahí las palabras de Diane Pauly, sin duda un abierto que cumplió las expectativas, la mejor semana de la tenista francesa, y este evento sigue creciendo y trayendo a las mejores tenistas del mundo. Grupo Fórmula estuvo siguiendo muy de cerca este evento con una extraordinaria cobertura, y tras el abierto de Monterrey, ahora el Tour se traslada a Nueva York para el comienzo del US Open, Juan Manuel, en lo sí. que será penúltimo Grand Slam del año, un evento muy importante que el Grupo Fórmula siguió muy de cerca durante toda la semana y que finalizó con broche de oro.
2: Así es, como siempre, Grupo Fórmula en los mejores eventos, y tú bien lo dices, una cobertura extraordinaria. Por allí estuvo el buen querido, el buen Beto Campos, a quien le mandamos un fuerte saludo. Oye, Javier, pero también hay información de la Liga MX. Concluyó la jornada 6 y las Águilas del América, bueno, pues como líderes en la tabla.
15: Sí, América incluso de manera invicta continúa este torneo después de 6 jornadas. Ya se nos fue prácticamente un tercio de lo que es la apertura 2026 y las Águilas del América es el equipo que está dominando de momento tras 6 jornadas este torneo. Señalar que Toluca es segundo lugar, esto después de la goleada que le propician de 4-0 a Bravos de Juárez. Y este equipo de América también se esperaba que tuviera un papel más complicado, quizá después de la salida de André Jardine, quien sin duda hizo grandes cosas con el conjunto americanista. Sin embargo, Guillermo Almada está haciendo un gran trabajo y de momento los mantiene como líderes del torneo. Vencieron 2-0 a Puebla en esta jornada, y en otros resultados, Querétaro le pega de manera sorpresiva 3-1 a Atlas. Chivas y Pachuca empatan a un gol, mientras que Santos y Tigres empatan sin goles. Toluca le pega 4-0 a Rayados de Monterrey, y en otro resultado sorpresivo, San Luis vence 3-1 a Rayados de Monterrey. Señalar, Juan Manuel, que sin duda uno de los resultados que no sorprende es la derrota de Bravos de Juárez de 4-0 ante los Diablos Rojos de Toluca, y este resultado deja mal parado a Juárez. Es el único equipo en este torneo que no ha podido ganar, llevan 6 derrotas consecutivas en misma cantidad de partidos, y creo que mucho tiene que ver esto que hayan abolido el descenso del fútbol mexicano. Este tipo de equipos, pues prácticamente los jugadores no tienen ningún tipo de presión, saben que la próxima semana y el próximo torneo su trabajo está asegurado, y pues tenemos lamentablemente esta poca competencia y este tipo de papeles tan lamentables. Misma situación que Santos Laguna, empatan sin goles esta jornada ante Tigres y suman su primer punto apenas de esta apertura 2026.
2: Qué lamentable, Javier. Y bueno, donde sí hay buen fútbol, pues es en, a nivel internacional, ¿no? España, por ejemplo.
15: Sí, el Real Madrid vence 4-0 al Málaga, tercera victoria consecutiva de José Mourinho tras su regreso al conjunto merengue. Doblete de Jude Bellingham, Kylian Mbappé también se hace presente en el marcador, y de momento son líderes con 9 unidades, esto en 3 partidos disputados, 3 victorias por parte de José Mourinho en su regreso al conjunto merengue. Y esta tarde señalar que el Barcelona también estará haciendo su presentación en el Camp Nou cuando reciban a Rayo Vallecano. Los culés también tienen posibilidades de ganar sus primeros 3 partidos en lo que sin duda será una gran liga española. El regreso de Mourinho me parece que hace muy bien al Real Madrid, es un tipo que encaja perfectamente con la personalidad. El conjunto merengue de momento los tiene con marca perfecta, y el Barça se puede poner hoy ahí juntito a ellos también con 3 victorias en 3 partidos.
2: 40 segunditos, Javier, pues también destacar el debut, ¿no?, de la Hormiga González, Armando la Hormiga González.
15: Sí, sin duda el mexicano tuvo su presentación, no fue la mejor manera de haber llegado al Olympiacos. ¿Por qué lo digo? Armando González tuvo una oportunidad clarísima de gol y lo podemos sinceramente tachar como un grave error, como un oso. Prácticamente no había portero, el mexicano lanza su disparo al travesaño. Al menos la buena noticia es que ya se presenta en su nuevo club, el Olympiacos de Grecia. 22 minutos juega y esperemos que poco a poco vaya tomando su nivel y vayan llegando los goles. Y ya para cerrar, nada más señalar que Santiago Jiménez en Portugal ya se encuentra prácticamente para firmar su contrato con el Porto, dejando al Milan en calidad de seguido, así que tendremos al mexicano en el fútbol de Portugal.
2: Perfecto, Javier, muchísimas gracias, nos escuchamos mañana.
15: Excelente mañana.
2: Un fuerte abrazo, Javier Rivera, con la información deportiva. Allá en Nepal, las autoridades elevan a 804 el número de personas fallecidas después de la riada registrada la semana pasada. Ya nos vamos, a nombre del equipo que hace posible este espacio informativo, le agradezco que nos haya acompañado el día de hoy. Nos escuchamos mañana en punto de las 5:30. Que tenga un excelente inicio de semana. Quédese con Azucena Uresti.

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0: Tokio, Japón. Tokio representa la fusión más espectacular y armoniosa entre las tradiciones ancestrales del continente asiático y el futurismo tecnológico más avanzado. Esta colosal e hiperactiva metrópolis sorprende al mundo con su impecable organización, seguridad absoluta y un orden civil ejemplar que contrasta con su alta densidad demográfica. El paisaje urbano transita con gracia desde los pacíficos santuarios sintoístas rodeados de naturaleza hasta los distritos de Shibuya y Shinjuku, iluminados por gigantescas pantallas LED y habitados por las últimas tendencias de la moda urbana global. Su capacidad para adoptar la influencia occidental sin perder un ápice de su mística identidad oriental la convierte en una joya cosmopolita verdaderamente única.
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2: Las mariposas saborean la comida con sus patas traseras para verificar si una planta es apta para sus huevos hoy.
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0: tal? Bienvenidos, son las 7 de la mañana, es lunes 31 de agosto del año 2026. Soy Azucena Uresti y estas son las noticias. Un coche bomba explotó anoche frente a la Comandancia Municipal de Ojo Caliente en Zacatecas, dejando un saldo oficial hasta el momento de 7 personas heridas, 6 civiles y una policía municipal, además de daños en el inmueble de la corporación, casas y negocios cercanos.
1: Un coche bomba aquí en la Comandancia. Tronaron la comandancia y yo creo, no, gachote, hasta me quebró mi puerta de madera. No, pero gachote, que eso no.
0: El ataque fue registrado un poco antes de las 8 de la noche sobre la calle González Ortega número 49 en el centro del municipio. La onda expansiva y el incendio dañaron 11 vehículos particulares y 2 patrullas, mientras los lesionados fueron llevados a diferentes hospitales en la región.
2: Miren cómo quedó la casa con los vidrios. Todo quebrado. Todo.
0: El secretario de Gobierno, Rodrigo Reyes Muguerza, informó que la zona quedó bajo control y que personal militar especializado en explosivos realizó una revisión ante la posibilidad de que hubiera más artefactos.
3: ¡Detírense de aquí! ¡Detírense!
4: Sí. ¿Qué se vio?
0: Mientras el alcalde Juan Manuel Zambrano suspendió la Feria Regional de la Uva y de la Tuna, también ordenó suspender hasta nuevo aviso el regreso a clases de todos los niveles en las escuelas de la cabecera municipal.
5: He hablado con la compañera Alma Rosa, ella tiene todo nuestro apoyo. Saludamos que afortunadamente no pasó a mayores, pero por supuesto que es una alerta que nosotros tenemos que seguir atendiendo. Las buscadoras realizan un trabajo.
0: A ver, vamos a seguir con Zacatecas. El Gabinete de Seguridad informó esta mañana que ya colaboran con las autoridades para esclarecer los hechos y que van a reforzar la seguridad en la zona. La comandancia ya había sido atacada el 6 de mayo del 2025, cuando hombres armados dispararon contra la fachada y lanzaron explosivos artesanales, dañando el edificio y una patrulla, aunque en aquella ocasión no hubo heridos. El más reciente ataque similar con un carro bomba ocurrió en el municipio de Luis Moya, donde un vehículo cargado con explosivos fue detonado junto a la comandancia y dejó 3 policías heridos. Ahora sí vamos a Sinaloa, donde la madre buscadora Alma Rosa Rojo Medina, fundadora del colectivo Voces Unidas por la Vida, y su hija Yesenia resultaron heridas en un ataque directo registrado el sábado en Culiacán cuando transitaban en un vehículo. Tras el atentado, cerca de 300 familiares de personas desaparecidas e integrantes de colectivos marcharon para exigir justicia por este ataque. La gobernadora interina, Graciela Domínguez, dice que ya habló con Alma Rosa.
5: He hablado con la compañera Alma Rosa, ella tiene todo nuestro apoyo. Saludamos que afortunadamente no pasó a mayores, pero por supuesto que es una alerta que nosotros tenemos que seguir atendiendo. Las buscadoras realizan un trabajo muy, muy sensible y muy humano, muy importante. Y les he reiterado que cuentan con nuestro apoyo siempre. Desde aquí reitero que nuestra disposición siempre va a estar para ellos. Está bien, ya fue la de alta noche, está bien. Y tiene toda nuestra protección.
6: ¿La otra persona también fue robada?
5: Sí, que es la compañera Zulita, su nieta, y afortunadamente está muy bien.
0: Este fin de semana se reportaron en México 119 asesinatos, un promedio de 39 por día. Los estados con más ejecuciones, Guanajuato con 16, Baja California 13, Michoacán 12, el Estado de México con 11 y Chihuahua con 10 homicidios. La alcaldesa de Uruapan, Grecia Quirós, denunció que buscan sacarla de la contienda por la gubernatura de Michoacán y como las encuestas no favorecen a sus adversarios, ahora pretenden vincularla con el asesinato de su esposo Carlos Manso. Quirós publicó el mensaje desde que la Fiscalía de Michoacán le pidió por tercera vez los teléfonos que utilizaba Manso y reabrió una línea de investigación sobre la presunta participación de personas en su entorno en la filtración de la agenda. El movimiento del sombrero salió en su defensa y dirigió sus señalamientos contra Juan Manso, hermano del exalcalde, quien ha acusado a Grecia de ocultar información y obstaculizar la investigación. La organización exhibió que Juan Manso está afiliado a Morena desde el 2023, que cobra 87 mil pesos mensuales como funcionario del gobierno de Alfredo Ramírez Bedoya, que busca una diputación y que nunca acompañó a Carlos en la construcción del movimiento. Paola Ceja, prima del político asesinado, cuestionó que desde el propio entorno familiar se intente destruir el legado de Manso y afirmó que estaría decepcionado por esta confrontación. El diputado independiente Carlos Bautista Tafoya acusó que los ataques contra Grecia rebasaron ya los límites y respaldó la continuidad del movimiento del sombrero. La secretaria de Gobernación, Rosa Isela Rodríguez, llamó a los diputados de Morena a colocar los intereses de México por encima de sus intereses personales. Esto al participar en la reunión plenaria de la bancada en la Cámara de Diputados.
6: Nuestra labor, la de todos los que estamos aquí, es cuidar el legado recibido por nuestro líder moral, Andrés Manuel López Obrador, y respaldar a nuestra presidenta, Claudia Sheinbaum, para mantener el rumbo de la transformación.
0: El secretario de Economía, Marcelo Ebrard, rechazó por su parte que los casos de huachicol o los señalamientos contra Rocha Moya hayan interferido en la negociación con Estados Unidos.
7: No tengo ningún peso en las negociaciones y conversaciones comerciales. No soy parte de la conversación, ni veo que hayan tenido un peso decisivo, porque nosotros ya estamos preparando la cuarta ronda y somos los más avanzados en las conversaciones. Si todos esos aspectos u otros fueran importantes, no estaríamos ahí.
8: No los debilita, no debilita al país.
7: No.
0: Por su parte, la consejera jurídica, Luisa María Alcalde, presentó los proyectos. Dice que la presidenta enviará al Congreso durante el nuevo periodo legislativo. Destaca, por supuesto, el paquete económico. Dice un paquete anticorrupción y la reforma para impedir que personas con doble nacionalidad encabecen los poderes ejecutivo, federal y estatales. Durante su participación, la diputada Elena Segura reclamó que se están enviando con errores las iniciativas y dice que los ponen en desventaja frente a la oposición.
9: Ha habido ocasiones en que las iniciativas que nos lleguen encontramos algunas incompatibilidades, incongruencias, antinomías jurídicas y lo hacemos del conocimiento de los equipos de trabajo y sin embargo, literalmente nos dicen, no se mueve ni una coma. Y eso, consejera, nos provoca que lo tengamos que defender y argumentar en el pleno, en las comisiones, y nos vemos vapuleados por la oposición, pero lo peor del caso es que con argumentos legítimos.
0: Bueno, pues es lo que dice la morenista. Durante el cierre, la presidenta nacional del partido, Ariadna Montiel, dice que no van a permitir que personas con cuentas pendientes representen a Morena.
6: Lo que no vamos a permitir es que nos representen personas que tengan vínculos inconfesables. Lo reiteramos y me comprometí de igual manera el día que tuvieron a bien darme esta responsabilidad, que jamás vamos a aceptar a alguien que tenga cuentas pendientes, un pasado cuestionable o hechos que le impidan ser parte de esta transformación. Pero...
0: Bueno, es lo que dice la presidenta nacional de Morena, pero en sus filas ya hay un montón de personas señaladas, por ejemplo, conexos con el crimen organizado, como el senador Enrique Insunza, señalado junto con Rubén Rocha Moya, morenista, de tener vínculos con el crimen, y quien se niega a pedir licencia al cargo a pesar de que no asiste a trabajar, ni presencial ni virtualmente. Bueno, pues él habló en entrevista con La Jornada, dice que va a mantener su respaldo al proyecto de la presidenta, aunque se haya separado de la bancada de Morena, pues ejercer como independiente no significa, dice, que haya cambiado de principios. Arturo López Obrador, hermano del expresidente López Obrador, fue increpado ayer a la salida de un restaurante en Coatepec, Veracruz. Según el portal de noticias Versiones, Arturo López Obrador pues estuvo ahí junto a algunos familiares y así le comenzaron a gritar a algunos comensales que estaban en el lugar.
10: ¡Fuera, fuera! ¡Fuera, fuera!
11: ¡Señores!
10: ¡Fuera, fuera!
0: Mientras tanto, en Nuevo León, pues una pifia por parte de Claraluz Flores Carrales, aspirante de Morena a la gubernatura, quien se confundió el sábado durante la asamblea informativa al hablar de Nuevo León como un bastión priista y ante los reclamos de los morenistas, pues tuvo que recular.
12: Se ha hecho reconocer en México que Escobedo, sí, es el bastión priista. Era el bastión priista que se convirtió en el bastión morenista y no llegar la cuarta transformación.
0: Bueno, pues ahí está, claro, Luz Robles Carrales. Y hoy el Universal revela que dos de los hijos del expresidente Andrés Manuel López Obrador, Andy y Gonzalo Beltrán, se reunieron el lunes con distintos personajes en el restaurante Magazzino en la colonia Condesa de la Ciudad de México. Hoy el Universal lo reporta, es un trabajo de Héctor de Mauleón, quien detalló que a este cónclave del cual podemos ver imágenes ahora, acudieron el ex jefe de la ayudantía de López Obrador, Daniel Asaf, quien recuerda de Mauleón, fue uno de los operadores de la red que recibió contratos millonarios en el sexenio pasado y uno de los personajes que protagonizó el escándalo de Tokio en 2025 durante el viaje en el que el hijo de López Obrador pagó cenas de hasta 47,000 pesos y noches de hospedaje de 22,000. También acudió Juan Domingo Beckman, líder del Imperio Tequilero José Cuervo, uno de los 15 empresarios que integran el Consejo Asesor de Desarrollo Económico de Claudia Sheinbaum, y Mauricio Garduño, uno de los perfiles más consolidados a nivel internacional en tecnología y transformación digital, cuyas estrategias dejan ganancias de miles de millones de dólares. Según muestran los videos, esta reunión había durado unas cinco horas y se descorchó por lo menos una botella de 16,000 a 24,000 pesos.
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0: Regresamos.
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9: Filete de pescado empapelado. Coloca un filete de pescado blanco sobre papel aluminio junto con rodajas de calabacita, tomate y cebolla. Agrega una pizca de sal y hornea en su propio jugo. Es una opción digestiva, libre de aceites y sumamente saludable.
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11: Las 7:15, el fiscal de Zacatecas, Cristian Paul Camacho, con nosotros. Fiscal, gracias y buenos días.
12: A Susana, muy buen día, a sus órdenes.
11: Muy amable, fiscal. ¿Qué pasó? ¿Qué pasó anoche ahí en Ojo Caliente?
12: Mira, efectivamente, estamos atendiendo una situación donde se dio una agresión armada en contra de la comandancia municipal de Ojo Caliente. Lamentablemente, en este hecho, el grupo delictivo usó explosivos y tenemos diversas personas lesionadas. En total son 10 personas lesionadas, entre ellas tenemos compañeros de la corporación. Hay una compañera. Te quiero informar que hasta el momento no se ha registrado la pérdida de la vida de alguna de las personas ni de nuestros compañeros. La situación el día de ayer fue atendida por parte del Ejército Mexicano, la Guardia Nacional, las autoridades estatales, entre ellas la Policía Estatal y desde luego la Fiscalía General de Justicia del Estado de Zacatecas. Hasta el momento, estimada Susana, ese es el reporte que tenemos. Te repito, la situación fue controlada ayer en la noche y en este momento estamos llevando las investigaciones para esclarecer el hecho, pero de manera especial dar con los responsables.
11: Correcto, fiscal. 10 personas lesionadas, entre ellos, ¿cuántos policías, hombres y mujeres?
12: Tenemos el registro de 2 compañeros. 2. Entre ellos son lesiones leves, otra más en crisis nerviosa, y los demás son personas civiles. Te repito, de estos, en general, hay 2 personas que se reportan en un estado delicado, es decir, grave. Los demás están en seguimiento y bajo valoración médica.
11: Correcto. ¿A qué hora se registró esta explosión, fiscal?
12: Ya fue en la noche, en un momento más te comparto la hora exacta, ¿no? Lo estamos atendiendo. Te quiero informar también que desde el sábado pasado estamos trabajando un asunto relacionado también con una agresión armada en contra de nuestras corporaciones, las corporaciones de Zacatecas. Correcto. Esto se da en los límites con el estado de Aguascalientes, incluso la detonación también de un artefacto explosivo el pasado sábado es en territorio de Aguascalientes. Hay una persona detenida, es un joven de 18 años de edad, originario del estado de Aguascalientes, por lo cual no descartamos que la agresión de ayer sea una reacción de este resultado obtenido. Te quiero informar que ante tal magnitud y la situación, la Fiscalía General de la República atrajo el asunto del pasado sábado. Asimismo, ellos llevarán la investigación y desde luego, desde el día de ayer y en las primeras horas del día de hoy en la madrugada, aproximadamente 4 de la mañana, tenemos comunicación con elementos, con personal y titulares que integran el sistema de seguridad nacional, es decir, del Gabinete de Seguridad Nacional.
11: ¿Qué fue lo que pasó el sábado, fiscal? Perdóneme.

0: En el mismo sentido, fue una agresión que sufrió la Policía Municipal de Villa García, esto en los límites de Zacatecas y Aguascalientes. Te repito, también fue la detonación de un explosivo en territorio de Aguascalientes. Es muy importante decirlo. Sin embargo, por la colindancia que tenemos y un operativo que hay en coordinación con ambas entidades, Zacatecas y Aguascalientes, asumimos nosotros el control de tal situación. Correcto. Y está puesto y se puso a disposición de la autoridad de Zacatecas este joven de 18 años de edad.
1: ¿Han identificado al grupo delictivo al que pertenecería?
0: Sí, está totalmente identificado. De hecho, él mismo lo manifiesta en su individualización. Lamentablemente, él advierte de ser sicario perteneciente al Cártel Jalisco Nueva Generación.
1: Un atentado ordenado por el Cártel Jalisco Nueva Generación.
0: Es correcto, Susana.
1: Lo mismo que el de anoche.
0: Todo indica que sí, te quiero dar un avance. Conforme al procesamiento que se da en el lugar del hecho, uno de los vehículos utilizados, donde posiblemente está el explosivo, se identificó el número de serie. Este número de serie cuenta con un reporte de robo en el mes de abril 2026 en el estado de Jalisco. Es un reporte de robo con violencia.
1: Correcto.
0: Entonces, todo esto soporta la teoría del caso, pero sobre todo la zona, que es una zona donde hay un predominio, una cierta presencia del cártel de Jalisco, cártel Pacífico, y las últimas agresiones que se han dado contra las corporaciones son de este grupo delictivo, cártel Jalisco Nueva Generación.
1: Fiscal, es el fiscal de Zacatecas, Cristian Polcamacho, ¿en represalia a qué situación me dice que se están generando estos ataques, fiscal?
0: En primer momento, es de todas las acciones que se ha llevado, toda la estrategia que ha funcionado en Zacatecas de pacificación, la detención de generadores. Pero este no lo podemos descartar que sea de manera muy particular, sea una reacción debido a la detención de un joven William N., que fuera detenido el pasado sábado en el municipio de Asientos, Aguascalientes. Correcto. Cuando agredió a personal de la Policía Municipal de Villa García, Zacatecas.
1: Este joven que nos indica de 18 años de edad, que señala que es sicario del Cártel Jalisco.
0: Es correcto, y ya fue puesto a disposición de la Fiscalía General de la República, y en el entendido que la Fiscalía Especializada en materia de delincuencia organizada atraerá el asunto por la complejidad y el impacto que ha dado este hecho.
1: ¿Era un coche bomba, fiscal?
0: De la del sábado, sí, es una motocicleta que se utiliza con un explosivo. El de ayer es un vehículo que en cuyo interior había explosivos. Te repito, fue una agresión que se da directamente en contra de la comandancia. Ahorita estamos procesando, los primeros datos que obtenemos son estos que se están y ya se han sido informados.
1: ¿Fue detonado a distancia?
0: No, la agresión que se da es afuera de la comandancia. Lamentablemente la comandancia, y no lo digo lamentablemente en este hecho, sin embargo creo que es uno de los propósitos. La comandancia se encuentra dentro de la mancha urbana, que justamente es uno de los propósitos, ¿no? Brindar la seguridad. Ante esta situación, pues es un hecho lamentable porque hay afectaciones a terceros. Hay personas civiles que se vieron afectadas en su vivienda o también en su integridad física, que es el caso, te repito, tenemos 8 civiles lesionados.
1: ¿En qué perímetro, qué radio fue la onda expansiva? ¿A qué distancia generó daños?
0: Mira, nosotros tenemos hasta el momento un control de 17 inmuebles contabilizando el de la
1: comandancia,
0: con afectaciones. Son afectaciones que desde luego, por ser el punto cero, es una afectación considerable, el de la comandancia, pero tenemos otras afectaciones, 17 viviendas, como cristales, o sea, dependiendo de la magnitud. Lo que te repito, como es una calle donde colinda con casas, la onda expansiva pues es más cerrada, y esto implica pues mayor daño.
1: Correcto. Oiga, fiscal, le decía, bueno, pues si es un coche que tenía artefactos explosivos, pues es un coche bomba. Evidentemente.
0: Es lo que estamos determinando. En este momento se encuentra personal de servicios periciales, ya llevan ya casi 12 horas trabajando, y justamente estamos en coordinación con otras autoridades. También ya estamos en espera de personal de la Fiscalía General de la República, que nos hemos coordinado y comunicado desde el inicio de este asunto, pero como ha sido en todos lo que hemos pasado.
1: Por haberse generado esta situación en la comandancia, ¿hay videos, imágenes por la zona incluso en la que se encuentra?
0: Sí, es parte de la información, estamos recabando todas las videograbaciones, ya sean públicas, sean privadas, ya el personal de investigación de todas las corporaciones, estamos en ello.
1: ¿Han podido ver desde...?
0: El objetivo es esclarecer este...
1: Claro, claro. ¿Han podido ver en qué momento abandonaron el coche? ¿A qué hora? ¿Cuántos días tenía ahí?
0: Mira, lo del primer reporte que nos dicen de la comandancia es que ellos lo vieron el día de ayer, ¿no? Asimismo, te quiero decir que ya tenemos datos de dos posibles vehículos más involucrados, mismos que se está dando seguimiento. Obviamente, por sigilo de la información, este en Azucena, lo omitiré qué tipo de vehículos son.
1: Entiendo, fiscal. Pero le preguntaba, ¿estaban programados los explosivos? ¿Alguien lo detonó a distancia?
0: Esa información no la tenemos. No se ha podido recabar una información del momento exacto. Lo único que tenemos es la versión de nuestras compañeras y compañeros que trabajan en la Comandancia Municipal, que ese vehículo llevaba poco tiempo. Uh-huh. Por lo cual, te repito, no podemos hasta el momento asegurar que realmente ese sea el punto cero, ¿no? Las agresiones que hemos tenido han sido principalmente con explosivos tipo niples de las personas que se dedican a este tipo de actividades criminales.
1: ¿Cómo se llama el explosivo?
0: Tipo niple. Es un niple como si fuera de metal.
1: Como si fuera...
0: Es una, es un artefacto...
1: Usa pólvora.
0: De manera artesanal. Principalmente es pólvora, la que es pólvora comprimida. Se conoce en el tema en el argot de seguridad como un artefacto explosivo improvisado, que al final del día, aunque sea improvisado, estima Azucena, no deja de causar el mismo daño.
1: Por supuesto. Bueno, fiscal, pues le agradezco mucho. Sé que, bueno, por supuesto está ocupado. Le agradezco mucho estos minutos que nos ha dado aquí en Grupo Fórmula. Y preguntarle por último, no sé si usted tenga esta información respecto a las actividades que se estaban llevando a cabo en la zona, como la Feria de la Uva y de la Tuna, etcétera. Número uno, y las clases, fiscal, ¿le han informado si se irán suspendidas y los eventos suspendidos?
0: Mira, justo en este momento estaba en la red de seguridad para ir a recibir la llamada, ahorita me salí justamente a lo que se está comentando.
1: Perfecto.
0: El día de ayer el municipio de Ojo Caliente determinó dar por suspendidas las festividades del día de ayer. Ahorita el objetivo es retomar, obviamente, la tranquilidad y la paz del municipio, de la zona, desde luego pudiendo asegurar todo este tipo de condiciones. Correcto. Hay muchísima presencia de las autoridades. Mira, Susana, te quiero decir, las principales agresiones que hemos tenido son personas que son ajenas a la zona sureste del estado de Zacatecas. Pues por ello es tan importante la coordinación que tenemos con el estado de Aguascalientes.
1: Bien.
0: Te repito, el antecedente del sábado es un joven detenido originario del estado de Aguascalientes.
1: ¿Él les ha dado alguna información o tienen información de otros posibles atentados, agresiones en los próximos días? ¿Tenían alguna versión, alguna posibilidad de que pasara lo de ayer? ¿Algún aviso?
0: No tenemos ninguno, únicamente la de este joven que fue detenido, te repito, no ha declarado, únicamente su individualización, y así quedó asentado, ¿no?, que la ocupación que tenía que era ser sicario del cartel Jalisco Nueva Generación.
1: Bien, ¿y no hay alguna alerta para las próximas horas, días, en otras corporaciones de Zacatecas?
0: Lo que hay es una atención constante y permanente por parte de todas las autoridades. Lo que te quiero decir, se encuentra el titular de la Quinta Región Militar. De hecho, te repito, estamos aquí en la reunión de seguridad y mismo que estamos acordando todos los seguimientos y hay una importante atención y sobre todo acompañamiento por parte del Gabinete de Seguridad Nacional.
1: Habiendo sucedido en una zona urbana, en un domingo, en un momento en el que había eventos ahí en Zacatecas, ¿qué decirles a los ciudadanos? ¿Cómo hacerlos sentir pues protegidos, fiscal?
0: En primer momento seguiremos trabajando en contra de todas estas personas que están atentando en contra de la seguridad y la paz de la ciudadanía. Los resultados que se han dado, estimados Susana, son muy significativos, esa gran disminución. Entiendo que este tipo de eventos, al final del día, pues también te mancha todo un trabajo realizado. Sin embargo, no vamos a desistir, al contrario, vamos a reforzar aún más las actividades de seguridad. Tenemos muy bien focalizados cuáles son los objetivos prioritarios y quiénes son los generadores de violencia. En este momento salen de Zacatecas, pero te puedo asegurar que serán detenidos.
1: Pues que así sea, fiscal. Gracias por su tiempo. Muy amable, fiscal. Gracias y cuídense.
0: A sus órdenes. Buen día.
1: Gracias. El fiscal de Zacatecas, Cristian Paul Camacho. Regresamos.
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4: Las plantas de bambú pueden crecer hasta 91 centímetros en un solo día, siendo la planta terrestre más rápida.
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5: El café expreso tiene menos cafeína por taza que el café de filtro normal debido al menor tiempo de contacto con agua.
3: Aprendamos juntos.
5: El perfume original se diseñó para ocultar los malos olores corporales en épocas donde la higiene diaria no era común.
3: Información sorprendente.
6: El desierto del Sahara fue una selva tropical hace miles de años, antes de sufrir un cambio climático drástico.
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4: El corazón de una ballena azul es tan enorme que un ser humano podría nadar fácilmente por sus arterias principales.
3: Explorando la naturaleza.
4: Playa bioluminiscente de Badú, Maldivas. Esta playa ofrece uno de los espectáculos naturales nocturnos más hermosos del mundo, conocido popularmente como el Mar de Estrellas. Al caer la noche, las olas que rompen en la orilla brillan con una intensa luz azul neón. Este fenómeno es causado por el fitoplancton marino que habita en estas aguas, el cual emite luz propia como un mecanismo de defensa cuando es agitado por el movimiento del mar. Caminar por la costa dejando huellas luminosas es una experiencia surrealista, exótica y completamente mágica.
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1: Son las 7:30. Hoy Héctor de Mauleón en el Universal revela una reunión, el cónclave, dice, de dos de los hijos de Andrés Manuel López Obrador en un restaurante de la Condesa. Dice, leo textual, lo publicado por Héctor de Malón. Si quieren, vamos a ver los videos completos en la pantalla para quienes nos siguen en televisión o en alguna de nuestras plataformas. Dice, el cónclave se llevó a cabo el lunes 24 de agosto en el restaurante Magazzino en la colonia Condesa. 5 o 6 camionetas repletas de guardaespaldas se posicionaron frente al número 51 de la calle de Pachuca. De estas bajaron Andy López Beltrán y su hermano Gonzalo. Con ellos iba Daniel Asaf, ex jefe de la ayudantía de la presidencia en tiempos de AMLO, uno de los operadores de la red que recibió contratos millonarios en el sexenio pasado y uno de los personajes que protagonizó el escándalo de Tokio en 2025 durante el viaje en el que hijo de López Obrador pagó cenas de 47 mil pesos y noches de hospedaje de 22 mil. Los hermanos y su inseparable amigo y socio entraron al restaurante, un laboratorio gastronómico de cocina italo-mexicana, dotado con chef's table, una barra de acero en la que solo caben 6 personas y en la que un chef australiano prepara los platillos que se le van ocurriendo. A la reunión llegaron también el líder del imperio tequilero José Cuervo, Juan Domingo Beckman, uno de los 15 empresarios que integran el Consejo Asesor de Desarrollo Económico de Claudia Sheinbaum, y el acaudalado Mauricio Garduño, uno de los perfiles más consolidados a nivel internacional en tecnología y transformación digital, cuya estrategia deja ganancias de miles de millones de dólares. Según se ve en una serie de videos entregados a El Universal, un mesero descorcha una botella, un vino tinto super toscano de altísima calidad, cuyo precio en tienda, según la añada, va de 16 mil a 25 mil pesos, una muestra más de la afición al lujo de los hijos de López Obrador. Se trató de una reunión muy larga, sigo leyendo el texto de Héctor de Mauleón, duró al menos 5 horas, Andy bebía en una copa tequilera de aspecto refinado y en algún momento comenzó a encender un cigarrillo tras otro. En las imágenes luce preocupado, no era para menos. El país se hallaba bajo la tormenta política que comenzó con la detención el 19 de agosto de Fausto Corrales, chofer y asistente personal del exdirector de la Universidad Autónoma de Sinaloa, Héctor Melesio Cuen, y testigo clave en el asesinato de este. Corrales había llevado a su jefe a la reunión en la que fue asesinado, la misma en la que el narcotraficante Ismael Zambada fue traicionado por uno de los hijos del Chapo, y en la que iba a estar presente, según una carta escrita por Zambada, el entonces gobernador de Sinaloa, Rubén Rocha Moya. a solo unas horas de que la fiscalía detuviera Corrales por haber fingido que Cuen había sido asesinado en una gasolinera y no en la finca donde se llevó a cabo la reunión, y tras 112 días de licencia temporal ocasionada por la acusación lanzada en su contra por Estados Unidos, Rubén Rocha Moya había decidido regresar abruptamente al cargo. Esto ocurrió el viernes 21 de agosto, lo que ya relatábamos, día en que la presidenta se reportó enferma. El retorno de Rocha Moya cubrió el país de rumores, sobre todo cuando la misma presidenta declaró que no se había enterado de este y que se había enterado de este regreso a través de las redes sociales. Sheinbaum calificó el hecho como una imprudencia. Desde la Secretaría de Gobernación comenzaron los deslindes. Este viernes 21, el mismo viernes 21, el regreso a México del excontralmirante Fernando Farías Laguna, acusado de dirigir una red de huachicol fiscal manejada desde los altos mandos de la Marina, encendió otra mecha. Antes de abordar el avión que lo trajo de regreso, Farías había sostenido una reunión con el FBI, les entregó nombres y la manera de seguir el dinero. Andy aparece mencionado en aquel voluminoso expediente como una de las cabezas ocultas de la red. Aquel día no era esta la única mala noticia para él. Acababa de trascender que Estados Unidos y la Secretaría de Hacienda investigaban una empresa fundada en Tabasco y ligada a operadores de confianza del círculo de Amir Kalolan, uno de los integrantes del clan López Beltrán. Para colmo, había trascendido también que Estados Unidos tenía grabaciones que involucran con el cártel Jalisco a otro de los miembros millonarios de la red de Andy. Aunque las imágenes carecen de audio, la de la reunión del lunes 24 que estamos viendo en pantalla, es posible saber que uno de los temas que se tocaron en la reunión fue el de la detención de Fausto Corrales, ya que en un momento determinado Gonzalo mira su teléfono y en la pantalla es visible la noticia que dio a conocer la vinculación a proceso de Corrales. Aquella tarde noche el restaurante se cerró solo para ellos. Después de varias horas, Gonzalo y Asaf se retiraron. Andy siguió bebiendo, fumando, conversando y a veces observando algo que los otros comensales parecían mostrarle en una pantalla. Afuera los guardaespaldas daban muestra de cansancio. Fue la reunión del clan, el cónclave de la condesa, mientras afuera el país ardía. Carlos Tafoya, diputado del Movimiento del Sombrero. ¿Cómo estás, diputado? Gracias y buenos días.
7: ¿Cómo estás, Susana? Saludo con mucho cariño a tu auditorio. Para mí siempre un placer hablar con la mejor periodista.
1: Muy amable, diputado, muy generoso, gracias. A ver, ¿qué está pasando con Grecia Quirós? Pues es evidente que hay una campaña en su contra tratando de relacionarla con el asesinato de su esposo, de Carlos Manso, el año pasado, porque pues la querrán quitar del camino, diputado.
7: Y mira, ahora resulta que todos eran amigos de Carlos, que todos conocían, yo te digo, porque pues desde el mismo interior, o sea, refiriéndome a su hermano, recuerdo, digo, yo lo estimo a Juan, porque pues he tenido una relación con él desde jóvenes, pero yo recuerdo la vez que mandaron golpear a Carlos, que Carlos me dijo, la sangre no se traiciona, y a mí me lo acaban de hacer con esto. ¿Por qué comento esto? Porque pues ahora todos los ataques se están viniendo, ahora también ya pareciera que va a ser contra mí, que no tenemos ningún problema, Yo creo que desde el principio, desde el día uno, entregamos los celulares, pero ¿por qué 10 meses después? ¿Por qué? ¿Qué nos asegura que no le quieren sembrar algo para destruir el movimiento en su celular? Si tú me dijeras, oye, pues lo va a recibir Omar García Harfuch, que es una persona en la que yo confío, pues yo le diría, no, pues
1: adelante.
7: Adelante, ¿no? Pero si vemos que todo lo estamos viendo, cómo todo el sistema se está viniendo encima, lo vemos en nuestras redes sociales, cómo son los ataques sistemáticos, empiezan a sacar que no existía ninguna relación entre ellos. O sea, yo estuve presente en esa, pues ahora sí que en esa relación. Ajá. Yo tengo un pequeño telito. Que a él le gustaba mucho a Carlos ir como pues para descansar después de todo el estrés, y siempre ahí estaban conviviendo. O sea, es una relación que a mí se me hace muy bonita, porque fue por tema de trabajo. O sea, se conocieron trabajando, se conocieron luchando, y no se vale que ahorita vengan a desprestigiar a Grecia, que vengan a desprestigiar a su familia, que vengan, que ni siquiera ha podido tener
1: tiempo para su duelo.
7: Exactamente.
1: Y preocupada por sus hijos, perseguida, amenazada, una situación muy compleja, pero bueno, pues esto muestra, diputado, que en la política no hay principios, no hay valores, sobre quien sea van a ir para tener el poder. Y esta es una muestra más de, pues, el cinismo que hay en la política y lo que puede pasar, lo que puede traer como consecuencia. Dicen que Grecia Quirós, la alcaldesa de Uruapan, no quiere entregar los celulares de su esposo. ¿Por qué no los ha entregado, Carlos? Déjame ir por partes.
7: Pues bueno, yo creo que es algo muy personal de Carlos, o sea, y que esto al momento de darlos, pues se puede prestar a que le siembren cosas, a que traten de destruir. Si estamos viendo cómo todo el sistema está en contra de esto, ¿por qué no habrían de hacerlo? Yo no estoy en contra de que no se entreguen para nada, pero cuando yo llevé mi celular le dije, por favor, déjame estar al lado de mi teléfono. Me dijeron, sí, vas a estar al lado de tu teléfono. Me agarraron el teléfono, me lo pegaron a un aparato y ya no me dejaron entrar. O sea, y no tiene nada de malo, no tenemos absolutamente nada.
1: No, pero se pueden malinterpretar a conveniencia algunos mensajes. Aquí el asunto es que no hay confianza en las autoridades. De ahí partimos y bueno, pues por eso no se quiere entregar este material. Número uno, que Grecia ha dicho, si quieren lo entrego, pero pues como tú mencionas, a alguien en el que ustedes confíen, como el caso del secretario Harfuch. Dos, ¿qué relación tiene con este sujeto o qué relación tienen con este sujeto Samuel García? ¿De dónde sale esta mujer, Yesenia Méndez, secretaria particular de Carlos Manso, a hacer estas acusaciones tan fuertes un año casi después del asesinato, 10 meses después, diputado?
7: Pues es lo mismo, o sea, todos empiezan a ahora sí a conocer cosas, a decir cosas 10 meses después. ¿Por qué no se comentaron antes? Yo no tengo nada en contra de absolutamente nadie, pero el tema, por ejemplo, de Samuel, pues yo no lo conocía. Yo sé que llegó de la Ciudad de México, no tuve mucha relación con él, supe que era el de protocolo, pero pues sí fue algo que nos sorprendió a todos. En el caso de Yesenia, pues era una colaboradora, obviamente, y no sé por qué todo empieza a salir al último. Todos ahora tienen la noticia para subirlos al ring de la noticia, para que puedan ser tomados en cuenta en la política, para que puedan ser tomados en cuenta para otros grupos políticos. No sé por qué lo hacen así, por qué pisando a Grecia, por qué pisando a su familia, por qué desprestigiando la memoria de Carlos. No se vale, no está bien que hagan eso. Yo le agradezco mucho a la ciudadanía que le está dando pues mucho soporte a nuestra presidenta Grecia, porque eso que están haciendo es lo más ruin, es lo más bajo que pueden hacer posible y no merecen absolutamente nada, no merecen representar a la gente.
1: Y luego la presunción de inocencia sigue siendo selectiva, Carlos, porque pues las autoridades lo declaran ya pues lo que no mancha tizna, ¿no? Como decía el señor del sexenio pasado, porque la fiscalía dice que Grecia Quirós ni ningún integrante del movimiento del sombrero entiende están imputados. Entonces, ¿por qué permitir que trascienda algo tan grave?
7: Pues es para tener números, para decir, no, pues hemos agarrado a 50 personas, hemos agarrado a 100, pero Carlos, a quien le pidió ayuda fue la presidenta de la República. O sea, si se tratara de la omisión, la comisión por omisión, y esto es con todo respeto, o sea, no pueden estar buscando culpables y hay, por ejemplo, hay personas del equipo que fueron del equipo de Carlos, pues que dejaron a niños, pues ya sin su mamá, porque están en la cárcel esperando una condena. A mí esto se me hace muy delicado. Yo quisiera por lo menos que hicieran una audición y que los dejaran hablar. A ver, la gente no sabe absolutamente nada de qué están viviendo ellos.
1: Me aguantas un poquito.
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3: La bandera de Dinamarca es la más antigua del mundo. Tiene más de 800 años y todavía se encuentra en uso.
2: Explorando la naturaleza.
4: Famoso por su espectacular cambio de color en otoño, el arce es un árbol emblemático de las zonas templadas. Además de su valor ornamental, algunas especies proporcionan savia para producir el famoso jarabe de arce. Su madera es muy apreciada en la fabricación de instrumentos musicales y muebles finos. Representan la belleza estacional y el equilibrio térmico de los bosques.
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6: La Fiscalía de Puebla informó la vinculación a proceso de Jesús Daniel N. y Jesús Alberto N. por tentativa de homicidio de policías durante un operativo de captura. Jesús Alberto, el Don, fue arrestado por el asesinato del influencer César Gastelum en Sinaloa. La jefa de gobierno, Clara Brugada, destacó la participación de 30.000 corredores en la edición número 43 del Maratón de la Ciudad de México, quienes salieron de Ciudad Universitaria, recorrieron más de 42 kilómetros y llegaron al Zócalo. Afirmó que estos eventos recuerdan lo importante que es la activación y el disfrute en familia. El secretario general de la ANUYES, Armando González, planteó la modificación de fondo de los procesos de admisión a las universidades públicas del país. También señaló la necesidad de revisar las políticas de admisión al considerar el gran número de aspirantes rechazados.

0: 7:45. Gracias al diputado del Movimiento del Sombrero, Carlos Bautista Tafoya, por estar con nosotros esta mañana. Ya recordábamos que la semana pasada pues salió esta mujer, Yesenia Méndez Rodríguez, a hacer señalamientos públicos sobre una presunta relación laboral, porque bueno, aquí todo se tergiversa. Cuando se trata de mujeres en el poder, todo es complicadísimo de tocar porque se piensa un montón de cosas ajenas al tema del trabajo, por eso hago la aclaración. Bueno, que había señalamientos concretos, dice, hizo señalamientos sobre que Samuel García y Grecia Quirós pues tenían una relación. Este señor Samuel García, según dijo la mujer Yesenia, llegó a Uruapan en octubre del 2024. Fue Grecia quien lo recibió. Dice Yesenia que ella le explicó que Samuel era su amigo, que ella había lo había recomendado para encontrar un espacio dentro del gobierno de Carlos Manso. Yesenia dice que Samuel terminó como director de Relaciones Públicas, que existía una relación entre él y Grecia, y que habría sido este señor, Samuel García, quien pasó información sobre la agenda de Carlos Manso el día que lo asesinaron. Incluso ella dice, sin que haya pruebas, sin que demuestre ninguna prueba, todos son pues declaraciones, que ella vio a Samuel García enviar a Grecia, que le envió a Grecia fotos, capturas de pantalla y mensajes relacionados con las actividades de Carlos Manso. ¿Cómo ves, Carlos? ¿Cómo desmentir esto? ¿De parte de quién esta señora está dando estas declaraciones? Porque, pues, como te digo, como te decía, hace mucho daño, independientemente de lo que determine la autoridad después. ¿Me escuchas, diputado?
1: Perdón, es que no se escuchó lo del principio.
0: No, te decía, estaba haciendo un recuento de lo que había dicho esta señora Yesenia, que conocía a Carlos, que ella lo a Samuel, que ella lo recomendó en octubre, que luego pues entró a trabajar con ustedes o con Carlos Manso, y el día del asesinato él habría mandado la agenda a los criminales, que incluso dice Yesenia que vio cómo le mandaba fotos y tal a Grecia. Son muchas cosas, es muy grave, diputado, esto es muy grave lo que dice la señora Yesenia.
1: Sí, yo lo que no entiendo es por qué no fue hace 10 meses cuando lo dijo. O sea, se me hace muy delicado no haberlo dicho. Yo creo que la Fiscalía de Michoacán está haciendo un excelente trabajo, pero también hay que recordar que bueno, la Fiscalía pues es de Michoacán. Este caso lo debió haber atraído y nosotros lo pedimos, yo lo pedí que lo trajera la Fiscalía General de la República, porque era algo relacionado con el crimen organizado y no iba a haber esos sesgos que están existiendo ahorita, por ejemplo. Ahora, porque hay mucho conflicto de intereses.
0: Ahora, fíjate, diputado, este es el tema de Grecia tratando de relacionarla con el asesinato de su esposo. Pues es una locura. Como dicen, ¿no?, que se presenten pruebas, testimonios, fotografías, investigación, antes de manchar el nombre de una persona, que además como Grecia pues ha estado tan vulnerable durante todos estos meses, una. Y la otra, por si hubiera dudas de que quieren detener el movimiento en Michoacán, pues es lo que determinaron las autoridades respecto a cómo puede hacer campaña el Movimiento del Sombrero como independientes, Carlos. Es decir, son muchos los caminos que llevan a la misma conclusión.
1: Exactamente, y si hay que revisar a todo, digo, porque también habría que revisar, por ejemplo, al gobernador, y yo no estoy diciendo que haya sido el gobernador, pero hay muchas personas que necesitan ser revisadas. Entonces, ¿cómo se va a ver la Fiscalía de Michoacán revisando al gobernador? Pues a lo mejor se va a ver muy mal. Por eso nosotros desde un principio, para el tema de ser imparcial, pues que fuera la Fiscalía quien le corresponde, a la Fiscalía General de la República. O sea, para mí es un tema muy, muy grave que ahorita empiecen a sacar cosas, que empiecen a decir cosas. Yo creo que eso es un delito, el decir cosas ahorita que no habían dicho en la declaración principal, pues es algo muy grave, porque eso pudo haber abierto otra línea de investigación.
0: Así es. ¿Con qué nos quedamos, diputado? ¿Qué van a hacer? ¿Cómo está Grecia? ¿Temen que la detengan? ¿Qué va a pasar?
1: Yo le he pedido a Grecia, ella sabe que cuenta con todo nuestro apoyo, que las cosas están pasando así, porque tú imagínate lo que es poner en peligro los miles de millones de pesos que se roban o que mandan a otros lados. Pues le digo, pues yo creo que es normal lo que está pasando. Y es algo pues que tenemos que seguir luchando, y tenemos que seguir luchando ni siquiera por nosotros, es por la memoria de Carlos, porque él dio su vida porque se dieran estas cosas, porque por tratar de cambiar las cosas para nuestros hijos. Yo creo que es lo menos que puede hacer o que podemos hacer pues dentro del movimiento.
0: ¿Qué le has pedido a Grecia? ¿Que no salga, que se guarde? ¿Qué se le ha pedido a la alcaldesa por ahora?
1: No, a Grecia ya se le metió Carlos Manso adentro. Grecia pues está dispuesta a todo, así como lo decía Carlos, y ya lo mencionó. Ella sabe que la pueden meter a la cárcel, que la pueden matar, o que puede pues lograr hacer un cambio. Y ahora sí, pues vamos a cuestionar siempre las cosas como estén pasando, porque lo que buscamos todos es que se genere un cambio.
0: Hasta donde llegue, diputado.
1: Le vamos a dar hasta donde lleguemos. Mira, desde que estaba AMLO, yo le pedí, hay varias cartas que yo le mandaba a esta Luisa Calderón, María Luisa, no me acuerdo ni bien cómo se llama, pero pidiéndole auxilio del tema de seguridad que estamos viviendo. Ahorita me están sacando que yo tengo cuerpos escondidos en un rancho cuando llevo 8 años diciendo, como es un rancho que conecta una población con otra y que evita Zuruapan, 8 años pidiéndole la intervención al gobierno federal porque por ahí pasa el crimen organizado, 8 años. Uh-huh. Pues imagínate nada más, y encuentran un cráneo ahí adentro de mi predio, porque yo le pedí a las madres buscadoras que por favor fueran a buscar, y ahora andan diciendo que yo andaba escondiendo. Entonces,
0: sí, claro,
1: todos están sacando cosas que dices, no puede estar pasando esto. Por eso necesitamos alguien que sea que no esté recargado a Morena, que no esté recargado a quien nos quiere hacer daño. Eso es lo único que pedimos, un piso parejo, y lo mismo le pedimos a los magistrados, a todos. Nada más queremos piso parejo, que sea la ciudadanía la que elija qué es lo que quiere.
0: Bueno, Carlos, pues gracias. Vamos a ver cómo evoluciona esta situación. Por lo pronto, pues supongo que temen ser detenidos o temen sufrir algún tipo de agresión. ¿Qué dejaría sobre esta mesa hoy, lunes 31 de agosto, Carlos, ante lo que pudiera venir?
1: Pues primeramente, yo siempre le pido a Dios que me deje llegar con vida. Eso es lo único. Y que si no quiere, que continúen esto, me salgo, pero que sea con vida. Yo creo que Grecia pide exactamente lo mismo. Nuestras familias no tienen, no merecen vivir lo que pasó Carlos, lo que está viviendo la familia de Carlos. Yo les pido mucho respeto y mucho apoyo para Grecia, y si no quieren, no pasa nada, pero no tienen por qué estar lastimando a su familia. Eso es todo, no tienen por qué quitarnos del camino.
0: ¿Cómo? O sea, entiendo que por supuesto la vida no es un precio, no es un precio que se tenga que pagar, ¿verdad? No es el costo que hay que pagar. Cuando tú dices, pues díganme si me quieren matar porque entonces yo me voy, ¿eso es lo que entiendo?
1: No, para nada. No, nosotros sabemos qué es lo que puede pasar. Nosotros no nos vamos a mover a ningún lado, sabemos el costo que puede tener esto, siempre nos lo ha comentado Carlos, y lo único que le pedimos a la ciudadanía pues es que nos respalde, que nos respalde como lo ha venido haciendo, pero no a mí, que respalde a Grecia, que respalden a Grecia, que se pongan en su lugar, que sean empáticos, no, y no es por un tema político, uh-huh, es por un tema de lo que pasó, de por qué está ahí y por qué quiere cambiar las cosas.
0: Bueno,
1: ella lo debió hablar en propio.
0: Así es. Pues gracias, diputado, y estamos pendientes. Un saludo para Grecia Quiroz, para su familia, para ti, por supuesto, y estaremos atentos las próximas semanas a ver qué determina la autoridad. Gracias, Carlos.
1: Muchas gracias a Susana. Bendiciones.
0: Gracias a Carlos Tafoya. Daniel Jasso, ¿dónde anda la presidenta Claudia Sheinbaum? Buenos días.
2: A Susana, buenos días. Pues como ya sabemos, hoy en el regreso a clases, pues la presidenta, con motivo de esto, hace presencia en la escuela secundaria número 10, Artes Gráficas, en la colonia de Doctores. Ahí está frente a, esta vez no a muchos reporteros, sino a varios estudiantes justamente de esta escuela. Hace unos segundos estaban encabezando ahí pues los honores a la bandera, el himno nacional, y pues dice la presidenta que se va a presentar el ABC de las emociones, sectores, una de varias estrategias que ya ha presentado la presidenta desde hace varios meses respecto pues al control de las emociones, al desarrollo cognitivo y emocional de los niños en distintas escuelas del país. Es lo que está presentando en estos momentos la presidenta, y está presente también evidentemente la jefa de gobierno Clara Brugada, pues para tomar la palabra ahí justamente en este plantel.
0: Bueno, pues es que hoy regresan a clases y bienvenidos, gracias a quienes nos siguen a través de radio, en su coche, en su vehículo, en su medio de transporte. Hoy regresan a clases 24 millones de estudiantes de preescolar, primaria y secundaria, más de 1 millón de maestras y maestros de escuelas públicas y privadas en toda la República. Así que bueno, pues así inicia la presidenta Claudia Sheinbaum este nuevo ciclo escolar.
2: Correcto, ciclo escolar para la Secretaría de Educación Pública. Recordemos que todavía inicia pues el periodo de clases en la UNAM, luego de toda esta polémica respecto al examen de control, al examen en el que se hizo pues trampa por medio de la inteligencia artificial. Ajá. Y pues también está ahí la oferta educativa que también recordó la Universidad Nacional Autónoma de México sobre los 2000 nuevos lugares para este ciclo escolar.
0: Bueno, gracias Daniel Jasso, gracias, bienvenidos todos y regresamos. Gracias a quienes nos han acompañado. A los que nos han acompañado de 7 a 8 a través de televisión, de las 8 hasta las 10 de la mañana, seguimos juntos en todas las plataformas de Grupo Fórmula, YouTube, X, Facebook Live y por supuesto en las estaciones de radio de toda la República. Vamos al corte y enseguida regresamos con lo más relevante que se ha generado en México y en el mundo y por supuesto con más información. Gracias por estar con nosotros esta mañana del lunes 31 de agosto.
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4: El canario es un ave doméstica pequeña y elegante que ha sido criada en cautiverio durante siglos, siendo mundialmente famosa por el prodigioso y melodioso canto de los machos. Estos pájaros destacan por su variedad de colores vibrantes que van desde el clásico amarillo brillante hasta tonos rojizos y blancos. A diferencia de los loros o las ninfas, los canarios no requieren una interacción física constante ni ser domesticados para el contacto humano directo. Ellos prefieren la seguridad de su jaula, donde disfrutan saltando entre perchas y balanceándose. Su cuidado es relativamente sencillo, basándose en una buena mezcla de alpiste, agua limpia, baños regulares y un lugar iluminado sin corrientes de aire. Su canto alegre aporta una atmósfera de paz, frescura y naturaleza inigualable a cualquier hogar.
3: Una vuelta al mundo.
4: Toronto, Canadá. Toronto es ampliamente reconocida por la Organización de las Naciones Unidas como la ciudad más multicultural del planeta, un verdadero ejemplo de inclusión social. Más de la mitad de sus habitantes nacieron fuera de las fronteras de Canadá, aportando una riqueza lingüística y cultural que se celebra activamente en cada rincón urbano. La metrópolis está perfectamente organizada en barrios étnicos vibrantes, como Greektown, Little India y Chinatown, donde la diversidad se saborea en sus calles. Custodiada por la famosa Torre CN, Toronto es el motor económico, financiero y mediático del país, además de ser un centro cultural de primer nivel gracias a sus festivales de cine y arte internacionales. Su ambiente pacífico, seguro y tolerante demuestran al mundo que la diversidad es la mayor fortaleza para el desarrollo.
3: Caminando por México.
5: Bacalar, Quintana Roo. Famoso por su espectacular laguna de siete colores, este pueblo mágico caribeño ofrece un descanso paradisíaco inigualable. Sus aguas cristalinas de variados tonos azulados, alimentadas por cenotes submarinos, son perfectas para nadar y relajarse. El histórico fuerte de San Felipe añade una dosis de mística pirata a este encuentro natural virgen, ideal para los amantes de la tranquilidad.
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0: Le damos la bienvenida a quienes en este momento se incorporan a la señal de Grupo Fórmula a través de Telefórmula. Muchísimas gracias, muy buenos días a todos y a todas. Y a quienes nos siguen desde las 7 de la mañana, pues aquí estamos, muchísimas gracias. Gracias en esta mañana de reinicio a clases, en esta mañana de lunes 31 de agosto de este 2026, de muchísima actividad desde muy, muy temprano para muchas familias, muchísimos millones de personas que se están moviendo. Nada más el cálculo que hace la Secretaría de Educación Pública es un cálculo bastante estable de unos 24 millones de alumnos que se incorporan al inicio del ciclo escolar. Multiplique esto por papá, por mamá, por la abuelita, el abuelito, ¿no? Los que ayudan en todo caso a que todas las labores estén listas para la mañana de hoy, en particular para la mañana de hoy, y de hoy pues en adelante para todo el ciclo escolar. Imagínense nada más la cantidad de movimiento que se ha estado generando. Bueno, pues son las 8 de la mañana con un minuto. Muchas gracias. Vamos al resumen. Lourdes Murillo, buenos días.
1: Buen día, Manuel. Sofía, otra vez. Vamos con un resumen de la información. El ataque en mi contra es un cambio de vida muy drástico. Es una desgracia terrible. Yo estoy acostumbrada a buscar a mi hermano desaparecido y a estar con mi familia, pero esto significa un cambio que nunca pensé. Aseguró por la mañana Alma Rosa Medina, fundadora del colectivo Voces Unidas por la Vida y quien fue atacada a balazos el sábado. Agregó que aún siente mucho dolor por la bala que tiene incrustada en la espalda, que los médicos aún no han podido sacar. No podemos seguir hincados ante la violencia y la inseguridad de un gobierno arbitrario que busca cerrar la libertad de expresión, aseguró por la mañana Alfonso Martínez, alcalde de Morelia y coordinador de la Patria, Familia y Libertad del PAN para las elecciones de Michoacán del año que viene. Agregó que Morena va en caída libre y que perderá las elecciones de 2027 en Michoacán porque la realidad los alcanzó y ahora la gente ya sabe de sus vínculos con el crimen organizado. Hoy regresan a clases 24 millones de alumnos de educación básica para arrancar el ciclo escolar. De acuerdo con información de la Secretaría de Educación Pública, el nuevo ciclo tendrá una duración de 185 días y concluirá el 9 de julio del año que entra. 119 personas fueron asesinadas en México durante el fin de semana, de acuerdo con cifras preliminares publicadas esta madrugada por la Secretaría de Seguridad y Protección Ciudadana. Los estados más violentos entre viernes y domingo fueron Guanajuato, donde se registraron 16 homicidios dolosos, y Baja California, donde las autoridades reportaron 13 asesinatos. En estos momentos, el dólar interbancario se cotiza en 17 pesos con 2 centavos.
0: Bueno, y el ciclo escolar se está inaugurando de manera, digamos, formal, simbólica, en una escuela secundaria técnica de la zona centro de la Ciudad de México, por ahí en la colonia de los Doctores, desde hace un rato la jefa de gobierno, Sofía, y en eso está, ¿no?
2: Sí, en eso están, allá en esa secundaria técnica, la secundaria técnica número 10, Artes Gráficas. Ya habló la jefa de gobierno, Clara Brugada, y ahora está el secretario de Educación, Mario Delgado. Recuerda que a partir de este ciclo escolar ya tienen cobertura universal con las distintas becas todos los alumnos, y van a presentar, ya lo decía antes del corte, este ABC de las emociones, que es un poco para enseñarle a los niños, a los adolescentes, a ir identificando sus emociones, cuidar su salud mental y tener... este tema, dice, así como aprenden el abecedario, tienen que aprender a identificar sus emociones.
0: Oye, arranca el ciclo escolar. ¿En qué quedó el tema del uso de aparatos celulares?
2: Todavía no se define. Siguen estos foros. Los foros estatales que están realizando terminan a mediados de septiembre. Le preguntaban a la presidenta la semana pasada si lo decidido se iba a aplicar desde este ciclo escolar. Y ella decía, vamos a ver qué es lo que se decide. Y la presidenta se ha pronunciado por retirar los celulares, que no se permita el uso de celulares en las clases. Pero es la opinión de la presidenta, van a esperar a ver qué se decide en el foro.
0: Todavía no hay
2: una vez que concluyen, ya sabremos qué se va a hacer y a partir de cuándo.
0: Correcto. Bueno, pues entonces seguimos esperando que terminen esos foros. Vamos a pausa. Estamos por la mañana, en esta mañana de lunes 31 de agosto de este 2026. Volvemos.
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18: El corazón del camarón está localizado en su cabeza, cerca de su sistema digestivo y otros órganos vitales muy importantes.
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18: Playa de las Catedrales, España. Ubicada en la costa de Galicia, el verdadero nombre de este monumento natural es Playa de las Aguas Santas. Su fama global proviene de las impresionantes formaciones rocosas esculpidas por el mar Cantábrico a lo largo de los siglos. Durante la marea baja, los visitantes pueden caminar bajo monumentales arcos de piedra y explorar cuevas marinas que recuerdan a la arquitectura gótica de una catedral. Es un paisaje dinámico y exótico que cambia por completo en cuestión de horas según suba el mar.
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20: Los huevos aúllan para comunicarse con su manada a largas distancias, no a la luna como sugieren los mitos populares tradicionales.
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0: 8 de la mañana con 9 minutos, gracias por estar con nosotros. Bueno, pues hay una iniciativa. Ha decidido una vez más la presidenta Sheinbaum no enviar iniciativas preferentes al Congreso, pero sí ha enviado un par de iniciativas, una de ellas que se conoció la semana pasada, ya llegó a la comisión permanente, ya veremos, creo que es el Senado la que se va a hacer cargo de ella, tiene que ver con que se renuncie a una segunda nacionalidad si se quiere llegar al cargo de jefe de gobierno, de gobernador de algún estado o de la presidencia de la República. Mi posición en específico es una iniciativa que evidentemente va por debilitar los derechos de los mexicanos, va por debilitar los derechos de los ciudadanos y específicamente va tratando de cerrar paso a temas específicos como el caso de Francisco Javier García Cabeza de Vaca. ¿Por qué? Porque Francisco Javier García Cabeza de Vaca fue gobernador del estado de Tamaulipas. Es un hombre que, de acuerdo con la justicia mexicana, tiene algunos cargos que se le están pues estableciendo, y él tiene doble nacionalidad, es mexicano estadounidense. Entonces hace rato que él está en los Estados Unidos, y Estados Unidos ha decidido pues no responder. Por lo que sabemos es no responder. Francisco Javier García Cabeza de Vaca y sus abogados dicen que Estados Unidos ya le respondió a México que su petición de extradición es negada. Pero eso, pues eso no lo sabemos por otra fuente, lo damos por bueno. El punto es este tipo de específicas cosas a las que a mí me parece que va dirigida esta iniciativa, a casos como el de Francisco Javier García Cabeza de Vaca, porque pues ahora sí que doble nacionalidad han tenido muchos otros, ¿no? Muchos otros como Jaime Bonilla, que fue gobernador de Baja California, como el propio Javier Corral, que fue gobernador de Chihuahua.
2: Ernesto Rufo,
0: que pues sí, nada más que la gran diferencia con Ernesto Rufo es que ahí lo detienen en territorio mexicano, allá en Mexicali. Entonces no hace necesario que se aplique ningún procedimiento de extradición. Punto aparte, ahora sí que punto aparte de mi punto de vista, está Arturo Sánchez Gutiérrez en la línea con nosotros, como siempre se lo agradecemos, al profesor del Tecnológico de Monterrey y ex consejero electoral. ¿Cómo aplicaría? Vamos a pensar, porque pues de que se va a hacer esta ley, pues se va a hacer esta ley, ¿no? Porque para eso se aplica la mayoría de Morena. Diga lo que diga la ley, se va a aplicar. Bueno, ¿cómo se va a aplicar, decía Ciro la semana pasada, si tiene una persona la nacionalidad mexicana, la nacionalidad estadounidense? ¿Cómo se da, cómo se aplica? Arturo, qué gusto saludarte, buenos días.
1: Buenos días, Manuel, Sofía, qué gusto estar con ustedes.
0: Bueno, ¿cómo se aplicaría entonces esta disposición que pues seguramente sí o sí se va a aprobar?
1: Pues sí, como tú dices, esta es una disposición nueva. De hecho, ya existe en la Constitución una serie de limitaciones para ciertos puestos. Lo que está haciendo la presidenta es reiterar en un momento coyuntural, justamente a raíz del caso de Cabeza de Vaca, que no puedes tener doble nacionalidad. Ahora, el punto resulta es que entre los elementos que se están planteando es que alguien tiene que revisar

0: recordar, es que tener una nacionalidad no solamente implica derechos. Si tú eres mexicano norteamericano, pues tienes obligaciones como mexicano y tienes obligaciones como norteamericano.
1: Claro.
0: Entre otras cosas, estar al tanto de tus impuestos, estar al tanto de tus obligaciones ciudadanas. En el caso de México, bueno, se supone que la obligación de votar tienes que cumplirla. En Estados Unidos habrá otras cuestiones. Pero tienes el derecho de vivir allá, tienes residencia, tienes una serie de beneficios, pero también tienes obligaciones. Entonces no es tan fácil que tú de repente digas, no, pues ya no quiero ser norteamericano, ya, ahí nos vemos, hasta luego, porque quiero ser gobernador. Esto implicará necesariamente un proceso específico ante las autoridades norteamericanas, no ante las mexicanas. O sea, tú puedes decir, es que ya no quiero ser este norteamericano. Ah, no, pues muy bien, pero necesito un documento que me acredite que ya no tienes esa nacionalidad. Y entonces el gobierno norteamericano tendrá sus propios trámites que no dependen de nosotros para cancelar una nacionalidad en este tipo de casos. Ahora, lo que también se ha estado comentando estos días es que pues todo el mundo recordamos el caso de Paco Ignacio Taibo, que tenía doble nacionalidad y la ley no le permitía, por lo tanto, ser director del Fondo de Cultura Económica. Entonces hubo que cambiar la ley para que sí pudiera. Entonces lo que resulta es esta aplicación selectiva y esta legislación al vapor para atender asuntos muy particulares de interés político, más que, como tú dices, ampliar los derechos de las personas. Y es ahí en donde la presidenta insiste en que para que no haya conflicto de intereses, no puede servir a dos amos y cuestiones así. Bueno, eso ha pasado toda la vida y nunca ha habido absolutamente ningún problema. Tú asumes tu responsabilidad como gobernador y simple y sencillamente actúas, ¿no?
1: Es correcto, porque pues para eso protesta la Constitución mexicana, para respetar la Constitución mexicana. Ahora, en específicamente el caso que yo comento, ¿no?, de Francisco Javier García Cabeza de Vaca, les genera un problema, ¿no?, porque les genera un problema no poder meterlo al Moloya, que es donde quisieran tenerlo, ¿no? Pues entonces hacen todo a un bricueto para cambiar la ley y entonces afectar a cualquier persona que venga y limitar los derechos de los ciudadanos, porque es una limitación de derechos de ciudadanos.
0: Sí, a ver, uno de los derechos de los ciudadanos es votar y ser votado.
1: Pues sí.
0: En consecuencia, pues tienes ese derecho como tal. Ahora, en el caso de Cabeza de Vaca, el punto es que, dada la nueva ley como tal, pues no podría aspirar a ser gobernador o a ser presidente de la República. Bueno, pues sí, si él decide querer ser candidato a la presidencia de la República, pues no podría sin renunciar a la otra nacionalidad, cosa que le vendría muy bien a este gobierno para que no tuviera él la excusa, o el gobierno norteamericano la excusa de extraditarlo para México. Pero todos estos vericuetos, en lugar de hacer cumplir la ley desde el principio y en lugar de cancelar derechos, pues hacer una justicia más eficiente y con acuerdos internacionales adecuados.
1: Sofía.
2: Arturo, quizá este no es tu ámbito, pero lo que dice la iniciativa es que tienen que renunciar previo a solicitar su registro como candidata o candidato. ¿Qué pasa cuando renuncias a una doble nacionalidad? No quedas como candidato, no ganas al cargo y ya te quedaste sin tu doble nacionalidad, porque ni modo que vayas a Estados Unidos a decirle, oiga, ¿qué cree que siempre sí quiero volver a ser ciudadano?
0: Ese es el punto. Estoy totalmente de acuerdo. Sí, porque se supone que de acuerdo con las normas de cada partido político, tú aspiras a una candidatura y entonces tendrías que haber renunciado a la otra nacionalidad y podrías no obtenerla. Tienes absolutamente toda la razón, Sofía. Pero entonces, fíjate cómo esta norma ya incluso se mete en la regulación de los propios partidos políticos para definir quiénes serán o no sus candidatos a determinados puestos de elección popular. A mí me parece que tiene razón Manuel en el sentido de que a la larga esto no es más que restringir derechos en lugar de ampliarlos.
1: Correcto, pues sí. Muchas gracias como siempre, Arturo, por la oportunidad de poder escucharte, de tener este tipo de pláticas. Nos dejan muy claros estos temas.
0: Muchas gracias, Manuel y Sofía, un placer estar con ustedes.
1: Que te vaya muy bien. Arturo Sánchez Gutiérrez, profesor del Tecnológico de Monterrey y quien fue también muchos años, no solo consejero del INE, sino pues formó parte de muchísimos cargos y eso le da solidez en su experiencia en materia electoral.

0: bueno, que hay con la conferencia en la Escuela Secundaria Técnica número 10.
1: Ya casi me la aprendo, número 10.
2: Ya terminaron las exposiciones y empiezan las preguntas, pero enfocadas como siempre en este tema. De hecho, dice la presidenta, vamos primero con este tema para que los niños se puedan ir a su escuela, se puedan ir a sus clases, porque como ya veíamos en las imágenes de la fórmula, hay unos niños ahí, hay unos niños sentados en una parte, ahí los vemos a un costado de la de los reporteros.
0: Yo pensé que eran los reporteros, son los niños.
2: No, hay unos niños con pues sus uniformes. Entonces están esperando que termine esta primera parte de la mañanera para poder ir a tomar clases. Hoy, divertido el inicio de clases ahí en esa escuela.
0: Y tienen que escuchar todo lo que pregunten.
2: Que está enfocado por lo pronto nada más en esto. No han preguntado de temas de seguridad, de temas de violencia. Entonces, por suerte, te están oyendo solo temas relacionados con este programa de salud.
0: Bueno, vamos a pausa, estamos por la mañana, en esta mañana de este lunes, lunes 31 de agosto de este 2026. Hacemos un corte y volvemos.

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1: Cuida lo que comes.
2: Tazón de quinoa y vegetales. Combina una base de quinoa cocida con brócoli, zanahoria y pimientos asados a la parrilla. Añade un toque ligero de salsa de soya baja en sodio para sazonar. Es un platillo vegetariano completo, rico en fibra y energía.
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3: El estado de Alaska es el lugar de Estados Unidos donde hay más personas que caminan diariamente hacia su trabajo.
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4: El oro es tan maleable que una sola onza puede estirarse hasta formar un hilo de 80 kilómetros de largo.
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1: Aprendamos juntos.
2: Los osos panda nacen ciegos, rosados y con un tamaño similar al de una barra de mantequilla común de cocina.
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4: La cordillera de los Andes es la cadena montañosa continental más larga de la Tierra, cruzando 7 países de Sudamérica.
1: Información sorprendente.
3: Las jirafas duermen solo 20 minutos al día, esto para mantenerse alerta ante posibles depredadores que acechan en la sabana africana.
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2: La ninfa o Carolina. La ninfa es una pequeña cacatúa originaria de Australia que se ha convertido en una de las aves de compañía más deseadas del mundo gracias a su carácter afectuoso y su cresta móvil, la cual expresa sus diferentes estados de ánimo con total claridad. Estas aves son sumamente inteligentes y poseen una capacidad asombrosa para silbar melodías completas con una precisión increíble, interactuando activamente con los miembros del hogar. A diferencia de otros loros más grandes, las ninfas son pacíficas y disfrutan posarse en el hombro de sus dueños para recibir caricias prolongadas en la cabeza. Su mantenimiento requiere una jaula amplia, una alimentación variada y oportunidades para volar en espacios controlados y seguros. Su mirada expresiva y sus simpáticas mejillas anaranjadas conquistan de inmediato el corazón de cualquier amante de las aves.
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2: Tokio, Japón. Tokio representa la fusión más espectacular y armoniosa entre las tradiciones ancestrales del continente asiático y el futurismo tecnológico más avanzado. Esta colosal e hiperactiva metrópolis sorprende al mundo con su impecable organización, seguridad absoluta y un orden civil ejemplar que contrasta con su alta densidad demográfica. El paisaje urbano transita con gracia desde los pacíficos santuarios sintoístas rodeados de naturaleza hasta los distritos de Shibuya y Shinjuku, iluminados por gigantescas pantallas LED y habitados por las últimas tendencias de la moda urbana global. Su capacidad para adoptar la influencia occidental sin perder un ápice de su mística identidad oriental la convierte en una joya cosmopolita verdaderamente única.
1: Sabías.
4: El Sol representa el 99% de toda la masa total que existe en nuestro sistema solar actualmente.
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8: Ocho de la mañana, 24 minutos, Lourdes.
9: La semana pasada, la Fiscalía General de la República, la fiscal Ernestina Godoy, a través de una videoconferencia, dijo que habían encontrado nuevas evidencias en una de las bodegas, recordarás, Manuel, una de las bodegas de la alcaldía Miguel Hidalgo, o Álvaro Obregón, que tiene Miguel Hidalgo, que tendría que ver con Ingemar, de donde es socio mayoritario el ex gobernador de Baja California, Ernesto Rufo. La fiscal dijo que habían encontrado nuevas evidencias, nuevos documentos que ligarían a esta red de corrupción de contrabando de combustible y donde estaría ligado el ex gobernador de Baja California. Eso informó la fiscal. Nosotros platicamos con la hija del ex gobernador, con Verónica Rufo. Nos dijo que el jueves iba a visitar de nueva cuenta a su papá, y en eso nos quedamos. Está en la línea Verónica Rufo, pues para que nos cuente, Verónica, primero, si pudo ver a su papá y cómo está.
10: Siempre agradecer la oportunidad, Verónica, de poder escucharla. Muy buenos días.
11: Bueno, las gracias para ustedes por seguir, permitirme dar el espacio y compartir el caso de mi padre. Y sí, en efecto, pudimos ver a mi papá el día jueves de la semana pasada. Uh-huh. Y fue... Lo cambiaron de módulo, él estaba en el módulo 3 y lo cambiaron al módulo 2. Lo que cuando los cambian de módulo, cambia el día de sus visitas y también cambia el día donde ellos que pueden hacer las llamadas. Entonces, ahora el módulo 2, sus días de visita son los lunes y sus días para hacer las llamadas son los sábados. Sin embargo, no nos informaron de este cambio la semana antepasada, que fue cuando lo vimos el miércoles. Entonces, bueno, nosotros pensábamos que sigue en el módulo 3 y ya la semana pasada nos tocaba el jueves. Uh-huh. Y su llamada era el martes. No llamó el martes, lo cual se nos hizo muy extraño y claramente hasta pues nos preocupa, ¿no? Cada detalle que sucede nos alarma, nos preocupa. Entonces hablamos al altiplano y fue donde nos dijeron que, bueno, pues que ya lo habían cambiado de módulo. Y nosotros, bastante inconformes, dijimos, oye, bueno, nosotros estuvimos en el trabajo social en cuanto salimos de la visita del miércoles y no se nos informó nada. Entonces sí nos dejaron verlo, nos dijeron, venga y vamos a ver qué se puede hacer. Pues claramente que fuimos y sí nos permitieron verlo. Y quiero decir que lo vi, es la primera vez que lo veo con algo de ánimo, y lo que él me platicó es que fue coincidentemente el día martes 25 que nosotros estuvimos en la Ciudad de México haciendo esta denuncia en frente de la fiscalía. Mi papá estaba en el comedor junto con tus compañeros PPL y pudo ver en vivo todo este evento que se hizo el martes. Y lo vi, le noté en su semblante, le noté algo de un poco de vida, ¿no? Lo noté un poco más presente, algo que yo no había podido ver en las últimas dos veces que lo había visto. Y me lo dijo, él me expresó que le había dado ánimo el ver a sus amigos y aliados unidos. Eso fue lo que me dijo. Entonces, pues claramente a todas las personas y personajes, ¿no? Claro, fue la palabra que utilizó. Uh-huh. Para expresarse de Vicente Fox, de Guadalupe Costa Naranjo, de las personas de Somos México, de Emilio, de Amado, la ciudadanía, en fin, estaba con ánimo de haber podido ver esto, y me dijo también que al final del evento sus compañeros PPL aplaudieron el evento, y bueno, pues esto lo pude ver, repito, por primera vez con algo de ánimo y presente. Creo que es cómo yo puedo describirlo.
10: Esto lo vio él en la televisión ahí adentro, por supuesto.
11: Exactamente, estaban en el comedor, fue coincidencia que justo uh-huh. cuando el martes 25 se estaba transmitiendo en vivo, cuando están en el comedor tienen tele. Entonces, uh-huh. él estaba en el comedor comiendo con sus compañeros y pudo ver exactamente toda la transmisión en vivo ese día, Max.
10: Entonces, eso le mejoró el ambiente, el ánimo, Verónica, que eso es muy importante en una sí. circunstancia como la que está tu papá. ¿Qué te dijo? ¿Qué platicaste con él?
11: Sí, bueno, afortunadamente pude estar con él en múltiples horas, fueron como alrededor de 3 horas, quizá un poquito más, y muchas de nuestra conversación fue alrededor de esto, de este ánimo, de lo que él vio, de lo que él ve hacia el futuro. Es una persona, ustedes lo conocen, que siempre está pensando en el futuro, en la democracia, en el orden, en cómo se puede trabajar en pro de México y de la ciudadanía. Entonces, mucho de nuestra conversación fue en torno a eso. Claro que les mandó algunos mensajes a algunas de las personas que estaban ahí. Y bueno, pero sigue siendo su mensaje también. Él entiende que está dentro del penal como... pues como un chivo expiatorio, como un preso político, y en esa su postura, pues sigue siendo lo que él piensa de su estado ahí adentro, ese es el mismo. Me comentó también que no le han entregado los tenis, lo vi con los mismos tenis, le dije, papá, ya te los entregamos la semana pasada, y me dijo, ya los pedí y no me los han dado. Y bueno, me platicó otras cositas que pasan ahí en el penal, que ahorita quizá no es tiempo de comentarlas, pero quizá en un futuro sí, pero bueno, ciertas circunstancias, ¿no?, que pasan también ahí dentro del penal, que no son completamente afortunadas, pero bueno, en general, yo me sentí un poco, pues, aliviada de ver a mi papá con algo de ánimo.
10: Mejorado, mejor de ánimo, qué bueno. Lourdes.
12: Eso fue el martes, Verónica. Y tuvieron la oportunidad,
10: ¿no?,
12: el martes del evento, el evento que le tocó ver en vivo mientras estaba en el comedor de ahí del penal. Tuvieron oportunidad ya el jueves, cuando lo vio usted a su papá, tuvieron oportunidad de platicar de las declaraciones de la fiscal, de Ernestina Godoy, de estas nuevas evidencias que dijo que habían encontrado.
11: Sí. Fue algo breve. Pero sí, me dijo mi papá que sus compañeros PPL, que le habían dicho, pues vieron esta, esto ya lo vieron los PPL que tienen tele, hay algunos PPL que tienen tele, entonces dice mi papá que ahí los que tienen tele le comparten a mi papá al día siguiente o algo las noticias. Y me comentó que sus compañeros estaban preocupados, que le habían dicho, oye Ernesto, salió esto en la bodega, y mi papá, muy relajado, me dijo, qué bueno, dijo, ¿qué tiene? Qué bueno. Yo, me comentó esto específicamente, dijo, yo había ido dos veces a Ingemar, a las oficinas de Ingemar. Solamente en todos los años que Ingemar operó, mi papá solamente fue a visitar las oficinas dos veces. En esas dos veces, me dijo, yo vi que habían muchos documentos. Específicamente, yo les pedí que yo quería que acomodaran en legajos todo por pedimento. Eso es esos documentos, y se guardaron. Si algo van a encontrar todas las pruebas de cómo está todo en orden. Y mi papá sonrió. Dijo, todo eso era para que yo tener la seguridad que todo estaba en orden, y eso es lo que hay ahí. Y yo quiero repetir que, y me sonrió, me sonrió. Y ya fue, de ahí cambiamos de conversación porque dijo, eso es.
10: Eso es.
11: Y yo quiero recordarles, exactamente, sí, y recordar que el día 22 de julio, justamente yo con ustedes, hablé cuando la fiscalía me bloqueó la entrada.
10: Correcto,
11: a esos documentos.
10: Sí, impidió.
11: Entonces,
10: precisamente
11: no,
10: eso.
11: Así es. Entonces, el lenguaje que utilizó la fiscalía en esos videos, o sea, que es un hallazgo, quiere información oculta, bueno, yo no, eso no es correcto.
10: Manejo propagandístico por parte de la fiscalía de la República. Pues
11: correcto.
10: Sí, evidentemente.
11: Correcto.
10: Ahora, Verónica, ¿y cómo estás
11: correcto.
10: Tú?
11: Yo, pues mira, me sentí, creo que me dio algo de energía ver a mi papá presente con esto. Repito, siento que da un poco de alivio. Y te da así como un poco de poder también descansar, ¿no? Porque es mucha tensión y nervios, ¿no? Vivir todo esto. Entonces me ayuda ver a mi papá así, me ayuda a descansar un poco y volver a seguir. Y yo sigo con la determinación de, uno, salvar la vida de mi padre, dos, que salga de ahí inmediatamente, y sigo reforzando todo esto que está sucediendo aquí afuera con los comités plurales. El 31 de diciembre, ya hoy, se anuncia el comité plural en Morelos, y así viene una serie de más comités. Entonces, pues mi determinación, mis esfuerzos afuera siguen.
10: Correcto. Pues muchísimas gracias, como siempre, por la oportunidad de poder escucharte, saludarte, y que nos mantengas atento, pues, a toda esta información, nos mantengas informados a nosotros, a la audiencia que te escucha en todo el país, precisamente de cómo está tu padre, de cómo estás tú, de cómo va el caso.
11: Con mucho gusto. Muchísimas gracias.
10: Gracias, Verónica. Gracias. Ánimo. Verónica gracias. Rufo, hija de don Ernesto Rufo. Bueno, vamos a ir a pausa. Gracias por todos sus comentarios. Nos escribe Berardo Moreno sobre el tema de esta iniciativa para quitar la nacionalidad a las personas interesadas en competir para la jefatura de gobierno, para una gubernatura o para la presidencia, que esta iniciativa pues estará en el Congreso. Dice, para mí es positiva la reforma, no limita derechos, dice Berardo. simplemente señala un requisito más, tener una sola nacionalidad y un solo compromiso institucional. Muchas gracias, yo ya expresé mi punto de vista, no concuerdo con Everardo. Muchísimas gracias, Everardo, por tu punto de vista. Bueno, vamos a pausa, estamos por la mañana, volvemos.
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23: Gente o gentes. Bueno, si hablamos de una persona en específico, persona, pues estamos hablando entonces de una persona, no de una gente. Una gente es un grupo de personas. Llegó mucha gente, había mucha gente en el evento, estaba lleno de gente o un gentío, pero nunca gentes, porque gentes tiene que ver con personas. Entonces, si tú dices, llegué a la fiesta y había muchas gentes, estás diciendo o quieres decir que había muchas personas, muchas, no sé, muchos asistentes, muchos invitados, pero nunca dices gentes.

0: las cosas que ignoras.
1: La letra J es la única que no aparece en ningún elemento de la tabla periódica de la química moderna.
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2: El secretario del gobierno de Zacatecas, Rodrigo Reyes, informó que la explosión de un autobomba frente a la comandancia de policía en el municipio de Ojo Caliente dejó 7 heridos. Además, 11 vehículos particulares, 2 patrullas, la propia comandancia e inmuebles cercanos resultaron afectados. El gobernador de Puebla, Alejandro Armentañez, resaltó que con el Centro Estratégico de Seguridad y Atención Turística, CESAT, se fortalece la vigilancia, prevención del delito y capacidad de respuesta en la microrregión 11. También destacó la inversión de más de 37 millones de pesos en el nuevo Distrito Judicial de Acatzingo para la atención de 11 municipios. El huracán Karina se intensificó a categoría 4 en el Océano Pacífico. El Centro Nacional de Huracanes indicó que el sistema del extremo sur de Baja California por ahora no representa una amenaza a tierra firme, pero se podría recibir oleaje considerable.
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4: Ocho de la mañana con 39 minutos. Mire, más opiniones sobre el tema de la iniciativa para limitar la doble nacionalidad que tiene por intención el gobierno federal, y de usted por hecho que lo va a hacer, pues para eso le sirve la mayoría, ¿no? Para imponer, como dice Maru Rojas, con todas las faltas de ortografía y con todos los errores que pueden mandar las iniciativas, así mandarlas y así aprobarlas. Dice José Luis Luege, él lo conoce usted, ha sido funcionario o fue funcionario muchos años, si mal no recuerdo es abogado, la iniciativa de Claudia Sheinbaum sobre la doble nacionalidad viola los derechos de los mexicanos, hijos de exiliados o inmigrantes, un anacronismo superado hace tiempo que regresa por iniciativa de quien procede precisamente de familia de inmigrantes, se refiere a la presidenta, otra incongruencia para perder el tiempo. En fin, José Luis Luege Tamargo. Bueno, ¿qué dice la conferencia allá en la Escuela Secundaria Técnica número 10?
5: Sí, ya te la aprendiste,
4: ya me la aprendí,
5: la Secundaria,
4: ¿no?
5: Secundaria Técnica número 10, Artes Gráficas, allá en la Colonia Doctores. Siguen hablando de temas relacionados con educación, un tema que le importa muchísimo a la presidenta, que es el tema de las redes sociales, el tema del escroleo, el tema de, incluso entra esta multa que recibió Meta la semana pasada por generar adicción en los jóvenes, pero en esos temas están allá en Palacio Nacional. Mientras tanto, Manuel, información...
4: ¿Tú que en la secundaria técnica número 10?
5: Ay, sí, en la secundaria, perdón, la costumbre. En otros temas, rápidamente, esto te interesa a ti y seguramente a muchas de las personas que nos están escuchando, y es que la NFL acaba de informar cuándo y cómo va a vender los boletos para el partido aquí en la Ciudad de México. El partido es el 22 de noviembre, es un Sunday Night Football.
4: Juegan
5: los 49 de San Francisco contra los vikingos de Minnesota.
4: Sabes.
5: Sí, claro que sí. Es un buen partido, además, digo, es un Sunday Night Football. Y da a conocer ya las fechas de venta para este, lo que ellos llaman Mexico City Game. Del 14 al 16 de septiembre es la preventa para aquellos que tengan tarjeta American Express. Del 17 al 19 de septiembre es la preventa para aquellos que tengan boletos.
4: O sea, ¿sabes? La mano la lleva American Express.
5: La lleva American Express, después la lleva Banorte. Uh-huh. Del 17 al 19 de septiembre, tarjetas Banorte, y a partir del 22 de septiembre es la venta al público en general. Todas estas ventas van a empezar a las 10 de la mañana.
4: O sea, si yo tengo la NU, ya valí.
5: Pues te esperas al 22 de septiembre a la venta al público en
4: general. No, mi querido Iñaki.
5: Esto a través de Ticketmaster. Y dice
4: joven también, Bania, también la joven Bania se quedó ahí hasta el último.
5: Dice la NFL que este partido marca el regreso de la NFL a México desde 2022 y será el sexto partido de temporada regular de la NFL que se disputa en nuestro país desde 2005. Y recordar que vienen a 2026, luego 2027, luego 2028.
4: ¿Cuál fue el último partido que se dio, Sofía?
5: Pues no me acuerdo. ¿Quiénes jugaron?
4: San Francisco contra...
5: ¿Los Raiders?
4: Arizona.
5: Contra...
4: ¿Fuiste? Claro.
5: ¿Y vas a ir a este?
4: Pues yo espero.
5: Bueno, si alcanzas boletos, repartir.
4: Pues además, a ver si alcanzamos.
5: Repetir boletos. Rápidamente las fechas. Del 14 al 16 de septiembre, tarjetavientas de American Express. Del 17 al 19 de septiembre, tarjetavientes de Banorte. Y a partir del 20 de septiembre, venta al público en general.
4: El arrebatadero de boletos está por comenzar. precisamente para el estadio, ese le llamamos Estadio Banorte, ¿verdad?
5: Sí, este es el Estadio Banorte, sí. El NFL Mexico City Game 2026, presentado por Banorte, justamente.
4: Muy bien, muy bien. Bueno, muchas gracias para quienes nos comentan. José Luis Luje Tamargo es ingeniero químico, no abogado, abusados. Entonces, ingeniero químico. Muchas gracias. Bueno. Cambio de tema. Finalmente, hoy escuchábamos hace un ratito al doctor Leonardo Lomelí, al rector de la UNAM, dándole la bienvenida ya a todos los estudiantes pues que inician su ciclo escolar. Muchos de ellos, si bien entendí, Lourdes, ya habían comenzado días atrás sus clases, hoy están comenzando todos los que terminaron.
6: Los de nuevo ingreso.
4: Los de nuevo ingreso,
6: sí,
4: ¿no?
6: Sí.
4: Todos los de nuevo ingreso, que todavía entrada la tarde del viernes, todavía no podían conocer sus resultados. Finalmente la universidad cumplió en esa parte y se dio a conocer todo esto. ¿Cómo quedó el proceso?
6: Sí, bueno, justo, Manuel, el mensaje del rector Leonardo Lomelí es la bienvenida a todos los estudiantes de nuevo ingreso a la UNAM. Son 85,000 estudiantes los que hoy entran al nuevo ciclo escolar de la universidad entre bachillerato y universidad, las diferentes licenciaturas. De estos 85,000, 49,000 solo van a las licenciaturas de la UNAM. Y de esos 49,000, 28,000 son los que pues lo van a hacer lo hicieron más bien a través del pase reglamentado, este pase automático de la UNAM, que hayan estudiado en alguna de sus preparatorias o en el CCH y que pasan de manera automática a alguna de las carreras. Y 20,923 son los estudiantes de nuevo ingreso que tuvieron que hacer dos veces el examen. Primero el examen en línea y después el examen de control. 29,923 son los que están iniciando este nuevo ingreso a través de los exámenes que hicieron para entrar a alguna de las carreras de la universidad. Pero la UNAM, además, Manuel, está informando que a partir de hoy, 31 de octubre, 2,024 estudiantes que no se hayan quedado en el examen, que no se hayan quedado en alguna escuela y que hayan realizado el examen de control, eso es importante, tuvieron que haber realizado el examen de control y que no hayan sido asignados a alguna de las licenciaturas a partir de hoy, pueden entrar a la página Tu Segunda Opción, así se llama, tusegundaopcion.unam.mx, con el número de folio, con su contraseña que tienen, pueden elegir hasta tres carreras, las que más le interesen y carreras que aparezcan con opciones disponibles para poder intentar obtener un lugar en la universidad. Estas 2,024 personas van a poder entrar a alguna de las de 66 distintos programas de licenciatura, informó la UNAM. El registro es a partir de hoy y hasta el viernes a mediodía. El viernes en la tarde la universidad les hará llegar, les dirá quiénes fueron.
4: ¿No? Sí, esto es importante. Sí. Ahora, ojo, para espacios que quedaron disponibles. Yo quiero ser ingeniero, por decir algo, no sé, ¿se vale?
6: Bueno, si quieres ser ingeniero quizá, y está el lugar en la escuela donde te interesaría, si es en Acatlán o es en Ciudad Universitaria o en alguna otra de las escuelas.
4: Pero me pueden decir,
6: de
4: ¿sabes que hay en contaduría o hay en derecho?
6: Sí, sí puede ser. O sea, si está el lugar te puedes inscribir, pero pudiera ser que no hay en ingeniería que quieres, pero sí en derecho o sí en comunicación. Estamos dando ejemplos, ¿eh? Y si los estudiantes quieren inscribirse en alguna de estas carreras que cuentan con lugares disponibles, lo pueden hacer. Pueden elegir hasta tres carreras, empezando por la que más les interese, ¿sí?
4: Bueno,
6: la universidad va a revisar los puntajes que obtuvieron en el examen de control, ¿sí? Okay. Y así los va a ir asignando. Este registro va a ser durante toda la semana. Empieza hoy, termina el viernes, y el viernes en la tarde la universidad va a informar quienes pues tuvieron todavía esta oportunidad más, serán 2024 lugares quienes pues van a poder inscribirse y poder entrar a la universidad a partir de la siguiente semana, porque los documentos en este mismo sitio estarán a partir del 5 de septiembre. Así es que además de los estudiantes de nuevo ingreso que entraron hoy a la UNAM, están estos 2024 lugares que informó ayer en la tarde la universidad, pues que se van a abrir para algunas de las carreras que tengan todavía algunos lugares disponibles, y así los va a estar asignando. Por ejemplo, si una universidad tiene 10 lugares, va a asignar esos 10 lugares, y así se va a ir en cada una de las escuelas hasta agotarse los lugares libres por cada carrera. Así es que bueno,
4: ahí está.
6: 2024, sí. Ahora, también está pendiente las segundas recomendaciones de la Comisión Técnica, esta comisión que se creó para investigar las irregularidades que se dieron en el examen en línea y por lo que se tuvo que realizar este examen de control. Pues estas segundas recomendaciones estarían por emitirse ya en estos días, porque dijeron que la gente de la UNAM que estarían más o menos todo dándose al mismo tiempo, el inicio de clases, estas segundas recomendaciones. Entonces pues estaremos pendiente, Manuel. Y también algo que aclara la UNAM es que los resultados de este examen de control es diferente, que no necesariamente puedan estarse comparando con los exámenes históricos que ha realizado la universidad, porque quienes realizaron el examen de control fueron los estudiantes, los únicos estudiantes que hayan obtenido el puntaje mínimo requerido en las diferentes escuelas durante los últimos 5 días, fueron los que hicieron los últimos 5 años, perdón. Y estos estudiantes fueron los que fueron convocados para realizar el examen de control, y muchos de ellos, más o menos el 20%, eso lo explicábamos ya en días pasados, pues decidieron no presentarse. Entonces Ahí van los números, pero bueno, la UNAM finalmente hoy, 31 de agosto, inicia con el ciclo escolar, ya con los estudiantes de nuevo ingreso.
4: Oye, que presentaron este examen. O es muy aventurado pensar en que a estas alturas del partido, todos los que hicieron trampa no se presentaron.
6: Pues esas preguntas se le hicieron era una de las preguntas recurrentes de los reporteros cuando se hacían conferencias de prensa estando en el Palacio de los Deportes.
4: Sí, pero me refiero ya con los resultados que estamos viendo. No se presentaron.
6: No se presentaron, Manuel, pero yo no me aventuraría a decir que fueron los que hicieron trampa, aunque
4: o sea, todos
6: probablemente quizá no hayan ido, pero de hecho la misma universidad, el mismo rector Leonardo Lomelí dijo que todavía no podía decir que los que hicieron trampa no se presentaron, que esto pues seguían investigación y a ver qué dice la comisión técnica. Seguramente algunos de los que hicieron trampa no llegaron a este examen, pero también hubo otros casos. Por ejemplo, cuando yo estuve los 3 días en el Palacio de los Deportes y algunas personas decían que los que no se pudieron inscribir, por ejemplo, que son casos que también la UNAM estuvo revisando y ha estado revisando, quienes tenían el puntaje mínimo pero no podían entrar a la página para obtener un lugar en su examen de control, quienes sí obtuvieron un lugar para estar en el examen de control, Manuel, pero son estudiantes que al mismo tiempo habían hecho exámenes para entrar a la UAM, por ejemplo, o al Politécnico, que habían obtenido en otra universidad su lugar, y entonces al ver todo esto que estaba pasando en la universidad, pues ya finalmente no decidieron estar en el examen de control. Entonces, son diversas causas por las que los estudiantes no llegaron a este examen. Yo no sé, quizá, si la UNAM en algún momento, si alguien se atreva en algún momento a decir tantas personas o tanto porcentaje de los que no se presentaron hicieron trampa en la universidad.
4: Sí, porque me dicen, algunos de los que hicieron trampa se presentaron y hasta entrevistas daban. Pues sí, pero hasta donde entiendo, dieron esas entrevistas, pero no quedaron.
6: No quedaron.
4: No quedaron, ¿no?
6: No.
4: Al
6: ¿Y tú te refieres
4: a los... hicieron más sensible su caso.
6: Sí. Y tú te refieres a los que estaban inscritos al examen de control y no llegaron. Uh-huh. Pero aquí mismo es donde reitero que por diferentes causas pudieron no haber llegado a su examen de control.
4: Muy bien.
6: ¿No?
4: Bueno, muchas gracias, Lourdes.
6: Gracias.
4: Bueno, vamos a ver si podemos ver, ¿o quieres tú hablar?
5: Nada más de comentar que terminó la conferencia.
4: ¿Cómo?
5: Ya terminó la conferencia.
4: ¿De la Escuela Secundaria Técnica número 10?
5: La Escuela Secundaria Técnica número 10, Artes Gráficas.
4: 8.52 ya acabó.
5: 8.52, da por terminada la conferencia a la presidenta. Dice, váyanse ustedes a la escuela, ustedes váyanse a sus actividades que tengan que hacer y nos vemos mañana a las 11 de la mañana en Palacio Nacional.
4: Ustedes reporteros,
5: vayan a aprender algo, a ver si alguien les enseña algo por aquí. Pero sí, ya no hubo más preguntas que las relacionadas con el ciclo escolar.
4: Bueno.
5: Entonces, esperar a mañana el informe a las 11 de la mañana y hasta el miércoles la próxima conferencia.
4: Sí, pues se guarda la presidenta para mañana para
5: su mensaje, ¿no? Se guarda para su mensaje, tal cual.
4: Está bien. Bueno, Pablo Vázquez nos ha mandado diversos materiales que tienen que ver precisamente con el trabajo de la Secretaría de Seguridad Ciudadana, aquí, precisamente en la Ciudad de México, con el tema del regreso a clases. Vamos a ver este pequeño video que habla justamente de cómo se han preparado los policías de diversas áreas de la Ciudad de México para precisamente ayudar en lo que ha sido el regreso a clases el día de hoy.
7: Buen día, vamos a hacer el pase de lista. Seguridad escolar.
8: Presente.
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10: En este regreso a clases, efectivos de la Secretaría de Seguridad Ciudadana de la Ciudad de México te acompañarán en tu camino a la escuela para resguardar tu seguridad. 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Se realizará un dispositivo de vigilancia y seguridad en las vías de acceso e inmediaciones de las zonas escolares y escuelas de las 16 alcaldías de la Ciudad de México, en la que participarán más de 15.000 efectivos de la Policía de Proximidad, Policía de Tránsito, Policía Auxiliar y de la Policía Bancaria Industrial. 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Para reforzar este dispositivo de seguridad, monitoristas del C2 Norte, C2 Poniente, C2 Oriente, C2 Centro, C2 Centro Histórico, C2 Sur y C5 realizarán monitoreo intermitente a la entrada y salida de los planteles educativos públicos y privados, además de vigilancia pie a tierra en los centros de transferencia modal para la protección de los usuarios que viajen en transporte colectivo metro, tren 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
4: En este material que nos ha proporcionado la Secretaría de Seguridad Ciudadana, Pablo Vázquez, muchísimas gracias a todo su equipo, ahí también de comunicación, muchísimas gracias, de cómo se han preparado precisamente para el regreso a clases. Bueno, pues así están y así se replica en todas las ciudades del país y por ahí vamos viendo ya Sinaloa, Sonora, las Baja Californias que tienen horarios pues de una hora atrás, seguramente son las horas pico en este momento, ¿no? 7:55. Sus horas pico deben de estar sucediendo en estos momentos. Bueno, vamos a pausa. Estamos por la mañana, hacemos un corte, volvemos.

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1: Buenos días, queridos pasajeros. Les damos la bienvenida a este vuelo de Aeroméxico y Teletón. Les recomendamos preparar su generosidad y confianza.
2: En Aeroméxico decimos por eso te quiero, Teletón. Este 10 de octubre, dona y demuestra cuánto lo quieres.
3: Una vuelta al mundo.
4: Nueva York, Estados Unidos. Nueva York es el epicentro cosmopolita por excelencia y la capital cultural del mundo moderno. Conocida como la Gran Manzana, esta metrópolis congrega a millones de habitantes de todos los rincones del planeta, quienes hablan más de 800 idiomas en sus 5 vibrantes distritos. Caminar por sus calles es realizar un viaje global ininterrumpido. Desde los imponentes rascacielos de Manhattan y las deslumbrantes luces de Times Square, hasta la riqueza comunitaria de sus barrios históricos como Chinatown y Little Italy. Nueva York dicta las tendencias globales en finanzas, arte, moda y gastronomía, gracias a una energía inigualable que nunca duerme. Es un crisol de culturas, donde la diversidad no solo coexiste, sino que define la identidad misma de una ciudad que constantemente se reinventa y da la bienvenida al futuro.
3: Territorio animal.
4: La cobaya o cuyo. La cobaya, conocida popularmente en diversos países como cuyo o conejillo de indias, es un roedor herbívoro, nativo de la región andina que destaca por su temperamento noble, pacífico y asustadizo. Son mascotas excepcionales para los hogares debido a que rara vez muerden y se comunican de una manera sumamente tierna mediante una variedad de sonidos agudos y chirridos con los que expresan entusiasmo o solicitan su comida favorita. Su dieta es estrictamente herbívora y requieren de un aporte indispensable de vitamina C a través de pimientos y verduras frescas, ya que su organismo no la produce por sí mismo. Al ser animales gregarios, disfrutan enormemente de la compañía de otras cobayas y del contacto suave con los humanos, convirtiéndose rápidamente en animales muy apegados, mansos y reconfortantes para compartir la rutina diaria en casa.
3: Explorando la naturaleza.
5: Playa de Arena Rosa, Bahamas. Ubicada en la isla Harbour, esta playa parece salida de un cuento de hadas debido al color rosa pálido de su arena. Este fenómeno óptico tan singular es el resultado de la mezcla de la arena blanca convencional con los restos pulverizados de millones de foraminíferos, unos minúsculos organismos marinos de caparazón rojizo que habitan en los arrecifes de coral cercanos. Con sus aguas tranquilas y cálidas, este destino caribeño ofrece un paisaje visualmente idílico, exótico y sumamente fotogénico para los viajeros.
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3: Deyanira Pérez Baena, buenos días.
4: Hola Sofía, muy buen día. Vamos con un resumen de la información. El ataque en mi contra es un cambio de vida muy drástico. Es una desgracia terrible. Yo estoy acostumbrada a buscar a mi hermano desaparecido y a estar con mi familia, pero esto significa un cambio que nunca pensé. Aseguró por la mañana Alma Rosa Medina, fundadora del colectivo Voces Unidas por la Vida y quien fue atacada a balazos el sábado. Agregó que aún siente mucho dolor por la bala que tiene incrustada en la espalda, que los médicos aún no han podido sacar. No podemos seguir hincados ante la violencia y la inseguridad de un gobierno arbitrario que busca cerrar la libertad de expresión, aseguró por la mañana Alfonso Martínez, alcalde de Morelia y coordinador de la Patria, Familia y Libertad del PAN para las elecciones de Michoacán de 2027. Agregó que Morena va en caída libre y que perderá las elecciones de 2027 en Michoacán porque la realidad los alcanzó y ahora la gente ya sabe de sus vínculos con el crimen organizado. El jueves fue la primera vez que vi a mi papá más presente y con ánimo. Es una persona que no para de pensar en el futuro y en la democracia, pero sigue teniendo muy claro que es un chivo expiatorio, aseguró por la mañana Verónica Rufo, hija de Ernesto Rufo, preso por contrabando de hidrocarburos. Sobre el decomiso de documentos que hizo la Fiscalía General de la República en una bodega de Ingemar, agregó que ahí solo van a encontrar pruebas de que todo está en orden. Hoy regresaron a clases 24 millones de alumnos de educación básica para arrancar el ciclo escolar. De acuerdo con información de la Secretaría de Educación Pública, el nuevo ciclo tendrá una duración de 185 días y concluirá el 9 de julio del año que entra. Y en estos momentos el dólar interbancario se cotiza en 17 pesos con 2 centavos.
3: Gracias, Deyanira. ¿Y cómo va el regreso a clases? Lisbeth Hernández, ¿dónde estás y cómo les va? Buen día.
5: Hola, buenos días, Sofía. Pues nosotros estamos reportando desde la Alcaldía Cuauhtémoc, aquí en la Ciudad de México, específicamente desde la colonia Santa María la Ribera. En este punto, pues el regreso a clases, la verdad, estuvo muy tranquilo. Tuvimos, por supuesto, la presencia de policías de la Secretaría de Seguridad Ciudadana como parte de este importante operativo regreso a clases para brindar seguridad perimetral en los diferentes planteles. Tuvimos oportunidad de visitar dos planteles, uno secundaria y las dos secundarias, y bueno, la mayoría de los estudiantes iban acompañados por sus papás, que les dieron muchísimas recomendaciones, les dieron la bendición, ahí los llevaron, los acompañaron, les tomaron, por supuesto, en muchos casos también la foto del recuerdo, porque pues están iniciando un nuevo ciclo en su educación, y bueno, estaban la mayoría muy emocionados, pero en general se realizó bastante tranquilo, el tránsito también tranquilo, así que bueno, en esta parte de la ciudad, el regreso a clases se vivió bastante, pues, calmado, únicamente los que se les hizo un poquito tarde y llegaron ahí barriéndose, pero todo bastante controlado, también con la presencia de la policía por parte de la Secretaría de Seguridad Ciudadana, Sofía.
3: Perfecto, pues muchísimas gracias, Lisbeth. Pendientes contigo, ya no creo que pase nada más, porque ya entraron, ya deben estar sentaditos aprendiendo muchas cosas en este lunes de inicio de clases. Muchísimas gracias, Lisbeth Hernández.
5: Gracias, estamos pendientes, excelente día.
3: Seguimos pendientes. Y rápidamente le decía hace unos minutos que salieron las fechas de venta de los boletos para el partido de NFL aquí en nuestro país. El partido es el 22 de noviembre. Y comparte Ticketmaster algunas recomendaciones para estos boletos. Y, por ejemplo, vea, la venta anticipada de American Express es del 14 de septiembre al 16 y puede comprar 6 boletos. Con Banorte puede comprar 4 boletos y en la venta general va a poder comprar otros 4 boletos. Así que pendientes con esta información si a usted le interesa ir a ese partido de la NFL. Hacemos una pausa y regresamos con más aquí por la mañana.
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2: San Cristóbal de las Casas, Chiapas. Este pueblo mágico, envuelto en la neblina de los altos de Chiapas, enamora con su ambiente colonial y bohemio. Sus coloridas casonas, templos barrocos y andadores peatonales conviven con la vibrante riqueza cultural de las comunidades. Disfrutar de un café local mientras se aprecian los textiles tradicionales artesanales envuelven al viajero en una atmósfera mística e inolvidable.
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15: Tacos de lechuga con pavo. Utiliza hojas grandes y firmes de lechuga francesa como tortillas. Rellénalas con picadillo de pechuga de pavo, cocinado con tomate, cebolla y sazonado con especias. Un antojito mexicano completamente ligero y muy bajo en grasas.
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16: Las cebras tienen rayas para confundir a los insectos, ya que este patrón visual dificulta el aterrizaje de las moscas.
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17: Un caracol puede dormir durante 3 años seguidos si las condiciones del clima no son favorables para su supervivencia natural.
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18: Mañana con 9 minutos y saludamos ahora a Juan Carlos Anaya, director general del Grupo Consultor de Mercados Agrícolas. Como siempre, qué gusto poder saludarte, Juan Carlos, buen día.
19: Buenos días, Manuel, con el gusto de saludarlos y estar en su programa.
18: Muchísimas gracias, Juan Carlos. Pues simple y sencillamente para pedirte un balance que han estudiado observado una semana precisamente de la reapertura de la frontera México-Estados Unidos para la exportación de ganado a pie cómo han funcionado las cosas. Supimos que evidentemente la comenzó por el tema de Sonora y de Chihuahua, pero ¿cómo lo han estado observando ustedes? ¿Qué balance tienen?
19: Mira, Manuel, ahorita lo que nos reportan desde el día del lunes pasado, que inició la exportación, afortunadamente para los productores de Sonora, por la frontera de Agua Prieta, el reporte que tenemos es que es un avance menor de 2.543 cabezas, en el que se están exportando entre 500 y 700 cabezas al día. México tiene una capacidad para estar exportando en sus fronteras, tanto en el estado Sonora, Chihuahua, Coahuila y Tamaulipas, el orden de 3.500 cabezas, pero bueno, lo que ha definido el Departamento de Agricultura de Estados Unidos es abrir Agua Prieta, luego ir abriendo cada mes otras fronteras, con una gran lentitud que vemos en virtud de que Estados Unidos está enfrentando una seria crisis de falta de ganado y de incrementos de precios al consumidor, que ha llevado al presidente Trump a tener que abrir un cupo de 300.000 toneladas de carne para carne molida, uh-huh. Algo que pues nos llama la atención porque no va a resolver el problema del precio, porque va a ser dependiendo cómo se va a transferir
18: en su mercado local, ¿no?
19: En su mercado local, porque nadie puede establecer precios, ¿no? Uh-huh. Me llama la atención, pero bueno, así es el presidente Trump. Pero lamentablemente los que han perdido desde que se cerró la frontera han sido los productores de México, exportadores, los engordadores de Estados Unidos, los empacadores y más que nada el consumidor, ya que México, desde que cerró la frontera, pues hemos dejado de exportar, Manuel, 2 millones de cabezas, que ha implicado que pérdidas de divisas al país de 2.400 millones de dólares y pérdidas para los productores, porque el precio en México es diferente, del orden de 400, 500 millones de dólares. Pero también ha perdido el mercado de Estados Unidos en virtud de que este ganado pudo haber generado 731.000 toneladas de carne con un valor de 6.240 millones, que si el gobierno del presidente hubiera cerrado la frontera y hubiéramos establecido el protocolo que ahorita se está haciendo, que todo el ganado que pasa de Agua Prieta a Douglas, Arizona, tiene que ser bañado, aplicado de ivermectina, verificado y todo un sistema de control que se tiene, como lo ha venido haciendo México en el territorio nacional, pues el ganado estaría cruzando, recordando que el gusano barrenador es una plaga que va en el ganado, pero que también es un gusano, es una mosca que vuela, y que bueno, ya vemos que en Estados Unidos ya hay casos en Texas, en Nuevo México, y lamentablemente en México, de los 32 estados, ya hay en 30, incluyendo el estado de Sonora. Afortunadamente, aunque ya se presentó este casos positivos en Sonora, no han cerrado. Yo creo que ya se dio cuenta Estados Unidos
18: que no
19: cerrar no fue bueno, porque necesitan este ganado.
18: Es correcto. Oye, ¿y entonces cuáles son los que quedan? ¿Chihuahua y cuál otro?
19: No, Chihuahua, quedan varias fronteras, Chihuahua, Coahuila, Tamaulipas. Recordemos que México tiene 9 a 11 puntos de inspección, pero también Estados Unidos, igual que México, le han recortado dinero.

0: de julio ha incrementado las exportaciones 24% y en valor 42%. Hemos exportado casi 200.000 toneladas, de las cuales el 90% va a Estados Unidos, 176.000 toneladas. México es el tercer exportador de carne a Estados Unidos, el primero es Australia, Brasil y México. Lo hemos revertido, ¿qué hemos hecho? En lugar de mandar ganado, mandarles más carne, pero la realidad pierden todos, porque aparte México sí aprovecha, tenemos autosuficiencia, pero la realidad está impactando los precios de la carne en Estados Unidos, derivado de esta medida unilateral, que no fue técnica, sino fue política, porque había la manera de poder contener el tema del gusano barrenador.
1: Pues muchísimas gracias, como siempre, por este panorama. Lo seguimos revisando, si nos lo permites, de vez en vez, Juan Carlos.
0: No, con mucho gusto, Manuel, y a la orden.
1: Muchas gracias. Que te vaya muy bien, Juan Carlos Anaya, director general del Grupo Consultor de Mercados Agrícolas. Bueno, son las 9:15 a.m. Sofía, repite la información porque nos han estado haciendo varios comentarios, nos llegan varios cosas que nos dicen que si puedes dar nuevamente la información sobre la venta de boletos para el partido de fútbol americano de noviembre, ¿no?
2: Sí, 22 de noviembre, domingo 22 de noviembre a las 7 de la noche es el partido de NFL en México, 49 de San Francisco contra Vikingos de Minnesota, y mencionar tanto lo que informa NFL como lo que está compartiendo también Ticketmaster sobre la venta de boletos. Venta anticipada American Express es del 14 de septiembre al 16 de septiembre, comienzan a las 10 de la mañana, y en este caso cada tarjetaviente podrá comprar 6 boletos. 6 boletos con las tarjetas de American Express. Después viene la venta anticipada Banorte, que esa va a ser del 17 al 19 de septiembre, igual empieza a las 10 de la mañana, y podrán comprar hasta 4 boletos. Y a partir del martes 22 de septiembre a las 10 de la mañana inicia la venta general con todas las tarjetas y ahí también pueden comprar 4 boletos. Y contrario, Manuel, a lo que ha ocurrido en otras ocasiones, ahora no es necesario un registro. Ves que tenías que registrarte en otras ocasiones en alguna parte. No te da la opción de registrarte en una página, pero es para recibir información, no para entrar a un...
1: No te condiciona la compra.
2: No te condicionan la compra a ese registro, es únicamente el registro de la tarjeta, que funciona a través de la página de Ticketmaster, la fila de espera, el proceso que ya conocemos bien. Entonces, del 14 al 16 de septiembre, American Express, 6 boletos, del 17 al 19 de septiembre, Banorte, 4 boletos, y a partir del 22 de septiembre, venta en general, 4 boletos por tarjeta viente.
1: Si algo queda.
2: Si es que algo queda, tal cual.
1: Si algo queda. Bueno, pues me parece muy bien esa información que se está dando a conocer. La diste de avance.
2: La acaba de dar a conocer NFL México y, ¿no?, Ticketmaster también.
1: Y Ticketmaster. Bueno, ¿qué más con la conferencia de prensa? En la secundaria técnica número 10.
2: No, pues ya terminó.
1: Oye, entonces ningún otro tema.
2: No, únicamente los temas.
1: La presidenta de plano se guardó ya para su mensaje de mañana.
2: Se guardó completamente para su mensaje de mañana. Repetir, mañana no hay conferencia de prensa. Mañana a las 11 de la mañana en Palacio Nacional es el informe de gobierno. Repetir también, Manuel, que no tiene previsto un mensaje multitudinario. Estos que suelen hacer en la plaza del Zócalo. Lo que ha dicho la presidenta únicamente es que va a estar haciendo giras en las 32 entidades para hacer su mensaje en esas entidades. Me parece que el año pasado hizo lo mismo. Empieza el 3 de septiembre, jueves 3 de septiembre, empieza en Morelos. Empieza esta gira. Y el evento que tenga en la Ciudad de México, que no ha dado a conocer la fecha, será en el Zócalo, pero, digamos, el correspondiente a la Ciudad de México, no un mensaje nacional, ¿no? Entonces, mañana a las 11 de la mañana, este informe de la presidenta. Hoy únicamente le preguntaron por el regreso a clases, por el tema de las becas y, sobre todo, por el tema de la regulación de redes sociales y celulares para los niños.
1: Ya no hubo oportunidad que le preguntaran sobre la primera plana del Reforma, ¿no? De esta reunión larga que reporta el periódico Universal del pasado lunes 24 de agosto en el restaurante Magazino en la Colonia Condesa. Dice que tuvo una reunión a la que asistieron Andrés López Beltrán, su hermano Gonzalo López Beltrán, Daniel Azaf, el ex jefe de la ayudantía de la presidencia en tiempos del papá de estos señores. Estuvieron presentes los empresarios Juan Domingo Beckman, Mauricio Garduño. El Universal cuenta con una serie de videos videos que dan cuenta del cónclave, y aunque las imágenes carecen de audio, es posible saber que uno de los temas que se tocaron en la reunión fue el de la detención de Fausto Corrales Rodríguez, ya que en un momento determinado Gonzalo López

0: Beltrán mira su teléfono y en la pantalla de este es visible la noticia que dio a conocer la vinculación a proceso de Corrales, testigo clave en el asesinato de Héctor Melesio Cuen. Y a eso está dedicada precisamente, y lo estamos viendo esos videos ahorita en la pantalla de Telefórmula y todas las imágenes de grupo Fórmula. Bueno, pues ahí está esta información de la que tampoco se le pudo preguntar a la presidenta Sheinbaum, pues ya quién sabe si llega hasta el miércoles. Pues ya lo veremos, ¿no? Bueno, pausa, volvemos.
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9: Los huevos aullan para comunicarse con su manada a largas distancias, no a la luna como sugieren los mitos populares tradicionales.
1: Información sorprendente.
9: El desierto del Sahara fue una selva tropical hace miles de años, antes de sufrir un cambio climático drástico.
1: Aprendamos juntos.
9: Las medusas inmortales pueden revertir su ciclo de vida y volver a ser pólipos cuando se enfrentan a crisis ambientales extremas.
1: El apunte del día.
10: Las mariposas saborean la comida utilizando receptores químicos ubicados en sus patas antes de decidir poner sus huevos allí mismo.
1: Territorio animal.
9: El pez dorado. El pez dorado, también conocido como carpa dorada, es el habitante por excelencia de los acuarios domésticos en todo el mundo, debido a su belleza y sus llamativos colores. Este animal acuático destaca por su resistencia y longevidad, pudiendo vivir muchos años si se le proporciona un tanque espacioso con un sistema de filtración de agua eficiente y un mantenimiento regular. Contrario al mito popular de su mala memoria, los peces dorados son criaturas capaces de reconocer a sus dueños, asociar estímulos y aprender rutinas sencillas de alimentación. Observar su nado pausado y elegante tiene un comprobado efecto relajante y terapéutico, reduciendo los niveles de estrés y ansiedad en las personas. Son la opción de mascota ideal para quienes aprecian la belleza contemplativa de la naturaleza y buscan un compañero silencioso y estético.
1: Cuida lo que comes.
9: Brochetas de camarón y pimientos. Ensarta camarones limpios intercalados con trozos de pimiento morrón y cebolla morada en palitos de madera. Cocínalas a la plancha con un toque mínimo de ajo en polvo. Una opción marina elegante, rápida de preparar y muy magra.
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11: Continuamos con Ciro Gómez Leiva por la mañana.
0: el 24 nos vamos a Sinaloa con José Luis Echegaray. ¿Qué ha pasado? ¿Qué información hay de lo más reciente por esta explosión de esta bomba que se dio apenas ayer? José Luis, buenos días.
12: Hola, ¿qué tal, Manuel? Te saludo con gusto. Ha sido complicado estos días, sobre todo en el sur de Sinaloa, desde luego, particularmente en el municipio de Escuinapa, es donde ha habido problemas, también en el municipio de Concordia. El tema de las bombas han afectado sobre todo estos depósitos de cervezas en el municipio de Concordia, también se han dado en el caso de la ciudad de Mazatlán. El reporte que tengo al momento, particularmente en el municipio de Escuinapa, Manuel, es sobre la desaparición del síndico de la localidad de Palmillas, esto que se encuentra al sur del municipio de Escuinapa. Está desaparecido desde el lunes 24 de agosto. Este funcionario de 43 años se trasladaba aproximadamente en una camioneta tipo panel utilizada para el transporte de pasajeros. Está desaparecido desde la semana pasada. También en Escuinapa el día de ayer se reporta el asesinato del subdirector de tránsito municipal, que fue localizado sin vida la mañana de ayer en un domicilio del sector Infonavit Las Fuentes. El reporte llegó a las autoridades mediante una llamada anónima. Han sido muy, muy complicados estos días, sobre todo en el sur de Sinaloa, también en la ciudad de Mazatlán, Manuel. Pues bueno, será, digamos, una ocupación militar. Ahora será lo que nunca se había visto, militares en las esquinas, militares prácticamente en toda la ciudad. Se habla de un despliegue de alrededor de 1.300 militares, sobre todo de la Secretaría de la Defensa Nacional, personal de la Guardia Nacional. Una ciudad prácticamente tomada por fuerzas militares, Manuel.
0: Es correcto, cuando apenas el gobernador estaba hablando el sábado de que la paz ha regresado a Zacatecas, pues quizá lo decía en un momento como de defensa, y no es que las cosas no sean así, José Luis, pero pues les consta que han tenido demasiados hechos, o por lo pronto 4, si no mal recuerdo, hechos de inseguridad recientemente. No borra una buena temporada de quizá de mejores noticias en Zacatecas, pero pues ni modo, ¿no? ¿Mandé?
12: Así es lo ocurrido desde luego.
0: En Sinaloa.
12: Sí, claro que sí, el de Sinaloa, pues bueno, la situación muy complicada, no se diga en Ojo Caliente, Zacatecas, con este terrible hecho el día de ayer, donde se reportaron entre 7 y 10 personas heridas, incluyendo civiles y elementos de la policía municipal. Es lo que dicen prácticamente todos los gobernadores, Manuel, ya sea Sinaloa, ya sea Zacatecas.
0: Es correcto.
12: Pues el discurso es prácticamente el mismo. Puede estallar un coche bomba fuera de una estación de policía de un municipio pequeño y la situación verdaderamente terrible, Manuel.
13: Oye, José Luis, ¿qué tal? Te saluda Miriam Moreno.
12: ¿Qué tal,
13: Miriam? Oye, hay focos rojos también en el número de feminicidios que se han estado registrando en el estado. Si mal no recuerdo, y corrígeme, José Luis, leía que el fin de semana tan solo era un día 3 feminicidios.
12: Así es.
13: Ese es otro número de crímenes que se han ido incrementando, tengo entendido, en las últimas semanas.
12: Así es, en efecto, sobre todo en el municipio de Escuinapa y también en el caso de la ciudad de Mazatlán, durante el mes de agosto fueron 4, en el municipio de Escuinapa, que es un municipio pequeño, alrededor de 70.000 personas, comparado con Mazatlán. Solo el sábado, 29 de agosto, la Fiscalía de Sinaloa abrió 3 carpetas de investigación por feminicidio y 4 por homicidio doloso. De las 7 personas asesinadas, 3 fueron mujeres. Ha sido particularmente dura en el caso de Mazatlán esta situación en contra de las mujeres. También en Culiacán, por ejemplo, el sábado, la buscadora Alma Rosa Rojo Medina y su hija fueron atacadas a balazos. La fiscalía abrió una investigación por feminicidio en grado de tentativa. Mazatlán acumula durante el mes de agosto 8 feminicidios. 8 feminicidios en la ciudad de Mazatlán, que cierra el mes con más de 60 asesinatos. Quizás el mes más violento en Mazatlán de la última década, Sofía.
0: Qué cosa. Bueno, muchas gracias, José Luis.
12: Atentos, Manuel, buenos días.
0: Atentos, muy buenos días allá en Sinaloa, José Luis Echegaray. Y ahora sí, Miriam, ¿qué pasa con Zacatecas?
13: Ahora sí, con Zacatecas. Hablábamos del regreso a clases y te comentaba hace unos momentos, pues no en todo el país, en Ojo Caliente, Zacatecas, justo como mencionamos hace unos momentos, anoche se registra un ataque con un coche bomba. Las imágenes son impresionantes, las tenemos en pantalla. En cuestión de segundos, un vehículo que tenía reporte de robo desde abril del 2020, de este año, en Jalisco, aparece en Zacatecas con explosivos de fabricación casera, esa es la información que se tiene hasta el momento, Manuel, y estalla frente a la comandancia. Oficialmente reconocidas 10 víctimas, dos de ellas de gravedad, no se reporta ninguna persona fallecida por este atentado, pero hay dos lesionados reportados como graves, entre ellos dos policías y los demás civiles, Manuel, que iban pasando por ahí o vivían por ahí cerca de la comandancia municipal, y pues ahorita Ojo Caliente, Zacatecas se mantiene, ¿no? Resultan lesionados, también hay una escuela cercana y obviamente pues se suspenden las clases por violencia, por cuestiones de violencia en este municipio. Hablamos de municipios controlados o peleados por la delincuencia organizada, de apenas 44,000 habitantes.
0: ¿Cuál es el nombre del municipio?
13: Se llama Ojo Caliente.
0: Ojo Caliente.
13: Ojo Caliente, a 50 minutos más o menos de la ciudad de Zacatecas. Y bueno, sin clases, también se suspendieron todas las actividades administrativas, solamente hay, digamos, la parte operativa del municipio es en situación de emergencia, lo que se necesite de manera operativa nada más para salvaguardar a la población, para arreglar estos desperfectos. Obviamente hay un operativo, como siempre los que llegan después de este tipo de situaciones en esta zona del estado, pero por violencia, un municipio entero sin clases, empezando el año escolar con este atentado.
0: Sofía.
14: Y sobre estos hechos, el Gabinete de Seguridad publicó temprano a las 6 de la mañana en sus cuentas de redes sociales, tras la agresión con un artefacto explosivo contra la comandancia de la Policía Municipal de Ojo Caliente, Zacatecas, las instituciones que integran el Gabinete de Seguridad colaboran con las autoridades estatales en las investigaciones para esclarecer los hechos, identificar y detener a los responsables. Autoridades de los tres órdenes de gobierno refuerzan el operativo de seguridad en la zona para proteger a la población, dijo.
0: ¿Cómo se interpreta el
14: gabinete
0: una cosa
14: muy
0: así,
14: temprano, ¿no?
0: Sí, ¿cómo se interpreta una cosa así, Miriam?
13: Pues es el control absoluto de la delincuencia organizada, nada de que si matan a los o detienen a los líderes criminales, se acaba la violencia, no hombre. Esto es la delincuencia, esas organizaciones criminales que además operan hasta de manera regional, son monstruos de mil cabezas. Es muy complicado y es mostrar el músculo. Ahora, el atentado es directo contra la policía municipal de Ojo Caliente, Zacatecas. Tiene muchas interpretaciones. Una advertencia, dos, se alinean con la nueva organización criminal, dos, o quedaron mal, tres, quedaron mal, ¿no? Cuatro, generar pánico para poder controlar la extorsión y todas las actividades delincuenciales en un municipio. Control de la delincuencia organizada total en varios puntos de la República Mexicana, me atrevo a decirlo. Digo, ahí están las pruebas, ¿no?
0: Vamos a escuchar lo que decía el sábado, el gobernador del estado de Zacatecas, David Monreal, a propósito precisamente de la circunstancia de seguridad que en otros momentos se ha vivido ahí en Zacatecas.
15: Porque sostengo que la paz llegó para quedarse en Zacatecas. Pero también lo he expresado de manera categórica para que se quede y permanezca, ahora el garante es el pueblo.
0: Y pocas horas después, Miriam, se daban los hechos de lo que ya nos narras, ¿no? La explosión de este auto.
13: Una explosión, es un coche bomba.
0: Es un coche bomba, claro.
13: Es un coche bomba. Pero además, el sábado se dio otro atentado también en los límites de Zacatecas con Aguascalientes, se fue implicado una motocicleta, detuvieron al motociclista, quien declaró a las autoridades, o dijo a las autoridades, que era del Cártel Jalisco Nueva Generación, ¿no? Pero esto se da el sábado, y el domingo continúan los hechos violentos de las organizaciones criminales con un coche bomba. ¿Cuál paz, cuál control, su estado? De acuerdo a las investigaciones que de la Fiscalía Estatal señalan que los posibles agresores, quienes realizaron estos atentados tanto del sábado y del domingo, es el Cártel Jalisco Nueva Generación, a su líder abatieron hace unas semanas, ¿no, Manuel?
0: Uh-huh.
13: Ese es el cártel descabezado, siguiendo operando en todo el país.
0: Muy bien, muchas gracias, Miriam. Bueno, vamos a pausa en esta mañana. Gracias por todos sus mensajes, por todos sus comentarios en esta mañana del lunes 31 de agosto de este 2026. @ Ciro Gómez L en nuestra cuenta de X, Facebook, por Instagram y por Threads, Ciro Gómez Leiva, por X y por TikTok, @ Radio Guión Bajo Fórmula, por Facebook Radio Fórmula, por Instagram y Threads Radio Fórmula MX. Nuestro sitio para que nos visite, radioformula.com.mx. Estamos, por supuesto, a través de YouTube también en Ciro Gómez Leiva Oficial y Grupo Fórmula. Nos quiere llamar 55-5279-2291. Repito, 55-5279-2291. Muchísimas gracias. Hacemos una pausa, volvemos.

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8: La lengua de los camaleones es más larga que su propio cuerpo y se desplaza a una velocidad increíblemente alta.
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10: Me da mucha risa con el celular que dicen... No se escucha, no se escucha. A ver, no se dice no se escucha. Oír es la forma correcta, no se oye. Oír es que te llegue el sonido, percibir un sonido. Oigo un ruido, oí algo por ahí, oí de pasada. Escuchar es poner atención a lo que estás oyendo. Escuchar música poniendo la atención, escuchar un sermón, escuchar una conferencia, escuchar una persona con detenimiento, por ejemplo, los enamorados escuchan, pero oír es simplemente percibir el sonido. Cuando alguien no lo oigas bien en el celular o una llamada, le dices, no te oigo, no te escucho.

0: Fuerzas federales detuvieron a tres personas en Sabinas Hidalgo, Nuevo León, por transportar desde Texas, Estados Unidos, arsenal de alto poder para grupos criminales en México. Durante el operativo en la carretera Nuevo Laredo, Monterrey, fueron aseguradas 210 armas de fuego, 195 armas largas y 15 armas cortas, además de cargadores. Luego de la agresión contra la comandancia de la Policía Municipal de Ojo Caliente, Zacatecas, con un artefacto explosivo, el Gabinete de Seguridad informó que colabora con las autoridades estatales para esclarecer los hechos y detener a los responsables. La UNAM abrió más de 2.000 lugares de licenciatura para los no seleccionados en examen de control. A partir de hoy a las 10 horas, la máxima casa de estudios habilitará el sitio tusegundaopcion.unam.mx para elegir hasta tres opciones. La asignación se realizará de acuerdo a los aciertos obtenidos en el examen y hasta que se agoten los lugares disponibles.
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0: escuchando al cantante israelí Omer Adam, y lo escuchamos a él porque se casó en Portofino, Italia.
1: Este señor.
0: Este joven cantante, en una boda judía. ¿Y por qué lo escuchamos a él, Manuel? Porque uno de los invitados a esta boda fue el expresidente Peña Nieto. Salió una imagen donde se ve al expresidente. Es apenas un segundo la imagen. Ahí está en estos momentos en la pantalla de Telefórmula. Peña Nieto está muy serio.
1: Este momento será. Muchos de frac, ¿no?
0: Sí, bueno, sí, todos van de etiqueta. Fue en un castillo privado allá en Italia. De hecho, la información se dice que todos los invitados, todos tenían mucha privacidad, que había mucha seguridad en este lugar. Y el expresidente Peña Nieto sale en esta imagen porque durante la boda de este cantante se estaba presentando otro cantante, y entonces en estas imágenes, cuando está esta presentación, la cámara que graba hace un ligero movimiento, un paneo, y es cuando se ve ahí al expresidente Peña Nieto al lado de unos otros empresarios judíos que lo relacionan, porque estos empresarios habrían declarado, de acuerdo con una investigación también, que ellos habían invertido 25 millones de dólares durante el gobierno de Peña Nieto, o cuando recién empezara el gobierno del expresidente Peña Nieto. Así es que ahí está la música. Hoy por la mañana, ¿qué tal? Uno de los invitados a esta boda judía en Portofino, Italia. Peña Nieto.

0: Bueno, pues por eso estábamos escuchando a este joven. ¿Tú lo conoces?
1: Sí.
0: Moisés,
1: sí,
0: Moisés Pérez.
2: Lo conozco, al Homer Adam.
0: ¿Sí?
3: ¿Y por qué no fuiste a la boda?
2: No,
3: ¿lo conoces?
2: No soy tan importante como el expresidente. Buenos días, Manuel. Buenos días,
0: Moisés.
2: Tenemos actualización breve, Manuel, sobre las inundaciones de Nepal el miércoles pasado. Las autoridades nepalíes han aumentado el número de muertos ya a 939 y los desaparecidos también aumentaron a 4200. Esto se derritió el glaciar e inundó varios ríos en la zona, en la región del Tíbet, en Nepal, en la frontera entre Nepal y China, causando afectaciones muy graves. Repito los números: 939 muertos, 4793 específicamente desaparecidas. Ya Estados Unidos emitió una alerta de viaje para evitar la zona y se estima, las autoridades chinas han reportado que este desprendimiento del glaciar puede continuar, entonces hay que estar muy alerta en la región. Por eso Estados Unidos emite la alerta de no viajar hacia justamente esta zona. Las autoridades chinas han dicho que puede haber más desprendimiento del glaciar, pueden generar más inundaciones y entonces ya hay varios equipos de rescate y de prevención de desastres naturales operando en la zona. También para intentar rescatar a las personas que siguen desaparecidas, pero como sabemos, mientras más pasa el tiempo, esto se vuelve mucho más complicado. Entonces, la situación en la zona del Tíbet, en la frontera entre Nepal y China, continúa siendo muy complicada, Manuel, y puede ponerse peor justamente si se siguen derritiendo más glaciares en la zona.
0: Bueno, pues ahí está la actualización informativa. Muchas gracias, Moisés.
2: Al contrario.
0: Gracias, Sofía.
3: Y vámonos ahora con el pareja López, Manuel, porque todo mundo, literal, todo mundo está hablando en estos momentos de Lionel Messi.
0: ¿Y ahora por qué, pareja?
4: David, no, buenos días.
0: ¿Cómo estás, pareja?
4: Buen día.
0: Buenos días.
4: Fíjate que acaba de llegar este mensaje de Leo Messi que se... y anunciando su retiro de la selección argentina.
0: ¿Otra vez?
4: Bueno, si antes de...
0: Ya le había dicho, regresó, etcétera, ¿no?
4: No, pues qué bueno, ¿no? Que regresó. Pero ahora sí, parece que ahora sí va serio y anuncia su retiro de la selección de Argentina. A ver qué tal, pues, ¿no? Pues hay jugadores ahí que pueden hacer buen papel en el puesto donde está, donde juega Messi, pero pues... Messi, con el historial que tiene, va a ser muy difícil que lleguen a ese nivel. Pero bueno, el anuncio de Lionel Messi anunciando el retiro de la selección de Argentina.
0: Por eso las redes sociales pues están dándole vuelta mucho al tema de Messi.
4: Sí, ahorita pues yo creo que esa es la nota, ¿no?, de este día, uh-huh. Es la nota, este anuncio. Y que lo hace por escrito, por cierto, mandó ahí tres hojitas ahí por escrito anunciando su retiro. Bueno, pues que le vaya bien ahora.
0: Que le vaya bien.
4: Más allá de su club, ¿no? Oye, entrando ahora sí en materia, Manolito, Cruz Azul, la Liga MX, los resultados de la jornada 6, Cruz Azul, que había perdido sus tres partidos seguidos, pues recompone el camino.
0: Bendito Dios.
4: Y visitó a Necaxa y lo derrota 3-1 con goles de Márquez, Nico Ibáñez y de Dita, ¿no? Retomaron, yo creo, el buen fútbol que habían presentado en torneos anteriores. Pumas visitó a los Xolos de Tijuana y la verdad no ofrecieron mucha resistencia, ¿eh? Caen 2-0 y los dos goles los anota Gilberto Mora por la vía del penalti. Como visitantes también las Chivas enfrentaron al Pachuca y empatan a un gol con gol del Piojo Alvarado y de Rondón por parte del Pachuca. América pues le dio prioridad a la League Cup y presentó un equipo alternativo con muchos jóvenes, muchos que juegan bastante,
0: ¿no?
4: Y le ganaron, ¿no? Le ganaron al Puebla 2-0 con goles de Ícaro y de Brian Rodríguez, que entró después un rato en el segundo tiempo, pero los chavos que presentó la América bastante bien, ¿no? En los demás resultados, Atlante que empata 1-1 con el León, Querétaro 3-1 sobre el Atlas, Santos 0-0 con Tigres, Toluca golea a Juárez 4-0 y Monterrey pierde como local con San Luis 3-1. Jornada 7, Puebla el viernes, Puebla Toluca, Juárez Pachuca, sábado San Luis Chivas, Querétaro Monterrey, Tigres contra Necaxa, América Tijuana, Atlas Atlante, domingo Pumas León y Cruz Azul contra Santos. En la tabla de posiciones, América primer lugar, segundo está Toluca, tercero Tijuana, Atlas, Chivas, Querétaro, León y Puebla. Esos serían los ocho, lugares. Y los mexicanos en Europa, Johan Vázquez, titular con el Génova, Mateo Chávez, que metió un golazo, por cierto, con el AZ, qué buen gol metió el Chavo, ya con su equipo. Hormiga González, jugó 22.
0: Hormiga ya jugó, ¿no?
4: Sí, jugó 22 minutos y tuvo dos chances clarísimos de gol que no pudo concretar, pero la cuestión es que siempre está ahí, él está donde debe de estar, pero ahora que ya empieza a concretar, yo creo que la gente lo aceptó bastante bien. Y pues para como inicio no estuvo tan mal, lástima que no pudo anotar esas dos claras opciones que se le presentaron, ¿no? Raúl Jiménez anotó un gol en el triunfo del Wolverhampton, 4-1 sobre el Stoke City. Santiago Jiménez se va al Porto, de Portugal, qué bueno, porque ya pues no lo registró en Milan, ¿no?
0: Sí,
4: no,
0: pues, o sea, ojalá. Me refiero a acabado porque no le daban oportunidad.
4: No, ya no,
0: ya no jugaba, porque no le daban acceso, ¿no?
4: Y él necesita
0: estar activo.
4: Me refiero a su ciclo. Y pues necesita estar activo, es un delantero goleador, entonces qué bueno que lo prestaron, está pues, préstamo con el Porto y yo creo que le puede ir bien ahí.
0: Porto de Portugal.
4: Bueno, suerte. Liga se va a Mónaco y fíjate ahora sí que hizo acto de presencia el Chucky Lozano con el Los Ángeles Galaxy, que pierde con su ex equipo 3-1 y él anota el gol de Los Ángeles Galaxy en Manolito. Y la UEFA pues definió el calendario de la fase de liga de la Champions League, que iniciaría este 8 de septiembre. Va a iniciar con, hay dos o tres partidos que llaman la atención, que es Real Madrid contra el Inter, Porto por el Santi Jiménez contra Manchester City, y el miércoles 9 y Liverpool contra el Atlético de Madrid. Y oye, se corrió la edición 43 del Maratón de la Ciudad de México, de CU al Zócalo, se fueron, ¿qué? 42 kilómetros y un poquito más, ¿no? Y 195 metros. No había 195 metros antes, que yo me acuerde.
3: ¿No? ¿Sí?
4: Siempre era 42 kilómetros. ¿Quién le puso? Y luego le van a meter otros kilómetros.
0: Esa es,
4: ¿no?,
0: la distancia oficial. Sí,
4: ¿no? Bueno, entonces 42, 195 metros. Y lo gana el peruano, Cristian Pacheco, con 2 horas 10 minutos. Pues el recorrido, pues, sí está, son 42 kilómetros y un poco más. 2 horas 10 minutos, sí. Qué bueno por el peruano, ¿no? Y hoy en el rama femenil, Alensejay Osefa, de Etiopía, fue la campeona. La Liga Mexicana de Béisbol está poniendo bien, está poniendo buena. Los Sultanes y los Toros de Tijuana van 1-1, y en la zona norte y en la zona sur, Pericos de Puebla y Olmecas también van 1-1, ahora se va la serie a Monterrey en la norte, y en la sur se va a Puebla.
0: Ya Puebla.
4: Ahí va también sabiendo. Y en la sección más gustada del señor Ciro Gómez Leiva, que es la Leagues Cup.
0: La Leagues Cup. Qué bueno que no está.
4: No,
0: ya estaría ahorita encima de ti.
4: Sí, no. Oye, los cuatro equipos mexicanos de la Liga MX juegan este miércoles las semifinales. Toluca, que enfrenta al León, y América contra el Monterrey este miércoles, Manolito. Eso sería.
0: Muy bien, pareja.
4: Pues ahí está, y tío, la nota del día, ahora sí, temprano, pues es lo de Messi, su retiro de la selección nacional de Argentina.
0: Muy bien, pues muchas gracias, pareja.
4: Gracias a ustedes.
0: Bueno, vamos a ir al Senado, ahí Sara Pablo está atenta, ya no pudimos oírla temprano con su crónica que tiene que ver con la reunión que hubo por parte de los funcionarios de Morena con los legisladores, con los senadores, pero pues por ahí se dio una vuelta en la oficina del señor Enrique Insunza. Sara Pablo, te diste una vuelta, ¿qué encontraste? ¿Cómo estás? Buen día.
1: ¿Cómo estás, Manuel? Muy buenos días. Y pues hoy se dio la primaria de los usuarios de Morena, hoy con la secretaria de Educación Pública, Leticia Ramírez, y con el secretario de Hacienda, por contrario a lo que ocurre en la Cámara de Diputados aquí. Todo es absolutamente privado, y decirte que sí, subimos a la oficina del senador Enrique Insunza, nada que ha llegado, se eligió ya a Higinio Martínez el día de ayer como la propuesta de Morena para ocupar la presidencia de la mesa directiva. Y bueno, pues decirte que Fernando Noroña se inconformó, dijo que no está con ese perfil del senador Higinio Martínez, que fue un proceso simulado, que no hubo consenso. Ayer dijeron que fue la votación por unanimidad nos eligió durante la reunión plenaria. Y hoy también están ya reunidos con Jorge Romero, los senadores del Partido Acción Nacional, para definir sus prioridades. Habrá conferencia de prensa con ellos a mediodía, y la tarde, ya a las 5, se espera la junta previa del Senado, donde se va a elegir ya formalmente por todo el pleno a la mesa directiva que va a encabezar Insunio Martínez.
0: Manuel. Muy bien, pues así las cosas. Muchísimas gracias, Sara. Saludos, buen día allá en el Senado.
1: Buen día. Hasta luego, muy buenos días.
0: Que te vaya muy bien. Bueno, dice Omar García Harfuch, el secretario de Seguridad Ciudadana, que en Sabinas Hidalgo, Nuevo León, elementos de la Agencia de Investigación Criminal de la Fiscalía, en coordinación con diversos elementos del Gabinete Federal, y detuvieron a tres personas que transportaban desde Texas, Estados Unidos, un arsenal de alto poder destinado a grupos criminales en México. Durante el operativo realizado sobre la carretera Nuevo Laredo de Monterrey, fueron aseguradas 20 armas de fuego, 195 armas largas, 15 cortas, además de cargadores. Esta acción fue resultado de labores de inteligencia e investigación para identificar y desarticular las rutas utilizadas para introducir ilegalmente armas a nuestro país. Dice que con este aseguramiento suman más de 30.000 armas de fuego decomisadas durante el gobierno de la presidenta Sheinbaum. Son más de 30.000 armas que ya no van a llegar a manos de cárteles ni serán utilizadas para generar violencia en México. El secretario de Seguridad Ciudadana, Omar García Harfuch. Bueno, vámonos al resumen. Lourdes.
5: 9:53 por la mañana. El ataque en mi contra es un cambio de vida muy drástico. Es una desgracia terrible. Yo estoy acostumbrada a buscar a mi hermano desaparecido y a estar con mi familia, pero esto significa un cambio que nunca pensé. Aseguró por la mañana Alma Rosa Medina, fundadora del colectivo Voces Unidas por la Vida, quien fue atacada a balazos el sábado. No podemos seguir hincados ante la violencia y la inseguridad de un gobierno arbitrario que busca cerrar la libertad de expresión, aseguró por la mañana Alfonso Martínez, alcalde de Morelia y coordinador de la Patria, Familia y Libertad del PAN para las elecciones de Michoacán de 2027. El jueves fue la primera vez que vi a mi papá más presente y con ánimo. Es una persona que no para de pensar en el futuro y en la democracia, pero sigue teniendo muy claro que es un chivo expiatorio, aseguró por la mañana Verónica Rufo, hija de Ernesto Rufo, preso por contrabando de hidrocarburos. La reapertura en la frontera al ganado mexicano se está haciendo con mucha lentitud, pero así lo ha decidido Estados Unidos. México tiene capacidad para exportar 3.500 cabezas de ganado y al día de hoy solo se exportan 700 por día, aseguró por la mañana Juan Carlos Anaya, director general del Grupo Consultor de Mercados Agrícolas. Hoy regresaron a clases 24 millones de alumnos de educación básica para arrancar el ciclo escolar. De acuerdo con información de la Secretaría de Educación Pública, el nuevo ciclo tendrá una duración de 185 días y concluirá el 9 de julio del año que entra. En estos momentos, el dólar interbancario se cotiza en 17 pesos con un centavo.
0: Pues hoy regresan, porque acuérdate que hay doble turno, sí, ¿no? Está el turno vespertino, están los turnos, en fin, ¿no? Los turnos de la tarde. Entonces, estos 24 millones de alumnos están regresando conforme pasa el día. Bueno, ¿qué más, Sofía?
3: Y la Alianza Nacional de Jubilados está convocando a una caravana hacia San Lázaro. Van a partir a las 10:30 de la mañana del Monumento a la Revolución, rumbo a la Cámara de Diputados. Ellos van a entregar los resultados de una consulta nacional México por la Justicia y los Derechos. Esto es una iniciativa ciudadana en contra de la retroactividad. Esto por la reforma de pensiones que les limitó las pensiones a los jubilados. Entonces, a las 10:30 del Monumento a la Revolución a San Lázaro, una de las muchas manifestaciones de esta semana ya en la Cámara de Diputados, que empieza periodo, ¿no?
0: Empieza el periodo. Bueno, muchas gracias, Sofía.
3: Gracias, Manuel.
0: Gracias a usted. Mañana comenzamos en punto de las 7 de la mañana. Quédese con el Chumel Torres y con Gabriel Mini. Así que tenga usted buen lunes, buen inicio de semana y que le vaya muy bien.

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7: El gato. El gato doméstico es un felino fascinante que combina a la perfección, elegancia natural, independencia indomable y un magnetismo misterioso que ha cautivado a la humanidad desde el antiguo Egipto. A diferencia de otros animales de compañía, los gatos conservan intactos sus agudos instintos de cazadores solitarios, lo que se refleja en su agilidad superior, su oído hiperdesarrollado y su visión nocturna impecable. Son mascotas extremadamente limpias, que dedican gran parte del día a su aseo personal y demuestran su afecto de maneras sutiles pero profundas, como el reconfortante ronroneo o el suave roce de su cabeza. Su capacidad para adaptarse a espacios pequeños como apartamentos, sumada a su naturaleza silenciosa y pacífica, los convierten en compañeros ideales para la vida urbana moderna, aportando una serenidad única y un toque de misterio al hogar.
0: Una vuelta al mundo.
7: Hong Kong, China. Hong Kong es una deslumbrante y densa metrópolis vertical donde la energía milenaria del sur de China choca de manera electrizante con la herencia colonial e institucional británica. Como uno de los centros financieros más dinámicos de Asia, su espectacular horizonte de rascacielos se eleva entre el mar y verdes montañas, creando un paisaje visualmente inolvidable. La ciudad funciona bajo el concepto de una doble identidad, donde los mercados tradicionales de medicina china y los templos aromáticos coexisten con centros comerciales de ultralujo y sedes bancarias internacionales. Su población flotante de expatriados y comerciantes de todas las nacionalidades interactúa diariamente en el puerto de Victoria, manteniendo Hong Kong como un portal cosmopolita indispensable, vibrante, rápido y comercial para el comercio global actual.
0: Lo que no sabías.
8: La lengua de la ballena azul pesa lo mismo que un elefante africano adulto, siendo el músculo más grande conocido.
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7: Pato a la naranja. Un clásico de la alta cocina, donde la jugosa pechuga de pato se baña en una reducción agridulce de jugo de naranja fresca, licor y especias. Se sirve con gajos caramelizados, logrando un equilibrio perfecto entre grasa y acidez.
11: De acuerdo con la fiscalía,
12: algunos miembros de la junta mencionaron.
11: No obstante, en la minuta que se encuentra publicada,
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0: días, hola, ¿qué tal? Muy buenos días, bienvenidos a Fórmula Noticias Sinaloa, aquí un avance de la información. Todo en materia de seguridad en Fórmula Noticias Sinaloa. Hoy cientos de miles de niños y jóvenes en Sinaloa regresan a las clases. En un colegio del sector de Villas del Río hubo localización de una corona fúnebre y un mensaje en una fachada de una universidad. La gobernadora estuvo en Mazatlán el fin de semana, presenta obras y habla también de la seguridad. Todo esto y más aquí en Fórmula Noticias Sinaloa. Hola, ¿qué tal? Muy buenos días. Bienvenidos a Fórmula Noticias Sinaloa, edición de este lunes, 31 de agosto de 2026. Me da mucho gusto saludarles. Soy José Luis Echegaray y estaremos hasta las 10 de la mañana con mucho de lo que acontece en este Sinaloa ya de lunes, con todo el ánimo y toda la actitud. El último lunes del mes de agosto, que se ha ido a una velocidad, no sé, la verdad. ¿Cómo se ha ido agosto? ¿Bien, mal, leve, rápido? En fin, cada quien tiene sus tiempos, desde luego un tanto rápido para los niños, niñas y jóvenes que hoy regresan a clases en Sinaloa. Cientos de miles de niños y niñas regresan el día de hoy. Este reporte que tendremos a lo largo del día de hoy sobre el regreso a clases en Sinaloa. ¿Cuántos regresan, desde luego, y cuántos no lo pueden hacer? Eso es también importante, cada microhistoria que se va viviendo a lo largo de todos los días en las aulas sinaloenses. Sinaloa inicia hoy el ciclo escolar con 481,690 estudiantes de preescolar, primaria y secundaria. Las clases comienzan el día de hoy. Nos vamos a ir de aquí hasta el 6 de julio de 2027. El calendario establece 185 días lectivos para la educación inicial, preescolar, primaria y secundaria. Los docentes regresaron desde la semana pasada para participar en la fase intensiva del consejo escolar, lo cual significa que el día de hoy todo está al tiro en las escuelas sinaloenses. Sí, disculpe usted que se lo diga de esa manera, pero para que me entienda, ¿no? Y ser más claro, al 25 de agosto se reportaba un avance del 86.08% en la distribución de libros de texto gratuitos, con más de 3 millones de ejemplares entregados solo en Sinaloa. Los niños tienen que volver ya con el uniforme y los útiles, porque el programa gubernamental pues promete beneficiar a 481,000 estudiantes, no se diga, por supuesto, los que regresan también a las escuelas privadas, que hay que contemplarlos, por supuesto, en todo este universo de estudiantes que regresan a Sinaloa. El gobierno de Sinaloa destinó 320 millones de pesos para el programa de uniformes, pero las familias sinaloenses han destinado quizás muchísimo más. Hay que verlo del fin de semana, buscando los tenis blancos, las calcetitas, el zapatito, boleándolo, la mochilita, en fin, todo esto que se vive, estos escenarios que algunas personas todavía viven el fin de semana y que otras agradecen no estar en este momento, ¿no?, de estrés para muchas familias. Cada episodio, por supuesto, en Sinaloa. Vamos directamente al clima. Se habla de mucho calor el día de hoy en la ciudad de Culiacán, sensación térmica de 37, esto sube a 42 a eso de las 12 del día en la capital del estado. Oh, Dios mío, qué golpe calorífero el día de hoy en Culiacán. Por favor, tomar todas las precauciones posibles. El día de hoy lluvia en la ciudad de Mazatlán, una sensación térmica muy agradable, al menos durante la mañana de hoy, sensación térmica de 35 por este asunto de la lluvia, aunque la humedad le da un poquito para atrás, por supuesto. Sensación térmica máxima de 37 en el puerto, que se agradece después de venir de los 42, de los 43 de la semana pasada. ¡Qué calorones, Dios mío, los que se han vivido en el estado de Sinaloa! Bien, vamos directamente al tema de seguridad. El reporte de la Fiscalía General del Estado, que no es para nada positivo lo que se ha vivido en las últimas horas en el estado de Sinaloa, llama la atención lo ocurrido sobre todo en Escuinapa. Verdaderamente lamentable estos hechos en Escuinapa, el asesinato del subdirector de tránsito municipal de Escuinapa, este hombre joven, sin duda, que solo tenía 27 días en el cargo. 27 días tenía Miguel Antonio Zazueta Páez, subdirector de tránsito municipal de Escuinapa. Fue localizado sin vida la mañana del domingo en un domicilio del sector Infonavit Las Fuentes, ahí en el municipio de Escuinapa. Se vuelve a dar un caso más de violencia en el municipio de Escuinapa. El tema, por supuesto, es que no se había, al menos no tenemos reportado algún ataque a la autoridad, como lo ocurrido el día de ayer en este Infonavit Las Fuentes de Escuinapa. Verdaderamente terrible este ataque que cobra la vida de este hombre joven y este funcionario, desde luego muy querido por sus amigos y sus familiares, no se diga, en Escuinapa. La gobernadora habló el día de ayer sobre este terrible caso. Desde luego no da más detalles la gobernadora de Sinaloa sobre este asesinato, pero pues bueno, verdaderamente terrible esto ocurrido en Escuinapa. Vamos a escuchar, vamos a comenzar con esto, sí, ya estamos en esto totalmente. Vamos a escuchar con lo que dijo la gobernadora de Sinaloa, Graciela Domínguez. Dijo desconocer si el subdirector de tránsito municipal de Escuinapa habría recibido amenazas o denuncias previas antes de ser localizado sin vida. Zazueta Páez, habría asumido el cargo como subdirector de tránsito apenas el 3 de agosto pasado. Ahí recibió el nombramiento dentro de la corporación. ¿Qué dice la gobernadora de Sinaloa en torno a este hecho? Habla Graciela Domínguez.
1: Al parecer sí, pero en todo caso ahorita no traigo todos los elementos necesarios para darles una información más amplia. Reiterarles esto, se está trabajando.
2: ¿Había sido amenazado?
1: Desconozco, no tengo información al respecto.
2: ¿Qué le parece los últimos enfrentamientos allá en Escuinapa?
1: Pues sin duda que sabemos que hay una población que ha venido enfrentando y padeciendo esta situación, y por eso reiteramos que nosotros nunca vamos a ocultar la realidad, nunca la vamos a desconocer, porque solo reconociéndola podemos seguir avanzando en la estrategia, y en eso estamos.
0: Bueno, ahí está lo que dice la presidenta municipal, la gobernadora sobre lo ocurrido. Esta frase, ¿no? Se está trabajando, se están reforzando los operativos, es lo que se dice, hay coordinación entre las corporaciones. De alguna vez sale aquello de no habrá impunidad en esas explicaciones que la mayor parte del tiempo, bueno, resultan pues insuficientes, ¿no? Insuficientes, por supuesto, en esta ya permanente realidad que vive Sinaloa, esa dolorosa realidad. Son las palabras de Graciela Domínguez sobre estos hechos ocurridos en Escuinapa. Más adelante tendremos más declaraciones de la gobernadora, que cosa de ya está, ¿verdad? Ya está inaugurando el ciclo escolar 2026-2027 en Sinaloa. Bueno, este hecho lo reporta la Fiscalía General del Estado, el asesinato del subdirector de Tránsito Municipal de Escuinapa. También se da un hecho que lamentar en la colonia Los Alamitos de Culiacán. Se registró un hecho violento poco después de las 9 de la noche del día de ayer en la avenida Arnulfo Peregrina, entre las calles Ríos y Escorpión, cerca de la avenida Álvaro Obregón, en el límite con el fraccionamiento Los Lirios. Llegaron ahí elementos de la policía municipal, asesinaron a un hombre en la cochera de un domicilio en la colonia Los Alamitos de Culiacán, un hombre joven entre 35 y 40 años de edad. Esto se reporta el día de ayer, un poco después de las 9 de la noche. Estos son los episodios, desde luego, que publica la Fiscalía desde domingo a lunes. Esto publica el día de hoy, pero es importante hacer ver lo complicado que fue el fin de semana, por ejemplo, para la ciudad de Mazatlán. 7 personas sin vida en el estado de Sinaloa, buena parte de ellos en la ciudad de Mazatlán. Hubo casos que lamentar en la colonia Casas Económicas, otro en la colonia Casa Redonda, una más en la colonia Quinta Chapalita y otra en la colonia Nuevo Milenio. Asimismo, una persona del sexo femenino fue localizada también en la colonia Casa Redonda y otra en la Urraca, en esta comunidad al sur del municipio de Mazatlán. 6 asesinatos en Mazatlán el sábado, en una ciudad que le hemos venido reportando está prácticamente tomada por autoridades militares. Prácticamente en todas las esquinas de la ciudad de Mazatlán se encuentran elementos militares en un escenario pues nunca antes visto. En el cruce, por ejemplo, de Insurgentes y Carretera Internacional, a unos pasos del Seguro Social, los militares se encuentran en las cuatro esquinas. Los ves en las esquinas, los ves ahí, te saludan, platican, se meten entre los carros, observan. Le repito, un operativo no visto antes en la ciudad de Mazatlán. Caminan por la avenida Ejército Mexicano, en las colonias, en el centro histórico. Una presencia, le repito, intensa del gobierno federal. No se ve así la policía municipal. No van acompañados ni de la policía estatal ni de la policía municipal en estos recorridos, le repito, en un escenario nunca antes visto en Mazatlán, pero que lamentablemente no termina con los asesinatos. Hay que verlo del sábado, seis en la ciudad de Mazatlán, que ayer visitó la gobernadora. Más adelante tendremos todo esto. 9:11, a la pausa regresamos. Es Fórmula Noticias Sinaloa.
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1: 9 de la mañana con 15 minutos. Continuamos en Fórmula Noticias Sinaloa. ¿Qué se dice sobre Sinaloa en redes sociales que tenemos al momento? Un importante fue atacado, lamentablemente, un colegio ubicado por el Boulevard Villas del Río. Ahí en el fraccionamiento Villas del Río fue vandalizado durante el transcurso de la madrugada de este lunes. Dejaron también una corona fúnebre frente a la fachada principal del colegio, donde se encuentra el nombre de la institución educativa. Las autoridades informaron esto la mañana de hoy. Todo durante la madrugada. Se habla de sujetos desconocidos que llegaron a bordo de un vehículo del que tampoco se han dado a conocer características, los que colocaron la corona mortuoria sobre la barda de la fachada principal. Después realizaron una pinta con pintura negra en la que colocaron un mensaje intimidatorio. Se retiraron. Esto fue, le repito, durante la madrugada. Fuerte presencia policíaca el día de hoy en esta escuela, pues en este colegio de la zona de Villas del Río. No se han publicado videos, que seguramente deben existir, sobre todo en una escuela, ¿no? En una escuela se tiene toda la infraestructura en materia de seguridad, más no se han publicado videos la mañana de hoy. También importante lo ocurrido en Concordia. El grupo interinstitucional detuvo a 3 civiles, entre ellos una mujer. Aseguraron armas y presunta droga. Personal de la Secretaría de Seguridad Pública del Estado, a través del grupo de operaciones especiales de la Policía Estatal, en coordinación con el Ejército Mexicano, detuvieron a 3 civiles, entre ellos una mujer. Esto lo repito, en el municipio de Concordia. Ahí está el dato importante, pues, sobre lo ocurrido en Concordia. Se vuelve a dar este tipo de detenciones. Se dan todos los días, suman miles, ¿no? Decenas de miles en todo Sinaloa, estas detenciones que, les repito, pues todos los días, pero no se terminan los hechos violentos. Ahí está el caso, por ejemplo, de Culiacán, la fuerte presencia del Ejército Mexicano en una estrategia que no cabe duda lleva, por supuesto, el gobierno federal. Si ves en la calle elementos federales, es sobre todo el tema federal. También Sinaloa, utilizado por la gobernadora de Chihuahua, Maru Campos. Se habla que es ella o su gobierno quien paga estos espectaculares, al menos lo respalda. La gobernadora de Chihuahua, pues, dijo que estaban bien esos espectaculares negros, gigantescos, por supuesto, con letras blancas que dicen: en Ciudad Juárez o en Chihuahua, nadie nos va a convertir en Sinaloa. Se han publicado por todo el estado de Chihuahua estos espectaculares. La gobernadora Maru Campos dijo que estaban bien y que los respalda, lo cual es algo de insulto, ¿no? Es un poquito grosero. Aparte, y con todo respeto a la gente de Chihuahua, no son Suiza, ¿eh? No son Suiza en lo absoluto, ni tienen los mejores índices en materia de seguridad del mundo como para que vengan a admirarse de lo que lamentablemente ocurre acá. Bien, por otro lado, vamos con Samuel Sánchez. El regreso a clases, decenas de miles de niños, cientos de miles de niños regresan a clases. Samuel Sánchez, te saludo, buen día.
2: ¿Qué tal? Un gusto poder saludarte, José Luis. Buenos días, por supuesto, para todos los auditorios. Comentarte que ahorita me encuentro en la escuela secundaria. Estás ubicada en el Infonavit Umaya, aquí en la capital sinaloense, donde pues la gobernadora interina Graciela Domínguez Nava, acompañada de la Secretaria de Educación Pública y Cultura de Sinaloa, Dorimelda Félix Niebla, así como de la alcaldesa Ana Miriam Ramos Villarreal, entre otras autoridades educativas del municipio y del estado, llevan a cabo el arranque oficial del ciclo escolar 2026-2027. La Secretaría de Educación en Sinaloa daba a conocer que este lunes retoman clases más de 572,000 estudiantes del nivel educación básica en Sinaloa. También mencionaba que en la entrega de los uniformes gratuitos registra un avance del 74%. Señalaba pues que el día de hoy pues se retoman clases en todo Sinaloa, que esto representa retos, desafíos por hacer un nuevo ciclo escolar. Y también pues hablaba sobre este caso en particular de un colegio privado, este hecho que se registra durante la noche, donde fue colocada una corona fúnebre con un mensaje intimidatorio, el cual fue grafiteado precisamente a las afueras del lugar, en una de las paredes de esta institución educativa. Mencionaba que ante este hecho pues establecieron

0: protocolos de seguridad, que se encuentren en el lugar pues elementos de la policía estatal, del ejército, y que pues algunos padres de familia por decisión propia pues decidieron no mandar a sus hijos a la escuela, en este caso a este colegio privado. Se registra ausentismo, sin embargo pues sí se llevó a cabo pues el arranque del ciclo escolar también en este colegio, José Luis.
1: Ahí está, muchísimas gracias, Samuel, desde luego el reporte muy completo como siempre. Entonces todos los niños a la escuela, la que nos vimos los papás el día de hoy, Samuel, muchísimas gracias.
0: Muy buenos días, José Luis.
1: Ahí está, entonces, pues bueno, es uno que es dramático, ¿verdad? Sí. Nada más llevas a los niños a la escuela y ya los tiras ahí y ya, ¿verdad? Sí, ¿no? De ninguna manera, es todo un protocolo importante esto ocurrido en Sinaloa. A ver, vamos a escuchar lo que dijo Lorimelda Félix, la secretaria de Educación Pública del Estado de Sinaloa, la mañana de hoy, le repito, sobre el inicio de clases. No hubo declaraciones de la gobernadora. Vamos a escuchar lo que dijo Lorimelda. A ver, aquí recuperamos.
2: Secretaria, durante este año, en las reuniones que estuvieron realizando, bueno, ¿qué tipo de retos van a tener para
3: este ciclo? Los desafíos para este ciclo escolar, más que nada, son proyectos que vienen a sumar en el fortalecimiento de los programas de estudios en nuestros planteles educativos. Recordemos que vamos a implementar el reforzamiento y sobre todo la revisión de las reglas para la utilización de la telefonía celular y las plataformas digitales en nuestros planteles educativos, que más que una prohibición, es una regulación, una reglamentación interna. Ya la semana pasada, el viernes, tuvimos reunión de autoridades educativas con el secretario Mario Delgado. Esta misma semana, a nivel federal, se van a aprobar los lineamientos generales para la operación en todos los planteles del país, de nivel básico y de media superior. De igual manera, estamos trabajando nosotros, porque a nosotros también nos mandata el decreto que emitió el Congreso del Estado. Ya estamos trabajando con foros a través de la estructura educativa, y que ya estamos nosotros también trabajando. ¿Qué queremos hacer? Sumar a los padres y madres de familia.
1: Ahí está entonces pues lo que da la secretaria de Educación Pública la mañana de hoy, Lorimelda Félix Niebla, en ese momento llegó la gobernadora de Sinaloa, Graciela Domínguez. Muy pocas declaraciones a los medios, prácticamente ninguna. Habló nada más con algunas personas que se encontraban en esta secundaria. Escuchamos un poco de lo que mencionó. No, prácticamente muy breve. No hubo declaraciones en lo absoluto de la gobernadora de Sinaloa. Les repito, el regreso a clases, miles de niños en Sinaloa el día de hoy. La gobernadora sí estuvo, sí habló el día de ayer en la ciudad de Mazatlán. Acudió al mercado a eso de las 12 del día. El calorón, por supuesto, y el mercado totalmente en ebullición de turistas. Ahí, pues bueno, saludó sobre todo a los comerciantes. Antes había estado en la colonia Jabalíes, puso en marcha una obra de alrededor de 21 millones de pesos, un colector en esa zona cercana al arroyo Jabalíes de la ciudad de Mazatlán. La gobernadora, bueno, habló de varios temas, particularmente del aumento de feminicidios, temas serios en Sinaloa, no en este caso de otra cosa. Es verdaderamente preocupante los feminicidios. Mire, hasta julio la Fiscalía General del Estado contabilizaba 53 feminicidios en Sinaloa y 9 homicidios dolosos de mujeres. Culiacán concentraba 44 de estos casos. La situación se complicó sobre todo en agosto en la ciudad de Mazatlán y también en el municipio de Escuinapa. La gobernadora pues reconoce ese aumento en el número de feminicidios, habla Graciela Domínguez.
4: ¿Cuál es su opinión?
5: Bueno, lo que yo les puedo reiterar es que tenemos un asunto prioritario, que es la seguridad, y estamos trabajando en marcha para que podamos restablecer. Entendemos que lamentablemente se ha aumentado el número de mujeres, de feminicidios, y también es un tema que ya le he pedido a las instancias encabezadas por la Secretaría de las Mujeres, que le demos un seguimiento puntual con la Fiscalía.
1: Ahí está el seguimiento con la Fiscalía, que todo parece ser que va a continuar la fiscal, ¿verdad? En este tema habría de haber cambios esta semana, ¿no? En el gobierno del Estado, digo, lo que marca el manual en materia política. Estuvo con la fiscal la semana pasada en un evento, la gobernadora, no, se lo digo yo, voy a levantar ahí la manita y decir, es opinión, ¿verdad? Va a seguir trabajando con esta fiscal general del estado, y parece ser con el mismo gabinete. Es importante, no hablo de esto la gobernadora, ni he hablado de cambios todavía. La gobernadora habló también de este ataque registrado contra Alma Rosa Rojo Medina, integrante del colectivo de búsqueda Voces Unidas por la Vida, que por supuesto enciende las alarmas en todo Sinaloa. ¿Qué dice Graciela Domínguez? Escuchamos tras este ataque a la buscadora.
5: He hablado con la compañera Alma Rosa, ella tiene todo nuestro apoyo, saludamos que afortunadamente no pasó a mayores, pero por supuesto que es una alerta que nosotros tenemos que seguir atendiendo. Las buscadoras realizan un trabajo muy, muy sensible y muy humano, muy importante, y les he reiterado que cuentan con nuestro apoyo siempre. Ya me reuní con uno de los colectivos, son varios colectivos en todo Sinaloa, decirles desde aquí, reitero, que nuestra disposición siempre va a estar para ellas, el diálogo abierto, franco y directo, porque de manera conjunta tenemos que seguir apoyando esta actividad que hacen ellas.
1: Bueno, ahí está esta actividad, es dolorosísima, y en sí es el trabajo, que lamentablemente no tiene infraestructura el gobierno, o no tiene todo el equipo, o todos los deseos, ¿no? Ahí está, no estaba haciendo su trabajo el día de ayer la señora Alma Rosa. Más adelante vamos a escuchar de su propia voz cómo ocurrió este hecho el día de ayer. Vamos a la pausa, regresamos.
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10: Playa de Arena Verde, Estados Unidos. Conocida oficialmente como Papakolea, esta joya exótica se encuentra en la Isla Grande de Hawái. Es una de las cuatro únicas playas en todo el planeta que posee arena de color verde oliva. Esta tonalidad tan extraña se debe a la presencia masiva de cristales de olivino, un mineral pesado que se desprende del cono volcánico que rodea la bahía tras las constantes erupciones. El mar erosiona la roca volcánica, lavando los materiales ligeros y dejando este espectacular matiz verde que contrasta con el océano.
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10: Tequila, Jalisco. Ubicado a las faldas del imponente volcán homónimo, este destino es la cuna de la bebida más emblemática de México. El paisaje azul de los campos de agave, declarado Patrimonio de la Humanidad, enmarca un pueblo de haciendas antiguas y destilerías históricas. Recorrer sus calles permite reconocer el proceso artesanal del tequila, fusionando historia, sabor y una fiesta cultural constante.
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11: Crema ligera de calabacita. Licúa calabacitas cocidas con un toque de caldo de verduras y una cucharada de yogur griego sin grasa para darle cremosidad. Sírvela caliente con pimienta negra molida. Una entrada suave, nutritiva, baja en calorías y sumamente reconfortante.
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1: 9:30 a.m. continuamos en Fórmula Noticias Sinaloa. ¿Qué se dice sobre Culiacán en redes sociales que tenemos al momento? Bueno, Culiacán, el regreso a clases, el clásico tráfico, el clásico llanto, por supuesto, del niño que va al kinder, el clásico llanto en la primaria también. Ah, recuerdo esas escenas, sí, terribles e inolvidables, por supuesto, en las que se dan en algunos planteles. También el bulevar Pedro Infante, que no cerrará totalmente. Estas interrupciones van a ser hasta marzo de 2027 y serán interrupciones por horas, sobre todo en el transcurso de la realización de estas obras en la ciudad de Culiacán. Tendencia también en Culiacán, el Baquerrún, así se llamaba el Baquerrún, pues mucha gente el día de ayer, esta iniciativa diseñada para fusionar actividad física, deporte y tradiciones musicales. Este evento fue organizado por el Congreso de Sinaloa y la gente pues iba vestida de vaquera, ¿verdad? En medio de todo esto, ahí se pusieron el sombrero, la tejana, el sombrero rosa, bueno, espectacular. Ayer desafiando el calorón, sí que es desafiar el calorón, es un poquito desafiar el sentido común, pero bueno, este evento que reunió a la gente el día de ayer, ¿cómo se llama? El Baquerrón, ok, muy bien, el día de ayer. Bueno, en asuntos sin duda mucho más serios, vamos directamente con la narración que da la propia señora Alma Rosa de lo ocurrido el día de ayer, este ataque que lamentablemente fue víctima, lo narra la mañana de hoy Alma Rosa Rojo Medina en el espacio de nuestro compañero Ciro Gómez Leiva, nuestro compañero Manuel Pellegrino. Este ataque a balazos que es verdaderamente terrible. Estaba saliendo de su casa, iba a un evento el día de ayer, pues se conmemoraba este trabajo de las buscadoras. Bueno, ayer la pionera en la búsqueda de desaparecidos en Sinaloa, fundadora del colectivo Voces Unidas por la Vida, fue atacada en un evento, un escenario que no esperaba en lo absoluto por su labor. Lo narra la mañana de hoy Alma Rosa Rojo.
13: Día sábado, como era 29, íbamos a tener un evento de encendido de luces, pero el 30 íbamos a marchar. Entonces yo había mandado a hacer las playeras del colectivo, iba al lugar a recogerlas porque cerraban a las 2 de la tarde. Era la 1 con 7 minutos cuando nosotros abordamos nuestro automóvil. Y como la calle está cerrada, se abrió un espacio para que pasar los carros de los vecinos, pues, y que uh-huh. En la carretera. Entonces, pues, ya nos fuimos por ahí. Yo terminaba de llegar de recoger unas fotos de mi hermano y listones que íbamos a colgar en los árboles de la Esperanza.
1: Ahí está, entonces estaba juntando estos listones que colocan en esto que llaman el Árbol de la Esperanza, esta iniciativa que se ha dado en algunos municipios de Sinaloa para recordar a todas estas personas que siguen esperando sus familias. De nueva cuenta, escuchamos a la señora Alma Rosa Rojo.
13: Y haz de cuenta que nos subimos al carro y de repente, en cuanto subimos así la carretera, la calle de terracería, vimos un carro que iba por la carretera de la calle Rosendo Rodríguez y da vuelta en U, nos ve a nosotros y da vuelta en U y se nos topa de frente y ya se baja una persona, un pistolero y nos empieza a balancear el carro. Sí, así de la nada, no se nos acercó, nada más se puso de frente y empezó a disparar. Yo llevaba a mi nietecita de 7 años en mis brazos, en mis piernas, y lo único que hice fue quererla cubrir a ella, cubrirla con mi brazo y con lo que pude agachar. Y yo sentí una cosa caliente que me entró, ¿verdad? Pero pues yo quería cubrir a mi niña, no quería que me las mataran. Y la otra nietecita iba atrás, en el asiento de atrás, y ella se hizo bolita atrás. Sí, yo iba en el copiloto y pues ahí fue la mayoría de las de los tiros derechos ahí.
1: Ahí está, lo escucha usted de la propia afectada en este episodio, verdaderamente terrible. Se le pregunta si había recibido amenazas, si había ocurrido algún aviso antes de todo esto. Escuchamos a la buscadora.
13: Y que van a esperar a ver si se queda estacionada para poderla sacar, que no se mueva. Sí, pues la tengo, lo tengo en la pura espalda. Sí, por los dolores no puedo dormir, no me puedo acomodar, no puedo nada. Pues yo no entiendo, no entiendo por qué. Yo había tenido una entrevista el 2 días antes, pero pues no mencioné nada, no dije nada malo. Pues yo para mí no dije nada malo, ¿no? Yo nada más ahí comenté lo de la exhumación del panteón, que habían parado la exhumación de la fosa común del panteón 21 de marzo. Y pues el tema, nada más le pedí a la señora gobernadora interina que entró, que nos apoyara en seguir eso.
1: ¿Se imagina? Ese escenario es terrible. ¿Y cómo lo narra? ¿No? Con este miedo que ya está entre nosotros. Yo no dije nada malo. O sea, ella no dijo nada malo. Lo dice así como no tienen por qué hacerme algo así, cuando en realidad, habiendo dicho lo que hubiera querido decir, no tiene por qué pasar nada. Nada, desde luego, pero bueno. Hay maldad entre nosotros, y mucha, lamentablemente, y hay malos también entre nosotros. Somos malos buenos, cantan constantemente, o se dice constantemente, ¿y los malos? ¿Y los malos cuándo nos vamos a deshacer de ellos? El día de ayer los colectivos de búsqueda marcharon en Culiacán y colocaron este memorial por las víctimas de desaparición forzada. En el marco del Día Internacional de las Víctimas de Desapariciones Forzadas, integrantes de colectivo de búsqueda realizaron esta marcha pacífica por las calles de Culiacán para recordar a sus seres queridos y mantener vigente, es lo más importante, mantener vigente la exigencia de justicia. Esto se escuchaba en la manifestación del día de ayer. Está algunos de estos pues gritos dolorosos y desde luego que calan en el sentimiento de quien los escucha. Si no se puede ser tan frío como para voltear para un lado y no ver el grito de estas madres que reclaman, por supuesto, el paradero de sus hijos. ¿Cómo puede un estado mexicano permitir esto y no tener las herramientas? Claro que las tiene el Estado mexicano, las tiene. No sé qué pretende al no usarlas todas, un esfuerzo nacional importante que se vaya estado por estado. Alguna vez lo hicieron en el gobierno anterior, ahí frente al Palacio Municipal de Mazatlán, se instalaron algunas carpas, vino hasta el comisionado nacional de esta dependencia que ha sido, por supuesto, tan criticada y tan polémica en su interior. Unos renuncian, otros se nombran, otros renuncian. En fin, pero ahí está, hay muchos, muchísimos, y hay gente que sabe dónde están, o ya no sabe, y se ha perdido todo. Esto es una crisis gigantesca, la de los desaparecidos, no solo en Sinaloa, en todo México. También importante, ya que hablamos de crisis, y disculpe usted, eso se tiene que tocar, ¿no? Sí, claro. Totalmente, no vamos a dejar de hablar de esta crisis, por ejemplo, la económica. Lo que dice Óscar Sánchez, el dirigente de los comerciantes del centro de Culiacán, que bueno, ve venir cada fecha y siempre con la fe y la esperanza de que se recupere la situación económica. Hoy viene el Halloween, ahí viene el 15 de septiembre, el verano es durísimo siempre en materia económica. Habla, al menos en su sector, Óscar Sánchez, de 8,000 empleos perdidos. Lo escuchamos.
14: Aún cerca de 8,000 trabajadores hemos despedido, nosotros o quitado el trabajo desde que inició la crisis de seguridad en Culiacán, desde hace 2 años, y hasta el momento seguimos manteniendo al mismo personal. Simplificamos los horarios de 2 jornadas laborales, estamos trabajando con 1, y es por eso que no hemos podido avanzar en la recuperación de los horarios nocturnos. Tenemos un solo horario, que estamos cerrando entre 6:30 y 7, y no lo vamos a poder hacer hasta que se restablezca bien la economía y podamos contratar más personal y retornar las 2 jornadas laborales que teníamos durante el día. ¿Qué significa? Que somos optimistas, estamos avanzando, ciertamente hay una muy pequeña pero leve recuperación económica que creemos que va a ir aumentando en la medida que avance el segundo trimestre de este año. O sea,
1: eso esperan que se dé, es otra cosa, ¿no? Siempre es la espera, siempre es la fe, pero no llega la recuperación plena, que va a tardar muchísimo tiempo en Sinaloa. No lo digo yo, lo dicen especialistas. Hay quienes hablan de una década perdida solo con el transcurso de estos 2 años, sino porque sea poca cosa. Con esto de solo lo quiero delimitar en tiempo, en 2 años se ha perdido lo que le costó a la economía sinaloense al menos una década. Terrible, de verdad. Bueno, 10 años y el centro, ¿y qué puede hacer la gente? ¿Y a dónde se va la gente? ¿A dónde? Pues a la calle, a vender absolutamente la calle, o deja Culiacán y se va a otros lugares del país. Hemos visto algunos que se van a Mazatlán, he platicado con varios. Ahora, con la situación que se viene a Mazatlán, ¿se van a quedar ahí? Ah, vaya dilemas, por supuesto. 9:42, en la pausa regresamos.

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6: La cotorra del sol. Esta pequeña ave destaca por sus vibrantes tonos amarillos, naranjas y verdes. Viven en bandadas sumamente ruidosas y coordinadas, alimentándose principalmente de semillas, frutas frescas y brotes tiernos de plantas.
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7: El primer animal en órbita espacial fue la perra Laika, lanzada por la Unión Soviética en 1957.
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8: Las mariposas saborean la comida utilizando receptores químicos ubicados en sus patas antes de decidir poner sus huevos allí mismo.
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9: En entrevista con Azucena Oresti en Grupo Fórmula, el fiscal de Zacatecas, Cristian Polcamacho, consideró que el cártel Jalisco Nueva Generación habría atacado con explosivos a la comandancia de Ojo Caliente en reacción a la captura de William N., presunto integrante del grupo delictivo, tras la agresión a policías de Villa García el pasado 29 de agosto. El gobierno de Delfina Gómez afirmó que mediante la Comisión de Búsqueda de Personas del Estado de México ayuda a la localización de desaparecidos con la utilización de herramientas de geolocalización, mapeo, georreferenciación y análisis de sabanas de llamadas para generar insumos metodológicos que orientan las acciones de búsqueda en campo. El presidente municipal de Esquiñapa, Sinaloa, Víctor Díaz Cimental, señaló que los tres órdenes de gobierno reforzaron la seguridad en la localidad tras el asesinato del subdirector de tránsito municipal, Miguel Antonio Zazueta.
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9:46, continuamos en Fórmula Noticias Sinaloa, es Van Morrison, oh, qué nivel, por supuesto, el del grandísimo cantante de Irlanda del Norte, es Van Morrison. ¿Cuántos cantantes de Irlanda del Norte? No te manejo mucho, ¿no? Pero ahí está, sin George Ivan Morrison, nacido hace 81 años, no, está chaval, ¿no? Por supuesto, en los estándares actuales, no, es un jovencito. Aparte que sigue de gira, Van Morrison, que venga a Mazatlán, ¿no? A Culiacán, estaría muy bien, todavía canta y en lugares pequeños para disfrutar de la voz de Van Morrison. Alguna vez vino Eric Burdon de The Animals a Sinaloa, claro. ¿Qué pasa? Que venga Van Morrison, por supuesto, 81 años de edad y todavía activo. Una vida de esas como la de Van Morrison, no pido mucho. Así nomás, ¿verdad? Con música y pasándola espectacular. Bueno, vamos a más información que tenemos sobre Mazatlán, que se dice sobre Mazatlán en redes sociales, que tenemos sobre el puerto. A ver, información, por supuesto, de turismo. Ha bajado el turismo ya, ¿no? Llega a 40% la ocupación en Mazatlán, y no se diga por el tema, por supuesto, también de la violencia. Algunos reportes señalan que ha caído hasta en un 40% la ocupación en el puerto de Mazatlán, y que comienza a sentirse pues esta incertidumbre por el tema de la inseguridad en Mazatlán. Y cómo no se va a sentir, sobre todo durante el mes de septiembre. Se siente siempre un cambio cuando llega el mes de septiembre, no tanto como antes, cuando era el famoso piojillo, o el infame más bien piojillo mazatleco. Comenzaba la pesca un poco antes, a finales mediados de agosto, pero ahora no hay ni fecha para que regresen los barcos al mar, y por supuesto que no es para nada que regresen a pescar los barcos, en el mar se encuentran todo el tiempo, sino que, pues hombre, ya no representa lo que fue alguna vez la actividad del camarón en Mazatlán. No, nos podemos pasar horas, podemos hacer un podcast de cómo bajaban los pescadores en diciembre con los anillos, así como de rubí y escarlata en las manos, las cadenas de oro. Ahora solo recuerdos, por supuesto, quedan de aquello. Bueno, ahí está la ocupación hotelera en Mazatlán. También el escenario de seguridad en Mazatlán. Híjole, lo ocurrido el sábado, 6 asesinatos, pese a la presencia de tantos efectivos del ejército mexicano, que le repito, van solos en buena parte de la ciudad de Mazatlán. Tendencia también lo ocurrido en Escuinapa, que continúa con estos hechos de violencia, pues prácticamente todos los días. Una ciudad de al menos unos 60,000 habitantes, Escuinapa, pero como municipio es gigantesco, hablamos de más de 90 kilómetros, si lo extendemos completamente a recorrer el municipio de Escuinapa, estos grandes municipios sinaloenses, que bueno, están lamentablemente con esta violencia. Escuinapa, no se diga, y lo está desde el año pasado, habría comenzado, que le gusta, noviembre, diciembre. Lo del fin de año fue muy preocupante en Escuinapa, y lo de ahora pues sigue en este tenor, lamentablemente. ¿Qué le digo de México Canta? Me preguntan de México Canta. Este evento el día de ayer en Mazatlán sí se desarrolló en el Ángela Peralta, este evento con una grandísima producción de alrededor de 70 millones de pesos, bueno, es lo que invierte el gobierno federal para la realización de este evento, que como decía Claudia Curiel de Icaza, que es la titular de la Secretaría de Cultura de México, pues en realidad se invierte sobre todo en la producción para darle contenido a más de 50 medios públicos, son los que tiene el Estado mexicano, y es donde se da o se transmite este evento, sobre todo en la señal del Canal 22 del gobierno federal, es donde se da este evento. Se escucharon un poco de lo que decía Curiel de Icaza el día de ayer, el más allá de la secretaria federal.

0: estar el día de hoy aquí, y gracias, gracias de verdad por recibirnos.
1: Ahí está, esto daba pues el día de ayer en Mazatlán, definía a Mazatlán como una potencia cultural, y el Ángela Peralta, hombre, no se diga, como un gran recinto.
0: Este septiembre en el Auditorio Nacional sea la gran final con los mexicanos, los méxico-estadounidenses, para que nuevamente sea el público el que vote en vivo y saque justamente a los que van a llevar un sello discográfico y mencionar que los que no ganan también son ganadores. Nosotros también los apoyamos, los conectamos, muchos de ellos también van a terminar con alguna disquera si es lo que ellos quieren, y finalmente somos una plataforma sin precedentes de un concurso binacional en colaboración con los músicos para acompañar al talento mexicano. Este año concursaron 16,000 jóvenes de México y México estadounidenses, y hoy estamos llegando a la recta final.
1: Ahí está, México estadounidense, que son mexicanos, ¿no? Que son mexicanos completamente. Ahí está las palabras de Claudia Curiel de Icaza, secretaria de Cultura, que es un cargo muy relevante. Estuvo antes en Las Labradas, en la mañana de ayer, visitó desde luego este centro ceremonial de toda importancia, que seguramente, ¿no?, en medio de todo, pues también le han bajado las visitas, como buena parte del estado de Sinaloa. Estuvo ahí Curiel de Icaza. En realidad el trabajo es gigantesco el que tiene la secretaría. No había venido más que una sola vez, se tienen registradas visitas de la Secretaría de Cultura de México, una sola vez, al estado de Sinaloa. Vino en diciembre de 2024 y solo esa vez. No ha habido ni algún programa de apoyo a creadores o en medio de la crisis a quienes publican, en fin, no ha habido tampoco un gran apoyo de parte de la Secretaría de Cultura. Esto se concentra sobre todo en gobierno del estado, ahí está. Entonces, fuera de ello, le repito, no hay más, no hay más en todo este tema. Bien, vamos a más información antes de irnos. ¿Cómo le ha ido a los comerciantes con el tema del regreso a clases, ¿no? Esperar, por supuesto, la recuperación económica. Hemos hablado de los 8,000 empleos perdidos. Ahora, con el regreso a clases, ¿qué tal las ventas? Escuchamos lo que nos dicen los comerciantes de Sinaloa.
2: Muy posiblemente no alcancemos la meta. Estamos teniendo ventas moderadas, podemos decir técnicamente aceptables, porque pues cualquier ingreso en estos momentos, en esta crisis económica que estamos viviendo, pues de alguna manera nos va a ayudar a nosotros a salir adelante.
1: Ahí está, no me cuenta Oscar Sánchez sobre este tema de las ventas que no repuntan, no fueron tan buenas. Hay que ver que desde hace ya más de una década pues se entregan los uniformes y los útiles escolares. Es, por supuesto, un gran éxito para quienes se dedican a esto. Los colegios privados también tienen un rol verdaderamente importante, pero le digo, no ven la recuperación económica. Para ello va a pasar a, lamentablemente, para que se vuelva a dar esta grandísima recuperación económica que esperan los comerciantes de Culiacán. Bien, ya nos vamos. Antes de irnos, ¿qué es tendencia? La Presidenta de la República habló de la prohibición del uso de celulares en las escuelas. No ha sido muy clara Claudia Sheinbaum, no lo ha sido tanto. Señala que un consejo lo definió. Mire, no creo que haya una manifestación de alumnos que tomen una calle porque les van a cerrar o les van a quitar los celulares, ¿no? Bueno, el gobierno federal demasiado cauto en este tema, pero no quiere problemas. Ahí está tendencia también este artículo publicado por Héctor de Mauleón. Los hijos del expresidente López Obrador se reunieron en un ¿cómo le llaman?, un restaurante de lujo de la colonia Condesa. No van a fondas, ¿eh? No van a fondas para nada los hijos de López Obrador. Hablaron 5 horas, bueno, tienen derecho. El tema es que pidieron unas botellas de hasta 24,000 pesos. Hombre, faltaba más que hayan pedido estas botellas. De eso se trata, esos son los privilegios del poder. Bien, ya nos vamos. 39 años de Bat de Michael Jackson. 39 ya, si yo lo tuve de chico, Dios mío, ¿qué es esto? Soy José Luis Echegaray, bonito inicio de

0: amor.
1: De acuerdo con la fiscalía,
2: algunos miembros de la junta mencionaron.
3: No obstante, en la minuta que se encuentra publicada,
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0: Buenos días a toda la República Mexicana. Soy Marco Antonio Regil, los saludo con mucho cariño desde Mérida, Yucatán. Le mando un abrazo especial a toda la gente en Monterrey, Nuevo León. Tuve el gusto de estar ahí trabajando el viernes y sábado por allá en Monterrey, que fue cuando estuvieron aquí Olguita Rafud y Gina Jaramillo haciendo el programa. Oigan, y especialmente me encontré a Monterrey muy bonito. Tuve un par de días ahí recorriendo las calles, la ciudad, muy limpio. Han hecho una campaña de bacheo muy, muy, muy buena. Eso me da mucho gusto. Siempre quiero que los baches desaparecen en una ciudad mexicana. Me da un gran gusto. Así que abrazos para Monterrey, Nuevo León, y me da mucho gusto ver a Monterrey de lo más cuidada, limpia y sin baches que la he visto en los últimos años. Así que bueno, les mando un abrazo con cariño a todos los regiomontanos. Hoy en el programa tendremos a nuestro querido doctor, una de nuestras estrellas, al doctor Fernando Leal, que el miércoles pasado estrenamos un nuevo episodio del podcast. Él, como siempre, es una eminencia y aprendemos mucho de él. Y hoy estaremos hablando sobre el tema de los lácteos. Ya ven ustedes que la semana pasada se hizo muy viral en redes sociales una controversia de un médico conocido que salió a recomendar un vaso de leche diaria, porque la leche de vaca, dice la campaña, que la necesitamos para los huesos y para el calcio y para la proteína. Y ese mismo médico durante muchos años dijo, no es necesaria, la proteína la obtenemos de un montón de otras fuentes, el calcio viene pues básicamente de todas las hojas verdes, especialmente del brócoli, o sea, no es necesario tomar leche, pero la campaña de una marca de lácteos muy popular está diciendo el 70% de los mexicanos adultos no consumen lácteos y la campaña pretende que los adultos volvamos a consumir lácteos. ¿Qué opina el doctor Fernando Leal sobre esto? Él es médico y investigador en salud intestinal y metabolismo con doctorado en nutrición clínica. Entonces no es cualquier médico, es un médico que ha estudiado por su cuenta nutrición clínica. Y es pues un fanático de la ciencia, no fanático, bueno, una persona muy apasionada de la ciencia, de la microbiota. Ustedes lo conocen perfectamente bien y le vamos a preguntar, no sobre la controversia, sino qué opina él sobre este tema. ¿Necesitamos los adultos la leche de vaca? Porque de repente pues ya no sabemos a quién creerle qué. Bueno, y también estaremos hablando sobre los parásitos en el intestino, los síntomas silenciosos que nos indican que tenemos parásitos en nuestra pancita, que solemos confundir con colitis o estrés, cuáles son las consecuencias, cada cuándo debemos desparasitarnos, cuáles son las ventajas de quitarnos esos parásitos, qué pasa si no te los quitas, etcétera, etcétera. Así que vamos a dividir la entrevista en dos partes. Los primeros 10 minutos hablaremos del tema de la controversia de los lácteos, qué dice la ciencia al respecto, la ciencia y no, la ciencia no patrocinada, sí, las campañas pagadas, pues sabemos que están pagadas por alguien, pero ¿qué dice la ciencia al respecto? Y después nos vamos a hablar de parásitos, que fue el tema del podcast que estrenamos el miércoles. Si no lo han escuchado, ahí está en mi canal de YouTube, Marco Antonio Regil TV. Y más adelante también tendremos otros temas muy interesantes. Quédense con nosotros porque estará Pedro Nogués, que es maestro en historia antigua por la Universidad de Barcelona y maestro en filosofía por la Universidad Francisco de Vitoria en Madrid. Y hablaremos de las religiones que llevan años respondiendo, entre comillas, a las grandes preguntas de la humanidad, pero hoy cada vez personas buscan sus propias respuestas. ¿Estamos viviendo el fin de las religiones o estamos viendo una transformación? ¿Qué es lo que ha pasado? ¿La religión se ha quedado atrás? ¿No se ha modernizado? ¿Por qué la gente cada vez va menos a las iglesias, cada vez practican más una espiritualidad a nivel personal y menos en la religión organizada? Así que va a haber filosofía e historia sobre un tema que es un fenómeno mundial. Una pausa y arrancamos con el contenido. Los vemos también aquí en el canal de YouTube de Grupo Fórmula. Ahí leemos sus comentarios. Estamos al aire en Telefórmula, Radio Fórmula en toda la República Mexicana y el sur de los Estados Unidos. Una pausa y arrancamos con el contenido.
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18: El perezoso de tres dedos. Este mamífero arborícola es famoso por su extrema lentitud al desplazarse por las ramas altas. Su pasividad le permite pasar completamente desapercibido ante peligrosos depredadores como el jaguar.
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20: Aquí estamos al aire. Gina Jaramillo, te saludo. ¿Cómo estás, amiga? Buenos días.
21: Muy buenos días. Feliz de saludarte y de iniciar semana. Ya regresamos a las clases, así que esta ciudad pues está un poquito de cabeza.
20: Ya sé, toda la dinámica cambia cuando los niños regresan a clases.
21: Sí.
20: Oigan, está por acá Federico Espinosa, me dice, Marco, dice, Monterrey, seguro que era aquí, sin baches y limpio, ¡ah, caray! No, pues, o sea, a ver, espérenme tantito. Tomen mi comentario con mi vida. Yo entiendo que la ciudad de Monterrey, pues, no está perfecta, y no anduve metiéndome en todas las colonias, anduve por las avenidas principales, desde el aeropuerto hasta San Pedro Garza García, y luego ahí las zonas alrededañas de Cumbres, anduvimos por ahí. O sea, hablo en general, uno cuando va por las avenidas principales de una ciudad se da cuenta de qué tan bien o qué tan mal andan las cosas. Porque mi parámetro de comparación es Ciudad de México. Andas por el periférico y andas por las avenidas principales y están horribles. Entonces, obviamente, no estoy diciendo que Monterrey esté perfecto, pero por lo menos comparado con Ciudad de México, sí me pareció que está mucho mejor. Aguascalientes anda muy bien, Mexicali. Yo soy ando como el bachómetro, ando viendo las avenidas principales del país y ahí les paso mi reporte, pero entiendo que debe haber áreas de oportunidad muy grandes también en Monterrey.
21: Oye, además después del Mundial, pues esa ruta mundialista está en perfectas condiciones, también hay que entenderlo.
20: Claro, sí, exactamente. Sí. Es que lo de Monterrey me impresiona, que tú sales del aeropuerto y puedes llegar a muchos lugares sin pasar por un solo alto. O sea, es una ciudad que tiene vialidades, le están construyendo puentes todo el tiempo y haciendo, pero eso es desde hace muchos años, es como una cultura vial de Monterrey, de vías rápidas, y pues en general está mucho mejor que lo que yo la veía hace un par de años. Pero bueno, en fin, si difieren de mi opinión, está bien. Pasé por las calles equivocadas, les ofrezco una disculpa, pero yo la vi muy bien. Oye, Gina, ¿qué tenemos por ahí? Hay muchas noticias que comentar, así nos vamos rápidamente. ¿Qué tenemos?
21: Tenemos muchas noticias. La primera, te cuento que Portugal promulga la ley del burka que prohíbe cubrirse el rostro en espacios públicos. El gobierno de Portugal promulgó la denominada ley del burka, una normativa que prohíbe el uso de prendas u objetos diseñados para ocultar total o parcialmente el rostro en espacios públicos. La legislación contempla sanciones económicas para quienes infrinjan la norma, además de castigar a quien obligue a un tercero a cubrirse la cara por motivos de género, religión o edad. Esta iniciativa ha sido impulsada originalmente por la fuerza política Chega, que es la derecha conservadora, y entrará en vigor el próximo 23 de septiembre. Y aunque la ley establece excepciones por motivos sanitarios, profesionales o en recintos religiosos, la oposición de izquierda advirtió que la medida promueve la discriminación hacia comunidades islámicas y vulnera libertades individuales. Esto está en tema, de verdad, desde hace varios días, porque justamente yo también creo que vulnera las libertades individuales, pues cada quien puede decidir si se cubre o no la cara, el rostro, y esto de verdad que está ardiendo en Europa, y veremos qué pasa, Marco. Es muy delicada esta ley, muy delicada.
20: Es muy delicada, pero, o sea, entendiendo el espíritu de ella, yo lo que diría es que cada quien tenga la libertad de cubrirse o no cubrirse. Exacto. Pero si te obligan por religión a cubrirte, eso debería estar prohibido. Lo que debería estar prohibido es que te impongan, claro, taparte.
21: O no taparte. Taparte o no taparte.
20: Tiene razón. Sí. Claro, que cada quien se vista como se le dé la gana, pero que no puedan, que una religión no tenga el poder de decir cómo vestirte. Y que tú tengas la libertad de que si te quieres vestir así porque a ti te gusta, pues adelante.
21: Totalmente, ¿no? De acuerdo. Por ahí va. Ahí
20: estamos de acuerdo, amigo.
21: Arriba la libertad. Que de cada quien decida tu cuerpo, tu decisión, tú sabes lo que te pones, te gusta, en fin, que nadie, claro, te diga, que no te impongan, pues.
20: El tema es que en muchos casos les imponen este vestuario, o sea, como pasa en algunos países. Bueno, le daremos seguimiento a la nota. Oigan, propone negar pasaporte, a ver cómo le suena esto. A mí me suena bien, ¿eh? Propone negar pasaporte a deudores alimentarios en México. La semana pasada la Secretaría de Relaciones Exteriores sometió a revisión una reforma de reglamento de pasaportes para incorporar como causa formal de negación o no renovación de documento el estar inscrito en el Registro Nacional de Obligaciones Alimentarias. Es decir, si eres papá o mamá que no has pagado lo que tienes que pagar después de tu divorcio para la manutención de tus hijos, no puedes sacar pasaporte. No tienes dinero para pagar el soporte alimentario de tus hijos, pues no tienes dinero para viajar al extranjero y no puedes viajar. ¿Cómo la ves?
21: Me encanta, me parece una gran decisión. Aprobada, campanitas, muy bien.
20: Aquí en Radio Fórmula la aprobamos. ¿Qué más tienes ahí?
21: Pues fíjate que esta creo que te va a gustar, Marco. Los propietarios de MySpace preparan un nuevo lanzamiento ante el cansamiento digital. Recordemos que MySpace pues fue una red digital, social, hace muchísimos años, de estos primeros experimentos sociales donde lo digital amplificaba tu círculo cercano de trabajo y sobre todo de música. Bueno, Tim y Chris Vanderhoek, copropietarios de MySpace, revelaron recientemente que planean relanzar la emblemática plataforma digital como alternativa ante el agotamiento de las redes sociales actuales. Los empresarios señalaron que buscan aprovechar la nostalgia por una internet libre de algoritmos invasivos, situando el retorno del sitio en un contexto donde los usuarios buscan interacciones más personales y menos adictivas. Ya. Aquí se enfrentarán a varios retos importantes como de captar anunciantes y consolidar una audiencia intergeneracional. Sí. Y bueno, pues estaremos viendo, sin una fecha confirmada, cuándo será este relanzamiento, pero a mí me suena bien. No sé a ti qué te parece.
20: MySpace, sí, yo por ahí tenía mi cuenta, yo nunca la cancelé, así que por ahí tengo que tener mi cuenta de MySpace. Mi mamá, que en paz descanse, se confundía. Ella nunca usó redes sociales, pero como estaba MySpace y luego entró Facebook, decía, oye, mijito, ahí en tu cuenta de MyFace. No, mamá, decía, es Facebook.
21: Me la es como, MySpace. Qué linda.
20: Decía, MyFace. Eso no existe, pero sería un buen nombre para una red social.
21: Sería un buen nombre.
20: Pues la marca Twitter parece que la están reviviendo, se hizo una controversia hablando de redes sociales. Lanzaron una plataforma que se llama Twitter.now, o sea, como Twitter.ahora, o Twitter, si lo quieren pronunciar en inglés. Es una compañía que se llama Operation Bluebird, Operación Pájaro Azul, así se llama, y tiene un logotipo parecido a lo que fue el original Twitter o Twitter. Ya ven que Elon Musk pues cambió por X y los expertos financieros dijeron, qué estupidez, mató a una marca que la gente no, nadie le dice X a X, todo el mundo le dice, mándame un tweet, bueno, y la abandonó. Entonces ahora están lanzando esta nueva red diciendo que bueno, que Twitter ya no se usa como marca y que ellos pueden quedarse con la plataforma.

0: linda. Y lo de ex, pues es que es un capricho personal y se notó.
1: Es un capricho
0: ahí
1: personal.
0: Ahí quedó.
1: Sí, pues lo están desafiando en la corte y veremos qué pasa. Ya les platicaremos. Y aprovechamos para darle la felicitación a una estudiante mexicana. Creo que muchos de nosotros vimos en redes sociales a esta estudiante mexicana que creó un sistema para apagar incendios con ondas acústicas. ¿Viste los videos, Gina? ¿Lo vieron, amigos? Que cae fuego y llega ella con una bocina o con un aparato que emite un sonido y con el sonido apaga el fuego. Imagínate los incendios forestales, los incendios de casas que se pueden evitar, las vidas que se pueden salvar sin usar agua. Es una maravilla, y es mexicana, Ángela Karime Venegas Hernández, alumna del CETI 78 en Tamaulipas, Tamaulipeca, inventó el sistema de supresión de incendios mediante ondas acústicas. Le mandamos un abrazo, hay que localizarla, que venga al programa, y ojalá que haya registrado bien su idea, y que se haga multimillonaria ella, su familia, y 50 generaciones abajo de ella, por haber inventado algo que puede cambiar la historia de los incendios en el planeta. Y es orgullosamente tamaulipeca, Ángela Karime, nos encantaría entrevistarte, te mando un abrazo. Abrazo con cariño. Qué maravilla, ¿no, Gina?
0: Qué maravilla, sí, hay que buscarle que así sea, que de verdad su invento llegue a muchos lugares, como dices, que lo haya documentado bien, que lo patente de la manera correcta, que se desarrolle, y pues apoyarla y felicitarla, sí. Sobre todo porque qué bonito es cuando alguien te sorprende con noticias tan bonitas, tan diferentes y algo inesperado.
1: Ah, una mujer mexicana, sí. Además. Bueno, sí. ¿Qué otra notita tenemos por ahí?
0: Pues mira, te cuento que llega a México El Exorcista. Cuando hablamos del Exorcista, pues pensamos en la película. Y es que ahora viene una nueva producción teatral que se estrenará aquí en la Ciudad de México el próximo 28 de octubre en el teatro, en el Centro Cultural Manolo Fábregas. Y el montaje está basado en la novela de William Peter Blatty. Entonces, estará protagonizado por Bruno Bichir, dirigida por Rafael Perrin, que además él es muy famoso, sobre todo por por varias obras de suspenso, en específico La Dama de Negro. Y bueno, se espera mucho de esta puesta en escena, ya que habrá mapping, habrá efectos especiales, trucos de magia, efectos de levitación para intensificar la atmósfera de terror. Yo creo que es un reto grande llevar terror al teatro y también, pues me dan muchísimas ganas de verlo. Bruno Bichir, sí. A mí me encanta, así que creo que va a ser un éxito garantizado.
1: Sí, con Bichir, ahí es una garantía, sí. Es una garantía. Sí, sí. También a veces te mandamos un abrazo, si quieres venir al programa, acá nos promovemos con todo gusto. Y cerramos este segmento con algo que podría también cambiar la forma en que estamos viviendo la vida. Bill Gates está proponiendo grabar robots e inteligencia artificial para financiar reconversión laboral. Eso está diciendo Bill Gates, que se debe colocar un impuesto a las empresas que están despidiendo gente y sustituyendo con robots e inteligencia artificial, y que el uso de ese impuesto debería ir para recapacitar y reentrenar a la gente que se está quedando sin trabajo, para que pueda reubicarse en algún otro trabajo, lo cual, viniendo especialmente de un multimillonario como Bill Gates, me parece muy interesante, y yo, si estuviera en el Congreso, aprobaría definitivamente esto, porque sí, te vas a ahorrar mucha lana con la inteligencia artificial y con robots, pero te ponemos un impuesto para que ese dinero vaya a capacitar a la gente, porque a nadie nos conviene que la gente a nivel masivo se quede sin trabajo y entre en una crisis horrible, y podemos ser lo suficientemente conscientes y empáticos como para hacer eso. Una empresa grande, enorme, pues no le va a afectar gran cosa, en cambio sí le ayuda al grueso de la población. Así que, diputada Gina, no sé tú, pero yo sí la apruebo aquí en el Congreso.
0: Aprobada, también de este lado, se aprobó.
1: Aprobada en el Congreso. Bueno, seguimos después de mensajes, tenemos más, viene el doctor Fernando Leal. Ya nos vamos, ¿no? Andrea, ¿cuánto? Nos vamos, volvemos con más.
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7: París, Francia. París, la célebre ciudad de la luz, es un faro global de elegancia, arte, intelecto y romanticismo que ha cautivado a

0: viajeros durante siglos. Sus amplios bulevares y la majestuosa Torre Eiffel enmarcan una urbe que es sinónimo de alta costura, diseño vanguardista y alta cocina sofisticada. Más allá de su innegable herencia histórica, el París contemporáneo es un crisol multicultural sumamente diverso, donde comunidades de origen africano, asiático y árabe aportan dinamismo a barrios bohemios como el Belleville y Montmartre. Sus museos de clase mundial como el Louvre y sus icónicos cafés a la orilla del Sena siguen siendo el punto de encuentro de artistas, pensadores y estudiantes internacionales, consolidando su estatus como una de las metrópolis más influyentes del planeta.
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6: Yo me acuerdo a aquellos tiempos, es más, nada más métanse a YouTube y busquen cigarro, busquen comerciales, cigarro, y les van a salir aquellos tiempos en donde algunos médicos patrocinados por cigarros Camel y por Marlboro, llega el comercial, me acuerdo perfecto, está en blanco y negro, si lo buscan en YouTube lo van a encontrar, que dice, es un médico y dice, yo soy cirujano, no sé qué, yo soy médico, y cuando llego a mi casa después de un día largo en el hospital, me fumo un Camel, y se lo fumaba, ¿no? Y decía, porque relaja mi garganta y me hace calmarme después de un día pesado, fumar un cigarro al día, me viene bien. Y pues ahora tenemos a un doctor que sale diciendo, tómate un vaso de leche al día. Y hay una campaña que dice que el 70% de los adultos mexicanos ya no consumen lácteos, pero que la leche de vaca no es para niños nomás, sino que también tiene grandes beneficios para los adultos. Te lo dice un médico que antes, por cierto, decía todo lo contrario. Entonces yo estoy confundido, pero no vamos a hablar del médico, vamos a hablar de la ciencia. De la ciencia. El doctor Fernando Leal, preséntanos a la doctora, está ahí con su hija en el consultorio. ¿Cómo estás, mi querido doctor Fernando Leal?
7: Hola, muy bien, ¿y ustedes cómo van?
6: Bien, saludando a tu heredera, al heredero bueno, de tu ciencia, y de tus catsupapas, sí, y de tus marcas. Oye, médico investigador de salud intestinal, metabolismo, con doctorado en nutrición clínica, aquí está el doctor, creador de las, no son catsupapas, son el creador de las, ¿cómo se llaman? Espirupapas, que son papas, no fritas, sino deshidratadas, hechas con proteína, con espirulina. Cómprelas en el consultorio del doctor, yo me las he comido, están muy ricas y traen proteína. Te hemos invitado a ti, doctor, primero que nada porque estás en nuestro podcast de esta semana y vamos a hablar de los parásitos y de los bichos en el estómago, pero pues el tema es obligado porque se lanza esta campaña de una marca de lácteos que ha reclutado mucha gente, entre ellos a un médico que causó controversia. No hablaremos del médico, a ti no, tú no eres la Pati Chapoy de la medicina, contigo no hablaremos de eso. Hablemos de la ciencia. La campaña dice que la leche es buena para los adultos y que un vaso de leche diaria a cualquier edad es buena. Así directo y al grano, doctor. Tú con lo que sabes científicamente y que no eres vegano, ni eres activista por los animales, ni nada, ¿qué dice la ciencia? ¿Apruebas esa campaña? ¿Harías tú esa campaña?
7: Híjole, Marco, hola, ¿qué tal? ¿Cómo estás?
6: Hola.
7: Lo que pasa es que hay muchos, en nutrición hay muchos estilos como para poder abordar el soporte nutricional. Regularmente lo que hacemos nosotros es hacer un balance entre proteínas, carbohidratos, lípidos y y por supuesto vitaminas y minerales. Entonces hay muchos médicos que pueden emplear ciertas fuentes de proteínas, hay otros que pueden emplear algo mucho más tendiente al vegetarianismo, pero pues realmente eso es lo que te van manifestando en las escuelas de medicina y nutrición, pues que tienes que hacer un balance, ¿no? Hasta ahí llega nuestro conocimiento genérico, pero posteriormente en los últimos años cada vez se toma más la idea de que la calidad de cada una de las proteínas, la calidad de las fuentes nutricionales, pues es sumamente relevante para que realmente el paciente pueda tener una mejoría y no solamente un balance energético calórico, ¿no? O sea, sino no solamente poner, el 20% de proteínas, 30% de ácidos grasos y 50% de carbohidratos, sino que de dónde vienen esas fuentes. Uh-huh. Entonces, antes, pues bueno, yo me acuerdo que mucha población literalmente pues tomaba leche de los establos, ¿eh? O sea, salía la leche de la ubre y así te la servían directamente en el establo.
6: Leche
7: y bueno,
6: bronca.
7: Leche bronca, sí. Es correcto, tomabas leche bronca y pues no había ningún tema. Es más, muchos de nosotros igual y llegamos a crecer con leche con esas características. El punto que ahora pondera es que actualmente la leche no es leche como tal, o sea, la que se vende en los centros comerciales, supermercados, como tal, la desnaturalizan y van integrándola posteriormente en los elementos que te hagan falta y la van complementando. Eso es lo que pasa. Por eso vemos en el mercado leche con omega 3, leche con cierto balance de ácidos grasos, leche vitaminada con tal, porque es una reconstitución de las fórmulas. Entonces, ahora se han estudiado diferentes elementos de la leche. La leche tiene carbohidratos como la lactosa, que se han asumido con algunos tipos de temas favorables o desfavorables para la población, y digo favorables y desfavorables, porque dependiendo del origen de la lactosa, por ejemplo, la lactosa de la leche materna es totalmente benéfica para el ser humano para poder hacer cerebro. Es necesaria la lactosa para poder hacer cerebro. Pero bueno, posterior a los dos años, suele, que no siempre es muy controversial esa parte, destetarse a los niños, o se deberían de destetar, posteriormente pues se adquieren otro tipo de lácteos para esta situación. Y luego viene otro fragmento que son las proteínas. Una de ellas y la más importante es la caseína. Entonces, en el caso de la caseína, pues se ha vinculado con cosas. Antes se daba en el hospital caseína concentrada para poder nutrir a las personas que tenían bajo peso, ¿no? Para poderlas estimular de más, extraer la caseína, luego extraes el suero de leche, que el suero de leche tiene una historia sumamente interesante a nivel industrial, donde pues definitivamente era lo que nadie quería y resultó que es lo que más se vende ahorita, sobre todo a nivel deportivo, ¿no? O sea, a nivel de estímulo deportivo. Pero curiosamente, pues cada vez existe más investigación que asocia ciertas proteínas con algunos estímulos que no son tan positivos para el ser humano. Entonces, como todavía no se tienen datos tan concluyentes de que eso puede llegar a favorecer o a perjudicar, entonces, si tienes otras alternativas, yo en lo personal ya no doy leche después del periodo de destete. Yo no la recomiendo. Entiendo que muchas personas lo que buscan es el calcio, pues hay muchas otras fuentes para donde obtener calcio u otros elementos que se tengan. Tú mencionaste hace rato la espirulina es una muy buena fuente de calcio, vegetales también son una muy buena fuente de calcio. Tenemos otras alternativas totalmente diferentes que nos pueden allegar de nutrimentos. Entonces, en lo personal, no lo recomendaría, porque ahorita hay una controversia sumamente fuerte entre si puede detonar incluso temas oncológicos y ese tipo de proteínas o no. Y viene el segundo punto, que son los procesos industriales y los procesos con los que alimentas a los animales, los procesos con los cuales tienes que pasar para poder llegar a tener ese bote en tu mesa. Pues industrialmente ahí mucha gente lo cuestiona y cada vez sale más evidencia, pues que no nos favorecen tanto. Aunque, ojo, no es concluyente. O sea, es un punto muy importante. Entonces, como no es concluyente, pero sí hay algunos temas que te están arrojando que algo se pueda asociar, entonces yo en lo personal lo que he hecho es busco otras alternativas. O sea, pues, yo no puedo satanizar o no el tema del consumo de los lácteos, porque tradicionalmente lo han hecho. Por eso estoy mencionando todos los procesos industriales que se han llevado a cabo, que son los cuestionables, ¿no?
6: Sí, claro. Pero a ver, puntualmente, no necesitamos un vaso de, como adultos no necesitamos un vaso, o sea, de niños necesitamos leche de nuestra mamá. Si nuestra mamá no nos puede amamantar porque tiene algún problema, hay muchas mujeres que no pueden amamantar, bueno, entonces la sustituyes. Pero la leche que debemos tomar de bebés, si nuestra mamita nos puede amamantar, es la leche de mamá, completamente superior al de la vaca, que es para un becerro. Entonces, eso sí. Estamos claros.
7: Sí, totalmente. La leche materna es fundamental y tiene elementos como la lactosa y tiene proteínas que son fundamentales. Tiene, fíjate, por ejemplo, la leche materna tiene un nivel muy bajito de vitamina D, pero su biodisponibilidad, o sea, la capacidad de absorción es súper grande. Entonces, eso favorece a los procesos de absorción de calcio en el niño, aunque ahí se meten otro tipo de proteínas, ¿no? En ese caso. Pero la leche materna es invaluable, es más, es irreemplazable. Se puede utilizar otras alternativas, pero hasta, o sea, pero para sobrevida. Pero después de ese periodo, yo no recomendaría la leche de otras especies para el consumo o para poderla balancear de forma diaria. O sea, lo que voy es esto. Necesitaríamos, si solamente en tu pregunta es, yo ocuparía la leche para poder decir que esto es necesario para la vida, yo te diría no, hay muchas más fuentes que puedes utilizar para poderla sustituir.
6: Sí, porque el tema es por el calcio. Bueno, el calcio lo consigues en la espirulina, en el brócoli, el calcio viene en todas las hojas verdes, ¿correcto?
7: Sí, también en la chía y vienen otros elementos que también lo puedes conseguir, ¿no? O sea, es un elemento que te puedes allegar de él de muchas otras fuentes, que no solamente es la leche materna.
6: Claro, y también la proteína, pues vegetal o animal, la puedes conseguir por todas partes, o sea, desde en su forma natural o también en batidos o en polvos de espirulina o de proteína de chícharo, o hay un montón de, o sea, la pregunta clara es, no necesitamos leche de vaca en nuestra edad adulta para conseguir calcio y proteína, no la necesitamos.
7: No, es lo único, o sea, no es de que si no te tomas la leche te ves muy mal en la vida, no. O sea, evidentemente no, la podemos obtener otras vías, claro. Si queremos proteína, pues está el huevo, que es una excelente fuente proteica, pero también podemos mezclar leguminosas con cereales integrales, que también es una muy buena proteína, tenemos al pescado, hay muchas otras fuentes de...
6: Tú dime si estoy en lo correcto, ya nos vamos a ir a la pausa y vamos a hablar de otro tema después de mensajes, pero las leches de vaca o de plantas, no las necesitamos. Si las consumes porque quieres consumirlas. No las necesitas, ni de vaca, ni de plantas. La consumes porque quieres, porque te gusta, pero no porque sea algo que necesito para mi salud. Y los que consumimos leches de plantas, lo hacemos porque nos gusta y porque no nos gusta lo que le hacen a las vacas y a los animales y lo que hace el ganado. Pero no necesitamos ninguna leche como adultos, ni de vaca, ni de plantas, ni de nada.
7: Es correcto, o sea, si la premisa a nivel más publicitario es, oye, si no te tomas esto te va a ver fatal, pues no, nosotros podemos obtener calcio y podemos obtener proteínas y otros nutrimentos que contiene la leche de otras fuentes sin tener los factores de riesgo que actualmente están brotando, ¿no?
6: Con la leche de vaca, exactamente, porque también hay gente que se hace su lechita de avena en la casa, le da almendra, de lo que sea, en su casa, y es la forma más sencilla, más limpia, y hay que leer las etiquetas también, pero bueno, no, eso era todo, doctor, te agradezco mucho que nos des nada más y tu opinión limpia, y sin meternos en controversias, nada más con base en la ciencia. Oigan, hacemos una pausita, el doctor Fernando Leal sigue con nosotros y vamos a hablar de los bichos en el estómago, de los parásitos, cada cuándo conviene desparasitarnos. Ese tema que nos tocó en el podcast de la semana, comenzamos el miércoles, está muy bueno, pero ahorita nos va a dar una síntesis del tema de los parásitos. Volvemos después de la pausa aquí en Grupo Fórmula con el doctor Fernando Leal, médico investigador en salud intestinal y metabolismo, con doctorado en nutrición clínica, tenista profesional, casi basquetbolista profesional, y que ya probó el pádel esta semana y no saben la que se está metiendo. Volvemos después de la pausa.

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5: El preescolar es mucho más que un lugar donde los niños juegan. Cada actividad, canción, cuento, dibujo y juego está diseñada para favorecer su desarrollo integral. Mientras se divierten, aprenden a compartir, esperar turnos, resolver pequeños conflictos, expresar sus emociones y trabajar en equipo. También fortalecen habilidades como el lenguaje, la motricidad, la creatividad y la capacidad para concentrarse. Cada pequeño logro aumenta su confianza y les demuestra que son capaces de aprender cosas nuevas todos los días. Además, construyen amistades y recuerdos que marcarán positivamente su infancia. Como padres, es importante valorar este proceso y reconocer que el juego es una herramienta esencial para el aprendizaje. Todo lo que viven en esta etapa sienta las bases para su desarrollo académico, social y emocional en los años que vienen.
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8: La presidenta Claudia Sheinbaum afirmó que el programa El ABC de las Emociones busca brindar en las escuelas acompañamiento psicológico a los adolescentes.
9: Esta es la estrategia. Todos los lunes, en tercero de secundaria y educación media superior, si hace falta, lo ampliamos a los otros grados. Va a haber una plática de las maestras, los maestros, sobre el ABC de las emociones. Entre todos vamos a apoyar a las y los adolescentes de nuestro país para que puedan seguir creciendo de manera sana.
8: La UNAM inició el ciclo escolar 2026-2027 con más de 85,000 estudiantes de primer ingreso a nivel preparatoria y licenciatura. Tras el examen de control, el rector Leonardo Lomelí aseguró que una institución íntegra y congruente se distingue por la firmeza con la que revisa sus decisiones, aprende de la experiencia y rinde cuentas.
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11: El doctor Fernando Leal está esta semana en nuestro podcast. No se pierdan el nuevo episodio que está disponible en mi canal de YouTube, Marco Antonio Regil TV. Se llama Parásitos Intestinales. La verdad que no conocías. Lo estrenamos el miércoles y sigue en su semana de estreno. El doctor Fernando Leal es maestro y doctor en nutrición clínica por la Universidad Anáhuac, con formación en inmunología. Qué bueno que te alcanzó para la colegiatura en la Anáhuac, mi querido amigo. Espero que ya hayas pagado tu deuda.
12: Oye, si supieras que era el becado, no seas así.
11: ¡Qué bien!
12: El becario, me becaron.
11: ¡Qué buena onda! Mejor todavía, eres un médico brillante. Oye, hablemos de bichos en el estómago. En el podcast nos haces una verdadera clase maravillosa sobre los parásitos y los bichos en el estómago y la microbiota. Danos una síntesis. ¿Qué es lo que los seres humanos debemos, nos conviene conocer sobre todos esos lindos animalitos o cositas que no son animalitos, bueno, esos seres unicelulares o lo que sea que viven en nuestro estómago? Cuéntanos.
12: Fíjate que dentro de todo el ámbito de la microbiota, la gente principalmente habla de bacterias como su principal fuente, pero pues tenemos también a los parásitos, tenemos a las levaduras, y dentro del genoma también tenemos a los virus, que no son propiamente seres vivos, pero ahí están participando, cediendo genes. Y da la casualidad que la mayor parte de la genética humana está constituida en 90% por esa microbiota que posees. Entonces nosotros somos 90% genes de esa microbiota, principalmente bacterianos en un buen porcentaje. Ahora, los parásitos regularmente pues siempre se les asocia con el secuestro de nutrimentos, con síndromes de mala absorción, y se estima que el 80% 90% de la población, por lo menos en México y Latinoamérica, pues puede tener algún tipo de parásito. En algunos de los casos, pues resulta ser asintomático, pero muchos de los otros realmente causan verdaderos problemas que se asocian a otras patologías. Y ya no se diga en países industrializados, ¿no? O sea, Estados Unidos, Europa, se piensa que no hay parasitosis, pero eso pues no es cierto. Lo que pasa es que aquí la reconocemos de otra manera, vemos mucho más casos clínicos y podemos identificar, ah, pues mira, esto se asocia principalmente a amibas, estoxuros, esto a yardias, esto a ascaris lumbricoides, a lombrices intestinales principalmente. Entonces tenemos casos muy severos de este tipo de parásitos, y lo más importante es que principalmente su vía de contagio es la fecal oral, o sea, por cosas contaminadas. Y regularmente es algo que lo traes inherente, o sea, ya incluso también tenemos hospederos, ahorita entre los perritos y los gatitos y las mascotas que tenemos, se cultivan otro tipo de parásitos que también son transmisibles al ser humano y que generan problemas. Entonces, el gran mensaje que se manda en ese podcast principalmente es uno: la microbiota está constituida de muchos otros elementos aparte de las bacterias. El segundo punto, ¿qué tan frecuentemente es que te puedas infectar de los parásitos? Muy, muy frecuente. Tercer punto, ¿qué hago para poderlos identificar? Hay datos clínicos, hay síntomas que pueden estar asociados y que eso hace que el paciente o la persona pueda acudir al médico para poder hacer un diagnóstico. Y hay muchas pruebas, desde clínicas hasta de laboratorio, para que lo puedan identificar. Y posteriormente, pues, ¿cuál es el mejor tratamiento y la prevención que se tiene que hacer para que no puedas caer en este supuesto? Ahora, también dijimos algo sumamente importante. No importa el estatus social, cualquier persona puede llegar a contaminarse de parásitos, y sobre todo la gente que juega golf y pádel, porque no, es cierto, no, sobre todo la gente que juega golf, sobre todo la gente que juega golf, porque los campos se vean con aguas negras, entonces luego ponen el pot, luego no se lavan las manos, y ese tipo de cosas es muy frecuente, ¿no?
11: Agarran, o sea, la pelotita del pasto y luego se chupan los dedos ahí. Sí, hombre.
12: Sí, eso puede pasar, sí, como no, eso es un problema. Y luego aparte también el excremento de los perritos que tenemos, y cada vez más, ¿no? Luego no lo limpian adecuadamente en las calles, y pues eso se seca y andan flotando muchos de los microorganismos que alcanzan a sobrevivir, porque muchos de ellos, por ejemplo las amibas, sobreviven a 60 grados centígrados enterradas en la tierra y ahí están. Y entonces, y otros factores, lo mismo le pasa al virus de la hepatitis, por ejemplo. Por esto es nocivo ese tipo de cosas. Entonces, hay que tener mucho cuidado con este tipo de microorganismos. Y tenemos dos grandes familias, los que son celulares, o sea, las por ejemplo, las amibas, las yardias, que son celulitas, y tenemos ya los grandes parásitos, los gusanos, que pues podemos tenerlos muy abundantes, se les llaman anélidos, porque tienen anillos, y entonces esos pueden estar en muchos organismos y causar de veras complicaciones severas, porque su tránsito es ingiere la boca, pasa al intestino, después van a los pulmones, de los pulmones van a la boca, y después vuelven a reabsorberse, se vuelven a tragar, van al hígado, incluso pueden migrar al cerebro y generar verdaderas complicaciones. Entonces, sus ciclos son complejos, ¿no?
11: Oye, dice Supita aquí en el canal de YouTube, que hoy escuché este episodio, ya vi el episodio del podcast con el doctor Fernando Leal, dice, me dan ganas de que existe una película de ciencia ficción sobre aliens que controlan nuestra mente con inspiración en los microorganismos. Se te mete un par, porque decías tú, las decisiones que tomas tienen que ver con los microorganismos que viven en tu claro. Microbiota, en tu estómago.
12: Claro, porque mira, El intestino y el cerebro se forman en las primeras 4 semanas, es lo primero que se llega a formar, y entonces se van comunicando, la mitad de las neuronas se queda en el tubo digestivo, la otra mitad de las neuronas se queda en el sistema nervioso central, y eso hace que tengan una comunicación privilegiada, hay una comunicación muy intensa, pero entonces las neuronas del intestino son capaces de producir la mayor cantidad de serotonina de todo nuestro cuerpo, pero también producen dopamina. Entonces, cuando una persona puede llegar a tener alteraciones en la microbiota, y sobre todo algunos tipos de parásitos, que ya se ha investigado muy bien eso, pueden llegar a cambiar la expresión de este tipo de neurotransmisores como serotonina y dopamina, modifican el balance de esa microbiota, y entonces el ser humano puede llegar a experimentar cambios en las emociones cuando tiene una microbiota alterada. Una persona no solamente tiene que echarle ganas, sino tiene que generar buen nivel de neurotransmisores para poder tener un balance, y si modificas la microbiota o tienes parásitos que también participan en ese deterioro, el deterioro de la mucosa y el deterioro de la síntesis de neurotransmisores, pues entonces estás tomando una unas decisiones pésimas. Incluso puedes llegar a ser más atrevido, o sea, puedes llegar a perder el riesgo, a perder el peligro. Mencionaba en un ejemplo, si me lo permites, en el podcast de unos ratones, sí. No estoy spoileando, ¿no? Hay investigaciones muy interesantes en ratoncitos, en donde pues inoculas con cierto tipo de parásitos, y lo que hacen es de repente ya no le tienen miedo a los ratones, ¿no? Se les acercan los ratones se les acercan a los gatos. Y entonces pues se ponen mucho más en riesgo, y dice uno, pero si tu instinto de sobrevivir hace que te alejes de esa parte, ¿por qué se acercan? Esa fue la principal interrogante que tuvieron. Bueno, pues porque están inhibiendo algunas sensaciones o situaciones que te ponen en sobrevida. Pero lo mismo pasa si investigas a, por ejemplo, a gente que se accidenta por accidentes de tránsito. A muchos de ellos pues, se les han hecho pruebas y muestras y resulta que tienen más niveles de parásitos, de cierto tipo de parásitos como este tipo. Y entonces, pues también se va asociando poco a poco. Hay estudios de asociación que te dicen que una persona puede llegar a tener más riesgo de tener accidentes, ¿no? Por no tener la inhibición necesaria.
11: Imagínate si la ciencia llegara a descubrir que una persona tóxica nos transmitió parásitos y por eso nos acercamos a personas tóxicas, a los que nos tratan mal y todo, que le quieres a tu pareja con base en los bichos que tienen el estómago y por eso vas con la gente que te trata mal. Imagínate si la ciencia descubriera eso.
12: Pues mira, parece curioso, pero realmente eso puede estar investigando. O sea, hay personas que pueden estar allegadas al cáncer o a otras enfermedades, o a este tipo de personalidades, a tener relaciones de este tipo de, como tú lo mencionas, más intoxicadas, porque realmente los cambios en la neurotransmisión pues te hacen tomar, insisto, pésimas decisiones, pero no solamente eso. Como el intestino también maneja la inmunidad y maneja el metabolismo, también se puede asociar a otras enfermedades. O sea, ya se sabe que el cambio de microbiota puede estar involucrado en el incremento de enfermedades autoinmunes, de problemas inmunológicos como el cáncer, pero también problemas metabólicos como diabetes o temas con alteración de las grasas. O sea, puede estar involucrado con ese tipo de cosas el puro cambio de la microbiota. Entonces, no es nada descabellado, ¿eh?
11: Sí, sí, sí. Oye, aquí la gente, ya sabes, hace la controversia del tema anterior. Ahorita quiero que nos digas, juntando los dos temas, el efecto de los lácteos en la microbiota. ¿Qué pasa cuando consumes lácteos? Pero mucha gente, bueno, no mucha gente, una persona está diciendo, es que las almendras y la avena no dan leche. Les quiero decir que oficialmente el diccionario de la Real Academia de la Lengua Española ya aceptó, el idioma está en transformación, así como decimos correo electrónico. Pues el correo electrónico no es correo, era el que te llegaba en un sobrecito físico, pues ahora el correo electrónico pues también es correo. Entonces el idioma está transformándose, y nada más para dar la noticia oficial, por si no estaban enterados, la Real Academia de la Lengua Española dice, la leche es el líquido, es la definición, la estoy leyendo, la pueden buscar en internet, es el líquido blanco que dan las hembras de los mamíferos para alimentar a sus crías, o bien un producto vegetal o líquido similar usado como alimento o incluso como cosmético. Una loción de color blanco, por ejemplo, una leche extraída de frutos y semillas, como lo hacen las almendras, etcétera, etcétera. O sea, ya la palabra leche oficialmente no es solamente el líquido que le sale a un mamífero, sino es una crema que te pones en las manos, es una crema, es una leche de almendra, ya está oficialmente aceptado, nada más para quitar esa controversia. Así es la lengua. Pero a ver, ¿qué le pasa a la microbiota, mi querido doctor Fernando Leal, cuando consumes leche de vaca ultraprocesada, con los azúcares, con los químicos, con todo lo que viene allá adentro? ¿Qué provoca en tu microbiota?
12: Es que regularmente cuando, y vamos a hablar específicamente de productos, ¿no? O sea, hay algunos animalitos que están criando con un buen número de antibióticos, otro que a lo mejor están comiendo plantas y que no verificaron que no tuviera pesticidas. O sea, si bien lo que come un animalito y después se lo comes tú, pues es un problema, ¿no? Entonces eso también puede estar vinculado con algunos otros procesos que sí pueden llegar a modificar pues el ecosistema, no solamente de tu tubo digestivo, sino toda la microbiota. Pero algo muy importante es esto, el auge de los productos orgánicos, que es libre de todas estas cosas, pues no se dio porque sí, es como, es que el orgánico es lo que antes hacíamos de forma natural sin tanta industrialización. Yo insisto, como lo dije en el primer bloque, el gran problema que nosotros tenemos es el exceso de los procesos industriales que estamos teniendo en cada uno de los alimentos, que después ya, no sé si llamarle alimentos a lo que queda después de tanto proceso industrial. O sea, es que yo la primera vez que fui a una de estas fábricas donde hacen leche, una fábrica grande donde hacen leche, quedé muy sorprendido porque llegan las pipas de la leche y o sea, vierten este líquido y luego lo pasan, lo desnaturalizan, lo secan, digámoslo así, le quitan el agua y van fragmentando sus diferentes nutrimentos para después volverlos a integrar a base de sistemas computacionales. Hay una persona que está diciendo, ah, pues yo quiero que esta leche no tenga lactosa, pues le quitan la lactosa. Esta otra quiero que tenga menos grasa, pues le quitan la grasa. Entonces van fragmentando la leche y pues vamos teniendo algo que ya no le podemos llamar. Yo no le podía llamar así leche, ¿no? Es más, incluso le creo que en las cajas ya no les ponen como tal leche así. O sea, le puedes llamar leche, pero pues como tal, lo que sacaste de la ubre de la vaca, pues ya no es, ¿no? Es un reconstituido. Entonces, eso, todas esas cosas pueden llegar a modificar la microbiota, pues muy probablemente sí, porque si entonces le pones un edulcorante, le pones un azúcar diferente, ya eso, ya sabemos de antemano que va a terminar modificando la microbiota. Entonces, en resumen, sí, sí podría ser, y eso causa, o sea, si modificas la microbiota, terminarías arrastrando a ese paciente, pues a tener cambios. Ahora, insisto, no estamos satanizando ninguno de los productos. No. Definitivamente, si alguien quiere tomarse un vaso de esa leche de cartón, pues está bien, o sea, no pasa absolutamente nada. Ahora, ¿es necesario? Porque si no te la tomas, ¿te va a pasar algún problema? No, eso también tiene que quedar muy claro, eso no es necesario. Eso lo hace uno por el gusto de hacerlo, ¿eh? O sea, no por una necesidad de hacerlo, como ser vegetariano, ¿no? O sea, o como ser carnívoro, como cualquier otra decisión que tomas.
11: Sí, sí, sí. Sí, o sea, eso ya y también puede ser un vegetariano saludable y ser un vegetariano cero saludable, ¿no? Y puedes
12: claro, imagínate un cuate que se llene solamente, o sea, soy vegetariano, pero me lleno a base de puras harinas, ¿no? De puro pan. No. Sí. Pues ¿dónde está el balance, no?
11: No, o un vegano que nada más come cosas fritas, ¿no? Que tome, qué sé yo, refrescos y papitas o pan blanco y cosas así, pues no, o sea, eso, no, o sea, son temas distintos. Hay que distinguir lo que realmente necesitamos y lo que no necesitamos, y en cualquier tipo de dieta, digo, universalmente la que está más aceptada a nivel mundial, o sea, la dieta basada en plantas y la dieta mediterránea, son las que pues tienen evidencia científica que son básicamente dos dietas muy similares, o sea, 80% basada en alimentos de origen vegetal y quitando ultraprocesados. Y también están los macrobióticos, por ejemplo, en Japón, ¿no? Que es muy común que ellos comen básicamente pescado y comen lo demás, es como una dieta basada en plantas con pescado. En fin, hay un montón de opciones para ser sano.
12: Fíjate que hay un estudio muy importante, muy bonito, sobre microbiota y las diferentes dietas que hay en el mundo, ¿no? Uh-huh. Y catalogan a la dieta cetogénica, a la dieta occidental, ¿no? Así de más carne y ese tipo de cosas, a la dieta oriental, a la dieta vegetariana, a la dieta vegana. Uh-huh. Y para sorpresa casi de nadie fue que el análisis de la microbiota en la occidental y en la cetogénica es donde más se daña la microbiota, de acuerdo a ese estudio, ¿eh? Entonces, pues, fue algo impactante, porque evidentemente, pues sí, el exceso de carne está lesionando a muchas, a muchas entidades y hace que proliferen otro tipo de bacterias. Recordando que las bacterias que del tubo digestivo no son malas o buenas, sino simplemente tienen que mantener un equilibrio. Cuando se pierde el equilibrio es cuando viene el problema, viene el desorden, ¿no? Como el caso de los parásitos. Oye, pues dejaste crecer, inundaste, hiciste pum. Seguramente van a aparecer una serie de patologías importantes, sobre todo síndromes de mala absorción y además destrucción de otras bacterias, porque recordemos, los parásitos son unos monstruotes comparados con las bacterias que son pequeñitas, digamos que son los microorganismos más grandes que tenemos, pues en nuestro tubo digestivo.
11: Sí, y aparte de lo que decías, Fernando, la calidad de los alimentos, la calidad de ese producto que estás consumiendo, porque a ver, corrígeme si estoy mal, por ejemplo, yo no como carne, pero entiendo perfectamente que si viene una persona que consume, qué sé yo, jamón ibérico, ¿no? Y que me dice, pues esa es la rebanada de un animal así tal cual, que yo no consumiría, pero es muy distinto el jamón ibérico, ¿no? A una rebanada de jamón industrializado, o sea, de pavo, de cerdo, de lo que sea, que te venden en el súper. O sea, uno es un ultraprocesado y otro no es un ultraprocesado, y los dos son jamones de diferentes calidades, ¿correcto?
12: Claro, ahí el punto, y volvemos a reafirmar, es tantos procesos que le están metiendo a los alimentos para poderlos conservar, preservar, darle sabor, colorarlos, claro, mantenerlos en anaquel. Todas esas cosas le están dando en la torre para otras personas que escuchan en otros lugares, están perjudicando a la alimentación. De verdad, yo no les podría llamar alimentos a ese tipo de productos. Ya los modificaron tanto que salen de ese rubro.
11: Sí, porque traen color artificial, sabor artificial, o sea, hasta el rosita ese que les ponen es artificial, olor artificial, es todo artificial. O entonces también nos vamos a lo mismo, por ejemplo, estamos hablando de leches vegetales. Hay de leches vegetales a leches vegetales. La más sana es la que te haces en tu casa, obviamente, y la puedes hacer. Pero también hay unas leches vegetales que le meten edulcorantes o azúcares y químicos. No porque es una leche vegetal es sana tampoco, o sea, hay que ver etiquetas.
12: Claro. La bebida de almendras, ¿no? 2% almendras, pues es saborizada almendras, eso pues claro, para nada puede denominarse leche, ¿no?
11: Sí, pero sí le dice, entonces hay que revisar etiquetas, hay de empresas a empresas, hay empresas muy responsables y muy sanas, y hay empresas que pues nada más es cómo le sacamos más dinero a un producto. Entonces hay que ser conscientes leyendo etiquetas, entendiendo lo que estamos consumiendo, y mientras menos procesado, a tu microbiota le va mejor mientras menos procesos tiene el alimento, ¿correcto?
12: Es correcto, y mientras más cosas vegetales consumas.
11: Y mientras más, que es la dieta mediterránea, o la dieta basada en plantas, la dieta de la milpa.
12: Es correcto, si eso lo hacemos, sería de maravilla.
11: Perfecto, pues ahí está, escuchen el episodio o véanlo mejor, porque el doctor se expresa, es muy padre verlo expresándose en YouTube, mi canal de YouTube Marco Antonio Regil TV, el podcast completo se llama Parásitos Intestinales, la verdad que no conocías, con el doctor Fernando Leal. ¿Dónde te encontramos, doctor? Redes sociales, en tu podcast, en todas partes, para seguir
12: claro, con consultas. Como dr.fernando Leal, _Leal, ahí me encuentro en todas las redes sociales como doctor Fernando Leal, ahí estoy en Instagram, YouTube, Facebook, TikTok.
11: El doctor Fernando Leal, siempre leal a la salud y a la microbiota. Ahí está. Te acabamos de inventar un nuevo eslogan, doctor. Gracias, amigo.
12: Gracias. Cuídate mucho. Cuídense todos.
11: Cuídense. Gracias. Se quedan con Maxine Gutzag en Telefórmula y en Radio Fórmula. Volvemos después de la pausa.

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1: OpenAI presentó una versión de su inteligencia artificial con herramientas de estudio y controles parentales. ChatGPT for Teens fue diseñada para adolescentes de entre 3 y 17 años con el objetivo de apoyar el aprendizaje y ofrecer mayores medidas de seguridad. La herramienta incorpora Study Mode, un modo de estudio que ayuda a los jóvenes a comprender materias escolares y a desarrollar su propio razonamiento y no solo recibir una respuesta, ya que explica conceptos, plantea preguntas y guía al estudiante paso a paso. Esta modalidad puede reconocer cuando un adolescente intenta aportar una tarea y lo redirige al modo estudio para resolver problemas de forma colaborativa. Con las study hours se establecen horarios en los que el modo de estudio se activa de manera predeterminada. Estos tiempos pueden ser establecidos tanto por el adolescente como por sus padres o tutores vinculados para generar mejores hábitos de estudio en una rutina. Soy Elvin Rivera. Más detalles en radiofórmula.mx.
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2: Tokio, Japón. Tokio representa la fusión más espectacular y armoniosa entre las tradiciones ancestrales del continente asiático y el futurismo tecnológico más avanzado. Esta colosal e hiperactiva metrópolis sorprende al mundo con su impecable organización, seguridad absoluta y un orden civil ejemplar que contrasta con su alta densidad demográfica. El paisaje urbano transita con gracia desde los pacíficos santuarios sintoístas rodeados de naturaleza hasta los distritos de Shibuya y Shinjuku, iluminados por gigantescas pantallas LED y habitados por las últimas tendencias de la moda urbana global. Su capacidad para adoptar la influencia occidental sin perder un ápice de su mística identidad oriental la convierte en una joya cosmopolita verdaderamente única.
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3: El olivo es el emblema de la paz y la base de la dieta mediterránea. Estos árboles son extremadamente resistentes a la sequía y pueden producir frutos durante siglos. El aceite extraído de sus aceitunas es valorado mundialmente por sus beneficios a la salud. Su presencia ha moldeado la economía, la historia y el pasaje de las civilizaciones antiguas hasta hoy.
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0: Estamos de regreso y ya llegó mi comadre Lucía Méndez, tan querida. Eso. Échale la luz, prende tu luz, por favor.
1: Prende mi luz, que la
0: prende tu luz.
2: Ah, mira, ve cómo te ves, Lucía.
0: No,
2: ve,
0: no, prende tu luz.
2: Ahí está.
3: Mi luz.
0: Ahí está tu luz.
3: ¿Ves cómo te ves diferente?
1: Claro. Mi luz.
4: Quiero mi luz, es la frase de la Méndez, ya todo lo dice.
3: Yo voy a vender
4: sí.
3: una luz.
4: Ah, está muy bien.
3: Una luz.
4: Con el palo de rosa.
0: ¿Palo de rosa?
3: Con palo de rosa.
0: Ay, incluido, comadre. Voy a comprar luego. ¿Cuántos palos de rosa los puse?
5: Oye, comadre, ¿cómo lo haces para estar tan bonita?
0: ¿Verdad? Ay, gracias.
5: No, comadre, perdóname, pero estás muy bonita. Cuando la veo, ¿verdad? ¿Qué te digo?
2: Siempre me dice, ¿cómo le hace? A mí me pregunta, Maxine, ¿qué se hace? De seguro va a tratamientos y seguro.
5: ¿Qué hace, mi comadre?
0: Ay, no. No me ha puesto ni voto.
5: Nací, ay, no te has puesto ni voto.
0: En serio.
5: Entonces tienes un pacto con el diablo.
0: Todo me da miedo. La anestesia me da miedo. Los piquetes me dan miedo.
5: ¿Con quién tienes el pacto?
0: Ay, no sé. ¿Con Dorian Gray será? ¿Con Dorian?
2: Además, Dios, cuenta la anécdota de Pedro Torres. Cuando Pedro Torres le dijo. Cuando Pedro Torres le dijo.
0: Acércate.
5: ¿Qué?
0: Con Ángel Face de Pons. Que por cierto, ya me lo cambió.
5: Ay, comadre, pero el Pons trae algo. Trae algo malo.
0: Barato de todo.
5: Yo lo sé, comadre, pero trae algo mal el Ponce.
0: ¿Trae algo mal?
5: No sé, dijeron, yo creo que es un chisme.
0: Es
5: creo
0: un
5: que
0: es chisme, un chisme. Porque yo lo he usado.
5: No, el Ponce es lo mejor. Es buenísimo.
0: 120 años he usado aquel.
5: Siento, no me digas. Pero mira,
0: y ahora lo descontinuaron. Oye, les no quiero decir que mi comadre no me trajo su perfume de feromonas.
5: De feromonas.
0: Vean qué bonita botella.
4: Buenérrimo, sí. Quizá.
5: Este es el que usa mi comadre.
0: Dice que me lo ponga todos los días para que...
5: Pero, mira, ese se lo pone mi comadre Gloria Trevi, ya me autorizó a decirlo porque inclusive ella salió y dijo, sí, me pongo el de Lucía Méndez como base...
0: Que esto lo dijo Gloria Trevi.
5: Gloria Trevi en Pinky Promise, por cierto, día de un gol. Y luego me pongo el Angel, me dijo. Y entonces todo el mundo me dice que rico hueles, que ni te... Y si lo uso, hace 18 años lo vi y lo sigo usando. Te
0: pero
5: quita
0: tú
5: la depresión.
0: Ya mucho haciendo tus perfumes, ya tienes mucho tiempo.
5: 20 años.
0: Fíjate.
5: 20 años y se ha sostenido en primer lugar de ventas. Y además, como déjame decirte, que si te lo pones después de bañarte en todo el cuerpo, en el Mickey Mouse también.
2: El Mickey Mouse, ya sabes cuál es, lo de la cintura para abajo, para que se entienda.
5: Entonces te lo pones, después te lo retocas en las manos, en la panza, en la piel. Entonces, el primer pomo es para quitarte lo opaco. Porque si no tienes, tú tienes mucha feromona. Tú sí tienes mucha feromona. Pero vi que a veces se me opaca.
0: ¿Pero es para qué? Para que te dé
5: para
0: brillo.
5: Que tengas brillo, para que donde llegues te notes, para que no tengas depresión, para que todo el mundo te diga qué bien te veo, qué rico hueles. ¿Adelgazaste? Oye, qué bien estás, te veo diferente. Y es la feromona. Ah. Porque la feromona sale, entra por un órgano que se llama vómero nasal y le ordena al hipotálamo atracción. No nada más para el sexo opuesto, sino con toda la gente que te rodea.
2: O sea, buena energía en tu trabajo, no nada más significa todo, atraer a hombres.
5: Te cambia la energía, porque la feromona te cambia la energía, la atracción. Pero entonces yo lo estudié con madre 2 años. Cada perfume tiene 2 años de estudiar, de cómo y de la fórmula. Entonces mucha gente me lo está comprando, pero se lo tienen que poner como debe ser. Claro. Porque si no vale gorro.
2: Oye, Lucía, oye, ahorita que entraste, pues te vemos con un cuerpazo, ya sabes, cinturita, pomponia.
0: Y dice
2: nada
0: que
2: de
0: lo
2: pasa.
0: Tiene desperdiciado el cuerpo.
2: ¿Y cómo
0: que
2: no lo tienes desperdiciado?
5: Pues porque no lo uso.
2: ¿Hace cuánto?
0: No, oye, Lucía. Dinos, no lo puedo creer, ¿no tienes un galán?
5: No.
0: Comadre, por...
5: Ay,
0: estás
5: comadre.
0: Muy guapa.
5: Comadre, porque mira... Ay, comadre. Estoy muy mal acostumbrada a hombres muy importantes, muy lindos, muy todo. Y fíjate, comadre...
0: Espléndidos.
5: Muy espléndidos. Yo no mantengo a nadie.
4: ¿De
5: y
4: plano?
5: Quiero decirte, comadre, aclararte que el cubano no me quitó nada, ¿eh?
0: No.
5: Nada me quitó al cubano. Al contrario, me gastó.
2: El segundo marido, que
5: el
2: no puedes hablar.
5: El segundo marido. Me gastó, me tenía como reina, mi carrazo, mi... No la hicimos, bueno, ni modo, pero me compraba lo que yo quería, fue muy
0: bueno,
5: espléndido.
0: Bueno, eso sí me consta, porque te acuerdas que fui a tu
5: la
0: casa.
5: Boda, de la boda,
0: a la boda,
5: acuérdate, la boda.
0: Luego a tu casa de
5: se
0: Miami,
5: gastó $250,000 en la boda.
4: Nada
5: o sea,
4: más.
5: Sí, es, era... Uno de los mejores CPAs, o sea, contadores públicos de Miami. No la hicimos, ni modo. Pero ¿sabes qué? Siempre me dio lo mejor de lo mejor. Y fíjate, comadre, que ahora que murió Pedro Torres, híjole, comadre, Me dio una depresión.
0: Me imagino.
5: Tan grande, Vicky.
4: ¿Por qué, Lucía? Porque ya teníamos.
5: Porque me di cuenta que lo seguía amando.
4: Ah, lo seguías amando.
5: Sí.
0: Pues sí, y amar, además el padre de tu hijo.
5: No por eso, comadre, porque luego...
0: Pero también, ser... también cuenta, ¿no?
5: No, sí cuenta, comadre, pero hay unos desgraciados que es el padre de tu hijo y son unos mendigos infelices.
2: No, y a mí me consta que en cada cumpleaños, tanto de Lucía o el Día de las Madres, Pedro hasta la fecha le llevaba el primer arreglo de flores que llegaba a su casa, gigante.
5: Era de él,
2: a pesar de todo.
5: Y sobre todo, fíjate, comadre, que cuando lo vi apagarse poco a poco con esta enfermedad de la que es tan dura, y que por eso estoy tan preocupada por Yolanda Andrade, porque yo la adoro a Yolanda Andrade.
0: ¿Y es lo mismo que tenía Pedro?
5: Sí, es lo mismo que tiene, pero diferente, porque a él le dio de aquí para arriba, como la última etapa.
4: La cintura hacia arriba.
5: Me duró 6 meses, pero yo, comadre, salía... Un día salgo, comadre, y me pongo a llorar, pero a llorar después de que vi que no... Pues que lo vi mal.
0: Sí.
5: Y empecé a llorar, y a llorar, y a llorar, y a llorar. Y entonces dije, ¿por qué estoy llorando tanto? ¿Por qué me duele tanto? Y llegué con mi terapeuta y me dice, pues siento comunicarte que yo creo que lo sigues amando.
0: Pues sí.
5: O algo, Lucía dice, porque no es normal. Porque iban también su Alexica y iba también Carolina. Las tres exmujeres estábamos ahí, déjame te digo.
2: Las mamás de sus,
5: las mamás de sus hijos. Pero ninguna se ponía como yo. Ninguna se ponía, la verdad. Entonces... Pues sí, estoy guapa, comadre, y todo, pero no quiero problemas, porque yo veo a mis amigas con tantos problemas, con tantos chisma, que mejor sola que mal acompañada. Mira, Lisa Villarreal, no la dejan ser.
0: Ay, sí.
5: No la dejan ser, y está feliz con su grandote, con el Cibat, que me cae re bien, porque me cae re bien el Cibat. La trata bonito, la quiere, la tiene feliz de la vida, un grandototote con una chiquitita, o sea...
2: Imagínate.
5: Imagínate. Pero de alguna forma está muy contenta. Entonces, mira, comadre, ya dije, si Dios quiere que yo tenga una pareja, pónmela tú. Porque ya metí la pata hasta la rodilla, entonces no me quiero equivocar. Lo de Pedro como que me dejó así muy, muy ciscada, decir, wow, qué onda conmigo, ¿no? Entonces, pues no me enamoro de cualquiera, además, comadre, ¿verdad?
2: No, pero por ejemplo, Laura León dice que ella no se enamora, nada más tiene cuchiplanches. Ella nada más dice, Laura León dice, para lo que son, lo uso, me gusta, me lo pongo y lo desecho. O sea, a ti no te va con
5: yo no puedo, yo soy más espiritual que sexual. Entonces, a mí la gente no me entra por el espíritu, por el trato, por la simpatía, porque yo lo admire. Yo no me puedo ir a cuchiplanchar, Vicky.
0: Que sea oculto, que platique rico.
5: Que platique rico, que te llegue a cenar. Si yo hubiera sido colorina, pues ahorita estaríamos en una isla privada los cuatro, haciendo el programa todo dar, ¿no? Pero nunca se me dio, comadre.
0: No,
5: nunca se me dio, ¿no?
4: Oye, yo creo que
5: para ser diusa se necesita.
0: Sí, estómago. Primero estómago.
5: Talento.
0: Y luego talento.
4: Pero ofertas es de haber recibido de alguna persona. A ver, como esa vez, Marcia, cuando fuiste a Colombia. Que tuvo el detalle este señor, el narcotraficante, se decía, señora, ¿qué le ofrezco? Y
5: ¿cuál?
4: Le
5: vamos.
4: ¿Perdón? El narco ese de allá de Colombia, ¿te acuerdas cuando fuiste a cantar allá?
5: Pablo Escobar.
4: Pablo Escobar, que la verdad se acercó contigo y te ofreció, señor.
5: No se acercó conmigo, ¿cómo crees? No, me contrató para ir a cantar.
4: Ajá.
2: Por eso, pero por ahí venía la...
5: Sí, la compuesta. Pero mi mamá fue muy lista.
4: Exacto.
5: Mi mamá lo manejó inteligentemente, lloró. Mi mamá se aventó una actuación de Oscar que él no me hizo nada. Gracias a mi madre.
4: Exacto.
5: Pero cuando yo lo vi que tocó, es que me contrataron para ir a cantar, Vicky. Y eran 100 personas. Entonces yo salgo y canto y no, que la verdad. Y yo veía que había un chinito de traje, un Armani divino, porque yo conozco a los Armani. Y de pronto, corazón de mi movía manos y cantaba, y ahora el ranchero cantaba y todo. Y de pronto entro y me dice mi mamá, me vas a matar. ¿Por qué? Y empieza a llorar mi mamá. Hija, es que está sentado ahí Pablo Escobar.
0: Vamos a corte, ahorita volvemos con Lucía.
5: Y vengo a promover el disco y estoy en chisme.

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0: Bueno, estamos de regreso platicando con Lucía Méndez, mi queridísima comadre. Me estabas contando que Pablo Escobar te contrató para ir a cantar.
1: Me contrató, engañaron a mi mamá, le dijeron, doña Marta, no traiga nada, nosotros ponemos toda la producción. Y mi mamá dijo, ay, qué rico, llegó, y efectivamente, toda la producción divina, toda la verdad. Pero llegó un momento en que me dice, está Pablo Escobar, ay, yo sentí un choque de adrenalina terrible, salgo, comadre, yo petrificada así, cantando. ¿Para qué? Me hace llorar. ¿Qué no ves? ¿Qué no ves?
0: Pero sabías que era Pablo Escobar.
1: Ya me había dicho a mi mamá, entonces cuando lo vi, así chinito y medio llenito, dije, ese.

0: Andy, como ese día.
1: Y entró a la habitación y te
0: Sí, entró a la
1: saludó.
0: habitación, entonces entró, le dijo: señora Marta, ¿cómo le va? Quiero decirle que yo, su hija es mi amor platónico. Entonces yo dije, flojita y cooperando,
1: O sea,
0: ¿no?
1: tú ya decías, ya, pues,
0: Ya, ya me tronó el guacalito, ya, ¿qué voy a
1: con los
0: hacer?
1: ojos cerrados y con
0: Con los
1: ganas.
0: ojos cerrados. No, no, no, ya decía
1: Sí,
0: yo.
1: sí.
0: O sea, entonces mi mamá se sentó y entonces mi mamá empezó a hablar. Mi mamá muy guapa, mi mamá muy inteligente, entonces empezó a hablar con él y yo callada. ¡Muda! O sea, yo no estaba, tenía tanto miedo, yo me volteé a ver a Isidro. Y entonces empiezo a ver que era un hombre que olía divino, un traje hermoso, muy educado, era paisa. Y ya ves que los paisas hablan muy bonito. Hablan así, oiga usted, así como con mucho
1: Todo sexy.
0: deseo. Entonces yo dije, wow, qué atractivo, la verdad, o
1: Pues
0: sea,
1: sí.
0: no importa que sea lo que sea, dije, bueno, qué atractivo es este hombre, ¿no? Yo creo que si yo me lo hubiera encontrado en una fiesta, comadre, yo no sé qué es él, yo creo que sí me liga,
1: Pues claro.
0: porque tenía y una caballerosidad, y empezaron los dos a comunicarse, a hablar y a hablar y hablar. Mi mamá se pone muy inteligente y llega un momento en que le dice, Pablo, acércate a Dios. Y él se lo regaló, llenaron los ojos de lágrimas, comadre. Fíjate cómo le había llorado a mi mamá. Entonces le explicó su vida, que era viuda, lloró y todo el rollo. Y él le dijo, sí, razón, tiene razón, señora Marta. Y le dijo, mire, señora Marta, yo venía muy enamorado de su hija, pero me voy muy enamorado de usted, porque
1: Ándale.
0: es una mujer maravillosa. Y mire, señora Marta, tenga este número. En mí tiene un amigo, lo que usted quiera. Dinero, señora Marta, alguien que lo amoleste a usted, a sus hijos. Nada más llámeme, señora Marta, nada más llame. Y aquí tiene un amigo para el resto de su
1: Porque tu
0: vida.
1: mamá le metió a Dios
0: Sí.
1: y habló cuando le iba a otras intenciones y ya sí, ya ni te molestó a
0: No,
1: ti.
0: no sé, mi mamá le supo llegar, le supo hablar, le metió a Dios. Dios me ayudó, Dios me ayudó. Y entonces se fue, se mete mi mamá al baño. Le vino una crisis y empezó a llorar y a llorar. Y dice, es que pensé que te llevaba, hija. Pensé que no lo iba a lograr, hija. Pensé que no lo iba a lograr. Bueno, y ya el otro día, efectivamente, mandó a dos de sus escoltas. A mí me llevó unas flores rojas, a mi mamá unas rosas blancas. Y íbamos temblando en el camino y ya nos subimos al avión. Y me fui.
1: Niña,
0: Y no me molestó.
1: se acabó.
0: Mira, no me
1: Qué
0: molestó.
1: suerte.
0: Fue Dios.
1: Ahora
0: Fue
1: cuéntanos
0: Dios.
1: de tu disco,
0: Bueno, mi
1: comadre.
0: disco tengo, se llama Canciones sin Tiempo. Es un playlist de 20 canciones
1: De tus
0: de
1: éxitos.
0: mis éxitos. Y también tengo un dueto con Humberto Tosi, que es el Rey Midas de Italia, que cuando yo lo
1: Claro.
0: tuve enfrente de mí, yo no podía creer que fuera a hacer un
1: No,
0: dueto
1: no
0: con
1: puede.
0: él. Hice un dueto con él.
1: ¿Pero cuál cantaste, Corazón de
0: No
1: Piedra?
0: cambié, no digas sí, no digas no,
1: Con
0: una
1: él.
0: canción de él. No digas sí, no digas no. Entonces hice el dueto con él, lo conocí, un hombre muy sencillo, un ídolo, un rey Midas, le dicen el rey Midas de Italia, encantador. Lo hicimos el dueto y realmente fue una experiencia para mí maravillosa. También tengo otra canción que se llama Tú. Es más, mira, comadre, aquí las traigo para ya no errarle, porque si
1: Pero también
0: no.
1: está mi amor, amor.
0: No, no, no, ahorita te digo,
1: Se
0: ahorita
1: llama
0: te digo.
1: Canciones sin Tiempo.
0: Canciones sin tiempo, o sea, no tienen. No,
1: Oye, qué bonita foto la de la portada, ¿eh?
0: sí, la hizo Farid Barhoum, la persona que ahorita actualmente está llevando toda mi carrera discográfica.
1: ¿Cómo se llama?
0: Farid Barhoum es árabe.
1: Órale.
0: Es árabe. Oye, aquí no me sale, como tengo que poner wifi o cómo es.
1: Sí, yo creo.
2: Oye, ¿y esta la grabaron entonces?
0: Bueno,
2: ¿Dónde? ¿Cómo estuvo la grabación, Lucía?
0: No, no, no, son todas mis
2: ¿En CD?
0: canciones, mi amor. Ya
2: ¿Compiladas?
0: recuperé mis
2: Sí.
0: producciones propias y to son todos los arreglos como yo los hice, como yo los pensé, de Una Alma en Pena, Margarita, Corazón de Piedra, Tú, una canción que grabé en Sicilia que se llama Te vas o te quedas, que es grupera.
1: Y lo que te comentaba, que abarcas varios géneros, como tú has cantado mariachi,
0: Sí.
1: ranchero, pop, balada,
0: Balada.
1: todo viene en uno,
0: A
1: un
0: ver,
1: solo
0: cuando se
1: género,
0: encuentran las canciones de
1: viene
0: Amor sin
1: de,
0: Tiempo, ¿no?
1: viene
0: Las
1: de.
0: canciones sin tiempo. Entonces tiene muchas canciones como Este Amor Imposible, canciones que realmente no he cantado en conciertos, pero de alguna manera creo que ha sido maravilloso para mí el poder tener

0: todos estos 20 éxitos, que se dice fácil, comadre, pero no lo es, y tardé 6 meses en que la disquera me diera mis masters. Entonces ya todo es mío.
1: Ya todas son tuyas.
0: Sí, mira, es un alma en pena, Juntos por Costumbre. Ay,
1: un alma en pena es de Juan Gabriel.
0: Es un alma en pena, sí. Innamorata, en italiano, enamorada. Un nuevo amanecer, una canción que me hizo mi hijo, que la conocen en balada, pero aquí está, no digo en rítmica, pero
2: compositor,
0: aquí está en balada.
2: Tu hijo, ¿no?
0: Sí, compositor, mi hijo. Margarita, cuando mi mamá estaba muy grave, me la hizo. Margarita, de un corazón castígame.
1: Ay, Margarita me gusta.
0: Margarita, de cristal. Esa, de papel.

0: Corazón de piedra, corazón de piedra, corazón. Esta es mi México.
1: Dos días canté Corazón de Piedra
0: en italiano. Cuore di pietra, cuore mio, cuore di pietra. México, mi corazón es de México. Y luego, mi amor, amor, termino con te quiero tanto, mi amor, amor. Y tengo varias canciones en vivo, cuando hice Lucía Méndez en escena. Entonces, pero creo que me
2: ¿qué grandes
0: de el primero, no me no, diste el segundo.
2: Pero bueno, grandes de los éxitos.
1: ¿El disco ya está en la venta?
0: El disco ya está a la venta por iTunes, ya está en todas las plataformas digitales, se llama Canciones sin Tiempo. Oye, tiene 20, está, este fue el primero, este es el segundo.
1: ¿Pero está completo el disco, con portada y todo?
0: No está físico.
1: ¿No?
0: Voy a sacar físico porque ya me lo pidieron y me lo pidieron en mi
1: pues sí.
0: Lo voy a sacar físico, pero ahorita nada más está en las digitales. Yo
1: sí lo debes sacar físico, mira qué bonito está.
0: Sí, está
2: para descargar bien. Y comprar las 20 canciones en todas las plataformas digitales, y así las versiones canciones. Ya, las que ajá, ya hiciste y claro, todo, sí. Y además le contaba que María José,
0: Marco.
2: María
3: aquí
0: José,
3: está, yo he hecho ya, esa es la deluxe, la versión deluxe.
0: Ah, esa es la deluxe, pero me diste otra.
3: Ay, no, te voy a dar otra, okay.
0: Castígame, se acabó, tú te vas a acabar.
3: En la misma portada.
0: Mi México, luego sigue.
2: Bueno, y lo que le contaba es que María José, grandes de los éxitos corazón, de los covers, ha hecho cuatro de Lucía. Y lo que no sabía, ¿te acuerdas de No Soy Una Señora, que fue lo que reventó a María José al inicio? Es una versión de su canción, pero diferente. ¿La tuya cómo se llama?
0: Sí soy una señora, porque en ese momento no me permitió Televisa decir no soy una señora.
2: O sea, de Lucía sí decía sí soy una señora, y nada más la adaptó María José a no soy una señora, porque en esa época todavía estaba muy...
0: Mi amor, amor, también me la cantó Culpable Inocente, sí. María José, es una adorada, yo la creo, se me antoja, se me antoja impregnarme de tu vida... Luego, todavía no veo, comadre, qué barbaridad. No hay hombres. Ay, ay, ay, ay, ay, ya desde entonces ya no hay hombres.
2: Ay, ay, ay, ay, ay.
0: ¿Para qué me hace llorar? ¿Qué no ves? ¿Qué más no puedo?
3: Te la compuso a ti, Lula, Juan Gabriel.
0: Nunca, nunca había llorado, y menos de dolor. Y luego, mi amor, te quiero tanto, mi amor, amor. Entonces, la verdad que tiene canciones maravillosas, como son 20 canciones, 20 éxitos, aumentando el dueto de Humberto Tosi, que es No Digas Sí, No Digas No. La canción Tú,
1: No Digas Sí,
0: No Digas Sí, No Digas No. Esto no me la sé de memoria, comadre, pero escúchala porque es maravilloso oír la voz de él.
1: ¿Esa la has cantado?
0: No, comadre, no la he cantado.
1: No me acuerdo de ella.
3: ¿Y cómo surge la versión de deluxe? A ver, cuenta, ¿en qué momento dices, tengo que estructurar y volver a que la gente tenga esta versión con todos estos grandes éxitos?
0: Pues mira, Farid, le tengo que dar su crédito a mi amigo Ocho. Farid Rajun me ha ayudado mucho en ello, porque él siempre me dijo, ten tu catálogo, por favor, ten tus... Entonces yo pedí todas las producciones que le di a la disquera, y la disquera me la dio a mí, me entregó todo. Entonces hicimos un playlist de las canciones que considerábamos que a la gente les puede gustar. Entonces, pero ya son mías, ya son mis canciones, mis producciones, y yo se las ofrezco al público que lo pueden oír en Spotify.
1: Bueno, vamos a un corte, hoy regresamos con Lucía Méndez.

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2: 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Productos morelenses llegan actualmente a 15 países. 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Entre los principales productos se encuentra el aguacate, jitomate de especialidad, pepino, higo, pitahaya, cebolla, frutas deshidratadas, bioinsumos y destilados de agave.
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0: hacer una colaboración con la Josa, con
1: sí,
0: la Luta.
1: Estaría padre.
0: Ya se lo dije a la
1: Estamos
0: Josa.
1: Estamos platicando con Lucía Méndez, que sacó el disco que se llama Canciones sin Tiempo. Sí, está muy padre.
0: Está muy padre.
1: Y la portada, ojalá que lo saques físico.
0: Físico, sí, ya me, todo el mundo me lo pidió físico. Entonces lo voy a hacer, comadre, lo voy a hacer, pero no voy a hacer tantas cosas, chiflar y comer pinole, ¿no? Ahorita estoy dedicada a calentar la música para poner mi espectáculo. Ahora le voy a dar el tiempo a la cantante, le voy a dar el tiempo a la empresaria, porque voy a sacar un skin care que te vas a morir. Y voy a sacar una malla que te la vas a poner en el cuerpo, y esta parte de aquí tiene control para la cadera. Pero no es faja, no, es así, es que ya ves que la faja es
1: no
0: una malla que te puedes ponerla con pie o sin pie, pero eso es lo que a mí es mi gran secreto. Nunca dejo el cuerpo suelto.
1: No
2: ¿Por eso tienes este cuerpo?
0: No, porque entonces esto de aquí,
1: ya sé,
0: se te pone así. No, entonces voy a enseñarles.
3: A ver, pero veis ahí la
0: mallita.
1: Ay, mira.
0: Mira,
3: ¡ay!
0: Mira la malla.
3: Pero nada de.
1: ¿Esta la vas a sacar?
0: Mira,
1: no tiene nada.
0: ¿Pero por qué crees? Por esto.
1: Ah.
0: Porque trae la.
1: ¿Es elástica?
0: Mira, tiéntala.
3: Sí, se te pega y te hace como.
0: Ya viste,
3: te pega la piel.
0: Está buenísimo, te voy a regalar una, comadrita. Para que no te va a lastimar, no te vas a sentir mal y te vas a sentir a todo dar porque te va a controlar.
1: Pero no tienes nada de pan,
0: por esto,
1: nada de grasa.
0: Porque todo el mundo me dice, ¿cómo le haces? Este es mi secreto.
3: No, y aparte tomas agua.
0: Voy a dar la primicia porque te amo.
3: No, bueno, pero aparte tomas agua y aparte haces ejercicio, aparte haces elíptica, caminas mucho, o sea, también tiene
0: pero
3: que ver.
0: Vicky, una vez una japonesa me dijo, yo le vi el vientre y le vi su cuerpo y le dije, ¿cómo tienes ese cuerpo con 8 hijos? Porque tenía 8.
1: 8 hijos.
0: Hermosa. Me dijo, nunca dejo mi cuerpo suelto.
1: Ese es el secreto.
0: Y ese es el secreto. Claro. Entonces ella me enseñó esta malla.
2: Mira.
0: Porque ya la usaba. Entonces le dije, ¿dónde la compro? Me dijo, no, pues la tienes que comprar acá. Entonces ya fui, la compré, lo que quieras. Pero la voy a especial, la voy a perfeccionar para que no te apriete, porque no te aprieta. Sí, no te trae. ¿Ya viste?
1: Ya vi.
0: Entonces la pierna también te la agarra, no la trae suelta. Y cuando te lo pones diario, comadre, el cuerpo como que se comprime.
1: Sí.
0: Se comprime sin asfixiarte y entonces no te crece la cadera.
3: Oye, ¿y cómo estás de salud? Porque últimamente ves que te vemos en silla de ruedas en los aeropuertos y nos enoja mucho verte en silla de ruedas porque tú eres muy viva.
1: ¿Qué les dije? Estaba cansada.
0: ¿Sí?
1: ¿Y eso es?
0: Te estaba cansada. Tienes derecho a tener huevo una vez en la vida. Toda la vida estás en el gimnasio matando. Llegas al aeropuerto y dices, ay, aliviáname, mi rey. Hasta le digo, ay, mi rey, no sabes cómo te quiero que me traes. Estaba muy cansada cuando llegué a Monterrey. Entonces, obviamente me llevan en la silla. No tienes que estar ni por la edad, ni porque estás vieja, ni porque te duele algo, sino porque estás cansada.
1: Claro.
0: Porque es muy agradable que alguien te siente y te lleven.
1: Claro.
0: ¿Por qué no, comadre?
1: Luego los pasillos del aeropuerto, que son
0: los de Miami. ¿Qué tal los de Miami? No,
3: entonces, cero enfermedad, cero todo, porque obviamente, ¿cómo llegas en sí? Si eres una diva, figura pública.
0: ¿Y qué? No importa ser diva, soy un ser humano, y a mí, cuantas veces se me da la gana, voy a pedir una silla, todo, dar, llévame, mi rey, te doy tu buena propina, te amo, y ya. Me llevan, no tengo unos caminones, vas calando la bolsa, jalando la maleta, no fue Patty que me ayuda.
1: Claro.
0: Entonces iba a Monterrey al curso este de, a la conferencia esta de César Lozano, que fue una experiencia padrísima que viví en Monterrey. Pero ¿sabes qué es lo que pasa? Que sí me sentía muy cansada. Muy cansada, me paré a las 5 de la mañana. Entonces dicen, ¿por qué llevo una silla de ruedas? Pues porque quiero y puedo.
1: Claro.
0: ¿O no? ¿Qué me van a querer que toda la vida yo esté en hombre? Que toda la vida esté yo girita de 20
1: y
0: años.
1: La bolsa que cargas que pesa como 100 kilos.
0: Exacto, mi bolsa que pesa como 100 kilos. Y luego la maleta que parece que me voy a ir a...
2: ¿Cómo en los comentarios, Lucía, de todo esto? ¿Qué piensas cuando ves tanta crítica?
3: Tanto
2: en
3: escándalo.
0: ¿Crítica no?
2: O sea, ¿pero qué piensas? Digo, en las redes sociales, por eso, que ¿por qué habías pedido una silla? ¿Cómo lo tomas tú eso?
0: Lo tomo a todo dar. A todo dar. Porque si no hubiera hate, no hay fama. Comadrita. Hate es el que te da el
3: rating. Ese es el ranking, ¿verdad? Porque si casi no tienes este.
0: No, porque si todo es bonito, qué linda, hermosa. No, momia. ¿Por qué pides la silla? ¿Qué es? Eso es lo que te da fama. Eso es lo que te da rating.
3: Así te dijo. Entonces, María
0: gracias
3: Félix.
0: Gracias a mis detractores.
3: María Félix, ¿no? Te dio ese consejo, ¿no?
0: Sí. Si yo hiciera caso de todo lo que han dicho de mí, me estaría ganando un carro de margaritas en el panteón.
2: Ay, mira, qué buena respuesta.
0: A mí me decían que era lesbiana, que era asesina.
3: Bruja.
0: Traía una cosa con mis joyas. ¿Y sabes qué decían? Que yo traía un feto metido en formol.
2: Ay.
0: ¿Y qué? Ay, doña, es que tú eres... Yo soy muy, muy tonta. Sí. Te duele todo. No te importa nada. Para ser leyenda hay que tener controversia.
2: Mira,
0: y me colgaba y yo, ay, ya me colgó Pedro, pues ya te dijo, no, pero que me diga más, o sea.
3: ¿Y siempre has tenido controversia?
0: Pues me la inventan, porque dime cuándo en mi vida personal yo he tenido controversia.
1: No.
0: ¿Cuándo me he peleado con un marido? No.
1: No.
0: ¿Cuándo me he peleado yo con alguien? Cuando alguien se enoja conmigo, me doy la vuelta y me inventan, comadre, chismes y me inventan de todo.
2: Romances también y todo.
1: Romances.
0: ¿Romances con quién?
1: Romances sí. Romances sí has tenido buenos romances.
0: Muy buenos.
2: Bueno, Luis Miguel sí lo tuviste muy bueno, ¿eh?
3: 7 meses, ¿no?
2: Luego
0: me tienen que sacar a Luis Miguel.
2: Bueno, es que son parte de tus romances y tus
1: historias. Y ahí ven a Luis Miguel, qué delicia.
0: No, eso sí.
1: No cualquiera puede hablar de que tuvo ese cuerpecito ahí.
0: No, y también le tuvo mi cuerpecito.
3: Vamos.
0: Porque tuve 32 años, estaba muy mona.
2: Sí. Pues, ¿y fue generoso o no?
1: ¿Y él que tenía 17?
0: Sí, comadre, pero me dijo que tenía... No digas, comadre, porque me voy.
3: O sea, él tenía 17, pero le dijo a ella...
0: Que tenía 20.
3: Que tenía 20, pero en realidad tenías 17. Tenía el 17.
0: Pero él no tenía en su cabeza esa edad. No, hombre, qué bárbaro. Era ya... No, precisamente un maduro, pero era un chavo muy inteligente, muy astuto, muy analítico, era fuera de serie.
2: Pero detallista, Lucía, de llevarte flores, a cantar.
0: No, muy atento, ¿sí? Muy atento, de ese espléndido, regalos, gallo, no sabes todo lo que viví con Miki. Si algún día hago mi bioserie, lo voy a platicar.
1: Ay, sí, claro.
0: Mi romance.
2: Pero sería la bioserie, ¿no, Lucía? Sí, que estás...
0: No sé, estoy así como con sí, como sa, porque te metes en muchas broncas, Marco.
1: También.
0: Te metes en
2: muchas.
3: Pero a ti te mencionan en muchas series, a ti siempre sales en muchas series. No, o sea, no es la tuya... Y siempre sales...
0: Sí, como el Chespirito. Que llegaba yo como Pedro por mi casa, ¿no? El favor, yo dije, wow.
3: Que azotabas la puerta del tigre.
0: Azotaba la puerta. Dije, qué bárbaro.
1: Bueno,
0: qué,
1: te voy a decir, si llegabas como Pedro por tu casa.
3: Ay, eres la reina
1: en ese momento.
0: No, pues sí, como grito, era la reina.
1: Oye, para ver al tigre tenías que hacer cola 3 días. Ajá. Y aquí mi comadre nomás entraba. Y Elisita.
0: El niño del muro.
1: El niño del muro.
3: Pero no cerraba la puerta, o sea, entrabas, pero tampoco él, como el Chespirito, que aventabas la puerta.
1: De que tenía derecho de picaporte, me consta.
3: Ay, ya viste, ya lo dijo más.
0: Sí, yo no lo voy a negar. Yo no lo voy a negar.
1: No lo voy a negar.
0: Era
1: un galanazo.
0: Ah, no.
1: Todos sus galanes han sido galanazos.
0: Todos han sido un tipazo.
1: ¿Tipazos?
0: Sí, tipazos. Todos, ¿eh? Pedro también en su momento.
1: Ay, Pedro era un tipazo.
0: Divino, un tipazo.
1: Talentoso, maravilloso señor, claro.
0: Entonces, ¿first class o no class, comadre?
3: Tú solo primera clase.
0: Pura primera clase.
3: Sí, qué bueno que aclares, porque tal vez que se decía de expresidentes. Tú nada.
0: No, que Miguel de la Madrid ni lo
3: que te
0: regaló
3: un yate, que te había regalado
0: un yate. Ya me lo encontré en un elevador.
2: Uh-huh.
0: Sí. Y entonces me le quedé viendo, le dije, oiga, señor presidente, usted me debe una lana. Y me dice, ¿por qué, Lucia? Ni me ha comprado mi coche, ni me ha comprado mi casa.
1: Ni un yate.
0: Ni me ha comprado un yate, ni me ha comprado mi madres. Uh-huh. Y yo enojada. Y se queda viendo y dice, ah, Lucía, ya sabes cómo es la fama. Le dije, pues yo no sé quién está dando esa fama, señor presidente. porque yo a usted ni lo conozco. Y me bajé enojadísimo.
3: O sea, ya estaban los chismes que te regalaba todo eso, y nada más eran chismes y no te conoció. Y ni te lo rindí, ni te lo regalaba.
0: Ni siquiera me lo regalaba. Entonces dime por qué me
1: inventaron.
0: Miguel de la Madrid me lo enjaretaron.
3: ¿Y te regaló después algo ya?
0: No, hombre, no, nada. No, te digo que no fui colorina. Si yo hubiera sido colorina, Pablo Escobar, Miguel de la Madrid.
3: Por lo menos ya tendrías tres casitas más.
1: No, cinco.
0: Una isla, una isla. Una isla propia. ¿No?
1: Oye, comadre, bueno, tu disco ya está en todas las plataformas. Sí. Se llama Canciones sin Tiempo.
0: Canciones sin Tiempo, búsquenla en todas las plataformas digitales, pueden comprarlos en iTunes. Es una recopilación, un playlist muy querido, muy, muy, muy bien hecho, con mis producciones, con canciones nuevas, como con Humberto Tosi, Tú, que la hice yo, Un Nuevo Amanecer, que me la hizo Pedro Antonio, mi hijo, y realmente Te Vas o Te Quedas, que la hice en Sicilia.
1: Y de todos tus éxitos.
0: Y todos mis éxitos, todos, de Enamorada, Corazón de Piedra, Juntos por Costumbre, Margarita, todos. Va, parte de mis éxitos.
1: Gracias, Lucía,
0: por Al contrario, venido. Comadre, me encantó chismear contigo.
1: Y gracias por tu perfume.
0: Sí, póntelo, comadre. Sí,
1: gracias.
0: Para que brilles más de lo que
1: quieras. Claro, muchas gracias. Vamos gracias. A corte.
0: Adiós, adiós, mis amores, que Dios me los bendiga.
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13: Irán disparó misiles contra objetivos militares estadounidenses en Jordania y Emiratos Árabes Unidos como represalia por un ataque de Estados Unidos contra lanzadores de cohetes iraníes que, según el país americano, desplegaban minas en el Estrecho de Hormuz, luego de casi un mes de estar en relativa calma militar. El Servicio de Parques Nacionales de Estados Unidos informó que tras las inundaciones repentinas registradas en el Parque Nacional del Gran Cañón en Arizona, continúan las labores de búsqueda y rescate. Hasta el momento se reportan 2 muertos y cerca de 15 desaparecidos. El volcán Sinabung, uno de los más activos en el extremo occidental de Indonesia, erupcionó expulsando una columna de ceniza de unos 3.500 metros sobre su cima, informó el Centro de Vulcanología y Mitigación de Desastres Geológicos. Autoridades del país elevaron el nivel de alerta a 3 de una escala de 4. Informó Diana Cruz. 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

0: Rosalía volvió a demostrar por qué es una de las artistas más innovadoras de la música actual, y lo hizo a lo grande en el Palacio de los Deportes. Por quinta y última ocasión, la española llegó con su espectáculo Lux, una producción que convirtió el escenario en un auténtico universo visual, donde la música, las luces, la escenografía y la tecnología se fusionaron para ofrecer una experiencia de otro nivel. Desde los primeros acordes, Rosalía dejó claro que no se trata solamente de un concierto, sino de todo un espectáculo. La artista echó mano de su poderosa voz, su particular manera de interpretar y una propuesta visual que mantuvo al público atento durante toda la noche. Y, por supuesto, México volvió a tener un momento muy especial. Rosalía recibió como invitada a Wendy Guevara, quien formó parte de su famoso confesionario, uno de los elementos que han convertido esta gira en una experiencia mucho más cercana y personal para sus seguidores.
1: ¿Cómo me conoce por mi historia? Que a lo mejor soy una persona que paga por amor, así lo han considerado muchos, pero no creo que yo sea la que paga por amor, sino que he puesto mi amor en personas equivocadas.
2: ¿Esta confesión? ¿Tú vienes ya? Bueno, o sea, lista para confesarte a más no poder, Wendy. ¿Estás tripando?
1: Vengo a confesarme y a decir todo lo que muchos no saben.
2: Cuéntame todo, amiga.
1: Pues bueno, te cuento. Por primer paso, he comprado desde una camioneta de último modelo. He comprado y pagado por amor hasta dando el enganche de una casa.
0: Entre grandes momentos, cambios de atmósfera y una producción espectacular, Rosalía confirmó que Lux no es solamente un disco, es un concepto llevado al escenario.
2: Yo creo que no está de más soltar una lágrima, pero ahora lo que hay que soltar es la cadera, cariño. ¿Quién ha venido a mover ese culazo?
0: El Palacio de los Deportes se rindió ante la catalana, que volvió a conquistar al público mexicano con talento, personalidad y una puesta en escena que demuestra que, cuando Rosalía sube al escenario, el concierto se convierte en una experiencia completa.
2: León ha dicho que ya es hora, así que no la hagas esperar más. Has dicho que es este año y es este año, así que apresúrate. ¿Dónde está el anillo, Jacob? Venga, dáselo ya, Leona. ¡Felicidades! ¡Este marido 4 meses está! ¡Mucho amor para ella! ¿Y sabes ya cómo lo vas a poner? ¿No sabes qué es? Yo oigo por aquí que dicen... No lo digo, no. Yo oigo por aquí que dicen que si es niña le pongan Rosalía.
0: Y vaya manera de hacer brillar a México. Para Grupo Fórmula, Eddie Gutiérrez.
3: Vamos ahí con Rosalía.
4: Y fíjense que Daniel Jiménez Cacho estrenó una obra que se llama Nocturno. Ahí en los teatros de Go, ¿verdad?
5: Centro Cultural 1, exactamente, sí, ahí quería más.
4: Y fuiste a verlo.
5: Y fui a verlo. ¿No sabes qué obra? Extraordinaria la obra. Y bueno, la actuación del maestro. Ay, bueno, qué maestro, la verdad.
4: Es un gran actor.
5: La gente no se puede perder Nocturno. Y vamos a ver esta nota que armamos, quería más.
6: Finalmente se llevó a cabo el estreno de la estupenda obra de teatro Nocturno, en la cual participa y borda a mano el primerísimo actor Daniel Jiménez Cacho. En exclusiva platicamos con él y esto nos comentó sobre dicho proyecto.
7: Es un proceso de duelo, digamos. Este personaje sufrió una tragedia de joven, a los 17. La primera frase del monólogo es: cuando tenía 17 años maté a mi hermana. Entonces, a partir de ahí vamos a su familia, pues se desintegró. Es una familia que no supo ni pudo ni tenía las herramientas para procesar este dolor. Entonces él se va a Nueva York y es pues como empieza a construirse él como persona gracias a la literatura, se convierte en escritor.
6: Además, nos reveló que fue un gran reto para él, pues tenía mucho tiempo de no interpretar un personaje de esta magnitud.
7: 2 noches ya tuvimos ensayo general con público y eso pues ya me fue relajando, pero ha sido un proceso peculiar que he llegado a tener miedo, inclusive, ¿no? Es una cosa pues muy emotiva donde yo pues visito mis vulnerabilidades, mis heridas, ¿no? Justo fue muy mágico este texto, porque yo ya estaba en un proceso así de investigación personal sobre la vulnerabilidad, sobre el rol masculino que heredamos de los hombres no lloran y todo ese mundo, ya sabes. Estaba yo averiguando tanto malentendido que hay ahí, y de pronto Guillermo Vigers, el productor, llega con esta obra que es justo pues un gran ejercicio de vulnerabilidad masculina. Entonces fue como que me lo mandó de arriba alguien que dijo, denle a este muchachito esto, que anda curioso con esto. Entonces, pues estoy muy contento de poderlo hacer, de poder pues canalizar todas estas inquietudes y transformarlas en un espectáculo. Significa también un crecimiento para mí como actor, ¿no?
6: Para Grupo Fórmula, informó Marco Antonio Silva.
5: La buenísima la obra, Max, que van a ver Nocturno, Centro Cultural 1,
4: Bueno, él es un gran actor.
5: Oye,
3: ¿y la casa de los famosos?
5: Que ya,
4: Max. Ay, bueno, siquiera ya despertaron.
5: Ya despertaron así, ya.
3: Yo pensé que estaban como hipnotizados. Pensé que estaba viendo una película de terror anoche. Cuando venía algo peor, venía algo más peor. Y luego el terror y terminó, yo dije, aquí ya va a explotar algo. Y qué bueno, que explotó.
4: Explotó entre Mariana y Gema.
3: Ajá. Pero se metió Mariana Aldo.
5: Y Aldo también. Bueno, vamos a ver la nota.
4: Bueno, Aldo se mete en todo. Pero bueno, es un mitotero. Vamos a ver qué pasó.
6: La quinta gala de eliminación de la Casa de los Famosos día a día empieza a volverse más áspera. Y es que la noche comenzó con la participación de varios influencers, quienes analizaron el desempeño de los habitantes y dieron su opinión sobre los posicionamientos. Conforme avanzó la gala, las tensiones poco a poco se fueron incrementando, quien no resultó nada favorecida con la crítica y los comentarios de parte de los mismos participantes fue Mariana Ochoa.
8: La verdad es que trae un tema con un video que vio donde salgo yo hablando mal de ella, que siento que no supera y siento que no ha sido totalmente honesta conmigo, porque si tanto le lastimó y tanto rollo trae con ese video, ella regresó a la casa a hablarme como si nada, a volverse a portar como si todo estuviera bien. Entonces esas jugadas, la verdad es que yo no las comprendo y a mí no me late. Entonces me gustaría que ella abandonara la casa, sin duda.
6: Ese Pérez volvió a remeter en contra de Mariana Ochoa.
9: Me pasa algo bien particular contigo porque te me figuras de mi familia. Yo soy el chamaco castroso de la familia y tú eres la tía chismosa y que da como que querer bien, quedar con todos y no queda, ¿no? Entonces, yo lo que hago en mi caso, particularmente allá afuera, les dejo de hablar. Imagínate que te quedaras, a lo mejor yo voy a estar dentro de 8 días ahí, pero sí, la verdad, de repente me irrita hablar contigo. No es nada personal, pero sí es un poco tedioso.
6: Por su parte, Flor también le dio con todo a Mariana Ochoa.
10: Mariana, quiero que te vayas de la casa porque te siento falsa. Así como un billete de 1000 puede tener un número impreso muy alto, si es falso, no vale. Siento que tu versión verdadera, talentosa, una super mujer, una super mamá, puede ser mucho más valiosa que la falsedad que yo a veces siento que tenés por encajar.
6: ¿Y qué decir de Aldo, quien también le tuvió y de qué manera a Mariana Ochoa?
11: Cuando hablan de nosotros, ni modo que le sigamos el rollo, no me lo vamos a hacer que sea más popular, cero, ni la vueltas a ver. Pues una gata naca, inmunda, naca, asquerosa. No la quieren ni los de B7, porque la vamos a querer nosotros.
6: ¿Qué? Pero quien verdaderamente enfureció fue Mariana Ochoa contra Flor, y escuchemos el porqué.
12: Y te metiste con lo más valioso que puede tener un ser humano, que se llaman hijos. Te metiste con mis hijos y con el alimento de mis hijos, diciéndome que además yo hacía la salsa de champiñones para comprar votos, como si me dejaran poner un puesto aquí en el pueblito de Huixquilucan. Perdón, pero no tienes ni idea del juego que estás jugando, ni con la persona con la que te estás metiendo. De hoy en adelante me vas a conocer.
6: Al contra Ernesto La Guardia.
13: Creo que, por ejemplo, pues esta situación con Aldo, ¿no? Será insostenible en cuanto a sus berrinques, pero bueno, te digo.
14: Güey, el que me habla es el a mí, yo ni lo hago en el mundo.
13: Una persona.
15: ¿Me puse esta carnita por ahí?
14: Ya no lo voy a ni a volver.
13: No sé, el público decidirá si eso quiere ver.
6: Esta mañana se dio a conocer quién sería el eliminado de la Casa de los Famosos. Escuchemos.
16: La persona que abandona la casa es... eres tú, Luis. Quinto eliminado de la Casa de los Famosos México.
6: Para Grupo Fórmula, informó Marco Antonio Silva.
4: Pues ahí está lo que pasó en la Casa de los Famosos. Y si Marianita supiera lo bien que se ve con su pelo y no, que no se ponga esas peluconas tan horrendas y esas extensiones.
5: ¿Verdad? No lo necesita.
4: Pero ya le cuando anda con su pelo de ella, se ve re bien.
5: Sí, se ve
4: no
5: muy
4: que
5: bien.
4: Se pone unas pelucas horribles.
3: Pero ya le dijeron naca.
4: Ajá. Ah, dijeron, naca inmunda, le dijo.
3: Naca inmunda. Porque dice, y aparte dijeron que su vestido era del centro. Pues, ¿qué traen contra el centro o qué?
5: Están peleados con su stylist. Dicen que es su peor enemigo. Todo
4: mundo. Bueno, y ahora sí que el burro hablando de orejas. Porque lo que es que Aldo que dice que es stylist.
5: Exacto.
4: Y siempre dan una facha horrenda. O sea, tampoco. Bueno, ya nos vamos. Gracias, Max. A todos ustedes un beso y nos vemos aquí mañana o pasado mañana. Si mañana no tenemos programa, nos vemos pasado. Besitos, gracias.

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3: El hámster. El hámster es uno de los roedores domésticos más queridos y la opción predilecta para introducir a los niños en la responsabilidad de cuidar una mascota. Estos pequeños animales nativos de regiones semidesérticas destacan por ser criaturas predominantemente nocturnas, lo que significa que concentran toda su energía, juegos y actividades de exploración durante las horas de la noche. Son famosos por sus abultados abazones, las bolsas en las mejillas que usan para transportar alimento con gracia hacia sus nidos. Requieren una jaula bien acondicionada con túneles y muy especialmente una rueda de ejercicio, donde puedan correr kilómetros para mantenerse saludables y liberar el estrés. Aunque son animales solitarios que prefieren vivir sin otros de su especie, desarrollan un vínculo muy cercano con sus dueños mediante la interacción diaria y el manejo suave.
0: Explorando la naturaleza.
4: El olivo es el emblema de la paz y la base de la dieta mediterránea. Estos árboles son extremadamente resistentes a la sequía y pueden producir frutos durante siglos. El aceite extraído de sus aceitunas es valorado mundialmente por sus beneficios a la salud. Su presencia ha moldeado la economía, la historia y el pasaje de las civilizaciones antiguas hasta hoy.
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6: Muy buenas tardes. Tenga usted muy buenas tardes. Y sí, claro, es la una en punto, pero en punto tiempo del Centro de México. Usted puede ajustar su reloj y yo soy Joaquín López Dóriga, transmitiendo para usted con mucho gusto, como todos los días en vivo. En vivo desde la Ciudad de México para toda la República Mexicana a través de la 97. Sí, estamos transmitiendo como todos los días a través de 97 estaciones de radio en todo el país y a través de otras 30 estaciones de radio más en Estados Unidos.
7: A todos nuestros paisanos que les enviamos besos y abrazos en California, Arizona, Texas, Nueva York, Illinois, Georgia, Utah, Kansas, Oklahoma, Carolina del Norte y del Sur, Tennessee, Oregon, Colorado y Florida. Y en Telefórmula Estados Unidos a través de las cadenas Xfinity Latino y Latino View.
6: También estamos en YouTube, en radiofórmula.mx, en lopezdoriga.com y en Instagram.
7: Y en Telefórmula estamos en Easy Canal 121, Sky Canal 150. Y 1157, Total Play canal 161, Mega Cable canal 153 y en Dish nos encuentra en el 354.
6: Y de qué nos santo, Laura Pérez Inero, me da mucho gusto saludarte como todos los días, Viernes Santo, este último de agosto, lunes 31 de agosto, ¿sí? Enero, febrero, marzo, abril, mayo, junio, julio, agosto. Mañana empieza el octavo mes de este año, nada más como un recordatorio. El noveno año, claro, agosto es 8, sí, el noveno mes de este año, septiembre. Mañana es el segundo informe de gobierno de la presidenta Sheinbaum y mañana la presidenta estará un mes de cumplir sus primeros 2 años de gobierno, el primer tercio de su gobierno. Y me ibas a decir de quién es santo hoy de...
7: Mi querido Joaquín, antes que nada, te deseo una estupenda semana. Hoy estamos festejando a Ramón y Arístides. Muchas felicidades a todos ellos.
6: Hola, querido Juan Ramón de la Fuente, te mando un abrazo. Muchas felicidades, Monseñor Ramón Castro y Castro. José Ramón Fernández, te mando un abrazo a los dos. Hasta allá, hasta San Luis. Nuestro mi compañero José Ramón Muñoz, José Ramón Cosillo, también Ramón Aguirre, Ramón Zurita Sagún, te mando un abrazo. Ramón Sus Amantes. Hoy es cumpleaños de nuestra compañera Lupita Tomás, de María Elena Vega, de Dante Pinal y de Patricio Cabezut. ¿Y de quién va a ser santo mañana, Laura? Mañana ya, martes y 1 de septiembre.
7: Mañana, Joaquín, vamos a festejar a Nuestra Señora de los Remedios y a Leo. Felicidades adelantadas. Y empezamos el mes patrio, Joaquín.
6: Ah, también, claro. Mañana 1 de septiembre, es verdad, el mes patrio. El 13 de septiembre, los niños héroes, la marcha de la lealtad, los niños héroes, la batalla del Castillo de Chapultepec, el aniversario, el 15 el grito, el 16 el desfile militar, el mes de la patria, septiembre. Mire, si ves un vendedor ambulante, cómprele una banderita, hombre. Cómprele una banderita, o una banderota, para colgarla en la ventana de su casa. Bueno, voy a empezar contigo, David Galván. Estamos a la espera de la confirmación del Gabinete de Seguridad por el operativo allá en la zona serrana de Michoacán, que habrían abatido uno de los principales jefes identificado como R5. Te escucho.
8: Joaquín, en espera de confirmación por parte del gobierno de la República, fuentes de seguridad de Michoacán reportaron que un fuerte dispositivo de fuerzas federales en la zona serrana de la entidad habría resultado con el abatimiento de uno de los principales líderes del Cártel de los Reyes, Luis Enrique Barragán, alias el R5, quien había quedado al mando de este grupo dedicado principalmente a actividades de extorsión al sector aguacatero. En breve, te platico.
6: Gracias, y voy contigo, Pablo Yelad, Fórmula Pueblo, el asesinato de este periodista.
9: Hola Joaquín, ¿qué tal? Muy buenas tardes. Este fin de semana en el municipio de Tehuitzingo, en la Mixteca Poblana, fue ejecutado en su negocio el fotógrafo y creador de contenido Ricardo Zúñiga. A esta hora se desconoce el móvil del asesinato, pero hace unas semanas el influencer recibió amenazas anónimas, hecho que dio a conocer a través de su página de Facebook. Los detalles de esta lamentable historia los tenemos más adelante.
6: ¿Con cuántas armas? Gracias. ¿Con cuántas armas los agarraron, David?
8: Así es, Joaquín, un enorme arsenal, en su mayoría compuesto por armas de fuego largas procedentes de Texas, Estados Unidos, fue decomisado en Nuevo León por elementos del Gabinete de Seguridad Federal. El secretario de Seguridad, Omar García Harfuch, informó que los agentes detuvieron a 3 personas mientras circulaban en la carretera Nuevo Laredo-Monterrey en 2 vehículos acoplados a semirremolques, donde transportaban más de 200 armas de alto poder para los grupos del crimen organizado. En breve, los detalles.
6: Más de 200 armas. Y no se ha contado todavía el número de balas. Israel Aldave, regreso a clases.
10: ¿Qué tal, Joaquín? Muy buenas tardes. En esta secundaria técnica número 10 de la colonia Doctores, en la capital de nuestro país, la presidenta Claudia Sheinbaum dio inicio formal al ciclo escolar 2026-2027. Aquí, ante las alumnas y los padres de familia, la titular del Ejecutivo manifestó su preocupación por la utilización en exceso de teléfonos celulares y otros dispositivos. Dijo que a más tardar esta semana quedará concluida la definición si se prohíbe o no la utilización de esta tecnología en las aulas de todo el país. Le adelanto, Joaquín, y por supuesto el detalle más adelante.
6: Ya lo hablaremos después, pero no solo la prohibición, es enseñarlos a los niños, a los chavos, a las niñas, a usarlos. Tampoco que les dieran los maestros, porque no pueden estar los maestros, a ver, escriban esto, y el maestro pegándole aquí al teléfono. Voy contigo, Maru Rojas. Se despide Kenia López Rabadán, la panista que presidió el Senado pues este último año legislativo.
11: Con las imágenes de Miguel Ángel Brígido, está iniciando la Junta de Coordinación Política al interior, ya los 5 coordinadores y la única mujer de Movimiento Ciudadano que integran esta JUCOPO, y es la última JUCOPO en la que participa Kenia López Rabadán como presidenta. En unas horas más, 17 horas, Kenia López preside la sesión preparatoria donde se elegirá la nueva mesa directiva y cederá la estafeta a Raúl Bolaños. Primera vez que el Partido Verde Ecologista preside la mesa directiva en San Lázaro. Lo hizo de suplencia unos días, 15 días, hace algunos años, pero decirte que este será un año completo con Raúl Bolaños al frente, y pues más adelante los detalles, porque dice ella que lo que le preocupa ya como diputada de a pie, que tendrá que debatir y fuerte en la tribuna, es que la polarización se desborde en cualquier momento, no solo en la tribuna de San Lázaro, sino en el país, con consecuencias graves. Los detalles, Joaquín, más adelante.
6: Gracias, diputada. Ahora voy contigo, Sara Pablo, porque como lo adelanté a usted, Higinio Martínez, por unanimidad de todos los partidos del Senado, fue electo presidente de la mesa directiva del Senado. Bueno, excepto Ñoroña, que dijo que era un complot. Cucú. Te escucho, Sara.
12: Joaquín, ¿cómo estás? Muy buenas
6: tardes. Sara.
12: Ayer en la reunión plenaria de Morena, senadores de este partido designaron justo a Higinio Martínez como su propuesta para que sea el presidente de la mesa directiva. Será hoy en la junta previa del Senado cuando se someta a votación del pleno esta propuesta de Morena. En efecto, ya algunos senadores que habían levantado la mano, como Oscar Cantón, decidieron pues cerrar filas en torno a Higinio Martínez, y Gerardo Fernández Noroña ni siquiera vino a la reunión plenaria del día de ayer porque dijo que este proceso fue una simulación. Cuestionó el perfil de Higinio Martínez. Decirte también que el presidente de la Junta de Coordinación Política, Ignacio Mier, dijo que Enrique Insunza se encuentra en una situación particular y lo comparó con Alejandro Moreno Cárdenas, el presidente del PRI, quien enfrenta un proceso de desafuero y de, sobre todo, en la Cámara de Diputados. Dijo que ellos viven una situación particular y que por el caso de ellos dos no se puede detener el trabajo del Senado. Ellos tendrán que enfrentar su responsabilidad. El reporte que tengo, Joaquín.
6: Así fue una farsa y por unanimidad. O sea, Noroña es como el que va en el periférico, que ya iba mal, ¿no? Y voy por la radio, voy por Radio Fórmula. Cuidado quienes circulan por el periférico a la altura de San Ángel, porque viene un sujeto manejando en sentido contrario. Y dice Noroña, no, son como 500. ¿Sí? Así fue la elección del presidente de la mesa directiva. Y voy contigo, Maru Rojas. Bien interesante las intervenciones de Rosa Isela por el mensaje a Morena y de Trump por el mensaje a Trump.
11: Efectivamente, el llamado ayer de la dirigencia nacional de este partido y de la secretaria de Gobernación es que nadie, ninguna candidatura está por encima de la Cuarta Transformación, y también que no se apunten aquellos que tengan dudosas relaciones, porque podrían dañar al movimiento. Pero el que fue más fuerte en materia económica, Marcelo Ebrard, el secretario del ramo, dijo que nunca en la historia de nuestro país se había tenido una relación tan tensa con una nación como hoy se tiene con Estados Unidos, y que hoy cualquier jefe de Estado envidiaría la postura y la posición de Claudia Sheinbaum, que tiene un contacto directo con el presidente Donald Trump y nos mantiene en una posición privilegiada, con o sin TEMEC, que no sea concreta. Los detalles también te los doy más adelante.
6: Gracias, Leopoldo Espejel, esto.
13: Joaquín, la volcadura de una unidad de transporte público esta mañana dejó un saldo de 10 personas lesionadas, entre ellas una mujer con la amputación de una mano, sobre la autopista México-Pachuca. A la altura de la caseta de cobro de Ojo de Agua y con dirección a la Ciudad de México, la unidad pertenece a la ruta de transporte Victoria y se dirigía a Indios Verdes, Joaquín.
6: Mire, eso es lo que pasa con los accidentes. Hay una estadística de muertos en los accidentes y los heridos. Esta mujer que perdió una mano en ese accidente, herido. ¿Se imagina la vida sin una mano? En el resto del mundo, Laura.
7: Gracias, Joaquín. Donald Trump va a responder con fuerza a Irán tras la reanudación de ataques mutuos a un mes en la aparente calma. Teherán llama al diálogo para poner fin a esta guerra. Aumenta a más de 950 la cifra de muertos y a más de 4.000 la de desaparecidos por la riada en Nepal. Dos personas han muerto y otras 15 siguen desaparecidas tras la inundación repentina este fin de semana en el Gran Cañón en Arizona, Estados Unidos. Sigue la búsqueda de 18 personas en aguas de Chipre tras el naufragio de un ferry que ha dejado un muerto y 8 detenidos. El presidente del gobierno español, Pedro Sánchez, acusó a Israel, Rusia y a la internacional de la ultraderecha de la crisis migratoria en Ceuta. Israel le responde que miente y advierte que esto no va a desviar la atención del vergonzoso fracaso de su gestión. Congresistas norteamericanos retoman hoy sesiones en el Capitolio. Ahora buscarán evitar el cierre de gobierno. Y Lionel Messi anuncia su retiro de la selección de fútbol argentina. Joaquín.
6: Gracias. Y si esto está en el mundo, esto es en las finanzas. En este momento el dólar interbancario se está cotizando en 17 pesos con 4 centavos. En ventanilla se vende en 17.57. En los bancos hasta en 17.72. Un euro en el mundo sigue en la banda del dólar con 14 centavos. Y en ventanilla se vende aquí en México en 21.39. Que en esta tarde de lunes. Lunes 31 de agosto de este año de 2026, le recuerdo que está al aire la serie en todas mis redes y plataformas, María José Más López Dóriga, mi vida. Le voy a tener a usted todo esto.
7: Este más, mucho más, hoy aquí con López Dóriga. Le recuerdo, siga a Joaquín en todas sus redes, aquí en Grupo Fórmula. Y estamos más que listos porque damos poder a tu voz.
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0: De Joaquín Sabina y ver contigo, David Galván, esto que sucedió, este operativo ahí en la zona serrana de Michoacán, donde había sido abatido uno de los principales líderes del crimen organizado ahí, lo identifican como el R5. Y ve usted cómo ha cambiado el perfil de la delincuencia organizada. Si usted se lo encuentra en la calle, en un restaurante, en la peluquería, pues es. Pero no, está identificado como uno de los principales jefes del crimen organizado de este grupo, y su alias es el R5. Te escucho.
1: Así es, Joaquín, a partir de información que nos da autoridades del gobierno de Michoacán, se confirma este operativo efectuado por elementos de la DEZA, la Guardia Nacional y la Guardia Civil del Estado, en la madrugada de este lunes en el municipio de Los Reyes, donde habría sido abatido Luis Enrique Barragán, alias el R5, como bien mencionabas, uno de los principales líderes del llamado Cártel de Los Reyes. Sin contar todavía con detalles de esta acción operativa por parte del Gabinete de Seguridad Nacional, pero una acción que forma parte de la Estrategia Nacional contra la Extorsión, las áreas de inteligencia gubernamental identifican al R5 o el Huicho como segundo al mando de esta organización dedicada principalmente a la extorsión de productores y empacadoras de aguacate en la zona limítrofe de la entidad michoacana con Jalisco. Barragán Chávez habría quedado a cargo del grupo delincuencial tras la detención de Alfonso Fernández Magallón, alias El Poncho, efectuada a principios de agosto, por lo cual el Departamento de Justicia estadounidense ofreció una recompensa de $3 millones por datos que llevaran a la captura del apodado Huicho, una vez que se tuvo conocimiento de que estaba entre los posibles sucesores de este liderazgo. Se tiene conocimiento de que el Cártel de los Reyes era una facción del grupo denominado Cárteles Unidos, cuya zona de operación abarca los municipios michoacanos de Los Reyes, Cotija, Peribán y Tocumbo, y se encuentra en disputa con los miembros del Cártel Jalisco Nueva Generación por estos territorios. A partir de las indagatorias de las dependencias federales, el presunto líder criminal abatido este lunes es relacionado también con la emboscada ocurrida el 27 de mayo del año pasado en territorio michoacano, donde habría sido asesinado un teniente de infantería perteneciente al cuerpo de élite Murciélagos del ejército mexicano. Es la información que tenemos de momento, Joaquín, a la espera de que haya más información por parte del Gabinete de Seguridad y las dependencias que coordina Omar García Harfuch.
0: Gracias, gracias, gracias, David. Y voy contigo, Verónica Trujillo, Fórmula Zacatecas, de qué, cuál es la nota ahí. Pues que ahí hubo un ataque con explosivos en la Comandancia de Seguridad Pública de una localidad, pero lo diferente es que usaron un coche bomba, ¿sí? Me dijeron que es un explosivo, pero la versión de la gente es que fue un coche bomba. Hay más de 10 heridos, te escucho.
2: Gracias, Joaquín. Sí, tras este ataque con un coche bomba alrededor de las 8 de la noche registrado ayer en el exterior de la Comandancia de Seguridad Pública Municipal, ya asciende a 13 personas heridas, entre ellas hay una mujer policía y también hay menores de edad. Han sido un sinnúmero de videos los que durante el transcurso de esas horas, las siguientes y todavía en este momento, se encuentran sin ningún detenido. Ahí está el equipo de la Fiscalía, está levantando los indicios. Se hablaba al inicio de pocos daños, pero no, la verdad es que las imágenes que hoy te podemos compartir es un punto cero, así se le llama en este momento, y la gente nos pide que vayamos para ver las afectaciones. Esta onda que se extendió hasta las diferentes casas y comercios, luego se vino el tema de la rapiña y que la gente también no sabía exactamente ante esta situación cómo actuar. El alcalde de este municipio de Ojo Caliente, pues lanzaba comunicados en donde pedía que la gente se resguardara. Y fíjate, Joaquín, que ayer iniciaba la feria regional y bueno, también hoy se iniciaban o se retomaban las clases, lo cual pues obviamente fueron suspendidas después de este ataque con coche bomba.
0: Esto sí es excepcional en este municipio de Ojo Caliente, ahí en Zacatecas, y esta es la fuerza de la explosión, quema la palmera del primer impacto. Eso se vio desde lejos, sí. Pero si vemos la imagen, para que nos sigan, aquí está, mire, hasta arriba, nos siguen en Telefórmula y en redes.
2: Sí. Sí, así es como la gente lograba captar a través de sus teléfonos y nos hacía llegar en ese momento lo que ocurría. Mira, ya sabes cómo se manejan las redes, empiezan estos mensajes sin oficializar la información. Nosotros, por la responsabilidad de confirmar los hechos, empezamos a verificarlo. Luego sale el gobierno.

0: del Estado a través del secretario general, en donde le avisan de esta situación, y de ahí para adelante, pues solamente los daños que de verdad son de una manera considerable, y sí, todas las personas, que incluso debo de decirte algo, Ojo Caliente se queda sin la capacidad de poder atender y empiezan a trasladar a las personas al ISSSTE, aquí a la capital. Te estoy hablando de alrededor de 30, 40 minutos de distancia al punto en donde estamos nosotros.
1: ¿Se imagina ese trayecto con los quemados? O sea que en Ojo Caliente no hay clínicas.
0: No, Joaquín, no hay clínicas. El quirófano, hemos recibido denuncias en donde se mantiene cerrado, y en ocasiones no es ni siquiera por personal, sino por lo más básico para la atención, porque no hay insumos, ha habido tomas, ha habido paros, y la reclamación de pues la parte médica, en donde pues se contrapone al mensaje que tanto dan en las mañaneras o la presidenta en un tema de abastecimiento. No es así, no al menos en Zacatecas.
1: ¿Cuántos habitantes tiene Ojo Caliente?
0: Híjole, es uno de los municipios más chiquitos, si me permites corroboramos para sí. No tener ahí un error, no, pero verdad. Hay también algo que debo de decirte, el tema de migración, es uno de los municipios, bueno, el estado de Zacatecas es binacional, sí. Pero ayer me daban un dato importante, las remesas, por cuestión de ubicación, nos hace que tengan que acercarse más de 4 o 5 municipios, porque es ahí donde tienen un par de instituciones bancarias. O sea, todo esto se paraliza, y el tiempo que lleva después de un impacto así para el Estado y para el municipio es tremendo.
1: Pues ojalá así se le informen a la presidenta el tema de que no hay ni... ¿Y todos los oficiales del Banco de Bienestar que va a haber en todos los municipios? Se les olvidó Ojo Caliente y no hay clínica, vamos, en el hospital está a 40 minutos de Zacatecas. Ojalá así también es. Le tomen nota de esto. Gracias, Verónica Trujillo. Muy bien tu reporte, y voy a unos anuncios. Voy a unos anuncios, y después de los anuncios, bueno, estas renuevan acuerdo con gasolineros para topar precios de la gasolina. Regresan a clase más de 24 millones de estudiantes de educación básica, maestros y directivos. Voy a hablar con la especialista en telecomunicaciones, Irene Levy, los lineamientos de las audiencias que se acaban de publicar ayer. También voy a hablar con el senador de Morena, Higinio Martínez, que presidirá en un momento, lo elegirán, ya está el acuerdo de la mayoría calificada de Morena y sus aliados, pero va a ser por unanimidad, según ha adelantado ya Ignacio Mier. Y voy a hablar con el diputado del Partido Verde, Raúl Bolaño, quien presidirá. El Partido Verde va a presidir por este año legislativo, de este 1 de septiembre al 1 de septiembre del año que viene, la mesa directiva de la Cámara de Diputados. Continuamos.
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9: Me da mucha risa cuando el celular te dicen, no se escucha, no se escucha. A ver, no se dice no se escucha. Oír es la forma correcta, no se oye. Oír es que te llegue el sonido, percibir un sonido. Oigo un ruido, oí algo por ahí, oí de pasada. Escuchar es poner atención a lo que estás oyendo. Escuchar música poniendo la atención, escuchar un sermón, escuchar una conferencia, escuchar una persona con detenimiento, por ejemplo, los enamorados escuchan, pero oír es simplemente percibir el sonido. Cuando alguien no lo oigas bien en el celular o en una llamada, le dices, no te oigo, no te escucho.

0: Cuida lo que comes.
1: Pechuga de pollo al limón. Cocina una pechuga a la plancha sazonada con finas hierbas, ajo y abundante jugo de limón fresco. Acompáñala con una guarnición de espárragos tiernos al vapor. Es una comida alta en proteínas magras, ligera, saciante y deliciosa.
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0: Bueno, pues en el Diario Oficial de la Federación se publicó el domingo el acuerdo con el que la Comisión Reguladora de Telecomunicaciones aprobó, ya sabe, los nueve lineamientos generales de la protección de los derechos de las audiencias. Y leí, como leo cada vez que lo publica, en el Universal, siempre leo la columna de Irene Levy, de la maestra Irene Levy, que es especialista en el tema de comunicación, abogada, presidenta de Observatel, comentarista. Y Irene, ¿cómo estás? Muy buenas tardes, me da mucho gusto saludarte y gracias por contestarme.
1: El gusto es mío, mi querido Joaquín, muy buenas tardes, a tus órdenes.
0: A ver, ¿cómo viste los lineamientos generales para la protección de los derechos de las audiencias? ¿Cómo se publicó?
1: Mira, como se publicó, te diría yo que no tiene los mismos riesgos que tenía en aquella versión de julio, de finales de julio, que se sometió a consulta pública. Digamos, sí mejoró algunos de los problemas de legalidad y de censura y de inconstitucionalidad. Pero, Joaquín, yo me pregunto, y es lo que me pregunto en mi columna de hoy, y yo no entiendo por qué la prisa, se pudieron haber realizado más modificaciones y haber quedado un documento muchísimo más claro, porque no es claro en varias de sus cosas, y siguen persistiendo algunas ilegalidades. Entonces, te puedo decir que no es el desastre que vimos, pero tampoco es el documento que merecemos audiencias y medios de comunicación.
0: ¿Por qué, Irene?
1: Mira, permanecen algunos riesgos que yo veo serios. Por un lado, este procedimiento, Joaquín, de Defensoría de las Audiencias, que me parece correcto, está muy bien que haya un defensor de las audiencias y que las audiencias podamos quejarnos con alguien y decirle, oye, me cambiaron el programa de horario y no me avisaron, en fin, muchas de las cosas que podemos decir, y que haya esta ventanilla que es importante. Ahora, se habla de que esta intervención del defensor, Joaquín, es una recomendación que se le hace al medio de comunicación, pero cuando tú lees ya el texto como lo publicaron, pues de recomendación ya no tiene mucho, porque al parecer, primero, el defensor le puede decir al medio de comunicación que modifique o elimine el contenido. Entonces tú imagínate eso. Y segundo, en realidad le llaman recomendación, pero el medio de comunicación, como está redactado, te digo, muy mal hecho, debe acatar la recomendación, debe cumplir la recomendación del defensor. Y si bien el defensor es nombrado por el propio medio de comunicación, pues me parece que no tiene mucho sentido esto que aprobaron, y sobre todo, Joaquín, la intervención de la comisión, porque la comisión sí puede intervenir en este procedimiento de Defensoría de las Audiencias y puede sancionar al medio, aunque ellos dijeron, no, nosotros ya no vamos a sancionar en materia de defensorías. No, sí, dejaron su facultad de sanción en caso de que el medio de comunicación no cumpla con la recomendación del defensor de las audiencias, y esto para mí es un exceso.
0: Bien, ¿qué otra cosa ves que no va en línea con lo que habían dicho?
1: Pues mira, otra de las cosas que también me parece importante es que si bien modificaron, Joaquín, esta parte que hacía referencia a las sanciones y decía cualquier incumplimiento de los lineamientos lleva a una sanción, pues ahora están específicamente relacionados con un articulito de la ley que permite sancionar a la comisión por dos cosas, Joaquín. Por no contar con mecanismos para defensa de las audiencias, mecanismos de defensa de las audiencias, y por el otro lado, por no nombrar defensor de las audiencias o no emitir códigos de ética. Esas son las tres cosas por las que puede sancionar en la ley la comisión en este caso. Sin embargo, en los lineamientos ves que no está nada más para esos casos. Te acabo de decir uno de ellos, que es el que no acaten la recomendación, que no está en la ley. Y luego también en los propios lineamientos lo que incluyeron es una cosa muy general. Pusieron que dice el artículo 52, 53, me parece, dice, podrá sancionar por la el incumplimiento a estos lineamientos en términos de la ley. Es algo muy jurídico, Joaquín, pero lo que te quiero decir es, ¿por qué ponen redacciones? Y ese es mi problema, ¿por qué ponen redacciones que se prestan a interpretaciones muy amplias, pudiendo ser muy concretos? Entonces, otra vez se abre la puerta a que se interprete que cualquier falta a los lineamientos puede tener una sanción. Y luego tienes otras cuestiones como, bueno, los sujetos obligados, no se sabe
0: pero,
1: bien.
0: Pero me interrumpa, hiciste la pregunta que por qué hacen eso. Pues te voy a recuperar una frase de mi madre querida que decía, hijo, el que hace la ley hace la trampa. Por eso.
1: Quizás era retórica mi pregunta, querido Joaquín, sí. Porque efectivamente esto es, pues cuando ves que hay redacciones así de jabonosos, le llamo yo, realmente pues no parece ser una cosa accidental, ¿no? Puede ser pues al propósito. Y bueno, hay varios detallitos de esos. También me parece que, como te decía, se arrogan otra facultad en el artículo 52 de llevar a cabo cualquier actuación necesaria para verificar el cumplimiento de las audiencias. Pues estas cosas tan amplias no pueden dárselas en lineamientos, Joaquín, inclusive en leyes, muy peligroso. Entonces, efectivamente, a ver, limaron algunas cuestiones importantísimas, no digo que sí. No, importantísimas, pero no quedó el documento que nos prometieron. Eso es importante resaltarlo.
0: Bien, Irene, ahora déjame pasar a... ¿Ya viste tú las facultades de esta comisión de contenidos del INE?
1: Sí, los estaba viendo, caray.
0: No,
1: parece que todos vienen con todo.
0: El gesto, o sea, si yo tengo un tic, eso puede ser un gesto y me pueden sancionar. Van a sancionar el sarcasmo. ¿Quién va a definir del INE qué es el sarcasmo? Yo le pregunto en este momento a la presidenta del INE, sin que vea el ChatGPT, qué sarcasmo, no me lo puede contestar. Pero ya lo tienen previsto para sancionarlo. Y la mueca, ¿y qué otra era? Los gestos, también los gestos. Me parece a mí eso que es inaceptable. Y el otro me dijo, no, es que así se ha hecho siempre, porque que se haya hecho siempre, ¿qué quieres? ¿Ya es un excluyente de responsabilidad? Pues no eran diferentes.
1: No, claro, Joaquín, tienes toda la razón. Y creo que es importante contextualizar esto. ¿Por qué? Porque estamos viviendo una etapa en la que el gobierno señala críticos en todas las mañaneras. Hay un programa dedicado a ello, este famoso programa Derecho de Réplica de la consejera jurídica, donde incluso se publican datos personales de ciudadanos y de periodistas que no están de acuerdo con el régimen. Y digo, tenemos todo el derecho de decirlo, ¿no? Y entonces, este contexto político, Joaquín, viviendo en un país donde ejercer el periodismo es de los oficios más peligrosos que hay, pues este contexto me parece que no hay que ignorarlo. En un contexto así, tener lineamientos como los que se están emitiendo y todo esto que me dices del INE me parece que es relevante y es agravado. Y me parece también por eso extraño que el presidente de la CIENT haya salido a celebrar estos lineamientos cuando me parece a mí que había muchas cosas que mejorar todavía antes de publicarlos.
0: Bien, pues Irene, te mando un abrazo y muchas gracias por contestarme. Estés muy bien.
1: Al contrario, un abrazote, querido Joaquín, estamos hablando.
0: Un abrazo con cariño, Irene Levy. Y bueno, después de los anuncios, Ricardo mandó a la mente la situación esta de Cochabamba en Zacatecas, pero dice que es normal ante la respuesta de operativos frontales contra el crimen. Aseguran 164 mil litros de hidrocarburos en Matamoros, vehículo de carga y equipo para su manejo. Yo pregunto, ¿y de dónde sacaron esos 164 mil litros de combustible? ¿De dónde? ¿De contrabando de los ductos del robo? ¿De dónde sacaron 164 mil litros de combustible? Continuamos.
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12: La lengua de los camaleones es más larga que su propio cuerpo y se desplaza a una velocidad increíblemente alta.
13: 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Lionel Messi hizo oficial su retiro de la selección de Argentina este lunes mediante sus redes sociales. El astro argentino señaló: "Me voy con tranquilidad y el orgullo de haberle regalado junto con mis compañeros momentos soñados. Fue una locura haberlo vivido con ustedes. Los quiero. Gracias Dios por hacerme argentino", señaló el capitán de la albiceleste, reiterando que esta carta la escribió 2 días después de perder la gran final con España y que tras el fallecimiento de su padre se convenció más de que era el momento de irse. En el abierto GNP Seguros en Monterrey, la francesa Diane Parry se quedó con el título tras vencer a la belga Elise Mertens por parciales de 6-4, 0-6 y 6-3, en lo que fue la edición 18. Informó José Luis Cuevas. 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

0: Y dijo que este libro de Agustín Basabe, La Era de la Ira, el declive de la socialdemocracia y el ascenso de la posracionalidad. Y advierte que el populismo ha surgido como un remedio que empeora la enfermedad, una estratagema que simplifica la realidad en un binarismo de pueblo bueno contra élites malas para asfixiar la pluralidad. ¿Le suena? Bien. David Galván, ¿qué dice el Gabinete de Seguridad sobre este caso de los explosivos ahí en Ojo de Agua, en Zacatecas, que tiene 44 mil habitantes, según el INEGI? Venga.
1: Joaquín, en seguimiento a este ataque con un coche de bomba, como escuchamos de nuestra compañera en Zacatecas, pues el Gabinete de Seguridad informó que las instituciones federales colaboran ya con las autoridades de ese estado en las investigaciones para esclarecer los hechos, identificar y detener a los responsables de este ataque contra la comandancia de la policía de Ojo Caliente. Se informó desde el Ejecutivo Federal que autoridades de los tres órdenes de gobierno han reforzado el operativo de seguridad desplegado en la zona para proteger a la población, y es que después de este atentado al exterior de la comandancia de la policía municipal, hay que contemplar que se trata del tercer ataque de este tipo, Joaquín, en menos de una semana en el sur de Zacatecas contra elementos de seguridad. Según las autoridades locales, el pasado viernes 28 en el municipio de Tabasco, elementos de la Fuerza de Reacción Inmediata Zacatecas fueron emboscados a tiros y con artefactos explosivos mientras realizaban patrullajes de vigilancia en la localidad de San Luis de Custique. Al siguiente día, en el municipio de Villa García, un artefacto explosivo colocado en una motocicleta abandonada sobre la carretera federal en los límites de Zacatecas y Aguascalientes provocó heridas graves a un policía estatal preventivo y también a una maestra que transitaba por la zona. Así que bueno, han sido por lo menos tres ataques anteriores a este, que el día de hoy, pues bueno, excede ya los límites de lo que habíamos visto con la utilización de un coche bomba, que ya habla de una una utilización de este tipo de artefactos, pues ya catalogada en cierta forma como un ataque terrorista. Es la información que tenemos, Joaquín, en seguimiento a estas indagatorias.
0: Muchas gracias, y mientras tanto, Rocío Galván, Fórmula Tijuana.
2: Joaquín, pues la cifra de personas desaparecidas en Baja California continúa en aumento, genera una crisis grave en la entidad, el aumento es constante, los colectivos de búsqueda denuncian que las desapariciones suben cada mes sin que las autoridades frenen el problema. La concentración de casos se da en Tijuana, donde está de cerca del 70% de las desapariciones de todo el estado. El municipio, pasó de tener 2.500 a más de 3.245 casos registrados en un solo año. Se manifestaron los integrantes de agrupaciones como el colectivo Todos Somos Eric Carrillo, para exigir resultados, esto precisamente en la conmemoración del Día Internacional de las Víctimas de Desaparición Forzada. Y justo, Joaquín, decirte que encontraron un cuerpo cerca del fraccionamiento del lago. Esto ocurrió ayer por la tarde, fue este colectivo que lo encontró en las faldas de un cerro que colinda con edificios de la colonia del lago sobre la vía rápida a la mar. Esa es la información que tenemos, Joaquín.
0: Gracias, David Galván. ¿Tienes la ampliación del arsenal este que descubrieron en Nuevo León?
1: Así es, Joaquín, este pues arsenal, compuesto en su mayoría por armas de alto poder procedentes de Texas, Estados Unidos, fue decomisado en Nuevo León, específicamente en la localidad de Sabinas, Hidalgo, por integrantes del Gabinete de Seguridad. Esto fue dado a conocer en sus redes sociales por el secretario de Seguridad y Protección Ciudadana, Omar García Harfuch, respecto a la detención de tres personas que circulaban en la carretera Nuevo Laredo-Monterrey en dos vehículos acoplados a semirremolques donde transportaban 210 armas para los grupos del crimen organizado, según enfatizó el propio titular de Secretaría de Seguridad. El decomiso realizado por elementos de Agencia de Investigación Criminal de la FGR, en coordinación con la Defensa, la Marina, la Secretaría de Seguridad y Protección Ciudadana y la Guardia Nacional, consta de 195 armas largas y 15 armas cortas, además de cargadores. El secretario Omar García Harfuch enfatizó que es responsabilidad compartida frenar el tráfico de drogas hacia los Estados Unidos, pero también detener con firmeza el flujo de armas de Estados Unidos a México, y recordó que son ya más de 30.000 armas de fuego decomisadas durante el gobierno de la presente administración, precisamente que se detuvieron para que no se evitó que llegaran a los grupos del crimen organizado. Es la información que tenemos, Joaquín, respecto a este arsenal que se logró detener afortunadamente.
0: 210 armas. Le quiero decir una cosa. El 70% de las armas decomisadas al crimen organizado vienen de Estados Unidos. el 70% con las que matan a mexicanos. 70% de las armas, sí, ha habido allá decomisos en Estados Unidos por primera vez algunos, aquí también, pero las que les han decomisado a los elementos del crimen organizado, 70% de las armas, de esas 30.000 armas, son de origen de Estados Unidos. Estamos hablando de más de 20.000 armas. Pablo Llorat, el asesinato de este periodista en Puebla.
3: Así es, Joaquín, ¿qué tal? Muy buenas tardes. Este fin de semana fue asesinado el fotógrafo y creador de contenido del municipio de Tehuitzingo, Ricardo Zúñiga, aquí en el estado de Puebla. Fue un ataque directo, ya que un sujeto entró a su negocio y activó el arma de fuego que portaba para después huir de la escena del crimen sin poder ser detenido. Su cómplice y él escaparon en una moto. El comunicador, aún con vida, fue trasladado a un hospital de la región, pero en el camino lamentablemente se declaró su muerte. Tehuitzingo se ubica en la Mixteca poblana. Hasta ahí llegaron elementos de la Fiscalía General del Estado, quienes hicieron el levantamiento de cadáver e iniciaron las investigaciones para hallar con él o los responsables. Hasta el momento, la dependencia no ha informado sobre el móvil de esta ejecución, si está relacionada o no con su actividad de influencer. De manera extraoficial, ha trascendido que Ricardo habría realizado críticas en contra de la actual administración municipal que encabeza el priista Jorge Estrada Gervasio. Sin embargo, hasta ahora no existe información oficial que confirme que esta situación esté relacionada con el homicidio. Por mucho tiempo, Ricardo Zúñiga se dedicó a compartir fotografías y contenido digital del municipio de Tehuitzingo y la región. Hoy sus familiares y amigos claman justicia. Este es el reporte, Joaquín.
0: Bien, vamos a ir a unos anuncios y después de los anuncios. Detienen a un mexicano, un prófugo de Estados Unidos, acusado allá de lavado de dinero. Se fue a Mexicali. Investigan el asesinato de un subdirector de tránsito en Esculapa, Sinaloa, que, bueno, el caso de Sinaloa. Y le voy a hablar de este libro de Emiliano Pérez Grevas, Demasiado al Norte, premio Mauricio Achar Random House 2025, sobre la historia de, pues, de un hombre sin empleo en una ciudad extranjera que se hunde en un tedio opresivo. Es de Emiliano Pérez Grevas, Demasiado Norte. Continuamos.
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2: Nueva York, Estados Unidos. Nueva York es el epicentro cosmopolita por excelencia y la capital cultural del mundo moderno. Conocida como la Gran Manzana, esta metrópolis congrega a millones de habitantes de todos los rincones del planeta, quienes hablan más de 800 idiomas en sus 5 vibrantes distritos. Caminar por sus calles es realizar un viaje global ininterrumpido. Desde los imponentes rascacielos de Manhattan y las deslumbrantes luces de Times Square, hasta la riqueza comunitaria de sus barrios históricos como Chinatown y Little Italy. Nueva York dicta las tendencias globales en finanzas, arte, moda y gastronomía, gracias a una energía inigualable que nunca duerme. Es un crisol de culturas, donde la diversidad no solo coexiste, sino que define la identidad misma de una ciudad que constantemente se reinventa y da la bienvenida al futuro.
1: La importancia del saber.
3: Los caracoles pueden dormir hasta 3 años seguidos si las condiciones climáticas externas no son favorables para su supervivencia.
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4: Convierte directamente en gas en un proceso químico llamado sublimación directa.
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1: Bueno, ahí está el gran Joaquín Sabina. Voy a ir contigo, Israel Aldave. La presidenta también fue a la escuela hoy. Te escucho.
2: Hola, ¿qué tal, Joaquín? Gracias. Muy buenas tardes. Al dar inicio al ciclo escolar 2026-2027, la presidenta Claudia Sheinbaum manifestó su preocupación por la utilización en exceso de los dispositivos digitales por parte de las niñas y los niños. Dijo Joaquín que ha concluido la primera etapa de esta consulta que se realizó a nivel nacional, en la que el 85% de los profesores que han participado se pronunciaron a favor de regular la utilización de los teléfonos celulares y de las tabletas en las aulas de nuestro país. Dijo la presidenta de la República que esta decisión se va a tomar en consenso con los padres de familia, con los alumnos, pero también, por supuesto, con los docentes.
3: Entonces, todo esto que vivieron los hoy jóvenes, pues evidentemente nos importa. Además de que ha cambiado mucho a qué están expuestos, sobre todo relacionado, que lo hemos venido platicando, con el teléfono celular y las redes sociales. Entonces, trabajar en conjuntamente con las y los maestros para afrontar estos temas, pues es absolutamente necesario. No se trata de que el gobierno por fuera decide una estrategia y se las impone a las y los maestros y los padres de familia. Las asambleas y el trabajo conjunto tiene que ver con este trabajo colectivo.
2: Esto, Joaquín, en la Escuela Secundaria Técnica número 10 de la Colonia Doctores, en la capital de nuestro país, en donde también la titular del Ejecutivo dijo que otra preocupación que tiene su gobierno está relacionada con las emociones de las jovencitas y de los jóvenes. Por ello, a partir de este ciclo escolar, se pondrá en marcha el programa El ABC de las Emociones. ¿En qué consiste? La presidenta lo detalla.
3: Si nos sentimos tristes, si nos sentimos preocupados, si tenemos un problema en casa, si nos da angustia que no tengamos, o que al ver durante muchas horas las redes sociales, todo lo que nos provoca algún problema en nuestras emociones, los lunes lo vamos a poder platicar en el salón de clase. Y además, el gobierno va a estar cerca de todas y todos los adolescentes, porque están estas guías. Vamos a hacer asambleas con madres y padres de familia, con maestras y maestros, para explicar los problemas emocionales que vivimos todos en la adolescencia. La adolescencia es un periodo en donde cambian muchas cosas. Cambia nuestro cuerpo, cambia nuestra mente, cambia nuestra relación con las personas, y todo eso debemos platicarlo. Y además ahora, con las redes sociales y el teléfono celular, pues tiene un impacto todavía mayor en la forma en que nos relacionamos con las personas.
2: Comentarte, Joaquín, de que a pesar de que la presidenta de la República estuvo presente en esta escuela que se encuentra en la capital de nuestro país, la misma no estaba lista. Observamos en estas imágenes que obtuvimos, Joaquín, cómo los bebederos están inservibles, varios registros del drenaje están levantados, y no decir de las bancas que se dispusieron para que los niños y niñas que estudian en esta escuela pues pudieran disfrutar de su recreo. Así las cosas, Joaquín, en la educación de nuestro país. El reporte con las imágenes de Jorge Aguilar.
1: Así está la escuela y Mario Delgado haciendo videos. Bueno, mire, yo estoy de acuerdo totalmente en este tema de los celulares. Yo creo que también habría que dar cursos a los maestros sobre el uso de celulares y a los padres de familia. Le voy a decir por qué. Porque los maestros, salvo alguna excepción, y los padres de familia son o somos la mayoría analfabetas en comparación con los hijos. Los hijos saben muchísimo más de redes y de todo este mundo que los padres y que los maestros. Uno, dos, por eso yo considero que debe darse también una actualización, ¿no? Una preparación a padres y a maestros. Segundo, está bien que se prohíban pues los celulares en primarias y secundarias, pero también tiene que ir acompañado de una enseñanza del uso de las redes y de los mismos teléfonos inteligentes. Porque una sin la otra no funciona del todo, no. son complementarias para poder obtener lo que plantea la presidenta. Y tres, me parece que esto es una materia pendiente, el ABC de las emociones. Nadie nunca ha atendido, no, nunca, esa parte emocional de los niñas, niños, pero sobre todo adolescentes, en las escuelas. Si no se atienden en los hogares, imagínense en las escuelas. Esa transformación, pero no solo esa transformación, esta epidemia que hay de depresión, esta epidemia que hay de ansiedad, todo eso siempre ha sido no solo olvidado, no, ha sido ignorado, que es peor, por familias y autoridades educativas. Ojalá se organice bien, ojalá se capacite a los maestros también, para poder estar en condiciones de atender y no solo de escuchar, sino de poder acompañar a los alumnos con estos problemas emocionales. Pues además, los alumnos entre sus compañeros, ¿usted cree que van a soltar la neta públicamente? La neta, neta, neta de netas. Se me hace muy cuesta arriba, muy difícil. Pero en fin, es un esfuerzo de atender lo que nunca, lo que jamás se ha atendido. Ojalá se perfeccione. Y esto depende fundamentalmente de dos elementos, de los padres y de los maestros. Y en el caso de los maestros, de la autoridad educativa. Porque con los videos, insisto, de Mario Delgado no alcanza, ¿eh? No alcanza para nada. Vamos, no le alcanza ni para él. Que no sé qué busque con esos ridis. Tengo aquí la Gaceta de la UNAM, que dirige el periodista Juan Pablo Becerra Costa, y con los 475 años de la UNAM, me dice la portada: a clases, bienvenidos, bienvenidas, bienvenidos. Siempre actúen con principios, valores, ética y honestidad. Inician clases 49.074 alumnas y alumnos de primer ingreso a las licenciaturas. Se van a conocer los resultados del examen de control presencial. Hoy entraron a clases. También entrega de libros a estudiantes de bachillerato de nuevo ingreso. Les dicen: ser plurales, equitativos y generosos son los valores que enseña la universidad. CCHeros, construyen una cultura de paz, acciones para aprender en vivir en comunidad. Otro tema pendiente, acciones para aprender en vivir, a vivir en comunidad. Y dice: en el bachillerato se fomenta la sana convivencia, el diálogo y el respeto a la pluralidad de las ideas. Algo que el régimen de la 4T, ¿se acuerdan? No están conmigo, están contra mí. Desapareció. En fin, esto es la Gaceta de la UNAM, y le tengo más información con Laura Pérez Cisneros. Primero saludo al equipo. Ana Berta, ¿cómo está? Muy buenas tardes. Ana Berta Coronado, Oscar Satarain, el ingeniero Víctor Malpica, José Juan Padrón, Gina Trejo Briseño, Sandra Jiménez, José Manuel García. En telefórmula los saludo: Alonso Mancera, Diana Chávez Piña, Javier Mejía, Miguel Ángel Sánchez Telles, Diana Morales, Laura Flores, Regina Rosilio. Y ahora sí, le tengo más información con Laura Pérez Cisneros.
4: Gracias, Joaquín. Reportan que fue abatido un jefe criminal de Michoacán apodado el R5 en un enfrentamiento con fuerzas federales. Graves, dos de los tres heridos por un ataque contra comandancia policial en Zacatecas. Declaran tres detenidos en Nuevo León con 210 armas procedentes de Texas. Investigan asesinato de subdirector de tránsito de Escuinapa, Sinaloa. Regresan a clases más de 24 millones de estudiantes, educación básica, maestros y directivos. El gobierno informa que el 81% de los maestros pide regular celulares en las escuelas. Lionel Messi anuncia su retiro de la selección de Argentina. Joaquín.
1: Gracias. Y bueno, los anuncios, después de los anuncios, vaya. Legisladores estadounidenses investigan a la DEA por permitir lo que llaman entrada asombrosa de fentanil a su territorio. Mire, una vez di una conferencia en la UCLA hace muchísimos años y dijeron: oiga, no le da vergüenza a México ser quien abra las puertas para que salgan, entren todas las drogas a Estados Unidos. Dije: no, sí es vergonzoso, pero la vergüenza tiene que ser compartida, porque si en México hay alguien que abren las puertas para que las drogas salgan, aquí de este lado en Estados Unidos hay alguien que abre las puertas para que entre. O cuando la visita, esto fue en octubre de 1969, en agosto había salido dado la visita Gustavo Díaz Ordaz, Richard Nixon, del 69, en Puerto Vallarta. Puerto Vallarta muy diferente al de hoy, por supuesto. Y en octubre se dio la correspondencia ahí en el hotel de San Diego, en el Hotel Coronado, y una reportera de San Diego Union le preguntó a Díaz Ordaz, oiga, ¿no le da vergüenza? A él también le dijo vergüenza, me acuerdo, que México sea el trampolín de las drogas que entran a Estados Unidos. Y Díaz Ordaz le dijo, mire señorita, si no hubiera alberca no habría trampolín. Siguiente. Bueno, pues esta investigación por la entrada asombrosa de fentanilo a su territorio. Y están advirtiendo de posibles fraudes en la compra de útiles por línea. A ver, papás y mamás, no les vayan además a estafar. Y voy a hablar con el senador de Morena, Gine Martínez, que esta tarde será electo ya presidente de la mesa directiva del Senado y ya fue aprobado por la mayoría unánime de Morena y sus aliados. La votación será en un momento. Continuamos.
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5: 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Nacional de las y los adolescentes en México, el gobierno de la República implementó la estrategia ABC de las emociones, que con materiales didácticos, asambleas informativas y sesiones de sociabilización impulsará el bienestar del alumnado, enfatizó la presidenta Sheinbaum.
13: Todo lo que nos provoca algún problema en nuestras emociones, los lunes lo vamos a poder platicar en el salón de clase. Y además, el gobierno va a estar cerca de todas y todos los adolescentes. Entonces, entre todos vamos a apoyar a las y los adolescentes de nuestro país para que puedan seguir creciendo de manera sana y siempre tengan una amiga, un amigo, en su maestra, en su maestro, en sus compañeros, en el gobierno, para que puedan compartir y siempre salir adelante.
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1: Bueno, pues ahora le aprecio mucho al senador Higinio Martínez Miranda, senador de Morena, quien ya fue aprobado por Morena por unanimidad, y esta tarde, en un momento más, será electo por el Pleno del Senado como nuevo presidente de la mesa directiva para el año legislativo que empieza mañana, formalmente mañana 1 de septiembre, cuando se instale la sesión de Congreso General ahí en la Cámara de Diputados. Higinio, pues muchas felicidades. Debo decirte que eres un elemento de serenidad para el Senado. Buenas tardes.
2: Bueno, buenas tardes, Joaquín, y gracias por este recibimiento. Te agradezco tus palabras.
1: No, pues nos conocemos nos conocemos hace mucho, Higinio, y sé cómo ha sido y sé lo que vas a hacer para como presidente de la mesa directiva en un año que es crítico. ¿Por qué? Porque hay campañas y elecciones.
2: Siempre es difícil conducir el Senado, conducir la Cámara de Diputados, porque hay que respetar el derecho que tienen todas y todos los senadores de expresión, de la libre expresión. Y entonces, pues tendría que haber todo un trabajo, dices, producto de experiencia, producto de mi relación con todos los grupos parlamentarios, con la mayoría de las y los senadores que se han tejido, algunos por muchos años, así como tú que te conozco. Pues haremos nuestro mejor esfuerzo para cumplir el mandato constitucional, que es conducir, dirigir el Senado de la República. A mí no me toca debatir, a mí me toca preparar y darle el curso a los debates y darle la palabra a todas y todos los que deseen, de acuerdo al reglamento. Así es que espero hacer ese bien trabajo y ayudar, por supuesto, para que todo lo que salga de ahí pues iba finalmente al país, aunque parezca retórica, pero tiene que servir para el país lo que el producto que salga del Senado de la República.
1: No digo que es un año difícil, porque en tiempo de campañas y de elecciones la crispación se dispara, los ataques, los enfrentamientos, las divisiones, todo lo... Pues yo diría, alguien decía que sale lo mejor, bueno, no voy a discutir si sale lo mejor, pero tampoco me queda duda que sale lo peor de la política en estas contiendas electorales. Siempre ha sido aquí y en China. Bueno, en China no, porque ahí no tienen elecciones. Aquí en las democracias.
2: Así es. Ese es un año electoral. Pero mira, yo sostengo algo. Mi trabajo será conducir el Senado, dirigir el Senado, presidir y todos los debates. Yo soy de los que sostengo que por más, incluso mira, si yo hago un excelente trabajo como presidente del Senado, estoy seguro, lo afirmo públicamente frente a ti, que ese trabajo no va a repercutir en el electorado, en mi estado, en el Estado de México. Las elecciones se ganan allá afuera del Senado. Sí. Esa es mi apreciación, esa es mi experiencia. Por más que diga y el discurso más incendiario o más elocuente o más profesional que se haga, no, las elecciones se ganan allá afuera con los candidatos, con los resultados de los gobiernos municipales, estatales, es allá afuera. Yo no creo eso, pero al final de cuentas los partidos, a través de los senadores o diputados, pues deciden utilizar la tribuna en ese sentido y pues... Este es un país que debemos respetar el derecho de expresión de todas y todos ustedes, los medios, pero en particular pues nosotros en el Senado de la República. Así es que no creo en nada de que en el Senado se ganen las elecciones.
1: No, no.
2: Pero cada quien tiene el derecho de pensar como quiera.
1: No digo yo que se ganen o se pierdan. Lo que digo yo es que la crispación lleva a los legisladores. Y cuando llega la crispación a los legisladores, la crispación llega a la tribuna.
2: Claro, pero hay quienes piensan que sí, Joaquín, tú no, tú y yo no, porque sabemos de esto. Tú tienes mucha experiencia y yo tengo algo. Pero hay quienes piensan que denostando, injuriando, incluso calumniando en el Senado o en la Cámara de Diputados o fuera se puede resolver, o se van a resolver las elecciones. No. Tenemos un trabajo legal, hay reformas constitucionales, reformas legales, y las vamos a trabajar, procesar, y tenemos que seguir buscando el consenso, el diálogo. Pues, diario platicamos, es lo que yo sostengo. A veces extraña que alguien diga, es que soy muy proclive, Higinio es muy proclive al diálogo, sí, al acuerdo, al consenso. Pues si diario, cuando hay trabajo en el Senado, hablamos y hablan los grupos parlamentarios, nos saludamos las senadoras y senadores, pues estamos aquí mismos que, ay no, porque allá va el de aquel, no lo saludo. Tiene que haber diálogo, trabajo. Y donde se encuentra el consenso, se encuentra, y donde no, pues votan las mayorías.
1: Sí, hay un... alguien que está fuera de control permanentemente, crónicamente, que dice que tú no, porque tú eras conciliador. Entonces, si lo que nos hace falta es la conciliación.
2: Mira, no, mi trabajo siempre ha sido el establecer relación de comunicación con, cuando era yo oposición, con el gobierno. Ahora somos parte del gobierno, pues tengo que establecer y mantener la misma relación y comunicación. Cada quien en su carril, cada quien su forma de expresarse, cada quien su forma de pensar, ¿sí? La gente quiere escuchar a las y los senadores, ¿sí? Como cada quien quiere expresarse. Entonces, yo solamente voy a aportar, pues, ese estilo, si quieres llamarle, de buscar siempre la conciliación, el consenso, voy a buscar, pero tampoco en la mesa directiva, tampoco en la presidencia lo sostengo, es donde se hacen los discursos de los grupos parlamentarios. Eso se hace en las coordinaciones, eso es de acuerdo a la estrategia de cada grupo, de cada coordinación, o de cada senador y senadora. Ahí es donde se hace, en la directiva, en el Senado,

0: ¿no? Está por encima de mi interés personal, está en mi caso, está Morena, por supuesto, y después de Morena incluso todo el país primero, ¿no? Entonces, pues el llamado, pues cada quien lo escuchó y sabrá qué tomarlo, pero además del llamado, quiero decirte que si no hacemos en Morena también, pero eso era motivo de otra plática,
1: sí.
0: Si gustas, si no hacemos, corregimos cosas en Morena, tampoco vamos a poder resolver cosas, ¿eh? Ese es otro tema, pero ya estoy hablando como presidente del Senado, ¿no? Sí. Como senador de Morena.
1: A ver, dime, ¿qué agenda tienen de reformas constitucionales? ¿Tienes ya alguna relación?
0: ¿O qué por ahora es la de la... Por ahora es la de la doble nacionalidad,
1: sí.
0: La que está vigente, la que está presente, la que tenemos que trabajar en materia constitucional. Las demás que yo recuerdo que vienen desde el paquete fiscal, el paquete anticorrupción, la ley de equilibrio ecológico, la ley de protección industrial, varias, son de corte legal, si no me equivoco.
1: No son a nivel de reforma constitucional.
0: No, detecto por ahora solo la de la doble nacionalidad.
1: Bien, se ha dicho, hoy sí puedes opinar, aunque seas presidente, va a ser allá en un momento presidente de la mesa directiva. ¿Estás de acuerdo con esto? Porque hay quienes han señalado que es una discriminación a mexicanos, sobre todo en México, americanos, que tienen la doble nacionalidad. ¿Tú qué opinas?
0: Yo creo que va a empezar el debate, hay que profundizar, pero a mí me parece que hay cargos importantes, la presidencia y las gubernaturas, porque representan el pacto federal, o sea, los estados libres y soberanos que son. Yo creo que debe tenerse cuidado en quién finalmente es postulado. Yo, como soy del Valle de México, del altiplano, del centro, en particular del Estado de México, a lo mejor nunca en nuestra región se habla de eso, de la doble nacionalidad. Es más fácil hablar en la frontera. Por eso no me es fácil entender por qué alguna persona puede tener doble nacionalidad o quisiera tener doble nacionalidad. Pero pues no se le va a quitar el derecho de tenerla, sino a quien aspire un cargo, yo creo que sí debe representar los intereses de nuestra nación, del país. Eso es lo que creo en principio, a reserva de ver a fondo la iniciativa.
1: Sí, porque, bueno, la frontera, ahora no tanto, pero en una época era pues común que las mamás fueran a dar a luz en las clínicas de Estados Unidos. Digo, por otro lado de la frontera, pues.
0: Pues sí, pero ahora Trump ya no nos deja, así es que ya está más complicado. Pero sí era una costumbre o una práctica, algo que... Pero insisto, fuera de la frontera, creo que la mayoría del país no estamos acostumbrados a hablar de eso, de la doble nacionalidad. Pero hay que cuidarlo, porque sí, los intereses del país y los intereses de las entidades que integran nuestro pacto, pues están por encima de todo, ¿no?
1: Mira, yo te podría decir, Higinio, que yo estoy de acuerdo en el caso de presidente de la República, incluso en el caso de gobernadores, pero hasta ahí, ¿no?
0: Hasta ahí, yo también coincido. Hasta ahí, eso es lo que yo creo que debería trabajarse en este caso.
1: Ahora, en la Cámara...
0: El que tenga doble nacionalidad, por supuesto, pues no se le niega el derecho a ser candidato a gobernador o a presidente, pero debe elegir la mexicana, pues si va a representar a un estado que es parte de la República, del Pacto Federal, pues debe representar, no debe haber ninguna duda de su nacionalidad.
1: Sí, porque hay casos, por ejemplo, el senador Corral, cuando fue presidente, gobernador del PAN en Chihuahua, él incluso nació en El Paso. Y bueno, todavía no había esta limitación. Con esta limitación no hubiera podido, a menos que hubiera renunciado, ¿no?
0: Exactamente. A ver, no se puede prejuzgar a una persona, pero este país, nuestra constitución, debe dar garantías de mantener la soberanía del país.

0: país. No porque una persona tenga doble nacionalidad quiere decir que va a actuar en contra de México, eso no se puede prejuzgar. Pero más vale que en la Constitución quede garantizado que primero que nada está el país y primero que nadie, pues hay que ser buen mexicano.
1: Ahora dime, tú eres médico cirujano, ingeniero.
0: Así es.
1: El doctor ingeniero, ¿cuándo dejaste de ejercer para meterte en la política?
0: No, pues hace mucho tiempo. Yo sí estudié la carrera de médico en la UNAM, poco tiempo, 3-4 años, y de ahí, pues, mira, yo empecé a leer a Heberto Castillo, empecé a leer a Rius, y desde ahí creí que había que cambiar este país, y de ahí decidí unirme solito. Decidí buscar a Heberto, a Demetrio Vallejo entonces, y ya, pues de ahí se fue dando una participación y tuve que dejar la actividad médica, porque desde 1990 tuve el primer cargo de diputado local en el Estado de México, y de ahí para el Real, pues afortunadamente, o como cada quien quiera verlo, pues he podido seguir ocupando cargos de partido o cargos de representación popular. Y bueno, pues, aunque se canse uno, hay que seguirle mientras se pueda.
1: Tú fuiste senador, ya habías sido senador, ¿no?, en 2000.
0: Sí, en 1997, en un periodo ahí de hubo de 3 años,
1: sí,
0: para adecuar, ahí fui senador, y ahora en el 2018, que fui electo en el Estado de México por mayoría, y en el 2024... reelecto, ya que todavía se permitía la reelección. Entonces, 3 veces que he ocupado el cargo de Senado de la República, he sido alcalde de mi tierra, de Texcoco.
1: 2 veces.
0: 2 ocasiones, aunque gané 3, y diputado local 3 ocasiones, dirigente del PRD. En fin, ya llevo una larga carrera en esto, pero pues, había que dar este paso porque compañeras y compañeros lo platicamos y había que dar este paso de ocupar la responsabilidad que es presidir, y es muy digna y muy importante.
1: La grave responsabilidad de presidir la mesa directiva del Senado de la República, sobre todo en estos tiempos de difícil, de conflictiva relación con Estados Unidos, ya que al Senado de la República le corresponde el tema de la política exterior.
0: Muy difícil por supuesto, pero pues no me acuerdo quién decía, para el buen navegante no hay malos tiempos, hay que echarle para adelante.
1: Venga, pues ya seguiremos hablando a lo largo de este año, bueno, y después también, como hemos hablado desde hace muchos años. Te mando un abrazo y pues yo estoy convencido que va a ser para bien del Senado, porque te conozco.
0: Te reitero mi afecto, Joaquín, y el agradecimiento. Muchas gracias.
1: Yo también, y que estés muy bien. Y felicidades en la tarde.
0: Gracias, gracias.
1: En la tarde será electo. Y después de los anuncios, ahora voy a hablar con el presidente de la mesa directiva de la Cámara de Diputados, Raúl Bolaños Cacho, pero él es el del Partido Verde. Creo que es la primera vez que el Partido Verde va a presidir todo un año legislativo una Cámara. En este caso, la de Diputados. Y ojo con esto. Activan las alertas por fuertes tormentas y granizadas en varias zonas del Valle de México para esta tarde. Alerta. Y aseguran un laboratorio en Zitácuaro. ¿Sabe qué tenía? Casi 2 toneladas de metanfetamina. Es que hablamos así de 160 mililitros de combustible, yo reitero. ¿De dónde lo sacaron? Y aquí en Zitácuaro estamos hablando de casi 2.000 kilos de metanfetaminas. ¿Usted sabe cuántas dosis, millones de dosis son 2.000 kilos de metanfetamina? ¿Dónde se produjeron 2.000 kilos de metanfetamina? Continuamos.
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0: Bueno, pues regresa un Bolaños Cacho a la presidencia de la mesa directiva de la Cámara de Diputados. ¿Sí? En 1903, Manuel Bolaños Cacho encabezó el Congreso de la Unión. Su abuelo, Raúl Bolaños Cacho, también fue presidente de la mesa directiva, aunque un mes. Y pues ahora es Raúl Bolaños Cacho Cue, diputado del Partido Verde Ecologista. Y me da mucho gusto saludarte. ¿Cómo estás? Buenas tardes.
1: Joaquín, qué gusto saludarte a ti y a todo tu auditorio. Muy bien, muy contentos aquí, previo a que inicie la sesión preparatoria de este día. Y agradecido contigo por la oportunidad de platicar.
0: No, cuando uno dice Bolaños Cacho es Oaxaca, ¿no?
1: Por supuesto, es de Oaxaca, mi más grande orgullo. Y como bien dices, ya son bastantes años de participación en la vida pública de nuestro país.
0: De los Bolaños Cacho. ¿Cómo es que el Verde llega? Es la primera vez que el Verde llega a un periodo completo a presidir la mesa directiva de la Cámara, ¿no?
1: Hoy. Sí, formalmente es la primera vez que por ley le corresponde al Verde asumir durante un año legislativo la presidencia de la mesa directiva. Me parece que en 2014, en 2015, presidió también el Verde durante un mes con el entonces diputado Tomás Torres, que sí. Falleció desgraciadamente. Pero ahora formalmente es la primera vez que le toca al Verde. Eso debido a que somos la tercera fuerza política en la Cámara de Diputados. El primer año presidió Morena con Sergio Gutiérrez Luna, el segundo año con Kenia López Radaván, y ahora yo tengo el honor y la confianza de mi grupo parlamentario para hacer la propuesta para presidir la mesa directiva, Joaquín.
0: Entonces, que eso de que el Verde sea la tercera fuerza política en la Cámara de Diputados, como lo acabas de recordar, si yo lo sé, pero vamos, que lo acabas de recordar como suena, desplazando al PRI, al PAN, al Movimiento Ciudadano, ya no digo al PRD, porque no existe, ¿no? Pero qué fuerte que el Verde sea la tercera fuerza política en la Cámara de Diputados.
1: Bueno, te habla de un partido que ha crecido en los últimos años. Desde que tu amigo Manuel Velasco gobernó Chiapas, a partir de ahí se empezó a crear una nueva generación de políticos de distintas entidades federativas, de la cual yo me siento honrado de ser parte, y ahí están los resultados. Hoy somos la tercera fuerza política en la Cámara de Diputados, 63 diputadas y diputados comprometidísimos con nuestro país, y ahora tu servidor, si el pleno más tarde de esta Cámara de Diputados decide darme su confianza
0: por las terceras partes. Ya. Eso ya está más apalabrado que nada. Vamos, ya hay un consenso y ya hay un acuerdo.
1: Si no, pero prefiero cuidar las formas, Joaquín. Ahora en este momento preciso en el que nuestro país se necesita devolverle la formalidad a la política, yo soy de los que prefiere cuidar las formas, Joaquín.
0: Bueno, está bien. Hay que cuidar las formas, yo no. Pero es el próximo presidente de la mesa directiva de la Cámara de Diputados. ¿A partir de qué hora es la sesión?
1: Está programada a las 5 de la tarde, Joaquín, y estará convocando la actual presidenta Kenia López. Se realizará la votación y en caso de que todo salga bien, estaremos tomando protesta alrededor de 5:30 de la tarde.
0: Bien, dime, eres el Partido Verde, pero el Partido Verde es el aliado de Morena. ¿Cómo va a funcionar esa presidencia?
1: Mira, precisamente ahora vengo de una plenaria con mis compañeras y compañeros. Yo les agradezco mucho su confianza, pero hay que entender que ser presidente de la mesa directiva representa una institución, y a partir de que yo tome protesta me quitaré la playera partidista para asumir la responsabilidad institucional y actuaré con estricto apego a la ley y con plena neutralidad, garantizando que todas las voces de esta Cámara sean escuchadas, Joaquín, porque yo soy de los que cree que la pluralidad política no es debilidad, al contrario, es la mayor fortaleza de un sistema democrático, y mi trabajo durante este año legislativo será garantizar que todas las voces sean escuchadas en esta, la que es la Casa del Pueblo.
0: Vamos a ver, el presidente de la mesa directiva de la Cámara de Diputados representa a todos los diputados, a los 500 incluyéndote a ti, no representa a los 499, como decían el otro día, representa a la totalidad de los diputados. Eso implica una neutralidad, vamos. No te puedes ir con la mayoría de Morena, que es pesada además y exigente.
1: neutralidad absoluta y sobre todo visión de Estado e institucional, Joaquín, porque también se asume la representación jurídica del Poder Legislativo de nuestra nación. Sí. Por eso es muy importante tener claro que a partir del tomar protesta, uno tiene que actuar con absoluta neutralidad, garantizando que todas las voces sean escuchadas y también garantizando el poder generar confianza de todos los grupos parlamentarios. Yo no soy de esos que creen que no debemos de hablar con la oposición. Yo soy de los que cree que la política debe y es punto de encuentro, y yo aspiro a que esta Cámara pueda ser recordada por su capacidad para construir acuerdos y de hacer buena política.
0: Pues mañana te estrenas presidiendo la Comisión de Congreso General con la que se inicia este periodo ordinario.
1: Se avizora una sesión bastante compleja. Yo hago votos, Joaquín, estaré haciendo mi parte buscando a las y los coordinadores de ambas cámaras que sea una sesión seria, como lo merece el pueblo de México, donde valgan más los argumentos que los insultos. No te quisiera dar el pronóstico porque a veces uno tiene mucha voluntad, pero desgraciadamente poca capacidad para entrar en la decisión de cada persona. Pero yo espero que mañana gane el debate serio, el análisis profundo del informe de la presidenta y que le demos un buen ejemplo a las y los mexicanos.
0: Luego te toca recibir por la tarde, tengo entendido, el informe que te llevará la secretaria de Gobernación, Rosencela Rodríguez.
1: Así es, primero a las 11 de la mañana estaremos en Palacio Nacional acompañando a la presidenta en la rendición de su mensaje con motivo del segundo informe. Luego a las 5 de la tarde está convocada la sesión de Congreso General, donde recibimos el segundo informe de la presidenta de manos de la secretaria de Gobernación. Y a partir de ahí son los posicionamientos de los grupos parlamentarios, donde yo insisto, esperemos que reine la seriedad y la buena política.
0: Sí, mañana es un día fácil. El conflicto empieza pues pasado mañana, ¿no? Ya cuando empiece la primera sesión ordinaria.
1: Te diría que hoy es el día que se avizora sencillo, mañana es un día complejo, pero nada que con mucho diálogo, mucha paciencia, serenidad y platicando con todas y todos no podamos avanzar, Joaquín.
0: Bueno, fue fundamental obviamente Morena para que tú llegues a ese cargo porque tienen la mayoría, ¿no? Sin esos votos no llegas.
1: Así es, Joaquín, pero a diferencia del Senado, es importante hacer esta diferencia, aquí en Cámara de Diputados la ley ya establece la rotación de la mesa directiva para las tres fuerzas políticas. Entonces, le correspondía al Verde, evidentemente, si Morena decidiera no acompañar lo que la ley explícitamente dice, pues no tendríamos los números para tener la mayoría calificada, pero yo agradezco profundamente los buenos oficios del coordinador Ricardo Monreal y de mis compañeras y compañeros de Morena, quienes el día de ayer manifestaron de manera unánime el respaldo a esta propuesta.
0: Bien, pues que te vaya bien, que tenga suerte, lo que le decía hace un momento el doctor Higinio Martínez, presidente, que será en un momento ya formalmente de la mesa directiva del Senado de la República. Le toca el año más difícil porque es el año donde hay elecciones y como le decía a Higinio, año, si algo se crispa, si en un país ya crispado, se crispa más, es en el tiempo de campañas, selección de precandidatos, candidatos, precampañas y campañas, y elecciones, y el conflicto inevitable postelectoral.
1: Así es, Joaquín, la competencia política es parte de la democracia, pero no podemos permitir que la competencia nos haga olvidar para qué estamos aquí. Estamos aquí para legislar, y ese será mi trabajo, tomarlo con seriedad y con absoluta neutralidad.
0: Oye, ¿tú eres algo de Chespirito? Familiarmente.
1: Era primo hermano de mi abuelo, Joaquín. Era primo hermano de mi abuelo Raúl. Sí. Él era Roberto Gómez Bolaños Cacho, también de Oaxaca.
0: Pues claro, fíjate. Ahora me tuve una luz que me llevó a eso. Bueno, pues ojalá que cuente con tu astucia.
1: Muchas gracias, Joaquín, por el espacio y ojalá me permitas seguir teniendo estas pláticas de manera recurrente.
0: Por supuesto, pero como se van a poner las cosas, no tengo duda. Gracias, Raúl.
1: Gracias a ti, Joaquín. Buena tarde.
0: Raúl Bolaños Cacho, el presidente de la mesa directiva de la Cámara de Diputados. Después de los anuncios, 2.000 kilos de anfetamina que aseguraron en Zitácuaro equivalen a 100 millones de dosis. 100 millones de dosis de metanfetaminas, eso fue lo que aseguraron. Detienen a 12 delincuentes en la alcaldía de Venustiano Carranza con armas y droga. Y Nos reportan que está hospitalizado en terapia intensiva el gran Lionel Richie después de un concierto en San Luis, Missouri. Ojalá se recupere, es uno de mis... Yo soy fan de Lionel Richie. Ojalá se recupere, un gran, gran personaje y actor central de la música. Continuamos.
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10: La presidenta Claudia Sheinbaum anunció la renovación del acuerdo voluntario con gasolineros para mantener el precio de la gasolina Magna por debajo de los 24 pesos por litro a fin de combatir la inflación y la carestía. El presidente del Consejo de Administración de Cooperativa La Cruz Azul y del Club de Fútbol Cruz Azul, Víctor Velázquez, dio a conocer que la cementera invertirá 6.500 millones de pesos en Hidalgo, inyectará 1.800 millones de pesos en la renovación y reacondicionamiento de la planta de Tula, 3.700 millones en una nueva línea de producción y más de 1.000 millones de pesos en el reacondicionamiento del Hospital Cruz Azul. Fuerzas federales inhabilitaron un laboratorio clandestino en Zitácuaro, Michoacán. Aseguraron 1.515 litros, 1.991 kilogramos de metanfetamina, así como más de 2 toneladas de sustancias químicas, reactores, tanques de gas y un campamento.
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11: Estamos de vuelta con...

0: Bien, pues ahí estaba la gran lista entre toda esta playa, y el gran productor fue Quincy Jones, pero también participó Lionel Richie en la producción. Hay una serie en Netflix,
1: La Gran Noche del Pop,
0: sí, que le recomiendo para que vea el genio que fue Quincy Jones, porque se entregaron unos premios en Los Ángeles y estaban todos, y de ahí se los llevó al estudio a grabar toda la noche. Gran, véala, y ahí va a ver a todos, a los mejores y a los inolvidables. Bueno, pues le decía a usted que ojalá se reponga Quincy Jones. Está hospitalizado en la unidad de cuidados intensivos de San Luis. Sí, por eso, el Lionel Richie. Quiero decir que tras su actuación ahí en San Luis el fin de semana, nos han dicho que Lionel está siendo precavido y que los médicos están investigando una posible deshidratación leve y que espera recibir el alta el martes. Pues qué bueno. Quienes fueron al concierto comentan que Lionel parecía tener algunas dificultades hacia el final del espectáculo y que pidió a su equipo que le trajeran una silla mientras interpretaba su cierre, ¿no? Su éxito, de la que le mostré hace un momento, de All Night Long, para poder sentarse. Mire, eso de la deshidratación es un tema. Conforme pasan los años, hay quienes como que se olvidan de tomar agua o no le dan importancia. Por eso hay tantos ingresos de personas mayores a los hospitales deshidratados, porque hay que tomar agua. Yo aquí tengo agua, sí, yo siempre tengo agua a la mano, pero hay quienes olvidan de tomar agua y es cuando vienen las deshidrataciones, que pueden ser mortales. Depende cómo llegue el grado de la persona, con qué grado de deshidratación. Héctor Mauleón presentó un video, gran periodista, querido amigo, admirado, ¿sí?, donde pues el clan de Andy y Bobby López Beltrán celebraron una cena en la Condesa. Ya ve que le gusta la Condesa, ¿no? Y sobre todo a Andy. Y pues este se da en medio de la carta de Andy a Trump, y no creo que todavía no lo ha contestado, ¿verdad?
2: No.
0: Y todavía no ha corrido ni a Marco Rubio, secretario de Estado, ni al subsecretario Christopher Landó, ¿verdad? Porque dijo que se quedaba a la espera de que le contestara. Bueno, pues no, aún no. Y ahí está el video, para que nos sigan en redes y en Telefórmula. Ahí está, bien preocupado. Salud, tequila. Sí. Así como que se le hubiera anunciado por la carta de Trump y por la visa, no. Además también tiene Master Charge. Entonces, esto lo publicó el Universal hoy. Esto, bueno, Héctor de Maduro lo publicó en el Universal, que lo publicó en la primera plana. Ahí, aquí en primer plano aparece Bobby. Yo no sé, en este restaurante, se llama Magazino. No, pues quiero ver el video, ¿sí? Pues, así que sea, porque lo diga preocupado, no lo veo. Entonces, ahí está, se quedaron tarde, y yo no sé, porque los restaurantes siguen estando prohibido fumar, ¿no? En los restaurantes, ¿verdad?
2: Sí.
0: En los lugares cerrados, sí. Bueno, en uno, pero ya ve que hay. Andy es Andy. Es provecho. Bueno, pues ahí se fueron a cenar. Está bien, ¿no? Que se vayan a cenar. Eso, qué bonito. Sí. Bueno, veamos, y le debo decir, ¿no? Con claridad, así preocupado que diga por la visa o por la campaña, no lo veo. Ni por lo demás tampoco, ¿no? Por las seis menciones tampoco. Sí. La ley es para todos, sí, nadie menciona la ley, todo. No margen de la ley nada. Ah, pero no ley es un reglamento. Ah, bueno. Entonces, ahí estamos. Bueno, Marion.
2: Joaquín.
0: Si eres Mario, ¿verdad?
2: Sigo siendo la misma.
0: Sí.
2: Con unos cuantos kilos de cabellera menos, pero feliz de acompañarte.
0: Te ves a todo dar.
2: Muchas gracias, me siento a todo dar.
0: No, sí, no, eso es fundamental. Eso es lo primero, ¿sí?
2: No me vaya yo a deshidratar como Lionel, o sea, no hay que estar al tiro.
0: Pero te ves muy bien.
2: Muchas gracias.
0: Tienes una cara tan bonita.
2: Gracias.
0: Se te ve completa.
2: Muchas, muchas gracias.
0: ¿Cómo se te ocurrió?
2: ¿Cómo se me ocurrió? La verdad es que todo el día me había querido rapar.
0: ¿Sí?
2: Y entonces dije, voy a aprovechar el verano. Y pues ya, le hicimos un cambio.
0: Pero no está rapada.
2: Estaba en las vacaciones, ahora ya creció.
0: Debe muy bien, así,
2: así, así lo vamos a dejar.
0: Sí, sí.
2: Perfecto, perfecto. Si tú lo dices, así lo
0: dejamos. No, no digo, es una opinión.
2: No, yo sé, no, pero a mí me gusta también, ¿eh? Sí. Estaba muy cortito antes, ahorita ya tiene más forma.
0: Sí, ya.
2: Es en onda, ya tiene más forma.
0: Oye, ¿y qué estás celebrando con esa camiseta del AFA, de la Asociación Argentina de Fútbol, ¿eh?
2: Fíjate que nos quedamos con los retos que en el Mundial y ahora pasamos al reto de chamarras, ¿no? Diferentes tipos de chamarras. Y hoy, anuncia su retiro de la selección, Lionel Messi,
0: Hoy que estás aquí, te pusiste la Argentina, nada más para...
2: Pero si ganó la final España.
0: Sí, yo lo sé.
2: Pues ya está. Se va Lionel Messi de la selección, Joaquín. Pues es por eso.
0: Estaba anunciado, digo, cantaba, no cantaba. Para hoy, pero...
2: Sí, sí, sí, más cantaba que las mañanitas, hay que decirlo. Había quienes quizás todavía se llenaban de ilusión pensando que por ahí llegaría la Copa América de 2028, pero con el fallecimiento de su padre...
0: Se vino abajo, ¿verdad?
2: Se vino abajo.
0: Anímicamente.
2: Se vino abajo anímicamente. Para mí sigue siendo una proeza que haya jugado el Mundial como lo jugó, entendiendo ahora en retrospectiva lo que estaba atravesando a título personal.
0: Sí. Eso lo tengo que reconocer.
2: Hay que reconocérselo. Y ahora pues arranca una nueva etapa para el seleccionado argentino en donde pues tendrán que entender cómo operar sin esa estrella, sin esa brújula, sin ese liderazgo, sin que sea él el que pide la pelota y el que resuelve, sino que tendrá que haber pues una mayor horizontalidad, porque con Messi no es como que lo sacas así de repente de algún lado, ¿no?
0: Bueno, pero los argentinos tienen una gran capacidad de crear estrellas, ¿sí?
2: Tienen una gran capacidad de crear futbolistas, que no quepa duda, pero sí creo que les va a costar trabajo esta
0: ausencia. Ahora, yo también quiero aclarar una cosa. Yo tengo queridísimos amigos argentinos. A mí me encanta Argentina, amo Buenos Aires, y los jugadores, los pocos jugadores, los jugadores de la selección argentina que actuaron como actuaron en la final del Mundial, no representan para mí ni a Argentina, ni a los argentinos, ni siquiera a todos los jugadores de la selección argentina.
2: No, y te dirías más, Joaquín, ni a los deportistas argentinos.
0: También, bueno.
2: Porque vimos, por ejemplo, a las leonas, que son un fenómeno en el hockey sobre césped, un deporte en el que Argentina ha dominado muchísimo, acaban de volver a ganar la Copa Mundial y tienen una manera completamente distinta tratar al éxito. Yo pienso en Gaby Sabatini.
0: La gran tenista.
2: La gran tenista, pienso en Juan Martín del Potro, un gran tenista también.
0: Estupenda persona, yo lo conozco.
2: No, entonces creo que sí, sería injusto pensar
0: bueno,
2: que...
0: Bueno, entonces ahora te vas a tu cancha.
2: Ya me voy a mi cancha completa.
0: Venga, bienvenida, gracias.
2: Gracias, Joaquín.
0: Y nos vamos, don Pepe, nos vemos mañana, discúlpame. Nos vemos mañana como todos los días, Marión en su cancha y Javier Risco en... Es posible, ¿sí? Y nos vemos mañana como todos los días a la 1:00 p.m. Que le vaya muy bien.

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6: El guacamayo rojo. Estas majestuosas aves surcan los cielos de la selva tropical, llamando la atención por su plumaje escarlata brillante. Son animales monógamos que forman parejas para toda la vida, anidando en los huecos de los árboles más altos y robustos.
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0: Hola, ¿qué tal? Muy buenas tardes, les saluda Felicitos Trujillo. Es un gusto darle la bienvenida aquí a Fórmula Noticias Sinaloa. Es lunes 31 de agosto de 2026, 2 de la tarde con un minuto. Estamos en Fórmula Noticias Sinaloa, en este espacio informativo donde analizamos los temas de mayor impacto: seguridad, educación, salud, del empleo, agricultura, clima, cada uno de los temas que definen la agenda de nuestra región. La información aquí fluye con rapidez, precisión y compromiso. Es por eso que le presento un avance con la información más relevante que se ha desarrollado al momento. Bueno, pues se acabaron las vacaciones. Niñas, niños, adolescentes de todo el país y particularmente de Sinaloa regresaron a clases este 31 de agosto. Son más de 572 mil estudiantes de nivel básico que retomaron las aulas. Hoy se miraban, pues bien bonito. ¿A poco no es una maravilla? Cambiaditas, cambiaditos, zapatos nuevos o zapatos boleados, útiles escolares, mochila oliendo a nuevo, también ese losito, las libretas, ¡qué bendición! Los pequeñitas y pequeñitos de preescolar, no, porque son bien tiernos, porque no se le quieren despegar a la mamá, al papá, que los lleva por primera vez al kinder. No falta quien suelta las lágrimas. Y qué mamá, qué papá junto con ellos. Bueno, pues hoy iniciaron actividades escolares. La gobernadora de Sinaloa, Graciela Domínguez Nava, estuvo en la escuela secundaria del Estase inaugurando el ciclo escolar 2026-2027. Este evento en el que ha deseado, pues, que les vaya muy bien a las y los estudiantes, así como al profesorado y todo el personal que labora en las escuelas de Sinaloa. Son 86 planteles educativos de Sinaloa que no pudieron regresar a clases debido a problemas con la energía eléctrica, dice Lorimelda Félix Niebla, secretaria de Educación, con quien vamos a estar conversando ahorita unos minutos más. Dice que 41 estarían en condiciones de regresar en las próximas dos semanas. Y en marco de este regreso a clases, pues se registró un hecho preocupante, y es que en las instalaciones del Colegio Inglés de la Universidad Autónoma de Durango hubo pintas, además de una corona fúnebre dejada en las instalaciones ahí al exterior. Las autoridades desplegaron en el sitio un operativo para que arrancara el ciclo escolar sin incidentes, salvo que pues algunas familias decidieron no llevar y en otros casos regresar por sus hijas, por sus hijos, y llevárselos a su casa. En este sentido, la secretaria Gloria Imelda Félix Niebla dice que tuvo comunicación con la institución educativa y destacó que no se registraron agresiones en contra de personas. La gobernadora también fue cuestionada al respecto de estos hechos, indicó que el Gabinete de Seguridad está realizando las investigaciones correspondientes en relación a este suceso. Rosa Medina, integrante del colectivo de Madres Buscadoras, cuenta con protección para ella y para su familia. Esto luego del atentado que sufrió el sábado por la tarde en Culiacán. Así lo dio a conocer la gobernadora Graciela Domínguez Nava. En temas de seguridad, la Fiscalía General del Estado reportó que durante el domingo 30 de agosto se registraron dos homicidios dolosos en la entidad, una denuncia por robo de vehículos. Entre los homicidios destaca la localización sin vida del subdirector de Seguridad Pública de Escuinapa, y creo que también la Fiscalía General del Estado dijo que ya no iban a informar ellos de manera directa pues el número de homicidios, ni de robo de vehículos, ni de personas privadas de la libertad. Dicen que ellos ya no, que ahora la información pues va a estar disponible en el Gabinete de Seguridad Nacional. Pero pues ese gabinete, mire, yo revisé la cifra del ayer, daban la cifra del sábado. El Gabinete Nacional de Seguridad reportaba 4 homicidios y la Fiscalía de Sinaloa reportaba 7. Entonces, pues, ¿a quién le creemos? ¿A quién le quiere creer? Hoy, pues, ya determinando que a partir de mañana, pues ya no van a decir ellos. Ya se les olvidó el compromiso que hicieron con la población cuando arreció toda esta situación violenta hace 2 años, 9 de septiembre de 2024, hicieron el compromiso de estar informando oportunamente, y ahora dicen que ya no, que ahora pues se remita al Gabinete Nacional de Seguridad. Vamos a estar conversando de esta situación, y por lo pronto pues estamos en vivo, 88.7 FM Radio Fórmula Culiacán, 91.3 FM Radio Fórmula Mazatlán, esta transmisión en vivo a través de nuestra página oficial Fórmula Noticias Sinaloa en Facebook, Estoy también en mis perfiles personales, Felicitos Trujillo Castro, en Facebook, en YouTube y en todas las plataformas digitales. El WhatsApp lo tengo 6674-722160, listo para que me escriba, para que me deje su opinión, cómo le fue en el regreso a clases, qué situación encontró. Ah, por cierto, se abrió también la circulación en el Pedro Infante, ahí cerca del entre el Congreso y el Puente Negro, ya pues para que se desfogara un poco. La Dirección de Tránsito en Culiacán dice que poca situación ahí se vivió. Ya sabe que hay muchísimo tráfico. Ya regresamos a la habitualidad en las ciudades más importantes de todo el país, que es Culiacán, Mazatlán, Los Mochis. Vámonos pues con Gilberto Mesa, porque hubo bastante información de seguridad y todo lo que ha ocurrido hasta el momento, incluyendo los aspectos, Gilberto, de las escuelas. Muy buena tarde.
1: ¿Qué tal? Felicito, te saludo. Muy buena tarde. Una corona fúnebre y un mensaje de advertencia fueron dejados en la barra del colegio en Villas del Río, en Culiacán. Ejército y policía resguardaron el plantel. Las clases no fueron suspendidas. Además, en la Tuna Badiraguato, el ejército detuvo 4 personas y aseguró 4 armas largas, 25 cargadores, 750 cartuchos, 6 placas balísticas y 4 chalecos tácticos. También, en una empresa de mensajería de Culiacán, fueron asegurados 7 armas de fuego, 4 cargadores y otros objetos durante una inspección de seguridad. Te comento que tras un cateo en Navolato, 4 personas fueron detenidas, de entre ellos 2 mujeres, asegurando droga, una motocicleta, 2 cargadores y 17 teléfonos. Por último, 11 alumnos de la primaria Magisterio Nacional fueron picados por abejas, esto en Culiacán, recibiendo atención y Protección Civil retiró el enjambre. Las clases continuaron normalmente. Felicitos, era la información.
0: Muy bien, entonces, todos fueron atendidos en estos 2 planteles, Gilberto, de Culiacán, retirados, pues creo que por ahí le anduvieron toreando unas abejas, ¿no? Dentro de un tronco, algo así, más o menos comentaba.
1: Algo así, parece ser que los alumnos molestaron a las abejas y estas enfurecidas los atacaron.
0: En el caso del colegio de inglés de Durango, ¿qué reporte hubo? ¿Se suspendieron las clases? ¿Siguieron? ¿Qué más comentaron?
1: Algunos alumnos fueron retirados por sus padres, pero las clases continuaron. Felicitos.
0: Muy bien, pues seguimos al pendiente. Muchas gracias, Gilberto.
1: Muy buena tarde.
0: Buena tarde. Esta situación que se reportó hoy, y claro, pues que fue tema de respuesta por parte de las autoridades estatales. Ahorita vamos a estar hablando al respecto de esto que dieron a conocer las autoridades en materia educativa y del gobierno, luego precisamente de la inauguración que se dio hoy del ciclo escolar en Sinaloa, bueno, es en todo México. Vamos con más información, más información ahí al respecto. Le tengo también que diversos operativos. Se reportó que en Concordia 3 personas fueron detenidas por parte del grupo interinstitucional. Entre ellos iba una mujer, traían armamento de alto poder. La Fiscalía General del Estado de Sinaloa reportó que hubo 2 homicidios dolosos ayer. Una en Culiacán, en la colonia Los Alamitos, y en Escuinapa, en Infonavit Las Fuentes, el subdirector de tránsito de esta institución, que pues tenía como 27 días, no había completado ni el mes, cuando fue localizado asesinado con un mensaje intimidante. Ya sabe que aquí no reproducimos mensajes. Y también se reportó un robo de vehículo. No se registraron personas privadas de la libertad. Mientras que en el Gabinete Nacional de Seguridad, pues destacan que en Mazatlán, en Torremolinos, fueron detenidas 3 personas, entre ellas un menor de edad, asegurando cargadores, cartuchos y vehículos. En Badiraguato, en La Tuna, detuvieron a 4 con cargadores, armas de alto poder. En Mazatlán, en Las Palmas del Sol, ahí un vehículo con reporte de robo, armas largas, cargadores, cartuchos. En Escuinapa, ahí aseguraron 4 armas largas en un hecho. En Navolato, en órdenes de cateo tuvieron 5 personas asegurando 6 asegurando dosis de drogas, motocicletas, equipo telefónico. En Culiacán, en una mensajería aseguraron 5 armas cortas, 2 largas, 4 cargadores, una bocina y un juguete. En El Rosario detuvieron a otras 2 personas asegurándoles 2 armas largas, cargadores y cartuchos útiles. Carla González, el reforzamiento que se está dando en la zona sur debido pues a la alta incidencia delictiva. Carla, buena tarde.
2: Pues buenas tardes, felicito a su auditorio. Así es, aquí en Mazatlán, por lo menos lo que han comentado las autoridades es que hay desplegados entre 6,000 y 7,000 elementos de las Fuerzas Armadas, los cuales pues aseguran que permanecerán en el puerto pese a que ya concluyó el periodo vacacional de verano, y con ello también el operativo Verano Seguro, cuyos resultados todavía no han sido dados a conocer. La alcaldesa Minerva Osuna Zavala señaló que la presencia de los elementos, tanto de la Guardia Nacional como de la Marina y Defensa Nacional, continuarán de manera permanente en el municipio. La presidenta municipal indicó que este fue uno de los temas abordados durante la gira de trabajo que realizó la gobernadora interina Graciela Domínguez Nava por Mazatlán el pasado sábado. En medio de un escenario de violencia, durante agosto tan solo pues, se han registrado más de 60 homicidios en Mazatlán y alrededor de 7 feminicidios, pues una situación preocupante que ya han reconocido las autoridades y aseguran que se estarán pues reforzando las medidas de seguridad. Escuchemos.
3: Pues lo que les comentó pues también en el mercado de que vamos a hacer un plan, bueno, ella va a sentarse con toda la cuestión de seguridad y va a hacer un plan como de pacificación y ya nos los estará comentando a todos los municipios.
4: ¿Le han comentado algunos elementos aquí que van a llegar más para mostrar todavía?
3: No, hasta ahorita son los que son los 6,000
4: ¿No se van a ir con...?
3: No, están aquí, todos están aquí, están permanentemente.
2: Ahí están las declaraciones de la alcaldesa, quien asegura pues que estos elementos no se retirarán de Mazatlán, sino que van a continuar en esta región. Ella también comenta pues que el despliegue de las fuerzas federales ha contribuido a mejorar la percepción de seguridad entre la ciudadanía, particularmente pues con la presencia de los elementos de la Guardia Nacional y Marina, que se les ha visto incluso caminando por las calles de Mazatlán, e incluso pues ella confesó que también le ha tocado pues que le marquen el alto pues para preguntarle datos de su identificación, y pues ella ve y confía en que por la presencia de las fuerzas federales ha contribuido a una mejor percepción de seguridad entre la ciudadanía. Felicitos, es la información.
0: Seguramente la pararon, pero cuando no lleva escoltas, ahí sí, a todos nos han parado y nos han preguntado que sí que traíamos, pero pues no es justificación. Lo que tienen que hacer es ponerle todo el cuidado, y no solamente es necesario el puro ejército mexicano y todo, sino que pues una coordinación total entre la policía estatal, las policías municipales, porque se están metiendo hasta la cocina. O sea, todos los fines de semana, todos los días están registrando eventos desafortunados. No queremos que eso pase, o sea, no queremos que la gente deje de ir. Claro que no, pues Mazatlán vive el turismo y nosotros estamos bien contentos precisamente de que sea una de las jóvenes del país en este tenor, pero pues la tienen que cuidar, pues, la tienen que cuidar, y como están haciendo, no la están cuidando. Eso no se está cuidando, se está dejando desprotegido, se está dejando que la percepción de inseguridad se incremente, y eso pega también las visitas. Esperemos que pronto resuelvan toda la obra de pendientes que hay y que pueda retomarse la vida habitual. Sí, o sea, ningún sobresalto. Mazatlán está bien a gusto, está bonito, nos encanta, pero no deben dejar que pues lleguen y se adueñen las personas indeseables. Muchas gracias, Carla.
2: Al pendiente, muy buenas tardes.
0: Muy buenas tardes, dijo la gobernadora Graciela Domínguez Nava, que van a mantener una política humanista enfocada a resolver las necesidades más apremiantes en el próximo presupuesto. Y también pues habrá un respaldo para las labores de seguridad, dice Graciela Domínguez Nava.
5: ¿Qué es parte de esta estrategia, de esta revisión que se sigue haciendo con las distintas entidades federativas? Y Sinaloa está en un plano de una atención prioritaria por parte de la presidenta. En ese sentido, yo no dudo que...
0: Bueno, esto es lo que comenta al respecto. Vamos a la pausa, son las 2 de la tarde con 15 minutos, ya volvemos.
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0: de regreso a Fórmula Noticias Sinaloa, 2 de la tarde con 20 minutos. Bueno, pues hoy es olor a nuevo, de libros, de útiles escolares, de zapatos, y pues todo lo maravilloso que es el arranque del ciclo escolar se vivió este día en todo el país, pero particularmente en Sinaloa, más de 570 mil estudiantes, niñas, niños, adolescentes de educación básica, pues han retornado a las aulas. Yo le agradezco a la secretaria de Educación, es Loremelda Félix Niebla, que nos brinde la oportunidad de conversar al respecto. Secretaria, ¿cómo está? Buena tarde.
1: Hola, buena tarde, estimado Felicitos, qué gusto escucharle y saludarle, un abrazo para usted y todos los que nos estén escuchando en esta tarde. Como bien lo menciona, el día de hoy es un día muy significativo para la Secretaría de Educación Pública. En un evento encabezado por nuestra gobernadora Graciela Domínguez Nava, se dio arranque formal a lo que es el ciclo escolar 2026-2027, en donde, como ha dado cuenta, más de 572.400 niñas, niños y adolescentes de nivel básico se incorporan a este ciclo escolar con nuevos proyectos para el fortalecimiento de su educación por nivel educativo, garantizando sobre todo las becas. En cada nivel educativo tiene su acompañamiento: nivel primaria, la beca Rita Cetina en secundaria, en preparatoria la beca Benito Juárez, los jóvenes escribiendo el futuro para nivel superior, y así subsecuentemente dar cuenta de que fue muy motivador para nosotros el recepcionar este inicio del ciclo escolar acompañados de una gran mujer como es nuestra gobernadora, que conoce de raíz el tema educativo porque además le tocó su implementación a través de la nueva escuela mexicana, y que hoy vamos a fortalecerlo por indicaciones de ella en el aspecto de traer un proyecto integral que vamos en la regulación de la telefonía celular y el uso de dispositivos electrónicos en nuestros planteles educativos, que vamos a trabajar en la salud mental y emocional de nuestra niñez y de nuestras adolescencias. Seguiremos fortaleciendo el tema de educar para la paz, que es algo que lo veníamos desarrollando desde el ciclo pasado y que hoy vamos a participar de estas jornadas nacionales por la paz y el reforzamiento de valores desde el aula, con media superior, una transformación educativa, con nuevos bachilleratos, debo decir también, tenemos ocho nuevos bachilleratos Margarita Maza, tenemos un aquí en Culiacán, en Valle del Sino, tenemos un CEBETA ya funcionando, un bachillerato tecnológico que es un CEBETA, y tenemos un bachillerato en artes y humanismo que es de la del Instituto Sinaloense de Cultura a través del INVAL. Entonces vamos iniciando con mucha motivación, con muchas ganas de seguir dando lo mejor, y así es como arranca el ciclo escolar.
0: Sí, y sin duda pues la expectativa, hay obras que se vienen en construcción en materia educativa, secundarias, preparatorias, una universidad también, sin duda pues hay buenos tiempos para Sinaloa. Y pues todas las ciudades que hoy están regresando. Secretaria, sin embargo, habría algunos planteles que pues desafortunadamente no pudieron regresar. Nos comentaba que tenía un reporte ahí de algunas instituciones que a consecuencia de la falta de energía pues no pudieron retornar. ¿Qué reporte le dieron? ¿Qué balance le dieron todas las escuelas?

0: Ahorita ya en la tarde, que ya se acabó el turno matutino, que es el de mayor asistencia, secretaria.
1: Bueno, más que reporte, desde la semana pasada, estimado Felicitos, estamos trabajando en una mesa en donde participa ICIFE, se ha sumado incluso la Secretaría de Obras Públicas y personal de infraestructura de aquí, de la CEPIC, para ir en cómo estamos en el estatus de afectaciones en planteles educativos por suministros de energía eléctrica, ya que el calor de los meses de mayo, junio y julio fue muy intenso y cerramos el ciclo escolar con algunos planteles educativos que tuvieron afectaciones en sus subestaciones eléctricas. Para ello se diseñó un programa de obra directamente que será manejado y ejecutado por el Instituto de Infraestructura Educativa. De estos 86 planteles que originariamente teníamos registrados hasta el día de ayer, ya 4 de ellos están solventados completamente. En 82 que nos quedaban pendientes, 41 tienen ya trabajos por parte de ICIFE y el resto, los 38, ya están contratada la obra, de tal manera que les damos a conocer a los padres, madres de familia y tutores que con una instrucción directa de nuestra gobernadora Graciela Domínguez Nava ya estamos atendiendo, ya se otorgó la suficiencia presupuestal correspondiente para subsanar y corregir estos inconvenientes de 5.900 planteles que aproximadamente tiene Sinaloa. En estos 84 son los que, originalmente 86, pero 4 ya solventados, nos quedamos con 82 que ya están siendo atendidos. Algunos incluso en esta misma semana quedarán, otros en el transcurso de la quincena de septiembre y otros más para final de mes. Pero ya hay una proyección de obra, ya está incluso desplegado reuniones con padres y madres de familia por parte de la estructura educativa para informar. Lo peor que nos puede pasar es la desinformación, que los padres y madres de familia lleguen a inconformarse y a manifestarse porque no tiene energía. Lo que queremos hacer es informar con la debida prontitud para que ellos sepan en qué momento ya van a poder estar en la presencialidad sus hijas e hijos. Entonces, esa fue la decisión que se tomó de manera conjunta por indicación de la gobernadora.
0: Sí, y reconocer también, ¿no?, que se hacen esfuerzos. Acá nos compartían el caso de la técnica 1 aquí en Culiacán, una escuela que tiene pues muchísima afluencia y que nos han comentado ya van a reparar la situación que tienen ahí con esta subestación que tuvieron una problemática. Lo anunciaban y decían pues qué bueno, ¿no?, ya así para tener al 100% todas las clases. Y pues así como esa, pues bien señala que se están haciendo las atenciones en las escuelas que se están dando este tipo de casos. Oiga, finalmente, esta situación que se da en una escuela particular, es en el Colegio Inglés, hubo rápida atención, un operativo de seguridad luego de que pues de nueva cuenta pues tuvieron por ahí una amenaza, una pinta, vaya, por así decirlo.
1: Bueno, yo es el único reporte que tengo, no en el recurrencia, sino más bien única ocasión el día de hoy. En la mañana se dio un incidente ahí en donde colocaron ahí unas flores que generó en los padres y madres de familia al momento de entregar a sus hijos, generó mucha preocupación. Algunos de los padres optaron por retirar a sus hijos, pero ya nosotros inmediatamente, como corresponde en esa coordinación, los colegios particulares no están exentos de rendir cuentas a la Secretaría de Educación, es nuestra responsabilidad salvaguardar los entornos escolares seguros. Se dio una pronta atención con una patrulla de vigilancia, hubo presencialidad con poca presencia de la matrícula y el colegio habrá de presentar la denuncia correspondiente, darle seguimiento a la misma y nosotros estaremos pendientes de que no haya afectaciones en las niñas, niños y jóvenes que reciben la educación en ese colegio particular.
0: Secretaria, pues yo le agradezco bastante su tiempo y les deseo y nos deseo, ¿no?, que tengamos un ciclo escolar exitoso en todo Sinaloa, bueno, en todo el país, pero pues acá particularmente esta tierra que tanto amamos. Muchas gracias, secretaria.
1: Ok, muchas gracias a usted, que tenga muy bonita tarde y gracias por ayudarnos a mantener a los padres y madres y sobre todo a nuestros educandos informados respecto a cómo ha sido el arranque de este ciclo escolar 26-27, con mucha motivación, con nuevos proyectos en el desarrollo integral de la niñez y la adolescencia, con una educación que transforme sus vidas y que les acompañe para ser personas de bien.
0: Excelente, pues muchísimas gracias a la secretaria Loremelda Félix Niebla aquí en Fórmula Noticias Sinaloa. Vamos a hacer una pausa, es una pausa breve y hablemos.

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3: Bloodhound Gang nos presenta esta canción que no necesita intro para atraparlos. Llegó en el 99 con ese ritmo juguetón y letras tan irreverentes como pegajosas. Un tema que mezcla humor, electropop y provocación. Y aunque se cuelan playlists que de pronto no tienen mucho en común, Bloodhound Gang nos parece una gran propuesta y es de Bad Touch.

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0: Estamos de regreso en Fórmula Noticias Sinaloa. Voy con Israel Aldave porque hoy la presidenta de México, Claudia Sheinbaum Pardo, hizo el arranque oficial del ciclo escolar en la Ciudad de México, en uno de los planteles, en una secundaria técnica. Pero, pues, ella dice que le preocupa el uso excesivo de celulares en los planteles, en las aulas, y que, pues, también han sido maestros quienes han mostrado la preocupación. Hay una encuesta que se estuvo realizando la semana pasada y ya hay resultados generales. ¿Cómo vamos, Israel Aldave? Buenas tardes.
1: Hola, ¿qué tal? Gracias. Muy buenas tardes. Al dar inicio al ciclo escolar 2026-2027, la presidenta Claudia Sheinbaum manifestó su preocupación por la utilización en exceso de los dispositivos digitales por parte de las niñas y los niños. Dijo que ha concluido la primera etapa de esta consulta que se realizó a nivel nacional, en la que el 85% de los profesores que han participado se pronunciaron a favor de regular la utilización de los teléfonos celulares y de las tabletas en las aulas de nuestro país. Dijo la presidenta de la República que esta decisión se va a tomar en consenso con los padres de familia, con los alumnos, pero también, por supuesto, con los docentes.
2: Entonces, todo esto que vivieron los hoy jóvenes, pues evidentemente nos importa. Además de que ha cambiado mucho a qué están expuestos, sobre todo relacionado, que lo hemos venido platicando, con el teléfono celular y las redes sociales. Entonces, trabajar en conjuntamente con las y los maestros para afrontar estos temas, pues es absolutamente necesario. No se trata de que el gobierno por fuera decide una estrategia y se las impone a las y los maestros y los padres de familia. Las asambleas y el trabajo conjunto tiene que ver con este trabajo colectivo.
1: Esto fue en la Escuela Secundaria Técnica número 10 de la Colonia Doctores, en la capital de nuestro país, en donde también la titular del Ejecutivo dijo que otra preocupación que tiene su gobierno está relacionada con las emociones de las jovencitas y de los jóvenes. Por ello, a partir de este ciclo escolar, se pondrá en marcha el programa El ABC de las Emociones. ¿En qué consiste? La presidenta lo detalla.
2: Si nos sentimos tristes, si nos sentimos preocupados, si tenemos un problema en casa, si nos da angustia que no tengamos, o que al ver durante muchas horas las redes sociales, todo lo que nos provoca algún problema en nuestras emociones, los lunes lo vamos a poder platicar en el salón de clase. Y además, el gobierno va a estar cerca de todas y todos los adolescentes, porque están estas guías. Vamos a hacer asambleas con madres y padres de familia, con maestras y maestros, para explicar los problemas emocionales que vivimos todos en la adolescencia. La adolescencia es un periodo en donde cambian muchas cosas. Cambia nuestro cuerpo, cambia nuestra mente, cambia nuestra relación con las personas, y todo eso debemos platicarlo. Y además ahora, con las redes sociales y el teléfono celular, pues tiene un impacto todavía mayor en la forma en que nos relacionamos con las personas.
1: Así las cosas en la educación de nuestro país. El reporte con las imágenes de Jorge Aguilar.
0: Bueno, pues ahí tiene el dato ya, resultados preliminares de cómo se están dando estas encuestas. Y sí, pues tendrá razón, se está dando la participación del profesorado. 85% aproximadamente, dice la presidenta, considera que es excesivo el uso de celulares en las aulas. Y sí, podría generar una distracción. Es parte de lo que se ha estado pues externando a través de estas encuestas, porque no hay que pelearnos con la tecnología, pero con el uso adecuado. La distracción viene cuando hay un momento en el que luego terminan todo y dicen, ahora sí voy a sacar el teléfono para jugar o para andar tomando fotografías, videos a otros compañeros, andar molestando o haciendo otras llamadas, o cuando vienen precisamente pues estas desafortunadas situaciones en las que son víctimas de una estafa, de un fraude, de un secuestro virtual, que sacan a una niña, un niño de la escuela. Es cuando pues planteamos si debe haber una regulación en el uso del celular. En muchos planteles no está permitido. Sí, en otros sí dice, oye, pues es que lo necesitamos por seguridad, mire cómo está la situación. Entonces, créanme que están bien resguardados en los planteles. Raro que pase algo. Claro, que pase algo, y si pasa, pues rápidamente la van a indicar, como pasó ahí en estas escuelas primarias donde pues, las abejas atacaron a unos niños. Pero rápido se da la atención, eso es. Cuando les permitimos que estén con el teléfono y en horas de clase estén jugando o haciendo otras actividades no autorizadas, es cuando pues ahí estamos pues faltando precisamente a el sentido educativo que se tiene en las aulas. Así es que pues en los próximos días van a venir ahí los resultados para los docentes, para los estudiantes y también para los docentes, porque ahí eso va de la mano, porque también para el docente se está planteando también pues que deje de utilizar su celular en las horas de clase. Vamos saliendo ya en el receso igual que todos, pues sí. Se busca que socialicen los estudiantes, que salgan al recreo, que anden jugando, que anden socializando y que sea menos el uso que le dan al celular incluso en los recreos, y también va para los maestros y maestras de todo el país. Estaremos al pendiente de la resolución. Entonces son 572,000 estudiantes que regresaron hoy. El reporte lo tiene Gilberto Mesa.
3: Más de 572,000 estudiantes de educación básica regresaron este lunes a las aulas en Sinaloa con el inicio del ciclo escolar 2026-2027. Escuchemos a Gloria Imelda Félix, secretaria de Educación.
4: La emoción de este nuevo ciclo escolar vuelve a sonar el timbre en los planteles educativos. Más de 572,000 estudiantes, niñas, niños y adolescentes regresan a la educación básica. La educación superior inició desde la semana pasada y muchos de media superior en el tema los CBETIS y demás. Hoy estaremos arrancando también en media superior en el COBAES número 25 en la Campiña. Entonces, muy motivados para que este sea un gran ciclo escolar en donde vienen nuevos proyectos. Nuestra gobernadora, hemos estado teniendo reuniones desde la semana pasada con ella a su llegada para todos los preparativos. Los libros de texto ya están en un 99% entregados. Los uniformes lleva un avance del 74% el canje, lo cual es muy positivo. De igual manera, no hay ningún inconveniente para que todos nuestros planteles educativos recobren la presencialidad.
3: Aseguró que los planteles cuentan con las condiciones para operar con normalidad y desarrollar las actividades programadas durante todo el año. Informó para Radio Fórmula Gilberto Mesa.
0: Bueno, pues ahí estuvo el arranque, y donde por cierto estuvo la gobernadora Graciela Domínguez Nava, quien precisamente destacó que la educación pública es esencial para el desarrollo económico y cultural, resaltando el trabajo conjunto de docentes, de familias y autoridades para garantizar la educación de calidad.
5: En mi gobierno y en el gobierno de la doctora Claudia Sheinbaum estamos convencidos de que la educación de calidad, con amplia cobertura, pertinente e incluyente, es una condición esencial e irrenunciable para el desarrollo económico y cultural.
0: Bueno, pues esto es lo que dice la gobernadora Graciela Domínguez Nava, quien pues fue titular, de hecho, en una parte de su carrera de la CEPIC, y por eso pues le agradan mucho este tipo de temas. Vamos a la pausa, 2:42, ya volvemos.
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9: Berlín, Alemania. Berlín es una ciudad única cuya identidad cosmopolita está profundamente ligada a la libertad, la resiliencia histórica, la contracultura y la vanguardia artística. Tras la caída de su emblemático muro, la capital alemana se transformó en el refugio predilecto para creativos, programadores informáticos, músicos y estudiantes de todo el mundo. Sus calles son un recordatorio constante de la historia del siglo XX, decoradas hoy con el arte urbano más disruptivo del planeta. Barrios multiculturales como el Kreuzberg y Neukölln son famosos por su vibrante vida nocturna y una escena gastronómica diversa que abraza el veganismo y las cocinas globales. Berlín no busca el lujo arquitectónico tradicional. Su verdadero valor radica en una atmósfera inclusiva, tolerante, bohemia y en su incesante capacidad de transformación cultural.
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10: La rana flecha azul. Este diminuto y exótico anfibio posee una piel de color azul brillante que advierte a los depredadores sobre su potente veneno letal. Los indígenas locales utilizaban históricamente sus secreciones para impregnar las puntas de sus flechas de caza.
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11: El corazón de una ballena azul es tan enorme que un ser humano podría nadar fácilmente por sus arterias principales.
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12: De acuerdo con los primeros reportes, Luis Enrique Barragán, alias El Huicho, R5, identificado como uno de los principales líderes del Cártel de los Reyes, fue abatido durante un enfrentamiento contra fuerzas federales registrado este lunes en un municipio de Los Reyes, Michoacán. La organización Artículo 19 condenó el asesinato del fotógrafo y creador de contenido Ricardo Zúñiga, ocurrido el fin de semana en Puebla. La organización pidió a las autoridades esclarecer el crimen tomando en cuenta su actividad informativa. El secretario de Educación, Mario Delgado, dio a conocer que la encuesta realizada a 556.396 maestras y maestros reveló que el 81% está a favor de que se establezcan reglas para el uso seguro y pedagógico de dispositivos electrónicos en las escuelas. Informó Excel Vanegas. 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

0: 2:45 PM. Continuamos en Fórmula Noticias. Sinaloa, en el sur de el estado, cerca de 100,000 alumnos de educación básica regresaron el lunes a las aulas en Mazatlán, Concordia y San Ignacio. De un total, dice José Juan Rendón Gómez, jefe de los servicios regionales de la CEPIC, no se reportó daños por vandalismo en los planteles educativos durante el periodo vacacional. Algunos reportes quizá se van a tener durante el día, pero no se ha tenido pues más datos de fallas o robos ni afectaciones en infraestructura.
1: Hasta ahorita tenemos, afortunadamente ha funcionado la estrategia, no tenemos algún daño en plantel educativo, hasta ahorita algún robo, no tenemos información, hay que esperar nada más que lleguen las escuelas, porque hay salones que la verdad no se abren, hay escuelas de 12 salones, entonces los consejos técnicos se llevan a cabo en la biblioteca o en la dirección, pero ahí sería realmente el arranque oficial y esperemos que todo esté bien con el apoyo de los padres de familia.
0: Bueno, pues esto es lo que comentan. Actualmente el caso de la primera Arturo Javier Guerra Monroy, ubicada en el fraccionamiento Hacienda Victoria, en Mazatlán, se registró el robo del cableado eléctrico. Aclaró que este hecho ocurrió antes de que concluyera el ciclo escolar, pero este no le corresponde al periodo vacacional. De hecho, iniciaron actividades hoy, pero al no contar con energía, debido a que disponen de espacio con techumbre, donde los estudiantes se pueden estar desarrollando sus clases mientras se resuelve la situación. Y es que así como esta, pues son 86 escuelas en todo el estado. Ahorita nos comentaba la secretaria de Educación, Gloria Amanda Félix Niebla, que se está dando atención a todos estos planteles que no pudieron regresar hoy de manera presencial, sino de manera virtual.
2: Un total de 86 de los cerca de 5,900 planteles educativos de Sinaloa presentan problemas relacionados con trabajo de energía eléctrica. Escuchemos a Gloria Imelda Félix, secretaria de Educación Pública.
3: Medios de comunicación dando a conocer algunos inconvenientes que se han presentado. De los 5,900 planteles que existen en la entidad, 86 tienen problemáticas por el no haber concluido los trabajos de energía eléctrica que está desarrollando el CIFE. En las primeras dos semanas de septiembre, 41 de estos 86 van a estar finiquitada la obra y estarán en condiciones de retomar la presencialidad. Por lo pronto, de manera gradual, estarán las maestras y maestros organizando el trabajo, porque algunos tienen energía de manera parcial y van a estar atendiéndose algunos por grado educativo en unos días y otros de la semana. Tenemos afectaciones por lluvias, encharcamientos. Anoche hubo una lluvia muy copiosa en el fuerte y esa lluvia ocasionó incluso que los encharcamientos en la cabecera, algunos planteles, incluso estuve en comunicación con el jefe de regionales, se canceló el acto de inicio para dar margen a que esta humedad y este encharcamiento, pero no hay inundación propiamente, pero sí encharcamientos que impiden. No tengo el dato porque estoy en comunicación con, pero es propiamente la cabecera municipal, estoy en comunicación con el jefe de regionales, se está atendiendo, no son inundaciones, reitero, son encharcamientos propios de las lluvias de temporada.
2: Se prevé que 41 planteles concluyen sus trabajos durante las primeras dos semanas de septiembre. Mientras tanto, las escuelas implementarán esquemas graduales de atención combinadas con actividades presenciales y virtuales, informó para Radio Fórmula Gilberto Mesa.
0: La gobernadora Graciela Domínguez Nava dijo que del total de las escuelas que hay de la educación básica en Sinaloa, 5,938 planteles, pues se tienen detectados estos 82 planteles que no tienen energía eléctrica del total o de manera parcial, esto es menos del 1%, pero que 41 de estas 82 escuelas ya tienen obra de rehabilitación contratada.
4: Yo ofrecí que siempre vamos a hablar con la verdad y es momento que hoy iniciamos el ciclo escolar, que les debemos de informar que de las 5,900 escuelas y fracción que tenemos, 82 no cuentan ahorita con el suministro eléctrico. Estamos trabajando a marchas forzadas para lograr restablecer. Nos hemos propuesto una meta de en mes y medio, puedan salir todas, esperemos lograrlo, excepto tres por ahí que traemos que los montos de inversión rebasan lo que marca la ley, que es licitar. Sin embargo, estamos revisando una figura jurídica para ver si podemos tener una excepción, porque la inversión que requiere, la proyección que tenemos es un poco más de 91 millones. En ese sentido, estamos ahorita en marchas forzadas, decirles a las mamás, a los papás que van sus hijos a estas escuelas, que nos tengan confianza, que estamos buscando junto con la comunidad escolar llegar a algunos mecanismos que permita mantener la atención a sus niños y niñas.
0: Bueno, esto es lo que comentó Graciela Domínguez Nava, gobernadora de Sinaloa, quien dice que los trabajos de rehabilitación ya le corresponden al ICIFE, el Instituto Sinaloense de la Infraestructura Física Educativa, y la Secretaría de Obras pues ha estado siendo ahora sí que pues apercibida para que apoye este instituto y que acelere la resolución de estos problemas. No puede estar en las escuelas con tanto calor, se llevan las clases de manera virtual, pero pues es necesario para tranquilidad de todos, padres de familia y los propios estudiantes, que tengan sus espacios para todas y todos. Hoy el colegio inglés de Durango pues inició muy poca asistencia este lunes, luego de que durante la madrugada fuera vandalizada ahí en un espacio ahí afuera de su fachada, hicieron unas pintas, dejaron una corona fúnebre, y la secretaria de educación, Lorimela Feliz Niela, pues comentó que algunos padres de familia decidieron no llevar a sus hijos al percatarse de lo ocurrido, y otros pues fueron por ellos.
5: Una corona fúnebre con un mensaje. Ya está seguridad desde temprana hora. En cuanto nos enteramos a través de los medios de comunicación de estas circunstancias, nos entablamos relación con el director de la Universidad de Durango y ya está siendo atendido. Algunos padres decidieron regresar a sus hijos, pero estamos atentos.
6: Pero sí hubo clase, de secretaria.
5: Está aperturado el plantel con poca presencialidad, pero ya está siendo atendido por seguridad, y bueno, las autoridades del colegio habrán de presentar la denuncia correspondiente.
6: Gracias, secretaria.
0: Bueno, esto es lo que comenta al respecto. Vámonos a Navolato. A Navolato, donde el alcalde Jorge Rosario Jorge Reyesa pues dio el banderazo de inicio al regreso de clases en la escuela secundaria Profesor Faustino Rubio Gastelum. Es en Bachoco. De hecho, ahí estuvo en la secundaria, ahí cursó sus estudios y dio con el inicio del ciclo escolar 26-27.
7: Y a los niños y niñas les digo que sí se puede. Ahorita, si escucharon los mensajes anteriores, el que quiere puede salir. Dos veces, tres veces, lo digo también a su profesor, y es real. El que quiere puede, si ustedes quieren, lo van a lograr. Las niñas y niños y jóvenes, sí se puede lograr los sueños, sí se puede lograr las metas, pero para que eso suceda, también ocupan la dedicación y el compromiso de cada uno de ustedes para lograr sus sueños. Los sueños no llegan solos, se construyen día a día, y el compromiso que hago ahorita, estar como alcalde aquí en esta escuela, que tenemos mucha historia, porque esta techumbre, hacemos el compromiso de dejarla nueva, porque se está deteriorando, y la verdad, hay muchas cosas que no deben de pasar. Hacer el proyecto para levantar.
0: Bueno, también la techumbre, la barra perimetral, la fue bien en la escuela. Invítelo a todas. Y a ver si que van a mejorar todos los planteles. Por cierto, quienes también vieron unas mejoras es en sus ventas entre 50-60% respecto a días normales, dicen los locatarios del centro. Oscar Sánchez Beltrán, este regreso a clases, pues, le dio un respiro a las ventas.
8: Muy posiblemente no alcancemos la meta, estamos teniendo ventas moderadas, podemos decir técnicamente aceptable, porque pues cualquier ingreso en estos momentos, en esta crisis económica que estamos viviendo, pues de alguna manera nos va a ayudar a nosotros a salir adelante. Estamos invitando pues a toda la población a que venga y apoye a los micro y pequeños comerciantes.
0: También el director de Vialidad y Transportes, Marco Antonio Zuna Moreno, pues le pasó revista ayer a 200 autobuses recién repotenciados que se incorporan precisamente al nuevo ciclo escolar 26-27. Estuvieron conductores del transporte urbano, permisionarios, dirigentes gremiales, porque pues sin duda, pues esta etapa hay bastante movilidad, y pues ven el transporte también unos de sus mejores días.
9: Hay que decirlo desde San Juan, y han hecho un gran esfuerzo para eso. Estamos trabajando autoridad, choferes, funcionarios, dirigentes. Ya nos falta cerrar el círculo con el usuario, que yo creo que también nos va a ayudar. Yo confío en eso. Ellos van a ampliar los horarios. Sábados y domingos estamos trabajando, haciendo roles para que no falte el servicio.
0: De hecho, la Secretaría de Seguridad Pública y Tránsito Municipal informó que con el inicio del operativo regreso a clases 2026 en las ciudades y sindicaturas, pues no hubo pues mayores afectaciones. Estuvieron los pues agentes en las escuelas de mayor demanda y pues no hubo pues ningún resultado adverso.
10: Sí, pues el día de hoy pues se inició el operativo y el personal dio cobertura directa a las escuelas de mayor demanda que se encontraban ubicadas en las áreas de circulación continua. Operó manualmente los semáforos en 58 puntos por toda la Pedro Infante, la Zapata, Dona Beltrán, entre otras.
0: Bien, vamos a la pausa. Es una pausa ahora y ya volvemos.

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4: ¿Gente o gentes? Bueno, si hablamos de una persona, en específico persona, pues estamos hablando entonces de una persona, no de una gente. Una gente es un grupo de personas. Llegó mucha gente, había mucha gente en el evento, estaba lleno de gente o un gentío, pero nunca gentes, porque gentes tiene que ver con personas. Entonces, si tú dices llegué a la fiesta y había muchas gentes, estás diciendo o quieres decir que había muchas personas, muchas, no sé, muchos asistentes, muchos invitados, pero nunca dices gentes, nunca.
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5: Por excelencia y la capital cultural del mundo moderno. Conocida como la Gran Manzana, esta metrópolis congrega a millones de habitantes de todos los rincones del planeta, quienes hablan más de 800 idiomas en sus 5 vibrantes distritos. Caminar por sus calles es realizar un viaje global ininterrumpido. Desde los imponentes rascacielos de Manhattan y las deslumbrantes luces de Times Square, hasta la riqueza comunitaria de sus barrios históricos como Chinatown y Little Italy. Nueva York dicta las tendencias globales en finanzas, arte, moda y gastronomía, gracias a una energía inigualable que nunca duerme. Es un crisol de culturas, donde la diversidad no solo coexiste, sino que define la identidad misma de una ciudad que constantemente se reinventa y da la bienvenida al futuro.
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0: Estamos de regreso, Fórmula Noticias Sinaloa. Y bueno, pues vamos a más información. Tenemos a Samuel Sánchez con este caso que le llamaron a nivel nacional el aguachicol. ¿De qué se trata? Robo de agua. Samuel Sánchez, buena tarde.
1: ¿Qué tal? Un gusto poder saludarte, Félix. Buena tarde. Ante la presencia de tomas clandestinas y conexiones irregulares a la red de agua potable de Culiacán, la alcaldesa interina Ana Miriam Ramos Villarreal aseguró que el personal de la Junta Municipal de Agua Potable y Alcantarillado de Culiacán mantiene labores para detectar estas prácticas y sancionar los responsables. La presidenta municipal explicaba, Félix, que cuando los inspectores identifican alguna irregularidad, se procede con la aplicación de una multa y el usuario que incide puede hacerse acreedor a una segunda sanción. Este tema cobra relevancia luego de que un diario a nivel nacional pues publicó precisamente pues un reportaje obtenido vía transparencia de la propia JAPAC, en la que documenta miles de sanciones por irregularidades relacionadas con los servicios de la paramunicipal durante los últimos años. De acuerdo con esta publicación, entre enero de 2024 y julio de 2026, JAPAC emitió 24.700 sanciones por diversas irregularidades que en conjunto presentaron una recaudación cercana a los 28 millones de pesos. Entre las conductas documentadas se encuentran tomas directas o clandestinas, manipulación de tuberías, violación de sellos y también limitadores y alteraciones relacionadas con el drenaje sanitario. Esta publicación también identifica algunos sectores de Culiacán donde se presentaba esta problemática, como el caso de Lomas de San Isidro, Costa del Sol, Barrancos, San Fermín y Alturas del Sur, entre las zonas donde se concentran ese tipo de irregularidades. Escuchemos lo que dijo el alcalde.
2: Bueno, el personal de JAPAC, una vez que detecta estas irregularidades, pues procede a hacer lo consecuente, que es pues realizar una multa a quien se detecta que está haciendo este tipo de irregularidades.
3: ¿Se tiene un estimado de cuántas se han detectado y qué acciones van a hacer para evitarlas?
2: Pues las acciones son las multas que se les genera. Igual si el ciudadano reincide en esta mala práctica, pues se genera una segunda multa. Entonces, el personal de JAPAC, igual déjame revisar cuántos son los que se tienen en estos últimos tiempos para pasar un dato preciso, pero una vez que se detectan, pues ellos proceden a hacerlo y lo conducen.
1: Y precisamente a través del área de comunicación de JAPAC se informa, Felicitos, que en 2025 se aplicaron 5.519 multas en 2026, este año, lo que va a ser aplicado 4.225 multas por este motivo, por pues las tomas clandestinas, por conectarse de manera irregular los usuarios, y la reincidencia, ¿cuál es el monto para quien incida en esta práctica? Por reincidencia va de 4.000 a 6.000 pesos. Es mi reporte, Felicitos.
0: Muy bien, pues vamos a estar al pendiente de este caso del aguachicol. Me llamó la atención precisamente esta publicación y hoy hablan al respecto. Muchas gracias, Samuel.
1: Buenas tardes.
0: Vamos a Mazatlán y este pues proyecto que tienen de construir rampas en los accesos de la playa, que no cuenta con infraestructura para que las personas con discapacidad puedan disfrutar de estos espacios. Carla González nos comparte.
4: La operadora y administradora de playas impulsaron un proyecto para construir rampas en los accesos que no cuentan con infraestructura adecuada para que personas con discapacidad o dificultades de movilidad puedan disfrutar de estos espacios. Ángel García Contreras, director de la OAP, señaló que la propuesta busca avanzar en el cumplimiento de las disposiciones de accesibilidad para garantizar que estos espacios públicos puedan ser utilizados por todas las personas. Indicó que entre las zonas que actualmente presentan esta problemática se encuentran Playa Pinitos y Olas Altas, mientras que en otros puntos como la Avenida del Mar ya existen rampas que facilitan el ingreso.
5: Sí, por ejemplo, estamos hablando de que hay gente que va a la playa en silla de ruedas y no hay accesos.
6: Y aquí no hay, Mazatlán.
5: En algunas partes sí hay rampas, ¿no? Por ejemplo, en el Malecón sí hay rampas.
6: Okay.
5: Pero, por ejemplo, Los Pinitos, que es una playa muy visitada, si checan, no hay rampa.
6: Okay.
5: Entonces, pero eso nos colocaría pues como un puerto que cumple con todas las especificaciones que establece la normatividad para tener pues playas más amigables, incluyentes, Y accesibles a los visitantes y a los locales.
7: Y es lo que se busca con eso.
5: Por supuesto.
4: Ajá. García Contreras destacó que además de atender una disposición normativa, contar con accesos adecuados permitirá que Mazatlán avance como un destino turístico incluyente, tomando en cuenta que las playas son uno de sus principales atractivos. La propuesta deberá ser turnada al tesorero municipal, quien deberá presentarlo ante el comité de SOFEMAT para su revisión y en caso de aprobación liberar recursos del Fondo de la Zona Federal Marítimo Terrestre para su eventual construcción. Reportó para Fórmula Noticias, Carla González.
0: Bien, pues esto es esta propuesta, este proyecto que se tiene al respecto. Vámonos a más temas de la seguridad. Es precisamente un menester que se ha tocado día con día, y lo vimos este fin de semana, este sábado, este ataque al Mar Rosa Rojo Medina, madre buscadora pionera en las búsquedas de las madres rastreadoras. Ella perdió a su hermano hace 15 años, bueno, desde hace 15 años fue desaparecido, levantado, de acuerdo con lo que ella ha platicado, taxista, salió a comprar unos garrafones con agua en Pueblos Unidos y desde entonces ya no se pone nada, empezó a buscarlo. Ahí eso fue pionero precisamente de estos colectivos, y el sábado fue víctima de un atentado. La cuestión es que no iba ella sola, iba ella, iba su hija y tres nietas. Hoy platicó con mi compañero Ciro Gómez Leiva, temprano relató cómo un hombre le habló fuego en contra del auto en el que viajaba con su familia. Durante el ataque buscó proteger con su cuerpo, dice, a su nieta. Vas a ignorar.
8: Día sábado, como era 29, íbamos a tener un evento de encendido de luces, pero el 30 íbamos a marchar. Entonces yo había mandado a hacer las playeras del colectivo, iba al lugar a recogerlas porque cerraban a las 2 de la tarde. Era la 1 con 7 minutos cuando nosotros abordamos nuestro automóvil. Y como la calle está cerrada, se abrió un espacio para que pasar los carros de los vecinos, pues, y que entre la carretera. Entonces, pues ya nos fuimos por ahí. Yo terminaba de llegar de recoger unas fotos de mi hermano y listones que íbamos a colgar en los árboles de la Esperanza.
0: Y pues sí, una situación intensa la que se vivió este sábado. Algo que también ocurrió fue que de inmediato fue trasladada a recibir atención médica, se le brindó, y pues bajo un resguardo fuerte, ¿no?, de seguridad. De hecho, hoy comparte al respecto.
8: Y haz de cuenta que nos subimos al carro y subimos. De repente, cuando en tanto subimos así la carretera, la calle de terracería, vimos un carro que iba por la carretera de las calles Rosendo Rodríguez y da vuelta en U. Nos ve a nosotros y da vuelta en U y se nos topa de frente. Nos topa de frente y ya se baja un pistolero y nos empieza a balancear el carro. Sí, así de la nada, no se nos acercó, nada más se puso de frente y empezó a disparar. Yo llevaba a mi nietecita de 7 años en mis brazos, en mis piernas, y lo único que hice fue quererla cubrir a ella, cubrirla con mi brazo y con lo que pude agachar. Y yo sentí una cosa caliente que me entró, ¿verdad? Pero pues yo quería cubrir a mi niña, no quería que me las mataran. Y la otra nietecita iba atrás, en el asiento de atrás, y ella se hizo bolita atrás. Sí, yo iba en el copiloto y pues ahí fue la mayoría de los tiros derechos ahí.
0: Es una situación compleja la que vivió este sábado. Claro que colectivos de búsqueda de inmediato levantaron la voz, la Comisión Estatal de los Derechos Humanos, de cómo puede ser una persona buscadora víctima, pues, también de un atentado. Es atentar contra, pues, lo elemental, personas que están realizando su trabajo. O sea, es un trabajo que le corresponde a la propia autoridad, investigadora, pues ellos lo hacen. Desde hace años, 15 años, está haciendo este trabajo. ¿Por qué? Porque pues el aparato investigador, la Fiscalía del Estado, pues está rebasada. No tiene suficiente personal para realizar estas búsquedas.
8: Y que van a esperar a ver si se queda estacionada para poderla sacar, que no se mueva. Sí, pues lo tengo en la pura espalda. Sí, por los dolores no puedo dormir, no me puedo acomodar, no puedo nada. Pues yo no entiendo por qué. Yo había tenido una entrevista dos días antes, pero pues no mencioné nada, no dije nada malo. Pues yo para mí no dije nada malo, ¿no? Yo nada más ahí comenté lo de la exhumación del panteón, que habían parado la exhumación de la fosa común del panteón 29 de marzo. Y pues el tema, nada más le pedí a la señora gobernadora interina que entró, que nos apoyara en seguir eso.
0: Bueno, pues hoy compartió estas reflexiones. La gobernadora Graciela Domínguez Nava informó que se establecieron medidas de protección. David Miranda, nos tienes el reporte.
7: Así es, felicitos. La gobernadora pues inauguró, ahí en la inauguración fue cuando pues...
0: La inauguración del ciclo escolar, precisamente 26-27.
7: Exactamente.
0: Hoy temprano habló ahí al respecto.
7: Ahí informó que se establecieron medidas de protección para pues esta integrante del colectivo de búsqueda y su familia luego de los hechos registrados recientemente. La mandataria dijo que sostuvo comunicación telefónica con la buscadora, quien le manifestó sentir miedo y temor por su seguridad. Escuchemos.
9: Hablamos con ella. Lo primero es que yo le pregunté cómo se sentía emocionalmente. Por supuesto que me manifestó su miedo, su temor. Y se establecieron las medidas necesarias para generarle protección a ella, a su familia. Y confiamos en que las investigaciones que se hagan por la autoridad competente regresen la certidumbre. Eso es lo más importante.
7: Añadió que también se dará seguimiento a la situación del resto de los colectivos y adelantó que buscará realizar una revisión integral junto con las autoridades involucradas. Felicitos.
0: Así es, hoy se le cuestionó respecto ahí a la gobernadora, y es que desde ayer desde el sábado, David, estuviste presente en estas manifestaciones por el Día Internacional de las Personas Desaparecidas, pero hubo manifestaciones, de hecho, en Palacio, y ayer protesta, ¿no?, por la Obregón. No, platícanos nada más.
7: Así es, Felicitos, pues estuve ahí afuera del Palacio de Gobierno donde se manifestaron este colectivo de sabuesos y guerreras en el marco pues del Día Internacional de las Personas pues que sufrieron desapariciones forzadas. A su vez pues también pues expresaron su temor y su descontento con esta situación lamentable que vivió esta buscadora junto con su familia. Felicitos.
0: Así es. Una situación compleja. Muchas gracias, David.
7: Felicitos, buen día.
0: David Miranda. Y es que, pues, esto ha llamado pues la atención también, que la Fiscalía General del Estado de Sinaloa, de hecho, reportó que ya no ha estado leyendo este comunicado a partir del martes 1 de septiembre, pues van a aplicar el criterio establecido por el Gabinete de Seguridad del Gobierno Mexicano para la consulta de la información de la incidencia delictiva. Los homicidios dolosos, hay una cifra que habían estado dando desde hace ya cerca de 2 años, han hecho compromiso, lo estaban haciendo, ahora dice, pues lo van a buscar directamente en la plataforma gabinete-de-seguridad.gob.mx, y que ellos ya no iban a estar proporcionando precisamente esta información. Y es que pues sí, buscan unificar criterios, fuentes oficiales para pues evitar dar cifras contradictorias, porque pues es que el sábado ahí la Fiscalía del Estado reportaba 7 y el gobierno federal reportaba 4. Y pues finalmente ya no le gustó a la Fiscalía. Ahora dijeron pues ya no más. Ahora nada más se van a ir con la cifra oficial. Y es que pues esta situación de la incidencia delictiva pues no solamente son estadísticas. ¿Por qué? O sea, un homicidio, pues hay una vida. Cada feminicidio pues es una mujer. Son familias enlutadas, comunidades que quieren saber qué pasó. Autoridades, pues que están obligadas a rendir cuentas. La información, pues la da el gobierno federal, pero los medios ahora, pues hay que recurrir a una segunda fuente para ver los detalles que, pues, si estaban dando la Fiscalía del Estado, ellos lo estaban ofreciendo. sí, en la colonia tal, pasó esto, en esto, lo otro. Era, de cierto modo, pues tranquilizar y decirle a la población qué es lo que está pasando. El Gabinete Nacional de Seguridad nomás te dice Sinaloa 4, como yo es doloso, y se acabó. Acá, pues ya te estaban dando señas, datos, una osamenta, acciones que habían estado realizando. Sí, nada más que ahora, pues ya dieron marcha atrás. Dieron marcha atrás precisamente a esta situación. Aquí se necesita información clara, información oficial de primera mano, no la que se remite directamente a la plataforma federal, porque siempre estaba con cifras cambiantes. ¿Qué buscan hacer? Ordenar la información, centralizarla, porque la población acá en Sinaloa estaba muy al pendiente de todo esto que estaban publicando. Y si bien a lo mejor las cifras pues no gustan, pues a quién le va a gustar que pasen homicidios, a nadie, ni feminicidios ni nada. La cuestión es que estamos siendo, sí, hasta cierta manera, claros, certeros, desde que empezó toda esta situación hace 2 años de violencia extrema. Tuvieron el compromiso y lo estuvieron realizando. Ahora dicen, pues ahora búsquenle ya a la federación. Vámonos a la pausa, 3:16, ya volvemos.
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0: Estamos de regreso, Fórmula Noticias Sinaloa 3:26. Edel Martínez, el poeta del deporte, ya está en la lomita o en el manchón penal. ¿Cómo estás, Edel?
1: ¿Qué tal, Luisitos? ¿Cómo estás? En esta ocasión estamos en el manchón penal. Vamos a hablar de fútbol. Muy importante la noticia que tenemos el día de hoy. Muy triste para los argentinos y para los aficionados a Lionel Messi, Feliz Dos, porque ¿qué crees?
0: ¿Qué pasó?
1: Messi acaba de anunciar su retiro de la selección de Argentina.
0: Vaya, vaya, vaya, nota que entristece, pero que pues también nos llena de, fue un privilegio verlo tantos años, ¿no? En la casaca de, en el jersey de Argentina, pues todo un privilegio, Edgar.
1: Sí, por supuesto. Vamos a detallar esa información, Felicitos, porque Messi dice adiós en una publicación en sus redes sociales. Dio a conocer unas cartas que ella escribió donde anuncia su retiro, agradeciendo a los aficionados por el apoyo por más de 20 años que vistió la camiseta de la albiceleste. ¿Qué consiguió Messi con la selección de Argentina? Una Copa del Mundo, dos Copa América y la final conocida como la finalísima, que enfrenta al campeón de la Eurocopa contra la Copa América. Sumado a eso, Leo Messi es el máximo anotador en la historia de la selección de Argentina, con más de 120 goles anotados. Y representó a uno de los mejores combinados argentinos, una de las mejores generaciones que tuvieron a lo largo de su historia con ese Mundial y la Copa América obtenidas. Adiós, dice Messi a su selección, luego de una gloriosa carrera que por muchos años se vio muy complicada, por varias finales perdidas de Copas del Mundo, dos consecutivas de Copa América, incluso en el 2016 anunció un retiro de la selección. Afortunadamente para los que nos apasiona su juego, lo pudimos ver muchísimos años más. Su último partido, pues el pasado Mundial, en la gran final ante España, donde le tocó perder. Muy probablemente reciba un encuentro de homenaje, Felicitos Auditorio. Yo creo que va a tener su partido de despedida con la selección, luego de tantos años y luego de tanto que les dio. Pero ya es oficial, se hablaba por ahí de la posibilidad de que lo aguantaran para el 2030, debido a que Argentina tendrá un partido de inauguración en ese Mundial, pero ya el argentino disipó todos esos rumores. El adiós de un grande en selección, a nivel clubes lo tendremos, esperemos, un par de años más, pero también estamos llegando ya al final del ciclo de uno de los mejores futbolistas de todos los tiempos, Felicitos, quien cargó con una selección en momentos complicados, una dependencia que hubo de Messi por muchísimos años y que a mi parecer superó de lejos lo hecho por otros grandes nombres como Alfredo Di Stéfano, Mario Kempes o Diego Armando Maradona. Leo Messi se retira después de más de 20 años con la selección. Y hablando un poquito de los mexicanos, solamente destacar que ya es oficial, Santiago Jiménez, el Chaquito, deja el Milan para irse a jugar con el equipo del Porto. Así es, esta institución que ha recibido muy bien a muchísimos mexicanos le dará una oportunidad en la Primera Liga al futbolista mexicano. Luego de un paso muy discreto la temporada pasada con el Milan, donde solamente pudo hacer una anotación en dos temporadas, logró hacer seis, números bastante irregulares en comparación con los que consiguió con el Feyenoord de los Países Bajos. Con este equipo logró hacer 65 goles, puede ser una muy buena oportunidad para Santi de retomar nivel, recordando que se necesitan mexicanos en óptima

0: condiciones en el aparato ofensivo, debido a que Raúl Jiménez pues ya está en la etapa final de su carrera. Recientemente tenemos a Armando La Hormiga González en el Olympiacos de Grecia, por ahí Patricio Salas, que también va a jugar en la primera división de Portugal, así que da mucho gusto que llegue a esta liga donde ya han triunfado los jugadores mexicanos. Felicitos.
1: Muy bien, pues muchísimas gracias, Edgar.
0: A ti, Felicito, nos escuchamos el día de mañana con más información.
1: Excelente tarde, el poeta del deporte, Edgar Martínez. Con esto, pues nos despedimos agradeciéndole por elegirnos como su fuente de información confiable. Le agradezco venir a arrancar con nosotros esta semana informativa. Muchísimo éxito en todo lo que emprenda y una muy bonita tarde.

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0: mis amigos, feliz lunes 31 de agosto. Vamos empezando la semana y estamos al mismo tiempo despidiendo al mes de agosto, al octavo mes del año. Espero que estén cerrando con broche de oro, que este mes les haya dejado cosas muy lindas, cosas muy muy positivas en sus vidas, y esperemos que este mes de septiembre nos vaya todavía mejor. ¿Cómo de que no? 34 grados centígrados marca el termómetro en la capital sinaloense. Calorcito, calorcito rico, como ya estamos acostumbrados en esta temporada del año. Me imagino que muchos papás andan bien ajetrados con este regreso a clases. Espero que les haya ido súper bien y que ojalá que los chamacos le echen ganas y que valga la pena todo este gasto que ha generado. Vaya cómo se gasta, ¿verdad? En uniformes, en zapatos, en útiles escolares. La verdad es que, pues ni modo. Queríamos tener plebes, pues ahora toca aguantarnos, pero seguramente los chavos en su momento, vale la pena, ¿verdad? Ya que terminen la carrera, ya que egresen y que les toque por su cuenta, pues a ellos echarle ganas en la vida. Por lo pronto hay que apoyarlos y ojalá que les vaya muy bien este regreso a clases y que les vaya muy bien con las calificaciones, y pues ya les toca a ellos poner de su parte. Y bueno, ya entrando un poquito más de lleno en la información, no sé si ustedes sean consumidores, al igual que en la radio, que la televisión es un medio de comunicación de los más importantes que tenemos a nivel nacional, a nivel internacional. La televisión rompió muchas barreras de la comunicación en su momento. Fue el medio de comunicación que la gente pues enloqueció con las telenovelas, con el fútbol, con los programas de entretenimiento. Pero se han preguntado, ¿cómo fue que llegó la televisión a Culiacán? Este dato es bastante importante y muy interesante, pero quien nos va a apoyar con esta información es nuestra amiga Ana Pau.
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2: Imagínate el Culiacán de los años 60. Todavía era una ciudad mucho más pequeña que la que conocemos ahora. Las tardes se pasaban en las plazas, las visitas se recibían en casa y para entretenerse estaba principalmente la radio, el cine y salir a dar la vuelta. Pero en 1964 llegó algo que iba a cambiar para siempre la manera de pasar las tardes y las noches: la televisión. La primera televisora local de Sinaloa fue XHQ-TV Canal 3, que comenzó a operar en Culiacán el 17 de septiembre de 1964, gracias a Rodolfo Rodríguez Arnold y Francisco Madero Herrera, TVP. Y aquí viene un detalle curioso: aquella primera señal no empezó con una telenovela ni con un programa de entretenimiento. Su primera transmisión fue una repetición de imágenes de la ceremonia de grito de independencia y del desfile militar realizados en la Ciudad de México. La programación completa llegaría unos días después, el 25 de septiembre de 1964, y al principio la producción local era pequeñísima, apenas 15 minutos, principalmente dedicados a un noticiero. El resto de la programación provenía de la televisión nacional. Pero aunque la señal apenas comenzaba, el impacto fue enorme. Poco a poco los televisores empezaron a aparecer en las casas de Culiacán y seguramente tener uno no era cualquier cosa. Era prácticamente tener una nueva ventana al mundo dentro de la sala. La televisión comenzó a cambiar incluso las costumbres familiares. Una investigación histórica sobre Culiacán en los años 60 señala que para finales de esa década su uso ya estaba mucho más extendido. Y hasta los periódicos de la época comenzaron a bromear con el fenómeno. Una caricatura publicada en 1969 mostraba a una familia completamente concentrada frente al televisor, mientras se quejaba de que las calles quedaban vacías por las noches porque todos estaban en casa viendo sus programas. Es decir, la televisión no solamente llegó a Culiacán, también empezó a cambiar la vida de los culichis. Con los años llegaron más programas, más producción local, transmisiones deportivas, noticias, música, entretenimiento, mientras aquella primera señal de Canal 3 se fue transformando con la tecnología. Y aunque hoy podemos ver miles de canales desde un celular, resulta curioso pensar que hubo una época en la que tener una televisión en casa era toda una novedad, y que para muchas familias reunirse alrededor de una pantalla era el gran acontecimiento de la noche. Así comenzó la historia de la televisión local en Culiacán, con una señal en blanco y negro, apenas unos minutos de producción propia y una ciudad que poco a poco descubría una nueva manera de mirar el mundo.
0: El icónico Canal 3, que después pasó a llamarse TVP, Televisoras del Pacífico, que sigue existiendo hasta el día de hoy y que tiene presencia en todo el estado de Sinaloa, así como en el sur de Sonora. Recuerdo yo sus programas más populares en aquellos años, que era Carrusel, Ritmo y Salud, Reflejos de Sinaloa. Yo recuerdo que de chiquito me tocaba verlo con mi papá le encantaba ese tipo de programas, sobre todo el de Reflejos de Sinaloa, que la verdad pues era así como cultural, y era un programa bastante interesante que en aquel entonces pues llamó mucho la atención en la audiencia. Pero cambiando un poquito de tema, ya está en funcionamiento, buenas noticias, el Boulevard Pedro Infante, fueron habilitados 2 carriles con el objetivo de agilizar la circulación en este regreso a clases.
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2: Atención automovilistas de Culiacán, ya hay cambios en la circulación del Boulevard Pedro Infante. A partir de este 30 de agosto fueron habilitados 2 carriles en ambos sentidos de esta vialidad, con el objetivo de agilizar el tráfico antes del inicio del nuevo periodo escolar. Pero ojo, porque no solamente se pensó en los automovilistas, también se habilitó un espacio adicional de 2 metros para el tránsito seguro de peatones y ciclistas por esta zona. La medida es provisional, ya que los trabajos en el Boulevard Pedro Infante continuarán hasta marzo de 2027, por lo que las condiciones de circulación todavía podrían presentar cambios conforme avance el proyecto. La Secretaría de Obras Públicas hizo un llamado a quienes utilizan diariamente esta ruta para manejar con precaución, respetar la señalización y considerar tiempo adicional en sus traslados. También se recomienda utilizar vías alternas cuando sea posible, especialmente durante los horarios de mayor circulación. Así que si vas a pasar por el Pedro Infante en estos días, ya puedes utilizar estos carriles habilitados. Pero recuerda, la obra continúa y la prioridad es transitar de manera segura. La apertura busca facilitar la movilidad de miles de personas justo antes del regreso a clases, mientras continúan los trabajos para mejorar esta importante vialidad de la capital sinaloense. Y sí, puede que todavía encontremos tráfico, cambios de circulación o maquinaria trabajando, así que más vale salir con tiempo y manejar con paciencia. Porque mientras la obra avanza, también necesitamos poner de nuestra parte para que la circulación sea más ordenada y segura para todos. Además, es importante recordar que esta apertura forma parte de una estrategia para mejorar la movilidad en uno de los sectores con mayor flujo vehicular de la capital sinaloense, especialmente ante el incremento de circulación que suele presentarse con el regreso a clases. Las autoridades hicieron un llamado a respetar los límites de velocidad, mantener la atención en el camino y seguir las indicaciones del personal que se encuentra trabajando en la zona. Aunque ya existen carriles disponibles para circular, la obra continúa, por lo que las condiciones pueden cambiar conforme avancen los trabajos. La recomendación es sencilla: si vas a utilizar el Pedro Infante, maneja con paciencia, planea tu recorrido y si tienes la posibilidad, considera una ruta alterna. La prioridad es que los trabajos puedan avanzar y al mismo tiempo que automovilistas, peatones y ciclistas puedan desplazarse de manera segura durante este periodo.
0: Una apertura que sin duda va a ayudar bastante a quienes circulan todos los días por este bulevar, sobre todo ahora con el regreso a clases y el aumento del tráfico en la ciudad. De cualquier manera hay que mantener la paciencia, ya que esos trabajos van a continuar hasta marzo de 2027, pero por lo pronto ya contamos con 2 carriles para poder circular en esa zona de la ciudad. Y al parecer Sinaloa hoy tuvo este verano en materia turística. Durante estas vacaciones le fue súper bien turísticamente hablando, ya que recibimos 1,700,000 turistas que visitaron diferentes partes del estado de Sinaloa.
2: Sinaloa cerró la temporada vacacional de verano con resultados positivos, al recibir más de 1.72 millones de visitantes durante los meses de julio y agosto. De acuerdo con la Secretaría de Turismo Estatal, la entidad registró una ocupación hotelera promedio del 70% y generó una derrama económica superior a los 7.375 millones de pesos, confirmando el atractivo turístico de sus diferentes destinos. El principal motor durante este periodo fue Mazatlán, que recibió alrededor de 1.35 millones de visitantes, alcanzó una ocupación hotelera promedio del 79% y generó una derrama estimada de 6.528 millones de pesos. La secretaria de Turismo Mireya Sosa Osuna destacó que estos resultados reflejan la diversidad de experiencias que ofrece Sinaloa, desde sus playas y paisajes de sierra hasta su gastronomía, cultura y comunidades. Durante el verano también se impulsó la campaña Sinaloa, el verano que lo tiene todo, con la que se promovieron no solamente los atractivos de Mazatlán, sino también los 5 pueblos mágicos, pueblos señoriales, zonas costeras, destinos de naturaleza y comunidades rurales. La estrategia buscó mostrar que Sinaloa tiene opciones para distintos tipos de visitantes, con experiencias que van desde disfrutar del mar y la gastronomía hasta conocer la historia, tradiciones y paisajes del estado. La Secretaría de Turismo reconoció además el trabajo coordinado de los 20 municipios, las 4 asociaciones de hoteles y los integrantes del sector turístico, quienes contribuyeron a los resultados de esta temporada. Con estas cifras, Sinaloa reafirma su posición como un destino turístico competitivo y diverso, con Mazatlán como uno de sus principales referentes, pero con una oferta que se extiende por todo el estado. Así, el verano deja buenas cifras para el turismo sinaloense y fortalece la promoción de sus playas, pueblos, naturaleza, cultura y gastronomía ante visitantes de todo México.
0: Una derrama superior a 7.300 millones de pesos dejó esta afluencia de turistas y sin duda Mazatlán fue, por mucho, el destino turístico que concentró la mayor cantidad de visitantes, pero se sigue trabajando para que quienes vengan a Sinaloa se den la oportunidad de visitar otras opciones, como algunos de los pueblos mágicos que tenemos en el estado, o algunas otras playas que quizás no son tan turísticas como Mazatlán, pero que también son muy bellas, o las montañas que tenemos en Sinaloa, como es el caso de algunos pueblitos como Surutat, Badiraguato, que vale mucho, mucho la pena de visitar. Ya nos vamos a un pequeño corte comercial, no se vaya que tenemos más.
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8: La lengua de los camaleones es más larga que su propio cuerpo y se desplaza a una velocidad increíblemente alta.
7: Lo que no sabías.
9: La lengua de la ballena azul pesa lo mismo que un elefante africano adulto, siendo el músculo más grande conocido.
7: Las cosas que ignoras.
9: La letra J es la única que no aparece en ningún elemento de la tabla periódica de la química moderna.
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10: El SAT dio a conocer que de enero a julio de este año los ingresos del gobierno federal alcanzaron 3.830.732 millones de pesos, lo que representó un crecimiento nominal del 3.06% en comparación con el mismo periodo del 2025. El tipo de cambio se ubicó en 17.01 pesos por dólar americano, 3 centavos menos comparado con el registro anterior, mientras que el dólar interbancario se ubicó en 16.99 pesos y el dólar en ventanilla finalizó la jornada en 17.41 pesos a la venta. El índice de precios y cotizaciones de la Bolsa Mexicana de Valores cerró la jornada con pérdidas del 0.08% para ubicarse en las 65.430.32 unidades. El precio de la mezcla mexicana de petróleo se ubicó en 79.9 dólares por barril. Informó Itzel Vanegas. 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
0: Te 3:45 de la tarde y seguimos aquí en Hablemos Francamente. Y para cerrar con broche de oro este programa, tenemos, nos vamos a conectar con Mireya Sosa Osuna, quien es secretaria de Turismo del Estado de Sinaloa. Mireya Sosa, ¿cómo te encuentras? Bienvenida.
11: ¿Qué tal? ¿Cómo estás, Frank? Saludos, un saludo a toda tu audiencia. Muchísimas gracias por este espacio con tus radioescuchas el día de hoy.
0: No, hombre, al contrario, es un placer para mí poder comunicarme con usted. Pero me gustaría, secretaria, pues ya que terminó las vacaciones de verano, ¿cómo le fue a Sinaloa en esta temporada? Platíquenos.
11: Sí, fíjate que, Frank, que cerramos una temporada de verano con muy buenos resultados para el estado de Sinaloa. Recibimos 1.72 millones de visitantes en todo el estado, alcanzando una ocupación hotelera promedio del 70% y generando una derrama económica superior a los 7.375 millones de pesos. Mazatlán nuevamente fue el principal motor turístico en este caso, durante el mes de julio y agosto, recibiendo 1.35 millones de visitantes, generando una ocupación hotelera promedio del 79%. Definitivamente en algunos fines de semana tuvimos al 100% de ocupación, claro, sobre todo en los hoteles que están frente al malecón, la zona dorada y Cerritos, y bueno, esa es una rama económica estimada de 6.528 millones de pesos. Así que tuvimos mucho movimiento en el estado de Sinaloa, muy importante, pero pues no nada más en Mazatlán, sino en otros destinos, ni los destinos ANCA, como en donde tenemos aeropuertos, sino también en otros destinos, los cinco pueblos mágicos del estado de Sinaloa, por supuesto, en Surutato tuvimos muchísima actividad turística, tuvimos el Surutatazo, y cada fin de semana realmente pues las cabañas estaban al 100%, Cozalá es otro ejemplo, Mocorito con las Viernes de Plaza, que estos Viernes de Plaza han sido todo un éxito, como también en Guamúchil y en el fuerte también hay unas callejoneadas que se hacen los últimos fines de semana de cada mes. Entonces, pues muy exitoso, y justamente lanzamos una campaña que se llama Sinaloa el verano que lo tiene todo, y queremos que la gente piense en Sinaloa además de nuestras playas, en los pueblos mágicos, pueblos señoriales que tenemos, sierra, pues muchas comunidades con vocación turística, y mostrar toda esa diversidad, grandeza, cultura, historia, tradiciones, y por supuesto la deliciosa gastronomía que sin duda alguna nos distingue aquí en Sinaloa, y por supuesto la hospitalidad de los sinaloenses. Entonces pues vamos muy bien en temas de promoción turística, estimado Frank, trabajando muy fuerte en los 20 municipios del estado de Sinaloa, y además pues ahorita aprovechar la oportunidad para compartir contigo que por ejemplo en Mazatlán el día de hoy llegó el crucero número 89 aquí a Mazatlán. Somos el segundo puerto con mayor crecimiento en todo el país. Ya nuestra secretaria de Turismo del Gobierno de México, Josefina Rodríguez, lo ha comentado y lo ha compartido en varias ocasiones. Este año, por ejemplo, esperamos cerrar con 157 cruceros. El año que entra ya nos han confirmado que tendremos un 20% de incremento, y pues esto habla de la confianza que tienen las navieras internacionales de seguir llevando a este puerto, y sobre todo la preferencia de los turistas y de los viajeros, y pues muy contentos nosotros de seguirle dando la bienvenida a estos cruceristas que no nada más llegan al puerto de Mazatlán, sino que también van a otros pueblos señoriales como La Noria, van a Maltica, Concordia, a Copala, a todos los alrededores. Así es, así que la derrama económica pues no nada más es en Mazatlán, sino en todos los alrededores de aquí, y pues muy contentos, agradecerle, y esto la verdad es que lo hacemos de la mano de los 20 municipios del estado, lo hacemos en coordinación también gracias a los esfuerzos de promoción turística con las 4 asociaciones de hoteles del estado, la Norte, Centro y Sur, que aquí hay 12 en Mazatlán, aquí está una servidora ahorita en este momento, y pues felices de los resultados obtenidos en este verano, estimado.
0: Secretaria, pues aparentemente fueron buenas cifras, se habla de más de 1.700.000 visitantes, con una derrama superior de los 7.300 millones de pesos. ¿Esos resultados, Mireya, estuvieron por encima de los que esperaban este año?
11: Sí, fíjate que estábamos esperando un 81% de ocupación promedio en el estado. Estamos pues muy justo llegándole al límite. En las primeras 2 semanas de julio realmente fueron un poco más lentas de lo planeado, pero nos dimos cuenta, y eso fue un tema que vimos en todo el país, en ACETUR, son la Asociación de Secretarios de Turismo de todo el país, por el tema del mundial. Entonces empezó un poquito tarde el verano, no lo esperábamos desde la primera semana de julio, pero pues contentos con el resultado porque definitivamente, a pesar de algunos retos que ha tenido el sector turístico en todo el país, Mazatlán definitivamente y el estado de Sinaloa en general, pues tenemos muy buenas cifras, muy buenos números, sobre todo la derrama económica, y que esto llega a todas las comunidades del estado.
0: Claro, y en comparación al año pasado, a 2025, quedamos por encima de esta derrama económica y de visitantes, ¿o cambió un poquito el resultado?
11: Comparado con el año pasado, estimado, tuvimos un mayor número de visitantes, okay, y una variación de 3.54 superior al año pasado.
0: Excelente, entonces pues hubo un aumento, lo cual pues habla de que pues la gente ha seguido apostando por el estado de Sinaloa.
11: Así es, y tenemos un porcentaje de incremento en ocupación hotelera.
0: Uh-huh. Excelente. Además de Mazatlán, pues que prácticamente acaparan más del 80% de los turistas que recibimos en el estado, ¿qué otros lugares o qué otros municipios del estado de Sinaloa han tenido un crecimiento importante durante estas vacaciones?
11: Así es, el crecimiento lo vimos en Los Mochis, lo vimos muy fuerte también en Surutato, lo vimos en Cozalá, también hubo muchísimo movimiento, realmente en todos los pueblos mágicos del estado de Sinaloa vimos un crecimiento contra el año pasado, mucho más movilidad en todo el estado, sumando por supuesto también el programa que tenemos de turismo con sentido social, que es el programa Enamórate de Sinaloa, que justamente son rutas turísticas con pernocta y circuitos turísticos a través de diferentes lugares del estado, Altata, por ejemplo, Topolobampo, San Miguel Zapotitlán, todas estas comunidades también, algunas en el norte, en el centro, es donde vimos mayor afluencia.
0: ¿Y de qué lugares de México nos están visitando principalmente, Mireya?
11: Mira, en el norte, por ejemplo, yo que estuve presente en Surutato, en Los Mochis, en Mocorito, nos visitan mucho, tuvimos muchas visitas del estado de Sinaloa precisamente, pero también mucho de Sonora y mucho también paisano, ¿no? Que viene en esta temporada, en época de verano de Estados Unidos, así es. Y en Mazatlán, el número uno este verano fue Chihuahua, en Nuevo León, Sonora, Jalisco, Durango, Coahuila y, perdón, es que me estoy acordando porque justamente acabamos de hacer recientemente el análisis, y Zacatecas.
0: Y Zacatecas, sí, sobre todo por la carretera esta que conecta con Durango y con otros estados como Coahuila, Zacatecas, y que pues nos ha ayudado pues a recibir más turistas, sobre todo pues al municipio de Mazatlán. Secretaria, así es. También quisiera que me compartiera, pues, de alguna manera, lamentablemente, pues, Sinaloa está pasando por un tema de inseguridad desde hace ya prácticamente 2 años que, pues, no pasa desapercibido. ¿Esto ha afectado de alguna forma la percepción en los turistas que nos visitan?
11: Mira, justamente hemos estado trabajando con el tema de percepción, hemos estado redoblando esfuerzos en tema de promoción y sobre todo percepción. ¿Qué estamos haciendo en este tema, Frank? Pues invitando a turoperadores, haciendo viajes de familiarización con agentes de viajes, con medios de comunicación, que vengan a vivir el destino, a sentir el destino, a saborear el destino. El estado de Sinaloa en general, hemos estado en diferentes lugares y aquí en Mazatlán también, y creo que eso ha ayudado muchísimo justamente al cambio de percepción, ¿no? Que siempre, pues, sabemos los grandes retos que tenemos en temas de seguridad en el estado, que hay una coordinación interinstitucional, que está nuestra presidenta, doctora Claudia Sheinbaum Pardo, muy al pendiente, allá lo ha dicho nuestra gobernadora, Graciela Domínguez Nava, que es una prioridad para ella la pacificación del estado. Hay cada fecha importante y cada vacación, pues hay un banderazo y una coordinación, y pues desde la Secretaría de Turismo estamos haciendo eso, sumando esfuerzos, redoblando esfuerzos en temas de promoción y justamente invitando a todos estos agentes de viajes y medios de comunicación, pues a que vengan a Mazatlán, a que vayan a Los Mochis, al Fuerte, a los 5 pueblos mágicos en general, a vivir cada uno de nuestros destinos del estado y a compartir, ¿no?, todas estas grandes y extraordinarias noticias que también tenemos en el estado de Sinaloa y de lo cual estamos muy orgullosos. Y por ejemplo, decirte que por primera vez Montreal y Calgary por primera vez están volando históricamente a Mazatlán durante la temporada de verano. Normalmente tenemos 8 rutas canadienses de octubre a abril que vienen a Mazatlán, y esta vez pues es histórico que por primera vez vuelan. Por primera vez también va a volar Air Canada a partir del 15 de diciembre de Mazatlán. Entonces pues esas son buenas noticias, y claro, son justamente esta cara, otra cara de la realidad, ¿no? Que también pues Mazatlán y el estado de Sinaloa siguen posicionándose como uno de los destinos preferidos a nivel nacional e internacional, y que pues nuestra gobernadora, a través de la Secretaría de Turismo, estamos muy atentos en el tema, trabajando también en coordinación con el sector, a cambiar de estrategias cuando es necesario, y apostándole mucho también a nuestros aliados y socios comerciales como aerolíneas, ¿no? Haciendo cooperados y alianzas estratégicas con ellos y con los Expedia, por ejemplo, Price Travel, que son los Despegar, ¿ves? De los más grandes de la industria para atraer turismo aquí al estado de Sinaloa.
0: Muy bien, Graciela, pues ya se nos acaba, perdón, Mireya, discúlpame, ya se nos acaba el tiempo, pero antes de finalizar me gustaría que pues nos platicara, después de estos resultados, cuál es el principal reto de Sinaloa para el próximo año, para continuar aumentando, pues turísticamente hablando, y seguir recibiendo una derrama importante por parte del sector turístico.
11: Así es, pues seguimos buscando fortalecer la conectividad aérea, creo que siempre esa es una de nuestras prioridades, diversificando la oferta turística también. ¿Qué más podemos ofrecer para seguir siendo competitivos con otros destinos, no nada más del país, sino a nivel nacional e internacional? Por supuesto, también trabajando en el tema de profesionalización y capacitación, atracción de inversión turística, que siempre es algo que estamos buscando de manera permanente. Actualmente tenemos 17 hoteles en construcción y vamos por más. Hay muchos hoteles también, cadenas españolas interesadas ya aquí en el estado. Entonces, pues esas serían, yo creo, las principales de la diversificación turística, incrementar y fortalecer la conectividad aérea en los 3 aeropuertos de Sinaloa, y profesionalización, capacitación, seguir fortaleciendo la promoción turística y también la atracción de inversión turística.
0: Muy bien, pues muchas gracias, secretaria Mireya, por toda esa información de valor, y que sigamos creciendo en Sinaloa para que año con año sigamos recibiendo a más turistas a nivel nacional y, por qué no, también internacional.
11: Así es. Así que aquí estaremos trabajando muy fuerte para hacer que eso suceda de la mano de todo el sector turístico. Muchísimas gracias, Frank, por esta entrevista, y un saludo a ti y a toda tu audiencia.
0: Muchas gracias. Y gracias también a ustedes que estuvieron escuchándonos desde su casa, desde su carro. Espero que sigan pasando un excelente lunes, un excelente inicio de semana. Nos vemos mañana puntualitos, 3:30 de la tarde, para que sigamos hablando francamente.
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16: La cobaya o cuyo. La cobaya, conocida popularmente en diversos países como cuyo o conejillo de indias, es un roedor herbívoro, nativo de la región andina, que destaca por su temperamento noble, pacífico y asustadizo. Son mascotas excepcionales para los hogares debido a que rara vez muerden y se comunican de una manera sumamente tierna mediante una variedad de sonidos agudos y chirridos con los que expresan entusiasmo o solicitan su comida favorita. Su dieta es estrictamente herbívora y requieren de un aporte indispensable de vitamina C a través de pimientos y verduras frescas, ya que su organismo no la produce por sí mismo. Al ser animales gregarios, disfrutan enormemente de la compañía de otras cobayas y del contacto suave con los humanos, convirtiéndose rápidamente en animales muy apegados, mansos y reconfortantes para compartir la rutina diaria en casa.
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18: Hoy es lunes 31 de agosto del 2026 y en la fórmula es, esta es la actualidad en información deportiva. Fin de una era. A través de un emotivo mensaje en redes sociales, Lionel Messi anunció su retiro definitivo de la selección argentina. Vuelo continuo. El América llegó a 6 partidos invicto, derrotando 2-0 al Puebla para mantenerse como líder de la Liga MX. Oscuridad total. Juárez es el peor equipo de la apertura 2026 con 6 derrotas consecutivas. Anoche los Bravos fueron goleados 4-0 por el Toluca, que ahora ocupa el subliderato. Nuevo reto. Santiago Jiménez se despidió de Milán y arribó a Portugal para convertirse en futbolista del Porto. Debut complicado. Armando La Hormiga González disputó sus primeros 20 minutos con el Olympiacos ingresando de cambio y falló una oportunidad clara que pudo significar el 2-0 para su equipo. Con esto y más, inicia ya la Fórmula Es Orbañanos y su gran equipo de comentaristas.
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0: ¿Cómo están? Buenas tardes, muy buenas tardes, bienvenidos. Lunes 31 de agosto, se acaba ya el mes, y bueno, como ya es costumbre, cuando termina una jornada, iniciamos con esto.
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0: Raúl Eduardo, muy buenas tardes. ¿Qué fue lo mejor de la jornada para ti?
2: Raúl, José Luis, buenas tardes, muy buenas tardes a toda la gente que nos acompaña. Un par de menciones, una para Querétaro, que va a ganar al Estadio Jalisco, al Atlas de Guadalajara, el América, que sigue líder del torneo, sigue invicto con un equipo alterno lleno de jóvenes, lleno de canteranos, le gana al Puebla, que venía haciendo un muy buen torneo, pero me voy a quedar con la máquina Cruz Azul, que va a Aguascalientes y le gana 3-1 a Necaxa. Jugó muy bien Cruz Azul, tiene gente en el medio campo con una calidad increíble. Charlie Rodríguez, Paradela, Palavecino, bueno, hasta Dita metió un gol definiendo como crack, como delantero. Buen partido Cruz Azul, que le urgía volver a ganar.
0: José Luis Cuevas, para ti, ¿qué es lo mejor de la jornada?
3: ¿Cómo está Raúl? Raúl Eduardo, amigos de la Fórmula E, qué gusto saludarlos. Para mí, sin duda, el equipo de América es lo mejor, un equipo que se convierte en el único en no conocer la derrota, que cada vez juega mejor, que son 3 puntos. Puebla no fue un rival fácil, fue paciente y al final termina por ganar, además de toda la cantidad de jóvenes que Almada, con su ojo tan clínico, está sacando a flote y conformando un gran plantel.
0: Bueno, pues yo me voy a quedar con el equipo de Querétaro, con el equipo de Querétaro. ¿Por qué Querétaro? Porque Querétaro ahí le gana al Atlas en Guadalajara, un Atlas que venía jugando bien, un Atlas que le había ganado Cruz Azul, un Atlas que estaba arriba en la tabla. Allá se mete el equipo de Querétaro, que está teniendo una buena campaña sin tener un gran plantel, un plantel tan de tanto dinero, lo están haciendo muy bien y se meten a la cancha del Jalisco y le ganan al Atlas y le gana bien el equipo de los Gallos.
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0: Lo peor, Raúl Eduardo.
2: Un par de cosas, Raúl, también. En la cancha me voy a quedar con el Atlas, que venía haciendo un buen torneo, y Querétaro le ganó contundentemente 3-1, además una expulsión que termina perjudicando muchísimo al equipo rojinegro. Pero como lo peor, me voy a quedar con la Liga MX. No, 4 partidos se van a suspender la siguiente jornada. Me canso de decir que no puede ser que cuiden tampoco el producto que tienen, y así, de repente, anuncian que 4 partidos no se juegan por la Leagues Cup, porque se va a jugar el partido por el tercer lugar y la final el próximo fin de semana. Y ya eso ya se sabía, el calendario de la Leagues Cup ya estaba hace mucho tiempo. Yo creo que se pudo haber programado cuando se sentaron con la MLS. Oye, pues no, yo tengo torneo los fines de semana, yo no puedo jugar el tercer lugar y la final en fin de semana. Pero no, aquí es más importante la Leagues Cup y la MLS que nuestra propia liga. Casi la mitad de los partidos de la próxima jornada no se van a jugar.
0: José Luis, ¿para ti qué es lo peor de la jornada?
3: Sin duda, una mención a esto que comenta Raúl Eduardo, sobre todo porque no sé qué tanta fe podían tener en que avanzaran tantos equipos mexicanos a estas instancias de la Leagues Cup, pero es increíble que esté pasando esto con el calendario, y que más allá que la MLS es la organizadora o la dueña del torneo, pues que prácticamente con tus equipos termine por definir y decidir todo esto. Pero yo me quedo en Liga MX con el Necaxa, un equipo que comenzó con 2 victorias, que todo iba muy bien, y de repente ha caído en una irregularidad, donde por ahí un empate frente a Pumas en CU hace 8 días, es lo único que maquilla a un equipo que va en picada con Martín Barini al frente de los Rayos, sin ascenso, sin descenso. Pues es normal que los equipos se relajen, sino que le pregunten a Juárez también.
0: Bueno, yo voy a quedar con el equipo de la Comarca Lagunera, con el equipo de Santos, porque, bueno, ya no perdió, empató el equipo de la Comarca Lagunera. Y no me quedo con el equipo de Juárez, porque Juárez jugó de visitante en la cancha de Toluca. Santos jugó de local y en su cancha no puede, bueno, sí puede, pero no debe de tener esos resultados. La gente está muy molesta en la Comarca Lagunera con su equipo, tiene un solo punto y viene la jornada número 7.
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0: Lo blanco, yo voy a poner lo blanco, a ver si ustedes tienen algo más, pero al señor Cázares, que fue el árbitro central del partido entre el Pachuca y las Chivas. ¿Por qué? Porque hay una jugada en donde Vallejo, jugador del equipo de Pachuca, se mete muy bien, entró de cambio por el extremo izquierdo, desborda, llega al área, etcétera, y bueno, se le barre Miguel Gómez, pam, le marcan penal, lo sanciona y le llaman del VAR y él se sostiene y marca penal, haciéndolo muy bien, mostrando personalidad, porque la gran mayoría, pam, los llaman del VAR y cambia la decisión. El señor Pacheco, mundialista, era el del VAR. Me parece que es muy protagónico al llamarlo, porque pues pareciera que él quiere pitar desde arriba. Hay quien dice que le dijo que el jugador de Pachuca mete el cuerpo para provocar la falta. Vamos suponiendo que sí mete el cuerpo. Un futbolista en un partido de fútbol tiene el derecho, bueno, hasta la obligación, de si le van a meter a quitar el balón, meter el cuerpo y manejar su cuerpo como quiera. Estas son, señor Pacheco, pues con todo respeto, señaladas por alguien que no jugó al fútbol nunca. Bien por el señor Cáceres aquí. Y la otra, el gol que le anularon a Monterrey.
2: Increíble.
0: Ese es increíble. Increíble, el gol que le anularon a Monterrey es increíble, porque es una falta.
2: Sí, es un jalón a Fidel Ambriz.
0: A Fidel, una falta a favor de Monterrey. Campo,
2: ¿no? Una falta muy clara a favor de Rayados, y Fidel Ambriz estira la mano y le pega en la cara al jugador de San Luis. La jugada sigue y Rayados hace el gol, pero deciden anularle el gol a Rayados, pero además marcan falta a favor de,
0: es que eso
2: de Monterrey, ¿no?
0: Eso es lo increíble, marcan falta a favor de Monterrey y le anulan el gol. O sea, primero, no tiene que intervenir el VAR en esas jugadas. Segundo, estás beneficiando al que cometió la falta. Por vida de Dios, era una ley de la ventaja clarísima. Terrible Luis Enrique Santander, y aquí le faltó personalidad para decirle al VAR, ¿no? O conocimientos, ahí ya no sé.
3: Y el viernes igual con el arbitraje, acabó calientito el tema con Atlante y León, partido en el Estadio Azteca, un penal que para Miguel Herrera, para su entorno, pues era una jugada que no tenía elementos. Lo que sí es que vaya golazo que terminó haciendo el Atlante para emparejarlo.
0: Te voy a decir una cosa, y que conste que soy atlantista, sí era penal.
2: Sí, sí era penal.
0: Pero... Porque salta con las manos abiertas el jugador del Atlante.
2: Sí era penal.
0: Ahora, el arbitraje muy malo.
2: Sí, malísimo, estoy de acuerdo. Y también lamentable lo que pasó al final del partido, que Miguel Herrera guarda la compostura muy bien. Un aficionado ahí a 2 metros en el túnel, insultándolo y diciéndole muchas cosas a Miguel Herrera. Ojalá lo identifiquen y ojalá se haga algo y no lo dejen volver a entrar a un estadio, ¿no?
0: Pues sí, así debería de ser. Así debería. Es que ese pasadizo donde los futbolistas están expuestos por el cristal, pues me parece que no fue una buena idea.
2: No, pero fue arriba, Raúl, en el túnel, o sea, y Miguel Herrera iba entrando.
0: Ah, bueno, la parte de arriba.
2: Y lo veía a 2 metros, y no, el impuesto lo insultaba.
0: Increíble, increíble. Vamos a hacer una breve pausa, no se vaya, regresamos.
4: Después de la jornada 6 de la apertura 2026, esta es la parte alta de la tabla en la Liga MX. América se mantiene como líder del torneo con 16 puntos, seguido de Toluca y Tijuana con 13 unidades. En cuarto puesto se encuentra Atlas con 12 puntos. En quinto lugar se encuentra el Guadalajara con 11 unidades. En el cierre de la clasificación se encuentra Querétaro, León y Puebla en sexto, séptimo y octavo lugar respectivamente, todos con 10 puntos. Además, con la fecha 6 concluida, la cima de la tabla de gol individual la lidera Salomón Rondón de Pachuca con 6 goles, seguido de Lucas Ocampos de Monterrey con 5 tantos. Detrás de ellos se encuentra Roberto Alvarado de Chivas, Gilberto Mora de Tijuana y Julián Carranza de Necaxa con 4.

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12: Iniciamos en Arabia Saudita, donde Karim Benzema terminó su etapa con el Al Hilal. El francés y el club acordaron rescindir su contrato después de apenas 6 meses, poniendo fin a una relación que todavía tenía un año más de vigencia. La salida se da un día después del que el Al Hilal anunciara el fichaje de Ollie Watkins, procedente del Aston Villa, por 51 millones de libras esterlinas. Volamos a la Ciudad de México, en donde el panorama se aclara para Eric Lira y su futuro en el fútbol francés. Cruz Azul y Mónaco ya tienen un acuerdo por el mediocampista mexicano, pero faltaba liberar una plaza de extranjero. En esta ecuación estaba Balogun, quien este lunes llegó a un acuerdo con el Everton de Inglaterra. Con la salida del delantero estadounidense, se abre la puerta para que Lira pueda firmar finalmente con el conjunto monegasco. En Cruz Azul tienen el resto de este lunes y la mañana del martes para cerrar los últimos detalles del traspaso. Nos vamos a Inglaterra porque Bradley Barcola ya es nuevo jugador de Liverpool. El francés llega procedente del PSG en una operación cercana a los 145 millones de euros, 125 de millones fijos y otros 20 sujetos al cumplimiento de objetivos. Barcola ya tiene incluso nuevo número. Utilizará el dorsal 29 con el conjunto de Anfield. Y cerramos en Manchester, porque el City ya negocia formalmente con el Chelsea por Enzo Fernández. Los Citizens realizaron su primer acercamiento oficial entre clubes para buscar el fichaje del mediocampista argentino, después de varias semanas de interés. Las conversaciones ya están en marcha y Enzo permanece a la espera de una resolución, mientras ambos equipos analizan las condiciones de una posible transferencia. Esto fue una vuelta por el fútbol internacional. Regresamos al estudio.
13: Dani Gironès está en Portugal, está en Porto, donde Santi Jiménez ya está con su nuevo equipo. Vámonos a Portugal con Dani Gironès. Adelante, Dani.
14: Un saludo, Raúl, compañeros de la Fórmula E. El Bebote Santi Jiménez ya es nuevo jugador del FC Porto. Será el noveno mexicano, el sexto en el primer equipo. Eso ha recordado el Porto en sus redes sociales. Herrera, Tecatito, Layún, Diego Reyes, Jorge Sánchez y no olvidemos a los del Porto B, Gudiño, Omar Gobea y Malek. Santi llega cedido esta temporada con una futura compra de 18 millones de euros más dos variables. Santi apareció en el aeropuerto ayer por la noche sobre las 10 y esta mañana pasó las pruebas físicas en la clínica Espregueira, que se encuentra en el mismo estadio do Dragão. Posteriormente firmó el contrato junto al presidente André Vilas Boas. Más tarde tuvo que realizar vídeos y sesiones de fotos. Mañana ya estará a la disposición de su nuevo entrenador, Francesco Farioli, que le conoció en la Eredivisie mientras entrenaba al Ajax. Pero no es el único mexicano que estará en Europa. Mañana podría ser presentado en el Famalicão Patricio Salas, jugador de 22 años del América. Se acabará enfrentando en la Liga, seguramente, a Santi Jiménez entre el Famalicão y el Porto. Desde Porto, Daniel Gironès.
13: Bueno, pues hay imágenes del día ya con la playera del Porto de Santi Jiménez. Lo que fue una sorpresa es lo de Patricio Salas, ¿eh?
15: Sí, sí, una sorpresa tremenda. No iba a tener minutos en el América y al final termina saliendo. Ojalá le vaya muy bien al Pato. Y bueno, y lo de Santi me parece que es un equipo que le va a venir muy bien. Es un muy buen jugador Santi Jiménez. Va a tener minutos. Esperemos que las lesiones lo respeten, que fue el principal problema que tuvo en Milán. Se le criticó mucho a Santi Jiménez, pero el hecho es que estuvo lesionado mucho tiempo y no pudo rendir porque no estaba al 100%, ¿no? Ojalá lo respeten. Juega Champions el Porto y está en un equipo top, ¿no? De los dos mejores de la liga portuguesa, ¿no?
16: Sí, muy complicado hablar de un jugador que haya estado en el Porto mexicano y que haya fracasado. Prácticamente todo aquel que llega al Porto le ha ido bien, incluso siendo capitanes o líderes en los equipos de Portugal. Le pasó a Raúl Jiménez también con el Benfica, no le fue bien con el Atlético de Madrid, fue prestado al Benfica y ahí encontró el nivel necesario para posteriormente ir a la Premier League, ¿no?
13: ¿Cuál será el que le fue mejor en el Porto?
15: Yo creo que Herrera, ¿no?
16: Herrera,
15: Herrera,
16: capitán.
15: Sí, muy bien. Herrera fue figura.

0: 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Bueno, pues qué bueno lo de Santi, qué bueno lo de Eric Lira. Y
1: oye, un par de cosas destacadas de la jornada que se nos quedaron, Raúl. El gol que mete Sarrafiore de la
0: Qué
1: Tuna,
0: gol metió,
1: qué golazo metió. Qué agradable es ver jugar a la Tuna.
0: Muy agradable, fue muy bien.
1: Por supuesto, no termina ganando el partido, pero fue un muy buen partido, pero te la pasas muy bien viendo al Atlante, ¿eh?
0: Sí, aparte de que están jugando bien, quizá les falta un poco de definición todavía, más contundencia, por decirlo de alguna manera, pero están jugando muy bien, y aparte de eso, tiene la mística que debe tener un equipo del Atlante, ¿no? Se matan en la cancha.
2: Sí, tiene, me parece, en gran medida con el Piojo Herrera esta oportunidad. Varios teniendo una revancha en primera, varios teniendo continuidad en primera, que es algo que no se le había dado. Para muestra, Óscar Jiménez, el arquero que por las situaciones ya conocidas terminó siendo titular. Y también yo destacaría del fin de semana, si se permite, el gol que hace Alvarado, pero no por el gol de Alvarado, por el desborde de Camberos con el doble amague y después pasando la pelota, ¿no?
0: Ese partido estuvo muy bueno, ¿eh?
2: Sí.
0: Pachuca Chivas estuvo muy bueno. El primer tiempo fue de Chivas. Los primeros minutos, que serán 20 minutos, por ahí 25 minutos, yo estaba transmitiendo a través de Fox ese partido y dije, le van a meter 4 al Pachuca. Sí, estaba jugando muy bien Chivas y Pachuca no agarraba el balón. Y el segundo tiempo cambió, fue mejor el Pachuca y Pachuca jugó bastante bien y acabaron empatados a uno. Muy buen partido. Está bastante entretenido el torneo, ¿eh?
1: Oye, pero el lleva muchos partidos así Chivas en los últimos torneos que no puede cerrarlos, no puede ganarlos, jugando muy bien por momentos. Y el mérito de Milito de meter a Camberos de carrilero izquierdo y la actuación que está teniendo, de verdad, mis respetos para Milito, ¿eh?
0: Y Sandoval de carrilero derecho.
1: Sí, qué bien juega Sandoval. Y decías, José Luis, lo del América en el primer bloque, lleno de canteranos, lleno de jóvenes, y dio un muy buen partido de América. Claro, juega muy bien al fútbol en
0: América. Almada está haciendo un gran trabajo. Y los jóvenes están recibiendo, dando confianza. Otro que jugó muy bien fue Cruz Azul.
1: Sí, muy bien.
0: Muy buen partido de Cruz Azul, excelente partido. Y lo que tú decías, Charlie Rodríguez, si hubiera jugado así en la selección, no hubiera sido la figura de la selección. Palavicino es un gran jugador, Paraleda es un gran jugador. Medio campo que tienen es extraordinario.
1: Extraordinario, sí, con jugadores de mucho talento que te generan una jugada de gol en cualquier momento, o te ponen un pase de gol para definir un partido en cualquier momento. Vamos a ver, ¿no? En el transcurso del torneo, qué tanto le va a afectar la salida de Eric Lira, porque Eric Lira era líder en el equipo y la contención ahí, ¿no?
0: ¿Sabes quién está jugando bien ahí? A Mauri.
1: Sí, sí.
0: Lo está, no al nivel de Eric Lira. Eric Lira es otro boleto ahí. Pero lo está bien, lo está asimilando. Y me parece que hoy se va a anunciar la contratación de Mozo para el equipo de
2: Sí, ya está arreglado.
0: Sí, pero atención, Mozo no viene de Pachuca, Cruz Azul, viene de Chivas, ¿eh? Porque acordamos que Chivas lo prestó y Chivas le dijo a Pachuca, ¿vas a comprármelo? Terminado el campeonato dijo, no, pues yo produzco jugadores. Y entonces dijo, bueno, si no lo vas a comprar, dame chance de venderlo. Y va a Cruz Azul. Se supone que hoy se arregla ya el asunto.
2: Sí, el mercado en la Liga MX se cierra hasta el 11 de septiembre, pero es muy importante para algunos elementos que pudieran venir de Europa que se cierre hoy. Caso concreto que se hablaba de Jurado, que le interesaba Cruz Azul, así que vamos a ver las últimas horas del mercado que terminan diciendo, ¿no?, al respecto.
0: Pero Jurado...
2: Ah, bueno, él se puede hasta el 11 de
0: septiembre. Pero Jurado con Cruz Azul ya está Mozo.
2: Pero es extremo, ¿no? Yo creo que Mozo es más pensado en...
0: Pero yo no
2: lateral.
0: Sí. Oye, no lo veo en Cruz Azul, con todo respeto.
1: Doblete de Gil y Mora. Qué gran jugador Gil Mora. Y los Pumas no levantan, ¿eh? Oye, Pumas les está costando mucho trabajo.
0: Tranquilidad, tira los penales.
1: Sí, sí.
0: Qué bárbaro. O sea, hay jugadores de más experiencia donde tiran un penal y lo meten, y el siguiente penal...
2: Cambian.
0: Uh-huh. Y si hubiera habido otro, lo vuelve a tirar y lo vuelve a meter. O sea, tiene calidad y tiene mucha tranquilidad para hacer ese tipo de jugadores.
2: Y además, a Keylor Navas, ¿no? O sea, dije...

0: decías tú, un portero sin experiencia o poco el bagaje, ¿no? Fue un portero campeón de Champions League y la verdad es que con personalidad, ¿no?
1: Qué difícil es ir a jugar a Tijuana, ¿no? Qué difícil.
2: Ahora,
1: es ir
2: como a los tiró, se los mete a Keylor y se los mete al que sea. Sí. Al que sea, qué bueno por él. Todavía, yo no sé qué va a pasar en el futuro de Gil Mora, pero a mí me pareció muy buena idea que se quedara otro
3: torneo. A mí también, sensacional.
2: Otro torneo jugando aquí, creo que es justo lo que el futbolista requiere, y luego ya va a venir un equipo de Europa, seguramente se lo va a llevar. Pero en fin, así fueron las cosas, una jornada agradable, y el equipo de Juárez y el equipo de Santos siguen sin ganar en el torneo. Regresamos.
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8: Inicia la era de Jacobo VIII. A la muerte del rey Harald V, asumió en automático su hijo, quien pasó a ser el rey Jacobo VIII de Noruega. Su hija Ingrid, de 22 años, es ya la princesa heredera. El 2026 ha sido un año horribilis para la familia real húngara. La era Jacobo inicia en este panorama con su esposa, la ahora reina Mette-Marit, que se recupera del trasplante de pulmón. El hijastro del monarca noruego, Marius Borg, permanece en arresto domiciliario. La hermana del rey, la princesa Marta Alicia, llora a su padre y a la vez tiene que estar cerca de su esposo, el chamán Darek Berret. Un día antes de la muerte del rey Harald, fue sometido a un trasplante de riñón. Jacobo VIII, de 53 años, continuará, pese a escándalos familiares, con el lema de su padre: todo por Noruega. No son cuentos de hadas, son historias reales.
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9: Los diamantes son trozos de carbón que soportaron presiones y temperaturas extremas bajo la superficie de la Tierra por siglos.
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0: el automovilismo de la IndyCar, el regiomontano Patricio Howard alzó una doble victoria en el óvalo de Milwaukee, en una hazaña sin precedentes que le permite alcanzar las 12 victorias en la categoría, superando la marca histórica de Adrián Fernández para convertirse en el piloto mexicano más ganador en la historia de monoplazas de los Estados Unidos. El español Alex Palou finalizó décimo en la primera competencia y se coronó matemáticamente como pentacampeón de la IndyCar Series. En el ciclismo, el mexicano César Macías se mantiene en la posición 154 de la Vuelta a España tras la novena etapa de la competencia, etapa que finalizó en el puesto 166 y se ubica a 1:58:48 del líder Enric Mas. La Vuelta tuvo descanso este lunes tras el abandono del esloveno Tadej Pogačar, quien sufrió una caída en la etapa 8 que le resultó en algunas fracturas que requirieron cirugía, por lo que fue su primer abandono de una gran vuelta en toda su trayectoria profesional. Y en el voleibol de sala, la selección mexicana masculina ganó la medalla de bronce del Final Six masculino de Norseca 2026 en Puerto Rico, tras vencer en partido de 5 sets a los locales. Su siguiente compromiso será del 9 al 20 de septiembre en Canadá, donde se desarrolle el Campeonato Continental Norseca Mayor Varonil, que funcionará como clasificatorio olímpico y mundialista regional.
1: Señor Burak.
2: Raúl, Raúl Eduardo, amigos, qué gusto saludarlos. Hay varios temas que vale la pena mencionar. Vamos a iniciar con el fútbol americano porque finalizó la pretemporada y se desprenden varias cosas. Una de ellas es que se hace oficial la llegada de Aaron Donald con los Carneros de Los Ángeles después de un retiro de un par de años. Se vio motivado este hombre por regresar a esa escuadra con la llegada de Myles Garrett, de tener a dos de los mejores lineeros defensivos de la historia en un solo equipo. Además, Carneros se luce con como el gran favorito para llevarse la siguiente edición del Super Bowl. Así que regresa Donald, este hombre que en 10 temporadas fue designado 3 veces como el defensivo del año, fue novato del año, fue electo 10 veces al Pro Bowl, ganó un Super Bowl, que por cierto fue en su estadio, aquel en donde vencieron a los Bengalíes de Cincinnati. Firma por un año $20 millones, aunque con incentivos podría llegar a ser de $30 millones el contrato de Aaron Donald. En más del fútbol americano profesional, también el equipo de los Acereros se va a ir con 4 mariscales de campo, algo que nunca antes había hecho en su carrera Mike McCarthy. Es decir, va a tener a un par de veteranos, Aaron Rodgers y Mason Rudolph. También tendrá Will Howard, que llegó en el draft del año anterior, y Dwaller, que es un novato que tomaron en el draft de este 2026 los Acereros. Los Browns de Cleveland se van a ir con 3 mariscales de campo. Van a tener como titular a Deshaun Watson, como suplente Shadur Sanders, y también van a incorporar a Taylor Green, que es un mariscal de campo novato, en tanto que Dinon Gabriel, que llegó el año pasado a los Browns, que tuvo algo de actividad y que no lo hizo mal, a él lo colocaron en la lista de lesionados por tener un problema en la espalda. Y Odell Beckham Jr., bueno, este hombre que hace pues una década, un poquito más, tuviera aquella recepción espectacular de touchdown con Gigantes en contra de los Vaqueros un domingo por la noche, y que después ha estado en varios equipos, en Cleveland, en Carneros, con los Browns, quiero decir, con los Cuervos. El caso es que, bueno, está de regreso en la NFL con los Gigantes, dirigidos ahora por John Harbaugh, que fuera su entrenador con los Cuervos de Baltimore. Y por último, los Titanes de Tennessee decidieron desprenderse de Will Levis, el mariscal de campo que tomaron en el draft del 2023, que se proyectaba que fuera tomado en la primera ronda, que se fue a la segunda, en donde tuvo algo de actividad, nada bueno. También es una realidad que los Titanes iban para abajo. Total que Tennessee el año pasado selecciona a Cam Ward con su primera selección de todo el draft, y ahora se queda por lo pronto sin trabajo Will Levis. Veremos si es que algún equipo lo toma. Bueno, vamos con Mauricio Ávila, que nos platica acerca de el inicio en singles del abierto de tenis de los Estados Unidos. Derrota para Renata Zarazúa, y por otra parte también una derrota muy muy dolorosa para Novak Djokovic, que estaba padeciendo de problemas estomacales. Vamos contigo, Mauricio.
3: Arrancó el cuarto y último Grand Slam de la temporada, y el día de ayer Mariano Navone fue el protagonista de una de las sorpresas que seguramente marcarán esta edición del torneo. El jugador de 25 años, número 49 en el ranking, eliminó a Novak Djokovic en un partidazo de más de 4 horas y media. El serbio tuvo varios problemas físicos a lo largo del encuentro, incluso vomitando en múltiples ocasiones, pero eso no lo detuvo y llevó el partido al quinto set. El resultado fue de 7-6, 5-7, 4-6, 6-2 y 6-1 para el argentino, y así es como Nole se fue eliminado en una primera ronda de Grand Slam por primera vez desde el Abierto de Australia del 2006. Estas fueron las declaraciones de Djokovic una vez terminado el encuentro.
4: Tuve suficiente energía para pelear con él en los primeros dos sets y después de eso estaba agotado, y él mantuvo su nivel.
5: Estoy haciendo todo lo que puedo, pero es verdad que será muy complicado para mí superar partidos de cinco sets en Grand Slams.
3: Con Jannik Sinner fuera del certamen por lesión y Carlos Alcaraz jugando su primer torneo desde Barcelona en abril, pareció una buena oportunidad para que Djokovic, con 39 años de edad, pudiera pelear por su Grand Slam número 25, pero se despidió de manera temprana. El día de hoy continúa la actividad con los reflectores apuntando al cuadro femenil, pues Iga Świątek de Polonia enfrentará a Wang de China. Esto es 15:40, yo soy Mauricio Ávila para la Fórmula S y Fórmula Deportes.
2: Gracias, Mauricio. Así que, pues, lamentablemente termina la aventura de Novak Djokovic entre lágrimas. Este hombre que buscaba su quinto título en el Abierto de Estados Unidos y su número 25 en participaciones de Grand Slam. Liga Mexicana de Béisbol. Bueno, ayer un partido dramático, se empató la serie por el título del sur entre los Pericos de Puebla y los Olmecas de Tabasco. Tabasco que se impone en 11 entradas, 4 carreras contra 3. Mientras que el día de hoy reanuda la serie final de el norte entre los Sultanes de Monterrey y los Toros de Tijuana. Están empatados a una victoria por bando en ese compromiso. Ayer se llevó a cabo la Maratón Internacional de la Ciudad de México. Es increíble cómo pasa el tiempo. Ya son 43 ediciones. Y hay una muy buena historia porque el peruano Cristian Pacheco, que ha sido campeón en Juegos Panamericanos en dos ocasiones en maratón, se lleva el primer puesto con 2 horas 10 minutos y 3 segundos. Y parte de la historia tiene que ver con que su hermano Raúl, que también lo ha entrenado, que también fue campeón panamericano, él se había impuesto, él había ganado la maratón de la Ciudad de México en 2013 y en 2014, mientras que en damas la etíope Alem Tsehay Assefa tiene la primera posición con 2 horas 29 minutos y 30 segundos. Y en silla de ruedas, pues también fue momento de redención para Gonzalo Valdovinos. Recordarán lo que sucedió el año anterior, en donde en esta categoría silla de ruedas, el puntero lamentablemente cae en un bache, y entonces ahí se ve involucrado también Valdovinos, que se va hasta el tercer lugar. Bueno, pues ahora finalmente tiene el primer sitio. Y también Brenda Osnaya, ella que iba a ser patinadora de figura, que lamentablemente sufre un accidente automovilístico, que empieza a involucrarse nuevamente en el deporte, en la natación, y que ganó el año pasado la maratón, pues la vuelve a ganar en este 2026, así que muchas felicidades para todos ellos. Y bueno, también comentar acerca de Pato O'Ward, el piloto regiomontano, que este fin de semana gana las dos carreras del Gran Premio de Milwaukee, de la serie Indy, llega a 3 victorias en la temporada, se ubica en el 5º lugar en la clasificación general, que es encabezada por el español Alex Palou, y por otro lado también se convierte en el mexicano más ganador en la categoría Indy, superando los 11 triunfos que tuviera en su momento Adrián Fernández. Así que muchas, muchas felicidades, un trabajo sensacional del Pato O'Ward, que pues a lo largo de los años ha estado coqueteando con la victoria en las tradicionales y legendarias 500 millas de Indianápolis. Sin embargo, ese triunfo no se le ha podido dar por diversas circunstancias. Y bueno, por último, lo de Tadej Pogačar, el ciclista esloveno, ganador 5 veces del Tour de Francia, que nunca ha podido ganar la Vuelta de España, ahora estaba colocado en la primera posición, sufre una caída terrible, en donde sale conmocionado, también tiene la fractura de un par de huesos, y pues lamentablemente ha quedado fuera de este Tour de la Vuelta a España. El día de ayer, a través de sus redes sociales en Instagram, colocó una fotografía de él en el hospital y pues dice "Staying Alive" y le puso aquella legendaria canción de los Bee Gees de la película de Fiebre de Sábado por la Noche. Este hombre que ha participado en 10 grandes tours y es la primera ocasión que tiene que abandonar, y además en esos grandes tours su peor lugar había sido tercero. Ahora lamentablemente tuvo que retirarse. Raúl, les mando un abrazo y estamos en comunicación mañana.
1: Gracias, muchísimas gracias, señor Burak. ¿Cómo te fue en la maratón, Raúl Eduardo?
6: Me fue bien, Raúl, muy bien, misión cumplida. Estuvo duro, hizo mucho, mucho calor ayer en la Ciudad de México, mucho sol, que eso, pues, sin duda cambia las condiciones de la carrera, pero fue una fiesta.
1: Maravillosa.
6: Maravillosa, sí.
1: ¿Qué maratón corriste?
6: ¿Qué número? 19, Raúl.
1: Ah, caray.
6: 19.
1: No, hombre, ya saca cuántos kilómetros llevas y hubieras llegado a Nueva York.
6: Oye, pero de verdad se agradece a toda la gente que sale de sus casas a apoyar, que sale a dar naranjas, Gatorades, agua.
1: Te ayuda todo eso.
6: Bueno, ¿no? Y las porras y lo que te alienta. Hay gente que sale con vaselina, que sale con apoyar, ¿no? Simplemente apoyar.
1: Claro. Pues mira, felicidades y aparte, qué orgullo y qué gusto que lo hayas corrido con Renata, tu hija, es sí. Maravilloso, ¿no? Maravilloso. Otro maratón más para Raúl Eduardo. ¿Y tú, pintor, para pues cuándo?
7: No, yo ayer, yo solo de ver el maratón y la cobertura que hicimos aquí en Fórmula, salí y me fui a la caminadora para hacer un rato, aunque sea 3 kilómetros, mientras Beto Campos estaba en los pollos.
1: Yo lo vi, yo lo estuve viendo aquí y en cuanto terminó me fui a descansar, me cansó. Regresamos.
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5: El presidente de Estados Unidos, Donald Trump, se reunirá mañana en la Casa Blanca con altos ejecutivos de la industria petrolera para celebrar el mercado bien abastecido de combustible y para tratar de controlar los precios de la gasolina, que actualmente rondan en más de $4 el galón. El gobierno italiano anunció que suspenderá sus acuerdos de frontera abierta con España durante 15 días más, con el fin de extender las restricciones luego de la llegada masiva de migrantes al enclave español de Ceuta hace un mes, informó este lunes el Ministerio de Interior. Nepal elevó a 939 muertes y el número de desaparecidos disminuyó a 3.925 tras la riada ocurrida el pasado miércoles en su frontera con el Tíbet chino, según el último informe de la Autoridad Nacional para la Reducción y Gestión del Riesgo de Desastres. Informó Diana Cruz. 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

0: Abierto GNP Seguros de Monterrey ya es una realidad. Año tras año se confirma como uno de los torneos más importantes del tenis femenil en el mundo. La Sultana del Norte forma parte del selecto grupo de apenas de 17 ciudades que albergan una competición categoría 500 de la WTA, con figuras de una jerarquía internacional y una bolsa de premios que supera el millón de dólares.
1: La verdad que eso demuestra el esfuerzo que se ha hecho, el fruto que ha dejado, no solamente este torneo, sino todos los torneos que hay en México. Y yo tengo mucha confianza y mucha fe que la nueva generación de tenistas mexicanas ya está cerca.
0: Un total de 53 tenistas entre las competencias de singles y dobles participaron en esta edición, con nombres como Ekaterina Alexandrova, Elise Mertens y Donna Bekic, quienes llegaron a Monterrey con la ilusión de levantar el título sobre la cancha dura del Club Sonoma. Y como ya es tradición, el torneo también contó con representación mexicana, encabezada por Renata Zarazúa y Juliana Olmos.
2: Siempre siento mucho apoyo de Monterrey, del torneo. También jugamos aquí el Billie Jean King Cup, así que siempre apoyan el tenis femenil y estoy muy feliz que podamos seguir jugando aquí cada año.
0: En la categoría de dobles, la australiana Maya Joind y la china Xu Yifan mostraron un gran entendimiento para conquistar el campeonato. La dupla vino de atrás para imponerse a la británica Maya Lumsden y la rusa María Kosireva, con parciales de 6-2, 4-6 y 10-5.
3: El primer set estuvo muy reñido, aunque el marcador no reflejó esa igualdad, así que sí, empezaron a jugar muy bien y nos metieron presión, pero yo sabía que en los tie breaks puede pasar cualquier cosa, ya que son cortos, solo hace falta llegar a 10 puntos, por eso confiaba bastante en que, si empezábamos bien, lograríamos cerrar el partido y así fue.
0: Y en la competencia individual, la gran historia la escribió la francesa Diane Parry. Con apenas 23 años de edad, no se intimidó ante las favoritas y en la final derrotó a Elise Mertens, la segunda sembrada del torneo. Parry ganó el primer set 6-4. Sufrió un complicado segundo parcial que perdió 6-0. Y pese a las molestias físicas, encontró la fortaleza para resurgir y cerrar el partido con un contundente 6-3. Así la francesa se convirtió en la campeona del Abierto GNP Seguros y escribió su nombre en la historia del torneo.
4: You have like this kind of goal or dream or whatever.
3: Significa mucho para mí. Siempre tienes este tipo de metas o sueños, pero no sabes si serás capaz de conseguirlos. Así que trabajas duro para tener este tipo de resultados. Esto es un alivio para mí y estoy muy feliz y agradecida con este campeonato.
0: De esta manera concluyó la edición 2026 del Abierto GNP Seguros de Monterrey. El Club Sonoma fue escenario de grandes historias, figuras internacionales y un público completamente entregado. Ahora la espera comienza para volver a abrir las puertas en 2027, confirmando que Monterrey es una de las grandes capitales del tenis femenil. Con imágenes de Uriel Rivas para Fórmula Deportes, Alberto Campos.
5: Terminó este gran torneo en Monterrey. Vamos con Ángel Ricalde. Messi dice que ya no hubo más con la selección.
6: La historia de Lionel Messi con Argentina ha llegado a su fin 21 años después de su inicio. Este lunes 31 de agosto, a través de una carta hecha de su puño y letra, Messi anunció su retiro definitivo de la selección argentina. Irónicamente, el final de esta historia es muy diferente a su principio. Los récords, los triunfos y los títulos de los últimos años contrastan con los pasajes difíciles previos. El 17 de agosto del 2005, Messi hizo su debut con la selección mayor argentina. Su presentación con la albiceleste duró tan solo un minuto, siendo expulsado por un polémico codazo. A partir de ahí, inició un camino de contrastes a nivel personal y colectivo. Mientras Messi imponía nuevos récords de forma individual, los títulos no llegaban al albiceleste. Entre 2007 y 2016, Argentina perdió 3 finales de Copa América y una mundial. La última, que significó el bicampeonato continental chileno, provocó aquel 26 de junio del 2016 una declaración que sorprendió al mundo.
7: Que ya está, se terminó para mí la selección. Ya, como dije recién, son 4 finales. No para mí. Lamentablemente lo busqué, era lo que más deseaba. No se me dio, pero creo que ya está.
6: Para fortuna de la pelota, ese retiro no fue definitivo y 5 años de intentos después, finalmente llegó el primer título de 4 bajo el mando de Lionel Scaloni. 2 Copas América en 2021 y 2024, una finalísima y por supuesto la Copa del Mundo en 2022, dejaron atrás los fracasos y lo transformaron en el futbolista más exitoso en la historia de la selección argentina.
8: Siempre, en lo personal, siempre soñé con este momento, poder festejar con ustedes, poder venir a mi país, a Argentina, levantar una Copa América, la finalísima como hicimos, y lo más grande que es la Copa del Mundo.
6: 207 partidos con su selección, 125 goles y 68 asistencias que lo hacen el líder histórico para Argentina en ambos renglones. Ese es el legado de Lionel Messi, quien ahora, tras la pérdida de su padre y una última brillante actuación en la pasada Copa del Mundo, con 39 años ha puesto punto final a la era más exitosa en la historia de la selección argentina. Una era liderada y consumada por él mismo, la era de Lionel Messi.
5: Un auténtico crack, una figura fuera de serie. Shanique Aspes acá con nosotros en el estudio. ¿Cómo estás, Shanique?
9: Muy bien, aquí platicando de Messi. Lo vamos a extrañar mucho.
5: Sí, cómo no. Pues,
9: ¿no? ¿O qué opinan?
5: Sí, por supuesto.
9: Y bueno, pues yo estoy aquí porque yo creo que ya me van a adoptar.
5: Ya estás adoptada.
9: Soy portadora de buenas noticias. La semana pasada le estaba platicando del doctor Simi cómo se remodelaron y se siguen remodelando algunas canchas de fútbol en nuestro país. Pero, ¿qué hay de los discapacitados? Entonces, hoy vamos a platicar de Yupadi. No sé si han escuchado hablar de Yupadi. Si no, les voy a compartir porque es algo hermosísimo. El 23 de agosto del 2025, don Víctor González nos presentó Yupadi, que es la Asociación Nacional para Ayudar a las Personas con Discapacidad. A partir de ese entonces hasta este año, hay 13,238 afiliados y la meta es llegar a 1,000,000 de personas. Entonces, van a decir, bueno, ¿y cuál es ese Yupadi? ¿Qué hace? ¿Qué onda? ¿No? La idea es que no solamente es una asociación que ayuda de manera económica, le da voz, le da protección, le da asesoría, le da dirección a las personas con discapacidad. Es muy fácil saber si tú eres un candidato, si tienes una discapacidad severa, media o leve, puedes entrar y es totalmente gratis.
5: O sea, severa, media o leve, eso está maravilloso,
9: ¿no? Sí, y lo que está maravilloso es todos los beneficios que tiene y que va a tener. Ahí les va, 10% de descuento en todas las farmacias similares, bueno. O sea, ya de cajón. En algunos casos van a haber beneficios materiales, dependiendo del caso también, asesoría psicológica, apoyo legal. Y lo más importante es que ahora lo que se quiere es que se facilite mucho más el acceso a esta asociación. Entonces, hay una página, se está trabajando muchísimo para que pronto la gente se pueda afiliar. Va a ser muy sencillo. La página todavía no está lista, pero se las voy a compartir para que la gente que nos está viendo, escuchando, tome nota. Es www.ayupadi.org.mx. Y la intención es que tú vas a poner tus datos personales, vas a enviar una fotografía, posteriormente va a llegar una tarjeta plástica, sí. Y con esa vas a poder tener todos estos beneficios. Perfecto. Y la meta es 1,000,000 de personas, ayudar a 1,000,000 de personas. ¿Cómo ven?
5: No, maravilloso, ojalá se logre 1,000,000, sería
9: ¿verdad que
5: extraordinario?
9: Sí. No, y es que yo creo que justo lo estamos platicando ahorita en el corte, don Víctor, que es una persona, el fundador, que ha vivido en carne propia el ser una persona con discapacidad. En algún momento escuché que para nosotros es un escalón, para una persona que tal vez tiene una discapacidad es una pared. Entonces, el tener esa conciencia hace que tengas mucho más sensibilidad de poder ayudar a las personas y decir, ok, voy a ayudar a la persona discapacitada, y si esa persona no puede ir a la farmacia, bueno, pues entonces también se piensa hasta en esos detalles. Te registras tú, se registra la persona que se hace cargo de ti, tu tutor, representante, y si tú no puedes ir, esa persona ya tiene también el derecho de pedir el 10% de descuento, por ejemplo, o todos los beneficios.
10: Maravilloso. Y para la gente que nos viene escuchando en el radio, es Yupadi, con Y, de ayuda.
9: Exactamente, así es, la Asociación Nacional para Ayudar a las Personas con Discapacidad. Y como les comento, esto ya tiene un año, pero lo que se quiere es que sea mucho más fácil el acceso para que se puedan afiliar, para que se puedan registrar y formar parte. Entonces, yo amenazo con volver, compañeros.
5: No, ya.
9: Amenazo con volver y ya les diré cuando esté lista la página para que todos se puedan inscribir, todas las personas que nos están escuchando, y que recuerden que pues para eso está el doctor Simi, ¿no? Para extender la mano.
5: No, y ahora que sigas viniendo, seguramente vamos a encontrar muchas sorpresas,
9: ¿no? Sí, es que todos los días se está haciendo algo bonito, todos los días está haciendo algo bueno, y por eso se está abriendo este espacio. Gracias por regalarme este espacio, que vamos a estar los lunes y los miércoles para compartirles todas las buenas nuevas y que más personas aprovechen todos estos beneficios, que en realidad son bendiciones.
5: Perfecto, Shani. ¿Qué tenemos para cerrar?
11: Para cerrar.
5: Nuevamente una manifestación por parte de futbolistas de la Liga de Expansión. El partido de la Universidad de Guadalajara, se pone el balón en movimiento para que empiece el partido y resulta que los jugadores de la Universidad de Guadalajara están hincados todos en la banca también, y no participan en el partido como protesta porque no hay ascenso. Mientras tanto, en la tribuna se oía el grito de ascenso, ascenso, ascenso. Esto es, cada vez es más gente la que está en contra.
10: Oye, pero muchos equipos activos en cada jornada, ¿eh? La Universidad de Guadalajara, el equipo que más, ¿no? Y el que más visualización tiene en redes sociales y el que más activo está. Y de verdad que ojalá tenga eco y llegue a la Federación Mexicana de Fútbol y recapaciten, ¿no?
5: Con esto nos vamos. Y no se vaya porque ya viene Pepe Carde.

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4: Estas son las Stevie Bites con Stevie Team. Imaginen una ciudad donde los solteros tienen solo una noche al año para hacer lo que quieran sin tener que estar casados. Solo por una noche reúne a Mónica Bárbaro y a Colin Turner como Ali y Owen, dos desconocidos que conectan en Nueva York y pasan la noche intentando volver a encontrarse entre malentendidos, personajes excéntricos y situaciones cada vez más absurdas. La dirige Will Glock, responsable de ECA y Con Todos Menos Contigo. Sí, aquella película que ayudó a demostrar que la comedia romántica todavía podía llenar cines. Si extrañabas películas que te hicieran reír y suspirar, esta es la indicada, porque algunas historias de amor necesitan años para empezar, pero esta solo tiene una noche. Solo por una noche ya está disponible en los cines de todo el país. Estas fueron las Steve Bites con Steve de TV.
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5: Playa de las Conchas, Australia. Ubicada en la región de Shark Bay, Shell Beach es una de las dos únicas playas del mundo formadas enteramente por conchas en lugar de arena. Debido a la alta salinidad del agua, los depredadores naturales de un pequeño molusco local no pueden sobrevivir, permitiendo que su población crezca de forma desmedida. A lo largo de miles de años, billones de pequeñas conchas blancas se han acumulado, creando una capa de hasta 10 metros de profundidad que se extiende por más de 60 kilómetros.
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6: El lago Baikal en Rusia contiene aproximadamente el 20% del agua dulce no congelada de todo el planeta.
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7: Plantas de alta frecuencia cuando sufren por sequía o cortes en sus hojas.
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